0: por momentos vía Poveda, por algunos pasajes vía James ahí entre los centrales, pero en ese sentido se nota muy incómodo cuando ataca Atlético Nacional, y eso evidentemente le ha facilitado el juego a un Deportes Tolima que luce ordenado, que con doble línea de cuatro está controlando el partido en la mitad de la cancha, y los duelos los está ganando todos el Tolima en ese sector Atlético Nacional. Hoy no hay filtro por parte de Nacional. Cada vez que intenta atacar el Tolima, cuando presiona, recupera. Cuando abre la banda, sobre todo por banda derecha con Ever Valencia, que es el más importante del Tolima y del partido al lado de Armani, ha hecho lo que quiere, ratificando que Milton Casco no pasa por un buen momento. Y en esa banda izquierda, sobre todo, necesita el lateral de ese costado, llámese como se llame, Casco, que está jugando muy mal, o el mismo Samuel Vanegas, necesita un jugador que por delante le ayude a hacer el trabajo defensivo para que no llegue muy libre la gente del Deportes Tolima, que ha tenido las mejores oportunidades ya descritas por Camilo y que sin duda alguna sacan a Franco Armani como el más importante del Atlético Nacional. El Tolima, con orden, con oficio, le está enredando el partido a un Nacional que tiene mucho talento, pocas ideas, y que sigue demostrando grandes vacíos en defensa, y si no es porque en algunas no ha atinado en la definición, como Aguayo, que se comió una clarita, o en otras, como Franco Armani, sacando un par de balones importantes, este partido debería tener un ganador, y ese ganador debería ser el cuadro Deportes Tolima.
1: ¿Qué debe, Fernando Calle, cambiar Atlético Nacional para el segundo tiempo? ¿Qué debe mejorar, sobre todo, en ese tema de construcción? Obviamente, también en defensa, porque Tolima le ha llegado. ¿Pero qué cree que puede cambiar o qué debe hacer el técnico para el segundo tiempo?
2: Lo primero es conseguir el balón a Nacional. Nacional es muy bueno cuando usted lo ve con el balón. No en este primer tiempo, que tuvo el balón, pero Tolima le cerró el espacio, le marcó el pase y no tuvo la voluntad de abrir a los costados. Las dos o tres pelotas que abrieron a los costados le fue bien, pero a Román lo ignoró por un costado. Ian estuvo mejor cuando lo tiraron sobre el ala derecha. Pero lo primero es tener el balón, la fundamentación, utilizarlo bien. Pero una cosa sí es cierta, Camilo. Lucas González dice, yo tengo una nómina inicialista y otra finalista. Pues Lucas, la inicialista no le funcionó, la salvó Armani. Vamos a ver cuál será la finalista. Y los cambios tienen que empezar ya, ahora en el segundo tiempo.
1: Bueno, Mauricio, ¿y qué debe mantener Tolima o cambiar para el segundo tiempo?
0: Camilo, lo primero es no perder el orden defensivo. No por tener no porque no haya claridad en este Nacional, no puede confiarse el Deportes Tolima. Nacional es un equipo en el que ningún adversario puede confiarse. Entonces, el orden va a ser clave. Yo creo que temperarse un poco, lo siento con las revoluciones en defensa, y ya está referenciado, ¿no? Por lo que pasaba con Anderson Angulo, el reproche a Neto Volpi, lo que había pasado también en su momento con Gerson Mosquera. Y lo otro es, hombre, mejorar la definición. Es que en construcción de juego ha sido mucho más claro hoy Tolima que Nacional. Nacional toca y toca, no es profundo, le cuesta esa elaboración de juego. Y el Tolima en dos, tres toques, llega al área rival y ha generado las oportunidades. Entonces, uno es mantener el orden defensivo para defender el cero en su portería, y lo segundo, tener un poco más de efectividad, porque en esa condición le ha sacado ventaja en la generación de juego al Atlético Nacional, pero hoy la definición no ha estado finita, aunque hay que decir que lo de Armani hoy ha sido muy importante.
1: Se va a venir un cambio en el Deportes Tolima. Ay, el hombre, creo que es Adrián Parra.
0: Sí, sí,
1: y
0: para,
1: se va a venir uno en Atlético Nacional también. Va a tocar.
2: Ese es Mateus.
1: Va a tocar el equipo ahora. Yo sí le digo una cosa. Puede que sea muy prematuro, pero ya se le empiezan a ver algunos matices a este Deportes Tolima. Desde el orden, desde lo actitudinal, desde la confianza. El Tolima antes no remataba como remataron hoy, con esa confianza, con esa soltura, de pronto porque había por ahí algo mental. Y desde la seguridad, sí se ve un Tolima de pronto un poco más equilibrado, si se quiere, con respecto a lo que se veía con antelación. ¿Se vienen cambios, Piolín?
2: Va Mateus Uribe. Mateus Uribe, que seguramente lo van a juntar con Jorman Campuzano. La recuperación de la pelota no es solamente de los filtros o los defensas, es del bloque. Los atacantes tienen que ayudar a recuperar el balón. Mateus Uribe, número 8. Ya vi a Edwin Cardona. James no lo he visto. Ya le confirmo.
1: Y en Tolima va Adrián Parra, pero todavía no referenciamos quién se va, Mauricio.
0: Se fue Jaycar, Fernando, para que lo anote. Se fue Jaycar. Parra entró en el Tolima y ya confirmo el hombre que abandona en el equipo visitante.
1: Segundo tiempo, don Andrés, presentamos al Fenomenal.
3: Llega el segundo tiempo de este encuentro y aquí está JJ Trujillo, el Fenomenal, narrando en Caracol.
4: Así es, querido Andrés, amigos oyentes, bienvenidos a la etapa final. Rueda el balón en el Metropolitano de Ditaire. Inician los 45 minutos finales definitivos de este encuentro que está 0 para Tolima, 0 para el equipo verde paisa. El Atlético Nacional que jugará en sentido norte a sur. Lo contrario para el complemento y dio la patada inicial en el periodo complementario. El equipo verde, Tolima atacará en sentido sur hacia norte. Balón que viene para que aparezca Edwin Cardona, lo va marcando. Rovira le saca la pelota para Mariachi, se viene frenando en el interior. Está tomando el balón el jugador Valencia. Qué buena pelota la que le mete para Parra. Está corriendo primero César Aida, se cruzaba en la zona donde venía el jugador Sergio Armando Aguayo Castillo para marcar otra vez el verde. El despeje es corto, la toma el vino tinto y oro. El pase para el equipo Guerrero Picao. Se asoma Ever, ese Palencia, se la toca Paraguayo, se desprende, la toca con Adrián Parra. Osorio conectó por la raya, se viene botando Gerson, Mosquera para preparar el envío sobre la portería norte donde defiende Franco Aramani. Regresa y sostiene y Nacional se replegó.
1: Refresquemos entonces los cambios, Mauricio, en Tolima.
0: Sí, se fue finalmente Luis Elniche Sánchez, el volante 10. Ni fu ni fa en este partido. Ingresó Adrián Parra con el 24, aparentemente doble 9 para el Pijao.
1: Estaba tocado el Niche Sánchez. Y entonces, ¿recordamos el de Nacional, Piolín?
2: Sí, señor, Mateo Zuribia, abandonó Jaycar Perlaza, queda parado enseguida, le digo.
4: Aguayo, viene Aguayo, el mexicano Aguayo le pega, el arquero dio rebote, la deja sobre la izquierda, como mandan los cánones al costado y doble al centro, Piolín.
1: Cero Iván 3.
2: Aguayo, media distancia, otra vez con toda la libertad, nada de referencia. Y otra vez Armani, como cosa rara, el ataque queda. Ian Poveda, James y Edwin Cardona, así se van a repartir el ataque.
4: 2 minutos del segundo periodo, 47 del tiempo en el global. 2 minutos de la segunda mitad, tomando el balón Champol Barbosa, Gómez la mete para Yuyu. Este Junior, Alexis Hernández Angulo, la banda Rovira se desmarca. En el centro Adrián Parra Osorio puede jugar en el cambio de orientación. La toca sobre Ever, Augusto que regresa, la mete en los pies. El jugador Over Martínez, viene Adrián Parra para mostrarse. Atención que va Guayo, en el borde del área, la pisa, la toca detrás. Está llegando Ever, Valencia la mete para Junior. El centro puede venir en el medio, la levanta Junior. El balón que va de despeje de César Aider, va agarrando la Rovira. Pégale de afuera, Rovira, la toca un hombre de Nacional y hay tiro de esquina para el Pijao.
1: Posibilidad para el Tolima que sale arremetiendo en el segundo tiempo. Ya tuvo un remate de Aguayo que sacó Armani y aquí recuperó el rebote Brian Rovira. Tolima hace méritos para desequilibrar el marcador.
0: La está tocando muy bien el Deportes Tolima. Como en el primer tiempo, intenta mandar en el juego con ataques de calidad. En ese sentido le marca diferencia Nacional.
4: 3 minutos de la segunda mitad para el cobro de Ever. Valencia va a meter el balón sobre la portería norte, donde se defiende Nacional. Ataque al Pijao. Centro templado, balón en el borde del área. Grande salto el arquero. La deja corta, viene Gerson. Abajo va quien para pegarle, no pudo. Anderson Angulo la toma en la mitad, cayendo Champol. Barbosa para tocarla, comete falta metiéndose en el área. Pero el Tolima es el amo y señor del juego.
1: Y la gran figura se trata de Armani, que aquí volvió a salvar la pelota en sitio con 50. Hubo falta en ataque al final, luego del cobro de tiro de esquina de Champol Barbosa. Creo que se equivocó, se estaba atropellando el arquero Armani, que al final salvó el rebote, pero volvió a ganar el Deportes Tolima por arriba, Mauricio.
0: Es que ojo, está dando mucho rebote Franco Armani, ha sido importante, sí, pero está dando mucho rebote. Le faltó ahí quizás presionar un poquito más a Adrián Parra en esa acción, pero es mucho mejor el Deportes Tolima. En principio se mantiene Aguayo como el centro atacante y ahí merodeando detrásito de Aguayo, Adrián Parra, el recién ingresado.
2: Hagan las cuentas, van 4 minutos del segundo tiempo y Nacional se ha salvado en 2 oportunidades.
4: Y no ha pasado la mitad del campo, otra vez Omer Martínez que se adelanta. Tolima encima del terreno verde, le pone el pie al acelerador e inclina la cancha en el arranque del segundo periodo. Se suma Sebastián Felipe Guzmán, retorna la pelota a la mitad del campo, organiza el juego desde atrás viniendo para manejar el hilo del compromiso. Pase de Sebastián Felipe, se viene desprendiendo Anderson Angulo, la toca sobre Gerson Mosquera Castro, el jugador risaraldense, regresa y se asegura en su propio terreno viniendo Tolima.
1: Sí, pero no le quitan la pelota al conjunto vino tinto y oro. Tiene el balón obliga a Atlético Nacional a que vaya a la disputa de la pelota, abre la cancha, gana los rebotes, y la verdad que es gran partido del conjunto Vinotinto Yor, aunque aquí se equivocó en la entrega Junior Hernández.
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4: 5 del segundo periodo, marca otra vez Tolima, la sacaba Jackson. Steven Mosquera Castro y el apoyo llegó de Homer Enrique Martínez. Lleves el zaguero central de Malambo en el Atlántico. Este Schneider Parra para Cardona. Cardona sobre Elías Lautaro. Centro de Cabrera en el área, venía a robar. Atento vino Junior Hernández y el repliegue defensivo por parte del jugador Champul Barbosa.
0: Lo que intenta Cardona, Edwin, es atraer los centrales para liberar espacios, pero falta el complemento, que con sorpresa llegue un hombre en el ataque de Nacional.
4: Elías levanta el centro, Cabrera, balón en el área, salió Neto Volpi. Pasaron 6 minutos Camilo y Piolín para que el arquero brasileño tomara la bola en la portería tolimense.
1: Sí, con un centro a segundo sector, sin ningún tipo de peligro, le cuesta primero, como lo mencionábamos en el entretiempo, Piolín, quitar la pelota Atlético Nacional. Y segundo,
2: y es más la individualidad, balón, ¿no? Pesa más eso que la función de equipo. Función de equipo en ataque, hasta el momento en este segundo tiempo no se ha visto en Nacional.
4: Va otra vez el Pijao, centro que puede venir de Junior. Hernández la va a levantar en la olla, la va buscando Champó, la rifa, va Guayo, cabeció. Neider Parra, el balón no vino con el temple suficiente, la va bajando Mariachi, la toma en el fondo saliendo Armón y se quedó con el balón.
1: La primera vez que se juntan por el costado izquierdo, Champó Barbosa, que se proyecta más al ataque lateral, con el hombre que está también por ese sector como volante Junior Hernández. El centro que buscaba Guayo, pero no encontró receptor, llegó primero la defensa.
4: 7 minutos de la segunda mitad, el partido sigue 0-0, 0 para Atlético Nacional el local, 0 para la visita, que es el equipo tolimense. Con este resultado, Tolima está llegando a 20 puntos parcialmente, ¿cierto, Camilo?
1: Sí, señor, 20 puntos, el conjunto Vinotinto y yo.
4: A 20 unidades, el equipo de la ciudad musical, tomando la pelota sobre el sector posterior. Allí van a recibir la pelota desde su propio terreno, viniendo para desmarcarse, llegando finalmente, ¿quién? Este, es Aguayo, la mete con el hombre que viene metiéndose en el área, Adrián Parra Osorio, se la tocó el de Nacional, aparentemente para mí es tiro de esquina, no sé qué pita el árbitro al final, muchachos.
1: Creo que saque de meta al final, pero llegó un tanto quedado, el jugador Adrián Parra sacó un remate obligado, forzado, la pelota por fuera, sigue llegando el conjunto Deportes Tolima, Mauricio.
0: Sí, mire que o es Sebastián Guzmán o Rovira, pero siempre en los ataques del Tolima, uno de los dos volantes interiores acompaña la jugada, y en Nacional no es de nombres, es de funcionamiento defensivo. Entró Mateus Uribe y sigue mostrando las mismas fisuras en marca en zona medular.
4: Hay muchos murmullos, Andrés.
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4: Ya se reanudó el juego en el saque de puerta que lo va haciendo Nacional. Juega de norte hacia sur. A ustedes que se vienen conectando en AM, en FM y la plataforma digital, es a los hinchas de Nacional, a los hinchas del Tolima, ustedes amigos oyentes de Caracol Radio, gracias por elegirnos. Viene buscando el balón Nacho. El pase que venía por derecha, salió Homer Martínez, que despejó la bola sobre la raya oriental. Cobró Nacional. Arranca Ian Carlos Poveda. Está tomando la posesión sobre el terreno tolimense y lo va marcando el del Tolima, aunque el árbitro retrotrajo Piolini y marcó la falta y de paso amarilla para el jugador tolimense.
0: Para Rovira, la primera amarilla del partido, el volante interior número 80 en Deportes Tolima.
2: Bueno, Nacional se alinea así en ataque, ¿no? Va Román sobre la derecha, están entrando por el centro Cardona y James y le liberan toda la banda derecha, la banda izquierda a Ian Povea. Sí está armado Nacional. Otra cosa es que funcione como equipo, mucha individualidad, pero el conjunto no se ve.
1: Así, ¿no? La tarjeta amarilla es por protestar para Brian Rovira, ¿no? Porque le quitaron falta a Champol Barbosa, le reclamó al árbitro, inmediatamente le mostraron la tarjeta amarilla y queda ya condicionado el volante del conjunto Vinotinto y Oro. 9 minutos cobró Nacional.
4: Al cobro, centro perfilado en el área, se pierde para que salga primero el guardameta neto Albino Volpi, el brasileño. Son 9 minutos del segundo periodo en este partido que está 0-0 a través de Caracol.
0: Y en la tribuna, allá está Alfredo Morelos viendo el partido. ¿Qué falta le hace ese jugador Atlético Nacional? Ahora, este Nacional puede que en defensa muestre fisuras, pero en ataque debería mostrar otra cosa. En el segundo tiempo, al menos en el primero lo intentó, En el segundo poco lo ha intentado Nacional.
1: Y ya se viene Millonarios ante Fortaleza, al comando de don Andrés Díaz, con la transmisión que irá por Caracol AM Bogotá y también por YouTube, por el canal de YouTube de Caracol Radio.
4: Fortaleza Millonarios, ¿no?
1: Fortaleza Millonarios, sí.
4: Fortaleza Millonarios, minuto 10 del segundo periodo, 55 del global. 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Tomando posición, viniendo Ever Augusto. La filtra sobre Mariachi. Mariachi para Ever Augusto. Valencia que viene de nuevo. La toca Rovira. Conecta sobre la izquierda. Atención que va el picado. Balón que viene de Champol. Barbosa sobre Junior. Levanta el centro. Pelota al segundo. Palo pasa de largo atacando a Gerson. El rebote le cae al propio Gerson. Sigue Gerson. Gerson Steven Mosquera Castro. Mariachi que la cabeció. El desvío quedó corto. Marcaba Cardona, pero sigue tomando el manejo del balón el equipo del profe Suárez.
1: Somete el Deportes Tolima Atlético Nacional. Jugada por la izquierda, derivó al final en un cabezazo infructuoso de Adrián Parra cuando ya calientan dos hombres en Atlético Nacional. ¿Va? Y recobró el balón por el costado derecho Gerson Mosquera. Tolima sigue y sigue atacando.
2: Va los dos hombres de Selección Colombia, el Sammy Velázquez y Juan Manuel Requifo en zona de traslado.
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4: Bueno, se van a presentar entonces cambios en el equipo verde, Pioli.
2: Sí, señor. Le decía que va Nacho.
4: Va Atlético Nacional, atención que va a robar. Espera la pelota, robar la pica. El arquero Volpi presente dice: por aquí no le metió los puños y salva la cabaña tolimense. Sigue Nacional, James Rodríguez para filtrarle la pelota. La tocó para Lies Cabrera. Está robando la Rovira, se salvó el Tolima.
1: No se puede entusiasmar tanto el Deportes Tolima. Muy solo Román quiso englobar y aparecieron los guantes de Neto Volpi, que también ha sido importante. Viene ahora el Tolima.
4: Ataca el Tolima, tiene la bola. Avanza sobre la izquierda. Ever sostuvo, cayó. Le comete falta de atrás el jugador. Jorman David Campuzano, tiro libre tolimense.
1: Lo tuvo Atlético Nacional, Piolín.
2: Pasaron muchas cosas, ¿no? Pasaron muchas cosas. Lo que tanto se le ha pedido a Román, a cualquiera que ocupe la posición de centro atacante. El mejor para ocupar esa posición es Román. Claro que aquí falló. Hay que afonarle también el buen cierre que hizo el arquero Volpi. La más clara que ha tenido Nacional en el partido.
1: Se equivocó Mer Martínez en el momento de rechazar. Qué gran pelota cruzada a ras de piso de James Rodríguez. Ahora viene la posibilidad para el Deportes Tolima. Aprovechamos, Andrés.
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4: Con la campana llegó el minuto 13 del emperador. El fatídico minuto 13 del segundo tiempo para el cobro. Está la gente del equipo tolimense. ¿Quién la pide? Por allí está el jugador Ever Valencia. También está Brian Rovira.
1: Valencia que está motivado. Rovira. Valencia más colocación o segunda jugada. Rovira con potencia. Viene el cobro.
4: Cobran a riesgo. Va Mariachi. La espera del borde del área. Fatal el cobro de tiro libre.
1: Sí, la verdad. Qué laboratorio tan mal hecho el Deportes Tolima. Perdiendo una opción. Era preferible rematar al arco. Cobraron en corto y le dieron la pelota Nacional.
4: Recibió el equipo verde, diría el pecoso Mauricio Piolín, como el jugador del Junior. Canchimbo salió allí el jugador de Tolima con ese cobro de tiro libre.
2: Sí, total. Se va Casco, entra Sammy Velázquez, 23 años de Medellín, gol con la Selección Colombia. Abandona Casco hace rato. Vamos a ver los rematadores. Y le entrega una razón a, y se va Edwin Cardona. Casco le lleva el mensaje a Jorman. Se va Cardona, Renquifo. Esta dupla no la habíamos visto. Ya vimos a Cardona, James en el partido contra Junior y aquí arrancando. Ahora vamos a ver Renquifo al lado de James.
4: Está bien. Bueno, bonita pareja esa, ¿no? Y el público se emociona con el ingreso de los jugones y se pone de pie para aplaudirlos en su regreso de selección. Va Samuel Velázquez, que la viene tocando sobre el carril izquierdo. Samuel había fuera de lugar. Se levanta la bandera, posición adelantada del hombre de Nacional.
1: Sí, vamos a ver cómo se para ahora la Nacional. Tolima tiene que ir mirando también las alternativas. Muy seguramente Eduardo López y el chino Sandoval Andrés.
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4: 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Va a ir Nacional en el medio. Transporta la pelota César. Rafael Aydar, que vino regresando. Empuja el pase donde llega Neid. Parra para que aparezca moviendo la pelota sobre la derecha. Cama en la metía a Juan Manuel Requifo Duque, el Popular Titi. Centro al medio, la va vacando Jordan. Se la toca para Román, que se filtrársela sobre James Rodríguez y recuperó. El picao que viene, Parra Osorio. Ever Valencia está sosteniendo. Aguanta Valencia, se desmarca ante uno. Logra meter el pase en medio de dos y soltó la bola sobre Mariachi, que viene en el medio. Llegamos a 15 del complemento.
1: Sí, bien Tolima, recuperó bien la pelota. Nacional que va a tener mucho más manejo con Requifo. Y Tolima que no se puede descuidar en los respaldos, sobre todo en la zona posterior.
4: Centro larguísimo para que venga el guardameta Franco Daniel Armani, el golero argentino. Ahora va Nacional, Juan Manuel Requifo Duque, el hijo de Bello en Antioquia. Pase para que aparezca sobre la izquierda. Persigue el balón, hablamos de Elías Lautaro Cabrera, la toca para Samuel. Este es Ian Poveda quien llega primero. Se va desmarcando el jugador de Nacional. El pase vino muy largo donde recuperó otra vez el Tolima, pero la regaló para Jordan. Este es Ian Carlos, el jugador del equipo verde Laga. Poveda la toca, llegando James, la va a meter a la izquierda. Ian, que se mete en el área, va ganando el balón, el centro al medio, cabecea Juan Manuel, la toca el del Tolima, pero había posición adelantada o falta del árbitro.
1: Sí, no sé si ya había salido la pelota en el momento del centro, pero de a poco Piolín le está quitando en el segundo tiempo la pelota Nacional Tolima.
2: Y ya James está más conectado, está armando sociedad con Ian Poveda. Poveda es el que gana el fondo, el que tira el centro. Y Requifo estaba entrando ahí, tran. Le estaba ganando toda la posición se la estaba ganando justamente a Barbosa.
0: Ahora el que está jugando ahora entre centrales, cerquita ahí, merodeando esa zona, es el jugador Mateo Uribe. Insisto, lo ha hecho Ian Poveda, lo ha hecho James, lo hizo Cardona, lo hizo Jaycar Perlaza. Pero no es claro realmente, hasta para atacar a veces se necesita orden, por mucho talento que haya, y eso le está pasando factura Nacional esta noche.
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4: Va Tolima, balón de Junior Hernández sobre Ever Valencia. Ataca el picao, Ever para disparar de zurda. Y en esta la bola no tenía tanta potencia ni ubicación. Le bastó a Franco Armani solo para agacharse y acostarse y agarrar el tributo del fútbol colombiano.
1: La tiene Valencia y aparece Tolima en ataque. Aquí jugada por el costado derecho, engancha hacia adentro, remate a media altura con bastante facilidad a las manos del arquero Franco Armani. La verdad que el ingreso en este caso de Requifo le ha dado un nuevo aire a Nacional en ataque.
0: Tiene que mejorar, Jota, la finalización de las jugadas del Tolima, porque si no le puede cobrar Nacional.
4: Requifo viene para el jugador del verde. Hablamos de Mateo Uribe Villa, la venía tocando James Rodríguez, la filtraron, Rosuel vino tinto y oro, y el lanzamiento de lateral que le corresponde precisamente a Nacional. Ya lo hizo Requifo, la mete sobre Román, tiene el control de la pelota, se asoma desde abajo, allí llegó para pedirla, tocándole al jugador del equipo verdolaga. Y marcó el del Tolima y le regala otro saque de costado Nacional. Saca Andrés Felipe. Román con Neider. Parra que viene llegando. El apoyo que llega sobre la mitad del terreno de César Aira. La toca con James Rodríguez, la filtra. Entrega para Juan Manuel. El centro a ras de piso. Poveda que aparece. La viene metiendo para Mateo Uribe. Salió primero el guardameta acompañado de Vista Angulo. Y la tiene el arquero del Tolima.
1: Es clara la intención de Nacional ahora. Con Mateo Uribe ahí cerca a los dos centrales. Con Requifo tirado a la mitad. Gravitando también James Rodríguez. Le han quitado la pelota al Deportes Tolima, que insisto, debe tener ya un nuevo aire, porque están pasando los minutos y se está tomando confianza el verde.
2: Y Requifo es el que reactiva el ataque rojo, el ataque verde. Lo reactivó por completo. Se le ve otra dinámica a James, también otra función a Ian Poveda. El que llega es Mateo Uribe y hay otra ambición en el ataque verde.
1: Se prepara hombre en Tolima, Mauricio.
0: Sí, señor Eduardo López, hombre de ataque con el 28 en la espalda.
4: Sí, señor, va a ir el Tolima, pedirá la pelota. Es que hace rato no vemos a Sergio Aguayo, Camilo.
1: Eduard López, no sé si de pronto se vaya a ir Aguayo para tirar un costado de Eduard López y poner en punta a Adrián Parra. Esa puede ser una posibilidad.
4: Bueno, se va alistando el cambio en el equipo del profesor Luis Fernando Suárez, que quiere refrescar la banda sobre el sector derecho, allí donde está el jugador del equipo tolimense. Hablamos de Mosquera. Ataca sobre la derecha, viniendo Juan Manuel Requifo. El toque para Jave, le pega de zurda la arquero de Tobalpi. Se quedó con el balón en la entrada de los 5:50 tras el disparo del jugador zurdo del zurdo colombiano.
1: Minuto 64 y apareció Nacional en ataque. Remate de James Rodríguez. Iba débil a las manos de Volpi. No se le puede dar libertad. Se juntan Requifo y James y le hacen daño a la defensa de Tolima.
2: Le faltó potencia, James, le faltó potencia, pero Nacional busca en ataque.
4: Va llegando el Tolima, centro a la mitad del campo, viene cruzando la frontera. Arranca Junior, la vaca Junior, si engancha puede ser peligroso, viene Junior. Amaga Junior, la tiene Junior, soltaba Junior, cayó Junior y la perdió Junior, aunque recompuso, vuelve a caer y es falta para el Tolima. Sí, sí señor. Peligroso retrotrajo el árbitro, pero le sobró una, Camilo.
1: Creo que se fue por la más difícil Junior Hernández, Mauricio. La bajó muy bien, con el pecho, tiene muy buena técnica. Enganchó hacia adentro, hacia afuera, tenía que irse por fuera, sí. Decidió adentro y al final todo derivó una falta de Aydar, que lo conoce porque estuvo en Tolima.
0: Es que hacia afuera estaba el espacio. Donde engancha hacia afuera tiene la posibilidad de quedar más de frente a la posición.

0: Se va con el número 30, Barbosa, Chan Barbosa con el número 30, ingresa a la cancha, banda por banda, Eduard López con el número 28. Le iba a decir que Nacional con Mateus Uribe lanzado. Oye, Cabrera hace rato no aparece, le está dejando todo el espacio a Jorman Campuzano para la labor de marca y le está tocando difícil a Jorman Campuzano, y por él lo están atacando de manera constante los volantes del Tolima.
1: Va a retrasar a Junior Hernández para que remate la línea de cuatro como lateral por el costado izquierdo, y Eduard López puede jugar por izquierda o por derecha, en este caso para refrescar en ataque y obviamente para fortalecer con Junior Hernández un tanto la defensa ante el asedio de Nacional. Viene el cobro, Rovira frente a la pelota, minuto 66.
2: Hace rato no marca Tolima de cobro de tiro libre. También está Benagusto Valencia, puede ser aquí el equipo de Ibagué. Hemos pasado el minuto 20, ya voy con el tiempo de juego, vamos para 22, lo medita, lo piensa, sereno y seguro para buscar, le dice al árbitro que la barrera no está en los 9 con 15, aunque pone a Ever, al jugador Eduard López y a Mariachi también allí para invocarlo en esa zona, le pega Rovira, la bola se va por encima del travesaño, creo que la toca Armani, a ver qué dice el árbitro, sí señor, tiro de esquina.
1: Apúntelo como posibilidad para el Deportes Tolima, el derechazo que iba arriba y Armani, la gran figura del partido para Atlético Nacional, de nuevo ahogando el grito de gol. Tolima vuelve a aparecer y el guante derecho de Armani evitó la anotación, cobro de esquina para el Pijao.
0: Las mejores jugadas de ataque del partido han sido todas del Deportes Tolima.
2: Aunque el balón iba para afuera, ¿no? No obstante, la metió bien el arquero allí, evitando que el balón se le fuera cerrando. Ever Augusto Valencia Piolo, cuando llueve papel desde la grada nororiental.
3: Sí, eso impide, ¿no? Eso impide, por eso Ever Valencia tiene problemas para cobrar al tiro de esquina. Ojo al segundo palo, que por allá siempre cae Angulo.
2: Ferdey, Trujillo, algo dice a los hombres que están agarrados en el área, la tira Ever, la va a peinar Aguayo, centro al segundo palo, le pega Umer Martínez, Yepes, allí vino el boxeador de Malambo para disparar, casi cayendo, se logró meterle el guayo derecho y la bola se le fue al poste de la mano derecha de la portería norte, se salvó Nacional.
1: Viene el cobro con rosca, Aguayo bajó la pelota y en el segundo sector capitalizó el jugador Umer Martínez, incómodo, remató, pero otra aproximación, Mauricio para el Tolima.
0: Cabezazo en el área por parte del Tolima y libre de marca Umer Martínez. Lo que pasa es que finalmente llegó Rengifo, pero qué mal defiende Nacional, reparte muy mal los espacios.
2: Ever va Valencia, sigue atacando otra vez Tolima, centro al área, viene Eduard López, la toca el jugador de Nacional, Román, para salvarlo. Tiro de esquina para el Pijao, que sonríe.
1: Otra llegada para el Deportes Tolima, rematando por el costado izquierdo de Eduard López, que llegó para refrescar muy bien Valencia, la gran figura, con el centro en el segundo sector, está clarito Valencia, y alcanzó a rechazar a Aidar, y en hora el cobro para el Tolima.
0: Vamos, se animó Valencia y volvió a activar a Sergio Aguayo y a Adrián Parra.
2: Ataca el equipo Pijao, va para lanzar el balón al corazón del área. Rovira la quiere cobrar en corto. Está metido Tolima en terreno verdoraga. El pase es de Ever Augusto Valencia. Toca al jugador de Nacional. Quedó libre la marca Deider. Barra para vacársela. Atento vino. Perdieron el balón los del Tolima. Se cayeron. Atención que responde Nacional. Este es Juan Manuel Rengifo. A la derecha viene mandando la lía. La toca para Samuel. Va Samuel. Responde Neto Volpi. Le dejó el gol al equipo verde cuando atacó la pelota en el disparo de Ian Poveda. El guardameta Volpi.
1: ¡Qué partido el que estamos teniendo hasta ahora! Ahogó el grito de gol primero Franco Armani y ahora Volpi en el mano a mano. Se equivocaron los hombres del Deportes Tolima. Gran remate en el contragolpe de Atlético Nacional y vino la muy buena tajada en este caso de Neto Volpi. Se salvó el Tolima.
3: Transición, conducción de Cabrera, recogió rivales Poveda mano a mano. A este también hay que darle puntaje. A Neto Volpi, que evitó esta acción de gol de Atlético Nacional.
2: Bueno, va a ir otra vez el equipo verdolaga sobre el sector izquierdo. Se salvó Tolima, Mauricio.
0: Y qué bien, Rengifo. Pensé en algún momento que había sido egoísta, pero aguantó como le pasó por la espalda a Poveda. Y ojo, las dos más claras de Nacional en el partido han estado en las piernas de Poveda.
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2: Hubo cambio Nacional, Fernando.
3: Sí, ya se lo voy a ratificar.
2: el Chico Marín, ¿no? Ingresó. Ataca, sí. Tolima otra vez, va buscando la bola. Este es Aguayo, el centro muy elevado, se va sobre la raya final, va a reponer de portería el siempre verde Nacional.
1: No ha estado claro Aguayo, la verdad, no ha tenido la claridad. Inmediatamente se va a venir José Mera en el conjunto de Deportes Tolima y no, también, no sé si también el Chino Sandoval. Tolima tiene

0: Que refrescar un tanto en defensa el partido, la verdad, Mauricio, muy interesante.
1: Sí, el partido está abierto realmente. Aquí no puede ninguno de los dos cometer errores. Tiene más ataques de calidad el Tolima que Nacional, pero ya demostró Nacional que puede hacer daño. Por eso es importante que el Tolima tenga la efectividad a la hora de rematar a portería de Armando.
2: Este es el tiempo de juego en Caracol. Minuto 26 del segundo tiempo, 0-0 el partido.
0: La verdad que el partido debería ir por lo menos 1-1, 2-1. Con goles viene Nacional.
2: Va Nacional, la toma Román, se mete en el área, centro que viene hacia atrás. Espera la pelota Andrés Mateus Uribe Villa. El pase de Juan Manuel Renquifo. Renquifo para Elías Cabrera. La va agarrando Cabe, logra meterle el centro. Román que gana la línea, se le va viendo un poco el balón. No obstante, logra llegar Román para despacharla. La toca para Lautaro Elías Cabrera. Se mueve Renquifo, le quita el balón para Rosario. Va marcando el del Tolima, la viene robando el hombre que acaba de ingresar para el siempre verde, que es Marín.
0: Ahora sí vamos con la ronda entonces, partido que debería ya tener goles, los arqueros grandes protagonistas, Tolima con las mejores opciones,
3: pero se fue de ida y vuelta el partido, posibilidades en el arco verde, igualmente en el vino tinto, los dos no están haciendo mucho por la parte defensiva y con el ataque lo están dando todo.
1: Se expone el Tolima cuando da el paso adelante con el espacio que deja espalda y lo puede aprovechar la gente de Nacional.
2: Ataca otra vez Nacional, este es Lautaro Cabrera, centro a la izquierda, Samuel que llega, tira al centro pasado, la intención de Nacional fue buenísima, pero no hay nueve en el área y así es muy difícil.
0: Sí, la verdad, intentó aquí Atlético Nacional, están ganando por los costados al Deportes Tolima, porque empieza ya a notarse el cansancio, el esfuerzo de la primera etapa, Andrés.
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2: Se presentó cambio entonces en Nacional, Fernando.
3: Sí, señor, se fue Jorman Campuzano. Reaparecía, entra Felipe Marín. Le va a dar un poco más de recuperación. Claro que le tienen que ayudar Trujillo, JJ. En el último ataque Nacional trató de acomodarla el jugador Sami Velázquez, pero no tuvo suerte.
2: Sí, aquí agarraron a Adrián Parra Osorio, que a eso le mandaron Camilo. Se va a presentar el cambio.
1: Camilo, se va a Guayo entonces con el número 15. Ya había perdido realmente participación en el juego. A la cancha el Chino Sandoval, atacante por atacante. Esta viene siendo la tercera modificación en el equipo de la visita.
3: Sí, señor. Tengo una pregunta.
0: Sí, señor.
3: ¿Era así de influyente Valencia con el anterior técnico?
0: Este es otro. Este es otro.
2: Todos.
0: No, pero Valencia en especial, este es otro.
2: Sí, señor. 74 minutos, 29 del segundo tiempo. Tolima con Mariachi. Luego va Rovira. Le espera el Chino Sandoval. Viene cambiando de frente. Qué buena pelota la que le va tirando para Parra. Atención que viene Adrián. Adrián Parra Osorio. Carretea. La va mandando demasiado larga. Le tiró un ladrillo. Le dice el Chino: ¿por qué no me la devolviste a mí?
0: Sí, pero intenta ya el Deportes Tolima. Con el Chino Sandoval le da un poco más de libertad por el costado derecho. El Deportes Tolima. Adrián Parra pone como referente de área a Luis el Chino Sandoval y vi también a Mera. No sé si de pronto lo vaya a meter para sacar a uno de los dos volantes y adelantar un tanto a Omer Martínez. Vamos a ver. Lo cierto es que el partido ya entra en etapa decisiva y está para cualquiera de los dos.
2: Andrés,
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2: Atacaba Tolima mal, despeje de Franco Armani que no pudo aprovechar el equipo de Ibagué. Se adelanta desde el fondo, viniendo Anderson. Angulo sobre Junior, pegado al paralelo de la tribuna de Occidental. En la línea vaca del estadio antioqueño, un abrazo muy, pero muy especial a todos ustedes que nos escuchan a través de la M en el FM y, por supuesto, a todos los hinchas en nuestros aplicativos digitales, en nuestro canal de YouTube y en todas las plataformas de Caracol Radio. Muchachos, esto sigue 0-0.
0: Sí, señor, pero bueno, el partido ha caído un tanto. La verdad que Atlético Nacional, con el ingreso de Rengifo, fue un efecto que duró apenas 5 minutos. Tolima volvió a sentarse en el terreno de juego y vamos a ver qué muestra Luis el Chino Sandoval. Hay espacio, ya que por ahora no han sabido aprovechar bien el Nacional con James.
2: Va el verde con James Rodríguez, centro a Samuel Velázquez al área, viene detrás el Titi, va a saltar Mateus Uribe, inyecto Volpi, le mete la mano, arriba la desvía para colocarla sobre la raya final, y de gol de Nacional, y lo evita Sanneto Volpi, el arquero brasileño, tiro de esquina.
0: Otra de las figuras del partido, los arqueros. Perdió Tolima en salida, se durmió Sebastián Guzmán, se quedó esperando una falta y la jugada con James Rodríguez descargando al segundo sector, luego del centro apareció el guantazo espectacular cuando venía Mateus Uribe arriba para salvar el grito de gol.
3: Son los momentos que tiene Nacional. Nacional tiene sus momentos para ganar partido y lo sabe definir aquí. ¡Qué bien, Sammy! ¡Qué bien! Sammy es un hombre que no tira, hablo de Velázquez, que no tira el centro, tira el pase, se la puso con guante blanco a Mateus y salvó Volpi.
2: Sí, señor, va ahí Nacional, centro al área, la va a bajar James, la cabriola de James, sigue James, luchó, le quitó el balón Junior Hernández, lo marcó, sale sobre la izquierda, se apoya Nomer Martínez, Súper Martínez para Junior, la roba Ian Carlos Poveda, Durán, pero recuperó Nacional, centro de César Rafael, ahí dar la manda en el área, ha venido desde afuera, Juan Manuel Rengifo Duque para apostarle el pase cruzado, enganchó ante la marcación de Jackson Mosquera, levantó el centro, golpe, el jugador del Tolima es lateral, Mauricio a favor del verde.
1: Mire, tiene amplitud y profundidad Nacional por banda izquierda con el ingreso de Samuel Velázquez, que en corto tiempo ya ha hecho mucho más que Milton Casco en el tiempo que estuvo jugando, y por poco le sale a Lucas González poner de centroatacante a Mateus Uribe, casi sin golazo, casi lo hace de cabeza como centroatacante, aunque cuestiono mucho su posición en la cancha.
2: Este es Lautaro, allí viene Lautaro, de pierna derecha Lía Lautaro, Cabrera, el argentino, disparó muy mal, se perdió la raya final, llegamos al legendario minuto 33-12 del final, 0-0 el partido. Yo no sé qué vaya a ocurrir, Camilo, Mauricio y Piolín, pero este es otro Tolima muy distinto de cara al remate del torneo.
0: Es que lejos de lo que pase para el hincha del Deportes Tolima, esto, el funcionamiento hoy es esperanzador, porque es otro Deportes Tolima, con otros visos, con seguridad, con remate, con opciones ante el todopoderoso Atlético Nacional. No sabemos qué vaya a pasar. Lo cierto es que Tolima ha jugado un gran partido.
3: Para Tolima es un reinicio. Para Tolima es esperanza. Para Nacional, un poquito de desconcierto.
2: Vuelve a salir jugando el siempre verde. Transporta la redonda a la mitad del campo. La viene regresando en la mitad el jugador Andrés Felipe Marín Bernal, el jugador antioqueño, tomando posición, cruzando la frontera, James Rodríguez la va colocando para Juan Manuel Rengifo, marca muy cerca Ever Valencia, cometió la falta de tiro libre a favor de Atlético Nacional.
1: Sí, lo cargó por la espalda, fue tenue, pero lo desestabiliza y creo que sí es falta, estaba atento el árbitro del partido. Tolima es muy ordenado realmente, es ordenado el Tolima sin duda alguna, con algunas fisuras, pero creo que ha sido el patrón de juego defensivo. Nacional sí muy desordenado en defensa y en ataque.
2: Va otra vez Nacional, ese Cian para meter el centro, Poveda en el área, saca la bola del peligro, el defensor tolimense la termina reventando, Adrián Parra Osorio, que colabora para mandar la bola sin ver a cualquier parte y le permite a Tolima salir de la presión.
0: Sí, pero se mete muy atrás el Deportes Tolima, todavía no surte efecto el ingreso de Luis el Chino Sandoval, no he podido yo con Nietzsche y Chino, no surte efecto todavía.
2: Repita conmigo, Luis Francisco Sánchez Mosquera, el Nietzsche, Luis Fernando Sandoval Oyola, el Chino.
0: Un amigo, por eso hay que decirle a todas, mi amor, pero el Deportes Tolima todavía no surte efecto y está perdiendo la pelota, se ha metido muy atrás el conjunto pijama.
2: Viene Nacional, centro cruzado, termina sacando la mal Junior Hernández, afortunadamente el despeje fue aparatoso y llegó el arquero Volpi para agarrar el balón. Señor,
1: bueno, sigue Nacional realmente, pero insisto, no tiene mucho orden. De pronto por ahí se ilumina James con un pelotazo, un Rengifo en una acción individual, pero no es claro Nacional cada vez que pisa el área del Deportes Tolima.
2: Aquí caía el Chino, minuto 35-10 del final, se acaba el juego. Tolima tiene 0, Nacional tiene 0, sin goles, este buen juego. Román en el área, ataca allí Mateus Uribe, Ian Poveda no puede evitar que la bola se le vaya sobre la línea final, pero jugando de 9 le está yendo bastante bien, como lo decía Mauricio, al jugador Mateus Uribe.
0: Le digo una cosa, creo que se veía más seguro Tolima, con Junior Hernández como extremo y con Champol Barbosa, porque había un respaldo. Por esa zona está llegando ya con libertad, hablo la zona derecha, en ataque de Atlético Nacional, André Felipe Román, que aquí metió un centro a media altura, aunque creo que había fuera de lugar, alcanzó a tocar la pelota Mateus Uribe y hubo peligro.
3: La segunda vez que le gana las espaldas y las posiciones a los dos centrales. Abro de Angulo y de Homer Martínez. Se la gana muy bien Mateo Zuribe.
2: Sigue el
4: verde. 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
2: Como no es el momento de confiar en el Betano en este compromiso que sigue 0-0, sin goles, no viene el grito sagrado, no aparece su majestad el gol. Por ahora, un buen 0-0 en Itagüí. Samuel que viene cubriendo el balón, la saca corta, la va a ir a esperar. El hombre del Tolima consigue que sea lateral favorable para el equipo del Profe Suárez.
0: Hace rato no vuelve a aproximarse el Deportes Tolima. Cuando aparece Valencia en ataque, es que aparece el conjunto vino tinto y oro. Hay conclave hasta ahora entre Torres, el asistente técnico, entre Henry Rojas, el otro asistente, y Luis Fernando Suárez, me imagino pensando ya en el último cambio.
2: El Pijao tiene la bola para jugarla en el área. A Tolima le queda todavía un momento para dos cambios.
0: Para
2: ¿no?
0: dos cambios, sí, señor.
2: Vamos a ver si hace uno solo o si hace las dos variantes. Cayó Homer Martínez.
1: Ya entraron Adrián Parra, Eduard López y Luis el Chino Sandoval. El que estaba hace un rato pendiente para ingresar era Juan José Mera.
2: Sí, señor. Ya viene Llaneros Millonarios para Caracol Radio en la capital de la República. Y por supuesto nuestros aplicativos digitales de Caracol, allí donde están las frecuencias de AS Colombia. 82 minutos, Nacional tiene 0, Tolima 0. En el fenómeno del fútbol de Caracol, la va a meter a la olla. El Tolima parece querer tener la intención de ganarlo. Algo dice Gerson para meterla. Ataca el Chino, sacó César Aydar, el rebote para Junior. Le pega de pierna izquierda, golpea un hombre de Nacional y vuelve a haber tiro de esquina.
0: Le pegó Junior Hernández, más por obligación que por convicción, está cansado. Ha tenido un gran esfuerzo, sobre todo en la primera etapa, pero generó un cobro de tiro de esquina. Se va a venir José Mera, el zaguero central en el conjunto Deportes Tolima, ya para cerrar el partido. Va a levantar el equipo Pijao, porque no acaba de levantar a Rovira.
2: Sí, señor, va ahí para el disparo. Brian Andrés Rovira Ferreira, el jugador de Bosconia. Toma carrera para meter el balón. Va a ingresar el zaguero central. Valle Cucano, centro de Rovira. Ataca el balón. Over la viene esperando el Chino. La toma Sandoval. Arranca el Chino por el cuerpo. El Chino lo cubre bastante bien en el fondo el jugador James Rodríguez para sacarle el balón.
0: Sí, no pudo ganar el Chino Sandoval. Vuelve Tolima.
2: Eduard López la tira a Baloguera. El rebote de Juan Manuel Renquifo que se apoya. La toca para que venga Ian. Este es Ian Carlos. Ian Carlos Poveda. Toque por derecha. Ha venido para recibir el balón el jugador James Rodríguez que ataca. Va a enganchar al medio y va a rematar. Le dan el espacio y le pega. En el borde del área disparó, pero lo esperó bastante bien Sebastián Felipe Guzmán. Sebastián que viene, la va jugando Samuel Velázquez. Le pega al jugador de Nacional, el jugador Elías Lautaro Cabrera. Tocó el del Tolima. ¿Y ahora qué dice el árbitro? ¿Será saque de puerta o qué va a decir el
0: creo
2: central?
0: Que saque de meta. Creo que saque de meta, pero sí. La tuvo James Rodríguez. Al final le aguantó hasta el final en la de él, la de James. Enganchar hacia adentro y rematar, pero lo siguió hasta el final el jugador Sebastián Guzmán, que también está cansado. En el remate de Poveda, creo que no pasó absolutamente nada. Y lo tuvo aquí Atlético Nacional en el contragolpe, Piolo.
2: Es que golpeó sí, al propio mire, Poveda, Piolín.
3: Sí, mire a Nacional. Nacional es más atrevido en el segundo tiempo, claro. Pero con más ganas también. Con argumentos futbolísticos, no tanto. Ya vimos a James quiere salvar el también, y a Poveda quiere salvar. El que la coja le pega al arco. Así está la situación.
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3: Volpi.
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2: Juan Manuel Rengifo le toca el balón en el medio, viniendo para apoyarlo, colabora en la salida. Andrés Felipe Marín Bernal, centro sobre la raya. Aidar para acabar, caían. Poveda en el centro, está Samuel Velázquez Uribe. Este es Ian Carlos Poveda. La toca Ian, recibe Samuel. Atrás marcó el del Tolima, Ever Augusto. La coloca sobre Gerson Estiva Mosquera Castro. Estaba escapando Adrián Parra Osorio. Lo viene buscando de nuevo el de Nacional, que es César Aidar. Y le toca la pelota para el verde.
0: Pero ya se juega todo en campo del Deportes Tolima. Le cuesta al conjunto Vinotinto de Oro salir. Hay cansancio, Nacional asedia. Y hay que decirlo, tanto que se hablaba de la parte física de James. Completico corriendo hasta el minuto 84.
2: Allí la va buscando el siempre verde con César Rafael Aidar. Minuto 40, vamos a 5 del final. Malo que se agregue en este partido. 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Se anima James, la mete para el Titi. Renquifo en el centro, se enguaraba, se enredaba. La quita Rovira, la toca para Augusto Valencia. El pase para Sebastián Felipe Guzmán. Atención que corre, Eduard Manuel López por el medio. Está el Chino, se la tira para el Chino. La vaca el Chino, Sandoval. en carro el chino, se demarca. Abierto está Eduard López por la mitad, viene Veragusto. Atención que la toma Eduard, le puede pegar de afuera. Eduard que adormece, centro para el medio, Mariachi para filtrarle, la toca para Díaz. Parra, Osorio, ahora corre Veragusto. Le va a pegar Valencia, se metió Valencia en el área, disparó de pierna izquierda el balón que se va camino a la portería norte, pero se desvía sobre la raya final.
0: La tuvo aquí Adrián Parra, viene Chino Sandoval, se viene Valencia, el amuleto y se viene también José Mera. Los cambios para el Deportes Tolima que llegó, hace rato no lo hacía, pisó área contraria y reseñamos los cambios para el conjunto de Deportes Tolima, Mauricio.
1: Se va Sebastián Guzmán, el mariachi con el número 32, ingresa con el número 5, Juan José Mera. El otro que ingresa a la cancha es Jader Valencia, el amuleto con el número 11. Y se va de la cancha a ver Valencia con el número 8. Ya completa las 5 modificaciones el equipo Pija.
0: Una de las figuras del partido de ver Valencia, sin duda alguna, gran remate. Va a meter al otro Valencia, habló de Jader, para tratar de aprovechar los espacios y asegurarse en el fondo con José Mera, el zaguero central, con el 5, Don Andrés.
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2: Y hay cambio nacional.
3: Sí, señor. Entra el pelado, 18 años. No le ha salido la muela del juicio. Emanuel Benítez, el de Padilla, Cauca. Ya tiene un gol con el verde. El que abandona es Ian Poveda.
2: Se fue el extremo. Ian Poveda ingresó.
0: Su daño tuvo opciones, pero al final muy solo Ian Poveda en el frente de ataque de Atlético Nacional. Últimos minutos y Tolima por ahora saca un resultado que para muchos era impensado.
2: Sí, señor. Se está terminando el partido. 42 minutos, ya la roba el Tolima, viene el Pijao, balón para que aparezca allí el jugador Jader Andrés Valencia, el hijo de Coloso, el amuleto lo va cubriendo, cometió la falta, es tiro libre para Nacional, al recién ingresado, no, para César Rafael Aida, tiene tiro libre Mauro, el equipo verde.
1: Sí, ahora el Tolima lo que va a buscar seguramente es estar lo más alejado posible de su portería, tratar de generar alguna acción, pero siempre defendiendo en bloque, dejando poco espacio entre líneas para evitar alguna sorpresa con Nacional, el remate del juego.
2: Viene tomando la pelota. Sí, señor.
3: Sí, el que tenía hambre era Guzmán, el que se acabó de ir, ¿cierto?
2: Sí, señor.
3: Ah, ya.
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2: Jader Valencia para el chino. Quita el balón, el siempre verde, y retoma la mitad. Allí la maneja el jugador Elías Lautaro Cabrera. Centro para Sandoval, retoma de nuevo el control del Tolima en el final del juego. Este es Eduard Manuel López Gómez, la pared con el jugador de Nacional. Y por ello hay tiro de esquina a favor del Tolima.
0: Muy bien, la verdad, gran noche de los dos arqueros. Si no hubiera sido por ellos, esto perfectamente puede terminar 3-3. Pero el Deportes Tolima tiene un cartucho en este cobro de tiro de esquina. Por ahora un gran resultado. Valencia, Chino Sandoval y también Eduard López quieren tejer el gol que puede ser, la verdad, algo que no esperábamos.
2: Va a ir al disparo el equipo tolimense. Lo quiere ganar el equipo del profesor Luis Fernando Suárez. La va a tirar a la hoguera. Le pega Robina, centro al segundo palo. Balón demasiado pasado. El rebote lo va a ganar quién, sobre el sector izquierdo. Allí viene quitando la pelota la gente del equipo tolimense con previa infracción. Y entonces se va a cobrar cuando tumbaron al chico Emanuel Benítez, el caucano.
1: Ahora con la llegada de Benítez, claro, se ubica arriba y ya entonces se vuelve a su zona, a su ecosistema. El jugador Mateo Uribe, pero ahí sorprendió con ese movimiento. No, ya veo otra vez a Mateo Uribe. Es que lo vi ahora defendiendo,
3: no, está
1: ahora
3: de
1: lo veo
3: 9.
1: Otra vez en ataque. Sí, señor, sí. Sigue en ataque.
3: Sí, es que Manuel es extremo con vocación también de centro atacante.
2: Sí, señor, va a salir jugando de nuevo el Deportes Tolima. Llegamos a los 45 reglamentarios. Ese es el tiempo. 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Minuto 45 reglamentario. 0 para Nacional, 0 para el Tolima, muchachones.
0: Con opciones para los dos equipos en el segundo tiempo. Tolima mejor desde lo futbolístico, hizo los cambios, se metió un tanto atrás y todavía esto le queda un poquito más de emoción.
3: Pero Nacional en el segundo tiempo, sí, opciones tuvo. Construcción de juego, muy poquito.
1: Desde el punto de vista de espectáculo, nos quedó debiendo al menos un gol este partido.
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2: ¿Cuánto de adición, Fernando Calle Piolín?
3: Nos vamos con 4 minutos más.
2: Perfecto, querido amigo. Nos queda todavía una, mi estimado Andrés. Tenemos 4 minutos para ello.
0: Y a las 8 de la noche se vendrá don Andrés Díaz con Cristian Pinzón, los Coca-Cola del comentario, y con Gómez Zafra y Jonathan Vargas para Fortaleza Millonarios por 8-10.
2: Se acaba el juego. 0 para Nacional, 0 para Tolima. Allí viene Benítez, le viene pegando el caucano. Se metió en el área, tocó el del Tolima. Tiro de esquina para el siempre verde.
0: Posibilidad para Nacional. Esto no se ha acabado. Ojo en el juego aéreo.
3: Hay partidos que no se juegan, pero se ganan.
1: Y amarilla para Homer Martínez.
0: Sí, por reclamarle al árbitro. Las dos tarjetas amarillas de Tolima para sus dos volantes o los hombres de recuperación han sido por reclamar. Viene el cobro de Nacional. Ojo.
2: A pegarle Nacional, el centro para venir cerrado. Con toda la artillería en el área para el cobro de James. Jugó abajo. Le dice Ferney Trujillo que se tiene que correr un poquitico más para poder hacer efectivo el disparo. Se toma todo el tiempo Mauricio, el equipo verde, para el disparo.
1: Sí, pero sabes que en esta, en pelota quieta con James, puede conseguir el gol de la victoria.
2: Es muy peligroso, levanta el centro templado, James en el área, la cabeció Anderson, que la viene marcando, la toma Juan, el jugador Jader Andrés Valencia Mena, la saca el de Colosó, revienta la pelota el del Deportes Tolima y el balón Andrés quedó a mitad de camino.
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2: Bueno, Camilo, con el piano de los sueños, Nacional va a tener una de las últimas jugadas en este encuentro.
0: Totalmente metido atrás el Deportes Tolima, que hubo falta de Jefferson Mosquera, que al final tuvo mucho sacrificio sobre James Rodríguez. La pelota va a ir a la caldera, esto todavía no se ha acabado, le quedan 2 minutos con 10 segundos.
2: Mucha atención al disparo, va a ir James Rodríguez para meter el balón. Con mucho peligro sobre la portería que defiende el guardameta Neto Albino Volpi. Centro al área, sale precisamente el de Santa Catarina. En territorio brasileño. Despeja el costado como mandan los cánones, nunca por el medio. El golero brasileño recibió la falta, el jugador Eduardo Manuel López. Y creo que de una u otra forma, señores, el partido para la igualdad es lo suficientemente buena para los dos equipos.
0: Sí, sobre todo para Atlético Nacional, Tolima con opciones, la cubrió bien aquí Eduard López. Iremos hasta las 8 de la noche en este servicio y le recordamos que Fortaleza contra Millonarios se va a escuchar a través de 8-10 y las plataformas de YouTube de Caracol. Viene Tolima.
2: Va bajando el balón el Tolima, centro al medio, hay una mano por allí, sí señor. La mano la comete el jugador argentino, Elías Lautaro. Y el cobro peligrosísimo a favor del siempre verde del Tolima, Piolín, cuando Marín metió la mano por allí.
3: Y sí, Piolín, claro, que no le quedaba de otra opción y le abre una gran posibilidad. Oque Rovira al último que le pegó, bueno, estaba complicando un poco a Armani. Le faltó un poquito de bajada.
0: Se sancionó la falta por parte del árbitro Trujillo y Rovira de una vez echó la bendición, como queriendo decir, ojalá me vaya bien en el cobro. Quiso filtrar la pelota Adrián Parra y va a ser Rovira muy seguramente con potencia. Se para también Junior Hernández, que tiene más colocación, y la última del partido va a ser para el Deportes Tolima.
2: Le va a pegar el picao, mucha atención Mauro, va a ser la última del juego para el Tolima.
1: Y si lo que no pudo en elaboración le llegan pelota, aquí está el Tolima, veremos.
2: Barrera los 9 con 15. El árbitro Ferney Trujillo, Camilo, les dice que es con el silbato, que sí, deben de estar en línea con los hombres de Nacional.
0: Sí, 4 hombres en barrera para Atlético Nacional. Se queda un tanto rezagado el jugador Rengifo. Habla Rovira con el Junior Hernández.
2: ¿A Junior o a Rovira?
0: Yo creo que va a Rovira.
2: La moneda, Piolo, ¿a quién?
0: Armani.
3: A Rovira. Y que se echa la bendición.
1: Y yo la potencia de Junior Hernández.
2: Le pega usted o le pego yo. Armani en toda la mitad de la cabaña. Va a venir Brian. Rovira, pierna derecha, pero en esta sí le pegó terriblemente mal. Creo que, como diría nuestro señor en la cruz antes de dar el último aliento, todo está consumado en este instante y va a terminar igualado. ¡Se acabó! Señoras y señores, terminó el compromiso. Igualaron Nacional y Tolima, que llegaron con argumentos, se exigieron hasta el último momento. Igualaron un partidazo en el estadio de Ditaire, 0-0, entre el O Siempre Verde Nacional y el equipo Guerrero Pijao en la ciudad de Medellín. Señoras y señores, un gusto como siempre. Feliz noche, Colombia. Ustedes en la despedida, muchachos.
0: Gracias, JJ. 0-0, partido que perfectamente pudo haber terminado 2-2, 3-3, los arqueros como protagonistas, con un resultado esperanzador para la gente del Deportes Tolima, que llegó sin ganas, sin ánimo, que completa ya 6 partidos sin conocer la victoria, pero que hoy mostró una manera diferente de jugar, una actitud diferente, seguridad, equilibrio y opciones de gol, con Ever Valencia quizás como su figura más importante, haciendo destacar también en el rival, en este caso a Franco Armani. Fue figura también de Tovolpi en 2 mano a mano espectaculares. ¿Qué le queda del partido, don Fernando Calle?
3: A mí me queda que para Tolima es reconfortante, para Nacional un poco desconcertante, no era lo que se esperaba, pero eso fue lo que mostró el equipo hoy que fue más opciones que construcción de juego.
1: Y nos quedamos, sí, nos quedamos, Camilo, con algunas acciones puntuales de ataque de Nacional, y uno dice, bueno, también hizo lo suyo, pero realmente es que no fue un buen partido el de Lucas González ante un Tolima muy ordenado, un equipo equilibrado, y un Nacional con mucho desorden, defendiendo y atacando. Probó 5-9 de manera circunstancial en el partido, se quedó finalmente con Mateo Uribe en esa posición, pero se ve feo Nacional ante la improvisación en esa posición. Y déjame decir que fue discreto realmente, muy intermitentes, apareció con chispazos, sobre todo con algunos lanzamientos en el área.
0: 23 puntos para Atlético Nacional, tercero en la tabla de posiciones. Tolima se mantiene octavo, pero llega a 20 puntos. Le saca ya una diferencia de 5 al Cúcuta Deportivo. Y la verdad que es alentador desde lo futbolístico para el hincha del Deportes Tolima por lo que veía mostrando. Y yo creo que también tranquilizante para lo que quiera hacer el técnico Luis Fernando Suárez en el conjunto Pejao de recobrar la confianza. Se viene Fortaleza ante Millonario, lo podrá escuchar a través de 8:10 y las plataformas digitales de Caracol Radio. Nosotros nos vamos. 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
16: Hola a todos, bienvenidos a La Polémica. Nacional 0, Tolima 0 por la fecha 9. 60% de posesión de Nacional, 14 remates de Nacional, 16 del Tolima, 6 remates a puerta de Nacional, 8 del Tolima, 8 atajadas de Armani, 6 atajadas de Volpi, fueron jugadores destacados ambos. Y pases en el último tercio, 86 de Nacional, 83 del Tolima. Doña Luisa Londoño, ¿sorprendió Tolima o decepcionó Nacional?
17: Las dos, César, con las buenas noches.
16: A ver, ¿por qué?
17: Creo que las dos. Este Tolima sorprendió futbolísticamente, lo vi mucho más fuerte en ataque también, en defensa. Nacional con más ganas, no lo vi muy claro en las sociedades, improvisando un poco el tema del 9. Mateo Uribe terminó casi que jugando en esa posición. Más opciones que construcción de juego realmente le vi a este Atlético Nacional. Y impreciso, las oportunidades que tuvo no logró concretarlas.
16: Pero fue un partido interesante, de ida
17: sí,
16: y vuelta,
17: fue emocionante,
16: como lo muestran los números. Me pareció, don Esteban Jaramillo, escuchar aquí esta semana, cuando nombraron a Luis Fernando Suárez en el Tolima, que alguien dijo que era un técnico defensivo.
18: No sé quién.
16: Pero no se acuerda, no lo
18: tiene recuerdo,
16: claro.
18: Pero sí lo ha sido.
16: ¿Steven se acuerda quién fue?
18: Sí lo ha sido muchas veces.
16: Sí.
18: Sin ir en descrédito, porque sea defensivo o sea ofensivo. A mí me gustó mucho el partido.
16: Fue muy bueno.
18: Me llenó de fútbol, más no de goles, los ojos. Lo vi con mucha expectativa. Para el medio nuestro, yo diría, para el medio nuestro fue un partidazo.
16: Sí.
18: Porque usted habla con las estadísticas en la mano desde el comienzo del juego y es irrefutable, César, usted, y fue irrefutable el hecho estadístico que demostró que los dos porteros fueron las figuras del compromiso. Y si lo son, fue porque hubo mucho ataque. A mí me sorprendió mucho.
16: Pues ocho atajadas y seis atajadas.
18: El
16: 14 atajadas creo que no las hemos visto en esta liga hasta ahora en las 14 fechas,
18: donde
16: los dos arqueros atajan y atajan.
18: Y aparte de eso, usted ve la ductilidad en el manejo de la pelota si no tengo un constante contacto con ella, James Rodríguez. Y algo muy sorprendente en el partido fue la evolución, que no es Suárez, porque apenas llega. está dando los primeros pasos de un equipo.
16: Pero ese equipo presionado, 5 partidos sin ganar, ya son 6, con cambio de técnico, no había una presión, cambió mucho.
18: Por eso yo digo que en el fútbol, más que el propio técnico, pasa en la actitud de los jugadores. Y los jugadores hoy entendieron que tenían que jugar igual a Nacional. Cualquier fanático

0: Artista dirá que en Medellín no puede empatar Nacional, pero que Tolima logra un resultado de una gran categoría dada la validez y la calidad del rival. Yo me declaro satisfecho por lo que vi. Un tema, en Nacional no juega con un 9 definido. No hay necesidad de un 9 definido, un centro delantero definido.
1: Y a veces jugaba con 3 defensas porque Román otra vez al ataque con toda.
0: Y otra cosa es que Tolima juega sin un 10 definido porque Sánchez no está en un buen nivel, por eso fue sustituido. De paso, no pareciera ser un 10 enganche, sino es como un 8 que va y viene y se enreda mucho con la pelota.
1: Sí, hoy el 9 de Tolima fue Aguayo y Nacional prácticamente jugó con un solo volante de marca, que fue Jorman Campuzano, un 4-1-4-1, donde el que aparecía de media punta, aunque jugó mucho por la izquierda, era Ian Poveda. Uh-huh. Steven, me dio la impresión de que fueron más peligrosos los ataques de Nacional que los del Tolima.
2: Uy, no. Armani también tuvo dos intervenciones importantes.
1: No, claro, por supuesto, pero en general creo
2: que...
1: De
2: hecho, hasta el minuto 40 habían sido más peligrosas las llegadas del Tolima
1: que
2: las de Nacional.
1: Es que al final Tolima salió a buscar el partido, salió a buscar el resultado, y me parece que se desprotegió un poquito, se desguarneció en la parte defensiva, y llegaba Nacional en contraataque con mucha libertad.
2: Lo que sí me queda claro es que es un resultado para el Deportes Tolima. Para mí es un resultado muy importante. Vamos a ver quién o cuáles equipos le van a sacar allá el empate a Atlético Nacional. Aparte de todo, jugándole bien. Mire, hoy resalto otra cosa del Deportes Tolima. No le estaba pegando de media distancia, hoy le
1: sí,
2: pegó mucho
1: de media distancia. Desde el comienzo incluso.
2: Sí, señor.
1: Don Campo, ¿usted cómo la vio?
3: A mí me sorprendió Tolima por lo que venía mostrando en el campeonato. Hoy estrenaba el nuevo entrenador. Y sí me sorprendió la actitud del equipo, me parece que vimos a un Tolima diferente. Yo concuerdo con Esteban, aunque no creo que los entrenadores sean magos y apenas lleguen la cosa cambie, pero evidentemente cambió el ambiente. Y ojo que este Tolima, de los 4 jugadores que tenían sancionados, 3 venían siendo titulares, es decir, no los tenía hoy. Más los lesionados, creo que sumaban como 5 jugadores que habitualmente no son titulares en el equipo. Y miren cómo jugó de bien. Y a Nacional... Yo creo que Nacional, para hacer figura al arquero rival y para no tener 9, jugó un muy buen partido.
1: ¿Usted cree que Nacional jugó muy buen partido? Giovanni sí. Piensa lo mismo y le hago otra pregunta. ¿Usted cree que es normal que Armani sea figura de Nacional jugando de local aunque el partido ha sido en Itagüí?
4: Hola, César. No creo que sea normal. A mí me parece que Nacional, sí, hizo un buen partido. Estoy de acuerdo con lo que han manifestado. Fue un ida y vuelta. Ambos atacaron, partido abierto. Me llama la atención que las expectativas de gol o goles esperados de Nacional 1.05 y Tolima 0.68. Con ese volumen de ataque, ese juego ida y vuelta debió ser un poquito más alta. Pero no me parece normal que Armani, con ese escuadrón que tiene, salga siendo figura en el equipo, en el partido, tenga más atajadas en un partido más de lo normal. Creo que Nacional debe darle equilibrio a ese equipo, César, porque tiene jugadores ¿para qué? Para jugar, tener la pelota y evitar que su arquero lo bombardeen.
1: Don Santiago Muñoz, usted que lo vio atentamente y con mucho juicio, ¿qué piensa?
5: Para mí sorprendió Tolima demasiado por lo que venía mostrando este equipo y se le empieza a ver de a poco un poquito la mano ahí a Luis Fernando Suárez y defraudó Nacional, pero en la definición, porque es que vemos lo que tuvo el equipo verdolaga y la verdad es que generó muchas oportunidades. Destacó demasiado Ian Poveda. Debo decir que Ian Poveda, ese jugador con un poquito más de definición, es convocado a la Selección Colombia nuevamente.
2: Porque yo creo que lo van a convocar.
5: Porque tiene un dribbling, tiene una agilidad.
1: Lo que pasa es que si tuviera definición, no se habría venido de Europa a Colombia.
2: No, pero tiene mucha calidad. Tiene calidad,
5: tiene mucha calidad en la selección. Tiene mucha calidad, tiene mucha calidad.
2: En la selección hay mucho jugador talentoso que no tiene definición. Campas, por ejemplo, uno de ellos.
1: Sí, es que en Colombia los únicos que tienen definición son los 9. De resto...
6: Pero el hecho de que Campas esté en ligas. En ligas, sí. Puede que le dé un plus.
0: Hay algo claro que no me sorprendió a mí, César, y fue que a Nacional le llegaran tanto y tan fácil. Porque se viene diciendo hace tiempo, incluso los equipos de Lucas tienen esa característica. Al Tolima le llegaban mucho. Llega mucho, pero no tiene el equilibrio. Yo creo que en eso la clave la acaba de dar Giovanni. Es un equipo que requiere equilibrio. A Lucas le gusta atacar constantemente. Es su prédica futbolística, la respeta. Pero hoy, desde el comienzo del partido, tú lo dijiste, Tolima se volcó a buscar el resultado porque sabía que lo podía encontrar. Se ve muy frágil Nacional cuando
1: pero,
0: tiene la
1: pero
0: pelota.
1: Pero, ¿sabes, Esteban, por qué sabía que lo podía encontrar? Porque Nacional en el planteamiento tenía fragilidad defensiva. Y estaba jugando solo con Jorman Campuzano,
0: sí, claro,
1: como central, Cabrera retrasadito un poquito, y se le venían permanentemente al ataque más Román que Casco, pero se venían al ataque y dejaban un espacio importante.
3: Eso es lo que le gusta a Lucas.
1: Claro,
3: a Lucas le encanta, claro, el desequilibrio. O sea, nosotros y al analista colombiano, y al analista yo diría que en general, le gusta el equilibrio. A Lucas es un entrenador que le fascina el desequilibrio, más ofensivo. Le pasó en Águilas, le pasó en una final con Tolima. Lo había corregido durante todo el campeonato y cuando llegó a la final no pudo. O sea, no pudo contener su gusto. Y su gusto es el desequilibrio. Él piensa que un equipo que es muy ofensivo siempre va a hacer más goles.
4: Ahora, pero hay un jugador, Lucas, con el desequilibrio.
6: Hay un jugador que le hace mucha falta a este Nacional y es Morelos.
1: Sí, entonces, sin duda.
2: Mucha falta. Este no tiene desequilibrado ya Nacional.
4: Va a tener
1: Lucas. Yo lo vi dando muchas ventajas defensivas.
5: Por la izquierda, Casco está en un nivel muy bajo.
2: Pero,
5: por la
2: derecha, pero dando ventajas defensivas porque está defendiendo mal o porque
1: porque atacaba y arriesgaba. Yo creo que por eso.
0: Yo creo que defiende mal.
1: Es que claro, pero también
0: comenta mucho en Medellín. Defiende muy mal. Y los equipos de Lucas tienen una cierta similitud o semejanza Campo con los de Osorio. Estoy de acuerdo con Campo. Osorio es un equipo, un técnico al que le gusta atacar y atacar y atacar y no siempre toma las precauciones defensivas, aunque él habla de que sí las toma. Hay algo muy importante en el fútbol y es dime cómo me comporto en el medio campo con la pelota, especialmente sin la pelota, para identificar el ADN de un equipo. Nacional ataca constantemente, no resuelve el número de oportunidades que crea o en proporción, pero cuando es atacado se ve muy frágil, al punto de que, y lo hablamos esta semana, cuando un arquero es figura es porque el funcionamiento defensivo no es el correcto.
1: Sí, pero también hay que decir una cosa, Luisa, Steven, Santiago, Campo, Giovanni y Esteban.
2: Y oyentes de La Polémica.
1: Por supuesto.
0: Y en el exterior.
1: Cuando un equipo, en todo el mundo. Cuando un equipo ataca mucho, da ventajas defensivas. No, claro, existe normal en el mundo, claro, claro, un equipo que ataque, claro, mucho y no dé ventajas defensivas. Claro. Entonces, ¿qué dice Lucas? ¿Dónde tengo la gran cantidad de jugadores de categoría, de peso, de rendimiento hoy, del medio hacia arriba? Y tengo muchos. Potencia. Rengifo, por ejemplo, entró sobre el final del segundo tiempo. James hizo un partido con muchas intermitencias. Cuando un equipo ataca, da ventajas defensivas. Y lo que estamos viendo.
3: Mire, Nacional tenía 4 partidos que no lograba sacar su arco en cero. Internacional le hizo 2. Llaneros le hizo 2. Millonarios le hizo 1. Junior le hizo 1. ¿Sí me entienden? Ahora, si usted ve, ellos ganaron 3-2, perdieron 2-0, empataron 1-1, ganaron 3-1. Es algo muy similar a lo que le ha pasado en sus equipos. O sea, el equipo sí se va a imponer porque tiene un peso ofensivo y el equipo va
0: mucho
3: y el equipo
0: talento,
3: va.
0: Mucho talento, Campo.
3: Exactamente, y es, hombre, es una invitación. Si tienes a Elías Cabrera, a Jan Poveda, a Cardona, a James, y los tienes bien, es una invitación a querer ponerlos.
1: Claro.
3: O sea, yo eso no lo voy a criticar.
1: Claro, y los va a poner.
3: Yo eso no lo voy a criticar. Ahora, el tema es que haciendo eso, queriendo dar espectáculo, queriendo buscar goles, queriendo ser más ofensivo, queriendo ser protagonista, evidentemente da cierta ventaja defensiva. Y a veces se la cobran a Nacional. Hoy no se la cobró Tolima, pero hay otros equipos, incluso con menor nómina que Tolima, que aún perdiendo el partido, se lo cobran, le anotan un gol.
6: Pero yo siento que Lucas tiene que seguir siendo fiel a ese estilo. Y es sobre todo por los jugadores que tiene.
1: Y con esa nómina tiene que ser así.
6: Precisamente, yo no me imagino con esos jugadores y que salga a tener un poco más de precauciones.
4: Lo siento, pero no va a ganar título así.
0: Estoy de acuerdo contigo, pero yo creo que Lucas tiene una identidad de juego como pocos técnicos la tienen en Colombia. En Nacional él no puede cambiar, tampoco uh-huh. puede cambiar, porque es que los jugadores que tiene a disposición tienen esa característica técnica.
1: ¿Pero usted no cree que eso lo enterró en Argentina?
0: Es posible, aunque yo no tuve la cercanía para analizarlo a él por lo que estaba haciendo allá.
1: Sí, no veíamos muchos partidos.
0: Sí, claro que no los pasaba, veíamos. Pero yo lo juzgo por lo que le he visto acá. Él tiene una vocación de juego que respeta y le gusta jugar al fútbol con futbolistas que tienen buen control sobre la pelota. A él le encanta eso que nos gusta a nosotros, es el ADN del fútbol colombiano, tú lo dijiste anoche, el manejo del balón.
1: Bueno, ya vamos a seguir hablando de Nacional y de Tolima. Santiago, empezó el partido de Millonarios contra Fortaleza.
5: Sí, señor.
1: ¿Cómo forma Millonarios y qué está pasando?
5: 3 minutos de partido en el Estadio Metropolitano de Techo. Fortaleza Millonarios, partido que da inicio a la fecha 14 de la Liga Colombiana. Millonarios forma con Javier Burray, Samuel Martín, que regresa a la titularidad, Steven Barreiro, Sergio Mosquera y Sebastián Valencia en el fondo. Leonay Sousa, Rodrigo Ureña, Francisco Chaverra, Juan Guillermo Cuadrado y Leonardo Castro junto a Andrei Estupiñán en punta. De momento, Fortaleza, digamos que ha manejado un poquito más el balón, 3 minutos apenas de partido, y si me deja agregar, César, hizo gol Kevin Viveros. Jugó como titular con Atlético Paranaense y anotó en el 2-2 ante Atlético Mineiro. Y sí, también hizo asistencia a Jorge Carrascal.
1: Hizo asistencia para el segundo gol de Flamengo ante Santos.
5: Sí, señor.
1: Iba ganando 2-0 Flamengo. Y al final del partido, 2 penaltis en favor de Santos. Los cobró Neymar y empató el partido.
5: Ahora,
1: 2-2.
5: El gol que hace Kevin Viveros es porque se le caen en Brasil, porque es un despeje que intenta hacer un defensa central, él va a la marca y termina rebotándole el balón e ingresa el balón.
1: Espéreme, que Giovanni dijo una cosa, sí, y pasamos todos por encima.
4: ¿Qué? Quería decir algo.
1: Dijo, sí, sí, así el así Nacional no es campeón. A ver, desarrolle, sí, la idea.
4: Sí. No, breve. Yo creo que Lucas González ha tenido que aprender muchísimo de lo que le pasó en las finales que jugó. Y más en las recientes finales con Junior, en donde evidenció que su equipo es equilibrado totalmente. Deportes Tolima, Junior lo goleó en Barranquilla y le ganó allá. Yo creo que Nacional tiene un promedio de edad de 30 años con el que jugó hoy, y esa nómina, para poder tener equilibrio, va a tener que regularizarla con entre experientes y jovencitos. ¿Para qué? Para poder tener equilibrio. Porque tú no puedes jugar con jugadores de experiencia como James, como Cardona. Bueno, ya Casco lo está metiendo.
1: Pero Lucas mete mucho pelado.
5: Mete mucho joven, Eider Parra, Rengifo, Cabrera también.
4: Pero tiene
5: joven
4: que balancear eso. Mí, porque el repliegue de Nacional es malo, Marín. César. Nacional no repliega bien. Bloque abierto, fresa fácil de los equipos con transiciones rápidas, pero, de delanteros, César, rápidos.
6: Para mí el equilibrio no está en que los jugadores en ¿verdad? Promedio tengan 30 años. O sea, el equilibrio está en un tema de funcionamiento.
1: El equilibrio no es un tema de edad.
6: No, no es un tema,
4: pero,
6: de, César, edad.
4: Pero un jugador de entrada de 30 años no te hace la intensidad y vuelta.
1: No, pero un jugador de 30 años está en el esplendor de su vida.
2: Con todo y eso, Atlético Nacional es el tercer equipo que menos goles ha recibido.
1: Hay un detalle, Steven.
6: Pero tiene menos partidos también jugados.
1: No, hay un detalle. Nacional perdió. Nacional perdió el liderato del mejor porcentaje de rendimiento en la liga.
2: América tiene 12.
1: Pero Nacional perdió el primer lugar en el porcentaje de rendimiento, porque como le faltaban tantos partidos, tenía un rendimiento más alto que los demás. Hoy lo tiene América. Porque América le lleva 4 puntos a Nacional. Nacional tiene un partido menos. Y si lo gana, queda con 26 y América con 27. O sea que hoy, Steven, pasó el América a ser el equipo con mejor porcentaje de rendimiento.
2: Cierto es.
1: Si ha quedado Nacional,
2: ya no lo alcanza.
1: Con respecto al América y al Cali,
2: es una buena pregunta, pero es que a mí me parece que los equipos del fútbol colombiano y la gran expectativa que puedan generar es por el fondo armario. Y Atlético Nacional es el que más tiene, aunque no deja de sorprender que hoy, por ejemplo, no utilizaron 9 porque se quedó sin 9.
1: Es que no hay.
2: O sea, pero
1: hay,
2: se cayeron todos.
1: El 9, el mediapunta,
6: es que
1: era
6: 2.
1: Poveda.
6: Realmente
1: que se movía por ahí, pero salía fácilmente de la zona
2: valoro
1: central,
2: pero dos
1: porque
2: de altísima,
1: lo referenciaban, iba al costado.
2: Tienes razón, Luisa, pero dos de altísima calidad. Ahora, sí, casi que todos los equipos de fútbol colombiano tienen de a 2. ¿Cuántos tiene Millonarios? 2, ¿no? Leo Castro, no.
1: No, tiene 3. Tiene Contreras, tiene Estupiñán y tiene Leo.
2: Sí,
1: tiene. Pero Esteban.
2: América tiene 2, por ejemplo.
3: De hoy.
1: Si uno
3: yo
1: no tiene.
3: Valoro el juego ofensivo hoy de Nacional. Porque Nacional hoy tenía una apuesta complicada. Hoy tenía que colocar a un llegador en la posición de 9.
1: Sí, en el fútbol colombiano.
0: De atrás, que es lo peor.
3: Por
1: sí,
3: eso,
1: le
3: o
1: tocó.
3: Sea, uno, un llegador.
1: A veces incluso James aparecía.
5: Le tocó a Mateus al último.
1: Allá arriba. Mateus tuvo un cabezazo.
6: No, Mateus quedó jugando
1: de una oportunidad
6: de 9,
1: gol, sí, clara, eso, al final de 9.
3: Y eso lo sabe trabajar su entrenador, porque vean que el equipo hoy llegó, el equipo hoy generó, el equipo hoy tuvo opciones. Hoy lo que no tuvo fue definición.
1: No la metió. Pero Esteban, en el fútbol nuestro hoy, ¿es necesario tener un 9 para salir campeón?
0: No. No, y déjeme decir una frase que se la aprendí a Juan Carlos Osorio, hablando de aquello del equilibrio y demás.
1: ¿Usted cree que todas las frases de Osorio son verdad?
0: No.
1: Ah, ok.
0: No, pero extracto.
2: Le va a bajar la calle.
1: No. Es que lo dijo con un convencimiento que simplemente
0: es que,
1: le planteé
0: es que
1: la incógnita, la interrogación.
0: Las frases que profusamente expreso vienen de autores a quienes respeto. Entonces, no siempre.
1: Pero esta la comparte, la comparte.
0: Esta me parece que da en la esencia, en la médula, lo que estamos discutiendo o controvirtiendo. Por ejemplo, él dice, imposible, y no es frase de él porque la escuché también a Guardiola, imposible pretender ganar sin asumir el riesgo de perder.
1: Que lo que yo, fue lo que estamos, acabamos de
0: lo
1: decir.
0: Que estamos conversando acá. Entonces, yo creo que en el fútbol colombiano hay equipos que tienen una pinta desde el principio hasta el final, a pesar de los decaimientos. América, por ejemplo, tiene

0: Una idea de juego que ya se le va conociendo con unos sesgos muy claros. Lo mismo pasa con Atlético Nacional. Y los dos equipos están armados, que son favoritos, a través de la técnica en el juego que hay que valorar. Cuando usted tiene un equipo como Nacional, con jugadores de tan buenas condiciones y aptitudes técnicas, no deja de generar un respeto.
1: Sin duda. Campo, lo del 9 en Colombia. ¿Hay ventaja para los equipos que tienen 9? Porque América tampoco tiene 9.
2: No.
3: Tomás es un 9 improvisado.
2: Yo creo que el tema no es el 9, el tema es cómo te las arreglas con tu equipo para que llegue y marque.
0: ¿Cómo llega al área?
2: ¿Me entiendes? ¿Cómo llegas al área? Porque, repito, hoy Nacional llegó y lo que le hizo falta fue definición. Y no sé cuántos equipos han salido campeón con el goleador del campeonato. O sea, creo que el equipo que sale campeón no necesita tener al goleador del campeonato.
4: El último no, pero fue una ventaja. Estupiñán.
1: Está cuando completamente se seguro. Campeón, mire, repasemos.
2: Vaca. No, no sé, no
1: repasemos.
2: Sé. Hago la pregunta, mire.
1: Junior, oye, Junior el último campeón. Junior, los goleadores fueron Estupiñán y Muriel. Tuvo al goleador. Sí. Junior, en el segundo torneo del 2005. Sí, 13. Junior, en el primer título de Alfredo Arias, que le ganó al Tolima. Los goleadores fueron del Medellín y del Bucaramanga, Pons y Fidriuszewski.
2: No fue de Junior.
1: Santa Fe en el 2025-1. Salió campeón contra el Medellín y el goleador fue Hugo Rodallega. Nacional de Efraín Juárez contra el Tolima. El goleador fue Daniel Moreno del Pasto. Mire que el Pasto saca goleadores. Ya. El Bucaramanga de Dudamel le ganó a Santa Fe. Los goleadores fueron Rodallega de Santa Fe y Carlos Vaca del Junior. Junior en el 2023-2 le ganó al Medellín con Arturo Reyes y el goleador fue Carlos Vaca.
3: Claro.
1: Digamos que no es una constante, no es pero una constante, sí el goleador pero sí ayuda. Se
0: ¿tienen
1: repite.
0: Ustedes
1: ayuda.
0: En la mesa, tienen en la mesa el ejemplo ideal. ¿Cuántas veces Dairo Moreno ha sido goleador en Colombia?
1: 7.
0: ¿Y cuántas veces el 11 ha sido campeón en los últimos 15 años?
1: Lo que pasa es que las veces que ha sido goleador no sí, solo ha sido goleador con el 11, ha sido goleador con Nacional.
2: Con Nacional.
0: Pero en el 11 ha sido varias
1: pero
0: veces
1: mire, goleador. Dairo Moreno, goleador en el 2022. Sí. Con Nacional, título de Hernán Darío Herrera. Dairo Moreno, goleador en el 2017-2 con Millonarios. Campeón, goleador Dairo Moreno. Con Iron del Valle, con Chará y con Carmelo Valencia. Ahí se repartieron. En el 2017-1, Nacional, campeón con Rueda. Goleador Dairo Moreno con Atlético Nacional.
2: Entonces, fíjate si que se necesita.
1: Claro.
2: Si se
1: Juan
2: necesita
1: Carlos Osorio goleador. Fue 3 veces seguidas campeón sí 2013, 2014 y 2 veces el goleador fue Dairo Moreno. Dairo, cuando es goleador, sí, sí. Sale campeón.
2: Entonces sí si se necesita. Sí si se pero necesita. Pero
0: en, campo, perdóname, claro. En 2010, con Juan Carlos Osorio, no fue el goleador.
1: Fue el goleador. Fueron Dairo Moreno y Wilder Medina con 16 goles.
3: César,
1: Dairo jugando en el 11. En el Tolima, pero fue goleador Dairo.
5: Cuando América salió campeón con Guimaraes, el goleador fue Rangel con 14.
0: 2019, sí es importante, yo creo torneo. Lo que piensa Campo. Sí, sí es importante.
1: Sí, yo también creo que el goleador fue Rangel y Germán Cano, Giovanni. Los
5: correcto,
1: dos.
5: Rangel con el América.
1: Los dos hicieron 13 goles, Cano con Independiente.
5: O sea, si se necesita. Medellín.
1: No, goleador
3: y arquero.
1: Está haciendo falta Morelos.
3: Yo no he visto un equipo que salga con un mal arquero campeón.
0: Sí, también.
1: Sí,
0: también,
1: no. Muy difícil. Esos dos puntos son fundamentales.
0: No, Armani está en un nivel.
3: Muy alto.
6: Muy alto. Y eso que es uno de los arqueros que tampoco lo han exigido tanto. En este partido sí fue muy exigido.
1: No, pero mire sí que lo exigen.
6: Mire que, pero no tanto.
3: Pero mire que hace que rato antes, no sí. Teníamos una liga con equipos grandes con arqueros tan buenos. Burray, muy bueno. El de América, Jean Fernández, excelente.
4: Piermarín, Bucaramanga.
1: Los dos del
3: Piermarín. Sí.
1: Los dos del Bucaramanga buenos porque no ha sido figura en los Cali, últimos tres partidos.
3: El del Cali, excelente, dos, el peruano.
1: Buenísimo. Los dos del Cali, Galés y
3: no,
1: Rodríguez,
3: pero estoy hablando de los titulares.
1: De los titulares.
3: Santa Fe, Mosquera, Marmolejo, magnífico.
1: Y Aspilla también bueno.
6: También.
3: Pero estoy hablando de los titulares.
1: Pero es que han jugado los suplentes.
6: Pero no, pero eso también hay
3: editorial,
6: que hablar.
3: Hombre, ¿por qué me dañan la editorial?
1: No, se lo estoy complementando, lo estoy adornando.
6: No, pero no, eso
3: pero es que
6: también
3: hace rato los equipos grandes del fútbol colombiano tenían gran calidad de arqueros y casi que es muy difícil elegir uno.
1: Sí, no
3: porque entre Galese y Fernández, por ejemplo, o entre Fernández
6: Chaux
3: y
6: Chaux en Medellín también.
3: No, Chaux no está sí. A nivel. No,
0: Chaux
3: no.
0: Chaux no.
1: Pero Chaux ha tapado
6: no
1: bien,
6: Chaux. Ha tapado muy bien. Pero
3: este está en buen nivel, pero no es Chaux, no es un arquero top del fútbol colombiano.
5: Silveira ha demostrado que es uno de los mejores arqueros junto a Armán y los demás.
1: Yo creo que a Chaux lo hemos subestimado.
6: No, Chaux, este
1: pero Chaux, por ejemplo,
6: bueno.
1: En el Once Caldas, Esteban lo recuerda, fue figurón.
6: Sí.
1: Chaux.
0: él es un gran arquero, claro, pero no un arquero determinante como los que acabamos de nombrar.
1: ¿No es ganador de partidos, Chavos?
0: Él es ganador de partidos, pero no de campeonatos.
3: Tremenda frase.
6: Pero es que estamos hablando de lo que va este semestre. Todavía no estamos hablando de...
1: Sí, estamos hablando de...
3: Estamos hablando de la condición.
1: Averígüese, Luisa, cuántos partidos ha sacado Chavos.
3: Pero venga, no me cambie el ejercicio, don señor...
1: Eso usted fue el que me lo cambió. Estábamos hablando de los nueve y terminó hablando de arqueros.
3: Pero le gustó el ejercicio porque...
1: Está bueno, pero me lo cambió usted radicalmente.
3: Usted y Luisa me cambiaron el ejercicio por completo.
6: Pero venga, con lo que está diciendo Steven, y mire que también estamos metiendo a los suplentes, que eso normalmente no pasa. O sea, normalmente la diferencia...
1: Buenos arqueros, Steven planteó bien el tema.
6: Y el suplente hay una diferencia muy grande.
0: Gracias, un buen tema el que está sobre la mesa, porque me da por pensar entre Chaus y Chazo.
6: No, Chaus.
1: No, Chaus sentó a Chazo.
0: Sí, pero esta mano tapó Chazo y tapó muy bien.
1: Sí, pero Chaus venía tapando bien.
3: ¿Por condiciones me gusta más Chazo?
1: Sí, a mí no. A mí Chazo no me gusta ni poquito. Y lo que hizo en Deportivo Pereira fue bueno. El primer semestre...
3: El segundo ya no tanto.
1: No, el segundo pero se hacía gol por partido. Equipo,
0: pues. Echado no sí. Fue del Once Caldas porque lo hubieran echado.
1: No, se fue porque lo contrató quiso ir. Medellín, claro.
0: Claro, mejor oferta.
1: Santiago, ¿qué pasa con
3: el
1: horario?
3: En América no pasó mucho con él, ¿no?
7: 14 minutos de partido, César, Fortaleza 0, Millonario 0, Estadio Metropolitano de Techo, fecha 14 de Liga Colombiana. Empezó mejor un poquito Fortaleza dominando, pero se ha ido montando en el partido Millonario. Ha tenido algunas aproximaciones, pero todavía nada
0: con mayor peligro. Hay una espectacular. Que la veremos en el minuto 13. Cuando llegue el resumen.
7: Sí, minuto 13.
0: Un tiro en la escuadra derecha de la portería internacional. Impecable. ¿Era gol?
1: ¿De quién?
0: Trato de identificarlo.
1: ¿Pero fue de Millonarios o de Fortaleza?
7: De Millonarios.
1: Bueno, vamos a identificarlo después de la pausa.
8: Un computador usado con videojuegos le enseñó matemáticas a una niña de Riohacha que sufría con los números. Hoy, Tania Rosas es la creadora de OLab, una plataforma digital lúdica y educativa que funciona sin internet y ya ha formado a 25.000 jóvenes en La Guajira, además de 30.000 trabajadores en 20 multinacionales. Logro que le mereció ser nombrada como líder de los Objetivos de Desarrollo Sostenible por la ONU. Su visión convirtió la brecha que ella misma vivió de niña en una tecnología que hoy enseña, sin barreras, hasta en Filipinas y Pakistán.
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10: 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En Caracol Radio son las
7: 8:26.
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5: 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En Caracol Radio son las
21: 8 de la noche, 29 minutos.
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5: Santiago, el remate de Millonarios al palo, minuto 13, fue de...
6: Sebastián Valencia, que está reemplazando a Donovis Banguero.
5: Gran remate, ¿no?
7: Una cosita sobre el partido nacional. Yo le vi continuidad al partido, no hubo tantas interrupciones, no hubo simulaciones, hubo respeto al juego y eso es muy válido. Y con relación a lo que ustedes venían o veníamos conversando, hay algunos guardametas que en sus equipos se han destacado. Por ejemplo, lo de Fariñez, tú lo comentaste ahora en la pausa. Lo de Fariñez es muy bueno para su equipo. Por ejemplo, lo de Parra, y yo creo que coincidimos en esta mesa, que no hay en Colombia un jugador con el juego de pies, un portero con el juego de pies, que tiene Parra.
5: Lo no lo hay. Lo que pasa es que los equipos, sí, como no han funcionado, no sobresalen tanto. Pero son muy buenos arqueros. Y eso refuerza lo que planteaba don Steven cuando nos cambió de tema. Campo, hoy con Steven en el pulso, el joven Arce hizo la siguiente pregunta. ¿Por qué en Colombia no tenemos un Olís, o más James, o más Luchos? ¿Usted qué piensa?
8: Y porque son talentos que no brotan de la nada. O sea, son jugadores que tienen un don especial. Eso ni se construye, ni hay que...
9: Pero ¿por qué los franceses sí? ¿Por qué los españoles sí? ¿Por qué los belgas tuvieron una generación brillante?
8: ¿De dónde es Lamin Yamal? ¿Él es
9: no,
8: de dónde?
9: No, no es español.
8: ¿De ascendencia de dónde? No, marroquí.
5: No, Olís es inglés.
9: No, es español. Es español. Lamin Yamal
8: es español porque su familia viene de Marruecos.
5: Sí, pero todo el fútbol europeo está inundado de herederos de migrantes.
8: Por eso, César.
5: Todo el fútbol europeo.
8: Y casi todos esos que estamos hablando, que tienen esa característica gambeteadora, rápida, vienen de África.
5: Pero el tema más que eso no tiene que ver con la formación.
9: No son los gambeteadores, sino los talentosos.
8: Porque yo no creo.
9: Sume a Pedri ahí, sume a Dani Olmo.
8: Pedri no tiene nada que ver con Olise y con Lamin Yamal.
9: Pero es que estamos hablando de gambeteadores. ¿Usted por qué?
8: Yo estoy hablando de gambeteadores.
9: Este señor se fue a otro tema.
5: No, estamos hablando de jugadores que son súper latinos.
8: El gambeteador, usted no lo enseña a gambetear. Usted lo puede enseñar a jugar fútbol, que es distinto. Pero la gambeta viene en su ADN. Eso viene en el ADN. El caso de Pedri, el caso de James, es otra cosa. Nosotros tenemos jugadores así. Este es un país de extremos. Este es un país de extremos.
5: Sí, pero extremos del nivel de Doué, de Carabastelia, de Olís, de Barcolán, no tenemos, salvo Lucho Díaz.
8: Nunca en la historia del país.
5: Lucho Díaz sí se puede comparar. Pero...
8: Lucho Díaz sí se puede comparar, pero ojo que ellos tienen una diferencia física con nosotros. Usted mire los gambeteadores de nosotros.
5: Pero, por ejemplo...
8: Es más, me voy a ir más lejos.
5: Asprilla y el Tren Valencia eran gambeteadores de ese nivel.
8: Sí, pero Willington Ortiz era más bajito. Willington Ortiz era bajito.
5: Sí, era chiquito.
8: Campas es bajito. Campas se parece más a Willington Ortiz en cuanto a la talla, digo.
5: Al biotipo.
8: No en cuanto a la calidad. Luis Díaz es distinto, pero es un jugador, yo creo que, más delgado. Mira el caso de Yasser Asprilla. Ellos pueden ser gambeteros, son más delgados,
5: claro que
8: no tienen la
5: altos.
8: Fortaleza física de ellos, somos diferentes.
10: Pero sabes, hay un factor que yo he tenido la oportunidad de conversar con varios jugadores y que tenían ese tipo de talento, caso de Joan Hernández, y hay algo que está pasando con estas nuevas generaciones y es la calle.
5: Ese era el talento del barrio.
10: Claro, es el talento de barrio.
5: Como dice Campo, eso venía en el empaque del jugador, era una condición natural. Pero se perfecciona y se perfecciona aprendiendo a jugar al fútbol.
10: Pero vea esa
5: porque
10: anécdota.
5: Porque una cosa es jugar a la pelota y tener habilidad con la pelota y otra saber jugar al fútbol.
10: Pero vea esa anécdota que me contaba él, que él de camino al colegio había un caño y él tenía que irse, o sea, o él decidía irse de un lado para otro. Y él dice, yo le atribuyo.
5: Haciéndole finta al charco.
10: Exactamente. Y él dice, yo le atribuyo eso que yo hacía todos los días.
5: Claro.
10: Mi cambio de ritmo y como el quiebre en la cadera que tenía, que no sabían para dónde iba.
5: Todo
10: y lo mismo
5: entrena.
10: En una conversación que tuve con Eudalio Arriaga, él decía que cuando él estaba en Chocó, hacían competencias de quién hacía más dominadas con la derecha, con la izquierda, quién hacía más gambetas, apostaban. Entonces un tema también de crianza,
5: pero eso en
10: las escuelas de barrio,
5: de fútbol, no se practicará.
8: Era lo mismo que decían los tumaqueños, que a ellos la playa le daba la fuerza.

0: fortaleza en las piernas para poder tener la potencia que tenían.
1: Ya le voy a preguntar a Esteban, a Giovanni y a Steven, pero tenemos a Jorge Luis Pinto. Le hago esa pregunta a Jorge con las buenas noches. ¿Por qué en Colombia no tenemos un Olís o más James o más Luchos?
2: Hola César, son simples las razones. Por ejemplo, si Astrilla estuviera jugando en el fútbol colombiano, estoy absolutamente seguro que ya hubiera jugado 60 o 70 partidos en un equipo profesional y estuviera totalmente formado. Entonces los muchachos jóvenes de 18, 19 y 20 años, los empresarios, se los están llevando para los clubes europeos o donde sea en Brasil o Sudamérica para buscar un poco de aporte económico, tener seguridad económica con ellos, que el chico también gane. Y asiste en el banco, no juegue o lo que sea, está en Europa bien cómodo, sin afán de jugar. Por lo tanto, no evolucionamos estos jugadores, no los podemos a progresar y a desarrollar. Y de ahí la razón de que no haya jugadores jóvenes en el fútbol colombiano.
1: Gracias a Jorge Luis, una voz más que autorizada. ¿Qué piensa Giovanni?
3: Estoy de acuerdo con el profe y además agregaría que aquí hace falta más scouting, porque yo creo que el talento se consigue en Colombia y que el Pacífico talla. Y hay que agregarle un poquito de más técnica. En la
2: Se
3: costa.
2: los están llevando para los clubes europeos o donde sea en Brasil o Sudamérica para buscar un poco de aporte económico, tener seguridad económica con ellos, que el chico también gane. Y asiste en el banco, no juegue o lo que sea, está en Europa bien cómodo, sin afán de jugar. Por lo tanto, no evolucionamos estos jugadores, no los podemos a progresar y a desarrollar. Y de ahí la razón de que no haya jugadores jóvenes en el fútbol colombiano.
1: Gracias a Jorge Luis, una voz más que autorizada. ¿Qué piensa Giovanni?
3: Estoy de acuerdo con el profe y además agregaría que aquí hace falta más scouting, porque yo creo que el talento se consigue en Colombia y que el Pacífico talla y hay que agregarle un poquito de más técnica. En la costa, no tanto la talla, sino la técnica. Y creo que hay que neces Colombia necesita más scouting, César, porque talento hay. Ya después hay que procesarlo y totalmente de acuerdo con lo que dice el profe Pinto. Nosotros se nos llevan nuestros talentos de 20 años enseguida a Europa, no lo disfrutamos
1: Ni
3: tanto
1: siquiera
3: y
1: de
3: esos
1: 20, de
3: muchachos
1: 17, 18.
3: llegan muy cruditos por allá, César.
4: Pero,
3: Llegan muy cruditos por allá.
1: ¿qué piensa Steven?
5: No, yo creo que es un todo, estructura, inversión. Aquí se vive mucho el día a día. Por ejemplo, equipos como el Bucaramanga es un equipo importante, no tiene divisiones menores. El trabajo que hace el Deportivo Cali hoy es, bueno, ya llegaron los papás ricos, pero estaba sobreviviendo, entonces se acabó la cantera. Yo creo que es muy poquito el trabajo que se hace de cantera seria en el fútbol profesional colombiano. Envigado, por ejemplo, vive de eso y entonces le invierte todo el dinero, se lo invierte a eso y mire que le da réditos económicos. Pero no, es que aquí vivimos del día a día. Entonces, a eso también hay que invertir.
4: César,
1: Y somos apurados, aquí no hay procesos.
4: algo cortico con el tema de la formación, porque es que hablamos de que la formación en Colombia no es tan buena, pero también hablamos de que se van muy jóvenes y se van y se forman allá y tampoco
1: Funciona.
4: funciona.
6: Sí, tampoco
4: Entonces,
6: funciona.
4: ¿Por ¿qué es?
1: ejemplo, por ejemplo, Esteban,
5: Pero yo
1: hay
5: creo que
1: tres
5: alguien, pero
1: jugadores.
5: venga, César, yo creo que sobre eso que dice Luisa, hay una ventaja natural del que es de allá. O
1: Pero
5: sea,
1: es mejor que se
5: si
1: formen
5: llega un
1: allá los
5: pelado,
1: 16,
4: esa es mi
1: 17
4: pregunta.
1: años
5: No,
1: o que se
5: acá,
1: formen
5: acá,
1: aquí.
5: yo diría que
1: Porque
5: acá.
1: les quería plantear a todos es esto. Hay tres jugadores que se fueron en los últimos 3 meses, dos equipos muy importantes y que hacen parte de esa cantidad de jugadores con talento que tenemos chiquitos. Matías Orozco, del Cali al Brighton, lo prestan al Castellón, 17 años. Cristian Orozco, de Fortaleza al Manchester United, 18 años. Samuel Martínez, el centro delantero que hoy podría estar arreglándole problemas a Nacional, 17 años, se fue al Liverpool. ¿Usted cree que para ellos es bueno irse a esos equipos donde no van a jugar, donde sí van a tener una nueva experiencia de formación, de mundo, pero no van a jugar?
7: Es una pregunta muy interesante, pero déjame decirle decirte dos cosas. Yo aprendí a jugar la pared jugando contra la pared.
1: Claro,
7: Yo
1: dándole
7: aprendí,
1: con la derecha y con la izquierda. Si aprende uno a pegarle con el perfil no
7: hoy
1: natural.
7: escucho a quienes les gusta tanto hablar de táctica, del tercer hombre y el cuarto hombre. Yo recuerdo que jugaba con mi hermano y le tirábamos a la pared y recibíamos la pelota y de repente le decía yo a mi hermano, aparezca por el otro lado y eso llaman hoy el tercer hombre, nosotros lo hacíamos.
1: Sí, sí.
7: Ahora, otra cosa, y te voy a situar.

0: un escenario que conoce a la perfección. Yo me iba entre Fátima y el estadio en Manizales.
1: Una falda de premio una falda, montaña de
0: y
1: segunda
0: me iba
1: categoría.
0: Jugando descalzo con mi hermano con una pelota de letras.
1: ¿Sabe lo que rebotaba? Descalzo.
0: ¿Sabe lo que rebotaba una pelota de letras? Y esa era la forma de aprender, pero y esto con relación a quienes hablan como fase fundamental del jugador, la técnica, lo dijo Campo, lo han dicho todo acá. Lo primero que le mira a un entrenador, a un jugador, es la técnica en el juego.
1: Pero a ver, yo le hago una pregunta. Usted jugando fútbol fue un hombre técnico, usted era calidoso.
0: Sí.
1: Manejaba bien la pelota.
0: Yo también.
1: No, yo no era tan calidoso, yo era más de meter. Pero usted era... Yo me llevaba la pelota para la casa. ¿Usted eso lo aprendió o... Lo ejercitó en la medida en que subía de Fátima.
0: Lo ejercité, pero quiero llegar a lo siguiente. Cuando Cristiano Ronaldo llegó al Manchester United, Alex Ferguson, y estoy de acuerdo con todo lo que se ha dicho esta noche acá, Alex Ferguson le dijo, esa gambeta la necesito para el equipo, no la necesito para ti, tú lo acabas de decir.
1: Claro.
0: Entonces yo veo, la técnica el jugador la tiene, la asocia, luego se adapta tácticamente con facilidad y es maduro. Luego tiene la mentalidad ganadora y viene algo que en el jugador influye demasiado. Lo marea la plata. Estos peladitos se van por allá con 17 años. Se ganan aquí 5 millones de pesos, 10 millones de pesos. Por allá se van a ganar 50 millones de pesos mensuales. Se marean.
1: Claro,
0: mire cómo está Durán.
1: Se van facilito. Santiago, ¿qué pasa? Millonarios, Fortaleza.
2: Minuto 30 de partido casi, César, 0-0, se mantiene el partido en el Metropolitano de Techo, sigue todavía parejo el encuentro, ha tenido algunas aproximaciones Fortaleza, perdió el balón Millonarios, no ha podido dominar y pasó a jugar Cuadrado por la banda derecha, estaba jugando un poco más retrasado por el centro del campo.
1: Bueno, le preguntamos a nuestro colega Gabriel Meluc, ¿qué piensa él sobre este tema? ¿Por qué no tenemos más jugadores de habilidad, Gabriel, en Colombia?
3: César, hola, un gran saludo. Mire, yo no me quiero quedar en la generalidad y el lugar común de que hay que potencializar las divisiones menores, educar a los jóvenes deportiva, táctica y personalmente, o incluso quedarme en que es una cuestión de mentalidad del colombiano. No, yo creo que hay unas razones de industria mucho más pesadas. Una, que los europeos ya producen su propia materia prima de calidad con lo que les faltaba por la inmigración. Entonces ya tenemos... alemanes marfileños, ingleses congoleses, franceses ganeses y hasta españoles colombianos. Esos jugadores que son nacidos allá, que son europeos, se han formado en las divisiones menores de los clubes de allá mismo. Están educados con esa cultura. No necesitan adaptación. La competencia es más difícil ahora. Y segundo, hay un punto, y es que Colombia no tiene una gran red de agentes que toquen las puertas de los grandes clubes y les abran. No han tenido acceso a eso. Entonces siempre somos mirados de ladito. Tenemos 535 en el exterior, pero apenas solamente un Luis Díaz. Ojo, y están los fondos de inversión, que solamente nos ven como posibles clubes de jugadores de engorde. Y eso también va a ser más difícil que tengamos más Luis Díaz ahora.
1: Gabriel, gracias. Campo, ¿hay deficiencias en los procesos formativos nuestros?
4: Sí, claro, yo creo que eso es evidente que hay deficiencias. Hay mucho abandono también del jugador y hay mucho afán de la familia por resolver el tema económico y entonces es fácil que se lo entreguen al primero que llega. Yo creo que eso es una... digamos que hace parte de nuestro vivir, es un reflejo del país, pero yo sí creo que eso afecta. Yo estoy de acuerdo con Meluc en que es más fácil que el de allá llegue siendo de allá. ¿Sí me entiende? Teniendo la misma calidad. Porque es que el de aquí se lo tienen que llevar. Mire el caso de Matías Orozco. Nosotros lo entrevistamos. Y yo estoy seguro que a Matías Orozco le ha ayudado mucho que allá no está solo. El representante vive con él.
1: Ah, no, eso es fundamental.
4: El representante
1: es
4: que si el vive con él.
5: Se va solo,
4: el representante mata. Vive con él. Claro. Incluso el representante es el que le cocina.
1: Que fue lo que le pasó a James con Pilar.
4: Entonces, yo sí creo que eso es fundamental. Porque ¿sabe qué pasa? ¿Sabe qué terminan haciendo muchos de nuestros jugadores? Se van con la novia.
1: Claro, mire.
4: Entonces el jugador tiene 19 años y se termina llevando una peladita de 19 años.
1: Bueno, Falcao ya se fue a Argentina muy jovencito y se fue con
4: niños.
1: La familia. Pero,
6: es que, pero venga, tampoco le tiremos al amor. James Rodríguez,
4: Rodríguez. No. Yo no estoy hablando del amor. Ojalá yo tuviera una novia que jugara fútbol y me llevara. Me voy.
1: Está hablando del amor, precoz.
6: James Rodríguez se llevó muy chiquita a Daniela y su historia lo llevó incluso casado hasta el Real Madrid pero
1: primero,
6: con ella.
1: Y Daniela fue fundamental, pero primero estuvo con la mamá. Pilar fue fundamental cuando tenía 18 años.
6: Argentina, ¿quién vivió algo así? Se fue Daniela con él.
1: Primero se fue Pilar de 18 años.
5: En el documental lo
1: dijo. Se fue con él, pero después. Pero primero fue Pilar.
6: Igual mes. Era, pero
1: no, al menos no, creo que un poco más.
0: César, aquí claro, vale una aclaración.
1: No, Daniela fue fundamental.
0: Aquí vale una aclaración. Primero, el jugador antes de los 18 no se puede ir solo. Tiene que irse con el papá, con la mamá o con un tutor de la familia. Por obligación. Sí. Por eso Messi se fue con el papá.
1: Pero es que tenía 13 años.
0: Dos, yo recuerdo cuando Falcao se fue, tenía 15 años. James se fue casi que a los 15 o a los 16. Conozco la vida de Pilar con ellos y de Restrepo. El padrastro de Restrepo lo fue a acompañar, claro, y estuvo al lado de él.
1: Sí, pero sobre todo la mamá. La mamá estuvo ahí al lado.
0: Ahora, yo quería decir esto. En Colombia hay un problema grave en la formación de los futbolistas. Uno no, mil. Pero dos quiero resaltar. Los que nunca lograron aprender se dedicaron muchas veces a enseñar primero. Y un tema tabú que en muchos medios...
1: ¿Cómo
0: no
1: así? ¿Los que nunca
0: lograron
1: aprender se dedicaron a enseñar?
0: Hay muchos maestros que no saben enseñar. Claro,
1: grave.
0: Pero hay otro más grave.
1: Pero ¿sabe qué es lo que pasa? Y hoy lo hablábamos con Mañoli. El problema es que ¿cuánto se gana un entrenador que forma jugadores? Se gana muy poquita plata. Entonces el que sabe no
0: sí,
1: se queda
0: sí, pero
1: ahí.
0: No lo justifica.
1: No, no, ahora pero, justifica pero porque no se pueden contratar los que verdaderamente saben porque valen mucho.
0: No, perdóneme, Luisa, uno no puede aceptar que haya un mal profesor.
5: No, pero eso hace parte del problema. Si el profesor pero no eso, tiene calidad de vida...
0: Pero es lo que estoy diciendo.
5: Por eso, exactamente.
0: Yo lo digo
1: pero
0: como
1: Esteban,
0: lo quiero expresar.
1: Pero eso nos pasa en los colegios.
0: Bueno, está bien. Pero uno de los problemas graves en el fútbol, y no podemos negarlo, uno de los problemas graves en el fútbol es que los que no lograron aprender se dedicaron a enseñar, primero. Y segundo, otro problema que es tabú en los medios, que hay mucho inescrupuloso pidiéndole plata a los jugadores para poderlo llevar a las divisionales menores.
1: Sí, mire, vamos a preguntarle a un formador de jugadores y un formador exitoso, porque si en Colombia hay una escuela que funciona bien, es Estudiantil de Medellín. Chucho Ramírez ha enviado 21 jugadores al fútbol internacional y ha enviado 40 jugadores al fútbol profesional. Chucho, ¿por qué no salen más jugadores buenos en Colombia?
7: Hola César, buenas noches. César, para que podamos sacar jugadores como James Rodríguez, como Luis Díaz, como Lice, tenemos que seguir detectando los talentos, desarrollándolos, tenerlos en los torneos nacionales que hace la federación, pero tenemos un problema, el embudo. Se llega al problema de jugadores como Camilo Durán. El 87% de los jugadores colombianos tienen que debutar en el exterior, porque a pesar de que en Colombia tenemos gran potencial, Dos Costas, jugadores de fibra rápida, jugadores en el interior inteligentes, esos jugadores llegan a un punto en donde no tenemos ni tercera, ni cuarta, ni quinta división. España, que es el campeón del mundo, tiene 11.000 equipos que podrían subir a primera división ganando año por año, con 275.000 jugadores registrados. Colombia no tiene sino 36 equipos con 900 jugadores, o sea que hay poca oportunidad para que este tipo de talentos se desarrolle, por eso necesitamos la cantidad y la calidad.
1: No hay competencia, eso lo dijo una vez Juan Carlos Osorio.
4: Bueno, ahí
1: no
4: está la
1: hay
4: C
1: competencia
4: ahora
1: en
4: especial,
1: esas
4: ¿no?
1: divisiones, Campo.
4: Ahora está la C especial. La C especial viene con 30 equipos más. Son 30 equipos más que va a tener la C especial.
1: ¿Pero usted sabe cuántos equipos tiene la C hace años en Colombia? Tiene 400 equipos.
4: Sí, César, pero no tenía, el aval de la DIMAYOR. Era más que todo aficionado. Ahora la DIMAYOR se vincula.
1: Sí, pero
4: a partir de 2027.
1: Aval de fútbol y ese
4: y
1: es un
4: yo
1: torneo
4: creo
1: que funciona
4: sí,
1: bien.
4: Sí, César, pero terminaba siendo un torneo de liga. O sea, ahora viene la DIMAYOR.
1: Claro, lo que pasa es que es un torneo de jugadores de 20 años, 19, 23. 21, 22, 23.
0: No, 23.
1: Pero la competencia, como dice Chucho, en 13, 14, 15, 16, 17 años, que es fundamental. No existe
5: es
1: en Colombia, es muy aislada.
5: Es que César, la competencia más cercana es la Baby Fútbol.
0: En ese campeonato...
1: Baby Fútbol,
0: que
1: son 12, 13 años. ¿No?
0: Acá hay campeonatos sub 13, sub 15, sub 17.
1: Pero muy aislados.
0: Lo maneja Di Fútbol. Ahora, este campeonato del que habla Campo, ese campeonato va a tener la posibilidad de que se inscriba jugadores que no están profesionalmente inscritos, pero, perdóneme, registrados, pero que pueden tener 24, 25, 26 años, cuatro jugadores por club. Eso no tiene nada que ver, porque lo explicó Campo, es de la Dimayor con la primera C, que significa ascenso, porque esto no tiene ascenso porque está dentro de la Dimayor. Y es una gran ocasión para los jugadores que se van perdiendo en el camino para que se mantengan activos.
5: César, aprovechó porque un amigo, Daniel Henao, que también estuvo por acá por Caracol desde Medellín, recuerdo que era colega, también es formador de Estudiantil, nos dice que nos está escuchando y me manda algunos nombres que salieron de Estudiantil: Samuel Martínez, Roger Martínez, Samuel Velázquez, Roger Martínez, Andrés Ricaurte, Javier Mena, Rivaldo Correa, Tomás Ángel y Alejandro Restrepo, no, esa como escuela técnico.
0: Es poderosa, es espectacular. Y le digo, pero algo. Mire, pero fue él, perdóneme, Campo, él fue el que me dijo ayer.
1: Chucho.
0: Chucho. Me dijo, dígalo con certeza y usted se va a acordar. Porque aquí cuando tuve en Estudiantil a Velázquez, lo tuve como volante. Y como volante arrancó. Por eso él no tiene tanta consistencia en la marca y tiene mucha capacidad para ir al ataque.
1: Es que yo entiendo, mire, que mire, de volante llega a Nacional y en Nacional lo volvieron marcador de punta.
5: Y por,
1: ¿no?,
5: eso interioriza también,
4: pero,
5: muy bien.
4: Pero mire lo curioso de la lista que daba Luisa. Estudiantil, ¿dónde estaba radicado?
5: Medellín.
4: En Antioquia, ¿no? Uh-huh. Medellín. Roger Martínez, ¿de dónde es? Cartagenero. Rivaldo Correa, ¿de dónde es? Samario. O sea, ellos, a pesar de ser, y había muchos jugadores
5: Javier Mena,
4: de,
5: seguro,
4: había muchos jugadores del Cauca también, de esa área de Guachené y demás. Entonces, que era, es muy interesante lo que ellos hacían, porque ellos iban y miraban y llevaban, ¿no? Y llevaban a su escuela y participaban o terminaban o pulían el proceso de formación. Eso también lo hacen mucho en Cali y en el Valle del Cauca.
1: Y ya vamos,
4: pero
1: a hablar,
4: eso requiere inversión y plata.
1: Claro, ojo, claro,
5: y
1: eso es fundamental.
5: Estudiantil es de los más competitivos, César, años tras año en el baby.
1: Tiene muchos títulos.
0: César, yo hablé con Chucho una vez, hablamos mucho con él, porque él tiene un radar sobre los jugadores jóvenes de Colombia. Ayer hablamos de Fori.
1: Cuando hay jugadores jóvenes hay que preguntarle a Chucho.
0: Siempre. Ahora, yo le preguntaba a Chucho, ¿por qué de repente la Liga Antioqueña dejó de ser exclusiva, decían Rosca, exclusiva de los jugadores antioqueños? Porque uno se sorprendía de repente un jugador costeño en la, sí, Liga Antioqueña. Como cuando vinieron acá, a ti te consta, cuando vinieron el tren Valencia y Freddy Rincón, sobre todo el tren que fue el centro atacante de la selección Bogotá, que ganó en el 88 los Juegos Nacionales. Lo hablé con Repollo, ¿te sabes, sí, quién es? Fabio Aristizábal.
1: Sí.
0: Fabio me dijo, va a ser una liga caldense, sí, tú estuviste ahí, va a ser una liga caldense, caldense. Y le dije, no, señor, el fútbol no tiene origen.
1: Sí, señor.
6: ¿Le puedo dar una noticia?
1: Sí, señor. Vamos a la pausa.
6: Hoy en la ciudad de Cali ha llovido mucho esta semana.
1: Uy, además muchísimo. Hubo unos ríos en Cali, fue terrible hoy.
6: Iba Nicolás Hernández en su camioneta y se le cayó un árbol encima del carro.
1: Uy, no.
6: No lo mató de milagro. Lo están evaluando, tiene algunos traumatismos, pero está fuera de peligro. Pero la verdad, el carro quedó inservible.
0: Sí, tremendo. Pero tiene, viene hace rato en racha.
1: Sí,
0: o lesiones,
1: sí,
0: o
1: ha tenido,
6: y es muy bueno,
1: sí, dificultades,
0: zurdo.
5: Y él estuvo en Brasil y, claro,
1: y tuvo un problema ahí complicado.
6: El paranaense le fue bien.
1: Bueno,
6: ahí le fue bien.
1: Santiago, ¿qué pasa con Millos y Fortaleza?
2: Minuto 42, César, para decir que las más claras de Millonarios han sido con los centrales, con los defensores, perdón. Steven Barreiro tuvo un cabezazo que atajó el arquero, un remate de pierna izquierda después de un tiro de esquina, se fue por arriba, y Sebastián Valencia para mí es el más destacado de Millonarios en este primer tiempo.
1: Sí, pero por
2: llegando
1: muchas,
2: por el sector
1: por muchas
2: izquierdo.
1: Que tenga, si no gana el partido, se le complica el tema Millonarios. Vamos a hacer la pausa.
0: ¿Es de alto vuelo el partido o no?
2: ¿Señor?
0: ¿Es de alto vuelo o no?
2: Sí.
0: ¿De alto vuelo el partido?
2: Sí, no, está bueno, está no, parejo. No,
1: está, bien, bueno, bien, ya vamos a hablar de los jugadores que salen en la costa y los mandan a Cali, en un segundo.
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9: 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En Caracol Radio son las
2: 8:52 en La Polémica.
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7: Don Giovanni, ¿qué pasa con la formación, con las escuelas en la costa norte, en Barranquilla? Porque el talento allá abunda.
8: Sí, aflora. Han encontrado en el Deportivo Cali una alianza espectacular y a través de algunos instructores o descubridores de jugadores como Agustín Garizábalo, que han visto en el Cali esa recepción de talentos. Garizábalo ha mandado al Cali a Muriel, a Cuellar, Michael Ortega, Freddy Montero, Felipe Pardo, Rafael Santos Borré, Aguilar, la lista es larga. Pero es que en Junior no es fácil el filtro, César. Acá hacen una especie de convocatoria a principio de año, se presentan 6.000 niños y resulta que dos o tres son los que pasan el filtro. Así es muy difícil, y para no quitarles a los padres la idea de que su niño pueda jugar en Junior o que se pueda formar en otro equipo profesional, pues han encontrado en esta clase de scouting instructores como Agustín Garizábalo la posibilidad de llevarlos al Deportivo Cali. Por eso Cali ha sido una fuente importante de futbolistas costeños.
7: Esta semana Messi contaba por qué no se fue a jugar a River, porque se fue a hacer una prueba estando en Rosario y lo vieron un día, 20 minutos, no lo metían, después lo llamaron a los 8 días, metió 3 goles y cuando metió 3 goles le dijeron, bueno, vaya, tráigase el pase y el tratamiento que usted está haciendo no lo pagamos nosotros, lo pagan ellos. Y dijo, no, pues
9: bueno, ¿sabe cuál es la ventaja de Garizábalo?
7: Para allá.
9: ¿Sabe cuál es la ventaja? Primero, que tiene muy buen ojo, y segundo, que tiene muy buen sueldo.
7: El ojo de Garizábalo es muy bueno y por eso abundan los jugadores costeños en el Deportivo Cali. Hablamos mañana. Chao, gracias.

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11: 9 de la noche, un minuto en Caracol Radio, actualizamos las noticias y arrancamos hablando de justicia. La Corte Suprema inició una indagación a los congresistas de la Comisión de Acusaciones que pidieron pista para tomar la investigación contra el expresidente Álvaro Uribe por las masacres de El Haro, La Granja y la muerte de Jesús María Valle. Juan Esteban Quintero.
12: Por presuntamente haber cometido el delito de prevaricato por acción, la Corte Suprema de Justicia, en su sala de instrucción, inició una indagación previa contra integrantes de la Comisión de Acusaciones de la Cámara de Representantes a raíz de una denuncia relacionada con el conflicto de competencias con la Fiscalía para investigar al expresidente Álvaro Uribe por las masacres de El Haro, La Granja y la muerte del líder de derechos humanos y abogado Jesús María Valle. El proceso estuvo inicialmente a cargo del magistrado César Reyes, quien dejó el cargo, por lo que pasaría al despacho de la magistrada electa Susana Quirós.
11: Fue aplazada hasta el 15 de octubre la acusación contra el empresario Ricardo Leiva. Las razones, Jenny Angarita.
13: La Fiscalía General de la Nación confirmó que se aplazó hasta el jueves 15 de octubre el traslado del escrito de acusación contra el reconocido empresario de conciertos en Colombia, Ricardo Leiva, Según se conoció, el aplazamiento se produjo por solicitud de la defensa de Leyva, quien será llevado a juicio por el delito de violencia intrafamiliar agravada. Los hechos por los que Leyva está siendo investigado se relacionan con las presuntas agresiones físicas y psicológicas que habría ejercido contra su exesposa Karen Santos, quien lo denunció públicamente en 2025.
11: Pasamos a hablar del bolsillo de la platica porque según Analdex, cerca de 27 mil millones de dólares en operaciones de comercio exterior están en riesgo por la sobretasa a la carga establecida por la alcaldía de Buenaventura. Denis Suárez.
14: Así es, Analdex advierte que la tarifa de 4.235 pesos por tonelada generaría sobrecostos de hasta 91 mil millones de pesos al año que serían asumidos por los propietarios de las mercancías y podrían trasladarse al consumidor final. Por eso solicita publicar el estudio técnico y financiero que sustenta la medida y abrir una mesa de concertación para buscar alternativas que permitan financiar las obras viales sin afectar la competitividad del comercio exterior colombiano.
11: Azocaña y sus ingenios y cultivadores afiliados hacen un llamado a la alcaldía de Buenaventura a suspender el nuevo cobro establecido que fija una tarifa por tonelada de carga movilizada desde o hacia las terminales portuarias. Juan Carlos Díaz.
15: Para el gremio azucarero, este cobro de 4.235 pesos por tonelada de carga se suma a los sobrecostos por congestiones, bloqueos y cierres viales y resta competitividad al puerto y a los sectores exportadores que generan empleo e ingresos para miles de familias del suroccidente colombiano. Azocaña asegura que Buenaventura es la principal salida del azúcar colombiana hacia los mercados internacionales. Tan solo en el 2025 el sector exportó 624.000 toneladas de azúcar a más de 60 destinos. Azocaña se sumó a otros gremios que le pidió a la alcaldía de Buenaventura suspender la aplicación de la medida y abrir espacios de diálogo.
11: Y cerramos hablando de arte. Murió a los 76 años la reconocida actriz colombiana Ana María Arango. Mateo Duarte.
16: Muy buenas noches. Este jueves murió a los 76 años la actriz colombiana de cine, televisión y teatro Ana María Arango, tras más de 50 años de carrera. Arango nació en Bogotá el 3 de septiembre de 1950 y estudió en el Colegio Refus. Durante su formación artística estudió en la Universidad de los Andes en 1972 y se graduó como antropóloga. Tomó clases de actuación en México y realizó sus estudios de cine y teatro en Francia. Es reconocida por sus papeles en las series de televisión La Casa de las Dos Palmas, Pueblo Secreto, Francisco el Matemático y La Pola, entre muchas otras. También es recordada por su participación en la película La Pena Máxima.
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19: 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En Caracol Radio son las
11: 9 de la noche, 7 minutos.
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21: Hola, ¿qué tal, amigos? Bienvenidos a una nueva edición de Haz Mundial en esta coproducción del diario Haz y de Caracol Radio.
2: Hoy, jueves 8 de octubre del año 2026, ya se ha ido Messi de la selección, ya son nuevos días. Como dijo el volante también de la selección argentina, por supuesto, Rodrigo De Paul, Nicolás Paz. Pase usted, maestro, que lo estábamos esperando. Vamos a ampliar un poco con ese tema de lo que viene para Argentina, con premios además incluidos y demás. Pero hoy una noticia que de pronto irá tomando trascendencia en los próximos días es que las 54 selecciones de la Confederación Africana de Fútbol han decidido respaldar a Gianni Infantino. Tal vez. Y casi todas movidas por el dinero que prometió Gianni Infantino buscando una nueva reelección. Voy a empezar a saludar a los compañeros. Cristian Liva, en territorio argentino. Cristian, ¿cómo estás? Bienvenido, un gusto saludarte. ¿Cómo está Argentina después de todo lo que fue el tema Messi y la despedida con publicidad incluida?
21: ¿Cómo estás, Andrés? Si quieres tengo una publi para pasar. No sé si les parece que lo haga con drones o así nomás. No, hablando en serio... bueno, todavía un poquito conmovida, pero yo justamente ayer planteaba el tema que Argentina empezó a hacer el luto el día de la carta de Messi. Así que ahora ya nos vamos acostumbrando más. Los partidos previos a la despedida de Messi, viendo una nueva selección, con el gran rendimiento de Nico Paz y de los nuevos pibes, con Yaya afianzándose de cuatro, nos deja, aunque sea la tranquilidad, que hay equipo, que vamos a tener más alegrías en el futuro, más allá de la tristeza de despedir a Lionel Andrés Messi.
2: Y con un campeonato argentino, Cristian, que va a regresar mañana ya, ¿no? Tengo entendido.
21: Sí, mañana vuelve la Liga Profesional.
2: Bueno, creo que estará jugando Boca también como visitante. Boca, uno de los equipos que ha levantado. Vamos a ver en qué termina este tema con Boca de Arruabarrena, con River de Leo Poncio y demás. Voy a ir a Italia. Allá está Piero. Piero Pique, bienvenido. ¿Cómo estás? ¿Cómo te ha ido? Y por supuesto, te pregunto algo que tiene que ver con Argentina, Piero. Franco Mastantuono, ¿será que viene el renacer de Mastantuono, elegido el mejor jugador del mes en la Fiorentina?
22: Muy buenas noches, un saludo muy especial para toda la audiencia que nos escucha en Caracol Radio y en AS Mundial. Contestándote, Andrés, creo que Mastantuono ha sido la contratación más causó sensación aquí en Italia, sobre todo por lo que es la Fiorentina, que es un equipo histórico que el año pasado peleó por el descenso, y entonces tiene que este año hacer su temporada que sea mucho mejor. Es el centenario, entonces es un año muy importante para Florencia, para sus hinchas. Vieron la celebración del centenario con Batistuta y con todo eso, y quisieron traer una estrella, ¿no? Paratici, ex director de la Juventus y del Tottenham, llegó a Fiorentina, entonces tiene un director deportivo que es capaz de conectarse con los mejores equipos del mundo, y él se encargó de traer a Mastantuono. Aunque sea un año de préstamo, después pueden ver qué puede pasar, puede quedarse, puede volver a Madrid, no se sabe, pero seguramente para Franco irse a Italia es la solución mejor. De hecho, en 2007, que de River pasa directo a Madrid, puede pasar factura, y eso fue lo que le pasó. El paso intermedio era venir a Italia. Creo que un equipo mediano como puede ser la Fiorentina es el campeonato y sobre todo la colocación ideal para que un chico joven como él pueda lucirse, y por eso ya viene con 3 goles y con mucho éxito en ese primer mes de Fiorentina.
2: Bueno, ya vamos a ampliar un poco más sobre el regreso de todas las ligas, por supuesto en Argentina, en España, en Italia, en todos lados. Voy a ir a Monterrey, en México. Allá está el rey de Monterrey. Hablamos de Yair Cárdenas. Yair, te saludo con la pregunta. ¿Vuelve el descenso y el ascenso en el fútbol mexicano como era antes, como debería ser normalmente? ¿Hay alguna posibilidad por lo que se menciona últimamente?
23: ¿Qué pasa, Andrés? Muy, muy buena noche a todos. Un gustazo saludarlos de nueva cuenta. Mira, todos quisiéramos que realmente volviera el ascenso y el descenso. Es una posibilidad que incluso ya se llevó al Senado, ya se llevó a temas gubernamentales para tratar de ver la posibilidad de que eso suceda, de que regrese como tal. Pero de momento no hay nada. Me gustaría decirte que cada vez estamos más cerca y que cada vez se pelea más, pero es muy, muy complejo, no es cualquier cosa. Ojalá que pronto, que en unos años podamos hablar de la competitividad como tal y de que el ascenso y descenso esté, pero hoy, pues no, hoy somos más una liga parecida a la Major League Soccer a Estados Unidos que a otra cosa.
2: Bueno, veremos qué termina pasando. Ya volvemos también a hablar de México con Yair, porque voy a España. Allá está Javi Martín. Javi, bienvenido, ¿cómo estás? ¿Cómo va todo en España? Tengo entendido, Hoy estamos muy argentinizados por una fecha, o por supuesto, el adiós de Miguel Ángel Russo, que se cumple un año también de su partida. Ya hablaremos de eso, ya hablábamos de Mastantuono, pero con Julián Álvarez, tiene nuevo representante, parece que cortó relaciones con el que lo venía manejando. Javi, bienvenido.
1: ¿Qué tal, compañeros? Buenas noches. Pues sí, parece que ha decidido Julián cortar relaciones con su anterior agente, que no ha conseguido cumplir su deseo de jugar en el Barcelona, así que pues nada, veremos con quién estrecha lazos el argentino, aunque todo puede apuntar a Jorge Méndez, ¿no? Con esa relación que tiene también con el Barcelona, con Deco y con Laporta. Veremos a ver cuál es la estrategia que sigue la araña y que el araña esté en el mercado.
2: Javi, ¿cómo está hoy el fútbol español con el regreso ya de los jugadores a sus equipos, con el tema Mbappé más caliente que nunca? Se habló mucho en la semana de que se hartaron de Mbappé en el Madrid. ¿Eso es verdad? ¿Tiene algo de cierto esa declaración?
1: No lo sé. El Madrid en estos temas ya sabéis que se ha hermetizado bastante en los últimos tiempos y no, vamos, en las últimos, este último mercado de fichaje ni siquiera dejó entrar a la prensa las presentaciones de las nuevas incorporaciones. Así que es un club totalmente hermético, pero claro, imagino que a Mourinho, que es un tipo que no deja pasar nada por fuera de su control, que por ejemplo Mbappé se haya grabado circulando en bicicleta una vez que Zidane dijo que la lesión de rodilla no pintaba muy bien, y también lo ha hecho Militao, y no me acuerdo quién era, otro jugador también lo ha hecho, pues no, imagino que no habrá caído muy bien en un tipo como Mourinho.
2: Bueno, vamos a ver qué termina pasando con eso. Ya regresamos a hablar de España. Tengo que darle tiempo a Cristian, porque Cristian, hoy se cumple un año más de la partida de Miguel Ángel Russo, un hombre que de pronto fue el último que hizo muy feliz a la gran hinchada de Boca Juniors hablando de Copa Libertadores. En Colombia también dejó un paso importante por Millonarios, un técnico que además sacó campeón a Rosario Central. Hoy no está Emiliano, pero Emiliano, un tipo muy cercano a Miguel Ángel Russo y que lo vivió en carne propia ese título de Rosario. Cristian.
21: Sí, por supuesto, a ver, para él no es una personalidad importante en el fútbol argentino. Obviamente que más para Central que para todo el resto, más allá de lo que hizo en Boca, el hincha de Boca obviamente que lo quiere. De hecho, Boca le hizo un homenaje por el año de su fallecimiento. Pero para Miguel Ángel Russo, para los hinchas de Central, Miguel Ángel Russo fue todo, porque no es lo mismo hacer una buena campaña, sacar campeón a un equipo que puede estar acostumbrado y con las figuras que históricamente tiene Boca Juniors, que hacerlo con Rosario Central. Por eso siempre el amor que le tuvieron en Central, hasta le bancaban que como aquella pareja que te deja y después le abrís las puertas de nuevo a tu novia, bueno, le bancaban que se vaya, que los deje en pleno campeonato, que después vuelva, porque siempre la verdad que ha logrado muchos resultados y tiene una gran relación, obviamente con el hincha, tuvo una gran relación con el hincha de Central. Y bueno, y en Boca también dejó una huella, de hecho, en los últimos tiempos, más allá de que ahora con Arruebarrena parece haber encontrado el equipo, Miguel Ángel Russo fue quien tal vez hizo mejor jugar al equipo de La Ribera.
2: Bueno, Cristian, aprovecho, por supuesto, enviando un saludo a toda la gente en Argentina y por supuesto también a toda la fanaticada de Millonarios que nos escucha, por esa partida de Miguel Ángel Russo que siempre permanecerá eternamente con su frase "todo se cura con amor". Te pregunto, por lo que empezábamos a tocar un poco con Piero, Mastantuono, el mejor jugador del mes en la Fiorentina, un jugador que encontró nuevamente, no digo su mejor versión, porque creo que la mejor versión ha sido en River, no ha podido, digamos, transferirla a lo que ha sido el fútbol internacional aún en esa gran dimensión, pero va recuperando muchas cosas. Mastantuono además dejó en la previa del partido con Argentina unas declaraciones que me parecieron fantásticas. Dice: a veces la gente espera mucho de mí y todavía no, o sea, como que no terminan de asumir todo lo que se habló de mí, toda la presión, lo que era el Real Madrid, al club al que llegaba y mi edad. Sigue siendo prácticamente un niño Mastantuono.
21: Sí, acá voy a hablar un ratito y lo que primero quiero hacer es justamente destacar cuando va a la Fiorentina con la seriedad que tocó Piero el tema. Y con la alegría que lo manifestó, digo, porque en ese momento Mastantuono era como burlado de alguna manera por muchos periodistas por su paso con por el Real Madrid. Yo me acuerdo cuando tocamos eso, Piero dijo: no, la verdad que en Fiorentina está muy contento, viene un gran jugador. Y yo creo que es eso, Mastantuono es un jugador extraordinario. A mí me tocó cubrirlo en las inferiores de River y ya en las inferiores de River veíamos que era un jugador distinto. Yo creo que Gallardo no le supo sacar el jugo en su momento cuando él podía terminar de explotar acá, que estaba jugando Copa Libertadores, y Gallardo se de alguna manera decidió jugar con los más experimentados y lo dejó a él y al Diablito Echeverría en el banco. Nunca me voy a olvidar de eso, que después River queda eliminado. Pero Mastantuono es crack por donde lo veas. Yo entiendo lo que pasa en España y tal vez la decepción de que llegue un jugador de Argentina por mucha plata y que no rinda a los dos o tres meses como pretendían. Pero Mastantuono es un jugador que para nosotros estamos muy contentos porque lo recuperamos para la selección argentina. De hecho, entró muy bien en Córdoba y cada vez que le tocó entrar en estos partidos, Mastantuono juega muy bien. Creemos que puede ser un gran socio de Nico Paz en la medida que Scaloni se anime a ponerlos juntos. Por el momento me parece que prefiere que uno sea el reemplazo del otro. Pero Mastantuono, yo digo, tiene todas las condiciones para romperla en donde sea. Y es verdad lo que él dijo, de hecho nos lo dice a nosotros en zona mixta. Dice, la gente tenía muchas expectativas, me tuve que bancar muchas críticas porque lo que pasó justamente, y los pongo en contexto, en esa semana, acá hay un programa de streaming bastante conocido con un conductor, que participa un conductor histórico de la televisión argentina, y algunos pibes streamers, no sé si son periodistas o streamers, dijeron, Mastantuono es la peor mentira del fútbol argentino, o usaron una frase muy desafortunada, y acá rebotó muchísimo, y Mastantuono cuando decía eso estaba contestando un poco lo que pasó en ese programa, y él dice, había muchas expectativas sobre mí, y yo la verdad que no estoy para cumplir las expectativas de cada uno, yo estoy para jugar lo mejor posible y hacer lo mejor posible en mi club.
2: Bueno. Yo no creo que Mastantuono, más allá de que él tiene que seguir demostrando y ojalá algún día regrese a la élite del fútbol mundial, si es que tiene todo ese talento, no creo que sea el peor o la peor mentira del fútbol argentino. Hay muchos que tomarían ese lugar y otros que han estado en selección también. Me acuerdo de Garay, por ejemplo. A mí Garay no me gustaba nada y nadie sabía cómo era un jugador importante de selección, pero eso es otro tema. Piero, ¿qué significa hoy para Italia tener a tal vez los dos mayores prospectos del fútbol argentino? Porque tienen a Nico Paz y tienen a Mastantuono. Hace mucho tiempo no veíamos en el fútbol italiano o no podíamos hablar de esto en el fútbol italiano.
22: No, bueno, Italia siempre tuvo una conexión muy estrecha con Argentina. Italia es el país que más compra del mercado del fútbol argentino cada año. Es increíble la cantidad de jugadores que llegan para la Serie A y para también las series inferiores, las divisiones inferiores que después pueden subir una vez después a la Serie A. También por una cuestión de documentos, porque hay muchos hijos de inmigrantes italianos, eso facilita el pase y los trámites. Pero bueno, hablando de la jerarquía de los jugadores, Italia siempre tuvo una tradición con cracks de Argentina. Si pensamos en los últimos años, el Pipita Higuaín, que fue muy discutido en la selección argentina, Italia es considerado un ídolo, un héroe. Es uno de los pocos jugadores que alcanzó el récord de goles en una temporada de Serie A, que lo comparte con Cristiano Ronaldo y Immobile, de 36 goles en una liga de Serie A. Y tenemos al 9 de la selección argentina, que es Lautaro Martínez, que acá en Italia es un ídolo. Entonces, creo que siempre hemos tenido cantidad de talentos argentinos. No nos olvidemos el pase, aunque haya sido corto, de Di María por la Juventus. El mismo caso de Dybala, que aquí también en Italia es un ídolo para los hinchas de la Juventus y de la Roma. Quizás la selección ha tenido poco espacio porque claramente compartía la misma posición del campo de Messi. Pero yo creo que Italia siempre ha tenido cantidad de jugadores argentinos muy, muy habilidosos, muy buenos, y cada año van llegando nuevos. Entonces creo que si Italia ha perdido cracks, estoy de acuerdo, sobre todo los brasileños, no se ven más, pero los argentinos siempre han estado en la liga italiana.
2: Sí, aunque me referí un poco más a los argentinos en formación, porque Higuaín ya llegó después de ser delantero del Real Madrid, claro. Di María también, o sea, Lautaro, más allá de que llega muy joven a Italia, llega después de ser ya figura con Racing, un poco más formado, pero tiene razón en eso. Hay una ligazón histórica, pues, ni hablar de Diego Armando Maradona, por supuesto. Pero, Jair, ¿crees que el fútbol italiano va a ser, o en el fútbol italiano estos dos jugadores van a encontrar nuevamente, como se hizo históricamente y bien lo mencionaba Piero, un espacio para brillar y hacerse grandes también con la selección argentina de la mano?
23: Sí, sí, sí. Yo la verdad considero que el fútbol italiano es una buena base para ello, ¿no? Para preparar, para forjar, para generar muchos de los talentos y construirlos en Europa, ya también en escenarios o plataformas importantes, ¿no? Que lo que me refiero es una alta competitividad dentro del mismo calcio, competencias europeas, competencias continentales. Sí me parece que pueden crecer mucho ahí. Mastantuono, a ver, a mí me sorprendió un poco el destino, ¿no? La Fiorentina, Yo pensé que a lo mejor sí iba a salir de préstamo, pero iba a ir a un club un poco más, con mayor relevancia, puedo decirlo así. No menospreciando a la Fiorentina, pero sí que tuviera un mayor fogueo en otro sentido. Hoy, por ejemplo, voy a trasladarlo un poco a lo que vivimos acá en México. Es similar un poco lo que se vivió con Mastantuono, lo que hoy queremos o estamos viviendo con Gil Mora. ¿Por qué? Porque se está hablando mucho de si el destino es el idóneo. Se hablan de equipos como Liverpool, se habla de equipo el Arsenal en Inglaterra, que son obviamente gigantes, que son equipos potentes, pero que no sabemos si para que sea esa primera aventura en Europa sea el ideal, sea el sitio ideal, tal como le pasó a Mastantuono, ¿no? Porque obviamente se hablaba y la expectativa era altísima llegando al Real Madrid, pero sí la expectativa no terminó por cumplirse y hoy se está terminando de forjar en Europa en otro lado. Creo que tal vez eso es lo que pueda llegar a pasar por Gil Mora, y a menos de lo que ustedes puedan también decir o considerar, yo sí veo en Italia un destino muy, muy importante o muy óptimo para un elemento hoy mexicano como lo es Gil Mora.
2: Sí, ahora, yo estoy de acuerdo con esas palabras. Yo creo que para los suramericanos, y también metiendo ahí también, por supuesto, a los mexicanos, muchas veces nos metemos en la cabeza que si no es Inglaterra o España en el Real Madrid o el Atlético o Barcelona, no hay más. Y creo que Italia es una gran cuna. Hay una vieja frase, no sé si eso se sepa mucho, Javi, por ejemplo, en España. Ya le preguntamos también a Piero. Pero hay una frase que dicen que el jugador que puede estar y triunfar en la liga italiana puede triunfar en cualquiera de las otras grandes ligas europeas.
1: Bueno, puede ser, a ver, puede ser un buen punto de partida, sobre todo para Franco Mastantuono, sí, porque yo creo que lo que le pasa a Franco, sobre todo, es que ha perdido bastante confianza porque llegó con, como bien han dicho mis compañeros, con tremendas expectativas aquí a España. Fue un fichaje que el Madrid robó al PSG, por así decirlo, entre comillas. Cayó de pie, como se dice aquí, con además fue una petición de Xavi Alonso, empezó muy bien, pero luego encadenó lesiones y le minó la confianza. Y yo creo que, bueno, ir a un campeonato como Italia, que me perdone Piero, pero ya yo creo que no es tan primera línea a lo mejor como la Premier o España, le va a venir muy bien porque va a poder mostrar sus cualidades, que las tiene, porque lo ha demostrado en River, que tampoco es un campeonato que digamos que no tiene presión. Así que ahí yo creo que va a poder reiniciarse y quién sabe si pues poder volver al Real Madrid.
2: ¿Pero qué piensas primero de las declaraciones de Javi? Pues, a ver, digamos que tampoco es un secreto que hoy Italia no está al mismo nivel histórico de siempre, pero yo creo que hasta los mismos jugadores españoles, cuando no han encontrado mucho espacio, han encontrado en Italia, algún desahogo para sus carreras. El mismo Álvaro Morata.
22: Bueno, por ejemplo, sí, Morata ha tenido mucho éxito, sobre todo cuando estaba en la Juventus, y bueno, ahora claramente cerró su carrera en el gran fútbol, en el fútbol de alto nivel, y ahora está en la Serie B española, por ejemplo. Pero bueno, en general yo creo que lo discutimos muchísimo en el comienzo de la temporada, en el final de agosto, cuando estábamos hablando un poco de los comienzos de las varias ligas de Europa, y se hablaba un poco de lo que han sido los fichajes, qué equipo había invertido más, cuáles países habían invertido más, y bueno, el resultado era que la Premier League juega otro mundial, otro torneo. La Premier League invierte más que cualquier otra liga, tiene jugadores de más alto presupuesto, de más altos salarios, y no se puede comparar. Mira, lo que viene después son la Liga y la Serie A, claramente, por el nivel de gastos. La Serie A gastó mucho más que la Liga. Lo que pasa es que la Serie A no tiene dos equipos como pueden ser Barça y Real, equipos top del mundo. Italia ha perdido eso, y eso hace que un jugador como Mastantuono, si tiene que llegar a una liga como la de España, si lo hace por la puerta de entrada, o sea, Real Madrid, le cuesta muchísimo porque está jugando en el mejor equipo del mundo, o uno de los mejores tres o cuatro. Si juega en el Betis, lo hubiera ido fantásticamente para mí. Lo que pasa es que ha tenido la responsabilidad de jugar en un gran equipo. Ahora que en la Serie A está la Fiorentina, pero él es considerado la estrella de la Fiorentina, entonces toda la hinchada lo consiente, todos los hinchas lo quieren, el entrenador lo va a poner siempre titular, y eso hace que tenga mucha más confianza, y que si erra dos o tres partidos, va a seguir jugando. Eso es lo que le falta cuando uno va en un equipo top como Real Madrid.
2: Cristian, te pregunto por cuál ha sido el mejor jugador argentino en la liga italiana en los últimos años. O sea, más allá de Maradona, por supuesto, pero yo creo que del 2000 para acá hay muy buenos candidatos.
3: No, para mí no se duda, y justamente fue un jugador de la Fiorentina, fue Batistuta.
21: Batistuta, nosotros cuando hablamos de que la liga italiana no es tan competitiva, Batistuta fue nuestro 9 titular durante 3 mundiales y él fue ídolo y jugó muchos años, hasta jugó en la B con la Fiorentina y seguía jugando con nosotros en la selección. Y hasta que se fue a la Roma, Batistuta la rompía en la Fiorentina y tenía roce y no se discutía. Para mí, Batistuta fue el mejor. Ahora, después de sacando a Maradona, sacando a Batistuta, habría que pensar, yo creo que ya Lautaro, por los números y por el récord y por ser capitán, digo, puede estar peleando el tercer puesto. Dybala es un jugador que hizo una gran carrera también en Italia. Digo, nosotros tenemos un montón de jugadores, de hecho nosotros somos muy consumidores del calcio, de la Serie A. Somos muy consumidores, mucho más que de la Premier. Recién hace un par de años que se está consumiendo la Premier acá en Argentina. Para nosotros era la Liga de España y la Serie A, incluso la Serie A en los 90 mucho más fuerte. Y por eso también había mucho interés. De hecho, bueno, lo tuvimos a Crespo también. Tuvimos muchos jugadores, tanto en la Lazio como en el Parma, digo, haciendo buenas carreras allá en Italia.
2: En Colombia también ha pasado eso. Cuando Cristian dice calcio y después dice Serie A, un amigo aquí de Caracol Radio siempre decía, cuando hable del fútbol italiano, dígale calcio. Serie A me suena más a la Serie A de Brasil. Y tiene razón, suena más bonito calcio. Señores, vamos a la primera pausa en AD Mundial y ya regresamos.
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6: Muy bien, amigos, regresamos a AS Mundial. Estábamos hablando de los argentinos en el fútbol italiano. Piero, ¿cómo va a regresar Italia esta semana, este fin de semana?
7: Bueno, tras esta increíble parón de 3 semanas, vuelve por fin el campeonato. Sabemos que hay mucha presión en lo que va a ser el próximo partido, que es el más esperado de la fecha, que va a ser el Como Roma. El Como, la Roma y el Inter están en las mejores posiciones de la liga. Está enfrentándose el Como, que es el equipo que sabemos de Nico Paz, contra la Roma, que es el equipo de Dybala, hablando de los argentinos, que va a prometer mucho espectáculo. Al mismo tiempo, sabemos que el Inter tiene que confirmar su racha, está primero la tabla, tiene que mantener su ritmo, va a jugar de local contra el Parma, y el Milan va a jugar de visitante frente al Sassuolo. Entonces, esos son partidos principales para ver las indicaciones de los mejores equipos, y seguramente todo el foco va en ese Como Roma, que promete mucho espectáculo.
6: Bueno, esperemos ver entonces cómo retoma nuevamente después de este parón el Como, al que le tenemos mucha fe también en Colombia. Es un equipo que gusta bastante por sus maneras.
7: Estuvo muy cerca de Davinson Sánchez este verano.
6: Bueno,
7: se cayó.
6: Sí, aunque sinceramente, Piero, veían con mejores ojos estar en Galatasaray, por lo que siempre pelea campeonato, a estar en el Como, que de pronto no se sabía si iba a poderse mantener. Hoy creo que el Como, para cualquier futbolista colombiano, se abre como una buena posibilidad. Y además, en Italia, donde hoy tenemos jugadores como Lucumí, que es titular en la Juventus, después de pasar por un Bolonia, que era un equipo pues, de mediana tabla, y esperando qué pasa con Juan David Cabal. Pero bueno, vamos a ver qué pasa con Juan David Cabal. Vamos a España, Javi, porque Real Madrid sigue estando cuarto, por supuesto. Barcelona, absoluto líder. Y se viene una seguidilla de partidos muy linda, además con el regreso de la Champions.
8: Sí, como tú dices, Real Madrid cuarto, ¿eh? Cuarto. O sea que veremos cómo recibe el Bernabéu a sus jugadores. A Mbappé, como habéis dicho, que está entre interrogantes. A Vinicius, a Valverde, a Tchouaméni. El problema del centro del campo, de la defensa. Además tiene un... valga la redundancia, otro gran problema en el centro de la defensa, porque solo tiene a Rüdiger disponible y no sé si Konaté va a llegar a tiempo para el partido ante un Villarreal que no ha empezado como se esperaba la temporada, pero siempre es un rival muy peligroso. Así que, como tú has dicho, el Madrid está a 6 puntos del Barcelona ya, que está mostrando una solidez, una potencia goleadora arrolladora. Me parece que va, no sé si es una media de 5 o 4 goles por partido en los 7 partidos jugados que llevamos en la Liga Española. Así que situación complicada y límite ya para el Real Madrid, para Mourinho, cuando acabamos de dilapidar el primer parón.
6: Sí, además, Jair, te leo el calendario próximo, sobre todo de Real Madrid, que va a tener, por supuesto, en el regreso al Sevilla. Me adelanté. Al Villarreal. Después va con la Roma. Después va con Sevilla. Después Leipzig. Y después Barcelona en el Clásico. Es una seguidilla en octubre bastante brava, que puede terminar o en salvar la patria o en un papelón histórico.
9: Está bravo el octubre del Real Madrid. Como bien lo mencionas, ¿eh? O sea, puede salir muy bien o puede salir muy mal.

0: Creo que no existe un punto medio, sobre todo porque ahí tenemos el clásico contra Barcelona en medio, ¿eh? Esperaríamos que también estas semanas de inactividad, de trabajo, hayan ayudado a que el Madrid encuentre una mejor forma, a que sus futbolistas encuentren también una mejor forma, pero también hay que decir que el problema del Real Madrid es un poquito más de raíz, ¿no? Es un poquito más de la estructura, de cómo está confeccionado la plantilla, y creo que eso no se va a remediar hasta el mercado invernal, y si es que llega a suceder, sobre todo medio campo, por ahí situaciones de la defensa. Sí, creo que es muy bravo, sí, creo que corre mucho riesgo, que hoy estamos ya en una cuerda floja con el Real Madrid para tratar de entender si se endereza en el camino. O si explota, porque el Madrid es el Madrid y aunque estamos apenas iniciando la temporada, sabemos que si no se dan los resultados ante partidos de esta envergadura, va a explotar el Real Madrid.
1: Sí, y del otro lado, Cristian habló de Barcelona, ya vamos a mirar el del Atlético de Madrid también. Pero Barcelona tiene a Getafe, a Galatasaray en Champions, a París Saint-Germain y cierra, digamos, ese octubre de alguna manera. Bueno, unos días después va a tener a la vez, pero el 25 de octubre va a ser el clásico contra el Real Madrid. Tampoco es un calendario muy fácil. Es también o que se emparejen las cargas o tomar una diferencia abismal.
2: Sí, a ver, te tiene el PSG, ahí la tiene difícil, muy difícil, pero lo que para mí, más allá del calendario, la diferencia está en el rendimiento que tiene el Barcelona y el Real Madrid. Para mí el Barcelona hoy juega tranquito. Digo, encontraron a un Rafinha que está endemoniado y es como que todo se le va, viste, el panorama se le va aclarando. De hecho, nosotros discutíamos acá si necesitaba llevar un 9 o no, y hoy parece que con Rafinha le sobra. Y un Yamal que está cada vez en su mejor momento. Digo, hoy yo veo muchas diferencias de los dos equipos, por eso me parece, más allá del calendario, el Barcelona la tiene bastante más simple por el rendimiento que está mostrando. Pero déjame aclarar, ya que hablamos de España, porque recién hablábamos de Julián, la información que manejamos nosotros es que, bueno, que ya va a romper, obviamente, con Fernando Hidalgo, y eso tiene que ver con un gesto también al Atlético de Madrid. Porque el Atlético de Madrid siempre apuntó contra Fernando Hidalgo cuando hablaba que Julián había estado muy mal asesorado. Digo, y Julián arranca nuevamente, el otro día ya convirtió un gol en la selección, quiere hacer borrón y cuenta nueva, si bien todavía sigue con ganas de ir al Barcelona en algún momento, pero quiere que se termine el caos y el infierno que vivió en Atlético Madrid en estos meses, en estas semanas. Así que la salida de Fernando Hidalgo también tiene que ver con eso. Ellos terminaron la relación, se pelearon. Y uno de los posibles, más allá del que mencionaba Javier hoy, representante de Julián Álvarez, puede ser que también vuelva a compartir, como compartieron club, compartieron selección y comparten todo con Enzo Fernández, puede ser que terminen compartiendo representantes, puede ser Javier Pastore. De hecho, ya hubo alguna conversación para que Javier Pastore sea el nuevo representante de Julián.
1: Buen contacto, Javier Pastore, que además como jugador era absolutamente exquisito. Aprovechamos hablando del Atlético para preguntarle a Piero por el calendario también del Atlético, porque es que es Manchester United, además de Alavés, me marca aquí Español, el Stuttgart y el Deportivo de La Coruña. Ese va a ser el calendario, además del Levante en octubre. Un calendario muy interesante, más allá de los difíciles que puedan ser los partidos de Champions, Piero. Pero Atlético es un equipo que hoy está segundo y que puede pegarse ahí en la lucha por esa primera posición.
3: No, claro que sí. Parece que por el calendario el Atlético puede pasar casi por cada partido que puede ganarlo tranquilamente. Sabemos que United viene en una situación muy complicada y bueno, por lo que es el Alavés y el Español, sabemos que la plantilla de Atlético es muy superior y puede seguir el rumbo que nos dio ver ese primer trozo de temporada. Ganó muy bien el derbi, con todas las polémicas que llegaron tras la conferencia de Mourinho, pero el Atlético de Madrid es un equipo que no se acostumbró en estas últimas temporadas con Simeone a tener un rumbo casi de crucero. O sea, el Atlético de Madrid hace puntos, quizás le hace siempre falta hacer algo más para llegar a lo que es ganar títulos, pero si analizamos las temporadas del Atlético de Madrid, siempre te garantizan una media puntos, lo que garantiza llegar a Champions, garantiza goles. Al mismo tiempo, también casi siempre un buen rendimiento en Champions. Entonces, creo que tiene que aprovechar esta crisis del Madrid, porque el Madrid ha perdido muchísimos puntos y con este calendario que los dos equipos de Madrid tienen, puede acercarse muchísimo al Barcelona y

0: puede dejar lejos a Real Madrid.
1: Me quedé pensando en lo que decía Cristian sobre Javier Pastore. ¿Cuál fue la mejor versión de Pastore, Piero, en Palermo o en el Paris Saint-Germain?
0: No, en el Palermo vimos la consagración de un volante creativo increíble. Después, en París, él ganó, recién llegado en París, él gana la primera Liga del Paris Saint-Germain, la ganan con Pastore de estrella. Todavía no estaban los muñecos de Ibrahimovic, de Thiago Silva. Estaba solo Pastore y un equipo todavía viejo, ¿no?, del París. Y él llegó ahí y él fue el héroe y la estrella de ese París. Entonces, él todavía hoy en París tiene mucho, mucho prestigio. Es considerado el primer gran nombre, la primera gran estrella que ha tenido el Paris Saint-Germain. Y después él empezó su carrera de empresario aquí en Italia. Yo lo vi en muchísimos partidos porque estuvo estudiando de su gran agente, Simonian, que seguramente Cristian conoce. Y estuvo aprendiendo de él y después empezó a ponerse en propio. Ahora tiene una empresa donde trabaja casi solo con números 10, ¿no? De hecho, creo que se llama Números 10 o Javier Pastore con el 10, y que ellos quieren seguir solo jugar de ese tipo. Y le está yendo muy bien porque logró concluir la transacción de Enzo Fernández al City.
1: Bueno, vamos a ver cómo termina entonces el futuro de Julián Álvarez. Pastore compartió con Beckham en el Paris Saint-Germain en el 2013. Javi, y te pregunto obviamente ya en general de la Liga Española por el tema de Lamine Yamal. ¿Está en el mejor momento de su carrera?
2: Sí, sin duda. Porque a su increíble repertorio ofensivo, regates, cambios de ritmo, último pase, ha añadido ahora la capacidad goleadora. No sé si con España han sido 4 goles en 4 partidos. Además, fue un recital en un campo como es Wembley, que es historia del fútbol. Creo que además allí, con el broche dorado de ser el jugador más joven que ha marcado más rápido, así que poco se le puede pedir. No sé si llegará a tiempo a la carrera por el Balón de Oro, cómo estará esa foto finish con Kane, pero poco se le puede pedir más a Lamine Yamal que incluso a todo lo que hace, que tiene características de estrella, ya habitó la de estrella a sus 18 o 19 años, ya no me acuerdo lo que tiene, es una absoluta barbaridad. Añade también una capacidad de sacrificio, una mentalidad que destaca Flick, que es casi de adulto, 100% dedicado al fútbol. Así que no sé qué más se le puede pedir, la verdad es que no se le ven límites.
1: Sí, Jair, ¿cómo ves esta etapa de Lamine Yamal? Más allá del Balón de Oro y de la lucha con Harry Kane o con Mbappé, pero siento que ha madurado, ha crecido y ha entendido dónde explotar mejor su fútbol.
3: Sí. A ver, hoy sí creo que está en un grandísimo momento de su carrera, pero yo no esperaría que este sea el mejor. Yo esperaría que el mejor llegase años más tarde, a futuro, donde ya ahora sí se consagre con mucha madurez lo que está logrando hoy. Creo que son los cimientos hoy en ese sentido, en cuanto a explotar al 100% a su talento, su calidad dentro del terreno de juego, entender mucho mejor con y sin balón lo que tiene que llegar a ser Lamine, que ojo, ya lo trae, es talento, es nato, lo trae en las venas, pero también tiene que entenderlo con el paso del tiempo. Ahora bien, sí creo que su mejor momento tiene que ser a futuro, tiene que ser en años siguientes. ¿Por qué? Porque necesita esos títulos, necesita no solo títulos en lo colectivo, sino también en lo individual, que lo van a consagrar como uno de esos talentos generacionales, uno de esos talentos que marcan época. Creo que hoy apenas es el comienzo. Yo no creo que hoy ya terminamos de ver todo lo que nos puede ofrecer Lamine Yamal. O sea, sí creo que es el arranque de un jugador muy, muy, muy talentoso y del cual obviamente las expectativas son altísimas.
1: Totalmente, totalmente. Vamos a la Liga Argentina, Cristian. Regresa entonces el fútbol con Boca subiendo, con River mejorando, también con Leo Poncio. Cuéntanos, ¿cómo está el panorama?
4: Bueno, acá las expectativas están puestas en Boca más que en River, porque Boca pasó de estar mal, de arrancar mal el año, a estar a punto de ganar absolutamente todo. Boca tiene chances en el campeonato, sigue con chances en la Sudamericana, en la Copa Argentina, y puede ganar la tabla anual. De hecho, todo lo que yo te estoy nombrando te da cupo para la Copa Libertadores. Es como que Boca ya se está, de alguna manera, asegurando un cupo para la Copa Libertadores. Y River, justamente su eterno rival, es el que necesita con urgencia un cupo para la Copa Libertadores, porque con la cantidad de plata que venimos hablando que gastaron en Thiago Almada, en Correa y en la cantidad de jugadores que compraron, hoy no solo que no tiene asegurado un cupo de Libertadores para el año que viene, sino que están lejísimos. La que tiene que hacer River, ya fuera de la Sudamericana, fuera de la Copa Argentina, que son las dos que entregan cupo, tiene que o salir campeón, que no la tiene fácil porque Boca está muy bien, Boca va a enfrentar al rival de una de las zonas, justamente a Instituto, que también viene jugando muy bien, o entrar por tabla anual. Y en tabla anual está a 10 puntos del primero, tiene la posibilidad de que si Boca llega a clasificar a la Libertadores por otra forma, libere un cupo, pero River tiene que ganar absolutamente todo de acá hasta el final para poder entrar por tabla anual a la Copa Libertadores. Y si no, tendrá que salir campeón. Entonces, tenemos acá dos equipos que son los que animan el campeonato local, que son Boca y River. Boca ya casi clasificado, al tranquito, jugando muy bien, encontrando el equipo. Y encima, si le agregamos, bueno, ustedes si estuvieron viendo los amistosos, el pibe Leonel Flores, Boca acaba de encontrar una joya en el pibe Flores, que jugó en la selección muy bien en estos tres partidos. Así que Boca hoy es acá el que tiene la sartén por el mango, y River, más allá de las figuras que trajo, todavía está complicado. Si bien, como decís vos, Poncio está empezando a mostrar algunas cosas, que el rendimiento va cambiando.
1: Sí, las redes sociales son magníficas. Para quienes no están muy enterados de pronto de cómo se compite en Argentina, hay muchos campeonatos. Hay obviamente el de Liga, el primer semestre, el segundo, la tabla anual, dos grupos, el A, el B, el trofeo de campeones, trofeo del trofeo de los campeones. Y dicen, Cristian, que en alguno de esos River y Boca van a jugar contra Burkina Faso y Benín por el trofeo de campeones.
4: Bueno, también todo puede ser. Así somos los argentinos. Pero ojo, que con ese desorden después en las competencias internacionales vamos llegando. En los mundiales salimos campeones en Qatar, llegamos a la final de Estados Unidos, México y Canadá. Así que, digo, si el día que seamos organizados, no nos paran más.
1: Eso es verdad, eso tiene mucha razón. Bueno, nos faltaba México, el rey de Monterrey, Jair Cárdenas. ¿Cómo va el América de los colombianos, de Miguel Ángel Borja también?
3: Híjole, no te sabré decir con exactitud cómo va el América de los colombianos, ¿eh? Porque vimos a un América al inicio de temporada, después vinieron ciertos altibajos, no se ha logrado consolidar un equipo fuerte, potente. O sea, sí creo que compiten, y que en cuanto a talento, hay mucho talento. Hay mucho, mucho talento. Siento yo que hoy el modelo de juego no le está beneficiando del todo al Club América, porque hay muchos saltos, las presiones que se trabajan no son muy coordinadas, la defensa tiene que defender a campo abierto, recién estamos ya con plantel completo. Mira, ya hasta se me salió, me traicioné, dije estamos, como si yo fuera a formar parte del Club América.
1: Eres.
3: Pero recién tenemos ya a los Santiagos, a Mingo, argentino, y a, bueno, uruguayo que viene del Wolverhampton. Entonces, pues sí, esperemos ya. Es un partido importante este fin de semana, ¿eh? Se enfrentan a Rayados, justamente, a los Rayados de Monterrey, que también ha sido irregular su torneo. Es el platillo estelar de este fin de semana, de esta jornada en Liga MX, y esperemos que logre ya ambos equipos consolidarse y concretarse, que estas semanas de trabajo les hayan beneficiado para mostrar un mejor fútbol, porque ambos son de los que siempre son candidatos a ser campeones, y este torneo sí dejan más dudas que certezas en cuanto a ello.
1: Bueno, me quedan 5 minutos para cerrar este programa de Edad Mundial. Quiero arrancar preguntándole a Javi Martín. Javi, ¿se sigue mucho la Copa América en España?
2: Sí. Aquí en España somos consumidores, obviamente, de todo tipo de fútbol, y además sabéis que tenemos muchos ojos siempre puestos allí en América para captar a nuevos talentos como nuevos francos más tantunos.
1: Y en Italia, Piero, ¿cómo ven la Copa América, una Copa América que cada vez es menos de este lado y se va a volver más estadounidense?
0: Por supuesto, se sigue muchísimo también en relación a lo que hablamos antes, porque son muchísimas las figuras que juegan y que participan a cada liga europea o italiana cada temporada, entonces es muy obvio que pues hay mucho interés en ver cómo rinden con sus respectivas selecciones.
1: Bueno, Cristian, menciono esto porque parece que la Copa América 2028 vuelve a Estados Unidos, Y no se van a jugar con 16 selecciones como se venía haciendo, sino con 20, con Estados Unidos y México ya clasificadas, con otras de CONCACAF, por supuesto que clasifiquen, y con el resto, por supuesto, de la CONMEBOL. ¿Te gusta que vuelva a Estados Unidos y con 20 selecciones?
4: Bueno, a ver, Estados Unidos tuvimos que ir los últimos 3 años con Copa América, Mundial de Clubes, Mundial, ahora vamos a tener que volver con Copa América. No me molesta que sea en Estados Unidos, lo único que me molesta de Estados Unidos son las distancias que hay que moverse siempre en avión. De hecho, nos encontramos, Andrés, ¿te acordás ahí Unidos en el Mundial?
1: Es verdad.
3: Comida rápida es terrible, la comida rápida es malísima.
1: No, hay buenos sanduchitos de brisket.
4: Por eso, 40 días comiendo comida rápida, pero lo que más me molesta son las distancias. Ahora, está claro que el fútbol, o sea, que Estados Unidos está acaparando todo y ya no vamos a salir de la Copa América en Estados Unidos porque ya creo que ya está confirmadísimo, ya lo sabíamos, estaba el rumor antes. Con respecto a eso, lo único son las distancias. Puedo decir Estados Unidos, la verdad que tiene estadios muy lindos como para poder organizar. Y con respecto a la cantidad de equipos, yo te digo que lo celebro. A mí me gusta que se sumen equipos. No estaba tan de acuerdo con el Mundial, y se sumaron, y la verdad que me parece que no desentonó. Siempre y cuando tengan un buen nivel, que pueda ser una competencia interesante. De hecho, con México ya hemos jugado varias Copas Américas, así que le hemos ganado varias veces.
1: Nosotros también, la única que tenemos es la ganamos a México. Qué pesar, Jair.
3: Bueno, pero era programa para... Tenía 5 minutos y les utilizaste para...
1: Me quedan dos.
3: ¿De qué estamos hablando?
1: Me quedan dos para preguntarte. Primero que termine, Cristian, la frase y te pregunto a ti rápidamente.
4: No, está bien. Está bien que se sumen equipos y que mientras sea competitivo y no sea un papelón, que sea cualquier equipo que después pierde todos los partidos, me parece que está bueno.
1: Bueno, y ahora sí, Jair. Primero celebro que México esté compitiendo regularmente y más con una buena selección en la Copa América. Y también... que Estados Unidos, esta Estados Unidos de Pochettino, que ya se le olvidan las palabras en español increíblemente, pero me gusta que esté Jair.
3: Sí, a mí también. A ver, como tal, para nosotros es un torneo que nos ayuda muchísimo a crecer, a medir de qué estamos hechos, cómo estamos preparados, cómo se ha estado trabajando también, porque son selecciones importantes, son selecciones de otro roce, otro fogueo. Lo vimos en estos amistosos de fecha FIFA. A ver... Acá en México no están acostumbrados el golpeteo, ese roce físico que existe tanto con los sudamericanos, y cada 2-3 minutos había falta, el golpeteo impresionante es otro roce, y es también aprender, endurecer un poquito al futbolista. Nosotros lo tomamos como tal y nos gusta mucho participar en Copa América, más allá de que los resultados no se nos den y que lleguemos con polémicas y que a veces el entrenador no esté funcionando, pero nos gusta participar en ese tipo de torneos porque también nos gusta, nos encanta el ambiente que se respira allá en Sudamérica.
1: Bueno, muy bien, eso es todo por hoy. Ha pasado una nueva edición del Mundial. Agradecemos a Cristian en Argentina, a Piero en Italia, a Javi en España y a Jair, el rey de Monterrey, en México. Nosotros regresamos en una próxima ocasión. Paso al Mundial. Chao, chao.
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0: Hola, muy buenas noches. Son las 10 de la noche en punto. Hoy es jueves 8 de octubre de 2026. Aquí está el noticiero de la noche de Caracol Radio. Les saluda a Cristian Coronado junto a mí, Juan Carlos González, y todos los periodistas del servicio informativo para traerles las noticias más importantes del día en Bogotá, en Colombia y en el mundo. Bienvenidos, estos son nuestros titulares.
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0: El fenómeno del Niño ya fue declarado oficialmente en Colombia y podría mantenerse con intensidad fuerte a muy fuerte hasta marzo de 2027. Caracol Radio conoció que la Cancillería prepara el nombramiento del nuevo embajador de Colombia en Francia, Juan Carlos Gozaín.
2: El gobierno de Colombia se adhirió a la declaración del Consenso de Ginebra sobre la promoción de la salud de la mujer y el fortalecimiento de la familia.
0: En San Bernardo, Nariño, familiares y la comunidad exigen celeridad ante el asesinato de Blanca Pardo. Por otro lado, una adulta mayor fue abusada sexualmente en el oriente de Antioquia.
2: Se conoce el informe trimestral del secretario general de la ONU sobre la misión de verificación de las Naciones Unidas en Colombia.
0: La Contraloría General de la República solicitó información del proceso que busca definir un aliado estratégico para modernizar el alumbrado público para Cali.
2: La variación en el precio del dólar está afectando la llegada de turistas venezolanos al norte de Santander.
0: El gobierno comenzó las conversaciones para el regreso de la empresa de carros Mazda al país.
2: Y la canadiense Annie Carson recibe el premio de literatura de este año.
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0: 10 de la noche, 2 minutos. Este es el noticiero de la noche de Caracol Radio. Vamos con las noticias más importantes del día y sin duda tenemos que empezar hablando del fenómeno del Niño, que ya fue declarado oficialmente en Colombia y podría mantenerse con intensidad de fuerte a muy fuerte hasta el mes de marzo de 2027. La UNGRD anunció medidas de preparación para prevenir el desabastecimiento de agua y los incendios forestales. Los detalles los tiene Denis Suárez.
3: El IDEAN confirmó el fenómeno tras registrar una anomalía récord de 3,49 grados centígrados en la temperatura superficial del Océano Pacífico. Aunque se esperan lluvias por debajo de lo normal, las autoridades advierten que pueden presentarse inundaciones y deslizamientos.
4: Se cumplieron 5 trimestres móviles consecutivos de onda cálida. El índice ONI pasó de 0,5 el primer trimestre de acoplamiento a 2,2 5 meses después. No es una oscilación menor. Es un evento de intensidad fuerte a muy fuerte, con 83% de probabilidad de mantenerse al menos hasta marzo de 2027. El fenómeno tendrá una duración estimada hasta el final del primer semestre del próximo año.
3: La Unidad Nacional de Gestión del Riesgo pidió a alcaldes y gobernadores tener listos sus planes de contingencia antes del 30 de noviembre y habilitó una herramienta para identificar zonas con mayor frecuencia de incendios forestales.
5: También queda disponible el aplicativo de incendios forestales, Cruza Map Biomas Wildfire Solution de Aurora Tech y el sensor BIRS de 2014 a 2026, que permite ver recurrencia por municipio, comparar fenómenos del 2015 al 2016 y 2023 al 2024 con el promedio de octubre a mayo y consultar las capacidades que reportan los organismos de respuesta.
3: Las autoridades recomiendan ahorrar agua y energía, evitar quemas y reportar oportunamente los incendios forestales.
2: De la noche, 4 minutos, y Caracol Radio conoció que la Cancillería prepara el nombramiento del nuevo embajador de Colombia en Francia, Juan Carlos Gozaín, un político cercano al presidente Abelardo de la Espriella y de su círculo social. David Ortega.
6: Así es, buenas noches. Pues Juan Carlos Gozaín Rognini, exgobernador de Bolívar y amigo personal del presidente Abelardo de la Espriella, está listo para llegar a la Embajada de Colombia en Francia. De acuerdo con información conocida por Caracol Radio, Gozaín y la Cancillería ya avanzan en todos los trámites pertinentes para su nombramiento y luego para solicitar el beneplácito ante el gobierno del presidente Emmanuel Macron. Gozaín es cercano al mandatario desde hace varios años y de hecho también ha sido su socio en materia empresarial, pues aparece con un porcentaje de participación en la empresa empresa Dominio de las Bellas As y además tiene relación con la Fundación Becas Educativas Abelardo de las Priella. En 2022, el exgobernador fue inhabilitado por 10 años por la Procuraduría, esto por permitir el pago de más de 16 mil millones de pesos a dos IPS por conceptos relacionados con atención de pacientes de hemofilia. Sin embargo, de acuerdo con el propio Gozaín, este fallo se cayó en segunda instancia. Cabe recordar que la Embajada de Colombia en Francia no cuenta con un embajador titular en propiedad desde la salida de Alfonso Prada, funcionario del gobierno de Gustavo Petro.
0: Por otro lado, tenemos nueva decisión desde el gobierno de Colombia en torno al aborto. ¿De qué se trata, Laura Savera?
7: La nueva decisión del gobierno de Colombia es la adhesión a la declaración del Consenso de Ginebra sobre la promoción de la salud de la mujer y el fortalecimiento de la familia. Se trata de una coalición de 40 estados que consideran que no existe un derecho internacional al aborto ni una obligación internacional de los estados de financiar este procedimiento o facilitarlo. La confirmación de la adhesión la realizó el embajador ante la Organización de los Estados Americanos, Alejandro Ordóñez, quien explicó por qué el gobierno de Colombia tomó esta decisión a pesar de que en el país el aborto es legal y libre hasta la semana 24 de gestación gracias a la sentencia C-055 del 2022 de la Corte Constitucional.
8: No tiene efectos jurídicos, tiene efectos políticos, porque los temas jurídicos se definen de acuerdo a las normas y a los procedimientos establecidos en cada ordenamiento jurídico.
7: Sin embargo, el gobierno aclaró que esta adhesión no modifica por sí misma la legislación colombiana, que gracias a la Corte Constitucional dispuso que hasta la semana 24 el aborto es libre y legal y no debe ser justificado por la madre gestante sobre ninguna causal ni cumplir con requisitos adicionales. Esta nueva decisión sobre el aborto se conoció un día después de que Colombia se distanciara del concepto de derechos sexuales y reproductivos ante el Consejo de la Organización de las Naciones Unidas, limitando así la interpretación del concepto de género y de términos como discriminación interseccional y racismo estructural. Un pronunciamiento que lideró el embajador ante la ONU, Álvaro Ayala Meléndez, quien reiteró en que Colombia se disocia de la expresión salud y de derechos sexuales y reproductivos, y en esa misma línea ratifica que entiende como salud menstrual únicamente lo relacionado con agua, saneamiento, higiene, información y atención sanitaria.
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2: 10 de la noche, 8 minutos. Seguimos con más noticias a esta hora en el Noticiero de la Noche de Caracol Radio. Nariño clama justicia en San Bernardo. Familiares y comunidad exigen celeridad ante el asesinato de Blanca Pardo para evitar que el caso quede en la impunidad. Los detalles, Alexandra Urbano.
10: En Nariño aún hay indignación por el asesinato de Blanca Pardo ocurrido en el municipio de San Bernardo. Su hija, Jenny Pardo, habla sobre este caso.
11: La extrañamos muchísimo, extrañamos todo lo que ella hacía por nosotros, porque para ella nunca crecimos. Para ella siempre fuimos esos niños pequeños que siempre necesitaron cuidado, que ella nos mandaba una cosa, nos mandaba otra, estaba pendiente de nosotros. Esa herida quedará por siempre. Y recordaremos a mi mamá por esa gran mujer que era.
10: La familia de Blanca Pardo sigue esperando respuestas frente a este caso que ha generado indignación en todo el país.
0: 10 de la noche y 9 minutos. En otras noticias, una adulta mayor fue abusada sexualmente en el oriente de Antioquia. El presunto agresor ya estaría identificado, pero está huyendo en este momento. Norbey Valladolid.
12: Una mujer de 83 años habría sido abusada sexualmente en el municipio de La Unión, en el oriente de Antioquia. La víctima, al parecer, fue transportada en un vehículo hacia una zona despoblada donde el conductor habría cometido el acceso carnal violento. Aunque este hecho ocurrió el pasado 26 de septiembre, apenas este 8 de octubre se conoció por un comunicado de la alcaldía en el que rechazaron esta situación. Las autoridades manifestaron que el presunto agresor ya está identificado, pero logró huir. Además, que desde ese momento se está tratando de ubicar para que responda responda por el abuso sexual. La adulta mayor fue atendida en el hospital local, donde se activó el código fucsia y comenzó la investigación, la cual está bien adelantada por la información obtenida por las cámaras de seguridad del municipio. En un comunicado oficial, la alcaldía de La Unión manifestó que la información no había sido pública por respeto a la mujer y no revictimizarla, pero que desde el momento en el que ocurrieron los hechos han estado pendientes del caso y la víctima. Y agregan, la prudencia con la que se ha manejado la información responde a la responsabilidad que tenemos como institución de proteger la intimidad de la ciudadana involucrada, evitar su revictimización y no divulgar información que pueda afectar sus derechos o el desarrollo de las investigaciones, recalcó.
2: 10 de la noche, 10 minutos, y ante los riesgos de desabastecimiento por el fenómeno del Niño, Santa Marta evalúa alternativas extraordinarias como traer agua potable desde Cartagena en un buque de la Armada Nacional. Detalles, David Chávez.
13: Así es, ante el riesgo de una reducción en el abastecimiento de agua por el fenómeno del Niño, el gerente del ESMAR, David Millán, reveló que ha conversado con Aguas de Cartagena sobre la posibilidad de suministrar agua potable a Santa Marta, la cual sería transportada en un buque de la Armada Nacional, una alternativa que contemplan como contingencia ante un escenario complejo para la ciudad.
14: Lo de Cartagena es una conversación que inicié con el gerente de Aguas de Cartagena y le dije, oye, si Santa Marta llega a necesitar agua, ¿tú me entregas agua? Y me dijo, sí, te entrego toda el agua. Y nos hemos conversado también con la Armada Nacional, que tiene un buque listo para ello. O sea que entre la Armada, Aguas de Cartagena, la ESMAR, CENI de Ecopetrol, que nos facilitaría el combustible, y la sociedad portuaria, que nos facilitaría la ventana en el muelle para el atraque.
13: Por ahora el traslado no está confirmado y dependería de las necesidades de abastecimiento. El gerente reportó que la producción cayó entre 750 y 800 litros por segundo en septiembre, antes de recuperarse temporalmente con las lluvias. Además, la ESMAR anunció 5 carro tanques de parte del gobierno para reforzar el agua en Santa Marta.
0: Nos vamos hacia el departamento de Santander, donde más de 1,000 familias tienen dificultades para abastecerse de agua. Esto debido a las condiciones secas que afectan al departamento. Las autoridades buscan recolectar 200,000 litros de agua potable para atender la emergencia. Detalles con María José Parra.
15: La situación se presenta en la zona rural de Barranca Bermeja, donde las autoridades reportan una fuerte sequía por el fenómeno del Niño, que afecta a 4 corregimientos y más de 14 veredas. Entre los sectores afectados están Ciénaga de Lopón, El Llanito y la meseta de San Rafael. La falta de agua para consumo humano llevó a las autoridades a declarar la calamidad pública y a buscar alternativas para abastecer a estas comunidades. Didier González, director de gestión del riesgo de Barranca Bermeja, explicó la magnitud de estas afectaciones.
16: Tenemos en estos momentos aproximadamente 4 corregimientos, más de 14 veredas, con una sequía total en la cual cualquiera de nosotros no puede estar exento de ella. Dentro del plan de mitigación hemos querido impulsar y llegar a ellos con el acceso, pues, a esta agua potable. La presentación que estamos recolectando en este caso son agua empacada en 5 litros o más. Recuerden que es agua debidamente sellada y con su registro sanitario vigente.
15: Para atender esta situación, se busca recolectar 200,000 litros de agua potable a través de una campaña que van a ser distribuidos con apoyo de los bomberos voluntarios y el sector empresarial entre las familias de la zona rural.
2: 10 de la noche, 13 minutos. En Montelíbano, sur de Bolívar, las autoridades estudian la posibilidad de declarar a calamidad pública tras la emergencia registrada en las últimas horas por las lluvias y vientos huracanados. El informe con Claudia Hernández.
17: El alcalde del municipio de Montelíbano, Córdoba, Gabriel Calle de Moya, confirmó que el fuerte vendaval y las intensas lluvias de las últimas horas dejaron sin techo a cerca de 300 familias en 30 barrios de esta zona del sur del departamento. El mandatario indicó que en estos momentos estarían evaluando si declaran o no la calamidad pública.
18: Un barrio muy pobre, totalmente se llegó al techo con todo y madera, donde vemos que hasta en el centro del municipio cayó un techo en unos hermosos áreas. Completo con madera y todo lo voló. De verdad que fue muy fuerte y ahí yo creo que cercana a las 300 viviendas afectadas en el municipio en estos momentos. Mirando a ver qué hacemos, hay que mirar si se nos da para la calamidad pública, para poderle aportar sobre todo a las familias más
17: El alcalde Calle de Moya también dijo que aún falta el censo de damnificados en la zona rural del municipio. Asimismo, advirtió que esta es la segunda emergencia que enfrenta esta jurisdicción en menos de un año y solicitó apoyo del gobierno departamental y nacional para atender los daños. Los pronósticos apuntan a más lluvias en esta sección del país.
0: Seguimos en el Caribe colombiano. Fue capturado un presunto miembro de Los Costeños por la instalación de una bandera y cilindros alusivos al ELN en Barranquilla y Soledad. Siguen los operativos para capturar a otra persona que participó en estos hechos. Más detalles con Efraín Hernández.
19: Se trata de alias Kleiber, quien sería presunto miembro de Los Costeños y además tendría una orden de captura vigente por hurto calificado y agravado. Según la investigación, sería el conductor del vehículo utilizado para transportar los cilindros y bandera. El presidente Abelardo de la Espreya dio a conocer que este hombre fue capturado en las últimas horas tras los operativos de la Policía Metropolitana y la operación continúa para localizar el vehículo y a la otra persona que participó en estos hechos. Precisamente, la general Sandra Liliana Rodríguez, quien es la nueva comandante de la Policía Metropolitana de Barranquilla, está al frente de las verificaciones para esclarecer ese hecho. Recordemos que en la mañana de este jueves aparecieron estos cilindros y la bandera alusivos al ELN en el puente de la Murillo en la Ciudadela 20 de Julio en Barranquilla y en un parqueadero cercano a la terminal de transportes en Soledad.
2: 10 de la noche, 16 minutos. Seguimos con más información. Cambiamos de tema. La Contraloría General de la República solicitó información del proceso que busca definir un aliado estratégico para modernizar el alumbrado público para Cali, estimado en más de 450 mil millones de pesos. ¿Qué contestaron las empresas municipales de Cali? Juan Carlos Díaz.
20: Las empresas municipales de Cali en Cali respondió a la Contraloría General de la República que responderá a todos los requerimientos de los organismos de control frente al proceso de selección de un futuro aliado para la modernización del alumbrado público de Cali. En Cali recalcó que la protección de los recursos públicos es una prioridad. La Contraloría General de la Nación, en carta dirigida al gerente de Encali, Roger Mina, solicitó información del proceso que busca definir un aliado estratégico para modernizar el alumbrado público para la capital del Valle. Solicitaron a Encali que remita toda la documentación sobre la etapa precontractual. La Contraloría solicitó dicha información luego de tener conocimiento de posibles irregularidades y afectaciones al patrimonio público relacionadas con el proceso de invitación pública. Por lo anterior, solicitó remitir en medio digital la documentación e información relacionada con el proceso de invitación pública y el informe y el estado actual del proceso de invitación pública.
0: 10 y 17 de la noche, seguimos con más información a esta hora en el noticiero de la noche y les contamos que la red de vedurías cuestionó la recepción de las tres ofertas presentadas. Según dijo, una de ellas podría ser excluida porque el último correo electrónico relacionado con la propuesta habría llegado aproximadamente 5 minutos después del cierre. Esto dijo Pablo Busto Sánchez, director de la red de vedurías.
21: Alerta por un posible detrimento patrimonial en la contratación del alumbrado público de la ciudad de Cali. Y además planteamos las irregularidades que se podrían dar dentro de ese proceso a manera de alerta temprana que incluirían errores en la tasación o establecimiento del valor económico del pago que se haría y que terminaría al contratista y que terminaría siendo ilegal porque estaría usando una metodología que es contraria a lo dispuesto por la CREG y esa metodología llevaría al encarecimiento de las tarifas.
2: 10 de la noche, 18 minutos por la demolición de un edificio. Desde hoy ya hay cierres viales en el centro de Pereira. La movilidad se ha visto seriamente afectada para las personas que ingresan a la ciudad. Sebastián Grajales.
22: Desde el día de hoy, la movilidad en el sector del centro de Pereira tuvo modificaciones por los trabajos de demolición de un edificio que es conocido como Ragaza, una estructura que está siendo intervenida después del terremoto del pasado 10 de agosto debido a los daños y al riesgo de colapso. Las restricciones se van a extender hasta la próxima semana. Son 5 o 6 días. Será el sector de la carrera 12 con calle 18, allí cerca a donde quedaba Fiducentro y el Teatro Santiago Londoño, Londoño y el sector de la carrera 13 con calle 19 muy cerca a la gobernación del departamento de Risaralda. El director del Instituto de Movilidad de Pereira, Mauricio Vega.
3: Vamos a tener unos cierres viales para poder facilitar la demolición de un edificio que se encuentra ubicado en toda la calle 19 con carrera 12. Pedimos paciencia, pedimos tolerancia y mucha comprensión.
22: Hay que tener en cuenta que estos dos corredores viales, la carrera 12 y la carrera 13, que es conocida como la avenida 30 de agosto, son zonas de ingreso a la capital de Risaralda para los ciudadanos que llegan provenientes del departamento de Caldas y de Antioquia, pasando por el viaducto César Gaviria Trujillo y tomando la avenida Ferrocarril. Por eso se está pidiendo a la comunidad tomar desvíos sobre la carrera séptima o incluso la avenida del Río para transitar de oriente a occidente por la ciudad de Pereira y evitar las congestiones vehiculares por los cierres que hay en el centro de la ciudad.
0: 10 de la noche, 20 minutos y ahora nos vamos hacia Armenia. En el municipio de Quimbaya, en Quindío, faltan 428 damnificados del terremoto por reclamar el subsidio de arrendamiento. El plazo vence mañana, viernes 9 de octubre. Adrián Trejos.
4: Hasta este viernes 9 de octubre tienen plazo los damnificados del terremoto para reclamar el subsidio de arrendamiento que está entregando el gobierno nacional solo en el municipio de Quimbaya en este departamento. Luz Marina Martínez, de Comunicaciones de Facilísimo, que es la empresa que está haciendo la entrega.
5: Puedes cobrar el apoyo económico temporal de vivienda, el documento de identidad original y una copia.
23: La verdad fue muy fácil, solamente debía traer la fotocopia de mi cédula y ya y el documento original.
2: Diez de la noche, 21 minutos. Seguimos con más noticias a esta hora en Caracol Radio. La variación en el precio del dólar está afectando la llegada de turistas venezolanos a norte de Santander. El informe con Jenny Márquez.
24: Buenas noches. El sector hotelero en norte de Santander está sintiendo el impacto de la variación en el precio del dólar. De acuerdo con Sandra Mendoza, directora de Cotelco en esta región, uno de los efectos más evidentes se refleja en la disminución de visitantes del vecino país. A esto se suman otros factores que han incidido en los niveles de ocupación hotelera.
25: Definitivamente se ha visto en la baja también del visitante o del turista venezolano que ellos manejan el tema del cambio. Sí lo hemos evidenciado, incluso hemos estado en conversaciones con esos empresarios y personas de Venezuela y en general sí ha afectado bastante. Ha sido diferentes factores los que han afectado la ocupación, entre esos pues indudablemente el dólar, el cambio del dólar afecta bastante.
24: La ocupación hotelera en la región ha disminuido en los últimos meses en un 40%.
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2: Bien, de la noche, 23 minutos. Seguimos con más noticias a esta hora en Caracol Radio. Vamos a conocer las noticias de Bogotá. Y ante la solicitud de militarizar la capital, el Consejo de la Ciudad citó a un cabildo abierto este próximo 7 de noviembre para evaluar la propuesta de la asistencia militar y mejorar la seguridad en la ciudad, especialmente en algunas localidades. El informe con Estefanía Maldonado.
3: Así es, Juan Carlos, pues recordemos que el llamado lo hicieron el concejal Julián Uzcategui y el representante de la Cámara, José Jaime Uzcategui, para que el gobierno nacional militarice la ciudad. Por esto, el Consejo de Bogotá realizará un cabildo abierto en la Universidad Militar Nueva Granada, al cual deberá asistir el alcalde mayor Carlos Fernando Galán. Esto se dio después de que el concejal del Partido Centro Democrático entregara a la Registraduría Nacional 37.000 firmas válidas para activar este mecanismo de participación ciudadana, donde por ley deberán asistir los secretarios y autoridades locales pertinentes para escuchar las propuestas de la comunidad. Escuchemos lo que dijo al respecto el concejal Julián Uzcategui.
4: Las fuerzas militares se sumen, ayuden y complementen la labor de nuestra policía en la lucha contra el crimen. Los bogotanos están cansados de que los maten, de que los roben y los extorsionen absolutamente todos los días a plena luz del día. Y esta podría ser una solución para devolverles parte de esa paz y tranquilidad que tanto solicitan.
3: Según el cabildante, esta es una medida excepcional que se debería tomar ante lo que él denomina una crisis de seguridad en la ciudad. Además, asegura que la ley contempla esta disposición cuando las capacidades de la policía resultan insuficientes frente a situaciones graves de alteración del orden público.
5: Ya tenemos las 10 de la noche, 25 minutos. Más información en el interior del país. Cundinamarca reporta más de 5.000 capturas y una reducción del 18% en los homicidios. Alejandro Uribe.
6: De acuerdo con el Observatorio de Seguridad y Convivencia de Cundinamarca, en el departamento disminuyeron 28,6% los hurtos al comercio, 18,6% los homicidios, 11,4% los delitos sexuales y 62,5% los secuestros. Entre tanto, el hurto de motocicletas también se redujo en un 26,1% y el hurto a viviendas en 15%. Las autoridades también reportaron la recuperación de 616 carros y motocicletas y 201 celulares. En Soacha, el balance también señala una disminución del 30% en los homicidios, del 34,1% en los hurtos a comercio y del 14,5% en los hurtos a motocicletas.
2: 10 de la noche, 25 minutos, y la Contraloría de Bogotá verificó contrato de mantenimiento de los vehículos del Consejo. ¿Cómo avanza esta situación? Alejandra Uribe, nuevamente.
6: Por medio de un comunicado, el Consejo de Bogotá, en cabeza de Humberto el Papo Amín, se pronunció sobre ese contrato firmado por 75 millones de pesos entre el Cabildo y la Secretaría de Hacienda para brindar mantenimiento exclusivo a los 7 vehículos administrativos que usan desde allí y que tiene un plus, le otorga lavado externo a los 45 vehículos otorgados por la UNP a diferentes cabildantes. Aseguran que durante la ejecución del mismo en la presente de vigencia, es decir, 5 meses a la fecha, respecto al rubro del lavado solo se ha utilizado el 9,86% del presupuesto, es decir, 986 mil pesos, los cuales dan un promedio de 246 mil pesos mensuales, evidenciando que los costos asociados a la limpieza no generan una afectación considerable sobre el valor total. Asimismo, aseguran que este contrato se viene celebrando en los mismos términos de vigencias anteriores, es decir, que este no fue firmado por el Papo Amin. Finalmente, aseguran que esto surge de una necesidad del área administrativa de la corporación y que se le remite a la Secretaría de Hacienda, la cual es ordenada del gasto en estos tipos de contratos.
7: 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En Caracol Radio son las
5: 10 y 27 de la noche.
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12: 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La Liga se pone al día hoy con un compromiso por la fecha número 9 en Ditaires. Atlético Nacional empató 0-0 ante el Deportes Tolima. Gran actuación de los dos arqueros, tanto Franco Armani como Neto Volpi, lograron mantener su arco en cero. Y hace pocos minutos en el Estadio de Techo arrancó la fecha número 14 con el empate entre Fortaleza y Millonarios. El gol para el equipo de Fortaleza fue de Ítalo Montaño. El gol del equipo azul de Rodrigo Ureña. Con estos resultados, la tabla de posiciones tiene al América de Cali líder con 27 puntos, segundo el Deportivo Cali con 24, tercero Atlético Nacional con 23, cuarto Atlético Bucaramanga con 23, quinto Independiente Santa Fe con 22, sexto Millonarios con 22, séptimo el Independiente Medellín con 20 y cierra el grupo de los 8 el Deportes Tolima también con 20 puntos. Mañana continuará la fecha número 14 con dos compromisos. A las 6 de la tarde Alianza recibe a Águilas Doradas y a las 8:10 Llaneros enfrenta al Once Caldas de Manizales.
13: El arquero del Junior Mauro Silveira, tras la lesión sufrida de desviación del tabique nasal, ha evolucionado muy bien y se estudia la posibilidad de no entrar a cirugía, puesto que una de las opciones que tiene el jugador es usar protector nasal deportivo, que es un protector rígido externo que no corrige ni evita por sí mismo que el tabique se desvíe nuevamente, pero principalmente protege frente a traumatismos. Por lo pronto, el deseo del arquero uruguayo, que ya vuelve paulatinamente al campo de entrenamiento con ejercicios diferenciales al plantel rojiblanco, es ponerse en forma deportiva con la esperanza de seguir mejorando cada día de su lesión nasal y acordar con el cuerpo médico del Junior si es viable la cirugía o esperar unos días más de darse la intervención. Estaría por fuera de la liga seguramente el resto de la temporada con el Tiburón.
14: La Selección Colombia Femenina de Mayores completó su segundo entrenamiento en el Centro de Alto Rendimiento de la Federación Venezolana de Fútbol, con las 23 jugadoras trabajando durante cerca de hora y media en aspectos técnico-tácticos, tanto ofensivos como defensivos, pensando en el plan de juego.

Colombia continúa así su preparación rumbo al Mundial Femenino de Brasil 2027 y ya tiene confirmada una exigente gira por Australia en la fecha FIFA de noviembre. La tricolor enfrentará a Australia precisamente el sábado 28 de noviembre en el Gio Stadium de Canberra y volverá a medirse con las australianas el miércoles 2 de diciembre en el estadio de Greenlawn en Vitoria. Los dos partidos serán a las 7:40 de la noche, hora de Australia. Será la segunda vez que Colombia y Australia se enfrenten, después del triunfo colombiano 2-1 en la Chivas Cup del año 2000.

0: Prenten después del triunfo colombiano 2-1 en la Chivas Leagues Cup del año 2025, donde marcaron Wendy Bonilla y Catalina Busto.
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2: 10:31 de la noche.
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2: Son las 10 de la noche, 31 minutos. Continuamos a esta hora en el noticiero de la noche de Caracol Radio. Y es la hora de la entrevista del día. Vamos a hablar de uno de esos aberrantes casos de abuso sexual que hemos conocido durante los últimos días y las últimas horas. Este es el caso de Jenny Pardo, quien es una de las hijas de Blanca Pardo, la adulta mayor que, como les cuento, fue agredida y abusada sexualmente en una vereda del municipio de San Bernardo, en Nariño. Pues Jenny, su hija, estuvo en 6AMW esta mañana contando cómo se produjo este desafortunado hallazgo y el posterior, además, fallecimiento de su madre por complicaciones relacionadas con ese ataque en un centro asistencial. Pardo exigió justicia a las autoridades y demandó atención al caso por parte del gobierno nacional. Vamos a escuchar una parte de la entrevista.
5: Doña Jenny, qué mente tan torcida, retorcida, tenía intención de hacerle daño a una señora como su madre de 72 años. ¿Qué sospecha usted?
6: Es difícil en el momento sospechar de alguien por la vereda en que nosotros vivimos, porque pues es una vereda muy pequeña. Nosotros conocemos a todos los vecinos, ellos nos miraron crecer, miraron la lucha de mi mamá con nosotros. Es difícil culpar en el momento a alguien, y es difícil de creer que alguien de ahí, que prácticamente uno los considera familia, puede haber atacado a mi mamá.
7: Jenny, ¿qué dificultades han encontrado ustedes como hijas, como familia, para que este proceso investigativo avance y se pueda esclarecer y determinar quién agredió de esa manera a su señora madre?
6: En el momento, antes de que se haga público el caso de mi mamá, sentía que el caso como tal se estaba apagando. Preguntaba en fiscalía cómo iba el caso, solo me decían que estaba en investigación, me decían que podría demorarse, que era un caso muy reciente. Entonces pues pensaba que nosotros vivimos en una vereda muy pequeña, las investigaciones tienen que avanzar rápido, porque no es una ciudad, es una vereda donde viven poquitas personas, hay pocas casas. Entonces creería que es más fácil identificar al atacante, pero me tocó de recurrir a los medios públicos para poder alzar la voz por mi mamá.
7: Claro, y han pasado ya varias semanas desde este crimen que tiene hoy indignado a todo el país, y por eso quiero que nos cuente un poco más sobre esto que ha pasado en este tiempo. ¿Por qué hasta ahora este caso lo estamos conociendo, y la cronología de este viacrucis que ustedes han pedido para buscar justicia frente al crimen de doña Blanca?
6: Sí, ya ha pasado más de un mes. Como te comentaba, yo sentí que el caso se estaba apagando. Se hizo bulla en Nariño. En Nariño mucha gente se pronunció y les agradezco muchísimo, pero no pasó de ahí. Se convirtió en un caso más, en una persona más que encontraron, en una cifra más, y no pasó de ahí. Hoy estamos levantando la mano por mi mamá, también por todas las víctimas que han sufrido un feminicidio. Desgraciadamente mi mamá hace parte de esa cifra. Hoy levanto la voz por ella, pido justicia a las autoridades, a las autoridades.

0: que están a la cabeza el gobierno nacional, al señor presidente Abelardo, que se detenga y mire qué está pasando en Nariño. Somos la cifra más alta en feminicidios. Y en esa cifra está mi mamá. Mi mamá tenía 72 años, era una abuelita. Tenía que pasar sus años con sus hijos, nosotros año tras año celebrándole su cumpleaños y yéndola a visitar a su casa en un diciembre y no tener que estar viviendo esto, que hoy nos destroza el corazón, nos destroza el alma. Por eso lo decidimos hacer.
1: Claro, Jenny. Jenny, un abrazo solidario, por supuesto. Y estaba leyendo que ella era muy querida justamente en su vereda, que era una señora muy servicial. Sí. Yo quisiera que me contara un poco de esa mujer del campo. Ese día, por ejemplo, ¿cuál era la rutina que ella pensaba realizar? ¿A qué horas debía regresar a su casa?
0: Ella tenía una rutina muy bonita. Ella madrugaba, era muy madrugadora. Ella decía que no le gustaba dormir, que ella era una persona muy activa. Decía, me voy para el potrero, traigo la leña antes de que me coja el sol porque después me da pereza. Entonces ella lo hacía todos los días. Fue su rutina diaria durante años. Ella salía con su leña, después se ponía a hacer su sopa, estaba con los nietos, esperaba a mi hermana cuando llegaba de trabajar, hacían su comida, nos llamaba a nosotros, hacía sus quesitos, los vendía en la vereda. Todos los días casi hacía lo mismo.
2: Doña Jenny, ¿ustedes tienen información de la persona que le hizo esto a su madre? ¿Ustedes ya han podido establecer quién fue el responsable de semejante atrocidad?
0: No. No tenemos sospechoso en el momento, no. No hay nadie, como te digo, para nosotros. Es difícil, o sea, es muy duro aceptar que de pronto pueda ser alguien de la vereda. O sea, sería doble golpe porque uno siente que los vecinos hacen parte de la familia, que uno necesita algo y lo primero que acude es a un vecino, venga. Mi mamá le abría la puerta a todo el mundo. Ella era una persona que les daba café al que había, les daba sopa al que llegaba ahí a la casa. Nosotros vivimos en un punto central donde todos los buses, todos llegan ahí. Mi mamá decía, la gente tiene frío, hagamos café para darles. Entonces, todos lo recuerdan por eso, porque ella era una mujer muy, muy carismática.
3: Pues ahí estaba la entrevista del día hablando de este lamentable caso de Blanca Pardo, una adulta mayor que fue agredida y abusada sexualmente en esta vereda del municipio de San Bernardo de Nariño. Escuchábamos a Jenny, su hija, contando detalles de lo que fue ese hallazgo y el posterior fallecimiento de su madre, en este caso en el que aún se clama por justicia. 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
5: Son las 10 de la noche, 39 minutos. Seguimos con más noticias a esta hora en el noticiero de la noche de Caracol Radio. Y quedó definida la fecha de la audiencia de imputación de cargos contra el periodista Ricardo Rego por presuntos hechos de acoso sexual. Detalles, Jenny Angarita.
6: Caracol Radio conoció en primicia la fecha en la que la Fiscalía General de la Nación formalizará la imputación de cargos contra el periodista deportivo Ricardo Orrego Arboleda en medio de la investigación por presunto acoso sexual aparentemente ocurrido en medio del contexto laboral. La audiencia se realizará ante un juez de control de garantías el lunes 19 de octubre a partir de las 4 de la tarde. La diligencia será pública y en ella una fiscal delegada ante la Corte Suprema de Justicia le imputará los delitos de acoso sexual y acto sexual violento.
3: 10:40 y seguimos con más información. Se conoce el informe trimestral del secretario general de la ONU sobre la misión de verificación de las Naciones Unidas en Colombia, en el que se hace mención al gobierno de Abelardo de la Espriella. Cristina Navarro con los detalles.
7: El informe abarca el periodo comprendido entre el 27 de junio y el 26 de septiembre de este 2026. En el documento, el secretario general de la ONU, Antonio Guterres, resalta la resiliencia de las instituciones y la sociedad colombiana y la continua relevancia del acuerdo de paz para promover seguridad, desarrollo y estabilización territorial. Al referirse a la nueva etapa política, destaca que el nuevo gobierno es el tercero que hereda las instituciones, compromisos y avances del Acuerdo de Paz del año 2016 y dice que aunque el gobierno de Abelardo de la Espriella aún no ha detallado el enfoque para su implementación, ha manifestado su intención de cumplir con la Constitución y las obligaciones jurídicas derivadas del acuerdo. Antonio Guterres enfatiza en la importancia de dar continuidad en la implementación y su arquitectura institucional y es claro al decir que los próximos años serán decisivos para consolidar los avances logrados hasta la fecha. Recordemos que la misión de verificación de las Naciones Unidas tiene tres tareas en Colombia, que son vigilar el cumplimiento de la reforma rural integral, de la que destacó los programas de desarrollo con enfoque territorial y el papel que ha tenido la iniciativa de obras por impuestos, pero le preocupa el retraso en la puesta en marcha de la jurisdicción agraria y la continua inseguridad que enfrentan los beneficiarios de tierras. Frente a la reincorporación económica, destaca que más de 11.000 excombatientes siguen adelante en su proceso de reincorporación. La ONU dice que garantizar su financiación adecuada y su sostenibilidad sigue siendo fundamental para prevenir la reproducción de la violencia, disuadir el reclutamiento por parte de grupos armados y mantener la confianza en el proceso de paz. Frente al otro punto que vigila, que son las garantías de seguridad, le preocupa la violencia en los territorios y que en lo que va del año ya son 13 exfar asesinados y 501 desde la firma del acuerdo en el año 2016. Este informe será presentado en Nueva York el lunes 12 de octubre a las 9 de la mañana hora de Colombia por Miroslav Yenka, jefe de la misión de verificación de las Naciones Unidas en nuestro país.
5: 10 de la noche, 42 minutos, el Gobierno Nacional anunció millonarias inversiones para el departamento del Chocó en el plan de desarrollo. El informe de Luis Enrique Hurtado.
8: Una inversión estimada en cerca de 7 billones de pesos para el departamento del Chocó anunció Planeación Nacional durante la segunda jornada de los encuentros regionales para la construcción participativa del Plan Nacional de Desarrollo 2026-2030. El director de Planeación, Julián Huitrago, explicó que los recursos provendrán de diferentes fuentes, entre ellas el Presupuesto General de la Nación, regalías, inversión privada y cooperación a nivel internacional. Manifestó que la apuesta busca transformar las condiciones estructurales del departamento mediante proyectos de conectividad, turismo, formalización minera y modernización energética. Uno de los ejes centrales de la estrategia será la reconstrucción, transformación y resiliencia territorial. El director de Planeación Nacional, Julián Huitrago, manifestó que en el plan de desarrollo de la actual administración se contemplan proyectos por el orden de 334 con un costo cercano a los 535 billones de pesos.
3: 10:43 de la noche y les contamos también que las ciudades capitales aumentaron sus ingresos en un 17,1% durante el primer semestre del año y destinaron la mayor parte de sus recursos a inversión. Aso Capitales entrega las cifras. Jimmy Ávila.
9: De acuerdo con un análisis de Aso Capitales, con corte a junio, los ingresos de las ciudades principales del país llegaron a cerca de 52,4 billones de pesos, mientras que el recaudo tributario creció 10,4% al pasar de 19,3 a 21,3 billones de pesos. El director ejecutivo de la asociación, Andrés Santamaría, destacó que las capitales recaudan el 53,3% de los impuestos territoriales del país.
10: Esa es una señal clara de autonomía fiscal. Ciudades que generan sus propios recursos fiscales. Y la gran pregunta, ¿en qué lo usa? Y la respuesta es muy importante, en inversión. De cada 100 pesos comprometidos, casi 83 van a inversión. 46.7 billones, el 43% de toda la inversión territorial del país.
9: Santa María aseguró que el reto es mantener esta capacidad fiscal y garantizar recursos para las nuevas responsabilidades en las ciudades.
5: 10 de la noche, 45 minutos y Caracol Radio conoció las voces de penalistas y exfiscales sobre el borrador del proyecto de ley que llevará el gobierno al Congreso para modificar la audiencia de imputación de cargos en el Código Penal. Juan Esteban Quintero.
11: La propuesta del gobierno es que la audiencia de imputación de cargos pase a llamarse audiencia de determinación anticipada y solo se realizaría en caso de que la persona que es señalada de cometer algún delito quiera colaborar con la justicia. De lo contrario, la fiscalía llegaría a hacer la acusación. Habla el abogado Juan Felipe Criollo.
12: El sistema penal acusatorio promovió desde sus inicios estos mecanismos de determinación anticipada y la justicia premial. Adicional a ello, la audiencia de acusación y la dotación de control material de los jueces es absolutamente necesario. No pueden ser los jueces unos meros notarios de lo que procuran o proponen los fiscales.
11: La propuesta será analizada por el Consejo Superior de Política Criminal.
3: Son las 10:46 y noticia con el INVIMA, que está en el centro de una discusión para agilizar los registros sanitarios y descongestionar los trámites, una nueva herramienta que modifica el decreto 677. Alison Torres tiene los detalles.
13: En la cumbre de Anchan, Colombia, se habló justamente de modernizar los procesos del INVIMA para hacerlos más ágiles y evitar que una misma evaluación tenga que repetirse cuando ya existe un trabajo técnico realizado por otra autoridad sanitaria. Ese es justamente el principio del Relines, un mecanismo de confianza regulatoria que busca aprovechar esas evaluaciones y buenas prácticas.
14: Pues otra cosa que reconocimiento, confianza en las agencias sanitarias de referencia y en cómo los procesos del INVIMA se acompasen y se vayan adaptando en el marco de las necesidades del país a tener unos procesos de aprobación sanitaria mucho más eficientes, mucho más rápidos y mucho más seguros también para el acceso eficiente y efectivo a las tecnologías.
13: Sí, la idea entonces es acortar procesos, evitar una doble revisión y descongestionar los registros sanitarios. Pero hay un punto importante que aclarar. Esto no significa que el INVIMA pierda su autonomía ni que las decisiones de otras agencias se adopten automáticamente.
15: No son procesos que se pretenden ser automáticos. El gobierno, como la entidad regulatoria, tiene la independencia para poder hacer estos procesos, pero sí abre el espacio para poder recibir contenidos, recibir buenas prácticas e información que va a ayudar a
13: modernizar. Y el objetivo final es que esa modernización también tenga un efecto sobre quienes esperan medicamentos y nuevas tecnologías. Pues la ministra de Salud habló precisamente de adoptar herramientas que permitan mejorar ese acceso.
14: Las dificultades operativas de la agencia, en eso estamos trabajando con un compromiso de liberación de trámites, pero sobre todo de adopción juiciosa de los mecanismos que nos dan estos referentes regulatorios a nivel internacional para lograr esa modernización y, repito, la competitividad que es la razón de ser de la agencia sanitaria.
13: Teniendo en cuenta todo esto, entonces el reto ahora es pasar de la discusión de la implementación del mecanismo y definir cómo funcionaría y qué procesos podrá aplicarse y manteniendo la independencia claramente del INVIMA y los controles sanitarios.
5: 10:48 y el gobierno comenzó las conversaciones para el regreso de la empresa de carros Mazda al país. Detalle, Luisa Mercado.
16: Y es que el ministro de Comercio, Mauricio Gómez, se reunió hoy con representantes de la empresa japonesa para avanzar en la exploración de oportunidades que permitan el regreso de la compañía al país, luego de esos acercamientos que iniciaron durante la visita del gobierno del presidente Abelardo de la Espriella a Tokio. Allí hablaron sobre alternativas de inversión industrial, como la posibilidad de una planta de ensamblaje, así como oportunidades de cooperación con proveedores nacionales y el desarrollo de autopartes. Asimismo, la planta dependerá de los estudios de viabilidad y de las decisiones que adopte la compañía. Con esto, también buscan integrar empresas colombianas como proveedoras de accesorios, repuestos y componentes, aprovechando el potencial del mercado nacional y las oportunidades comerciales con otros países de la región.
5: 10:49, volvemos a la capital del Quindío, donde en el municipio de Quimbaya faltan 428 damnificados del terremoto por reclamar el subsidio de arrendamiento. El plazo vence ya este viernes 9 de octubre. Detalles, Adrián Trejos.
17: Hasta este viernes 9 de octubre tienen plazo los damnificados del terremoto para reclamar el subsidio de arrendamiento que está entregando el gobierno nacional solo en el municipio de Quimbaya, en este departamento. Luz Marina Martínez, de Comunicaciones de Facilísimo, que es la empresa que está haciendo la entrega.
18: Puedes cobrar el apoyo económico temporal de vivienda. Realiza el trámite en los puntos Facilísimo autorizados de Quimbaya, oficina principal,
19: Punto Blanco, Macadamia, Monte Carlo y Guayacanes. Requisito obligatorio, documento de identidad original y una copia.
20: La verdad fue muy fácil, solamente debía traer la fotocopia de mi cédula y ya, y el documento original, y la verdad pues fue fácil.
19: Y recuerda que es un trámite estrictamente personal, habilitado inicialmente para el municipio de Quimbaya.
17: En total son 1.504 apoyos económicos o subsidios de arrendamiento, de los cuales ya han entregado 1.076, pero faltan 428 por reclamar en este municipio y el plazo vence este viernes 9 de octubre.
5: Y de la noche 51 minutos, la bancada parlamentaria del Valle le solicitó a la alcaldía de Buenaventura se instale una mesa técnica con los empresarios para reversar la medida de imponer un cobro más de 4.000 pesos por tonelada de carga transportada desde y hacia los terminales portuarios en el distrito de Buenaventura. Juan Carlos Díaz.
21: Hola compañeros oyentes, muy buenas noches. Efectivamente, un llamado a la sensatez a la alcaldía de Buenaventura para que reverse el cobro de 4.235 pesos por tonelada de carga en el puerto, una medida que afecta directamente su competitividad, solicitó Santiago Castro, representante de la Cámara por el Valle, al convocar una mesa técnica con el distrito, la Gobernación del Valle, el Ministerio de Transportes, empresarios y el bloque parlamentario del departamento.
22: Por Dios, cada vez nuestro puerto se hace menos competitivo. No hemos completado el dragado del canal de acceso. La carga se nos está yendo por otros puertos del país y el mensaje que le estamos mandando a los empresarios, a los exportadores, a los importadores, es que cada vez hacemos más costoso usar nuestro principal puerto en el Pacífico. Desde la bancada parlamentaria del Valle del Cauca, instamos a la administración municipal a que se instale una mesa técnica con los empresarios para que esa medida pueda reversarse por ser innecesaria, nociva y lesiva para los intereses del puerto.
21: Por su parte, la ANDI advierte que este nuevo cobro en Buenaventura podría incrementar en más de 84 mil millones de pesos anuales los costos del comercio exterior colombiano.
3: 10:52 y dos personas fueron encontradas incineradas en zona rural del Huila, en límites con Insac Cauca. El hecho se conoce tras los combates registrados en el corregimiento de Pedregal, que también dejaron un herido y una vivienda incinerada. Juan Pablo Velasco nos informa.
23: Las dos víctimas habrían sido retenidas en zona rural de Insac Cauca por integrantes de uno de los grupos armados que se enfrentaron el pasado 6 de octubre. Sus cuerpos fueron hallados en la vereda Monserrate, departamento de Huila, y trasladados a La Plata para los procedimientos de identificación. En la zona hay presencia del ELN y de la estructura Dagoberto Ramos. Delio Hernán Trujillo, alcalde de Insa.
24: Y alrededor de las 8 de la mañana resulta que un grupo armado le manifestó a líderes de la zona que fueron a recoger dos cadáveres que estaban sobre un potrero, y la comunidad fueron a recogerlos, y se trata de dos personas que estaban en camuflado, pero que la comunidad manifiesta que se las llevaron el día anterior, que eran al parecer civiles. Hay una situación compleja porque no se sabe si eran civiles o efectivamente eran combatientes.
23: Las autoridades avanzan en las verificaciones para establecer la identidad de las víctimas y las circunstancias de este hecho, mientras persiste la preocupación por la seguridad de las comunidades en esta zona limítrofe entre Cauca y Huila.
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2: Son las 10:54.
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5: Diez de la noche, 55 minutos. Vamos a conocer las noticias internacionales. Y la noticia en el mundo está en España, donde miles de personas se han congregado en distintas ciudades para conmemorar a Mari Carmen, la mujer que murió tras ser desalojada de su casa. El informe con Leonardo Niño de la Agencia Francesa de Prensa.
6: Entre la emoción y la rabia, miles de personas marcharon el jueves en Madrid para recordar a Mari Carmen Abascal, la mujer de 87 años fallecida el miércoles tras convertirse en un símbolo de la crisis de vivienda en España y cuyo desalojo desató una ola de protestas. La marcha congregó a unas 20.000 personas, según las cifras de la delegación del gobierno. La protesta arrancó desde la céntrica Puerta del Sol, donde desde hace una decena de días acampan manifestantes para reclamar mejoras ante la crisis de vivienda, y acabó frente al céntrico edificio en el que está el apartamento donde residió Mari Carmen durante más de 7 décadas.
7: Es muy fuerte volver acá después del desahucio y saber que esa casa está vacía y que no está la persona que tiene que habitarla. Y también es muy emocionante las personas haciendo silencio.
6: La imagen de Mari Carmen siendo desalojada de su hogar el 23 de septiembre prendió la indignación en un país cada vez más preocupado por la falta de acceso a la vivienda, que se tradujo en una ola de movilizaciones y acampadas en varias ciudades.
8: Mari Carmen lo que nos deja es un espíritu de lucha, es energía, ¿no? Es vitalidad, ¿no? Todo lo que transmitía ella, ¿no? Si una persona mayor de 87 años estaba al pie del cañón, desahucio tras desahucio, 4 intentos, ¿no? ¿Cómo no lo vamos a hacer nosotras? Lo tenemos que hacer por nuestras hijas.
6: Ante las crecientes movilizaciones, el gobierno de Pedro Sánchez promovió 2 decretos con medidas para tratar de contener la crisis de vivienda, que incluían la restricción de desahucios de personas vulnerables, pero los textos fueron tumbados el viernes en el Congreso de los Diputados. Ante el bloqueo parlamentario, el dirigente socialista convocó elecciones anticipadas para el 29 de noviembre.
2: ...10:57 en más noticias internacionales. La canadiense Anne Carson recibe el premio de literatura de este año. ¿Por qué leerla, Camilo Moreno?
9: En una entrevista se le preguntó a Carson cuál de los libros recientes era su favorito. No leo libros que hayan sido publicados este año, solo leo los viejos, y si tuviera que recomendar uno de esos sería a Homero, contestó la canadiense. Y esto explica su formación, pues la mujer que recibe hoy el Nobel de Literatura a sus 76 años es doctora en estudios clásicos, poeta y traductora del griego. Pero más allá de la genialidad que se supone que un autor debe tener para ganar un Nobel de Literatura, leer a Carson es quizás más interesante porque rompe con los límites estrictos de los géneros literarios. Rompe con lo que se cree que es la literatura y explora asuntos que atraviesan a toda la humanidad. Vamos con Juan José Porras, literato de la Universidad de los Andes.
10: Al analizar problemas como el duelo, el deseo, y también hace que la antigüedad sea algo vivo. Ella, como clasicista, se preocupa por hacer de lo antiguo, de los problemas antiguos y de la vitalidad que la antigüedad tenía, algo de lo que nos podemos nutrir hoy en día.
9: El oficio de un escritor es estar atento a las cosas pequeñas. Eso compartió Carson y mencionó que descubrir las grandes es para la gente como Descartes. Pero ser capaz de identificar las más pequeñas también es valioso. Y hablar de estas, que han atravesado a la humanidad desde la antigüedad, no solo le ha servido de insumo para escribir, sino que le merece hoy el Nobel de este año.
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5: Son las 10 de la noche, 59 minutos. Vamos con más noticias nacionales. En Río Blanco de Tolima atentaron contra 2 policías, quienes lograron repeler el ataque y capturar a uno de los delincuentes, Alejandro Hernández.
11: El ataque se produjo en la tarde de este jueves mientras los integrantes de la Policía Nacional realizaban labores de registro y verificación de antecedentes en vía pública de Río Blanco. Por lo menos dos hombres en motocicleta los abordaron y les dispararon, pero la reacción de los policías les permitió resguardarse y responder al fuego. En el cruce de disparos, uno de los atacantes fue herido por los policías en una pierna, mientras que el otro alcanzó a escapar en la motocicleta. El atacante herido fue capturado, llevado a un centro médico y dejado a disposición de la Fiscalía General de la Nación para responder por el delito de tentativa de homicidio. Caracol Radio pudo establecer por fuentes de la policía que detrás del ataque estaría el Frente Jerónimo Galeano de las disidencias de las FARC, que hace presencia en el sur del Tolima y ha perpetrado ya múltiples ataques contra la fuerza pública. El hombre capturado sería oriundo del Cauca y al parecer habría sido reclutado por este grupo armado en ese departamento. El reporte preliminar indica que los uniformados atacados resultaron ilesos.
2: 11 de la noche en punto y el evento de Toros y Ciudad que suele realizarse en los cumpleaños de Manizales este año no se hará debido a la espera de un fallo del Consejo de Estado. Cristian Quintero.
12: La decisión es aplazar la actividad taurina porque desde Cor Manizales están a la espera del fallo del Consejo de Estado sobre el decreto 703 de 2026 que restringe las corridas. Bajo el marco de la ley No Más Olé, el objetivo principal del decreto es regular las condiciones de la tauromaquia en el país y en el caso exacto de la capital del departamento de Caldas, el evento Toros y Ciudad, que estaba previsto realizarse este fin de semana, pues ya no se desarrollará. Juan Carlos Gómez Muñoz, director ejecutivo de Cor Manizales.
13: Prohíbe el uso de elementos cortopunzantes como pica, banderillas y espada, no ha sido aún fallado por el Consejo de Estado ni dada respuesta por los ministerios a los cuestionamientos realizados. Por ende, hacemos el aplazamiento.
12: No obstante, el director ejecutivo aclara que la temporada taurina en 2027 se ejecutará con el anuncio de los carteles próximamente. Además, indica que buscarán alternativas jurídicas que les permita continuar con sus actividades.
5: Y fueron recuperados en el Huila 100 bultos de café evaluados en más de 120 millones de pesos que fueron hurtados de un tractocamión en la ruta 45. Valentina Gasca.
14: Autoridades recuperaron 120 bultos de café pergamino avaluados en más de 120 millones de pesos que habían sido hurtados de un tractocamión en la ruta 45 en jurisdicción del municipio de Aype en el departamento del Huila. Según la información conocida, los responsables habrían trasladado la carga a una volqueta tras interceptar el vehículo que la transportaba. El automotor fue ubicado en el casco urbano de Neiva, donde una persona fue capturada en flagrancia y puesta a disposición de la fiscalía. Durante el procedimiento también fue incautado un inhibidor de señal que al parecer era utilizado para impedir el rastreo de la mercancía mediante GPS.
2: Y a las 11 de la noche, 2 minutos, les contamos que desde el Congreso de la República, representantes de Boyacá acompañaron la posición de la nueva Junta Directiva de la Federación Nacional de Personeros, con participación del departamento en la dirección nacional. Felipe.
15: La Asociación de Personeros de Boyacá destacó la representación del departamento en la Federación Nacional y el trabajo conjunto para fortalecer estas instituciones. Esto dijo el personero Julián Barajas, presidente de ASOPERBOY.
16: Hoy desde el Congreso de la República, como presidente de la Asociación de Personería del Departamento de Boyacá, nos sentimos muy orgullosos de acompañar la posesión de la nueva Junta Directiva de la Federación Nacional de Personeros. Para nosotros es especialmente significativo acompañar esta nueva etapa y además hacerlo con una representación histórica del Departamento de Boyacá en la Dirección Nacional de la Federación, con la participación de nuestro vicepresidente, el doctor Iván Rodríguez.
15: Desde el Congreso también respaldan un proyecto de ley que busca fortalecer las personerías del país, ampliar sus capacidades y brindarles más herramientas para defender los derechos de los ciudadanos.
16: Pero sobre todo, este encuentro nos permite seguir trabajando unidos por un propósito fundamental: fortalecer las personerías, garantizar mejores condiciones para ejercer nuestra labor y responder cada día de mejor manera a nuestras comunidades. Desde el Congreso también estamos acompañando y respaldando la discusión de un proyecto de ley que busca fortalecer las personerías de Colombia, porque necesitamos instituciones con mayores capacidades y herramientas para defender los derechos de nuestros ciudadanos.
15: La Asociación de Personeros de Boyacá señaló que continuará trabajando para mejorar las condiciones de estas entidades y fortalecer la atención de las comunidades en el departamento y el país.
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2: Son las 11 de la noche, 4 minutos, y así estamos llegando al final de esta edición del Noticiero de la Noche de Caracol Radio, nuestra edición de jueves 8 de octubre de 2026, la última edición de la semana. Ustedes, muchas gracias por su sintonía. Estuvimos acompañándolos Cristian Coronado, Juan Carlos González y todos los periodistas del servicio informativo de Caracol Radio con las noticias más importantes del día en Colombia y en el mundo. Los dejamos con nuestra programación nocturna, pero antes, las novedades en el mundo de la música, el cine y la televisión con Mateo Duarte.
17: El festival Stereo Picnic anunció su cartel oficial para la edición de 2027. Entre las cabezas de cartel se encuentran el rapero estadounidense Travis Scott, la cantautora británica Charlie XCX y el DJ francés David Guetta. Además de ellos estarán la estrella del género urbano Arcángel, la agrupación de heavy metal Avenged Sevenfold y los estadounidenses de The Neighborhood. Como parte de la cuota latina y tras dos exitosos conciertos a principios de 2026, los venezolanos de Rawayana y el argentino Milo J regresan para presentarse en el festival. Una de las agrupaciones más esperadas de esta nueva edición es la banda británica de música electrónica The Prodigy. La 16ª edición del festival se llevará a cabo del 19 al 21 de marzo de 2027 en el Parque Metropolitano Simón Bolívar de Bogotá. El actor estadounidense Joe Manganiello publicó su autobiografía titulada Bloodlines, en la que habló abiertamente sobre su recuperación tras una enfermedad que contribuyó al fin de su matrimonio de 7 años con la actriz y personalidad de televisión colombiana Sofía Vergara. En 2015 se casó con la estrella de la serie de televisión Modern Family, pero la salud de Manganiello empezó a deteriorarse poco después de la boda, y el sueño de la pareja de tener un hijo juntos también se había desvanecido. Tras varios intentos fallidos de fecundación in vitro que los llevaron a considerar la opción de donantes de óvulos, aseguró que no quería morir y dejar a Vergara con un hijo que no fuera biológicamente suyo. Y este jueves murió a los 76 años la actriz colombiana de cine, televisión y teatro Ana María Arango, tras más de 50 años de carrera. Arango nació en Bogotá el 3 de septiembre de 1950 y estudió en el Colegio Refus. Durante su formación artística estudió en la Universidad de los Andes en 1972 y se graduó como antropóloga. Tomó clases de actuación en México y realizó sus estudios de cine y teatro en Francia. Es reconocida por sus papeles en las series de televisión La Casa de las Dos Palmas, Vuelo Secreto, Francisco el Matemático y La Pola, entre muchas otras. También es recordada por su participación en la película La Pena Máxima.
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0: Hola, bienvenidos. Esto es La Luciérnaga, esto es Caracol Radio y aquí estamos. Conéctense ya mismo en YouTube, ponen Caracol Radio y pueden compartir ustedes, mejor dicho, compartimos más bien con ustedes todo lo que pasa aquí en nuestra mesa de trabajo con todos nuestros compañeros. Están listos los periodistas, está lista la música, que ya tendrá su explicación, todos los humoristas. Vamos a pasar una buena tarde. Hoy tendremos, ya hablaremos de fenómeno del fútbol de Caracol, programa más corto de 4 a 6 de la tarde. Viene el fútbol también para acompañar. Bueno, señor Don George Pinzón, ¿cómo vamos y qué? Espero gran explicación para la música el día de hoy.
1: Como siempre, sí, señor Gabriel, con las buenas tardes para usted, para todos mis compañeros, un abrazo
0: como
1: grande.
0: Como siempre, sí, estoy de acuerdo con la risa de Villar. O sea, es que, es más, ¿por qué no? Cuando usted dice como siempre, debían poner, ¿por qué no aplauden? Porque es muy bueno. Sí,
1: ¡ojo!
0: Sí, ¿por qué no aplauden?
1: Pero
0: sí,
1: ¿por qué no? No,
2: no,
1: es
2: era, que... no era chiste, George. No.
0: Vuelva a decir usted que como siempre, diga otra vez.
1: Las explicaciones siempre. Buenas como siempre, Gabriel. Excelente.
3: Aplaudan, ¿por qué no aplauden?
0: Totalmente, no tiene nada que... Mire, hasta hizo reír. Nadie había hecho reír a todo el grupo. El Muelón y Carlitos, sí, también, señor. En Medellín ya están riéndose.
2: Es para el humor.
0: Sí, es que arrancamos con todas. Sí, buen humor, sí, señor.
1: Sí. Bueno, lo importante es sacarle una sonrisa a la gente, pero también informarla con estas efemerías que pasan en el mundo, Gabriel y compañeros.
0: Okay.
1: De hecho, extendemos un fraterno saludo a nuestros amigos que hace poquito les ganamos 2-0 a nuestros amigos en Perú.
0: ¿Qué tiene que ver Perú con eso?
1: Porque hoy están de celebración, Gabriel. Hoy es el Día de la Marina en Perú.
0: O sea, con todo respeto y con toda nuestra admiración y cariño por los que hacemos celebrando días de Perú nosotros. ¿Y qué hace usted tomando café cuando está al aire en este momento aquí?
1: ¿Cómo para que se me despierten las ideas?
2: No se hace. Necesita 2 litros.
0: Pero pasado.
4: Peruano. Eso no se hace.
0: O sea, estar tomando. ¿Usted está seguro que usted no se le cayó a su mamá cuando era chiquito?
1: Fíjese que yo me caí ya
0: de la
1: que
0: cuna.
1: Hablamos.
0: Sí, ya,
1: aquí
0: un
1: sí,
0: tetero
1: puede,
0: pasado.
1: Si sí, puede mirar acá, sí. Acá
0: ay,
1: tengo una. Esto no es una cicatriz que sea un patrocinio de por vida de Nike. No, esto es.
2: Sí.
1: Me caí. Sí,
2: ¿de
1: tenía,
2: la cuna?
4: Yo pensé que era un machetazo.
1: No, tenía 8 meses de nacido y me caí a la cama a las 5:30 de la mañana.
0: Y se le nota. No lo digo por la
2: cicatriz.
0: No, no digo por la cicatriz que tiene, que la estamos viendo en YouTube, sino que sí se le nota que usted se cayó de la cuna
1: o ya.
0: Un tetero pasado o algo pasó.
2: Sí, uno lo ve y dice, ay.
1: Pero fíjese.
2: Qué diseño tan bacano el del barbero.
1: Sí, no, todo el mundo dice lo patrocina Nike, pero no es
3: muy pulido
1: de Nike. Sino
3: está la muda.
1: Me caí, pero tampoco fue un tetero pasado, porque mientras mi mamá fue a prepararme el tetero, yo me quedé gateando en la cama y no sé qué, y ¡pum! Me caí y me corté con un vaso.
0: No, y se le nota.
1: Sí,
0: se le nota ahí.
1: ¿En qué se nota?
0: No, en las cicatrices, eso, nada ya, más. No,
2: y el resto.
0: Bueno, haga que no se le note con la explicación, por favor. Míralo.
1: Así no, con taches arriba no. Eso es para el fenómeno del fútbol.
2: ¿Esa canción? ¿La tortuga?
1: No, mi poli, es el Día de la Marina.
2: Era la tortuga, ya se quedó mejor. Estaba la tortuga bajo el agua porque es una tortuga marina.
0: Sí, la tortuga hubiera sido más fácil.
1: Pero esta canción también es buena. Esta canción.
0: Pero oiga, a ver, explique bien, sí, señor, porque es que, a ver, usted siempre que hay algo que tiene que ver, siempre trae la sirena. Siempre la sirena la que siempre trae. Sí,
1: sí, claro.
0: Bueno,
1: sí, y
0: Polilla,
1: ¿día de qué?
0: Día
1: de la Marina.
0: Exactamente.
1: Día de la Marina. Okay. Y Polilla lo puede decir, sí, la tortuga, pero es que la tortuga.
2: Marina los.
1: Sí, que
2: marineros.
1: La Marina y tal, pero es que hay vecinas que se llaman Marina. Yo tengo una vecina que se llama Marina. Entonces, si es el Día de la Marina, pues cómo no traer esta canción que se llama así, mi vecina. Y esa es un poco lentica porque ya tiene también mucha edad, entonces ya es tortuguita. Entonces también sirve también esta canción, doble argumento, para hablar de la Marina.
5: Vea, lo dejó sin palabras.
0: Pero es que...
3: Nos dejó, o sea, sin palabras.
0: Y si su vecina se llamara, no sé, Rosa,
2: sí, Rosa, Pepita,
0: Natalia,
2: ¿pero
0: Andrea,
2: está buena,
0: Jimena, Juliana, Carolina, Diana?
2: No, pero pues es que la canción dice que la vecina está buena. Entonces digo, ¿Marina está buena?
1: Sí,
2: Pero si tiene esa edad, ya, si tiene ese nombre, ya es una señora de edad.
1: Sí, claro, pero...
0: Sí.
1: Tiene una pensión.
0: Sí, pero con cuidado, porque doña Marina de Monsalve nos escucha desde el cielo siempre.
2: Sí, pero es una persona ya madura, o sea, no es.
1: Sí, claro. Sí, sí. Y si se llamara Marina. Rosa, pues está bien, traería Rosa, las maravillas de Sandro.
0: Pero es que es el Día de la Marina, no tiene nada que ver, hombre, la vecina.
2: Y ella sabe lo buena y lo rica que está.
0: Sí, pero ella Polilla, superó, cálmese, hombre, ya está diciendo que le presente la vecina. Ya, ya.
2: Presente doña Marina.
0: No, bueno, ya de quieto, Polilla, hombre. No, no, no. Sí,
6: pero ahí cabía, Gabriel, la lancha.
0: La lancha, sí.
6: Sí, señor. Sí,
0: pues cualquiera.
1: Pero también. Pero también.
6: Sí, también.
0: La sierra de la Marina, usted le puede. In the Navy, The Village People, que es precisamente. Village People,
6: claro. La Marina. Claro. Sí, señor. Claro,
1: pero esta también, sí. Porque pues, todos tenemos una vecina que puede llamar Marina.
2: O la sirena viene hacia mí.
0: Y si es un vecino, entonces.
1: No, ¿cómo llamaría Marino? No.
2: Marino.
0: Marita, pero pues, ¿qué tiene? No, ay, hombre, vámonos más bien a México, lindo y querido. A esta que hora, habla, un poquitico mándelo. De humor, salgamos de esta vaina, por favor. Yeah. Bueno, el Simpatías. Buenas. Desde México llega, señor, ¿cómo vamos?
7: Muy bien, ¿y ustedes qué tal?
0: No, hola. Aquí, pues, o sea, el tipo dice que todas las vecinas que todo el mundo tiene se llaman Marina, hágame el favor.
7: Marinas, sí, no, sí. Marinas, no. Sí, no. Marina. Doña Marina, ¿cómo está?
1: Además, aquí en Bogotá, si uno no iba cerca, todo el mundo le dice vecina.
7: Vecina.
0: ¿Y qué? Oye, ¿pero sí, qué tiene?
1: Que pues, alguna que llame Marina.
6: Tiene que ver con la Marina de Perú.
0: Ave María, que, no, entonces no, alguna no. Que se llame Clotilda también, pues, y listo.
1: Sí, sigue siendo vecina.
0: Ah, ya. Okay,
7: sí, pero
0: ya.
7: Buen punto para analizar. Hora 20.
0: Bueno, señor, vamos a México, lindo y querido.
7: ¿Qué más? ¿Cómo están ustedes, mi querida gente?
0: Muy bien.
7: Por aquí es de México. Ustedes tienen puente, ¿no? Este fin de semana.
0: Sí, sí, sí, es semana de receso, hay festivo. Receso, se mueve, claro que sí, aquí tenemos puente, señor.
7: Es receso, ¿no? No es con X.
1: Sí, no, no como
7: es,
1: a Polilla sí, le gusta.
7: No, no. Sí. Semana de receso, no, es de receso. No,
0: pues, receso, sí, señor.
7: Un receso de vacación. No, receso sí. De actividades para hacer vacaciones.
0: Claro, pero es una semana para aprovechar para mover el turismo del país.
7: Ah, muy claro. Importante, sí,
0: señor.
7: O sea, los chinos, nada de tareas, no hagan tareas, no hagan nada, ve y que sea
0: turismo. No, en serio, pero en serio, esos profesores que se va la Semana Santa, viene semana de receso, dejan tareas para la semana, oiga, para vacaciones, sí. ¿Qué les pasa? ¿Qué
7: es eso, por favor? Sí, no, tarea, cálmese,
6: no descansan completamente.
0: Sí, en serio, sí. Esos profesores que en mi época dejaban, no había semana de receso, pero dejaban tareas para Semana Santa, no dejaban descansar a mi mamá. Ella era la que
6: dibujos,
0: hacía
6: las tareas. Dibujos.
0: Sí. Ay, o sea, en serio, piensen en los padres de familia.
7: Piensen.
0: Sí, claro, ahí entonces, sí piensen.
7: Bueno,
0: sí.
7: Ahorita hay muchos con tareas. Sí. Por favor, hagan hoy, mañana las carteleras, el lunes en la noche no. Lunes sí, en la noche están. Mamá, mañana tengo
0: no, porque que. No, porque es que además les dejaron la cartelera del 12 de octubre, del Día de la Raza.
7: Del Día de la Raza o el Sistema claro. Solar.
0: Sí. No, pero el Día de la Raza, el porque es este, precisamente este puente y tenemos eso que ver acá.
7: Sí, el Día de la Raza.
0: Sí.
7: Sí, sí.
8: Sí, todo el mundo la celebra.
0: Sí,
7: todo eso, el mundo.
8: La gente se va del Puente Gabriel y nadie sí, celebra el día.
7: Nadie, todo el mundo está así. Y todo el mundo odia a España, que ay, que no sé qué, que estos españoles que nos quitaron los tesoros y todas estas cosas, ¿no? Dicen a la gente que dicen, no, eso no, sí. Por favor. ¿No?
0: Oiga, hoy tiene una camisa más mexicana que nunca.
7: Sí, ¿no?
6: Uy, sí.
7: No, no,
6: sí.
7: Sí.
0: Pero espérese que el uy, sí, que dijo el muelón es como despectivo, como
7: sí.
0: Que
7: uy,
0: que
7: no, sí.
0: Como uy, sí.
4: Yo le vi la cara.
0: Yo sí quiero.
4: Yo le vi la cara.
0: Yo sí, estimado mexicano y que es amigo de Polilla, yo sí quiero que entren a YouTube. Métanse ya a YouTube.
6: Sí, claro, serio, es que está,
0: quiero pero que en los comentarios me digan sinceramente qué opinan de la camisa que trajo Polilla. Primero que todo, la pregunta, ¿la camisa es de hombre? Esa es la primera pregunta.
1: Oiga, hombre, ¿qué es?
0: Una. La segunda.
7: Me la prestó mi hijo.
1: A ver si no me la...
4: De Marina.
0: Oh. La segunda, va a ser una pregunta de selección múltiple. ¿La camisa está fea, muy fea o espantosa? Va a ser
8: sí, tres opciones.
0: Tres opciones, para que ustedes piensen con libertad. ¿Fea, muy fea o espantosa? Esa es la segunda.
7: Tiene que tener
0: pregunta.
7: Uno muchas para ponerse una camisa.
0: No, creo que no tiene que tener para poner.
8: Ni Julio se ha atrevido a tanto. Sí, no hay nada.
7: Ni Julio, ¿verdad? No.
0: Sí, bueno.
7: Julio está escribiendo. No.
9: Qué camisa tan hermosa.
7: No.
0: Métanse a YouTube, les damos tiempo. Después de comerciales que vienen ahorita, vamos a leer los comentarios que dice la gente de la camisa de Polilla.
8: No, pero no pierda el tiempo, o sea, no se meta a YouTube a ver esta vaina.
0: ¿Puede escribirla? ¿Puede escribir la camisa? Que son tiene, arabescos.
7: Sí, es como se acuerdan los años 90, hace unos 15, 20 años, unos... digamos, unas cuadros que vendían así, que usted cerraba los ojos y veía como unas...
2: en 3D, como unas figuras.
0: Ah, ok, sí.
2: Más o menos así.
0: O sea, sí, vemos unas flores, unos arabescos.
2: Encuentra a Javier.
0: Bueno, listo, dele con el humor y ya hablaremos de la camisa más
2: adelante. Estábamos hablando
0: sí.
2: De...
0: Sí, sí, sí.
2: Ah, decir sí, las tareas, bueno. Sí. Entonces, oye, ¿cómo te parece que un tipo tenía una amiga, no?
0: ¿Amiga de quién?
2: Una amiga. El tipo tenía una amiga, eran solo amigos, pero él estaba interesado en ella.
0: ¿Pero eran amigos entre ellos?
2: Era, sí, claro, pero él estaba interesado en ella. Sí. Entonces le dijo, oye, es que, no sé, ¿quieres salir conmigo? Y ella le dijo, no, y lo que pasa es que yo ahora vivo alejada del mundo. Y yo, ¿de verdad? ¿Sí te volviste cristiana o algo? Y yo, no, vivo en Soacha.
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15: 4:22 p.m.
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0: Bueno, personaje del día, por supuesto que nos tiene que doler todo tipo de violencia contra todos, pero cuando es en especial contra los niños, contra las mujeres, nos da un poco más duro. Pero además, contra las personas adultas, contra nuestros viejitos, ¿qué es lo que ha pasado, Orlando Villar? ¿Por qué lo traemos como personaje del día?
8: Sí, Gabriel, mire, lamentablemente tenemos que registrar dos hechos que se han presentado en las últimas 24 horas y que hacen ese llamado de atención frente a lo que usted señala, la protección de nuestros adultos mayores. En San Vicente de Chucurí, en Santander, Gabriel, capturaron a un hombre de 28 años, se le señala de agredir sexualmente a una mujer de 72 años. Estaba la señora, o de 70 años, es este caso, estaba la señora caminando, salió a trotar, y este agresor la intercepta, se le va encima y la agrede sexualmente. Están, por supuesto, en esa etapa de investigaciones, pero se suma, Gabriel, al otro caso que conocimos el día de ayer en San Bernardo, en Nariño, el de doña Blanca Emeria Pardo, de 72 años. Fue encontrada con lesiones graves, signos de violencia, murió al día siguiente después de esa agresión. Esta mañana, más temprano, hablaba su hija en 6 AMW con Julio Sánchez Cristo, una mujer además activa, que tenía una rutina, que era trabajadora, la calificaban como una gran persona, además colaboradora, y fue víctima de este brutal asesinato. Pero no son hechos aislados, Gabriel. Miren, un 31% han aumentado, de acuerdo con las cifras que entrega Medicina Legal, el número de delitos sexuales contra adultos mayores. Esto en el semestre, lo que comprende de enero a junio de este año. 9 de cada 10 víctimas son mujeres. Esto, por supuesto, es una cifra bastante elevada, pero los homicidios también, 397 muertes en el último año entre personas mayores. De esto, Gabriel, también hay un aumento importante, porque lo que se ha conocido es que también aumentan en más de un 30% los homicidios contra adultos mayores en el país. Pues sin duda, Gabriel, que estos casos de violencia nos dejan esa reflexión de qué está haciendo el Estado colombiano y qué se está haciendo desde la policía y las autoridades para brindarles mayores garantías a nuestros abuelos en Colombia.
0: Hombre, sí, hay que cuidar a nuestros viejitos. Bien, ya seguiremos pendientes de cómo avanzan y dónde están los responsables de estos casos. Villar, saltemos a otro punto, que fue primicia ese texto aquí en Caracol Radio, el Estatuto Antiterrorista. Vamos a seguir hablando de él, porque esto tiene que ir, está el borrador, va a ir al Congreso. ¿Qué va a pasar? ¿De qué se trata este estatuto, señor?
8: Pues, Gabriel, es el mecanismo que ha entregado el Ministerio de Justicia, que conocimos aquí en Caracol Radio en primicia, y que ya radican entonces ante el Congreso de la República para hacer los trámites correspondientes. Esto tiene que ir además ante un Consejo de Política Criminal, en la que está además la Fiscalía, la Procuraduría, la Contraloría, todos los organismos de control, de vigilancia, además del Gobierno Nacional, la cúpula de las fuerzas militares, para que sea discutido en esta instancia. Pero se empieza a hablar porque es como esa hoja de ruta que tiene el gobierno, que presenta el gobierno del presidente Abelardo de la Estrella, para combatir el terrorismo y sobre todo para establecer no solamente mecanismos más severos de penas contra los narcoterroristas, sino también pues algunas medidas que empiezan a ser polémicas. Por ejemplo, Gabriel, sanciones severas para quienes se llamen colaboradores intelectuales de grupos catalogados como terroristas. Ahí empiezan las críticas, porque dicen que el gobierno se podría extralimitar, decir que usted es colaborador y simplemente con señalarlo a usted de eso, hacerle investigaciones, allanamientos, tendría una serie de facultades del gobierno para investigar o incluso intervenir a esas personas pues que estén catalogadas de esa manera. Se haría una especie de lista Clinton, que la han llamado coloquialmente como lista de la Espriella, que tendría una fuerte relación y colaboración con los Estados Unidos, y todo aquel que esté en esa lista, o FAG, o la lista que se conoce Clinton, estaría ahí metido. Pero además también esas personas que estén en riesgo en Colombia o que sean señalados de vínculos con el narcotráfico o con terrorismo podrían ser incluidos en esa misma lista. Se habla de la protesta social porque se multiplicarían las penas frente a hechos, por ejemplo, que se cataloguen de asonadas o cuando han atacado, recuerde usted que hemos criticado en otras oportunidades, esas comunidades a veces que instrumentalizan para atacar la fuerza pública o acorralarlos o encerrarlos o confinarlos. Hemos hablado incluso de secuestros que han hecho a miembros de la fuerza pública, pues se establecen penas allí para ese tipo de delito. Y se le darían que esta es una de las más cuestionadas, bastantes atribuciones al Poder Ejecutivo a través de una figura que es la del Alto Comisionado contra el Terrorismo, tendría un periodo de 5 años y tendría una serie de funciones, como en su momento las tuvo el Alto Comisionado para la Paz, pero esto le delega poder judicial a una figura que estaría desde la presidencia. Estos son solo algunos de los puntos. Entra a caracol.com.co y encuentre ahí todos los detalles, Gabriel.
0: Bueno, pues precisamente sobre esto, aquí entre la realidad y la ficción de la luciérnaga, doctor Iván Cepeda, usted desde la oposición, ¿qué opina de este estatuto antiterrorista? Buenas tardes.
3: Muy buenas tardes.
0: ¿Cómo Gabriel le va? Con esa camisa parece Jimmy Salcedo.
3: Gracias. Gracias. Sí,
1: sí. Mucho, mucho.
0: Parece Iván Cepeda, sino Jimmy
2: hola,
0: Salcedo.
2: Amigo, ¿le quita el cómo sí,
0: sí. No, de verdad, no, en serio. Amigos. Si no quieren ver la camisa más espantosa que yo haya visto en mucho tiempo, Gabriel, no entren. No entren a YouTube. Es que, claro, es que me brilla, es que me saltan todas esas flores aquí en la
1: hay
0: cara.
1: Hay muchos comentarios, hay muchos comentarios.
8: Sí, además, sí. Que es como un verde azulado, un azul verdoso, pálido, parece como, ¿sabe
0: qué? Pero al fin, ¿qué es? ¿Un verde azulado o un azul verdoso?
8: No, es que no se sabe. O sea,
0: ¿verde azulado o azul verdoso? Pues,
8: sí, a ver, ¿qué color ve usted entonces, Andrés? O sea, ¿para usted qué color es eso? ¿Es verde o es azul?
5: Tiene más azul que a verde.
0: Pero se me hace interesante.
8: Yo lo veo más verde. Yo lo veo más verde
0: que la moda de vez en cuando aquí.
8: Pero Gabriel, ¿sabe qué me acuerda? La casa como de mi abuela, que ponían un papel tapiz, así como, ¿cierto? Que ponían como esas flores.
5: Pero acabo de llegar de París.
0: Sí, de la semana de la moda.
1: Pillar castaño.
0: Sí.
8: No, yo estoy. Yo dije,
5: por favor.
8: Me recuerda, me lleva a esa infancia. Sí, claro.
2: La cubre lechos así.
0: La sección de Pilar Castaño era adelante con la moda. O sea, adelante con la moda con Villar Castaño. Pero venga, volvamos con el tema. Estamos con el estatuto de la oposición. Doctor Cepeda, cuéntenos.

0: Bienvenido.
1: Oh, que se vea ahora, hombre. Vuélvase a meter en el personaje.
0: No me saques. Bueno, estoy molesto. ¿Se nota?
2: Sí.
0: Porque a mí no me gusta el estatuto antiterrorista, porque con él se otorgarían facultades especiales al presidente, y eso pues no me gusta. Además, ni que en Colombia hubieran terroristas. ¿Cuándo ha visto usted? Si acaso tan solo hay sujetos de condición de hiperactividad en procesos de reincorporación a la falsa sociedad, pero nada que ver con terroristas. Así que desde el Congreso le haré oposición a semejante propuesta y de paso me ocupo en algo. Hasta luego y qué pena si estuve muy, pero muy efusivo.
1: Sí, estuvo un poquito efusivo. Bueno, don Andrés Montoya, recojamos voces que han opinado de este nuevo estatuto que va al Congreso con mayorías del partido de gobierno definitivamente.
3: Definitivamente. Voces, Gabriel, a favor y en contra en relación con el estatuto antiterrorista. Comencemos por esas voces que se han hecho sentir a favor desde el gobierno y también de sectores afines. El ministro, por supuesto, Rodrigo Lara, quien sostiene que el estatuto subsana los vacíos jurídicos actuales que dificultan perseguir eficazmente el delito de terrorismo. También el senador Germán Rodríguez señala que el proyecto fortalece las capacidades tecnológicas y de inteligencia militar para realizar así operaciones de alta precisión contra las estructuras criminales. El senador Julio César Triana, por su parte, asegura que Colombia debe dejar de darle ventajas al terrorismo y dotar a la justicia de más y mejores herramientas. Congresistas como Hernán Cadavid, Germán Rodríguez y Daniel Briceño sostienen que la medida es indispensable para recuperar el control territorial del Estado. Pero también ha habido, hemos escuchado esas voces en contra, lo veíamos acá muy bien representado con el senador Iván Cepeda, quien además insiste en que es un compendio de decisiones y preceptos que sustituyen el Estado de Derecho en Colombia y entronizan un régimen abiertamente dictatorial. Alejandro Ocampo, senador del Pacto Histórico, insiste en que la iniciativa no apunta contra el terrorismo y advierte que representa riesgos para la oposición política, los estudiantes y la protesta social que se puede dar en las distintas regiones del país. Organizaciones sociales y defensores de derechos humanos advierten también sobre posibles limitaciones a las libertades civiles. Voces que se escuchan y que siguen creciendo, que se siguen sumando a favor y en contra de este borrador de estatuto antiterrorista.
1: Muy bien, señor, muchas gracias, Andrés. Bueno, pongámosle un poquito de humo, antecitos de esto. Acaba de temblar hace unos minutos en Chaparral de Tolima, 4.59 en la escala de Richter. Esto, estaremos pendientes de lo que está pasando. Un poquito de humor más bien, tranquilos, calma.
4: El cuentahueso ya está aquí, hagan así, así, así, hagan así, así, así, así, el cuentahueso.
1: Bueno, amiguito, amiguito.
5: Hola. Llega el humor, la alegría, lo máximo, el meollo, el tuétano, la IA, el IA de la alegría.
1: La IA.
5: Señores, con el cuentahuesos.
1: Sí.
5: Hoy solamente ya 8 de octubre. Y quedan solamente 84 días para que finalice el año.
1: Oh, ¿les parece? Sí.
5: Y aquí, en el estudio, más tranquilo que perro de plástico.
1: ¿Qué tiene que ver?
5: Más tranquilo que Messi a final de mes. Sí, imagínate que Facebook e Instagram vuelven a caer 4 días después de la mayor caída de su historia. Eso fue en el 2021. Son datos importantes.
1: Sí,
5: Día
1: sí,
5: Internacional del Pulpo. Imagínate, sí, Día Internacional del Pulpo.
2: Del pulpo.
5: Increíble esta celebración que se hace para conocer los pulpos y concientizar sobre su conservación y las amenazas que enfrentan.
1: No.
5: Mira, pues, tenemos los rápidos a esta hora.
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1: A ver, señor.
5: Chistes rápidos. Imagínate que va el papá pulpo y el hijito pulpito.
1: Ok.
5: Van a cruzar la carretera y le dice el papá pulpo, dame la mano, dame la mano, dame la mano.
1: Me gustó.
5: Me gustó.
1: Sí, sí, sí.
5: Buenísimo, sí, buenísimo. Sí, que imagínate que había un arrendatario que tenía quejas de la casa que había arrendado y llamó al dueño. Le dijo, hermano, mire esta casa llena de ratas, hermano. Vea, pongo un poquito de queso y salen todas esas ratas, hermano. Y en ese momento está ahí cuando ven un pulpo. y el dueño, un pulpo, dijo, sí, hermano, de la UME.

0: Hablamos ahora más tarde.
1: Sí, como ahorita hablamos.
2: Los pulpos se arrodillan y dicen: por mi pulpa, por mi pulpa, por mi gran pulpa.
1: No, no, señor. Rezan es en el púlpito.
3: Sí. Uy, no, una
1: pausa y volvemos, señores.
4: Dolor en el pecho, palpitaciones.

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1: Se llevó a cabo la presentación del renovado campo de golf La Florida, ubicado en la localidad de Engativá. Se estima una inversión superior a los 1.400 millones de pesos, dando fin al proceso de recuperación del campo deportivo que comenzó a mediados de mayo de este año hasta junio. Felipe Álvarez, golfista colombiano que fue medalla de oro en los recientes Juegos Suramericanos disputados en Argentina, comentó su punto de vista sobre la renovación del campo La Florida y también los próximos retos en su carrera profesional.
2: Por lo que veo, se ve muy bien, la verdad se ve que han hecho un gran trabajo de recuperación y de adecuación del campo. Creo que esto es una gran iniciativa, una gran oportunidad para acercar el golf un poco más a todas las personas, como estaban diciendo ahorita en la rueda de prensa. Creo que hay un paradigma con el golf que solamente un cierto grupo lo puede jugar y pues no, la idea es que todos contribuyamos con un poco su grano de arena para que esto cambie y bueno, creo que no hay mejor iniciativa que un campo de golf público como este. Había sido unos últimos meses bastante complicados en términos de resultados, ahorita gracias a Dios pues tuve una muy buena semana en Suramericanos y esto fue como gasolina y una nueva motivación. Viene la clasificación más importante a finales de año que... Yo siempre digo a la gente, nos estamos jugando nuestro trabajo el 2027, eso se juega la primera semana de noviembre y si todo sale bien estaremos jugando las primeras dos de diciembre. Entonces abierto de Colombia ahorita en casa, preparándose para eso.
1: El balance técnico presentado por la Federación Colombiana de Golf indicaron que ya los 37 búnkeres quedaron listos y tanto los fairways como los tees o áreas de salida están en óptimas condiciones para todo público.
3: La Confederación Suramericana de Fútbol ha dado a conocer los árbitros para los partidos de ida de las semifinales, tanto de Copa Libertadores como de Copa Suramericana la próxima semana. En la Copa Suramericana tendremos presencia colombiana en el estadio, la ciudad de Belo Horizonte, Atlético Mineiro contra Montevideo City Torque. Estará el árbitro central nacional Carlos Betancur, acompañado también de los colombianos Alexander Guzmán, John Gallego, José Ortiz como árbitro cuarto y David Rodríguez encargado del VAR. El otro partido de Suramericana en Buenos Aires, Boca Juniors contra Vasco da Gama, será dirigido por Piero Massa de Chile. En la Libertadores, en La Plata, Estudiantes contra Flamengo, Juan Gabriel Benítez de Paraguay. Allí tenemos colombianos en Estudiantes a Monsalve y Cetrén, Flamengo a Carrascal, mientras que Fluminense, que también es duelo de colombianos, Kevin Serna y Julián Millán contra el Palmeiras de John Arias. Comenzará la serie en el Maracaná de Río de Janeiro. Facundo Tello, mundialista argentino, será quien dirija las acciones.

0: Al flaquito que saludamos desde el cielo, lo vi muchas veces, pero el flaquito con todo lo bayuno que era, sería incapaz de ponerse una camisa como la que tiene.
1: Efectivamente.
2: Para bailar salsa.
0: Ni siquiera para eso, ni siquiera. No,
2: ni para bailar la salsa.
0: Son monocromáticas, camisa blanca y pantalón.
1: Sí, siempre era con su corbata. Y su camisa blanca y vestido.
0: Polilla, perdón, flaquito, allá desde el cielo, usted que está viendo allá desde el cielo a Polilla, ¿qué opina de esa camisa que tiene Polilla el día de hoy, flaco?
1: ¿Es real esa camisa?
0: Es real, no es inteligencia artificial. Sí, no, vale la pena decir que la imagen que está viendo la gente en YouTube no es inteligencia artificial.
1: No es inteligencia.
0: Es real. Sí, pues parece irreal. Emuelón, ¿qué dice la gente en las redes de Polilla? Le preguntamos a nuestros YouTube video oyentes que escribieran ahí en los comentarios de YouTube.
2: Sí, señor.
0: YouTube, ponen Caracol Radio, ¿qué están diciendo de la camisa de Polilla? A ver, por ejemplo.
2: Eco Juanca dice, la camisa de Polilla, maravillosa, envidia, es mejor despertarla. Soporte Pip, Soporte sí dice, Soporte Pep dice, espantapájaros. Raúl Castallo. Raúl Castallo dice, en serio, eso es una defecio compararlo con Jimmy Salcedo.
1: Eso.
2: Hernán Rojas Chacón dice, Gabriel, no tiene autoridad para criticar moda.
0: ¿Cómo que no?
2: Imagínese.
1: Por lo que ha pasado por aquí.
2: Álvaro Rendón dice, parece florecita rockera.
0: Sí,
1: efectivamente.
2: Sí. Darío Cano dice, la camisa de Polilla es verde a su madrado, ¿es de Chalís?
1: Ah, sí, esas, acordarlas de los 90.
2: De Chalís, claro que
1: los 90,
2: sí, me acuerdo.
1: Camisas de Chalís así con eso.
2: Enrique Medina estampados. Dice, esa camisa parece de Diomedes Díaz.
0: Bueno, ya, dejémoslo ahí, señor. Bueno, eso sí, yo no sé si es bueno, regular o malo, pero bueno, flaquito.
1: Diomedes no se hubiera atrevido a
2: tanto. Eso es envidia.
0: No, Diomedes no atreve a tanto, sí, no.
1: Sí o no. Ve cómo van.
0: Muy bien,
1: todo bien,
0: señor.
1: Aquí escuchándolos, tú vos sabes que aquí en el cielo es buena, hay buena cobertura.
0: Ah, qué bueno.
1: Sí, aquí nosotros tenemos, aquí en el cielo 5G.
0: ¿En serio? 5G. Pensé, qué bueno que tengan la tecnología.
1: Llamamos resto 5G.
0: Igual en la tierra, Polilla también.
1: 5G, sí, aquí imagino 5G. También le aplica la tecnología.
0: Sí,
1: es una cosa impresionante. Una cosa impresionante. ¿Qué la vida de risa loca?
0: No, está de vacaciones.
1: Necesitamos humoristas para este fin de semana. ¿A quién me puedes mandar?
0: Pues, Polilla, ¿qué opina?
1: Bueno,
0: tiene un buen show. Tiene un buen show allá, Polilla. Sí,
1: buen show. Ve, ¿qué te parece? ¿Oíste? A propósito, y me contaron ese chiste.
0: A ver.
1: Me contaron ese chiste. Aquí, como hay tantos escritores, a todas estas por el premio Nobel. Nobel de literatura hoy, ¿no?
0: Sí, señor.
1: ¿Cierto? Anne Carson. Qué lindos poemas escribe ese señor.
0: Muy bien.
1: Entonces, había unos escritores, ¿no? Estaban hablando y le dicen uno al otro. Escritores eran amigos entre ellos.
0: Ah, bueno, sí, es que usted no dijo si eran amigos o no.
1: No, eran amigos, ¿no? Escritores, amiguísimos ellos. Ah, se dé cuenta que se dé cuenta Vargas Llosa con García Márquez.
0: Ok.
1: Y le dice, ¿y vos qué estás haciendo? Y dice, no, imagínate que acabo de escribir un cuento. Sí, es, yo creo que va a ser un éxito ese cuento. Okay. ¿Y de qué trata el cuento? No, imagínate que el cuento son tres protagonistas. Se trata de una manzana, como ahorita están de moda las frutinovelas. Entonces es una manzana que es muy depresiva. Y vive al lado una naranja viuda, que vos sabes cómo debe estar.
0: O sea, una manzana depresiva.
1: Depresiva, y al lado vive una naranja viuda.
0: Okay,
1: y tienen de criada una pera que es muy melancólica. Eso, eso suena a una tragedia. ¿Y cómo se llama? Se llama Memorias de mis frutas tristes.
0: Adiós, flaquito, que le vaya muy bien. Oiga, más bien, volvamos a la tierra. Doctor Abelardo, presidente, ¿cómo le va? Bienvenido, ¿cómo estamos?
3: Señores, vamos a iniciar la grabación.
4: Es Listo, ya vamos llegando. Espera,
3: bueno,
4: acomódate en el set.
3: Sí, única, nada, presidente. No la podemos embarrar.
4: Sí, ya, cariño, tranquilo.
3: A ver, bueno, comenzamos en 3.
4: Espera, que estoy brillante. Un poquito, espera, y no tengo candibella. No, el Gabo se llevó la candibella.
1: ¿Te gusta mi camisa, presidente?
4: ¡Ey! ¡Qué camisa bacana! No había para hombre, ¿qué? Literal.
0: Bueno,
3: ya,
4: listo, vamos a grabar.
3: No la podemos embarrar, bueno, porque no hay presupuesto.
4: Estamos listos.
0: ¿No? Sí. Presidente, la austeridad, los gastos del gobierno, los viajes al exterior, ¿qué nos puede comentar hoy?
3: Vamos en 3, 2, 1, ¡acción!
5: ¡A-E-I-O! ¡Uh, uh, uh!
4: No, espera, corta. Esa es la del mariachi, es la serenata que le llevé ayer a Analú, ey.
0: Claro,
4: monstruo.
0: Estaba de cumpleaños a Analú, sí.
4: Ey, monstruo, concéntrate, papi. Estaba concentrado, se sale ahí del papel. La fuerza actoral se me pierde. ¿Listo?
3: Vamos otra vez. Listo, 3, 2, 1, acción.
4: Gracias, cariño. Colombianos, buenas tardes. Como ustedes saben, este gobierno quiere cuidar mucho los gastos, porque para derrochar plata ya tuvimos el gobierno anterior. Así que les voy a decir a ustedes que por eso nos vamos a ahorrar rabietas. Otro, te veo ahí levantando mucho la mano para sostener el escudo antibalas. Eso hace que te canses más y ahí es cuando toca comprar más agua para hidratar al personal. Así que baja la vaina un poco porque no vamos a gastar en aguas. ¿Qué cámara estoy? Aquí. Aquí. ¿Listo? ¿Cómo es esa toma? ¿Perfecta?
3: Me gustó, presidente, perfecta. ¿Esa queda? ¿Listo? ¿Esa queda?
4: ¿Listo? Ahí está.
3: Vamos. Listo. 3, 2, 1, acción.
4: Oye, cariño, ahora que caigo en cuenta, vas a tener que afinar garganta y fortalecer los pulmones. Porque nos va a tocar vender ese megáfono. Sí, es que la verdad, ese billete no lo podemos invertir en otra vaina. Es que el megáfono está gastando pilas. Hay que comprar pilas, hay que comprar vaina. No. Mejor dicho, esa cosa... Cuéntame la cámara. Esa cosa de comprar pilas se tiene que acabar. Así que de ahora en adelante vamos a entrar en austeridad, mi gobierno y yo. No se va a malgastar ni un solo peso. Así que si ustedes están pensando gastarle algo al Estado, déjenme decirles algo. Está advertido. ¡Firme con la patria!
3: ¡Queda! ¡Me gusta!
0: Bueno, eso sí, con todo y gallo fue ese.
4: Bueno, hay que apoyar. Ahí hay pollo, ¿eh? ¡Monstruo!
0: Muy
4: si
0: bien,
4: no hay pollo,
0: bien. Hay que echarle maíz para ese gallo. Bueno, Villar, austeridad del gobierno nacional.
5: La promesa de todos los gobiernos, Gabriel. Todos los gobiernos llegan con esa promesa de austeridad, de recortar tiquetes. Eso no es nuevo. Mire, la circular que ha presentado el presidente Abelardo de la Espriella, si bien prioriza reuniones y eventos virtuales, que desde hace rato ya se ha insistido a todos los funcionarios públicos, que con los niveles de conectividad que existen hoy día, pues si puede hacer una reunión por Zoom, por Teams, por cualquier plataforma, pues que la haga y que no tiene que ir y estar visitando los sitios y estar con esa viajadera. También el tema de los viajes al exterior, ya existían normas, mire, desde el gobierno de Juan Manuel Santos, del presidente Iván Duque, posteriormente el presidente Petro también expidió una circular en el mismo sentido, y es que uno, tienen que viajar en clase económica, ojalá la tarifa más barata. Dos, tienen que limitar el número de funcionarios que viajan con ellos. Tres, tienen que limitar el tema de los viáticos, es decir, si no se los gastan, pues usted no puede hacer como hizo, recuerde usted, alguna funcionaria de gobierno que llevó los viáticos que le sobraron, ¿se acuerda? Unos dólares que se le perdieron a una funcionaria de Palacio. Pues eso no se puede llevar a la casa, eso usted los tiene que devolver. Todo eso estaba allí, así como restringir la publicidad. Sobre todo, esta podría ser la novedad de este decreto, y es que dejen de usar los dineros de publicidad y también las redes sociales para exaltar a funcionarios o temáticas que sean para beneficiar a una persona en particular. Lo que sí pueden hacer es, por supuesto, pues los logros y desarrollos de la entidad. Así que, pues... ¿Cuál es y lo que siempre hemos hablado? Sí, usted puede recortar algo de gastos y quitar el tinto de las cafeterías y que lleven el café y que todos los funcionarios lleven el papel higiénico, pero ahí no es donde se pierde la plata. En Colombia los recursos se pierden es en corrupción.
0: ¿Sabe que hay una en la que yo no estoy de acuerdo del todo, que es la de los viajes al exterior? Mire, cuando hay una feria industrial, cuando hay una feria ganadera en el exterior, cuando hay una feria agropecuaria en el exterior, ahí, cuando hay una feria turística en el exterior, es ahí en donde tiene que estar Colombia para vender país, para vender todos los productos, sean industriales, sean del agro, sean ganaderos, lecheros, en todo eso, ahí tiene que estar Colombia, ahí se tiene que hacer una inversión de vender el país
5: para
0: el exterior.
5: Con vitrinas turísticas, no con solamente, la Casa Colombia, que se criticaba.
0: Exactamente. Mire, no solamente con la austeridad vamos a lograr recuperar este momento en el que el país está quebrado. Hay que salir a vender el país, hay que definitivamente nuevamente vender a Colombia en el exterior, quizás revisar lo que tiene que ser lo de los viajes al exterior. Sí, los viajes que no sirven para nada, esos no. Las grandes delegaciones, esas no. Esos grandes delegaciones de Congreso, de los consejos municipales que también terminan con unos viajes, eso no. Pero salir a vender a Colombia, sí, con todo. Gabriel. Y amarrarnos el cinturón también. Y así se amarran el cinturón los colombianos, como dice Revolcón.

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1: Este es el minuto de Díaz. Por un momento pensé que era un sueño, tal vez que era no un sueño sino una pesadilla, pero no. Es algo que seguramente ya se está cocinando a fuego lento y que puede convertir nuestra realidad en una pesadilla, o quizás no. Leyendo en redes al médico y expolítico Roy Barreras, cuenta algo que lo deja uno sorprendido, estupefacto, perplejo y muy preocupado. Dice él que las bancadas más poderosas hoy en el Congreso son la del Centro Democrático, entiéndase Uribe, la del Pacto Histórico, entiéndase Petro, y la bancada de gobierno, entiéndase Abelardo Gabriel, y que unidas las tres seguramente van a apurar la posibilidad de la reelección. De ser así, asegura Roy, en el tarjetón presidencial para las elecciones de 2030 estarían Uribe, Petro y Abelardo Gabriel disputando la presidencia. Uribe ya dejó pasar dos periodos de Santos, uno de Duque, otro de Petro y ahora el de Abelardo Gabriel. Petro está en modo pausa mientras vienen las elecciones de alcaldes y gobernadores, y Abelardo Gabriel en modo superhéroe. Y mientras eso pasa, asistimos a un agarrón monumental en redes en el que Abelardo Gabriel trata a Petro de basura y Petro se defiende, contraataca y reta al actual presidente a que apruebe la reelección y a que se midan de tú a tú en las urnas. Como todo puede pasar en el circo nacional, nada se haga extraño que ese arrocito en bajo se caliente y que les dé a los tres por el embeleco de volver o de seguir, según sea el caso. En serio, pensándolo bien, ni sueño ni pesadilla. ¿O será que Roy está de

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1: Son las 12 de la medianoche y un minuto, ya comenzamos un nuevo día. Llegamos a viernes 9 de octubre de 2026. Empezamos el día con noticias en Caracol Radio. La policía de Cundinamarca informa que desde las 8 p.m. la aeronáutica civil reportó la pérdida de contacto con un avión que sobrevolaba por el occidente del departamento. Preliminarmente se conoció que algunos campesinos reportaron haber evidenciado un destello y escuchado un fuerte impacto entre las veredas Chorrillo y La Ovejera del municipio de Caparrapí. El Comando Aéreo de Combate número 1 activó los protocolos necesarios para lograr la ubicación de la aeronave. En otras noticias, el gobierno acompañará la liquidación del Ministerio de la Igualdad para proteger los derechos de los trabajadores. Luis Enrique Hurtado.
2: El Ministerio del Trabajo anunció que va a acompañar el proceso de liquidación de la cartera de Igualdad y Equidad con el objetivo de garantizar los derechos laborales de los servidores públicos y asegurar una transición administrativa ajustada a la ley. La ministra Natalia López Fuentes manifestó que va a liderar la articulación institucional con el Departamento Administrativo de la Función Pública y el equipo liquidador de esta entidad. Durante una reunión, la ministra señaló que se revisaron los avances del proceso y las medidas necesarias para atender las situaciones laborales derivadas de este proceso de liquidación.
1: Y la empresa de acueducto y alcantarillado de Bogotá informó que ya fue controlada una fuga de agua registrada en una tubería de alta presión en la carrera séptima con calle 123 al norte de la ciudad. Según la entidad, para atender la emergencia fue necesario realizar maniobras en la línea matriz nororiental que obligaron a suspender el suministro de agua en algunos sectores de Usaquén. El servicio será restablecido este viernes 9 de octubre en horas de la tarde. Y el ejército adelantó una operación en Mitú, en el Vaupés, que permitió la captura de 5 integrantes de las disidencias de las FARC, José David Rodríguez.
3: La operación se desarrolló contra el bloque Amazonas Manuel Marulanda Vélez de las disidencias de las FARC. Dice el Ejército Nacional, fueron capturadas 5 personas en flagrancia durante la operación militar desarrollada en Mitú, en el departamento del Vaupés. Además, fue incautada una tonelada de marihuana. La operación fue adelantada por tropas del Batallón de Infantería de Selva número 30. Además, dice el Ejército Nacional que estos hombres sorprendidos en flagrancia ya quedaron a disposición de las autoridades competentes por el presunto delito de tráfico, fabricación o porte de estupefacientes. Además de la incautación, durante el procedimiento también se incautaron 2 lanchas metálicas tipo voladora y un motor fuera de borda.
1: Continuamos con las noticias. Un juez ordena intervenir un puente que pone en riesgo a 150 estudiantes en Norte de Santander. Ana María Rueda.
4: El juzgado promiscuo municipal de La Esperanza amparó los derechos fundamentales a la educación, la vida y la integridad personal de los niños, niñas y adolescentes de la vereda El Filo, quienes deben atravesar un puente hamaca sobre el río San Pablo para llegar a su institución educativa. Personero del municipio, Julián Rubio.
5: El fallo lo que ordena es constituir una mesa técnica entre la alcaldía y la gobernación y la comunidad para establecer una solución definitiva y una solución que atienda las necesidades de la comunidad. Hay que hacer el puente nuevamente.
4: Unas 150 personas de 2 veredas utilizan directamente este paso.
1: Les contamos también que han sido cerrados 16 negocios en Turbaco, Bolívar, por vender licor de contrabando. Erix Montoya.
6: Durante la intervención fueron verificados 73 establecimientos comerciales, de los cuales 16 fueron cerrados por incumplimientos relacionados con la normatividad anticontrabando. Además, se registró una captura por tráfico y fabricación de municiones, fue identificada una fábrica clandestina de licor, se impusieron 20 comparendos y fueron inmovilizadas 15 motocicletas. En los operativos de control a las rentas ilegales fueron incautados 76 litros de licor artesanal, 16 unidades de whisky, 17 de aguardiente, 9.660 cigarrillos de contrabando y 1.000 unidades de tabaco por un valor comercial reportado de 23 millones de pesos.
1: Y en noticias internacionales, el gobierno chino afirmó que presentó una queja formal ante la Unión Europea por un informe que el Pleno del Parlamento Europeo aprobó el miércoles y que, según Pekín, está plagado de prejuicios ideológicos y argumentos erróneos sobre el país asiático. El documento pide reequilibrar los lazos económicos entre la Unión Europea y China y avanzar hacia una asociación estratégica completa.
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10: 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En Caracol Radio son las... En Caracol Radio son las 12 de la mañana y 9 minutos.
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0: Aquí estamos, 5:16 minutos. Esta es la Luciérnaga. Esto es Caracol Radio. Y esta es una forma diferente de volver a casa con toda la información, con todo el humor, como siempre lo ha hecho la Luciérnaga, el programa líder. Gracias siempre a nuestros oyentes, a nuestros YouTube video oyentes también. Ahora que nos acompaña. Andrés, ¿ya sabe decir YouTube video oyentes?
1: Sí. YouTube oyentes, sí.
0: Ah, no, sí, muy bien. No, muy rápido. Ah,
2: todo
0: muy
2: el día
0: bien,
2: practicando.
1: Estuve desde muy temprano, 6 a.m.
3: Hacer una campaña.
0: Bueno, buena canción siempre. La música popular ahora se llama regional colombiana, ¿no?
4: Sí, sí, es regional colombiana. Ese es un movimiento precisamente.
0: Pero no, popular.
4: Lo que pasa es que ese nombre nació porque artistas como Pipe Bueno, precisamente, Jason Jiménez, que en paz descanse, Alzate, todos menos Jonales Castaño, se fueron a probar a México. Sí. Empezaron a abrir mercado allá y dijeron, hey, bueno, qué bueno que es también la música regional mexicana suene aquí, pero qué bueno que la nuestra también se llame regional colombiana. Es como darle como una forma de empezar a universalizar la música.
0: Bueno, señor.
5: Antes era música para tomar aguardiente, señor.
4: Sí, la guasca, la música de
0: guaracha. Sí, así eran los discos, pero lo que dice Polilla salía así, música para tomar aguardiente.
5: Sí, eran álbumes de 3 discos, 4 discos.
4: Sí.
0: Sí, sí, sí.
4: Pues, de hecho, también
0: está. Eso sí saben, ¿no? De eso sí saben, ¿no? Claro. Ay, sí, eso sí.
4: Yo sé.
0: Saltaron Polilla y saltó el vuelón.
4: Sí.
0: Polilla y el vuelón, los expertos en esos álbumes.
6: Totalmente de acuerdo.
4: Sí. Sí,
6: bueno, las conocemos todas.
4: Pues traigo esta canción porque hoy es un día importante, Gabriel, en varios países en el mundo.
0: Ok, eso ya lo he oído siempre.
4: Sí, sí, señor.
0: Sí, ok.
4: Es el Día Internacional de la Podología.
0: Podología.
6: Podología.
0: Sí, ahora no es un pedicure o una pedicure. Es podología, es el estudio ya más científico, más médico de los pies,
4: sí,
0: señor.
4: Claro, todo el tratamiento.
0: Sí, sí, o sea. ¿Se podría decir que la podología tiene que ver con la biología? Porque es el estudio de las plantas, de los pies.
4: Uy. Uy.
5: De la botánica.
7: Aplaudan, gente, no aplaudan.
0: Pero es una pregunta. Sí, o sea, sí, profunda ignorancia sobre el
4: tema. Igual merece un aplauso la pregunta.
5: Sí. Mezcla entre biología y botánica.
4: Sí,
0: bueno, y si no le gusta, pues ahí está su dedo gordo. Ahí pueden ver en pantalla su dedo gordo. Bueno, dale a ver. Oye, pero ¿cómo llama la canción?
4: Si yo fuera ladrón.
0: O sea, el día del ladrón, el día del preso, el día de la justicia, el día de la cárcel, ahí sí no trae esta canción.
5: Si yo
0: no tiene que ver la podología.
5: Si yo fuera ladrón.
4: Sí,
5: si yo
4: fuera ladrón. Muchísimo, Gabriel, porque es que.
0: Yo no me robaría. Si yo fuera ladrón, yo no me robaría la camisa de Polilla.
2: No. Ni la de George, Gabriel. O sea, ¿pueden hacer suma la de George? O sea.
4: Bacana.
2: No, bacanísima. Quítese el chaleco, George.
0: No, bueno, ya déjelo ahí, porque él ya se crea Belardo de la Espella. Anda con chaleco ahora.
2: Linda, muy linda.
5: Textura bonita.
0: ¿Qué textura? ¿Eso le hizo la abuelita? ¿Crochet?
2: Sí, es como crochet. Checo.
6: Algo parecido al crochet.
0: Bueno, eso sí, sí, el abuelito,
4: Napolito Old Money.
0: Sí, a mí
4: de la galleta, necesitaba. Se ve uno costosito.
2: Costosito, necesitaba ventilar todo eso, George. O sea, eso tiene como huequitos para ventilar.
6: La hizo Marina la vecina.
0: Pero hoy vino con toda Villar Castaño, ¿no?
4: Sí, hoy vino con toda.
0: Villar Castaño, adelante con la voz.
4: Adelante con la voz. ¿Tú qué me recomiendas, Villar Castaño?
2: Ese azulito pastel suyo, Gabriel, tampoco. Quiere también que empecemos con ustedes.
0: Ustedes pueden ver la camisa espantosísima de Polilla, pueden ver la que le hizo en crochet la abuelita George. Pueden todo eso. En YouTube ponen Caracol Radio y ahí estamos. Señor, la canción, pero es que nos salimos de ahí. La canción no tiene nada, pero nada que ver.
4: No, tiene muchísimo que ver porque es la podología, el estudio de los pies y todas las enfermedades.
5: Pies descalzos hubiera sido.
4: Sí, pero claro, ya la pusimos. Sí. Lo que pasa es lo siguiente, yo me puse a analizar.
5: Ya la
4: y claro, como la podología trata tantas afecciones de los pies, entre ellas los uñeros, ¿qué pasa? El uñero.
5: Sí,
0: ¿qué pasa? Uñero.
4: ¿Qué pasa? ¿Cómo llama esa canción? Si yo fuera ladrón. Y si un ladrón a uno lo viene a robar, seguramente es uñero. Entonces.
2: Bueno, no necesariamente. Mira, yo.
0: Claro. ¿Qué pasa?
2: No, hay mucho no, ladrón de corbata. Cuello blanco.
5: Sí,
2: cuello
5: blanco.
2: Que se viste muy bien y roba igual.
4: Sí, claro, pero es
0: puede
4: una.
0: Van en motos. No puede ser ladrón, o sea. Puede ser uñero y ladrón. Sí, sí.
5: Uñero enamorado. ¿Cómo así? ¿Enamorado? Sí, así decía Petro, ¿no? Que era que la gente robaba era por amor.
4: Ah, sí, por amor. Ah, sí. Sí. Entonces, no, claro, ahí está la sobrecuración.
0: Oh, pero a ver, caer en la explicación de que una cosa es un uñero y otra cosa es un uñero. No, a ver.
4: Sí, claro, sí, uñero.
0: ¿Cómo que
4: y
0: sí,
4: uñero?
0: Claro. A ver.
5: Hubiera sido cualquiera de Bob Marley.
4: ¿Por qué?
5: Porque se van deja las patas.
0: Bueno, ¿y qué ¡humor, señores!
2: Buena, Poli.
7: El cuentahuesos ya está aquí. Hágalo así,
5: así, así. Hágalo así, así, así. El
0: cuentahuesos. Bueno, amiguito, aquí estamos.
8: Sigue el humor, sigue la alegría, lo máximo, el meollo, el tuétano. ¡Sorpresa! Sí. Aquí, desde el estudio. Más tranquilo, sí, que hombre soltero.
0: ¿Qué tiene
8: más
0: que ver?
8: Más tranquilo que vaca en feria vegana.
0: No, no, la vaca.
8: Tenemos el humor, la alegría, lo máximo. Hoy Día Internacional de la Podología.
0: Sí, sí, señor, lo acaba de decir.
8: Saber sobre no puso los atención, pies, okay, cuidado, atención sanitaria, en fin. A todos los podólogos, un abrazo inmenso.
0: Eso.
8: Sí. Tenemos, si esto no es humor, ¿esto qué es?
0: Me gusta.
7: Si esto no es humor.
0: Buena, amiguito, sí, buena.
8: Y esto no es humor.
0: Sí, ya, pero no muerdas.
8: No, es que el baile es así, con el labio apretado y... Sí. Si esto no es humor.
0: Ya, a ver, señor, ya.
8: Ahora sí, esto no es humor.
0: Va de peine, ese hombre, mire cómo está.
8: Llega la señora al hospital y le dice al doctor, qué pena, señora. No sé cómo decírselo, pero... ¿Cómo está mi marido? Lo hemos perdido. Ay, no sea chistoso, doctor. Ahí le veo los pies por debajo de la sábana.
4: Uy, no.
8: Tienen los pies. Uy, este es mejor.
4: Sí.
8: Le dice un cliente a uno de los meseros. Perdón, ¿será que el chef tiene patas de cerdo? Yo no sé, yo siempre como lo veo en zapatos.
0: No, lo malo es bueno.
8: Imagínate que el
0: ah, no, son los rápidos y furiosos.
8: Doctor, sí, es que me duelen mucho los pies. Lo primero que tiene que hacer es lavarse esos pies con jabón y un cepillo. Ah, bueno, doctor, yo lo llamo apenas esté haciendo eso. Y se fue para la casa el ñerito y estaba allá cuando dijo, doctor, me estoy aquí lavando los pies con jabón y un cepillo y mire, doctor, tengo deditos como en las manos. Uy, no, pues sí, esto no es humor, entonces, ¿qué es esto?
0: No, déjelo así ya, adiós, adiós, fuera, no, cosa tan malo.
9: De tortuga, hola, niñitas de iguana, ya casi se va a acabar esta eterna semana. Dime tú, Andrés Montoya, cuéntame con argumentos, porque hay una controversia con algunos nombramientos.
10: Pues, Brujita, la controversia esta vez gira en torno a la contratación por parte de Inravisión de dos creadoras de contenido digital cercanas al presidente Abelardo de la Espriella. Las contratistas serían Stephanie Forero Amaya, conocida como Steffi Fa, y Alejandra Monterrojas, conocida como Alejandra M. Aula, quienes apoyaron activamente la campaña del presidente Abelardo de la Espriella y formaron parte de la estrategia digital coordinada por Carlos Suárez. Pues bien, las reacciones que han surgido por parte de representantes como Daniel Briceño y la representante Catherine Juinao dicen que ¿por qué se tienen que destinar recursos públicos a influenciadores afines? Recordando que la nueva administración ha insistido en las medidas de austeridad para este tipo de contrataciones. Las influenciadoras se defienden argumentando que la vinculación cuentan con toda la formación que requieren para poderse inscribir y para poder trabajar. Además, accedieron al banco de talentos del Ejecutivo, que tienen como cualquier otro profesional el derecho de trabajar aquí en Colombia y con quien ellas deseen.
0: Bueno, señor. Bueno,
9: si es larga la semana, ningún mérito le quita. Cuando vaya a visitarte, me gusta más si es larguita.
0: Adiós, Brujita, que le vaya muy bien. Bueno, Villar, se anunció que este 31 de octubre, precisamente Día de las Brujas, podría terminar la misión de verificación de Naciones Unidas al Acuerdo de Paz. Estamos muy enredados alrededor del Acuerdo de Paz, del tal Acuerdo de Paz de Juan Manuel Santos para algunos.
2: Sí, Gabriel, mire, el acuerdo con la extinta guerrilla de las FARC que se adelantó en el, o se firmó en el 2016 y que ha tenido a lo largo de los gobiernos pues diferentes dificultades, diferentes talanqueras. La primera de ellas, pues en el gobierno del presidente Iván Duque, que si bien no afectó las instituciones, mantuvo la JEP, mantuvo la unidad para las víctimas, la unidad para la búsqueda de desaparecidos, todo lo que se derivó, digamos, de la implementación de ese acuerdo, sí hubo muchas críticas desde lo político. Intentó en muchas oportunidades incluso modificar la JEP, se llevó un proyecto al Congreso de la República que tenía 6 estatutos que se supone modificaban la forma en que iban a ser juzgados militares y responsables del conflicto. No prosperó en el Congreso, pero permanentemente, digamos, hubo críticas constantes a ese acuerdo de paz y se le señala, digamos, en ese gobierno, Gabriel, de tener una de las grandes falencias, y fue haber permitido que esos territorios que desocuparon las extintas FARC, lo ocuparan grupos criminales y de narcotráfico, como el Tren de Aragua, como el Clan del Golfo, entre otros. Ya después, para la administración de Gustavo Petro, que se supone era una persona pro paz, pues él instauró su paz total, se descuidó de lo que dicen los analistas e incluso algunos centros de pensamiento que siguen la implementación del acuerdo, como lo es el Instituto Kroc, que habla de apenas el 36% de los compromisos cumplidos y apenas el 43% del acuerdo como en fase de implementación. Muchas reformas como la agraria que se prometieron no prosperaron, y se dedicó a su paz total, a abrir una serie de mesas de negociación en diferentes territorios con diferentes grupos armados, y se descuidó esa implementación del acuerdo del 2016. Así que en este momento lo que se está discutiendo ya en Naciones Unidas es si se da continuidad no solo a la misión de paz, sino también, como lo contaba más temprano Julio Sánchez Cristo en 6AMW con Juan Pablo Calvás, que fue primicia además de Caracol Radio, se quita dentro de esos compromisos que tiene la misión, se le siguen quitando tareas para observar el proceso de paz de Colombia.
0: Pues yo creo que hay que abonarle a cualquier presidente o cualquier mandatario que quiera hablar de paz. Eso siempre va a ser fundamental por encima de todo. Para eso hay que tener buena voluntad. Pero para eso también hay que tener buena voluntad por las otras partes. Y aquí nunca se ha demostrado. La verdad, la justicia y la reparación siempre van por caminos medios. Yo creo que estamos enredados con tanta paz en Colombia. ¿Será que sí? Preguntémosle a Revolcón.

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7: Cartagena y Bolívar serán el escenario de la octava edición del Gran Fondo Nairo Quintana Fest. Desde hoy 9 y hasta el próximo domingo 11 de octubre, los participantes y turistas podrán disfrutar de un evento hecho para todos, pues no solo contará con la tradicional ruta de ciclismo, como nos lo cuenta el mismo Nairo Quintana.
8: Tenemos el viernes en el Gran Fondo, en el marco del Gran Fondo, tenemos pues las exposiciones, entrega de kits. El sábado vamos a tener MTV en el Castillo San Felipe, donde vamos a hacer todas las rutas por dentro del castillo. Tenemos atletismo, 10K y 21K para los que se quieran animar. Y el domingo la gran fiesta del ciclismo, los grandes rodadores, que iremos a recorrer carreteras súper importantes del Bolívar. Y terminamos con Carlos Vives bailando y disfrutando en todo el malecón.
7: El evento congregará a más de 10.000 participantes y contará con la presencia de grandes figuras del ciclismo mundial como Chris Froome, Alberto Contador, Rigoberto Urán, Joaquín Rodríguez, Egan Bernal, entre otros.
9: La difícil situación del Junior en materia de puntaje para clasificar dentro de los 8 mejores de la Liga DIMAYOR 2 ha llevado a Teófilo Gutiérrez a manifestar que el mensaje que otros mandan de que el equipo ya está eliminado les debe dar fuerza para seguir adelante.
10: Tenemos que saber interpretar el mensaje que nos mandan y eso es muy positivo para nosotros. La promesa está ahí y vamos a ir por ella. No tenemos duda que vamos a ir por ella y bueno, las críticas o los mensajes que nos mandan tenemos que saber interpretarlo y con humildad recibirlo.
9: Junior tiene que ganar 7 de 8 partidos que le restan, con un margen de error de uno solo perdido, si quiere clasificar.
10: Nuestro propio orgullo nos tiene que llevar a jugar bien. No nos podemos dejar llevar por muchas cosas extras. Tenemos que estar enfocados, focalizados en este partido del sábado que va a ser muy clave para nosotros.
9: El próximo sábado ante Inter de Bogotá en el Romelio Martínez, una victoria sería reanimar al equipo que muchos dan por muerto.

0: soy Escobita, don Julio. Primera vez que me comunico con Caracol Radio a nivel nacional. El anhelo mío era saludarlos. De hecho, soy muy fanático a Juan Diego, a todo el equipo. Soy caracoleño desde que tengo memoria. Dije que algún día mi Dios me daría la alegría de estar aquí en la emisora saludándolos. La vida hay que tomarla con buena actitud, como venga, y pues va uno sorteando cada problema, ¿no? En el momento, pues la vida la coge uno así suavecito.
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0: Suena la vaca y llega el mexicano. Sí, señor.
1: Hola, ¿qué más? ¿Cómo van y cómo siguen?
0: Muy bien, señor.
1: Ah, bueno, me alegro
0: mucho. Camisa del Día de los Muertos.
1: Señor. Oiga, sí, parezco una catrina.
0: Sí.
1: Es buen disfraz, ¿no? La catrina.
0: Sí, siempre es buen disfraz.
1: Sí, sí,
0: la catrina. Sí, pero no se lo pongan todos. O sea, ya no más catrinas. Por favor, cálmense.
1: Sí, oiga, un momento y que todos son catrinas y catrinas.
0: Sí, sí, sí. No, no, no, ya parecemos mexicanos. No hay Día de las Brujas ni nada, sino no. Catrinas, Día de los Muertos, todos.
1: Exactamente. Pero bueno, ya todo el mundo alistando disfraces.
0: Sí, a propósito, ese es viernes 30 de octubre, ¿cierto?
2: Sí,
0: es viernes 30. Viernes 30 es nuestro popular y tradicional programa de La Luciérnaga. Como siempre, todos disfrazados las 3 horas de programa aquí en La Luciérnaga.
1: Exactamente, ahí vamos a estar a todos. Sí. Oye, ¿cómo te parece que un tipo le dice a otro tipo?
0: ¿Eran amigos?
1: No, no eran amigos, ¿sabes?
0: Ah, okay.
1: Medio se conocían.
0: Ah, okay.
1: Medio se conocían. Entonces, entonces un tipo le dice al otro, oye, ¿tú has pensado de pronto? Y él es un viejito, ¿no? Un viejito.
0: Sí.
1: Entonces le dice, oye, ¿tú has pensado de pronto en volverte a casar o rehacer tu vida? Le dice, tu vida sentimental. Le dice, no, no, no, yo estoy disfrutando mucho mi soledad. Dijo, ¿de verdad? Sí, sí, sí, yo ahorita no. No pienso volverme a casar ni nada, estoy disfrutando mi soledad. Dice, no te lo puedo creer. Sí, sí, sí, es más, te lo voy a probar. ¡Soledad! ¡Vení!
0: ¡Adiós, señor!
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0: Bueno, Villar, no es nuevo los enfrentamientos y cruces de palabras entre el expresidente Gustavo Petro y el alcalde Galán de Bogotá.
4: Sí, Gabriel, mire, el presidente Gustavo Petro hizo fuertes críticas a lo que pasó en unas manifestaciones que se desarrollaron en Chapinero pro-Palestina. El presidente Gustavo Petro y a quienes nos ven a través de nuestra transmisión de YouTube pueden observar la publicación del expresidente Gustavo Petro que señala al alcalde de Bogotá de genocidio. Le dice que es cómplice de un genocidio y le dice qué hubiera pensado Luis Carlos Galán. Además se mete con el papá Gabriel, que falta de todo el expresidente, pues de tacto al menos para referirse a esas críticas. Le ha respondido el alcalde de Bogotá, le dice lo siguiente: no sea irresponsable, expresidente, no se le olvide que las palabras de un líder político tienen peso y pueden terminar en violencia. ¿Ya olvidó la historia reciente de Colombia? Yo no soy cómplice de ningún genocidio. Como alcalde he respetado todas las manifestaciones pacíficas. Ayer, en medio de las protestas que se tornaron violentas, atacaron una iglesia. Fue agredida una gestora de diálogo que tuvo que ser trasladada a un hospital y por eso fue necesaria la intervención de la policía.
0: Don Andrés Montoya, una buena noticia para la educación en Colombia. Reconocidas 4 universidades colombianas, ¿en qué ranking, señor?
5: Muy, pero muy buena noticia, Gabriel. Así es, 4 universidades del país aparecen entre las 20 mejores de América Latina y el Caribe en la edición 2027 del ranking regional QS. Se trata de la Universidad de los Andes, la Universidad Nacional de Colombia, la Pontificia Universidad Javeriana y la Universidad de Antioquia. La medición, titulada QS World University Rankings, incluyó 517 universidades de 27 países. Colombia, con 70 instituciones evaluadas, es el segundo sistema de educación superior con mayor presencia en la clasificación después de Brasil y la Universidad de los Andes punteando este ranking.
0: Atención, hay alerta entre las costas de México y de los Estados Unidos. La tormenta Isaías se convierte en huracán. Don Eddie Mosquera, ¿cómo está esto?
6: Amigos de La Luciérnaga, YouTube video oyentes, buenas tardes. Los bomberos del condado de Miami-Dade ya se están preparando para la llegada del huracán Isaías, que ya es categoría 1, con vientos máximos sostenidos de 130 kilómetros por hora. Brandon Webb, el gerente de bomberos en Florida, señaló que el plan de estas horas previo a la llegada del huracán es la estrategia cortar y limpiar, que se concentra en talar muchos árboles y limpiar las calles para acelerar el acceso de las autoridades. La preocupación ahora mismo es que como el huracán se está moviendo bastante lento, pues lo que se prevé es que haya varias inundaciones. Ahora mismo el huracán está a unos 620 kilómetros de la desembocadura del río Mississippi en la costa sur de Estados Unidos y se mueve a unos 15 kilómetros por hora. Lo que se espera es que mientras va hacia el norte se fortalezca mucho más. Mientras sigue esa preparación de las autoridades, les dejo tres datos. Número uno, se espera que el huracán toque la costa sur estadounidense en la noche del viernes. Número dos, este será el primer huracán que se registra en el Océano Atlántico en este año. Y número tres, en el Océano Pacífico hubo cinco huracanes en lo que vamos del año, uno de ellos categoría 5. Todo esto atribuido al avance y el alcance del fenómeno del Niño.
0: Orlando Villar, sigamos con noticias importantes a esta hora.
4: Sí, Gabriel, mire, dos noticias. Una polémica en el Congreso de la República porque la congresista, la senadora Jennifer Pedraza, está señalando a la ministra Ana María Vesga de presentar información falsa en la página del Ministerio de Salud y en el SIGEF. Dice que ella no se ha graduado de Magíster en Economía de la Salud y del Medicamento, que es lo que aparece en su publicación de la Universidad Pompeu Fabra. En su hoja de vida no aparece ningún soporte del grado y dice que para ser ministro en Colombia no se exigen esos títulos, pero pues que para qué inflarlos, y que le piden formalmente a la universidad que certifique si le otorgó o no el título. Pues le ha respondido ya la ministra de Salud, quienes nos están viendo a través de nuestra transmisión en YouTube. Está el certificado de la Universidad entonces Pompeu Fabra de Barcelona, donde la ministra Ana María Vesga dice que, o certifica más bien, que sí tiene ese magíster, y le dice a la senadora, para responder a su inquietud, le adjunto el título. El control político a la función pública es bienvenido y la rigurosidad también, que le pide a la senadora. Y vamos a la Casa de Nariño porque hay noticias con el presidente Abelardo de la Espriella. Laura Saavedra.
2: Una noticia importante, Orlando y Gabriel y toda la audiencia de la Luciérnaga, y es que el gobierno de Colombia se adherió a la declaración del Consejo de Ginebra sobre la promoción de la salud de la mujer y el fortalecimiento de la familia. Mire, la noticia fue confirmada por el embajador ante la Organización de los Estados Americanos, Alejandro Ordóñez, quien asegura que Colombia se sumó a una coalición de más de 40 estados que con esta declaración reafirman que no existe un derecho internacional al aborto ni una obligación internacional de los estados de financiarlo o facilitarlo. Sin embargo, aseguran que esta adhesión de Colombia no modifica por sí misma la legislación colombiana, que recordemos que hasta la semana 24 de gestación el aborto es libre y se puede realizar por la sola decisión de la persona gestante sin necesidad de cumplir requisitos o justificar ninguna causal, gracias a los pronunciamientos de la Corte Constitucional.

0: Hombre, pues con corazón, porque en serio que quedamos con corazón partido después de ver, y esto no es nuevo, el utilizar las palomas para introducir seguramente narcóticos en las cárceles. ¿Cómo fue la historia de la que estábamos hablando ayer, Andrés Montoya?
1: Pues Gabriel, el tema volvió a estar en la opinión pública luego de que se capturara a una de estas aves, una paloma, con cables para celulares y otros elementos prohibidos cerca a una cárcel en Santander. La paloma fue localizada en los tejados de ese centro penitenciario y llamó la atención de los guardianes por llevar un pequeño arnés sujeto al cuerpo. Al revisar, encontraron una especie de paquete elaborado de manera muy artesanal y asegurado con plástico vinipel. Había cables utilizados para cargadores de teléfonos celulares, elementos también que aparentemente tenían como destino uno de los patios de la prisión, donde algunos internos estarían esperando la llegada de esta particular paloma mensajera.
0: Bueno, si había cables para cargar celulares, eso significa que siguen teniendo enchufes y celulares los presos que están en la cárcel. Más bien, revisemos qué pasa con nuestra paloma y de eso encargamos a nuestra exploradora exclusiva de la Luciérnaga.
2: Así es, esta semana ha sido noticia varias palomas, la que cogieron con droga y hasta una que se cayó en el Museo Nacional. Pues nos hemos tomado el trabajo de analizar esta especie. Atención, vean ustedes, vemos esta paloma que fue capturada transportando droga, mejor dicho, una paloma volando con un perico. ¡Ja! Dos especies que van muy de la mano, o mejor, de las alas. Recordemos también que en los cines se han visto muchas palomas, los niños felices con sus palomas, con sus palomitas, palomitas de maíz. ¡Oh, atención! Vean ustedes. Aquí está, podemos ver otra paloma que al parecer fue empujada al vacío y no logró siquiera abrir sus alas de lo pesada que estaba. Esta es conocida por ser la paloma de la paz. Oh, atención, sin embargo, es tan gorda y pesada que no sabemos si es una paloma o una integrante más de la Luciérnaga. Bueno. Lo otro es que... ¿qué era? Bueno, se me fue la paloma. ¡Ay, vean ustedes! Esta es una paloma más tranquila, que aunque ha intentado volar lejos, no ha logrado alzar el vuelo por su propia cuenta. Ha de ser porque arrastra consigo la carnita y los huesitos. Pero vean ustedes, aquí están. Aquí sí que estamos esperando que la exploración de hoy les haya servido para identificar las tres diferentes palomas que hay. Porque no es lo mismo. Cayó la paloma y se quemó la paloma. Aquí estuvimos. Adiós y buen viaje.
3: Qué peligro un seca.

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6: Es la 1:00 a.m. en punto. Actualizamos a esta hora las noticias en Caracol Radio. La Superintendencia de Salud removió a la interventora de la EPS Capresoca, Olga Lucía Vázquez Barrios, por irregularidades en la documentación académica presentada para asumir el cargo e identificar cumplimientos durante el proceso de intervención. La entidad además radicó una denuncia ante la Fiscalía y designó a Giovanni Antonio Guzmán Vargas como nuevo interventor. En otras noticias, Planeación anuncia inversiones de 7 billones de pesos para transformar el Chocó, Luis Enrique Hurtado.
7: El anuncio fue realizado por el director de Planeación Nacional, Julián Buitrago, quien explicó que los recursos provendrán de diferentes fuentes, entre ellas el presupuesto general de la Nación, regalías, inversión privada y cooperación a nivel internacional. Manifestó que la apuesta busca transformar las condiciones estructurales del departamento mediante proyectos de conectividad, turismo, formalización minera y modernización energética. Inicialmente, las inversiones se estiman en cerca de 7 billones de pesos en el departamento del Chocó.
6: Noticia con la Contraloría de Tunja, que reportó 13 hallazgos en un contrato de más de 15.000 millones de pesos suscrito con la empresa de desarrollo territorial Don Matías. Felipe Carreño.
8: Tres hallazgos tendrían presunta incidencia fiscal por 2.461 millones de pesos, mientras otros tendrían incidencia administrativa y disciplinaria. Así lo dijo Félix Ramírez, contralor de Tunja.
9: Ya prácticamente hasta el año 2027. Dice, fue una revisión antes de, por voluntad mía, ¿vale? Por voluntad del ejercicio del control fiscal de nosotros y por solicitud, lógicamente, de la ciudadanía ante tantas dificultades y tantas anomalías, ¿vale?
8: El organismo aclara que todavía no puede establecer un detrimento patrimonial definitivo y que la posible responsabilidad fiscal deberá consolidarse posteriormente.
6: Vamos hacia Norte de Santander. Las víctimas del Catatumbo le pedirán soluciones concretas al gobierno nacional en su visita presidencial a Cúcuta el próximo 13 de octubre. Ana María Rueda.
10: Las víctimas del conflicto armado en el Catatumbo preparan una serie de solicitudes para plantearle al presidente Abelardo de la Espriella durante su visita a Cúcuta prevista para este martes 13 de octubre. Holguín Mayorga, presidente de la Asociación Nacional de Víctimas.
11: Es una población que necesita soluciones concretas en retornos, reubicaciones y, por supuesto, la atención humanitaria de emergencia, incluyendo también las indemnizaciones masivas que serían muy importantes para volver a retomar estos núcleos familiares, volver a salir adelante.
10: Las víctimas esperan que la visita presidencial permita pasar de los anuncios a medidas concretas para la región.
6: y desde la Comisión Regional de Moralización de la Contraloría en el Quindío articulan esfuerzos para superar las dificultades en la atención de salud de maestros y el pago de las deudas de EPS. Vanessa Porras.
12: La situación del magisterio no mejora en cuanto al acceso a las citas con especialistas y la entrega de medicamentos. Por eso el caso será llevado a la Comisión Regional de Moralización. El Contralor General del Departamento y quien preside la comisión, Perchet Giraldo.
13: Que priorizaran el caso y que determinaran cuál era la entidad competente para hacer la investigación y la revisión del caso y hacerle seguimiento permanente. Estamos esperando las directrices del nuevo mandatario en donde ha establecido que se va a agilizar el proceso de pago de esas conciliaciones.
12: Sostuvo que no se tiene un estimado el recurso de conciliaciones porque varía dependiendo de los montos que cada EPS presente a las EPS.
6: Noticia en Cartagena, donde detectaron una conexión ilegal al acueducto que abastecía a 250 familias. Erix Montoya.
14: Un operativo conjunto de aguas de Cartagena, la policía y la armada permitió detectar y eliminar una conexión ilegal al sistema de acueducto en un establecimiento comercial de Membrillal, utilizado como parqueadero y lavadero de carro, tanques, tractomulas y camiones. Durante el procedimiento, una persona fue capturada. Según Aguas de Cartagena, la conexión irregular representaría un consumo de agua no facturado, equivalente al consumo de aproximadamente 250 familias. El hallazgo se produjo luego de que la empresa identificara inconsistencias en los patrones de consumo registrados en el predio. En este caso, dicho valor no facturado se aproximaría a los 64 millones de pesos.
6: En noticias internacionales, la policía ecuatoriana incautó 1,6 toneladas de cocaína que estaban ocultas en un contenedor que tenía como destino México, en una operación en la que dos personas fueron detenidas.
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15: Hola a todos, bienvenidos a La Polémica. Nacional 0, Tolima 0 por la fecha 9. 60% de posesión de Nacional, 14 remates de Nacional, 16 del Tolima, 6 remates a puerta de Nacional, 8 del Tolima, 8 atajadas de Armani, 6 atajadas de Volpi, fueron jugadores destacados ambos, y pases en el último tercio, 86 de Nacional, 83 del Tolima. Doña Luisa Londoño, ¿sorprendió Tolima o decepcionó Nacional?
16: Las dos, César, con las buenas noches.
15: A ver, ¿por qué?
16: Creo que las dos. Este Tolima sorprendió futbolísticamente, lo vi mucho más fuerte en ataque también, en defensa. Nacional con más ganas, no lo vi muy claro en las sociedades, improvisando un poco el tema del 9. Mateus Uribe terminó casi que jugando en esa posición. Más opciones que construcción de juego realmente le vi a este Atlético Nacional. Y impreciso, las oportunidades que tuvo no logró concretarlas.
15: Pero fue un partido interesante de ida
16: sí,
15: y vuelta,
16: fue emocionante,
15: como lo muestran los números. Me pareció, don Esteban Jaramillo, escuchar aquí esta semana, cuando nombraron a Luis Fernando Suárez en el Tolima, que alguien dijo que era un técnico defensivo.
17: No sé quién.
15: Pero no se acuerda, no lo tiene
17: recuerdo,
15: claro.
17: Pero sí lo ha sido.
15: ¿Steven se acuerda quién fue?
17: Sí lo ha sido muchas veces.
15: Sí.
17: Sin ir en descrédito, porque sea defensivo o sea ofensivo. A mí me gustó mucho el partido.
15: Fue muy bueno.
17: Me llenó de fútbol, más no de goles, los ojos. Lo vi con mucha expectativa. Para el medio nuestro, yo diría, para el medio nuestro fue un partidazo.
15: Sí.
17: Porque usted habla con las estadísticas en la mano desde el comienzo del juego y es irrefutable, César, usted, y fue irrefutable el hecho estadístico que demostró que los dos porteros fueron las figuras del compromiso. Y si lo son, fue porque hubo mucho ataque. A mí me sorprendió mucho.
15: Pues ocho atajadas y seis atajadas.
17: El
15: 14 atajadas creo que no las hemos visto en esta liga hasta ahora en las 14 fechas. Los dos arqueros atajan y atajan.
17: Y aparte de eso, usted ve la ductilidad en el manejo de la pelota si no tengo un constante contacto con ella, James Rodríguez. Y algo muy sorprendente en el partido fue la evolución, que no es Suárez, porque apenas llega. Está dando los primeros pasos de un equipo.
15: Pero ese equipo presionado, 5 partidos sin ganar, ya son 6, con cambio de técnico, no había una presión, cambió mucho.
17: Cambió mucho, por eso yo digo que en el fútbol más que el propio técnico pasa en la actitud de los jugadores, y los jugadores hoy entendieron que tenían que jugar igual a igual a Nacional. Cualquier fanático exitista dirá que en Medellín lo puede empatar Nacional, pero que Tolima logra un resultado de una gran categoría dada la validez y la calidad del rival. Yo me declaro satisfecho por lo que vi. Un tema, en Nacional no juega con un 9 definido. No hay necesidad de un 9 definido, un centro delantero definido.
15: Y a veces jugaba con 3 defensas porque Román otra vez al ataque con toda.
17: Y otra cosa es que Tolima juega sin un 10 definido porque Sánchez no está en un buen nivel, por eso fue sustituido. De paso, no pareciera ser un 10 enganche, sino es como un 8 que va y viene y se enreda mucho con la pelota.
15: Sí, hoy el 9 de Tolima fue Aguayo y Nacional prácticamente jugó con un solo volante de marca, que fue Jorman Campuzano, un 4-1-4-1, donde el que aparecía de media punta, aunque jugó mucho por la izquierda, era Ian Poveda. Uh-huh. Steven, me dio la impresión de que fueron más peligrosos los ataques de Nacional que los del Tolima.
18: Uy, no. Armani también tuvo dos intervenciones importantes.
15: No, claro, por supuesto, pero en general creo que...
18: De hecho, hasta el minuto 40 habían sido más peligrosas las llegadas del Tolima.
15: Es que al final Tolima salió a buscar el partido, salió a buscar el resultado y me parece que se desprotegió un poquito, se desguarneció en la parte defensiva y llegaba Nacional en contraataque con mucha libertad.
18: Lo que sí me queda claro es que es un resultado para el Deportes Tolima. Para mí es un resultado muy importante. Vamos a ver quién o cuáles equipos le van a sacar allá el empate a Atlético Nacional. Aparte de todo, jugándole bien. Mire, hoy resalto otra cosa del Deportes Tolima. No le estaba pegando de media distancia, hoy le
15: sí,
18: pegó mucho
15: de media distancia. Desde el comienzo incluso.
18: Sí, señor.
15: Don Campo, ¿usted cómo la vio?
19: A mí me sorprendió Tolima por lo que venía mostrando en el campeonato. Hoy estrenaba el nuevo entrenador. Y sí me sorprendió la actitud del equipo, me parece que vimos a un Tolima diferente. Yo concuerdo con Esteban, con que no creo que los entrenadores sean magos y apenas lleguen la cosa cambie, pero evidentemente cambió el ambiente. Y ojo que este Tolima, de los 4 jugadores que tenían sancionados, 3 venían siendo titulares, es decir, no los tenía hoy. Más los lesionados, creo que sumaban como 5 jugadores que habitualmente no son titulares en el equipo. Y miren cómo jugó de bien. Y a Nacional... Yo creo que Nacional, para hacer figura al arquero rival y para no tener 9, jugó un muy buen partido.
15: ¿Usted cree que Nacional jugó muy buen partido? Giovanni piensa lo mismo y le hago otra pregunta. ¿Usted cree que es normal que Armani sea figura de Nacional jugando de local aunque el partido ha sido en Itagüí?
20: Hola, César. No creo que sea normal. A mí me parece que Nacional... Sí, hizo un buen partido, estoy de acuerdo con lo que han manifestado, fue un ida y vuelta, ambos atacaron, partido abierto. Me llama la atención que las expectativas de gol o goles esperado en Nacional 1.05 y Tolima 0.68. Con ese volumen de ataque, ese juego ida y vuelta debió ser un poquito más alta. Pero no me parece normal que Armani, con ese escuadrón que tiene, salga siendo figura en el equipo, en el partido, tenga más atajadas en un partido más de lo normal. Creo que Nacional debe darle equilibrio a ese equipo, César, porque tiene jugadores ¿para qué? Para jugar, tener la pelota y evitar que su arquero lo bombardeen.
15: Don Santiago Muñoz, usted que lo vio atentamente y con mucho juicio, ¿qué piensa?
21: Para mí sorprendió Tolima demasiado por lo que venía mostrando este equipo y se le empieza a ver de a poco un poquito la mano ahí a Luis Fernando Suárez y defraudó Nacional, pero en la definición, porque es que vemos lo que tuvo el equipo verdolaga y la verdad es que generó muchas oportunidades. Destacó demasiado Ian Poveda, debo decir que Ian Poveda, ese jugador con un poquito más de definición, es convocado a la Selección Colombia nuevamente.
18: Porque yo tiene, creo que lo van a convocar.
21: Porque tiene un dribbling, tiene una agilidad.
15: Lo que pasa es que si tuviera definición, no se habría venido de Europa a Colombia.
18: No, claro. Pero tiene mucha calidad. Tiene calidad,
21: tiene mucha
18: para
21: calidad
18: estar en la selección.
21: Tiene mucha calidad, tiene mucha calidad.
18: En
21: pero
18: la selección
21: sí
18: hay mucho jugador talentoso que no tiene definición. Campas, por ejemplo, uno de ellos.
15: Sí, es que en Colombia los únicos que tienen definición son los 9. De resto...
16: Pero el hecho de que Campas esté
15: en ligas.
16: En ligas, sí. Puede que le dé un plus.
17: Hay algo claro que no me sorprendió a mí, César, y fue que a Nacional le llegaran tanto y tan fácil, porque se viene diciendo hace tiempo, incluso los equipos de Lucas tienen esa característica, al Tolima le llegaban mucho, llega mucho, pero no tiene el equilibrio, y yo creo que en eso la clave la acaba de dar Giovanni. Es un equipo que requiere equilibrio, a Lucas le gusta atacar constantemente, su prédica futbolística la respeta, pero hoy desde el comienzo del partido, tú lo dijiste, Tolima se volcó a buscar el resultado porque sabía que lo podía encontrar. Se ve muy frágil Nacional cuando
15: pero,
17: tiene la
15: pelota. Pero ¿sabes, en su poder? Esteban, ¿por qué sabía que lo podía encontrar? Porque Nacional en el planteamiento tenía fragilidad defensiva.
17: Y
15: estaba
17: su,
15: jugando
17: su
15: solo con Jorman Campuzano,
17: sí, claro,
15: como central, Cabrera retrasadito un poquito y se le venían permanentemente al ataque más Román que Casco, pero se venían al ataque y dejaban un espacio importante.
19: Eso es lo que le gusta a Lucas.
15: Claro,
19: a Lucas le encanta el desequilibrio. A nosotros y al analista colombiano, y al analista yo diría que en general, le gusta el equilibrio. A Lucas es un entrenador que le fascina el desequilibrio, más ofensivo. Le pasó en Águilas, le pasó en una final con Tolima. Lo había corregido durante todo el campeonato y cuando llegó a la final no pudo. O sea, no pudo contener su gusto. Y su gusto es el desequilibrio. Él piensa que un equipo que es muy ofensivo siempre va a hacer más goles.
15: Ahora,
20: pero hay un jugador, Lucas, con el desequilibrio.
16: Hay un jugador que le hace mucha falta a este Nacional y es Morel.
15: Sí, sin duda.
18: Mucho. Ese no tiene el 9. Desequilibrado ya Nacional.
20: Va a tener
15: Lucas. Yo lo vi dando muchas ventajas defensivas.
21: Por la izquierda, Casco está en un nivel muy bajo.
18: Pero,
21: por la
18: derecha, pero dando ventajas defensivas porque está defendiendo mal o porque
15: porque atacaba y arriesgaba. Yo creo que por eso.
17: Yo creo que defiende mal.
15: Es que
17: creo que también comenta mucho en Medellín. Defiende muy mal. Y los equipos de Lucas tienen una cierta similitud o semejanza Campo con los de Osorio. Estoy de acuerdo con Campo. Osorio es un equipo, un técnico al que le gusta atacar y atacar y atacar y no siempre toma las precauciones defensivas, aunque él habla de que sí las toma. Hay algo muy importante en el fútbol y es dime cómo me comporto en el medio campo con la pelota, especialmente sin la pelota, para identificar el ADN de un equipo. Nacional ataca constantemente, no resuelve el número de oportunidades que crea o en proporción, pero cuando es atacado se ve muy frágil, al punto de que, y lo hablamos esta semana, cuando un arquero es figura es porque el funcionamiento defensivo no es el correcto.
15: Sí, pero también hay que decir una cosa, Luisa, Steven, Santiago, Campo, Giovanni y Esteban.
18: Y oyentes de La Polémica.
15: Por supuesto.
17: Y en el exterior.
15: En todo el mundo. Cuando un equipo ataca mucho, da ventajas defensivas. No existe en el mundo un equipo que ataque mucho y no dé ventajas defensivas. Entonces, ¿qué dice Lucas? ¿Dónde tengo la gran cantidad de jugadores de categoría, de peso, de rendimiento hoy, del medio hacia arriba? Y tengo muchos. Rengifo, por ejemplo, entró sobre el final del segundo tiempo. James hizo un partido con muchas intermitencias. Cuando un equipo ataca, da ventajas defensivas. Y es lo que estamos viendo.
19: Mire, Nacional tenía 4 partidos que no lograba sacar su arco en cero. Internacional le hizo 2. Llaneros le hizo 2. Millonarios le hizo 1. Junior le hizo 1. ¿Sí me entienden? Ahora, si usted ve, ellos ganaron 3-2. Perdieron 2-0, empataron 1-1, ganaron 3-1. Es algo muy similar a lo que le ha pasado en sus equipos. O sea, el equipo sí se va a imponer porque tiene un peso ofensivo y el equipo va.
17: Mucho
19: y el equipo
17: talento,
19: va.
17: Mucho talento, Campo.
19: Exactamente, y es, hombre, es una invitación. Si tienes a Elías Cabrera, a Jan Poveda, a Cardona, a James, y los tienes bien, es una invitación a querer ponerlos.
15: Claro.
19: O sea, yo eso no lo voy a criticar.
15: Claro, y los va a
19: yo
15: poner.
19: Yo eso no lo voy a criticar.
15: Y
19: ahora,
15: los va a poner.
19: El tema es que haciendo eso, queriendo dar espectáculo, queriendo buscar goles, queriendo ser más ofensivo, queriendo ser protagonista, evidentemente da cierta ventaja defensiva. Y a veces se la cobran a Nacional. Hoy no se la cobró Tolima, pero hay otros equipos, incluso con menor nómina que Tolima, que aún perdiendo el partido, se lo cobran, le anotan un gol.
16: Pero yo siento que Lucas tiene que seguir siendo fiel a ese estilo. Y
17: es
16: sobre
17: lo
16: todo
17: es,
16: por
17: sí,
16: los
17: no,
16: jugadores
15: y,
16: que
15: y
16: tiene.
15: Y con esa nómina tiene
16: que
15: ser así.
16: Precisamente, yo no me imagino con esos jugadores
20: no va a ganar
16: y que
20: así.
16: Salga a tener un poco más de precauciones.
20: No, pero lo siento,
17: mira, Luisa,
20: pero no va a ganar título así.
17: Estoy de acuerdo contigo, pero yo creo que Lucas tiene una identidad de juego como pocos técnicos la tienen en Colombia. En Nacional él no puede cambiar, tampoco puede cambiar, porque es que los jugadores que tiene a disposición tienen esa característica técnica.
15: ¿Pero usted no cree que eso lo enterró en Argentina?
17: Es posible, aunque yo no tuve la cercanía para analizarlo, a ver por lo que estaba haciendo allá.
15: Sí, no veíamos muchos partidos.
17: Sí, claro que no los pasaba,
15: veíamos.
17: Pero yo lo juzgo por lo que le he visto acá. Él tiene una vocación de juego que respeta y le gusta jugar al fútbol con futbolistas que tienen buen control sobre la pelota. A él le encanta eso que nos gusta a nosotros, es el ADN del fútbol colombiano, tú lo dijiste anoche, el manejo del balón.
15: Bueno, ya vamos a seguir hablando de Nacional y de Tolima. Santiago, empezó el partido de Millonarios contra Fortaleza.
21: Sí, señor.
15: ¿Cómo forma Millonarios y qué está pasando?
21: 3 minutos de partido en el Estadio Metropolitano de Techo. Fortaleza Millonarios, partido que da inicio a la fecha 14 de la Liga Colombiana. Millonarios forma con Javier Burray, Samuel Martín, que regresa a la titularidad, Steven Barreiro, Sergio Mosquera y Sebastián Valencia en el fondo. Leonay Sousa, Rodrigo Ureña, Francisco Chaverra, Juan Guillermo Cuadrado y Leonardo Castro junto a Andrei Estupiñán en punta. De momento, Fortaleza, digamos que ha manejado un poquito más el balón, 3 minutos apenas de partido, y si me deja agregar, César, hizo gol Kevin Viveros. Jugó como titular con Atlético Paranaense y anotó en el 2-2 ante Atlético Mineiro. Y sí, también hizo asistencia a Jorge Carrascal.
17: Hizo asistencia para el segundo gol de Flamengo ante Santos.
21: Sí, señor.
17: Iba ganando 2-0 Flamengo. Y al final del partido, 2 penaltis en favor de Santos. Los cobró Neymar y empató el partido.
21: Ahora,
17: 2-2.
21: El gol que hace Kevin Viveros es porque se le caen en Brasil, porque es un despeje que intenta hacer un defensa central. Él va a la marca y termina rebotándole el balón e ingresa el balón.
17: Espéreme que Giovanni dijo una cosa, sí, y pasamos todos por encima.
0: ¿Qué? Quería decir algo.
17: Dijo, sí, sí, así el así Nacional no es campeón. A ver, desarrolle, sí, la idea.
0: Sí. No, breve. Yo creo que Lucas González ha tenido que aprender muchísimo de lo que le pasó en las finales que jugó. Y más en las recientes finales con Junior, en donde evidenció que su equipo es equilibrado totalmente. Deportes Tolima, Junior lo goleó en Barranquilla y le ganó allá. Yo creo que Nacional tiene un promedio de edad de 30 años con el que jugó hoy, y esa nómina, para poder tener equilibrio, va a tener que regularizarla con entre experientes y jovencitos. ¿Para qué? Para poder tener equilibrio. Porque tú no puedes jugar con jugadores de experiencia como James, como Cardona. Bueno, ya Casco lo está metiendo.
17: Pero Lucas mete mucho pelado.
21: Mete mucho joven, Eider Parra, Rengifo, Cabrera también.
0: Pero tiene
21: joven
0: que balancear eso. Mí, porque el repliegue de Nacional es malo, César. Nacional no repliega bien. Bloque abierto, fresa fácil de los equipos con transiciones rápidas, pero, de delanteros rápidos.
16: Para mí el equilibrio no está en que los jugadores en promedio tengan 30 años. O sea, el equilibrio está en un tema de funcionamiento.
17: El equilibrio no es un tema de edad.
16: No es un tema de edad.
0: Pero un jugador de entrada de 30 años no te hace la intensidad y vuelta.
17: No, pero un jugador de 30 años está en el esplendor de su vida.
18: Con todo y eso, Atlético Nacional es el tercer equipo que menos goles ha recibido.
17: Hay un detalle, Steven.
16: Pero tiene menos partidos también jugados.
17: No, hay un detalle. Nacional perdió el liderato del mejor porcentaje de rendimiento en la liga. Pero Nacional perdió el primer lugar en el porcentaje de rendimiento, porque como le faltaban tantos partidos, tenía un rendimiento más alto que los demás. Hoy lo tiene América, porque América le lleva 4 puntos a Nacional. Nacional tiene un partido menos, y si lo gana, queda con 26 y América con 27. O sea que hoy, Steven, pasó el América a ser el equipo con mejor porcentaje de rendimiento.
18: Cierto es.
17: Si ha quedado Nacional,
18: ya no lo alcanza.
17: Con respecto al América y al Cali,
18: es una buena pregunta, pero es que a mí me parece que los equipos del fútbol colombiano y la gran expectativa que puedan generar es por el fondo armario. Y Atlético Nacional es el que más tiene, aunque no deja de sorprender que hoy, por ejemplo, no utilizaron 9 porque se quedó sin 9.
17: Es que no hay.
18: O sea, pero
17: hay.
18: Se cayeron todos.
17: El 9, el mediapunta, es que era Poveda,
16: realmente
17: que se movía por ahí, pero salía fácilmente de la zona central,
18: pero
17: porque lo referenciaban, iba al costado.
18: Tiene razón, Luisa, pero 2 de altísima calidad. Ahora, sí, casi que todos los equipos de fútbol colombiano tienen de a 2. ¿Cuántos tiene Millonarios? 2, ¿no? Leo Castro, no.
17: No tiene 3, tiene Contreras, tiene Estupiñán y tiene Leo.
18: Sí,
17: pero Esteban.
18: América tiene 2, por ejemplo.
17: Si uno no tiene
1: el juego ofensivo hoy de Nacional, pues que Nacional hoy tenía una apuesta complicada. Hoy tenía que colocar a un llegador en la posición de 9.
17: Sí, en el fútbol colombiano.
22: Y atrás, que es lo peor.
1: Por eso,
17: le tocó.
1: O sea, uno, un llegador
17: a veces incluso James aparecía.
21: Le tocó a Mateus al último.
17: Mateus tuvo un cabezazo.
16: No, Mateus quedó jugando
17: una oportunidad de gol clara al final de 9.
1: Y eso lo sabe trabajar su entrenador, porque vean que el equipo hoy llegó, el equipo hoy generó, el equipo hoy tuvo opciones. Hoy lo que no tuvo fue definición.
17: No la metió. Pero Esteban, en el fútbol nuestro hoy, ¿es necesario tener un 9 para salir campeón?
22: No. No, y déjeme decir una frase que se la aprendí a Juan Carlos Osorio, hablando de aquello del equilibrio y demás.
17: ¿Usted cree que todas las frases de Osorio son verdad?
22: No.
17: Ah, ok.
22: No, pero extracto.
18: Porque le va a bajar la caña.
17: No. Es que lo dijo con un convencimiento que simplemente le planteé la incógnita, la interrogación.
22: Las frases que profusamente expreso vienen de autores a quienes respeto. Entonces, no siempre.
17: Pero esta la comparte, esta de Osorio la comparte.
22: Esta me parece que da en la esencia, en la médula, lo que estamos discutiendo o controvirtiendo. Por ejemplo, él dice, imposible, y no es frase de él porque la escuché también a Guardiola, imposible pretender ganar sin asumir el riesgo de perder.
2: Que lo que yo, es lo que estamos, acabamos de
22: lo
2: decir.
22: Que estamos conversando acá. Entonces, yo creo que en el fútbol colombiano hay equipos que tienen una pinta desde el principio hasta el final, a pesar de los decaimientos. América, por ejemplo, tiene una idea de juego que ya se le va conociendo con unos sesgos muy claros. Lo mismo pasa con Atlético Nacional. Y los dos equipos están armados, que son favoritos, a través de la técnica en el juego que hay que valorar. Cuando usted tiene un equipo como Nacional, con jugadores de tan buenas condiciones y aptitudes técnicas, no deja de generar un respeto.
2: Sin duda. Campo, lo del 9 en Colombia. ¿Hay ventaja para los equipos que tienen 9? Porque América tampoco tiene 9.
18: No. Tomás es un 9 improvisado.
19: Yo creo que el tema no es el 9. El tema es cómo te las arreglas con tu equipo para que llegue y marque.
22: ¿Cómo llega al área?
19: ¿Me entiendes? ¿Cómo llegas al área? Porque, repito, hoy Nacional llegó y lo que le hizo falta fue definición. Y no sé cuántos equipos han salido campeón con el goleador del campeonato. O sea, creo que el equipo que sale campeón no necesita tener al goleador del campeonato.
21: El último fue Estupiñán.
2: Está completamente seguro. Mire, repasemos.
19: No sé, no sé. Repasemos. Hago la pregunta, mire.
2: Junior, Junior, el último campeón. Junior, los goleadores fueron Estupiñán y Muriel. Tuvo al goleador. Junior, en el segundo torneo del 2005. Sí, 13. Junior, en el primer título de Alfredo Arias, que le ganó al Tolima. Los goleadores fueron del Medellín y del Bucaramanga, Pons y Fidriuszewski.
19: No fue de Junior.
2: Santa Fe en el 2025-1. Uh-huh. Salió campeón contra el Medellín y el goleador fue Hugo Rodallega. Uh-huh. Nacional de Efraín Juárez contra el Tolima. El goleador fue Daniel Moreno del Pasto. Mire que el Pasto saca goleadores. El Bucaramanga de Dudamel le ganó a Santa Fe. Los goleadores fueron Rodallega de Santa Fe y Carlos Vaca del Junior. Junior en el 2023-2 le ganó al Medellín con Arturo Reyes y el goleador fue Carlos Vaca.
20: Claro.
2: Digamos que no es una constante,
19: no es una
2: pero
19: constante,
2: sí el goleador
19: pero
2: se,
19: ayuda. Es,
22: ¿tienen
2: se repite.
22: Ustedes
2: se ayuda.
22: En la mesa, tienen en la mesa el ejemplo ideal. ¿Cuántas veces Dairo Moreno ha sido goleador en Colombia?
2: 7.
22: ¿Y cuántas veces el 11 ha sido campeón en los últimos 15 años?
2: Lo que pasa es que las veces que ha sido goleador no solo ha sido goleador con el 11, ha sido goleador con Nacional.
19: Con Nacional.
22: Pero en el 11 ha sido varias
2: pero veces mire, goleador. Dairo Moreno, goleador en el 2022. Sí. Con Nacional, título de Hernán Darío Herrera. Dairo Moreno, goleador en el 2017-2 con Millonarios. Campeón, goleador Dairo Moreno. Con Iron del Valle, con Chará y con Carmelo Valencia. Ahí se repartieron. En el 2017-1, Nacional, campeón con Rueda. Goleador Dairo Moreno con Atlético Nacional. Fíjate
19: si
2: que
19: se necesita.
2: Claro.
19: Si se
2: Juan
19: necesita,
2: Carlos
19: no
2: Osorio fue 3 veces seguidas campeón,
19: sí,
2: 2013, 2014 y 2 veces el goleador fue Dairo Moreno. Dairo, cuando es goleador, sí, sí, sale campeón.
19: Entonces sí si se necesita. Si se
22: pero
19: necesita
22: en campo, perdóname, claro. En 2010 con Juan Carlos Osorio no fue el goleador.
2: Fue el goleador. Fueron Dairo Moreno y Wilder Medina con 16 goles.
20: César,
2: Dairo jugando en el 11.
20: Cuando América
2: en el Tolima, pero fue goleador Dairo.
20: Cuando ya. América salió campeón con Guimaraes, el goleador fue Rangel con 14. 2019,
22: sí es importante, yo creo lo que piensa Campo. Sí, sí es importante.
2: Sí, yo también creo que el goleador fue Rangel y Germán Cano, Giovanni. Los
20: correcto,
2: dos.
20: Rangel con el América.
2: Los dos hicieron 13 goles, Cano con Independiente.
20: O sea, si se necesita.
2: Medellín. No, no, se no necesita,
18: goleador
2: a Nacional
18: y arquero.
2: Está haciendo falta Morelos.
18: Yo no he visto un equipo que salga con un mal arquero campeón.
22: Sí, también.
2: Sí,
22: también,
2: no. Muy difícil. Esos dos puntos son fundamentales.
22: No, Armani está en un nivel.
18: Muy alto.
16: Muy alto. Y eso que es uno de los arqueros que tampoco lo han exigido tanto. En este partido sí fue muy exigido.
2: No, pero mire sí que lo exigen.
16: Mire que, pero no tanto.
18: Pero mire que hace que rato antes, no sí. Teníamos una liga con equipos grandes con arqueros tan buenos. Burray, muy bueno. El de América, Jean Fernández, excelente.
21: Piermarín, Bucaramanga.
2: Los dos del
18: Piermarín.
2: Sí. Los dos del Bucaramanga buenos porque no ha sido figura en los
18: Cali,
2: últimos 3 partidos.
18: El del Cali, excelente,
16: dos,
18: el peruano.
16: Buenísimo.
2: Los dos del Cali, Galés y
18: no,
2: Rodríguez.
18: Pero estoy hablando de los titulares.
2: De los titulares.
18: Santa Fe, Mosquera, Marmolejo, magnífico.
2: Y Aspilla también bueno.
16: También.
18: Pero
16: estoy
18: hablando de los titulares.
2: Pero es que han jugado los suplentes.
16: Pero no, pero eso también hay que hablar. Hombre,
18: ¿por qué me dañan la editorial?
2: No, se lo estoy complementando. Lo estoy adornando.
16: Pero no,
18: pero es que hace rato los equipos grandes del fútbol colombiano tenían gran calidad de arqueros y casi que es muy difícil elegir uno.
2: Sí, no
18: porque entre Galese y Fernández, por ejemplo, o entre Fernández
16: Chaux
18: y
16: Chaux Emerin también.
18: No, Chávez no está a nivel. No,
22: Chávez de Junior también.
2: Pero ha tapado bien Chávez.
16: Ha tapado muy bien. Silveira
18: está en buen nivel, pero no es Chávez, no es un arquero top del fútbol colombiano.
20: Silveira ha demostrado que es uno de los mejores arqueros junto a Armani.
2: Yo creo que a Chávez lo hemos subestimado.
16: No, Chávez este semestre.
2: Pero Chávez, por ejemplo, en el Once Caldas, Esteban lo recuerda, fue figurón.
16: Sí.
2: Chávez.
22: Él es un gran arquero, pero no un arquero determinante como los que acabamos de nombrar.
2: ¿No es ganador de partidos, Chávez?
22: Él es ganador de partidos, pero no de campeonatos.
18: Tremenda frase.
16: Pero es que estamos hablando de lo que va este semestre. Todavía no estamos hablando de...
2: Sí, estamos hablando de...
16: Estamos hablando de la condición.
2: Averígüese, Luisa, cuántos partidos ha sacado Chávez.
18: Pero venga, no me cambie el ejercicio, don señor...
2: Eso usted fue el que me lo cambió. Estábamos hablando de los nueve y terminó hablando de arqueros.
18: Pero le gustó el ejercicio porque...
2: Está bueno. Está bueno, pero me lo cambió usted radicalmente.
18: Usted y Luisa me cambiaron el ejercicio por completo.
16: Pero venga, con lo que está diciendo Steven, y mire que también estamos metiendo a los suplentes, que eso normalmente no pasa. O sea, normalmente la diferencia... Buenos arqueros, el titular,
2: Steven planteó bien el tema.
16: Y el suplente hay una diferencia muy grande.
22: Gracias, un buen tema el que está sobre la mesa, porque me da por pensar entre Chávez y Chazo.
16: No, Chávez
2: sentó a Chazo.
22: Sí, pero esta mañana tapó Chazo y tapó muy bien.
2: Sí, pero Chávez venía tapando bien.
18: ¿Por condiciones me gusta más Chazo?
2: Sí, a mí Chazo no me gusta ni poquito. Y lo que hizo el Deportivo Pereira fue bueno. El primer semestre...
18: El segundo ya no tanto.
2: No, el segundo pero se pues, hacía gol por partido. Equipo,
22: pues. Echado no sí. Fue del Once Caldas porque lo hubieran echado.
2: No, se fue porque lo contrató quiso en Medellín, ir. Claro.
22: Claro, mejor oferta.
2: Santiago, ¿qué pasa con
18: el América? No pasó mucho con él, ¿no?
21: 14 minutos de partido, César. Fortaleza 0, Millonarios 0, Estadio Metropolitano de Techo, fecha 14 de Liga Colombiana. Empezó mejor un poquito Fortaleza dominando, pero se ha ido montando en el partido Millonarios. Ha tenido algunas aproximaciones, pero todavía nada con
22: hay
21: mayor
22: una
21: peligro.
22: Espectacular. Que la veremos en el intermedio cuando llegue el resumen.
21: Sí, minuto 13.
22: Un tiro en la escuadra derecha de la portería internacional. Impecable. Era gol.
2: ¿De quién?
22: Trato de identificarlo.
2: ¿Pero fue de Millonarios o de Fortaleza?
21: De Millonarios.
2: Bueno, vamos a identificarlo después de la pausa.
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24: En Caracol Radio es la 1 de la mañana y 31 minutos.
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27: Con cifra récord de participantes que supera los 300 arqueros, se realizará hasta el próximo lunes el Campeonato Nacional Interligas de Tiro con Arco, certamen que además de reunir a los mejores exponentes de dicho deporte en Colombia, será clasificatorio para los Juegos Deportivos Nacionales de 2027. Asimismo, ante la suspensión del Campeonato Nacional Juvenil debido al terremoto del pasado 10 de agosto, también serán integradas las categorías juveniles. Del Nacional Interligas harán parte figuras como Sara López, Jorge Enríquez, Santiago Arcila, Ana María Rendón y Pablo Gómez, quien habla del calendario que se viene.
28: No, sí que seguir preparándonos para lo que viene. Llegamos y tenemos un Nacional en Colombia, después tenemos el próximo año Juegos Panamericanos, el Mundial, a seguir trabajando para mejorar y hacerlo mejor, seguir trabajando muy fuerte para lograr los objetivos de esas competencias.
27: Del Nacional Interligas de Tiro con Arco participarán arqueros de Antioquia, Atlántico, Bogotá, Bolívar, Boyacá, Caldas, Cesar, Córdoba, Cundinamarca, Guainía, Meta, Norte de Santander, Risaralda, Santander, Sucre y Valle del Cauca.
29: Radamel Falcao García.

0: Del Manchester United para enfrentar a las leyendas del Arsenal. El segundo encuentro está programado para el domingo 15 de noviembre en el Estadio de Cuauhtémoc de Puebla, México. En este evento denominado Noche de Leyendas, Falcao representará al Atlético de Madrid en un partido amistoso frente al Club América. Y esto dijo en el mensaje de invitación que el propio atacante colombiano grabó junto al defensor uruguayo Diego Godín para convocar a los aficionados al estadio.
1: ¿Qué tal, amigos de Puebla? Bueno, estoy muy emocionado porque nos vamos a ver este 15 de noviembre
2: en el Estadio Cuauhtémoc de Puebla
1: para que podamos disfrutar del partido Club América versus Atlético de Madrid Leyendas.
2: Espero que puedan acompañarnos y que vengan a disfrutar un ratito de fútbol.
1: No se lo pueden perder, los esperamos.
0: Ambos futbolistas figuran como una de las estrellas ahora confirmadas para la alineación colchonera que viajará a territorio mexicano. Y este compromiso marcará un reencuentro histórico para el Samario, quien volverá a ponerse la indumentaria rojiblanca tras una inolvidable etapa que concluyó a mediados de 2013, año en el que vistió por última vez la camiseta del Atlético de Madrid tras conquistar la Copa del Rey.
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7: Santiago, el remate de Millonarios al palo, minuto 13, fue de...
8: Sebastián Valencia, que está reemplazando a Donovis Banguero.
7: Gran remate, ¿no?
9: Una cosita sobre el partido nacional. Yo le vi continuidad al partido, no hubo tantas interrupciones, no hubo simulaciones, hubo respeto al juego y eso es muy válido. Y con relación a lo que ustedes venían o veníamos conversando, hay algunos guardametas que en sus equipos se han destacado. Por ejemplo, lo de Fariñez, tú lo comentaste ahora en la pausa. Lo de Fariñez es muy bueno para su equipo. Por ejemplo, lo de Parra, y yo creo que coincidimos en esta mesa, que no hay en Colombia un jugador con el juego de pies, un portero con el juego de pies, que tiene Parra.
7: Lo no lo hay. Lo que pasa es que los equipos, como no han funcionado, no sobresalen tanto. Pero son muy buenos arqueros. Y eso refuerza lo que planteaba don Steven cuando nos cambió de tema. Campo, hoy con Steven en el pulso, el joven Arce hizo la siguiente pregunta. ¿Por qué en Colombia no tenemos un Olís, o más James, o más Luchos? ¿Usted qué piensa?
10: Y porque son talentos que no brotan de la nada. O sea, son jugadores que tienen un don especial. Eso ni se construye, ni hay que...
11: Pero ¿por qué los franceses sí? ¿Por qué los españoles sí? ¿Por qué los belgas tuvieron una generación brillante?
10: ¿De dónde es Lamine Yamal?
11: Es español.
10: ¿Ascendencia de dónde? No, marroquí.
7: No, Olís es inglés.
11: No, es español. Lamine Yamal
10: es español porque su familia viene de Marruecos.
7: Sí, pero todo el fútbol europeo está inundado de herederos de migrantes.
10: Por eso, César.
7: Todo el fútbol europeo.
10: Y casi todos esos que estamos hablando, que tienen esa característica gambeteadora, rápida, vienen de África.
7: Pero el tema más que eso no tiene que ver con la formación.
11: No son los gambeteadores, sino los talentosos.
10: No, porque yo no creo.
11: Sume a Pedri ahí, sume a Dani Olmo.
10: Pedri no tiene nada que ver con Olise y con Lamine Yamal.
11: Pero es que estamos hablando de gambeteadores.
10: Yo estoy hablando de gambeteadores.
11: Este señor se fue a otro tema.
7: No, estamos hablando de jugadores que son superlativos en su
10: formación. El gambeteador usted no lo enseña a gambetear. Usted lo puede enseñar a jugar fútbol, que es distinto. Pero la gambeta viene en su ADN. Eso viene en el ADN. El caso de Pedri, el caso de James, es otra cosa. Nosotros tenemos jugadores así. Este es un país de extremos. Este es un país de extremos.

0: sí, pero extremos es que no del nivel de Dowé, de Carabastelia, de Olís, sí, de Barcolá, no tenemos, salvo Lucho Díaz.
1: Nunca en la historia del país.
0: Lucho Díaz sí se puede comparar.
1: Pero... Lucho Díaz sí se puede comparar, pero ojo que ellos tienen una diferencia física con nosotros. Usted mire los gambeteadores de nosotros.
0: Pero, por ejemplo,
1: Asprilla, además, me voy a ir más lejos.
0: Asprilla y el Tren Valencia eran gambeteadores de ese nivel. Willington Ortiz.
1: Sí, pero Willington Ortiz era más bajito. Willington Ortiz era bajito.
0: Sí, era chiquito.
1: Campas es bajito. Campas se parece más a Willington Ortiz en cuanto al cuanto a la talla, digo.
2: Al biotipo.
1: No en cuanto a la calidad. Luis Díaz es distinto, pero es un jugador, yo creo que, más delgado. Mira el caso de Yasser Asprilla. Ellos pueden ser gambeteros, son más delgados.
0: Claro,
1: no tienen la fortaleza física de ellos, somos diferentes.
3: Pero, ¿sabes? Hay un factor que yo he tenido la oportunidad de conversar con varios jugadores y que tenían ese tipo de talento, caso de Joan Hernández, y hay algo que está pasando con estas nuevas generaciones y es la calle.
0: Ese era el talento del barrio.
3: Claro, es el talento de barrio.
0: Como dice Campo, eso venía en el empaque del jugador, en una condición natural, pero se perfecciona y se perfecciona aprendiendo a jugar al fútbol.
3: Pero vea esa anécdota.
0: Porque una cosa es jugar a la pelota y tener habilidad con la pelota y otra saber jugar al fútbol.
3: Pero vea esa anécdota que me contaba él, que él de camino al colegio había un caño y él tenía que irse, o sea, o él decidía irse de un lado para otro. Y él dice, yo le atribuyo...
0: Haciéndole finta al charco.
3: Exactamente. Y él dice, yo le atribuyo eso que yo hacía todos los días.
0: Claro.
3: Mi cambio de ritmo. Y como el quiebre en la cadera que tenía, que no sabían para dónde iba. Y lo mismo
0: entrena.
3: En una conversación que tuve con Eudalio Arriaga, él decía que cuando él estaba en Chocó, hacían competencias de quién hacía más dominadas con la derecha, con la izquierda, quién hacía más gambetas, apostaban. Entonces, un tema también de crianza,
0: pero eso en las
3: escuelas de barrio.
0: De fútbol,
3: no se practica ya.
1: Era lo mismo que decían los tumaqueños, que a ellos la playa le daba la fortaleza en las piernas para poder tener la potencia que tenían.
0: Ya le voy a preguntar a Esteban, a Giovanni y a Steven, pero tenemos a Jorge Luis Pinto. Le hago esa pregunta, Jorge, con las buenas noches. ¿Por qué en Colombia no tenemos un Olís, o más James, o más Luchos?
4: Hola, César. Son simples las razones. Por ejemplo, si Asprilla estuviera jugando en el fútbol colombiano, estoy absolutamente seguro que ya hubiera jugado 60 o 70 partidos en un equipo profesional y estuviera totalmente formado. Entonces, los muchachos jóvenes de 18, 19 y 20 años, los empresarios, se los están llevando para los clubes europeos o donde sea, en Brasil, en Sudamérica, para buscar un poco de aporte económico, tener seguridad económica con ellos, que el chico también gane. Y asiste en el banco, no juegue o lo que sea, está en Europa bien, cómodo, sin afán de jugar. Por lo tanto, no evolucionamos estos jugadores, no los ponemos a progresar y a desarrollar. Y de ahí la razón de que no haya jugadores jóvenes en el fútbol colombiano.
0: Gracias a Jorge Luis, una voz más que autorizada. ¿Qué piensa Giovanni?
2: De acuerdo con el profe, y además agregaría que aquí hace falta más scouting, porque yo creo que el talento se consigue en Colombia, y que el Pacífico talla, y hay que agregarle un poquito de más técnica, en la costa, no tanto la talla, sino la técnica, y creo que Colombia necesita más scouting, César, porque talento hay, ya después hay que procesarlo, y totalmente de acuerdo con lo que dice el profe Pinto. Nosotros se nos llevan nuestros talentos de 20 años enseguida a Europa, no lo disfrutamos tanto.
0: Ni siquiera de 20, de 17, 18.
2: Y llegan muy cruditos por allá, César. Llegan muy cruditos por allá.
0: ¿Qué piensa Steven?
5: No, yo creo que es un todo. Estructura, inversión. Aquí se vive mucho el día a día. Por ejemplo, equipos como el Bucaramanga es un equipo importante, no tiene divisiones menores. El trabajo que hace el Deportivo Cali hoy es, bueno, ya llegaron los papás ricos, pero estaba sobreviviendo, entonces se acabó la cantera. Yo creo que es muy poquito el trabajo que se hace de cantera seria en el fútbol profesional colombiano. Envigado, por ejemplo, vive de eso y entonces le invierte todo el dinero, se lo invierte a eso y mire que le da réditos económicos. Pero no, es que aquí vivimos del día a día. Entonces, a eso también hay que invertir.
0: César, y somos apurados. Aquí no hay procesos.
3: Algo cortico con el tema de la formación, porque es que hablamos de que la formación en Colombia no es tan buena, pero también hablamos de que se van muy jóvenes y se van y se forman allá y tampoco
0: funciona.
3: Funciona. Sí, tampoco entonces, funciona. Entonces,
0: por ejemplo, Esteban,
5: pero yo
0: hay
5: creo
0: tres
5: que
0: jugadores.
5: Alguien, pero venga, César, yo creo que sobre eso que dice Luisa, hay una ventaja natural del que es de allá.
0: Pero es mejor que se formen allá a los 16, 17 años o que se formen aquí.
5: Yo diría
0: que acá. Porque lo que les quería plantear a todos es esto. Hay tres jugadores que se fueron en los últimos tres meses, dos equipos muy importantes y que hacen parte de esa cantidad de jugadores con talento que tenemos chiquitos. Matías Orozco, del Cali al Brighton, lo prestan al Castellón, 17 años. Cristian Orozco, de Fortaleza al Manchester United, 18 años. Samuel Martínez, el centro delantero que hoy podría estar arreglándole problemas a Nacional, 17 años, se fue al Liverpool. ¿Usted cree que para ellos es bueno irse a esos equipos donde no van a jugar, donde sí van a tener una nueva experiencia de formación, de mundo, pero no van a jugar?
6: Es una pregunta muy interesante, pero déjame decirte dos cosas. Yo aprendí a jugar la pared jugando contra la pared.
0: Claro, dándole con la derecha y con la izquierda. Así aprende uno a pegarle con el perfil no natural.
6: Hoy escucho a quienes les gusta tanto hablar de táctica, del tercer hombre y el cuarto hombre. Yo recuerdo que jugaba con mi hermano y le tirábamos a la pared y recibíamos la pelota y de repente le decía yo a mi hermano, aparezca por el otro lado, y eso llaman hoy el tercer hombre, nosotros lo hacíamos.
0: Sí, sí.
6: Ahora, otra cosa, y te voy a situar un escenario que conoce a la perfección. Yo me iba entre Fátima y el estadio en Manizales.
0: Una falda de premio montaña de segunda categoría.
6: Y me iba jugando
0: categoría. Descalzo
6: con mi hermano con una pelota de letras.
0: Así jugó el Pecoso, descalzo.
6: ¿Sabes lo que rebotaba una pelota de letras? Y esa era la forma de aprender, pero y esto con relación a quienes hablan como fase fundamental del jugador, la técnica, lo dijo Campo, lo han dicho todo acá. Lo primero que le mira a un entrenador, a un jugador, es la técnica en el juego.
0: Pero a ver, yo le hago una pregunta. Usted jugando fútbol fue un hombre técnico, usted era calidoso.
6: Sí.
0: Manejaba bien la pelota.
6: Yo también.
0: No, yo no era tan calidoso, yo era más de meter. Pero usted era... Yo me llevaba la pelota para la casa. ¿Usted eso lo aprendió? ¿O...? Lo ejercitó en la medida en que subía de Fátima.
6: Lo ejercité, pero quiero llegar a lo siguiente. Cuando Cristiano Ronaldo llegó al Manchester United, Alex Ferguson, y estoy de acuerdo con todo lo que se ha dicho esta noche acá, Alex Ferguson le dijo, esa gambeta la necesito para el equipo, no la necesito para ti, tú lo acabas de decir.
0: Claro.
6: Entonces yo veo, la técnica el jugador la tiene, la asocia, luego se adapta tácticamente con facilidad y es maduro. Luego tiene la mentalidad ganadora y viene algo que en el jugador influye demasiado. Lo marea la plata. Estos peladitos se van por allá con 17 años. Se ganan aquí 5 millones de pesos, 10 millones de pesos. Por allá se van a ganar 50 millones de pesos mensuales. Se marean.
0: Claro,
6: mire
0: se
6: cómo
0: van
6: está
0: facilito,
6: Durán.
0: Se van facilito. Santiago, ¿qué pasa, Millonarios Fortaleza?
7: Minuto 30 de partido casi, César, 0-0, se mantiene el partido en el Metropolitano de Techo, sigue todavía parejo el encuentro, ha tenido algunas aproximaciones Fortaleza, perdió el balón Millonarios, no ha podido dominar y pasó a jugar cuadrado por la banda derecha, estaba jugando un poco más retrasado por el centro del campo.
0: Bueno, le preguntamos a nuestro colega Gabriel Meluc, ¿qué piensa él sobre este tema? ¿Por qué no tenemos más jugadores de habilidad, Gabriel, en Colombia?
8: César, hola, un gran saludo. Mire, yo no me quiero quedar en la generalidad y el lugar común de que hay que potencializar las divisiones menores, educar a los jóvenes deportiva, táctica y personalmente, o incluso quedarme en que es una cuestión de mentalidad del colombiano. No, yo creo que hay unas razones de industria mucho más pesadas. Una, que los europeos ya producen su propia materia prima de calidad con lo que les faltaba por la inmigración. Entonces ya tenemos... alemanes marfileños, ingleses congoleses, franceses ganeses y hasta españoles colombianos. Esos jugadores que son nacidos allá, que son europeos, se han formado en las divisiones menores de los clubes de allá mismo. Están educados con esa cultura, no necesitan adaptación. La competencia es más difícil ahora. Y segundo, hay un punto, y es que Colombia no tiene una gran red de agentes que toque las puertas de los grandes clubes y les abran. No han tenido acceso a eso. Entonces siempre somos mirados de ladito. Tenemos 535 en el exterior, pero apenas solamente un Luis Díaz. Ojo, y están los fondos de inversión, que solamente nos ven como posibles clubes de jugadores de engorde. Y eso también va a ser más difícil que tengamos más Luis Díaz ahora.
0: Gabriel, gracias. Campo, ¿hay deficiencias en los procesos formativos nuestros?
1: Sí, claro, yo creo que eso es evidente, que hay deficiencias. Hay mucho abandono también del jugador. y hay mucho afán de la familia por resolver el tema económico, y entonces es fácil que se lo entreguen al primero que llega. Yo creo que eso es una, digamos que hace parte de nuestro vivir, es un reflejo del país, pero yo sí creo que eso afecta. Yo estoy de acuerdo con Melug en que es más fácil que el de allá llegue siendo de allá, ¿sí me entiende? Teniendo la misma calidad, porque es que el de aquí se lo tienen que llevar. Mire el caso de Matías Orozco, nosotros lo entrevistamos, y yo estoy seguro que a Matías Orozco le ha ayudado mucho que allá no está solo. El representante vive con él.
0: Ah, no, eso es fundamental.
1: El representante
0: es
1: que si el vive con él.
3: Solo,
1: sí,
3: es un tema...
1: el representante mata. Vive con él. Claro. Incluso el representante es el que le cocina.
0: Que fue lo que le pasó a James con Pilar.
1: Entonces, yo sí creo que eso es fundamental. Porque ¿sabe qué pasa? ¿Sabe qué terminan haciendo muchos de nuestros jugadores? Se van con la novia.
0: Claro, mire.
1: Entonces el jugador tiene 19 años. Y se termina llevando una peladita de 19 años.
0: Bueno, Falcao ya se fue a Argentina muy jovencito y se fue con
1: niños.
0: La familia. Pero,
5: es que, pero venga, tampoco le tiremos al amor. James Rodríguez,
1: Rodríguez. No. Yo no estoy hablando del amor. Ojalá yo tuviera una novia que jugara fútbol y me llevara. Me voy.
0: Está hablando del amor, precoz.
5: James Rodríguez se llevó muy chiquita a Daniela y su historia lo llevó incluso casado hasta el Real Madrid
0: pero primero,
5: con ella.
0: Y Daniela fue fundamental, pero primero estuvo con la mamá. Pilar fue
6: aquí
0: fundamental cuando tenía 18 años.
5: Pero en Argentina,
1: ¿quién vivió algo
5: se
1: así?
5: Se fue Daniela con él.
0: Primero se fue Pilar de 18 años.
3: En el documental lo dijo.
0: Se fue con él, pero después. Pero primero fue Pilar.
5: Al mes, ¿será? Pero
0: no, al mes no. Creo que un poco más.
6: César, aquí vale una aclaración.
0: No, Daniela fue fundamental.
6: Aquí vale una aclaración. Primero, el jugador antes de los 18 no se puede ir solo. Tiene que irse con el papá, con la mamá o con un tutor de la familia. Por obligación. Sí. Por eso Messi se fue con el papá.
0: Pero es que tenía 13 años.
6: Dos. Yo recuerdo cuando Falcao se fue, tenía 15 años. James se fue casi que a los 15 o a los 16. Conozco la vida de Pilar con ellos y de Restrepo. El padrastro de Restrepo lo fue a acompañar, claro, y estuvo al lado de él.
0: Sí, pero sobre todo la mamá estuvo ahí al lado.
6: Ahora, yo quería decir esto, en Colombia hay un problema grave en la formación de los futbolistas. Uno no, mil, pero dos quiero resaltar. Los que nunca lograron aprender se dedicaron muchas veces a enseñar primero, y un tema tabú que en muchos medios...
0: ¿Cómo así? ¿Los que nunca
6: lograron
0: aprender
6: se dedicaron a enseñar? Hay muchos maestros que no saben enseñar. Claro,
0: grave.
6: Pero hay otro más grave.
0: Pero ¿sabe qué es lo que pasa? Y hoy lo hablábamos con Mañoli. El problema es que ¿cuánto se gana un entrenador que forma jugadores? Se gana muy poquita plata. Entonces el que sabe no
6: sí,
0: se
6: pero
0: ahí.
6: No lo justifica.
0: No, no, ahora justifica porque no se puede contratar los que verdaderamente
6: yo
0: saben porque
6: tener,
0: valen mucho.
6: No, perdóneme Luisa, uno no puede aceptar que haya un mal profesor.
3: No, pero eso hace parte del problema. Si el profesor pero no eso, tiene calidad
6: pero
3: de vida.
6: Pero es lo que estoy diciendo.
3: Por eso, exactamente.
6: Pero si me permite, yo lo digo
0: pero
6: como
0: Esteban,
6: lo quiero
0: eso nos
6: expresar.
0: Pasa en los colegios.
6: Bueno, está bien. Pero uno de los problemas graves en el fútbol, y no podemos negarlo, uno de los problemas graves en el fútbol es que los que no lograron aprender se dedicaron a enseñar. Primero. Y segundo, otro problema que es tabú en los medios, que hay mucho inescrupuloso pidiéndole plata a los jugadores para poderlo llevar a las divisionales menores.
0: Sí, mire, vamos a preguntarle a un formador de jugadores y un formador exitoso, porque si en Colombia hay una escuela que funciona bien, es Estudiantil de Medellín. Chucho Ramírez ha enviado 21 jugadores al fútbol internacional y ha enviado 40 jugadores al fútbol profesional. Chucho, ¿por qué no salen más jugadores buenos en Colombia?
9: Hola César, buenas noches. César, para que podamos sacar jugadores como James Rodríguez, como Luis Díaz, como Lice, tenemos que seguir detectando los talentos, desarrollándolos, tenerlos en los torneos nacionales que hace la federación, pero tenemos un problema, el embudo. Se llega al problema de jugadores como Camilo Durán. El 87% de los jugadores colombianos tienen que debutar en el exterior, porque a pesar de que en Colombia tenemos gran potencial, dos costas, jugadores de fibra rápida, jugadores en interior inteligentes, esos jugadores llegan a un punto en donde no tenemos ni tercera, ni cuarta, ni quinta división. España, que es el campeón del mundo, tiene 11.000 equipos que podrían subir a primera división ganando año por año. Con 275.000 jugadores registrados, Colombia no tiene sino 36 equipos con 900 jugadores, o sea que hay poca oportunidad para que este tipo de talentos se desarrollen. Por eso necesitamos la cantidad y la calidad.
0: No hay competencia. Eso lo dijo una vez Juan Carlos Osorio.
1: Bueno, ahí
0: no
1: está la
0: hay
1: C
0: competencia
1: ahora
0: en
1: especial,
0: esas
1: ¿no?
0: divisiones, Campo.
1: Ahora está la C especial. La C especial viene con 30 equipos más. Son 30 equipos más que va a tener la C especial.
0: Pero usted sabe cuántos equipos tiene la C hace años en Colombia. Tiene 400 equipos.
1: Sí, César, pero no tenía, pero no tenía el aval de la DIMAYOR, era más que todo aficionado, ahora la DIMAYOR se vincula.
0: Sí, pero
1: a partir de 2027
0: y fútbol y ese es un torneo que funciona
1: sí,
0: bien.
1: Sí, César, pero terminaba siendo un torneo de liga, o sea, ahora viene la DIMAYOR.
0: Claro, lo que pasa es que es un torneo de jugadores de 20 años, 19, 21, 22, 23,
6: 23,
0: pero la competencia, como dice Chucho, en 13, 14, 15, 16, 17 años que es fundamental. No existe en Colombia, es muy aislada.
3: Es que la competencia más cercana es la Baby Fútbol.
6: En ese campeonato...
0: Baby Fútbol.
3: Aquí
0: son 12, 13 años, ¿no?
6: Acá hay campeonatos sub-13, sub-15, sub-17.
0: Pero muy aislados.
6: Lo maneja Di Fútbol. Ahora, este campeonato del que habla Campo, ese campeonato va a tener la posibilidad de que se inscriba jugadores que no están profesionalmente inscritos, pero, perdóneme, registrados, pero que pueden tener 24, 25, 26 años, cuatro jugadores por club. Eso no tiene nada que ver, porque lo explicó Campo, es de la DIMAYOR con la primera C que significa ascenso, porque esto no tiene ascenso porque está dentro de la DIMAYOR. Y es una gran ocasión para los jugadores que se van perdiendo en el camino para que se mantengan activos.
3: César, aprovechó porque un amigo, Daniel Henao, que también estuvo por acá por Caracol desde Medellín, recuerdo que era colega, también es formador de Estudiantil, nos dice que nos está escuchando y me manda algunos nombres que salieron de Estudiantil: Samuel Martínez, Roger Martínez, Samuel Velázquez, Roger Martínez, Andrés Ricaurte, Javier Mena, Rivaldo Correa, Tomás Ángel y Alejandro Restrepo como técnico.
0: No, esa escuela
3: técnico.
0: Es poderosa.
6: Es espectacular. Y le digo
1: pero
6: algo.
1: Mire, pero
6: fue
1: mire
6: él, algo perdóneme, curioso. Campo, él fue el que me dijo ayer.
0: Chucho.
6: Chucho. Me dijo, dígalo con certeza y usted se va a acordar. Porque aquí cuando tuve en Estudiantil a Velázquez, lo tuve como volante. Y como volante arrancó. Por eso él no tiene tanta consistencia en la marca y tiene mucha capacidad para ir al ataque.
0: Es que yo entiendo mire, que de volante llega a Nacional y en Nacional lo volvieron marcador de punta.
3: Y por
0: ¿no?
3: eso interioriza también
1: pero,
3: muy bien.
1: Pero mire lo curioso de la lista que daba Luisa. Estudiantil, ¿dónde estaba radicado?
3: Medellín.
1: En Antioquia, ¿no? Uh-huh. Medellín. Roger Martínez, ¿de dónde es? Cartagenero. Rivaldo Correa, ¿de dónde es? Samario. O sea, ellos, a pesar de ser... Y había muchos jugadores
3: Javier,
1: de
3: mira,
1: había muchos jugadores del Cauca también, de esa área de Huachené y demás. Entonces, que era, es muy interesante lo que ellos hacían, porque ellos iban y miraban y llevaban, ¿no? Y llevaban a su escuela y participaban o terminaban o pulían el proceso de formación. Eso también lo hacen mucho en Cali y en el Valle del Cauca.
0: Y ya vamos
1: pero
0: a hablar...
1: eso requiere... inversión y plata.
0: Claro, ojo, claro,
3: y
0: eso es fundamental.
3: Estudiantil es de los más competitivos,
6: César,
3: años tras año en el Baby
0: Fútbol. Tiene muchos títulos.
6: César, yo hablé con Chucho una vez, hablamos mucho con él, porque él tiene un radar sobre los jugadores jóvenes de Colombia. Ayer hablamos de Fori.
0: Cuando hay jugadores jóvenes hay que preguntarle a Chucho.
6: Siempre. Ahora, yo le preguntaba a Chucho, ¿por qué de repente la Liga Antioqueña dejó de ser exclusiva, decían Rosca, exclusiva de los jugadores antioqueños? Porque uno se sorprendía de repente un jugador costeño en la sí. Liga Antioqueña. Como cuando vinieron acá, a ti te consta, cuando vinieron el tren Valencia y Freddy Rincón, sobre todo el tren que fue el centro atacante de la selección Bogotá, que ganó en el 88 los Juegos Nacionales. Lo hablé con Repollo, ¿te sabes sí. quién es? Fabio Aristizábal.
0: Sí.
6: Fabio me dijo, va a ser una liga caldense, sí. tú estuviste ahí, va a ser una liga caldense. Y le dije, no, señor, el fútbol no tiene origen.
0: Sí, señor.
5: Oiga, ¿le puedo dar una noticia?
0: Sí, señor. Vamos a la pausa.
5: Hoy en la ciudad de Cali ha llovido mucho esta semana.
0: Uy, además muchísimo. Hubo unos ríos en Cali, fue terrible hoy.
5: Iba Nicolás Hernández en su camioneta y se le cayó un árbol encima del carro.
0: Uy, no.
5: No lo mató de milagro. Lo están evaluando, tiene algunos traumatismos, pero está fuera de peligro, pero la verdad el carro quedó inservible.
6: Sí, tremendo. Pero viene hace rato en racha.
0: Sí.
6: O lesiones,
0: sí,
6: o
0: ha tenido
5: y es muy bueno.
0: Sí. Dificultades.
6: Zurdo.
3: Y él estuvo en Brasil y, claro.
0: y tuvo un problema ahí complicado.
5: El paranaense le fue bien.
0: Bueno,
5: ahí le fue bien.
0: Santiago, ¿qué pasa con Millos y Fortaleza?
7: Minuto 42, César, para decir que las más claras de Millonarios han sido con los centrales, con los defensores, perdón. Steven Barreiro tuvo un cabezazo que atajó el arquero, un remate de pierna izquierda después de un tiro de esquina, se fue por arriba y Sebastián Valencia para mí es el más destacado de Millonarios en este primer tiempo.
0: Sí, pero por
7: llegando
0: muchas,
7: por el sector
0: por muchas
7: izquierdo.
0: Que tenga, si no gana el partido, se le complica el tema tema Millonarios. Vamos a hacer la pausa. Don Giovanni, ¿qué pasa con la formación, con las escuelas en la costa norte, en Barranquilla? Porque el talento allá abunda.
2: Sí, aflora. Han encontrado en el Deportivo Cali una alianza espectacular y a través de algunos instructores o descubridores de jugadores como Agustín Garizábalo, que han visto en el Cali esa recepción de talentos. Garizábalo ha mandado al Cali a Muriel, a Cuellar, Michael Ortega, Freddy Montero, Felipe Pardo, Rafael Santos Borré, Aguilar, la lista es larga. Pero es que en Junior no es fácil el filtro, César. Acá hacen una especie de convocatoria a principio de año, se presentan 6.000 niños y resulta que dos o tres son los que pasan el filtro. Así es muy difícil, y para no quitarles a los padres la idea de que su niño pueda jugar en Junior o que se pueda formar en otro equipo profesional, pues han encontrado en esta clase de scouting instructores como Agustín Garizábalo la posibilidad de llevarlos al Deportivo Cali. Por eso Cali ha sido una fuente importante de futbolistas costeños.
0: Esta semana Messi contaba por qué no se fue a jugar a River, porque se fue a hacer una prueba estando en Rosario y lo vieron un día, 20 minutos, no lo metían, después lo llamaron a los 8 días, metió 3 goles y cuando metió 3 goles le dijeron, bueno, vaya, traigas el pase y el tratamiento que usted está haciendo no lo pagamos nosotros, lo pagan ellos. Y dijo, no, pues
6: bueno,
0: que
6: ¿sabe cuál es la ventaja de Garizábalo?
0: Para allá.
6: ¿Sabe cuál es la ventaja? Primero, que tiene muy buen ojo, y segundo, que tiene muy buen sueldo.
0: El ojo de Garizábalo es muy bueno y por eso abundan los jugadores costeños en el Deportivo Cali. Hablamos mañana. Chao, gracias.
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12: Son las 2 de la mañana en punto, aquí están las noticias en Caracol Radio. La policía y la fiscalía golpean las finanzas de los Cobras con medidas cautelares sobre bienes y recursos avaluados en más de 2.000 millones de pesos en Boyacá, César Correal.
13: Según señala el coronel Alfonso Urbano, comandante de la Policía Metropolitana de Tunja, la operación permitió afectar la capacidad económica de la estructura con 7 inmuebles, 22 productos financieros, 3 vehículos y 6 motocicletas.
14: Es una operación conjunta con la Sociedad de Activos Especiales SAE. Hemos materializado medidas cautelares, embargo, secuestro y suspensión del poder dispositivo sobre bienes avaluados en más de 2.000 millones de pesos. El inventario de la afectación incluye 7 bienes inmuebles en Boyacá y Antioquia y 22 productos financieros congelados.
13: Las autoridades indicaron que continuarán las acciones contra las estructuras delincuenciales que operan en Boyacá.
12: Y sectores sociales en Pasto confirman su participación en la jornada de movilizaciones convocada para el próximo 14 de octubre. Alexandra Urbano.
15: En Pasto también están convocadas movilizaciones para este 14 de octubre en el marco de la jornada anunciada en diferentes regiones del país. Diputado Iván Guzmán.
16: Este 14 de octubre las fuerzas alternativas y democráticas justamente nos hemos dado cita nuevamente a las calles, relacionado justamente con el alza en algunos índices, como son por ejemplo el tema del desempleo, la forma como hoy la moneda doméstica empieza a perder valor ante la moneda extranjera.
15: La expectativa en Pasto es que la jornada se desarrolle con normalidad y sin mayores afectaciones en la ciudad.
12: Mientras tanto, en Chaparral, Tolima, apareció muerta una mototaxista que habían reportado como desaparecida desde hace 3 días. Investigan un feminicidio, Alejandro Hernández.
17: Se trata de Luz Edenis Méndez Ramírez, una mototaxista que había sido reportada como desaparecida desde el pasado domingo. En las últimas horas fue hallada muerta en el corregimiento La Marina en un avanzado estado de descomposición. El alcalde Elber González aseguró que el crimen ha causado conmoción en su municipio.
18: Esperamos nosotros que la fiscalía, todas las autoridades competentes, hagan su trabajo de manera muy eficiente para dar con los responsables o el responsable de este hecho.
17: La Secretaría de la Mujer del Tolima también se pronunció para rechazar el feminicidio en Chaparral y confirmó que el cadáver fue hallado con evidentes signos de violencia.
12: Por otro lado, en las últimas horas en Bogotá falleció Juan Carlos Vives Menotti, exgobernador del Magdalena y dirigente político que ocupó importantes cargos durante el gobierno de Álvaro Uribe Vélez, entre ellos la Dirección Nacional de Estupefacientes, David Chávez.
19: Se trata de los asaltos en manada, donde un grupo de motorizados despoja de sus pertenencias a la gente intimidándolas con armas blancas o armas de fuego. Fernando Mendoza, líder y habitante del barrio El Cairo.
20: Ya no lo hacen dos personas, ni tres y dos motos. Anteriormente lo estaban haciendo dos tipos en una moto, otro llevaba, portaba el arma de fuego y cuando era el momento de la acción, le pasaba el revólver.
19: A los casos reportados en los barrios como España y Escayón Villa se suman en esta comunidad que por cercanía de la avenida Pedro de Heredia y rápida evacuación está siendo blanco de sujetos que aprovechan mientras el personal de la policía realiza sus patrullajes en otros sectores.
12: Escuchábamos a Erix Montoya contándonos de el incremento de atracos a través de motociclistas en varios barrios de Cartagena. Ahora sí vamos con David Chávez, que nos cuenta sobre el fallecimiento de Juan Carlos Vives Menotti.
21: En Bogotá falleció Juan Carlos Vives Menotti, el gobernador del Magdalena y dirigente político con trayectoria regional y nacional. Murió este jueves en la clínica del Country, donde permanecía hospitalizado y acompañado de su familia. Gobernó en el departamento entre 1998 y el año 2000. Fue congresista, viceministro del Interior y de Justicia y director nacional de estupefacientes. Uno de sus aportes destacados fue impulsar desde la Cámara de Representantes la iniciativa que convirtió a Santa Marta en distrito turístico, cultural e histórico en 1989. Hasta ahora no se ha informado oficialmente la causa de su muerte.
12: Y en noticias internacionales, al menos dos personas murieron y otras nueve resultaron heridas durante la noche en los ataques con drones y misiles ucranianos contra territorio ruso, según informaron este viernes las autoridades rusas. Los muertos se produjeron en la región fronteriza de Belgorod, la más castigada por la guerra, donde otras cuatro personas resultaron heridas en bombardeos que alcanzaron varias viviendas.
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9: Hola, ¿qué tal, amigos? Bienvenidos a una nueva edición de Haz Mundial en esta coproducción del diario Haz y de Caracol Radio. Hoy, jueves 8 de octubre del año 2026, ya se ha ido Messi de la selección, ya son nuevos días, como dijo el volante también de la selección argentina, por supuesto, Rodrigo de Pola, Nicolás Paz. Pase usted, maestro, que lo estábamos esperando. Vamos a ampliar un poco con ese tema de lo que viene para Argentina, con premios además incluidos y demás, pero hoy una noticia que de pronto irá tomando trascendencia en los próximos días, es que las 54 selecciones de la Confederación Africana de Fútbol han decidido respaldar a Gianni Infantino, tal vez, y casi todas movidas por el dinero que prometió Gianni Infantino buscando una nueva reelección. Voy a empezar a saludar a los compañeros. Cristian Liva, en territorio argentino. Cristian, ¿cómo estás? Bienvenido, un gusto saludarte. ¿Cómo está Argentina después de todo lo que fue el tema Messi y la despedida con publicidad incluida?
23: ¿Cómo estás, Andrés? Si quieres tengo una publi para pasar. No sé si les parece que lo haga con drones o así nomás. No, hablando en serio, bueno, todavía un poquito conmovida, pero yo justamente ayer planteaba el tema que Argentina empezó a hacer el luto el día de la carta de Messi. Así que ahora ya nos vamos acostumbrando más. Los partidos previos a la despedida de Messi viendo una nueva selección, con el gran rendimiento de Nico Paz y de los nuevos pibes, con Xavi afianzándose de cuatro, nos deja, aunque sea la tranquilidad, que hay equipo, que vamos a tener más alegrías en el futuro, más allá de la tristeza de despedir a Lionel Andrés Messi.
9: Y con un campeonato argentino, Cristian, que va a regresar mañana ya, ¿no? Tengo entendido.
23: Sí, mañana vuelve la Liga Profesional.
9: Bueno, creo que estará jugando Boca también como visitante, Boca uno de los equipos que ha levantado. Vamos a ver en qué termina este tema con Boca de Arruabarrena, con River de Leo Poncio y demás. Voy a ir a Italia, allá está Piero Pique, bienvenido, ¿cómo estás? ¿Cómo te ha ido? Y por supuesto te pregunto algo que tiene que ver con Argentina, Piero. Franco Mastantuono, ¿será que viene el renacer de Mastantuono, elegido el mejor jugador del mes en la Fiorentina?
24: Muy buenas noches, un saludo muy especial para toda la audiencia que nos escucha en Caracol Radio y en Haz Mundial. Contestándote, Andrés, creo que Mastantuono ha sido la contratación más causó sensación aquí en Italia, sobre todo por lo que es la Fiorentina, que es un equipo histórico que el año pasado peleó por el descenso y entonces tiene que este año hacer su temporada que sea mucho mejor. Es el centenario, entonces es un año muy importante para Florencia, para sus hinchas. Vieron la celebración del centenario con Batistuta y con todo eso y quisieron traer una estrella, ¿no? Paratici, ex director de la Juventus y del Tottenham, llegó a Fiorentina, entonces tiene un director deportivo que es capaz de conectarse con los mejores equipos del mundo y él se encargó de traer a Mastantuono. Aunque sea un año de préstamo, después pueden ver qué puede pasar, puede quedarse, puede volver a Madrid, no se sabe, pero seguramente para Franco irse a Italia es la solución mejor. De hecho, en 2007, que de River pasa directo a Madrid, puede pasar factura, y eso fue lo que le pasó. El paso intermedio era venir a Italia. Creo que un equipo mediano como puede ser la Fiorentina es el campeonato y sobre todo la colocación ideal para que un chico joven como él pueda lucirse, y por eso ya viene con 3 goles y con mucho éxito en ese primer mes de Fiorentina.
9: Bueno, ya vamos a ampliar un poco más sobre el regreso de todas las ligas, por supuesto en Argentina, en España, en Italia, en todos lados. Voy a ir a Monterrey, en México. Allá está el rey de Monterrey. Hablamos de Yair Cárdenas. Yair, te saludo con la pregunta. ¿Vuelve el descenso y el ascenso en el fútbol mexicano como era antes, como debería ser normalmente? ¿Hay alguna posibilidad por lo que se menciona últimamente?
25: ¿Qué pasa, Andrés? Muy, muy buena noche a todos. Un gustazo saludarlos de nueva cuenta. Mira, todos quisiéramos que realmente volviera el ascenso y el descenso. Es una posibilidad que incluso ya se llevó al Senado, ya se llevó a temas gubernamentales para tratar de ver la posibilidad de que eso suceda, de que regrese como tal. Pero de momento no hay nada. Me gustaría decirte que cada vez estamos más cerca y que cada vez se pelea más, pero es muy, muy complejo, no es cualquier cosa. Ojalá que pronto, que en unos años podamos hablar de la competitividad como tal y de que el ascenso y descenso esté, pero hoy, pues no, hoy somos más una liga parecida a la Major League Soccer a Estados Unidos que a otra cosa.
9: Bueno, veremos qué termina pasando, ya volvemos también a hablar de México con Jair, porque voy a España. Allá está Javi Martín. Javi, bienvenido, ¿cómo estás? ¿Cómo va todo en España? Tengo entendido, hoy estamos muy argentinizados por una fecha, o por supuesto, el adiós de Miguel Ángel Russo, que se cumple un año también de su partida, ya hablaremos de eso, ya hablábamos de Mastantuono, pero con Julián Álvarez, tiene nuevo representante, parece que cortó relaciones con el que lo venía manejando. Javi, bienvenido.
1: ¿Qué tal, compañeros? Buenas noches. Pues sí, parece que ha decidido Julián cortar relaciones con su anterior agente, que no ha conseguido cumplir su deseo de jugar en el Barcelona. Así que, pues nada, veremos con quién estrecha lazos el argentino, aunque todo puede apuntar a Jorge Méndez, ¿no? Con esa relación que tiene también con el Barcelona, con Deco y con Laporta. Veremos a ver cuál es la estrategia que sigue la araña y que la araña esteje en el mercado.
9: Javi, ¿cómo está hoy el fútbol español con el regreso ya de los jugadores a sus equipos, con el tema Mbappé más caliente que nunca? Se habló mucho en la semana de que se hartaron de Mbappé en el Madrid. ¿Eso es verdad? ¿Tiene algo de cierto esa declaración?
1: No lo sé. El Madrid en estos temas ya sabéis que se ha hermetizado bastante en los últimos tiempos y no, vamos, en las últimas... Este último mercado de fichaje ni siquiera dejó entrar a la prensa las presentaciones de las nuevas incorporaciones, así que es un club totalmente hermético, pero claro, imagino que a Mourinho, que es un tipo que no deja pasar nada por fuera de su control, que por ejemplo Mbappé se haya grabado circulando en bicicleta una vez que Zidane dijo que la lesión de rodilla no pintaba muy bien. Y también lo ha hecho Militao y no me acuerdo quién era, otro jugador también lo ha hecho, pues no, imagino que no habrá caído muy bien en un tipo como Mourinho.
9: Bueno, vamos a ver qué termina pasando con eso, ya regresamos a hablar de España. Tengo que darle tiempo a Cristian, porque Cristian, hoy se cumple un año más de la partida de Miguel Ángel Russo, un hombre que de pronto fue el último que hizo muy feliz a la gran hinchada de Boca Juniors hablando de Copa Libertadores. En Colombia también dejó un paso importante por Millonarios, un técnico que además sacó campeón a Rosario Central. Hoy no está Emiliano, pero Emiliano, un tipo muy cercano a Miguel Ángel Russo y que lo vivió en carne propia ese título de Rosario. Cristian.
23: Sí, por supuesto. A ver, para nosotros es una personalidad importante en el fútbol argentino. Obviamente que más para Central que para todo el resto, más allá de lo que hizo en Boca, el hincha de Boca obviamente que lo quiere. De hecho, Boca le hizo un homenaje por el año de su fallecimiento. Pero para Miguel Ángel Russo, para los hinchas de Central, Miguel Ángel Russo fue todo. Porque no es lo mismo hacer una buena campaña, sacar campeón a un equipo que puede estar acostumbrado y con las figuras que históricamente tiene Boca Juniors, que hacerlo con Rosario Central. Por eso siempre el amor que le tuvieron en Central, hasta le bancaban que como aquella pareja que te deja y después le abrís las puertas de nuevo a tu novia, bueno, le bancaban que se vaya, que los deje en pleno campeonato, que después vuelva, porque siempre la verdad que ha logrado muchos resultados y tiene una gran relación, obviamente con el hincha, tuvo una gran relación con el hincha de Central. Y bueno, y en Boca también dejó una huella, de hecho, en los últimos tiempos, más allá de que ahora con Arruabarrena parece haber encontrado el equipo, Miguel Ángel Russo fue quien tal vez hizo mejor jugar al equipo de La Ribera.
9: Bueno, Cristian, aprovecho, por supuesto, enviando un saludo a toda la gente en Argentina y por supuesto también a toda la fanaticada de Millonarios que nos escucha por esa partida de Miguel Ángel Russo que siempre permanecerá eternamente con su frase "todo se cura con amor". Te pregunto, por lo que empezábamos a tocar un poco con Piero, Mastantuono, el mejor jugador del mes en la Fiorentina, un jugador que encontró nuevamente, no digo su mejor versión, porque creo que la mejor versión ha sido en River, no ha podido, digamos, transferirla a lo que ha sido el fútbol internacional aún en esa gran dimensión, pero va recuperando muchas cosas. Mastantuono además dejó en la previa del partido con Argentina unas declaraciones que me parecieron fantásticas. Dice: a veces la gente espera mucho de mí y todavía no, o sea, como que no terminan de asumir todo lo que se habló de mí, toda la presión, lo que era el Real Madrid, al club al que llegaba y mi edad. Sigue siendo prácticamente un niño Mastantuono.
23: Sí, acá voy a hablar un ratito y lo que primero quiero hacer es justamente destacar cuando va a la Fiorentina con la seriedad que tocó Piero el tema y con la alegría que lo manifestó, digo, porque en ese momento Mastantuono era como burlado de alguna manera por muchos periodistas por su paso con el por el Real Madrid. Yo me acuerdo cuando tocamos eso, Piero dijo, no, la verdad que en Fiorentina está muy contento, viene un gran jugador. Y yo creo que es eso, Mastantuono es un jugador extraordinario. A mí me tocó cubrirlo en las inferiores de River y ya en las inferiores de River veíamos que era un jugador distinto. Yo creo que Gallardo no le supo sacar el jugo en su momento cuando él podía terminar de explotar acá, que estaba jugando Copa Libertadores, y Gallardo se de alguna manera decidió jugar con los más experimentados y lo dejó a él y al Diablito Echeverría en el banco. Nunca me voy a olvidar de eso, que después River queda eliminado. Pero Mastantuono es crack por donde lo veas. Yo entiendo lo que pasa en España y tal vez la decepción de que llegue un jugador de Argentina por mucha plata y que no rinda a los 2 o 3 meses como pretendían. Pero Mastantuono es un jugador que para nosotros estamos muy contentos porque lo recuperamos para la selección argentina. De hecho, entró muy bien en Córdoba y cada vez que le tocó entrar en estos partidos, Mastantuono jugó muy bien. Creemos que puede ser un gran socio de Nico Paz en la medida que Scaloni se anime a ponerlos juntos. Por el momento me parece que prefiere que uno sea el reemplazo del otro. Pero Mastantuono, yo digo, tiene todas las condiciones para romperla en donde sea. Y es verdad lo que él dijo, de hecho nos lo dice a nosotros en zona mixta. Dice, la gente tenía muchas expectativas, me tuve que bancar muchas críticas porque lo que pasó justamente, y los pongo en contexto, en esa semana, acá hay un programa de streaming bastante conocido con un conductor, que participa un conductor histórico de la televisión argentina, y algunos pibes streamers, no sé si son periodistas o streamers, dijeron, Mastantuono es la peor mentira del fútbol argentino, o usaron una frase muy desafortunada, y acá rebotó muchísimo, y Mastantuono cuando decía eso, estaba contestando un poco lo que pasó en ese programa, y él dice, había muchas expectativas sobre mí, y yo la verdad que no estoy para cumplir las expectativas de cada uno, yo estoy para jugar lo mejor posible y hacer lo mejor posible en mi club.
9: Bueno. Yo no creo que Mastantuono, más allá de que él tiene que seguir demostrando y ojalá algún día regrese a la élite del fútbol mundial, si es que tiene todo ese talento, no creo que sea el peor o la peor mentira del fútbol argentino. Hay muchos que tomarían ese lugar y otros que han estado en selección también. Me acuerdo de Garay, por ejemplo. A mí Garay no me gustaba nada y nadie sabía cómo era un jugador importante de selección, pero eso es otro tema. Piero, ¿qué significa hoy para Italia tener a tal vez los dos mayores prospectos del fútbol argentino? Porque tienen a Nico Paz y tienen a Mastantuono. Hace mucho tiempo no veíamos en el fútbol italiano o no podíamos hablar de esto en el fútbol italiano.
24: No, bueno, Italia siempre tuvo una conexión muy estrecha con Argentina. Italia es el país que más compra del mercado del fútbol argentino cada año. Es increíble la cantidad de jugadores que llegan para la Serie A y para también las series inferiores, las divisiones inferiores que después pueden subir una vez después a la Serie A. También por una cuestión de documentos, porque hay muchos hijos de inmigrantes italianos, eso facilita el pase y los trámites. Pero bueno, hablando de la jerarquía de los jugadores, Italia siempre tuvo una tradición con cracks de Argentina. Si pensamos en los últimos años, el Pipita Higuaín, que fue muy discutido en la selección argentina, Italia es considerado un ídolo, un héroe. Es uno de los pocos jugadores que alcanzó el récord de goles en una temporada de Serie A, que lo comparte con Cristiano Ronaldo y Immobile, de 36 goles en una liga de Serie A. Y tenemos al 9 de la selección argentina, que es Lautaro Martínez, que acá en Italia es un ídolo. Entonces, creo que siempre hemos tenido cantidad de talentos argentinos. No olvidemos el pase, aunque haya sido corto, de Di María por la Juventus. El mismo caso de Dybala, que aquí también en Italia es un ídolo para los hinchas de la Juventus y de la Roma. Quizás la selección ha tenido poco espacio porque claramente compartía la misma posición del campo de Messi. Pero yo creo que Italia siempre ha tenido cantidad de jugadores argentinos muy, muy habilidosos, muy buenos, y cada año van llegando nuevos. Entonces creo que si Italia ha perdido cracks, estoy de acuerdo, sobre todo los brasileños, no se ven más, pero los argentinos siempre han estado en la liga italiana.
9: Sí, aunque me referí un poco más a los argentinos en formación, porque Higuaín ya llegó después de ser delantero del Real Madrid, Di María también, o sea, Lautaro, más allá de que llega muy joven a Italia, llega después de ser ya figura con Racing, un poco más formado, pero tiene razón en eso. Hay una ligazón histórica, pues, ni hablar de Diego Armando Maradona, por supuesto. Pero, Jair, ¿crees que el fútbol italiano va a ser, o en el fútbol italiano estos dos jugadores van a encontrar nuevamente, como se hizo históricamente y bien lo mencionaba Piero, un espacio para brillar y hacerse grandes también con la selección argentina de la mano?
25: Sí, sí, sí. Yo la verdad considero que el fútbol italiano es una buena base para ello, ¿no? Para preparar, para forjar, para generar muchos de los talentos y construirlos en Europa, ya también en escenarios o plataformas importantes, ¿no? Que lo que me refiero es una alta competitividad dentro del mismo calcio, competencias europeas, competencias continentales. Sí me parece que pueden crecer mucho ahí. Mastantuono, a ver, a mí me sorprendió un poco el destino, ¿no? La Fiorentina. Yo pensé que a lo mejor sí iba a salir de préstamo, pero iba a ir a un club un poco más, con mayor relevancia, puedo decirlo así. No menospreciando a la Fiorentina, pero sí que tuviera un mayor fogueo en otro sentido. Hoy, por ejemplo, voy a trasladarlo un poco a lo que vivimos acá en México. Es similar un poco lo que se vivió con Mastantuono, lo que hoy queremos o estamos viviendo con Gil Mora. ¿Por qué? Porque se está hablando mucho de si el destino es el idóneo. Se hablan de equipos como Liverpool, se habla de equipo el Arsenal en Inglaterra, que son obviamente gigantes, que son equipos potentes, pero que no sabemos si para que sea esa primera aventura en Europa sea el ideal, sea el sitio ideal, tal como le pasó a Mastantuono, ¿no? Porque obviamente se hablaba y la expectativa era altísima llegando al Real Madrid, pero sí la expectativa no terminó por cumplirse y hoy se está terminando de forjar en Europa en otro lado. Creo que tal vez eso es lo que pueda llegar a pasar por Gil Mora, y a menos de lo que ustedes puedan también decir o considerar, yo sí veo en Italia un destino muy, muy importante o muy óptimo para un elemento hoy mexicano como lo es Gil Mora.
9: Sí, ahora, yo estoy de acuerdo con esas palabras. Yo creo que para los suramericanos y también metiendo ahí también, por supuesto, a los mexicanos, muchas veces nos metemos en la cabeza que si no es Inglaterra o España en el Real Madrid o el Atlético o Barcelona, no hay más. Y creo que Italia es una gran cuna. Hay una vieja frase, no sé si eso se sepa mucho, Javi, por ejemplo, en España. Ya le preguntamos también a Piero. Pero hay una frase que dice que el jugador que puede estar y triunfar en la liga italiana puede triunfar en cualquiera de las otras grandes ligas europeas.
1: Bueno, puede ser un buen punto de partida, sobre todo para Franco Mastantuono, sí, porque yo creo que lo que le pasa a Franco, sobre todo, es que ha perdido bastante confianza porque llegó con, como bien han dicho mis compañeros, con tremendas expectativas aquí a España. Fue un fichaje que el Madrid robó al PSG, por así decirlo, entre comillas. Cayó de pie, como se dice aquí, con, además fue una petición de Xavi Alonso, empezó muy bien, pero luego encadenó lesiones y le minó la confianza. Y yo creo que, bueno, ir a un campeonato como Italia, que me perdone Piero, pero ya yo creo que no es tan primera línea a lo mejor como la Premier o España, le va a venir muy bien porque va a poder mostrar sus cualidades, que las tiene porque lo ha demostrado en River, que tampoco es un campeonato que digamos que no tiene presión. Así que ahí yo creo que va a poder reiniciarse y quién sabe si pues poder volver al Real Madrid.
9: ¿Pero qué piensas primero de las declaraciones de Javi? Pues, a ver, digamos que tampoco es un secreto que hoy Italia no está al mismo nivel histórico de siempre, pero yo creo que hasta los mismos jugadores españoles, cuando no han encontrado mucho espacio, han encontrado en Italia, algún desahogo para sus carreras. El mismo Álvaro Morata.
24: Bueno, por ejemplo, sí, Morata ha tenido mucho éxito, sobre todo cuando estaba en la Juventus, y bueno, ahora claramente cerró su carrera en el gran fútbol, en el fútbol de alto nivel, y ahora está en la Serie B española, por ejemplo. Pero bueno, en general yo creo que lo discutimos muchísimo en el comienzo de la temporada, en el final de agosto, cuando estábamos hablando un poco de los comienzos de las varias ligas de Europa, y se hablaba un poco de lo que han sido los fichajes, qué equipo había invertido más, cuáles países había invertido más, y bueno, el resultado era que la Premier League juega otro mundial, otro torneo. La Premier League invierte más que cualquier otra liga, tiene jugadores de más alto presupuesto, de más altos salarios, y no se puede comparar. Mira, lo que viene después son la Liga y la Serie A, claramente, por el nivel de gastos. La Serie A gastó mucho más que la Liga. Lo que pasa es que la Serie A no tiene dos equipos como pueden ser Barça y Real, equipos top del mundo. Italia ha perdido eso, y eso hace que un jugador como Mastantuono, si tiene que llegar a una liga como la de España, si lo hace por la puerta de entrada, o sea, Real Madrid, le cuesta muchísimo porque está jugando en el mejor equipo del mundo, o uno de los mejores tres o cuatro. Si juega en el Betis, lo hubiera ido fantásticamente para mí. Lo que pasa es que ha tenido la responsabilidad de jugar en un gran equipo. Ahora que en la Serie A está la Fiorentina, pero él considerado la estrella de la Fiorentina, entonces toda la hinchada lo consiente, todos los hinchas lo quieren, el entrenador lo va a poner siempre titular, y eso hace que tenga mucha más confianza, y que si erra dos o tres partidos, va a seguir jugando. Eso es lo que le falta cuando uno va en un equipo top como el Real Madrid.
9: Cristian, te pregunto por cuál ha sido el mejor jugador argentino en la Liga Italiana en los últimos años. O sea, más allá de Maradona, por supuesto. Pero yo creo que del 2000 para acá hay muy buenos candidatos.
23: No, para mí no se duda, y justamente fue un jugador de la Fiorentina, fue Batistuta. Batistuta, nosotros cuando hablamos de que la Liga Italiana no es tan competitiva, Batistuta fue nuestro 9 titular durante 3 mundiales, y él fue ídolo y jugó muchos años, hasta jugó en la B con la Fiorentina y seguía jugando con nosotros en la selección. Y hasta que se fue a la Roma, Batistuta la rompía en la Fiorentina y tenía roce y no se discutía. Para mí, Batistuta fue el mejor. Ahora, después de sacando a Maradona, sacando a Batistuta, habría que pensar, yo creo que ya Lautaro, por los números y por el récord y por ser capitán, digo, puede estar peleando el tercer puesto. Dybala es un jugador que hizo una gran carrera también en Italia. Digo, nosotros tenemos un montón de jugadores, de hecho nosotros somos muy consumidores del calcio, de la Serie A. Somos muy consumidores, mucho más que de la Premier. Recién hace un par de años que se está consumiendo la Premier acá en Argentina. Para nosotros era la Liga de España y la Serie A, incluso la Serie A en los 90 mucho más fuerte. Y por eso también había mucho interés. De hecho, bueno, lo tuvimos a Crespo también. Tuvimos muchos jugadores, tanto en la Lazio como en el Parma, haciendo buenas carreras allá en Italia.
9: En Colombia también ha pasado eso. Cuando Cristian dice calcio y después dice Serie A, un amigo aquí de Caracol Radio siempre decía, cuando hable del fútbol italiano, dígale calcio. Serie A me suena más a la Serie A de Brasil. Y tiene razón, suena más bonito calcio. Señores, vamos a la primera pausa. Eras Mundial, ya regresamos.
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26: 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En Caracol Radio son las...
27: En Caracol Radio son las 2 de la mañana y 31 minutos.
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33: La Comisión del Fútbol de Cali determinó habilitar todo el Estadio Pascual Guerrero pese a algunos daños en la tribuna occidental tras el terremoto del 10 de agosto. Natalia Zuluaga, subsecretaria de Seguridad de Cali.
34: Este domingo aperturaremos totalmente las puertas del estadio.
0: Queremos que los caleños recuperen la ciudad y volver a reconstruir a Cali. Por esta razón, todas las tribunas norte, sur, occidental y oriental estarán abiertas en su totalidad. Para ello, desde la Comisión de Fútbol determinamos un plan de contingencia para que se puedan habilitar las 4 tribunas del estadio. Este plan pretende un cerramiento específico de los edificios que aún presentan algún riesgo y un control de aforo, sobre todo por la entrada a la tribuna occidental, para que ésta se direccione por otras entradas y así pueda utilizarse la tribuna en total normalidad. Para este domingo volveremos a tener un dispositivo reforzado de seguridad en las entradas y al interior del estadio.
33: Las autoridades de Cali, luego de una detallada evaluación, autorizaron abrir todo el escenario para el partido América Medellín, previsto para el domingo a las 8:15 de la noche.
4: Después de 3 semanas se reactiva hoy el fútbol de clubes a nivel europeo. Y hoy hay 2 con actividad de colombianos y hombres de selección nacional. Sin Davinson Sánchez, el Galatasaray va a recibir en Estambul al Kasımpaşa, partido desde las 12 del mediodía hora colombiana.

0: mediodía hora colombiana. Davinson, el caucano, aterrizó hace un poco más de 30 horas en Estambul, así que le van a dar descanso al hoy capitán de selección colombiana de fútbol. Y el otro es en el Estadio Municipal de Braga, en la Liga Portuguesa, desde las 2:15. El equipo local va a recibir al Sporting Club de Portugal. Luis Suárez es seria duda para el compromiso, no sería titular, en su reemplazo iría Yanidis, el griego, que llegó con mucha mayor antelación a Grecia. El colombiano llegó finalizado el día miércoles a la capital portuguesa.
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0: Muy bien, amigos, regresamos a AS Mundial. Estábamos hablando de los argentinos en el fútbol italiano. Piero, ¿cómo va a regresar Italia esta semana, este fin de semana?
11: Bueno, tras esta increíble parón de 3 semanas, vuelve por fin el campeonato. Sabemos que hay mucha presión en lo que va a ser el próximo partido, que es el más esperado de la fecha, que va a ser el Como Roma. El Como, la Roma y el Inter están en las mejores posiciones de la liga. Está enfrentándose el Como, que es el equipo que sabemos de Nico Paz, contra la Roma, que es el equipo de Dybala, hablando de los argentinos, que va a prometer mucho espectáculo. Al mismo tiempo, sabemos que el Inter tiene que confirmar su racha, está primero la tabla, tiene que mantener su ritmo, va a jugar de local contra el Parma, y el Milan va a jugar de visitante frente al Sassuolo. Entonces esos son partidos principales para ver las indicaciones de los mejores equipos, y seguramente todo el foco va en ese Como Roma, que promete mucho espectáculo.
0: Bueno, esperemos ver entonces cómo retoma nuevamente después de este parón el Como, al que le tenemos mucha fe también en Colombia. Es un equipo que gusta bastante por sus maneras.
11: Estuvo muy cerca de Davinson Sánchez este verano.
0: Bueno.
11: Se cayó.
0: Sí, aunque sinceramente, Piero, veían con mejores ojos estar en Galatasaray, por lo que siempre pelea campeonato, a estar en el Como, que de pronto no se sabía si iba a poderse mantener. Hoy creo que el Como, para cualquier futbolista colombiano, se abre como una buena posibilidad. Y además, en Italia, donde hoy tenemos jugadores como Lucumí, que es titular en la Juventus, después de pasar por un Bolonia, que era un equipo pues, de mediana tabla,
12: Y esperando qué pasa con Juan David Cabal. Pero bueno, vamos a ver qué pasa con Juan David Cabal.

0: Vamos a España, Javi, porque Real Madrid sigue estando cuarto, por supuesto. Barcelona, absoluto líder. Y se viene una seguidilla de partidos muy linda, además con el regreso de la Champions.
1: Sí, como tú dices, Real Madrid cuarto, ¿eh? Cuarto, o sea que veremos cómo recibe el Bernabéu a sus jugadores, a Mbappé, como habéis dicho, que está entre interrogantes, a Vinicius, a Valverde, a Tchouaméni, el problema del centro del campo, de la defensa. Además tiene un, valga la redundancia, otro gran problema en el centro de la defensa porque solo tiene a Rüdiger disponible y no sé si Konaté va a llegar a tiempo para el partido ante un Villarreal que no ha empezado como se esperaba la temporada, pero siempre es un rival muy peligroso. Así que, como tú has dicho, el Madrid está a 6 puntos del Barcelona ya, que está mostrando una solidez, una potencia goleadora arrolladora. Me parece que va, no sé si es una media de 5 o 4 goles por partido en los 7 partidos jugados que llevamos en la Liga Española. Así que situación complicada y límite ya para el Real Madrid, para Mourinho, cuando acabamos de dilapidar el primer parón.
0: Sí, además, Jair, te leo el calendario próximo, sobre todo de Real Madrid, que va a tener, por supuesto, en el regreso al Sevilla. Me adelanté. Al Villarreal. Después va con la Roma. Después va con Sevilla. Después Leipzig. Y después Barcelona en el Clásico. Es una seguidilla en octubre bastante brava que puede terminar o en salvar la patria o en un papelón histórico.
2: Está bravo el octubre del Real Madrid. Como bien lo mencionas, ¿eh? O sea, puede salir muy bien o puede salir muy mal. Creo que no existe un punto medio, sobre todo porque ahí tenemos el Clásico contra Barcelona en medio. Esperaríamos que también estas semanas de inactividad, de trabajo, hayan ayudado a que el Madrid encuentre una mejor forma, a que sus futbolistas encuentren también una mejor forma, pero también hay que decir que el problema del Real Madrid es un poquito más de raíz, ¿no? Es un poquito más de la estructura, de cómo está confeccionado la plantilla, y creo que eso no se va a remediar hasta el mercado invernal, y si es que llega a suceder, sobre todo medio campo, por ahí situaciones de la defensa. Sí, creo que es muy bravo, sí, creo que corre mucho riesgo, que hoy estamos ya en una cuerda floja con el Real Madrid para tratar de entender si se endereza en el camino o si explota, porque el Madrid es el Madrid, y aunque estamos apenas iniciando la temporada, sabemos que si no se dan los resultados ante partidos de esta envergadura, va a explotar el Real Madrid.
0: Sí, y del otro lado, Cristian habló de Barcelona, ya vamos a mirar el del Atlético de Madrid también, pero Barcelona tiene a Getafe, a Galatasaray en Champions, a París Saint-Germain, y cierra, digamos, ese octubre de alguna manera. Bueno, unos días después va a tener a la vez, pero el 25 de octubre va a ser el Clásico contra el Real Madrid. Tampoco es un calendario muy fácil. Es también o que se emparejen las cargas o tomar una diferencia abismal.
3: Sí, a ver, tiene el PSG, ahí la tiene difícil, muy difícil. Pero lo que para mí, más allá del calendario, la diferencia está en el rendimiento que tiene el Barcelona. El Barcelona y el Real Madrid. Para mí el Barcelona hoy juega tranquito. Digo, encontraron a un Rafinha que está endemoniado y es como que todo se le va, viste, el panorama se le va aclarando. De hecho, nosotros discutíamos acá si necesitaba llevar un 9 o no. Y hoy parece que con Rafinha le sobra y un Yamal que está cada vez en su mejor momento. Digo, hoy yo veo muchas diferencias de los dos equipos, es por eso, me parece, más allá del calendario, el Barcelona la tiene bastante más simple por el rendimiento que está mostrando. Pero déjame aclarar, ya que hablamos de España, porque recién hablamos de Julián, la información que manejamos nosotros es que, bueno, que ya va a romper, obviamente, con Fernando Hidalgo, y eso tiene que ver con un gesto también al Atlético de Madrid, porque el Atlético de Madrid siempre apuntó contra Fernando Hidalgo cuando hablaba que Julián había estado muy mal asesorado. Y Julián arranca nuevamente, el otro día ya convirtió un gol en la selección, quiere hacer borrón y cuenta nueva, si bien todavía sigue con ganas de ir al Barcelona en algún momento, pero quiere que se termine el caos y el infierno que vivió en Atlético de Madrid en estos meses, en estas semanas. Así que la salida de Fernando Hidalgo también tiene que ver con eso. Ellos terminaron la relación, se pelearon. Y uno de los posibles, más allá del que mencionaba Javier hoy, representante de Julián Álvarez, puede ser que también vuelva a compartir, como compartieron club, compartieron selección y comparten todo con Enzo Fernández, puede ser que terminen compartiendo representantes, puede ser Javier Pastore. De hecho, ya hubo alguna conversación para que Javier Pastore sea el nuevo representante de Julián.
0: Buen contacto, Javier Pastore, que además como jugador era absolutamente exquisito. Aprovechamos hablando del Atlético para preguntarle a Piero por el calendario también del Atlético, porque es que es Manchester United, además de Alavés, me marca aquí Español, el Stuttgart y el Deportivo de La Coruña. Ese va a ser el calendario, además del Levante en octubre. Un calendario muy interesante, más allá de los difíciles que puedan ser los partidos de Champions, Piero. Pero Atlético es un equipo que hoy está segundo y que puede pegarse ahí en la lucha por esa primera posición.
4: No, claro que sí. Parece que por el calendario el Atlético puede pasar casi por cada partido, que puede ganarlo tranquilamente. Sabemos que United viene en una situación muy complicada. Y bueno, por lo que es el Alavés y el Español, sabemos que la plantilla de Atlético es muy superior y puede seguir el rumbo que nos dio ver este primer trozo de temporada. Ganó muy bien el derbi, con todas las polémicas que llegaron tras la conferencia de Mourinho, pero el Atlético de Madrid es un equipo que nos acostumbró en estas últimas temporadas con Simeone a tener un rumbo casi de crucero. O sea, el Atlético de Madrid hace puntos, quizás le hace siempre falta hacer algo más para llegar a lo que es ganar títulos, pero si analizamos las temporadas de Atlético de Madrid, siempre te garantizan una media puntos excelente, muchas victorias y muchos goles hechos y pocos recibidos. Entonces es un equipo que es sólido, que por eso sigue estando Simeone al mando, lo que garantiza llegar a Champions, garantiza goles, y al mismo tiempo también casi siempre un buen rendimiento en Champions. Entonces creo que tiene que aprovechar esta crisis del Madrid, porque el Madrid ha perdido muchísimos puntos y con este calendario que los dos equipos de Madrid tienen, puede acercarse muchísimo al Barcelona y puede dejar lejos a Real Madrid.
0: Me quedé pensando en lo que decía Cristian sobre Javier Pastore. ¿Cuál fue la mejor versión de Pastore, Piero, en Palermo o en el Paris Saint-Germain?
4: No, en Palermo vimos la consagración de un volante creativo increíble. Pues en París, él ganó, recién llegado en París, él gana la primera Liga del Paris Saint-Germain, la ganan con Pastore de estrella. Todavía no estaban los muñecos de Ibrahimovic, de Thiago Silva, estaba solo Pastore y un equipo todavía viejo, ¿no?, del París. Y él llegó ahí y él fue el héroe y la estrella de ese París. Entonces él todavía hoy en París tiene mucho, mucho prestigio, es considerado el primer gran nombre, la primera gran estrella que ha tenido el Paris Saint-Germain. Y después él empezó su carrera de empresario aquí en Italia. Yo lo vi en muchísimos partidos porque estuvo estudiando de su gran agente Simonian, que seguramente Cristian conoce, y estuvo aprendiendo de él y después empezó a ponerse en propio. Ahora tiene una empresa donde trabaja casi solo con números 10, ¿no? De hecho, creo que se llama números 10 o Javier Pastore con el 10, y que ellos quieren seguir solo jugar de ese tipo. Y le está yendo muy bien porque logró concluir la transacción de Enzo Fernández al City.
0: Bueno, vamos a ver cómo termina entonces el futuro de Julián Álvarez. Pastore compartió con Beckham en el Paris Saint-Germain en el 2013. Javi, y te pregunto obviamente ya en general de la Liga Española por el tema de Lamine Yamal. ¿Está en el mejor momento de su carrera?
1: Sí, sin duda. Porque a su increíble repertorio ofensivo, regates, cambios de ritmo, último pase, ha añadido ahora la capacidad goleadora. No sé si con España han sido 4 goles en 4 partidos. Además, con un recital en un campo como es Wembley, que es historia del fútbol. Creo que además allí, con el broche dorado de ser el jugador más joven que ha marcado más rápido. Así que poco se le puede pedir. No sé si llegará a tiempo a la carrera por el Balón de Oro, cómo estará esa foto finish con Kane, pero poco se le puede pedir más a Lamine Yamal que incluso a todo lo que hace, que tiene características de estrella, ya vitola de estrella a sus 18 o 19 años, ya no me acuerdo lo que tiene, es una absoluta barbaridad. Añade también una capacidad de sacrificio, una mentalidad que destaca Flick, que es casi de adulto 100% dedicado al fútbol. Así que no sé qué más se le puede pedir, la verdad es que no se le ven límites.
0: Sí, Jair, ¿cómo ves esta etapa de Lamine Yamal? Más allá del Balón de Oro y de la lucha con Harry Kane o con Mbappé, pero siento que ha madurado, ha crecido y ha entendido dónde explotar mejor su fútbol.
2: Sí. A ver, hoy sí creo que está en un grandísimo momento de su carrera, pero yo no esperaría que este sea el mejor. Yo esperaría que el mejor llegase años más tarde, a futuro, donde ya ahora sí se consagre con mucha madurez lo que está logrando hoy. Creo que son los cimientos hoy en ese sentido, en cuanto a explotar al 100% a su talento, su calidad dentro del terreno de juego, entender mucho mejor con y sin balón lo que tiene que llegar a hacer Lamine, que ojo, ya lo trae, es talento, es nato, lo trae en las venas, pero también tiene que entenderlo con el paso del tiempo. Ahora bien, sí creo que su mejor momento tiene que ser a futuro, tiene que ser en años siguientes. ¿Por qué? Porque necesita esos títulos, necesita no solo títulos en lo colectivo, sino también en lo individual, que lo van a consagrar como uno de esos talentos generacionales, uno de esos talentos que marcan época. Creo que hoy apenas es el comienzo. Yo no creo que hoy ya terminamos de ver todo lo que nos puede ofrecer Lamine Yamal. O sea, sí creo que es el arranque de un jugador muy, muy, muy talentoso y del cual obviamente las expectativas son altísimas.
0: Totalmente, totalmente. Vamos a la Liga Argentina, Cristian. Regresa entonces el fútbol con Boca subiendo, con River mejorando, también con Leo Poncio. Cuéntanos, ¿cómo está el panorama?
3: Bueno, acá las expectativas están puestas en Boca más que en River, porque Boca pasó de estar mal, de arrancar mal el año, a estar a punto de ganar absolutamente todo. Boca tiene chances en el campeonato, sigue con chances en la Sudamericana, en la Copa Argentina, y puede ganar la tabla anual. De hecho, todo lo que yo te estoy nombrando te da cupo para la Copa Libertadores. Es como que Boca ya se está, de alguna manera, asegurando un cupo para la Copa Libertadores. Y River, justamente su eterno rival, es el que necesita con urgencia un cubo para la Copa Libertadores, porque con la cantidad de plata que venimos hablando que gastaron en Thiago Almada, en Correa y en la cantidad de jugadores que compraron, hoy no solo que no tiene asegurado un cupo de Libertadores para el año que viene, sino que están lejísimos. La que tiene que hacer River, ya fuera de la Sudamericana, fuera de la Copa Argentina, que son las dos que entregan cupo, tiene que o salir campeón, que no la tiene fácil porque Boca está muy bien, Boca va a enfrentar al rival de una de las zonas, justamente a Instituto, que también viene jugando muy bien, o entrar por tabla anual. Y en tabla anual está a 10 puntos del primero, tiene la posibilidad de que si Boca llega a clasificar a la Libertadores por otra forma, libere un cupo, pero River tiene que ganar absolutamente todo de acá hasta el final para poder entrar por tabla anual a la Copa Libertadores. Y si no, tendrá que salir campeón. Entonces, tenemos acá dos equipos que son los que animan el campeonato local, que son Boca y River. Boca ya casi clasificado, al tranquito, jugando muy bien, encontrando el equipo. Y encima, si le agregamos, bueno, ustedes si estuvieron viendo los amistosos, el pibe Leonel Flores. Boca acaba de encontrar una joya en el pibe Flores, que jugó en la selección muy bien en estos tres partidos. Así que Boca hoy es acá el que tiene la sartén por el mango, y River, más allá de las figuras que trajo, todavía está complicado. Si bien, como decís vos, Poncio está empezando a mostrar algunas cosas, que el rendimiento va cambiando.
0: Sí, las redes sociales son magníficas. Para quienes no están muy enterados de pronto de cómo se compite en Argentina, hay muchos campeonatos. Hay obviamente el de Liga, el primer semestre, el segundo, la tabla anual, dos grupos, el A, el B, el trofeo de campeones, trofeo del trofeo del trofeo de los campeones. Y dicen, Cristian, que en alguno de esos, River y Boca van a jugar contra Burkina Faso y Benín por el trofeo de campeones.
3: Bueno, también todo puede ser. Así somos los argentinos. Pero ojo, que con ese desorden después en las competencias internacionales vamos llegando. En los mundiales salimos campeones en Qatar, llegamos a la final de Estados Unidos, México y Canadá. Así que, digo, si el día que seamos organizados, no nos paran más.
0: Eso es verdad, eso tiene mucha razón. Bueno, nos faltaba México, el rey de Monterrey, Jair Cárdenas. ¿Cómo va el América de los colombianos, de Miguel Ángel Borja también?
2: Híjole, no te sabría decir con exactitud cómo va el América de los colombianos, ¿eh? Porque vimos a un América al inicio de temporada, después vinieron ciertos altibajos, no se ha logrado consolidar un equipo fuerte, potente. O sea, sí creo que compiten, y que en cuanto a talento, hay mucho talento. Hay mucho, mucho talento. Siento yo que hoy el modelo de juego no le está beneficiando del todo al Club América, porque hay muchos saltos, las presiones que se trabajan no son muy coordinadas, La defensa tiene que defender a campo abierto. Recién estamos ya con plantel completo. Mira, ya hasta se me salió, me traicioné, dije estamos, como si yo fuera a formar parte del Club América.
0: Eres.
2: Pero recién tenemos ya a los Santiagos, a Mingo, argentino, y a, bueno, uruguayo que viene del Wolverhampton. Entonces, pues sí, esperemos ya. Es un partido importante este fin de semana, Se enfrentan a Rayados, justamente, a los Rayados de Monterrey, que también ha sido irregular su torneo. Es el platillo estelar de este fin de semana, de esta jornada en Liga MX. Y esperemos que logre ya ambos equipos consolidarse y concretarse, que estas semanas de trabajo les hayan beneficiado para mostrar un mejor fútbol, porque ambos son de los que siempre son candidatos a ser campeones, y este torneo sí dejan más dudas que certezas en cuanto a ello.
0: Bueno, me quedan 5 minutos para cerrar este programa de Edad Mundial. Quiero arrancar preguntándole a Javi Martín. Javi, ¿se sigue mucho la Copa América en España?
1: Sí. Aquí en España somos consumidores, obviamente, de todo tipo de fútbol, y además sabéis que tenemos muchos ojos siempre puestos allí en América para captar a nuevos talentos como nuevos francos más tantunos.
0: Y en Italia, Piero, ¿cómo ven la Copa América, una Copa América que cada vez es menos de este lado y se va a volver más estadounidense?
4: Por supuesto, se sigue muchísimo también en relación a lo que hablamos antes, porque son muchísimas las figuras que juegan y que participan a cada liga europea o italiana cada temporada, entonces es muy obvio que pues hay mucho interés en ver cómo rinden con sus respectivas selecciones.
0: Bueno, Cristian, menciono esto porque parece que la Copa América 2028 vuelve a Estados Unidos y no se va a jugar con 16 selecciones como se venía haciendo, sino con 20, con Estados Unidos y México ya clasificadas, con otras de CONCACAF, por supuesto que clasifiquen, y con el resto, por supuesto, de la CONMEBOL. ¿Te gusta que vuelva a Estados Unidos y con 20 selecciones?
3: Bueno, a ver, Estados Unidos tuvimos que ir los últimos 3 años con Copa América, Mundial de Clubes, Mundial, ahora vamos a tener que volver con Copa América. No me molesta que sea en Estados Unidos, lo único que me molesta de Estados Unidos son las distancias que hay que moverse siempre en avión. De hecho, nos encontramos, Andrés, ¿te acordás ahí Unidos en el Mundial?
0: Es verdad.
2: Comida rápida es terrible, la comida rápida es malísima.
0: No, hay buenos sanduchitos de brisket.
3: Por eso, 40 días comiendo comida rápida, pero lo que más me molesta son las distancias. Ahora, está claro que el fútbol, o sea, que Estados Unidos está acaparando todo y ya no vamos a salir de la Copa América en Estados Unidos, porque ya creo que ya está confirmadísimo, ya lo sabíamos, estaba el rumor antes. Con respecto a eso, lo único son las distancias. Puedo decir Estados Unidos, la verdad que tiene estadios muy lindos como para poder organizar. Y con respecto a la cantidad de equipos, yo te digo que lo celebro. A mí me gusta que se sumen equipos. No estaba tan de acuerdo con el Mundial, y se sumaron, y la verdad que me parece que no desentonó. Siempre y cuando tengan un buen nivel, que pueda ser una competencia interesante. De hecho, con México ya hemos jugado varias Copas Américas, así que le hemos ganado varias veces.
0: Nosotros también, la única que tenemos es la ganamos a México. Qué pesar, Jair.
2: Bueno, pero era programa para... Tenía 5 minutos y les utilizaste para...
0: Me quedan dos.
2: ¿De qué estamos hablando?
0: Me quedan dos para preguntarte... primero que termine Cristian la frase y te pregunto a ti rápidamente.
3: No, está bien. Está bien que se sumen equipos y que mientras sea competitivo y no sea un papelón, que sea cualquier equipo que después pierde todos los partidos, me parece que está bueno.
0: Bueno, y ahora sí, Jair. Primero celebro que México esté compitiendo regularmente y más con una buena selección en la Copa América. Y también... que Estados Unidos, esta Estados Unidos de Pochettino, que ya se le olvidan las palabras en español increíblemente, pero me gusta que esté Jair.
2: Sí, a mí también. A ver, como tal, para nosotros es un torneo que nos ayuda muchísimo a crecer, a medir de qué estamos hechos, cómo estamos preparados, cómo se ha estado trabajando también, porque son selecciones importantes, son selecciones de otro roce, otro fogueo. Lo vimos en estos amistosos de fecha FIFA. A ver... Acá en México no es tan acostumbrado el golpeteo, ese roce físico que existe tanto con los sudamericanos, y cada 2-3 minutos había falta, el golpeteo impresionante es otro roce, y es también aprender, endurecer un poquito al futbolista. Nosotros lo tomamos como tal, y nos gusta mucho participar en Copa América, más allá de que los resultados no se nos den y que lleguemos con polémicas y que a veces el entrenador no esté funcionando, pero nos gusta participar en ese tipo de torneos porque también nos gusta, nos encanta el ambiente que se respira allá en Sudamérica.
0: Bueno, muy bien. Eso es todo por hoy. Ha pasado una nueva edición del Mundial. Agradecemos a Cristian en Argentina, a Piero en Italia, a Javi en España y a Yair, el rey de Monterrey, en México. Nosotros regresamos en una próxima ocasión. Paso al Mundial. Chao, chao.
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11: 3:01 p.m. Aquí están las noticias en Caracol Radio. La Corporación Centro Histórico de Santa Marta lanzó una alerta por la situación del turismo y el comercio y pidió al Gobierno Nacional evaluar una declaratoria de emergencia económica para la ciudad. David Chávez.
12: La Corporación Centro Histórico de Santa Marta pidió al presidente de la República, Abelardo de la Espriella, y al Consejo de Ministros evaluar la declaratoria de un estado de emergencia económica, social y ecológica para la ciudad y sus zonas de influencia ante el deterioro del turismo y el comercio. Según cifras reportadas por empresarios del sector, la ocupación hotelera ha caído un 35% y la actividad comercial un 20% desde 2022. La organización solicita alivios tributarios, financiación y medidas para proteger el empleo, además de soluciones a los problemas de seguridad, infraestructura y servicios públicos.
11: Los alimentos y la salud están entre las principales preocupaciones por el costo de vida en Cúcuta. Ana María Rueda.
13: El comportamiento de los precios mantiene la preocupación por el costo de vida en Cúcuta, especialmente por el impacto que tiene sobre los hogares de menores ingresos. Cristian Méndez, analista económico.
14: Cúcuta particularmente ha tenido una variación por encima del promedio nacional. Esto en términos más prácticos es que ha venido pues los precios de los diferentes bienes aumentando, ¿no? Encareciendo pues por supuesto también la diferente demanda de los consumidores, de la población en general.
13: Cúcuta ocupó el sexto lugar de las ciudades con mayor inflación en septiembre de 2026.
11: 3:03 en más noticias. Los municipios de Tensa y Sutatensa se encuentran incomunicados desde hace más de un año debido al colapso del puente Los Micos. Están pidiendo al gobierno departamental y nacional solucionar esta situación. César Correal.
15: Según señala Alexander Zambrano, desde hace más de un año que colapsó el puente Los Micos, el cual comunica a Tensa con Sutatensa, ni el gobierno departamental ni el nacional han puesto los ojos en este corredor vial para hacerle el mantenimiento respectivo.
16: Lo que pasa con el puente Los Micos es que la conexión entre Tensa y Sutatensa ya no existe. El puente de Los Micos es un puente que conecta estos dos municipios económicamente, tanto a Tensa, Sutatensa, a Pachavita, y indirectamente también a muchos municipios aledaños.
15: Las comunidades de estos municipios solo esperan ser escuchadas tanto por el gobierno departamental como el nacional y que solucionen su problemática en las vías para poder llevar desarrollo a sus regiones.
11: Información de interés para emprendedores y MIPYMES, que tienen una nueva herramienta para encontrar oportunidades de formación, financiación y conexión con el sector tecnológico. Denis Suárez.
17: Así es, se trata de Sinergia Tech, la plataforma que lanzó el Ministerio de las TIC para conectar en un mismo espacio a emprendedores, empresas, universidades y otros actores del sector digital. El portal también permite consultar convocatorias y eventos, además de identificar las necesidades tecnológicas de los negocios. La plataforma es gratuita y ya está disponible.
11: Vamos con noticia en Cartagena. Allí un cartagenero ganó el premio por restauración del antiguo convento y templo de San Francisco de esa ciudad, Erix Montoya.
18: El principal reconocimiento llegó en la categoría de Patrimonio e Intervención en lo Construido, donde fue premiado el proyecto de restauración del antiguo convento y templo de San Francisco. El antiguo Club Cartagena, hoy convertido en el Four Seasons Hotel, también fue destacado por el jurado con una mención en la misma categoría. Este proyecto estuvo igualmente bajo la dirección de Rodolfo Ulloa Vergara y Ricardo Sánchez Pineda. En esta categoría también llegaron a la etapa finalista de otros proyectos como Casa Candelaria, Casa Rosada 79 Bogotá, la restauración de la Facultad de Derecho de la Universidad Nacional de Colombia, sede Bogotá, y la trilladora Wally.
11: Y en noticia internacional, una operación policial en 17 países de Europa y Asia Central ha permitido incautar más de 2.800 armas, casi 400 explosivos y granadas y 40.000 cartuchos en una muestra de los efectos a largo plazo de las armas procedentes de zonas de conflicto y el riesgo de que acaben en manos del crimen organizado.
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20: Comenzamos Lo Más Caracol, es viernes 9 de octubre, es el Día Mundial del Correo, también el Día Mundial del Huevo. Y en lo que tiene que ver con Colombia, atención que hoy es el Día Nacional de los Archivos y de la Archivística. Y es que este día se celebra en honor a la Real Cédula del 9 de octubre de 1549, dictada por Carlos I, rey de España, que ordenó crear archivos del nuevo Reino de Granada. Enseguida en Lo Más Caracol recordaremos entrevistas y otros segmentos periodísticos que escuchamos en la programación noticiosa de Caracol Radio. Lo Más Caracol lo pueden escuchar tanto este capítulo como los anteriores en la página www.caracol.com.co, así como en las principales plataformas de descarga de podcast, en donde nos encuentran como Lo Más Caracol. Soy Carlos Castro Arias, feliz fin de semana con Puente incluido, gracias por estar con nosotros.
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20: Gonzalo Moreno es el presidente de la Federación Nacional de Avicultores de Colombia, de FENAVI. Se refirió en diálogo con 6AMW al cobro de 4.235 pesos por tonelada en el puerto de Buenaventura, que puede trasladarse a los consumidores y que esto estaría también dejando en desventaja al principal puerto colombiano sobre el Pacífico, el de Buenaventura. Este fue el diálogo en Caracol Radio con Gonzalo Moreno.
1: Nosotros estamos muy bien, tenemos buena relación con el gobierno y por el contrario nos están ayudando en el gran dolor de cabeza de abrir mercados, que es nuestro gran reto ahora como sector avícola.
21: Ah, no, ahí están, Espinosa, es que eso es, ya están, listo. Mire, sí, ese es el nombre del juego. Sí. Don Gonzalo, sí. ¿Qué está pasando con el tema del costo de la carga?
1: Pues miren, Buenaventura emitió un decreto que es el 0338 el pasado 26 de agosto, en el cual establece un sobrecosto de 4.235 pesos por tonelada de carga que entra o que sale del puerto. Para que se hagan una idea los oyentes, el 32% de la carga de granos que entra al país entra por Buenaventura. Esto se suma a un sobrecosto más a la cadena de problemas que tenemos con el puerto de Buenaventura. En el 2011, hace 15 años, nosotros traíamos el 53% de la carga de granel al país. Hoy solamente el 32%, y esto viene disminuyendo por la pérdida de competitividad que está teniendo el puerto.
22: Doctor Gonzalo, ustedes tienen una situación que, por lo que yo entiendo, es doble. Por una parte, si esto se materializa, como contaba Daniel esta mañana, este incremento que quieren hacer, ustedes van a tener un doble problema. Los pollitos que hay que mover dentro de Colombia, pero sobre todo los insumos que llegan para esos pollos, que obviamente tienen que pasar, yo supongo que por Buenaventura, la importación de productos de lo que los pollitos comen. Eso en términos reales, ahora que se conoció que el índice del pollo asado subió 5.000 pesos en el último año, ¿nos puede complicar cuánto la vida si vamos a comprar una pechuga de pollo o un huevo al mercado?
1: Pues mire, Senosa, buen punto que ponga lo del pollo asado. Está subiendo es el pollo asado, no está subiendo el pollo como materia prima. ¿Por qué? Porque por oferta y demanda el precio del pollo se determina es por mayor producción. Ha disminuido incluso el precio del pollo en los últimos días, pero lo que ha aumentado en el precio del pollo asado en restaurantes es el tema de servicios, salario mínimo, todo el tema incluso de transporte y lo que tienen que pagar los restaurantes. Pero haciendo referencia a su pregunta, el gran problema que estamos teniendo con Buenaventura es la pérdida de competitividad del puerto. Hoy Buenaventura tiene problemas de cuello de botella hasta de 8 horas de espera para descargar un camión. Tenemos saturación de contenedores, tenemos el problema de dragado del canal, tenemos el problema que se está aumentando el fondeo por lluvia, ya pasamos de 15 a más o menos a 20 días, dicen en octubre, y todo esto lleva a que efectivamente Buenaventura pierda competitividad. Hoy todo el eje cafetero, por ejemplo, ya está trayendo la materia prima del puerto Antioquia. Entonces esto es un disparo en el pie para el puerto de Buenaventura y para la competitividad del Pacífico y de toda la región del Valle del Cauca.
23: Doctor Moreno, ¿qué han podido establecer sobre los argumentos de la alcaldía de Buenaventura para determinar este valor, 4.235 pesos por tonelada de carga transportada? Pero además, ¿qué dicen también los puertos, las sociedades portuarias que son tan claves para para toda esta cadena de la cual ustedes requieren insumos tan importantes como el maíz amarillo, la soya, la torta de soya y demás?
1: Pues mire, precisamente en ese decreto se hace mención a un estudio técnico financiero y de movilidad realizado en el año 2024 por la Secretaría de Tránsito y Transporte. Lamentablemente eso no lo conocemos. Nosotros radicamos ayer un derecho de petición solicitando toda la información y antecedentes de cómo se llegó a esa cifra de 4.235, por qué se trata, de qué trata ese estudio, cómo lo lideraron, cómo lo hicieron, porque en este caso no hubo socialización y tan solo nos enteramos de cuándo se emite el decreto. Ya hay una manifestación por parte del Ministerio de Transporte, el cual rechaza completamente este cobro, y no solamente importadores como nosotros, sino exportadores como la Federación de Cafeteros, importadores como la Federación de Porcicultores por Colombia, también se ha manifestado en el mismo sentido. No entendemos cuál es ese estudio, y lo que alegan es que son problemas de que se está desgastando la malla vial, pero vemos que son una serie de inconvenientes lo que está afectando la competitividad de Buenaventura.
24: Claro, pero por ahora esto sigue en firme, y por eso, apelando un poco a lo que estaba preguntándole Espinosa, quiero insistirle, porque estamos hablando de un producto que no se nos puede olvidar, es prácticamente necesario y obligado en la canasta familiar de los hogares colombianos porque es muy completo y además por su precio. ¿Esto de qué manera va a terminar repercutiendo en el costo, en el valor que pagamos nosotros cuando vamos a la tienda y compramos una cubeta de huevo, y pues que es la realidad de muchas familias colombianas?
1: El costo del transporte es menos del 5% del costo total de la producción de pollo y huevo en toda la cadena. El problema va a ser que más productores de esa zona del país van a empezar a preferir traer por los otros puertos, Puerto Antioquia, Santa Marta, Barranquilla o Cartagena, y Buenaventura va a continuar descendiendo en la torta general que tiene de importaciones. Al final es una afectación es para el puerto y lamentablemente toda la ventaja competitiva que tenía el Valle del Cauca con la salida al Pacífico se va a terminar perdiendo.
21: Don Gonzalo, muchas gracias, mucha suerte y me saluda a todos los pollitos.
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Una de las figuras más influyentes de la música electrónica al nivel mundial regresa a Colombia con su gira Americans Tour 2026. Se trata del DJ y productor neerlandés Martin Harris, quien se presentará el 4 de diciembre en el Movistar Arena en Bogotá. El artista llegará con sus visuales inmersivas y una producción de nivel internacional con éxitos que han marcado su carrera: Animals, Scared to be Lonely, In the Name of the Love, entre otras. También tiene previsto presentarse en la ciudad de Medellín el 5 de diciembre. El lugar está pendiente aún por confirmar. Sin embargo, la cita en Bogotá será el 4 de diciembre en el Movistar Arena en Bogotá.

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1: En Caracol Radio son las 3 de la mañana y 15 minutos.
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4: Hay sorpresa en Colombia y repudio por lo ocurrido en el departamento de Nariño con la muerte, el asesinato de doña Blanca Pardo, de 72 años. Esto es un feminicidio. Aún no se sabe los autores, aún no se sabe las circunstancias. La periodista de Caracol Radio, Claudia Ortega, logró localizar a su hija, a Jenny Pardo, para conocer más detalles de la investigación por el asesinato de doña Blanca Pardo.
5: Es difícil en el momento sospechar de alguien por la vereda en que nosotros vivimos, porque pues es una vereda muy pequeña. Nosotros conocemos a todos los vecinos, ellos nos miraron crecer, miraron la lucha de mi mamá con nosotros. Es difícil culpar en el momento a alguien, y es difícil de creer que alguien de ahí, que prácticamente uno los considera familia, pueda haber atacado a mi mamá.
6: Jenny, ¿qué dificultades han encontrado ustedes como hijas, como familia, para que este proceso investigativo avance y se pueda esclarecer y determinar quién agredió de esa manera a su señora madre?
5: En el momento, antes de que se haga público el caso de mi mamá, sentía que el caso como tal se estaba apagando. Preguntaba en fiscalía cómo iba el caso, solo me decían que estaba en investigación. Me decían que podría demorarse, que era un caso muy reciente. Entonces, pues, pensaba que nosotros vivimos en una vereda muy pequeña. Las investigaciones tienen que avanzar rápido, porque no es una ciudad, es una vereda donde viven poquitas personas, hay pocas casas. Entonces, creería que es más fácil identificar al atacante. Pero me tocó de recurrir a los medios públicos para poder alzar la voz por mi mamá.
7: Claro, y han pasado ya varias semanas desde este crimen que tiene hoy indignado a todo el país, y por eso quiero que nos cuente un poco más sobre esto que ha pasado en este tiempo. ¿Por qué hasta ahora este caso lo estamos conociendo, y la cronología de este viacrucis que ustedes han pedido para buscar justicia frente al crimen de doña Blanca?
5: Sí, ya ha pasado más de un mes. Como te comentaba, yo sentí que el caso se estaba apagando. Se hizo bulla en Nariño. En Nariño mucha gente se pronunció y les agradezco muchísimo, pero no pasó de ahí. Se convirtió en un caso más, en una persona más que encontraron, en una cifra más, y no pasó de ahí. Hoy estamos levantando la mano por mi mamá, también por todas las víctimas que han sufrido un feminicidio. Desgraciadamente mi mamá hace parte de esa cifra. Hoy levanto la voz por ella, pido justicia a las autoridades que están a la cabeza, el gobierno nacional, al señor presidente Abelardo, que se detenga y mire qué está pasando en Nariño. Somos la cifra más alta en feminicidios. Y en esa cifra está mi mamá. Mi mamá tenía 72 años, era una abuelita, tenía que pasar sus años con sus hijos, nosotros año tras año celebrándole su cumpleaños y yéndola a visitar a su casa en un diciembre, y no tener que estar viviendo esto, que hoy nos destroza el corazón, nos destroza el alma. Por eso lo decidimos hacer.
8: Claro, Jenny, un abrazo solidario, por supuesto, y estaba leyendo que ella era muy querida justamente en su vereda, que era una señora muy servicial. Sí. Yo quisiera que me contara un poco de esa mujer del campo. Ese día, por ejemplo, ¿cuál era la rutina que ella pensaba realizar? ¿A qué horas debía regresar a su casa?
5: Ella tenía una rutina muy bonita. Ella madrugaba, era muy madrugadora. Ella decía que no le gustaba dormir, que ella era una persona muy activa. Decía, me voy para el potrero, traigo la leña antes de que me coja el sol, porque después me da pereza. Entonces ella lo hacía todos los días. Fue su rutina diaria durante años. Ella salía con su leña, después se ponía a hacer su sopa, estaba con los nietos, esperaba a mi hermana cuando llegaba de trabajar, hacían su comida, nos llamaba a nosotros, hacía sus quesitos, los vendía en la vereda. Todos los días casi hacía lo mismo.
9: Doña Jenny, ¿ustedes tienen información de la persona que le hizo esto a su madre? ¿Ustedes ya han podido establecer quién fue el responsable de semejante atrocidad?
5: No, no tenemos sospechoso en el momento, no. No hay nadie, como te digo, para nosotros es difícil, o sea, es muy duro aceptar que de pronto pueda ser alguien de la vereda. O sea, sería doble golpe porque uno siente que los vecinos hacen parte de la familia, que uno necesita algo y lo primero que acude es a un vecino, venga. Mi mamá le abría la puerta a todo el mundo. Ella era una persona que les daba café al que había, les daba sopa al que llegaba ahí a la casa. Nosotros vivimos en un punto central donde todos los buses, todos llegan ahí. Mi mamá decía, la gente tiene frío, hagamos café para darles. Entonces, todos lo recuerdan por eso, porque ella era una mujer muy, muy carismática.
6: Sí, Jenny, como usted lo menciona, pues se han realizado algunos plantones, ha habido cierta solidaridad aquí en el departamento de Nariño. Yo quiero preguntarle, usted como hija, ¿cómo hace para intentar sanar un dolor tan profundo, sobre todo por la forma en cómo ella fue encontrada?
5: No sé si se pueda sanar. No sé si nosotros, como hijos, los hermanos de mi mamá, podremos superar esto. La extrañamos muchísimo, extrañamos todo lo que ella hacía por nosotros, porque para ella nunca crecimos. Para ella siempre fuimos esos niños pequeños que siempre necesitaron cuidado, que ella nos mandaba una cosa, nos mandaba otra, estaba pendiente de nosotros. Esa herida quedará por siempre. Y recordaremos a mi mamá por esa gran mujer que era. Solo nos queda hacer justicia por ella y tratar de que eso nos dé un poquito de paz. Saber que la persona que agredió a mi mamá va a pagar con todo el peso de la ley nos puede consolar un poco, pero el dolor no se quita.
7: Bueno, pues una historia dolorosa y también indignante. Esperamos que la justicia actúe rápidamente para que encuentren a los responsables de este crimen, doña Jenny Pulido. Sí, Julio.
5: Mi nombre
10: doña
5: es Pardo.
10: Jenny. Pardo, Jenny Pardo.
5: Sí, señor.
10: Jenny Pardo, la madre es Blanca Pardo. Toda nuestra solidaridad y muchas gracias.
5: Gracias a usted.
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4: Juan Carlos Muñoz es el alcalde de Popayán. En diálogo con 6AMW de Caracol Radio, se refirió a la difícil situación de orden público que afecta a su ciudad. Y es que en las últimas horas se han reportado atentados. Uno de estos le causó heridas a dos policías. Este fue el diálogo del alcalde de Popayán, Juan Carlos Muñoz, con Caracol Radio.
13: Hay unos hechos irregulares que vienen ocurriendo en la ciudad, unos secuestros. Allá tenemos un atentado directo contra los agentes de la policía, con los cuales extendemos nuestra solidaridad. Así como nuestra policía siempre está pendiente en los barrios, le había pedido al coronel Ávila que por favor saque a la policía a los barrios, que pida documentos, que refuerce la seguridad. Y pues lamentablemente ayer en un barrio popular de la ciudad de Popayán, dos policías son atacados con un explosivo, de la cual dos de ellos están heridos, están en el hospital José López de Valencia. Gracias a mi Dios, están con heridas que son de tratamiento, una fractura en una de las piernas, otra pierna, uno de ellos está con esquirlas y el otro está en el hospital San José. De verdad, pues, pedirle al gobierno nacional que nos acompañe, que nos dote con más elementos tecnológicos, que nos dote con más fuerza pública, que nos dé inteligencia, que nos ayude con recursos, porque el sistema de las recompensas, porque tenemos, con los pocos recursos que tenemos, estamos atendiendo pues las recompensas que la comunidad nos está dando información para llegar a la captura de los delincuentes, de aquellos que hacen delitos aquí en la ciudad de Popayán.
14: Sí, alcalde, justamente pues las capacidades están limitadas al parecer de las autoridades en la localidad, tanto en lo urbano como en lo rural. Mientras estaba celebrando la liberación de este joven después de 20 días de secuestro, se registraba también este ataque contra la fuerza pública después de este Consejo de Seguridad. Alcalde, ¿qué le han dicho justamente a usted las autoridades departamentales y nacionales frente a este llamado para reforzar la seguridad en el territorio?
13: Sí, uno la voz al señor gobernador, la cual pues pedimos al gobierno nacional respaldo, ayuda. El departamento del Cauca es un departamento por todos conocidos que sufre permanentemente esta clase de situaciones y pues nuestra capital no es ajena. Popayán nunca había recibido atentados, Popayán es una ciudad que no recibía amenazas, por eso no es un municipio PEDEX. Y en los últimos años, pues mire lo que ha pasado, un carro con lanza explosivos en la Policía Nacional, después otro carro contra tucos contra el ejército, después en diciembre del año pasado, un carro bomba con explosivos como para acabar 600 metros a la redonda, que en este carro explote, pues los hechos lamentables han ocurrido en nuestra ciudad. Hoy pues agradecemos a que todo el creador por habernos guardado y protegido, pero le pedimos al gobierno nacional más acompañamiento, solidaridad con nuestro municipio. 140 mil personas son registradas aquí en Popayán desplazadas por la violencia y por la pobreza de nuestros territorios. Y con los pocos recursos que tenemos, tenemos un albergue donde las atendemos de primera emergencia. Les damos hasta 3 meses de dormida y alimentación. Les damos mercados de auxilio. Y con eso estamos atendiendo hoy a las víctimas en nuestro territorio, a la mesa de víctimas también la atendemos, acompañamos solidariamente a todo lo que pasa en nuestro territorio, pero a veces pues las capacidades no nos alcanzan y por eso es que hoy acudimos al gobierno nacional para que nos ayude para atender esa situación tan delicada en nuestro territorio.
8: Sí, alcalde, eso es lo grave, porque uno hasta hace unos días sentía que en Popayán pues estaba un poco blindado de ese tipo de ataques, siempre comenzaban en la vía panamericana y se extendían infortunadamente al resto de municipios que conforman al Cauca, pero esta vez fue en la Ciudad Blanca. Esto sucede justo cuando pues logran desactivar 400 kilogramos de explosivos en otro municipio cercano con el que pretendían registrar o hacer otro atentado. ¿Usted cree que esto fue una retaliación? Y de paso le pregunto, ¿entonces se perdió el control en Popayán?
13: No, señor, no se perdió el control porque gracias a la fuerza pública, al ejército, estamos atendiendo permanentemente, como le digo, estamos saliendo a las calles, a las veredas. Precisamente por estar atendiendo esta clase de situaciones, es que a veces también la gente cuando se ve también atacada, cuando se está capturando delincuentes, 150 capturas se han hecho en la ciudad de Popayán, se ha mermado el hurto a motocicletas, se ha mermado el hurto a automóviles, se ha mermado el hurto a establecimientos de comercio, se ha mermado el hurto a viviendas. Entonces, los homicidios que llama Popayán al día de hoy son 52, 3 menos que el año pasado. Entonces, por estar atacando tan de frente a la delincuencia, es que claro, a veces ven la actividad de la policía y es que hacen esta clase de actuaciones con retaliaciones por estar trabajando fuertemente por la seguridad de nuestro municipio.
10: Bueno, pero una pregunta. En términos a hoy, comparado con el año pasado, por decir algo, alcalde, las cosas, ¿han mejorado, han empeorado, siguen igual?
13: Inclusive, no lo digo yo, lo dice el Observatorio de Seguridad de la Universidad del Cauca. Los números de seguridad en nuestro municipio son mejores de muchos años atrás. Tenemos, como le digo, merma en este año en los homicidios comparados con el año inmediatamente pasado. Y en mi administración se han mermado los homicidios comparados con las administraciones pasadas. Se ha mermado, lógicamente, también ese trabajo que hemos venido haciendo articuladamente con el ejército, con la policía. En el territorio de la ciudad de Popayán se ha mermado el hurto a motocicletas, se ha mermado el hurto a automóviles, se ha mermado el hurto a establecimientos de comercio. inclusive se han mermado los homicidios en nuestro territorio. Por lo que le digo, por estar con la fuerza pública en el territorio, en las veredas, atendiendo las necesidades y vicisitudes de nuestros ciudadanos, sin parar, trabajar día y noche, hasta las 5 de la mañana, trabajando, haciendo puestos de control, saliendo los fines de semana, atender las veredas. Y es por eso también que hoy, lógicamente, nos atacan dos agentes de nuestra fuerza pública que estaban haciendo un puesto también de control, pidiendo documentación a ciudadanos en barrios populares de Popayán.
8: Claro, alcalde, el punto, digamos, en este momento es en el orden público, ¿cierto? Que ya se ha venido extendiendo, pues, o por lo menos quedó en evidencia con ese atentado. ¿Va a tomar algunas medidas o qué medidas ya implementó justamente? Porque hoy seguramente la gente de Popayán está muy preocupada.
13: Sí, estamos precisamente con los pocos recursos que tenemos, pues, extendiendo una recompensa a quien que los dé información. Mira que por menos el homicidio que ocurrió contra una femenina, una odontóloga, una profesional de nuestra ciudad, hace ya más de un mes, el personaje que cometió este delito ya está a manos de la justicia. Estamos detrás de aquel que cometió el homicidio contra esta joven que venía del Putumayo hace más o menos 15 días, y a través de unas recompensas que estamos dando a los ciudadanos, nos están dando buena información, y con las pocas cámaras que tenemos en nuestra ciudad, estamos trabajando y estamos tratando de llegar a esos delincuentes. Entonces, el trabajo sí con la policía y con la DIJÍN, con la SIJÍN, es muy fuerte. La presión que hago sobre la fuerza pública como alcalde es permanente para que se aclaren esta clase de delitos y no dejar impune, sobre todo si son femeninas. Trabajamos por la seguridad en los territorios. Popayán es ejemplo en sitios de seguridad para la mujer. Por eso la ONU nos invitó, inclusive como ejemplo a nivel nacional. Popayán hoy es invitado a nivel nacional por los premios que estamos logrando, sobre todo en poder sacar adelante las políticas públicas sociales, discapacitado, mujer, el tema del cuidado, el tema de las personas y niños, sobre todo, que no tenían un lugar donde estudiar, con personas como problemas de discapacidad, síndrome de Down. Hoy tenemos más de 2.000 estudiantes en las escuelas públicas de nuestro territorio. Cuando llegué yo a esa administración había menos 500. Hoy tenemos 50 profesionales atendiéndolos. Antes habían 25. Por eso Popayán es invitado como premio a nivel nacional en estas políticas que hemos venido trabajando con los pocos recursos que tenemos y somos ejemplo a nivel nacional.
10: Pues, alcalde, toda nuestra solidaridad. Lamentamos muchísimo lo que está viviendo. Gracias por atendernos.
13: A usted, muchas gracias. Dios los bendiga.
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15: A las 8:10 de la noche rodará el balón en el Estadio Palo Grande de Manizales, donde el Once Caldas recibirá a Llaneros por la fecha 14, en duelo en el que el local tendrá 4 bajas en su nómina. A la de Andrés Colorado, por acumulación de tarjetas amarillas, se suman 3 más, reportadas en Departamento Médico. Dairo Moreno y Andrés Correa, ambos por sobrecarga muscular, y Jaime Alvarado, que está en reacondicionamiento físico. El volante Jader Quiñones habla del mal momento del club y de la necesidad de la victoria ante Llaneros.
16: No, creo que eso son cosas que pasan. Creo que aquí hay jugadores grandes que eso lo hemos vivido. Y bueno, creo que tenemos que seguir adelante. Juanelo y Vanega son personas que conocen el club, la historia de este club, y creo que nos van a aportar mucho. Sabemos que no tenemos margen de error, que tenemos que comenzar a sumar día 3, que es lo más importante. Viene el partido en los que vamos a pelear y vamos a sumar día 3.
15: La jornada de este viernes comenzará a las 6 de la tarde con el partido entre Alianza y Águilas, también por la fecha 14 en el Estadio Armando Maestre Pavallo de Valledupar.
17: La Vuelta a Venezuela se pone a 2 días del final de la carrera. El recorrido de la sexta etapa sale de San Felipe, la ciudad ecológica del vecino país. La ruta traza 125 kilómetros y 200 metros planos, que incluyen 4 sprints especiales, y deja para el final del itinerario un puerto de tercera categoría, corto y selectivo, a 12 kilómetros del sitio de meta, que está ubicado en la localidad de Valencia, capital del estado de Carabobo. La jornada es para controlar por parte

Que encabezan la clasificación general, que está así: líder, el boyacense José Misael Urián; segundo, el antioqueño Sebastián Castaño a 7 segundos; tercero, el bogotano Brandon Rojas a 27; cuarto, otro boyacense, Jefferson Ruiz a 41; quinto, el ecuatoriano Fernando Pozo a 42 segundos y séptima casilla para el paisa Steven García a 1 minuto y 19 segundos.

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1: Durante la más reciente sesión del Consejo de Derechos Humanos de las Naciones Unidas, la número 63, Colombia presentó su posición sobre 7 resoluciones que habría apoyado en las que involucra temas de género. En esta, el país se desmarcó de expresiones como salud y derechos sexuales y reproductivos. Sobre esto, Julio Sánchez Cristo, en 6AMW, dialogó con Adriana Benjumea, ya la directora del colectivo Humanas.
2: Nos alineamos con países extremadamente conservadores, de los que hacía mucho tiempo nos habíamos alejado. Muy por el contrario, estábamos en aquellos países que jalábamos la ampliación del lenguaje que incluye derechos humanos para todas las personas, con lenguajes además no binarios, no reduciendo la concepción de género a hombre y a mujer, y reconociendo además que Colombia en ese tema ha contado con la fortuna de una Corte Constitucional que no ha invisibilizado las demás formas de ser en el marco de la diversidad. Entonces, si se mira, como usted lo menciona, ¿con qué países estamos alineados? Pues estamos alineados con países que históricamente han ido en retroceso de estos derechos. Países del mundo islámico, sí. Pero también Pakistán, China. Estamos alineados también con países africanos. Y es muy preocupante este cambio de narrativa con enfoque de derechos de Colombia.
3: Claro, pero doctora Adriana, ¿qué tan blindadas están esas garantías en Colombia? Usted menciona la Corte Constitucional y demás. ¿Qué tan fácil sería para el gobierno materializar pues ese retroceso que usted está planteando con esta nueva postura que se asume ante las Naciones Unidas?
2: Pues efectivamente tenemos salvaguardas constitucionales, pero hay dos elementos que este cambio de postura internacional y nacional del gobierno colombiano afecta. Está fundamentalmente ligado a dos cosas. Uno, el tema de presupuestos. Cuando Colombia internacionalmente, pero también nacionalmente, dice que no tiene un compromiso adicional con los derechos sexuales y la salud reproductiva, esto inmediatamente reduce la prioridad en presupuestos. Y si se revisa además en los presupuestos que hasta ahora se están discutiendo por parte de este gobierno en tema de derechos sexuales y reproductivos, se está hablando de rebajas que en algún momento llegan incluso al 97%. Y lo segundo, en lo que eso implica, es el tema de las políticas públicas, sí, de presupuesto y política pública alrededor de derechos que ya están concebidos constitucionalmente. Entonces, si bien sí, de tajo no es posible eliminar jurídicamente los derechos, no solamente simbólicamente, porque también es eliminar del lenguaje a las niñas, porque la resolución y lo que dice Colombia en la comunicación pública, poco vergonzosa, disculpen, lo digo, inmediatamente usa el lenguaje que está asumiendo el nuevo gobierno. Entonces no habla de niñas como si la menstruación, por ejemplo, no fuera un asunto para discutir fundamentalmente con las niñas. Entonces habla de niñez, habla solo de hombres y mujeres, pero además habla de que no existe obligaciones para hablar de racismo sistemático. O sea, está eliminando también simbólicamente y del lenguaje sujetos y sujetas de protección constitucional como los pueblos indígenas, las comunidades negras, las niñas. Entonces, claro que ahí hay una, pues es más que lenguaje, es un impacto directo que lleva a presupuestos y a política pública.
4: Insistiendo en ese tema de Marcela, usted dice que que hay un golpe en presupuesto. ¿Qué presupuesto y qué impacto tiene eso en la vida diaria de esas personas que están bajo estas protecciones?
2: Bueno, es que estamos hablando de un país, bueno, no solamente Colombia, pero América Latina, por ejemplo, es la región en la que, por ejemplo, la violencia sexual ha aumentado. Y una de las violencias que más ha aumentado, a pesar de la crisis y de las violencias digitales, de las violencias físicas,

0: en los informes de la sobre la Convención de Belén do Pará, que hace seguimiento a los temas de violencia contra las mujeres en la región, la violencia que más ha aumentado es la violencia sexual. Y si entonces, ante un aumento de la violencia sexual, se disminuyen los presupuestos para niñas víctimas de violencias sexuales, para los temas de salud sexual y salud reproductiva, el impacto es mayor. Y que una cosa es disminuir 10%, 15% en presupuestos, pero es que estamos hablando de disminuciones de presupuestos en políticas públicas específicas, en salud, por ejemplo, menstrual, en salud sexual, que sobrepasan el 50%. Colombia es muy hábil internacionalmente y por eso cuando se hace la locución de Colombia, lo que menciona el gobierno con fuerza es esta resolución no me compromete con nuevas obligaciones, porque efectivamente avanzar en derechos es avanzar en prioridades presupuestales y de política pública. Entonces pone de tajo que no va a asumir ningún compromiso adicional, porque así lo establece directamente en lo que dice en la resolución que lee.
1: Era muy importante.
0: Eso pues atenta, como insisto,
1: escuchar
0: en los planteamientos constitucionales que ya tenemos.
1: Ella es Adriana Benjumea, de la Organización Humanas. Feliz mañana y muchas gracias.
2: Hacemos una pausa musical con Laura Castro Castellanos.

El 16 de octubre llega al Movistar Arena en Bogotá la cantante española Aitana, quien llega de nuevo al país con su gira Cuarto Azul World Tour, que también es su cuarto álbum de estudio, con el que el público podrá disfrutar de canciones con éxitos como 6 de febrero, Segundo Intento, Superestrella, La Chica Perfecta, entre otras. Aitana busca repetir agotar boletería de su visita del pasado 26 de noviembre del 2023, ofreciendo una experiencia que mezcla tecnología de vanguardia con la potencia vocal que la ha posicionado como una de las figuras femeninas más relevantes del pop actual en España y Latinoamérica. La cita será el 16 de octubre en el Movistar Arena en Bogotá.

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4: Podríamos decir que la senadora Jennifer Pedraza se ha convertido en una cazadora de irregularidades con los títulos de los funcionarios públicos. Lo hizo en el anterior gobierno y en el actual, pues no es la excepción. En diálogo con 6AMW de Caracol Radio, la senadora Jennifer Pedraza señaló que la directora de la Biblioteca Nacional de Colombia, la nueva, la recién nombrada Julia Daza, no cumpliría con los requisitos del cargo. También se refirió a un caso similar que estaría pasando con la ministra de Cultura.
5: Bueno, en este caso le hemos puesto la lupa al Ministerio de Cultura, de las Culturas, que es muy importante para nuestro país y que también ha estado en el marco de las discusiones que aquí he escuchado en 6AM, incluso sobre el Paro y Cuervo y también sobre precisamente la exposición de Colombia en Frankfurt. Pero en este caso estuvimos en la revisión de la directora, de la hoja de vida de la directora de la Biblioteca Nacional, Julia Daza, quien a nuestro parecer no cumpliría con los requisitos para este cargo. Para nombrarla allí, y la ministra Paola Holguín, sobre quien también tenemos una denuncia que hemos publicado el día de hoy, que les puedo contar más adelante, la ministra ha contado como experiencia relacionada a trabajos de Julia Daza que nada tienen que ver con bibliotecas ni con patrimonio. Recordemos que la Biblioteca Nacional tiene responsabilidades fundamentales para recopilar las obras públicas, para recuperar, catalogar, conservar y salvaguardar el patrimonio bibliográfico y documental del país. Libros, fotografías, mapas, grabaciones, música, o sea, realmente una labor muy importante, y es por eso que el manual de funciones establece que quien dirige la Biblioteca Nacional requiere una mezcla entre un pregrado, una especialización y al menos 72 meses de experiencia profesional que sea ojo relacionada con el cargo. Resulta que la señora Julia Daza, si bien tiene pregrado y especialización, en donde nosotros hemos encontrado una inconsistencia y ya hemos elevado un derecho de petición a función pública para evaluar estas denuncias, tiene que ver con contratos en el pasado que a nuestro juicio en realidad no tienen nada que ver con la experiencia relacionada.
6: Sí, senadora, precisamente hablemos de esta experiencia que usted encontró en particular con este contrato de comunicaciones en la Fiduprevisora que habría tenido ella para poder argumentar en este cargo. Precisamente habla usted que la Fiduprevisora no tiene nada que ver con esta relación de este trabajo en una biblioteca de esta parte cultural.
5: Miren, Julia Daza lo que ha hecho es ser directora de comunicaciones en la campaña presidencial de Noemí Sanín y directora de comunicaciones o trabajar en las comunicaciones de la Fiduprevisora, así como en Planeación Nacional con el gobierno de Duque, pero ninguna de estas funciones tiene que ver con la administración de patrimonio. Por supuesto, hay tareas de comunicaciones, de escribir guiones y videos y organizar comunicaciones, que es una labor muy importante, pero no es experiencia laboral relacionada. En el caso de la Fiduprevisora, que es para el Fondo de Economía Humanitaria, hicieron pasar por dirigir la publicación de ediciones del Patrimonio Bibliográfico Nacional cuando esta ni siquiera es una función que realice la Fiduprevisora. Estamos hablando de una fiducia que administra recursos públicos. Aquí se ha hablado mucho de la Fiduprevisora para que la audiencia se ubique un poquito. Esa es la entidad que administra, por ejemplo, los recursos del FOMAC, del régimen especial de los maestros, de las maestras. No tiene nada que ver con la administración de bibliotecas o del patrimonio nacional. Y resulta que si quitáramos de la hoja de vida algunos de estos dos contratos, que francamente son muy cuestionables, ser la directora de comunicaciones de la campaña presidencial de Noemí Sanín, que va a tener que ver con la administración de patrimonio público, con la promoción de la lectura, nada que ver en las funciones de ese contrato, o si quitamos de la hoja de vida este contrato de la Fiduprevisora, automáticamente la señora Julia Daza no cumple con los requisitos para ocupar un cargo tan importante como este. Y es que en realidad hay gente que cree que cultura, cualquier persona puede estar en ese tipo de cargos, pero esto no es soplar y hacer botellas. Esto requiere un conocimiento profundo sobre cómo funciona el Sistema Nacional de Bibliotecas.
7: Senadora, ahora que le escuchaba hablar sobre ese manual de funciones para posesionar a la directora, no me quedó claro y quisiera que me ayudara a hacer a tener esa precisión. ¿Se modificó ese manual para su posesión o por el contrario se pasaron por alto los requisitos que allí están plasmados?
5: Lo que yo estoy planteando es que se pasaron por alto, presuntamente, los requisitos que ahí están planteados, digamos que embutiendo la hoja de vida de Julia Daza en los requisitos. De manera que lo que están haciendo es inflar su experiencia anterior para que pueda encajar con los verbos que establece el manual de funciones. Entonces yo le planteo a la ministra Paola Orín, ¿por qué no mejor busco una persona que realmente tenga esa experiencia para dirigir la Biblioteca Nacional? Vean, estamos en una crisis tremenda. Ustedes también lo han hablado acá, tuvimos un resultado no solamente en Colombia, sino a nivel internacional, en las pruebas que miden la calidad de la educación básica y media, precisamente porque no tenemos un retroceso en la capacidad de lectura crítica, en la capacidad de concentración, imagínense, en materia de la conservación y de la recuperación de nuestro patrimonio. Además, porque la Biblioteca Nacional tiene que dirigir la Red Nacional de Bibliotecas, o sea, también tiene que orientar departamentos que en Colombia, lamentablemente, pues no tienen una inversión suficiente en cultura, y la biblioteca tiene una labor muy importante allí. Ahora, a mí sí. No me sorprende porque también la ministra Paola Alguien ha estado mintiendo en sus redes sociales presentándose como si tuviera una maestría en la Universidad Pontificia Bolivariana.
6: Puntualmente, precisamente, senadora, usted siempre ha fundamentado todo lo que tiene que ver con los títulos falsos, recordamos a Juliana Guerrero, y ahora usted está haciendo una denuncia precisamente con la ministra de Cultura, Paola, alguien que fue precisamente quien posesionó a Julia Daza en la Biblioteca Nacional de Colombia. Está hablando que está también argumentando sobre un magíster del cual todavía no aparece un título.
5: Así es, la ministra Paola Holguín ha publicado ella y en las redes del presidente Abelardo de la Espriella Paola Holguín tiene, estoy leyendo en este momento la publicación, un magíster en estudios políticos con énfasis en economía y desarrollo de la Universidad Pontificia Bolivariana. Sin embargo, a raíz de los derechos de petición que enviamos a la UPB, hoy aparece un comunicado público de rectificación de la UPB señalando explícitamente que verificada la información académica oficial, la señora Paola Holguín no es egresada, no obtuvo el título correspondiente de esta maestría. Así que lo que hoy pues le preguntamos y le planteamos al gobierno es que este gobierno ha hablado de la coherencia extrema, ha dicho que supuestamente ningún funcionario va a llegar a aprender en sus tareas, pero pues ya vimos lo que pasó con el exdirector de Colpensiones, y en este caso pues la ministra Paola Holguín, yo me pregunto cuál es la necesidad de mentir para inflar un perfil cuando esto ni siquiera es un requisito del ministerio, pero sí parece que se ha vuelto una comodidad plantear títulos inexistentes. Ahora me llama la atención que los documentos oficiales del CIGEP, ahí sí la ministra no afirma que tiene una maestría, o sea, esta es una campaña de comunicaciones dedicada a difundir una mentira hasta que se vuelva pues una verdad, senadora, alrededor de un nombramiento que igual yo sí creo que la ministra Paola Holguín no cumple el perfil ni ha sido una persona destacada por su trabajo en materia cultural, y eso ya lo senadora, hemos visto en varias otras discusiones.
8: Senadora, una pregunta final sobre nuestro tema del día, sobre esa posición que ya anunció Colombia ante el Consejo de Derechos Humanos de Naciones Unidas y las definiciones de algunos términos que se utilizan para hacer referencia, por ejemplo, a la salud sexual y reproductiva, los derechos sexuales, identidad de género, en fin, ¿qué opina usted de ese cambio de posición del Estado colombiano ante todo ante la tribuna internacional?
5: Para mí es un retroceso gigante que Colombia dude si apostarle a los derechos sexuales y reproductivos en un país en donde ustedes mismos dieron la noticia esta mañana, en donde hay 3,000 niñas que acaban de ser madres, es decir, que posiblemente fueron víctimas de abuso sexual, sin la posibilidad de acceder a educación sexual integral, a métodos anticonceptivos, a la interrupción voluntaria del embarazo, a nuestros derechos menstruales. Lo que aquí vamos a seguir haciendo es reproducir la pobreza que en Colombia tiene rostro de mujer, rostro de niña y rostro de adolescente. Y si mezclamos esto con la intervención que hizo el vergonzoso embajador quemalibros de Colombia en la OEA, Alejandro Ordóñez, amenazando directamente el carácter laico del Estado colombiano, porque él plantea su visión exclusiva como una forma de orientar el actuar público de los funcionarios en nuestro país, yo pienso que está amenazando con volver el oscurantismo a Colombia. Y es muy triste, sobre todo cuando Colombia amanece con el feminicidio de dos mujeres mayores, una en Nariño y otra en Santander, mujeres campesinas de más de 70 años, de más de 60 años, y es increíble que el gobierno siga viendo como enemigas a nosotros las feministas, que defendemos los derechos de las mujeres y no a los feminicidas, y no a esta cultura machista y patriarcal que sigue obligándonos incluso a maternar cuando no queremos y que sigue condenándonos a la muerte a las mujeres en esta sociedad tan agresiva contra nosotras.
9: Ella es Jennifer Pedraza, congresista. Doña Jennifer, feliz mañana y gracias por atender el llamado de Caracol.
5: Muchísimas gracias a ustedes. Vamos a seguir reportando más denuncias sobre estas irregularidades en títulos de ministros y altos funcionarios. Un abrazo.
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4: Volando Contigo es lo más reciente de la agrupación Iraca. Se trata de una unión sonora entre los Andes colombianos y África. Laura Castro Castellanos dialogó con la vocalista de la agrupación Iraca.
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11: En Lo Más Caracol nos encanta hablar de música, de cultura, de historias que rompen fronteras. Por eso hoy nos acompaña la agrupación Iraca, quienes exploran sonidos con una mezcla de música andina y electrónica, que están estrenando su nuevo sencillo Volando Contigo. Y en esta oportunidad me acompaña Sua, quien es cantante, compositora colombiana y líder de Iraca. Bienvenida, Sua, a los micrófonos de Caracol Radio.
12: Muchísimas gracias, qué rico estar aquí contigo el día de hoy. Muy feliz de estar contándoles sobre toda esta nueva propuesta que traemos con Iraca.
11: Bueno, contémosle un poco a los oyentes qué es Iraca, de dónde sale ese nombre artístico.
12: El nombre tiene una historia muy interesante. El nombre fue dado en un círculo de palabra y hace referencia al vuelo de los halcones de los Andes. También, obviamente, para los que estamos aquí en Colombia, muchos de nosotros conocemos la palma de Iraca. Entonces también es como un referente, también era uno de los nombres de las 5 confederaciones muiscas, y es que Iraca de una u otra manera nace de esa exploración por la música del territorio, por la música del interior de una u otra manera, y hace referencia a eso, ¿no? A la montaña, a donde estamos ubicados, a lo que somos aquí desde los Andes, obviamente colombianos, así que esa es como un poquito la referencia del nombre de Iraca.
11: Bueno, Iraca está estrenando un nuevo sencillo titulado Volando Contigo, con el acompañamiento de Mr. Blandy, que habla de extrañar a alguien y acortar como esas distancias como a través del ritmo. ¿Cómo nació la idea de buscar ese puente entre los sonidos como andinos colombianos y los sonidos de Blandy, que son como un poco africanos?
12: Claro, mira, Mr. Blandy es de el Congo. Y es un artista absolutamente increíble, una representante importante en este momento del Afrobeat. Y bueno, pues ella había estado en Bogotá hacía ya unos añitos. Ella había estado en Rock al Parque. Y en ese momento tuve la oportunidad de encontrarme con ella, de verla, de ver toda esta propuesta increíble que ella estaba trayendo en ese entonces. Y ya habíamos creado un contacto, ya habíamos estado como hablando de las posibilidades de hacer algo, no se nos había dado hasta el momento, y cuando nació Volando Contigo, sabía que era una gran posibilidad para poder encontrarnos, para poder estar juntas nuevamente. Le mandé esta canción y a ella le encantó también, y puso toda su energía, todo su sabor, y obviamente la colaboración que ella hace en Lingala, que es su idioma nativo del Congo, pues le da totalmente una ventana diferente a la canción y obviamente integra todos esos sabores y todas esas líneas del Afrobeat que están como inundando de sabor y de calorcito el mundo.
11: Algo muy interesante de esta canción es la mezcla que menciona Sua de los idiomas, porque pues Sua canta en español y Mr. Blandy canta en Lingala, mencionabas. ¿Cómo fue ese proceso o esa unión pues para que la canción fluyera de una manera natural?
12: La canción nace a partir de la intención, y en esta ocasión la intención de la canción va orientada hacia las relaciones a distancia, como lo nombrabas hace un ratito. De una u otra manera es una canción que tú le puedes dedicar no solamente a tu pareja, porque no solamente puede hacer referencia a un amor de pareja, sino también a familia, hermanos, gente que tienes lejos. Yo en mi caso particular tengo mucha gente que quiero mucho y que extraño mucho y que está en otros países, y que muchas veces no tienes el chance de conectar, aunque hagas una llamada, aunque estés en una videollamada, pero muchas veces el factor físico, el poder darle un abrazo a esa persona que está lejos, el poder acompañarlo en momentos difíciles, o el simple hecho de poder decirle, mira, aquí estoy, aunque estemos a tantos kilómetros de distancia, era como el principal objetivo de la canción, ¿no? Y justamente eso nos pasaba con Mr. Blandy. Ella, si bien es del Congo, ella vive en Canadá, y pues justamente el estar tan lejos también era como pues cómo vamos a trabajar esto. Nosotros le pasamos obviamente el beat y toda la letra de la canción y le contamos esta historia, ¿no? ¿Cómo lo ves tú? ¿Cómo lo interpretas tú? Y justamente pues ella también lo ha vivido en carne propia y dijimos, bueno, vamos a crear esta historia, pero vamos a ir también un poquito más allá, porque hicimos esta historia desde lejos. Ella grabó sus voces en Canadá, toda la parte sonora, pero quisimos que ella viniera para hacer ese videoclip. Quisimos crear un puente justamente para vernos, para estar frente a frente, para poder abrazarnos, para poder decir, ¿sabes qué? Concretamos en el plano físico esta alianza entre las dos y fue maravilloso poder hacer este puente a pesar de la distancia.
11: Bueno, Volando Contigo es el tercer sencillo colaborativo de una serie de canciones que pues Iraka ha sacado. ¿Se viene algún álbum conceptual de colaboraciones internacionales que se esté construyendo o cuál es como la idea de Iraka para lo que viene el resto del año? Contémosle un poco a los oyentes.
12: Claro que sí, justamente este es el tercer sencillo de ese álbum colaborativo. Muy pronto vamos a estar sacando una nueva canción también con una colaboración muy emocional y emotiva con un gran artista de Latinoamérica. Y justamente hablaba del tejer, ¿no? Este nuevo álbum justamente hace relación a eso, a tejer relaciones globales, a tejer relaciones desde la música en puntos interesantes del mundo en donde el intercambio y la tradición musical pueda expandirse y pueda llevar a otros lugares nuestra sonoridad, nuestra música, y contarle al mundo que también nosotros los bogotanos tenemos música que se puede bailar, música que se puede cantar. Siempre que nos preguntaban por la música de Colombia, las personas siempre de una u otra manera relacionaban la música colombiana con música de las costas, de la costa Caribe o de la costa Pacífica, y nosotros somos de la montaña, somos del interior, y siempre existía esta idea de que no, el rolo no sabe bailar, el rolo a los bogotanos, ¿no? El rolo no sabe bailar, el rolo no tiene ritmo, no le falta power. Y bueno, de una u otra manera queremos mostrar y contarle al mundo que nosotros desde el interior, los del lado de la montaña, claro que tenemos sabor. Esta música de Iraka tiene una percusión súper deliciosa, que es percusión caribe. Tenemos al percusionista de Totó Lemoncocina, tenemos los vientos andinos de Marquito Farinango, y bueno, tenemos también en el bajo a José Noel Petro, el hijo del Burro Mocho. Así que tenemos una banda que genera toda la potencia, todo el power para que quien la escuche deje que los sonidos entren por sus pies y los hagan bailar y les regalen, por supuesto, una sonrisa y una energía súper poderosa.
11: Para nosotros es un honor que esté aquí en los micrófonos de Caracol Radio, y pues una invitación para que los oyentes y las personas que quieran escuchar a Iraka estén muy pendientes de lo que viene y de esa canción y ese álbum que viene próximamente. Entonces, la invitación.
12: A todos los amigos de Caracol Radio, muchas gracias por estar aquí conectados, escuchándonos. Yo soy Sua de Iraka y quiero invitarlos hoy a que se conecten con nosotros. Estamos en todas las redes sociales como @IrakaMusic, en todas las plataformas como Iraka, y los invitamos a que se conecten con nosotros, a que escuchen Volando Contigo, Fitness Blandín, y estamos ahí súper conectados, respondemos todos sus mensajes, así que no se despeguen de Caracol Radio y de Iraka.
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13: Hola, ¿qué tal? Muy buenos días. Son las 4 de la mañana en punto de este viernes, 9 de octubre de 2026. Los saludamos Juan Carlos González, quien les habla Cristian Coronado, y todos los periodistas del Servicio Informativo de Caracol Radio para traerles las noticias más importantes de las últimas horas en Bogotá, en Colombia y en el mundo. Bienvenidos, estos son nuestros titulares.
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14: El fenómeno del Niño ya fue declarado oficialmente en Colombia y podría mantenerse con intensidad fuerte a muy fuerte hasta marzo de 2027.
13: Caracol Radio conoció que la Cancillería prepara el nombramiento del nuevo embajador de Colombia en Francia, Juan Carlos Gozaín.
14: La Comisión Interamericana de Derechos Humanos llama al Estado colombiano a garantizar los recursos necesarios para la JEP y la unidad de búsqueda.
13: Más de 3.000 familias en Pereira podrían quedarse sin cobrar la ayuda económica por el terremoto. El plazo finaliza hoy, viernes 9 de octubre.
14: El Gobierno Nacional realizará hoy la primera entrega de ayudas para los damnificados por los devastadores incendios forestales en el Tolima.
13: Las comunidades indígenas de Pueblo Nuevo, en Caldono, Cauca, denunciaron el tránsito y la presencia de integrantes del ELN y las disidencias de las FARC en el territorio.
14: La Corte Suprema inició una indagación a los congresistas de la Comisión de Acusaciones que pidieron pista para tomar la investigación contra el expresidente Uribe por las masacres del Aro, la Granja y la muerte de Jesús María Ovalle.
13: Aplazan hasta el 15 de octubre la acusación contra el empresario Ricardo Leyva.
14: Aplazan, como indicamos, pero también el gobierno comenzó las conversaciones para el regreso de la empresa de carros Mazda del país.
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13: 4:02 a.m, les presentamos las noticias más importantes de las últimas horas. El fenómeno del Niño ya fue declarado oficialmente en Colombia y podría mantenerse con intensidad de fuerte a muy fuerte hasta marzo de 2027. La UNGRD anunció medidas de preparación para prevenir el desabastecimiento de agua y los incendios forestales. Los detalles con Denis Suárez.
15: El IDEAN confirmó el fenómeno tras registrar una anomalía récord de 3,49 grados centígrados en la temperatura superficial del Océano Pacífico. Aunque se esperan lluvias por debajo de lo normal, las autoridades advierten que pueden presentarse inundaciones y deslizamientos.
16: Se cumplieron 5 trimestres móviles consecutivos de onda cálida. El índice ONI pasó de 0,5 en el primer trimestre de acoplamiento a 2,2 5 meses después. No es una oscilación menor. Es un evento de intensidad fuerte a muy fuerte, con 83% de probabilidad de mantenerse al menos hasta marzo de 2027. El fenómeno tendrá una duración estimada hasta el final del primer semestre del próximo año.
15: La Unidad Nacional de Gestión del Riesgo pidió a alcaldes y gobernadores tener listos sus planes de contingencia antes del 30 de noviembre y habilitó una herramienta para identificar zonas con mayor frecuencia de incendios forestales.
17: También queda disponible el aplicativo de incendios forestales, Cruza Map Biomas, Wildfire Solution de Aurora Tech y el sensor BIRS de 2014 a 2026, que permite ver recurrencia por municipio, comparar fenómenos del 2015 al 2016 y 2023 al 2024 con el promedio de octubre a mayo y consultar las capacidades que reportan los organismos de respuesta.
15: Las autoridades recomiendan ahorrar agua y energía, evitar quemas y reportar oportunamente los incendios forestales.
13: 4:04 a.m. y mucha atención porque hace instantes el Comité Noruego del Nobel ha otorgado el Premio Nobel de la Paz a Navanethem Navi Pillay por sus esfuerzos por promover la paz y el derecho internacional. Ya estaremos ampliando los detalles. Premio Nobel de la Paz para Navanethem Navi Pillay por los esfuerzos por promover la paz y el derecho internacional. Continuamos con la información en Colombia. Campesinos en Norte de Santander están vendiendo sus productos de manera directa por causa del fenómeno del Niño. Gabriela Blanco.
18: Buenos días. Las intensas sequías que se han presentado en Norte de Santander han golpeado fuertemente los cultivos de los agricultores en esta zona del país. Ante esta situación, productores de frutas y verduras han optado por vender sus cosechas a un costado de la autopista internacional con el propósito de recuperar parte de las pérdidas económicas. Orlando Portilla, líder de los campesinos afectados.
19: Estamos vendiendo el producto directamente desde Santo Domingo de Silos, como es la papa criolla, la zanahoria, papa negra, acá en la autopista internacional. El fenómeno del Niño siempre ha afectado, los productos siempre han aumentado el precio. Estamos acá vendiendo directamente, a veces es un poco complicado ir a la plaza, pronto los precios no ayudan mucho al agricultor, entonces por eso tomamos la iniciativa de vender.
18: Mientras esperan mejores condiciones en los precios y el regreso de las lluvias, los campesinos de Silos y otros municipios rurales continúan buscando estrategias para llevar sus cosechas a los consumidores.
14: 4:06 a.m, más de 3.000 familias en Pereira podrían quedarse sin cobrar la ayuda económica por el terremoto. Exactamente un total de 3.098 beneficiarios todavía no han reclamado el apoyo económico, que es más de 1 millón de pesos. El plazo vence hoy, viernes 9 de octubre. Laura Quiseno.
20: A pocas horas del vencimiento, las autoridades hicieron un llamado a los beneficiarios para que verifiquen si tienen recursos pendientes y realicen el trámite dentro del plazo establecido, evitando que el dinero no sea reclamado. El balance más reciente indica que 5.694 familias pereiranas ya recibieron el primer pago de esta ayuda, destinada a hogares que perdieron sus viviendas o cuyas propiedades quedaron inhabitables como consecuencia del terremoto. Sin embargo, todavía existe un grupo considerable de beneficiarios que no ha retirado el dinero, pese a encontrarse dentro del listado de hogares que cumplen con los requisitos definidos por la Unidad Nacional para la Gestión del Riesgo de Desastres. Quienes tengan recursos pendientes deberán acercarse a los puntos autorizados de apostar, presentando su documento de identidad original. Los recursos son financiados directamente por el Gobierno Nacional a través de la Unidad Nacional de Gestión del Riesgo de Desastres, mientras que la Alcaldía de Pereira y la Gobernación de Risaralda participan en el acompañamiento y articulación territorial.
13: Mientras tanto, el Gobierno Nacional realizará hoy la primera entrega de ayudas para los damnificados por los devastadores incendios forestales en el Tolima. Alejandro Hernández.
21: Buenos días. En el municipio de Suárez se hará la entrega de 125 toneladas de alimento para ganado. Este sector productivo fue uno de los más golpeados por los incendios forestales que durante dos meses consumieron cerca de 70.000 hectáreas en el Tolima. Desde las 8 de la mañana se espera que inicie la entrega, que beneficiará también a unas 125 familias tolimenses, es decir, que a cada una se les entregará cerca de una tonelada de alimento. Juan Camilo García, secretario de Desarrollo Agropecuario.
22: A raíz del compromiso Tolima, que designó el señor ministro de Agricultura, el doctor Indalecio, junto con nuestro presidente Abelardo de la Estrella, ante nuestra gobernadora Ayana Magaly Matiz y, por supuesto, nuestros queridos alcaldes, vamos a tener el primer gran evento de entrega de alimento para ganado de forma masiva.
21: Recordemos que los incendios forestales afectaron a más de 2.600 productores del agro en el Tolima y dejaron pérdidas superiores a los 134 mil millones de pesos. Por esto, esta entrega será un bálsamo para los ganaderos que perdieron sus potreros en los incendios.
22: Como un gran alivio para aquellas familias que no tienen la manera de darle alimentación a sus cabezas bovinas, junto con el Ministerio de Agricultura, junto con el doctor Juan Rodrigo Alvarado, como director de la NUAP, estaremos haciendo presencia con estas más de 125 familias.
21: En total, el Tolima alcanzó a registrar más de 600 incendios en cuestión de dos meses. Por fortuna, las lluvias de los últimos días ayudaron a extinguir los últimos que permanecían activos.
14: 4:09 a.m, Caracol Radio conoció que la Cancillería prepara el nombramiento del nuevo embajador de Colombia en Francia, Juan Carlos Gozaín, un político cercano al presidente Abelardo de la Espriella y su círculo social. David Ortega.
23: Pues Juan Carlos Gozaín Rognini, exgobernador de Bolívar y amigo personal del presidente Abelardo de la Espriella, está listo para llegar a la Embajada de Colombia en Francia. De acuerdo con información conocida por Caracol Radio, Gozaín y la Cancillería ya avanzan en todos los trámites pertinentes para su nombramiento y luego para solicitar el beneplácito ante el gobierno del presidente Emmanuel Macron. Gozaín es cercano al mandatario desde hace varios años y de hecho también ha sido su socio en materia empresarial, pues aparece con un porcentaje de participación en la empresa Dominio de las Pellas AS y además tiene relación con la Fundación Becas Educativas Abelardo de la Espriella. En 2022, el exgobernador fue inhabilitado por 10 años por la Procuraduría, esto por permitir el pago de más de 16 mil millones de pesos a dos IPS por conceptos relacionados con atención de pacientes de hemofilia. Sin embargo, de acuerdo con el propio Gozaín, este fallo se cayó en segunda instancia. Cabe recordar que la Embajada de Colombia en Francia no cuenta con un embajador titular en propiedad desde la salida de Alfonso Prada, funcionario del gobierno de Gustavo Petro.
13: Son las 4:10 a.m. y la Comisión Interamericana de Derechos Humanos llama al Estado colombiano a garantizar los recursos necesarios para que la Jurisdicción Especial para la Paz y la Unidad de Búsqueda puedan cumplir con su mandato eficazmente. Cristina Navarro.
24: Ante los anuncios que indican que la Jurisdicción Especial para la Paz y la Unidad de Búsqueda tendrán un recorte en el presupuesto del año 2027, la Comisión Interamericana de Derechos Humanos, CIDH, llama al Estado colombiano a reconsiderar esta idea y a garantizar los recursos de estas entidades para que puedan cumplir con su mandato eficazmente. Además, ante las obligaciones internacionales que tiene Colombia en materia de memoria, verdad y justicia, el Estado debe garantizar condiciones adecuadas para el debido desarrollo de los procesos de justicia transicional y la búsqueda de personas desaparecidas indispensables para asegurar los derechos de las víctimas del conflicto armado. La Comisión Interamericana de Derechos Humanos asegura que recortar el presupuesto de estas entidades que nacieron producto del acuerdo de paz del año 2016 es deslegitimar a las instituciones de justicia transicional y genera un entorno cada vez más adverso para el cumplimiento efectivo e independiente de sus mandatos. Ante este escenario y respetando la autonomía del gobierno para definir sus políticas de gasto público y prioridades presupuestales, la Comisión Interamericana de Derechos Humanos asegura que las decisiones frente al tema de los recursos para la JEP y la unidad de búsqueda deben tomar en consideración su impacto en el cumplimiento de las obligaciones en temas de derechos humanos. En particular, la CIDH recuerda que la independencia de los órganos con funciones jurisdiccionales y el deber de la debida diligencia en la investigación de graves violaciones a los derechos humanos y en la búsqueda de personas desaparecidas exigen dotarles de recursos adecuados, suficientes y estables.
14: 4:12 a.m. y la Corte Suprema inició una indagación a los congresistas de la Comisión de Acusaciones que pidieron pista para tomar la investigación contra el expresidente Uribe por las masacres de Laro, La Granja y la muerte de Jesús María Valle, Juan Esteban Quintero.
1: Por presuntamente haber cometido el delito de prevaricato por acción, la Corte Suprema de Justicia, en su sala de instrucción, inició una indagación previa contra integrantes de la Comisión de Acusaciones de la Cámara de Representantes a raíz de una denuncia relacionada con el conflicto de competencias con la Fiscalía para investigar al expresidente Álvaro Uribe por las masacres de Laro, La Granja y la muerte del líder de derechos humanos y abogado Jesús María Valle. El proceso estuvo inicialmente a cargo del magistrado César Reyes, quien dejó el cargo, por lo que pasaría al despacho de la magistrada electa Susana Quirós.
13: En otras noticias, las comunidades indígenas de Pueblo Nuevo, en Caldono, Cauca, denunciaron el tránsito y la presencia de integrantes del ELN y las disidencias de las FARC en su territorio. Las autoridades tradicionales rechazaron la presencia de estos grupos armados y alertaron sobre los riesgos para la población civil. Juan Pablo Velasco.
2: Las comunidades advierten que la disputa por el control territorial ya está generando confinamientos parciales y dejando a familias en medio del fuego cruzado. Por eso exigen al gobierno nacional fortalecer los mecanismos de protección colectiva y concertar con las autoridades indígenas medidas que garanticen su seguridad. Mauricio Capaz, coordinador de Derechos Humanos del CRIC.
6: Bueno, la última denuncia hablan de el resguardo indígena de Pueblo Nuevo, el caserío en particular, que lo han convertido en una especie de trofeo en disputa. La presencia constante, el patrullaje constante de los dos actores armados, primero uno, luego otro, al parecer evidencia una intención de disputa como trofeo de ese territorio y de ese caserío en particular, el de Pueblo Nuevo, que es un territorio indígena bastante amplio, de mucha historia organizativa, de mucho proceso organizativo.
2: Las autoridades indígenas insistieron en que su territorio no es espacio para los actores armados y recordaron que la protección de la vida es responsabilidad del Estado. Ahora piden respuestas concretas y un diálogo directo con el gobierno para evitar que la población civil siga quedando atrapada en la confrontación.
14: 4:14 a.m. en Pasto, las autoridades están en alerta tras el hallazgo de material explosivo con el que se presumía se iba a cometer atentados terroristas. Claudio Ortega.
7: Hola, muy buenos días. Fueron dos cilindros cargados con 83 kilos de explosivos los que hallaron las autoridades en el interior de un vehículo. La acción fue desarrollada por la policía y el ejército, evitando una tragedia. El alcalde de Pasto, Nicolás Toro.
8: Una estructura criminal intentó dañar la tranquilidad en el municipio de Pasto introduciendo artefactos de alto poder explosivo. Hoy estos artefactos han sido ya destruidos y los responsables capturados.
7: El material con el que se presume se pretendía cometer atentados terroristas en la capital de Nariño, al parecer pertenecía a la estructura Franco Benavides. Pasto amaneció hoy con una temperatura de 10 grados centígrados. Hoy la restricción vehicular es para placas terminadas en los dígitos 0 y 1.
13: Y quedó definida la fecha de la audiencia de imputación de cargos contra el periodista Ricardo Orrego por presuntos hechos de acoso sexual. Jenny Angarita.
3: Caracol Radio conoció en primicia la fecha en la que la Fiscalía General de la Nación formalizará la imputación de cargos contra el periodista deportivo Ricardo Orrego Arboleda en medio de la investigación por presunto acoso sexual aparentemente ocurrido en medio del contexto laboral. La audiencia se realizará ante un juez de control de garantías el lunes 19 de octubre a partir de las 4 de la tarde. La diligencia será pública y en ella una fiscal delegada ante la Corte Suprema de Justicia le imputará los delitos de acoso sexual y acto sexual violento.
14: 4:17 p.m. Durante la jornada de debate en la Asamblea de Caldas sobre el aeropuerto del Café, varios diputados cuestionaron la viabilidad técnica y financiera. Algunos, como Hernando Bedoya, denunciaron que los recursos durante el gobierno Petro no llegaron a tiempo para financiar el proyecto. Andrés Felipe Posada.
4: De acuerdo con lo expuesto durante la sesión, actualmente el proyecto se encuentra en etapa de preconstrucción correspondiente a la zona A y se tiene previsto iniciar aproximadamente en febrero de 2027. Sin embargo, hay muchos cuestionamientos. Así lo dijo Hernán Alberto Bedoya, diputado del departamento de Caldas.
5: Lo primero que hay que decir es que a los caldenses no les interesa hoy escuchar el tema de las rasantes, el tema de las zonas de depósitos, si el señor gerente del patrimonio autónomo necesita o no necesita escoltas. Necesita saber de las realidades del proyecto. ¿En qué estamos hoy y para dónde vamos? Y frente a eso hay que hablar varias cosas. Hoy estamos en la etapa de preconstrucción, lo que se llama zona aire, o sea, prácticamente la pista. Iniciaremos la construcción aproximadamente el próximo febrero, durará 24 meses, o sea, el año 29 tendremos, creo que los 1.440 metros de pista, más tendrá un año de postconstrucción, o sea que se entregará la obra en febrero del año 2030. Pero faltaría una parte muy importante, con la cual o sin la cual no funcionaría el aeropuerto, que es la parte tierra.
4: La Duma departamental anunció que va a continuar realizando debates de control político al aeropuerto del Café.
13: Continúan las noticias, 4:18 p.m. Una nueva decisión tomó el gobierno de Colombia en torno al aborto. ¿De qué se trata, Laura Saavedra?
9: La nueva decisión del gobierno de Colombia es la adhesión a la declaración del Consenso de Ginebra sobre la promoción de la salud de la mujer y el fortalecimiento de la familia. Se trata de una coalición de 40 estados que consideran que no existe un derecho internacional al aborto ni una obligación internacional de los estados de financiar este procedimiento o facilitarlo. La confirmación de la adhesión la realizó el embajador ante la Organización de los Estados Americanos, Alejandro Ordóñez, quien explicó por qué el gobierno de Colombia tomó esta decisión a pesar de que en el país el aborto es legal y libre hasta la semana 24 de gestación gracias a la sentencia C-055 del 2022 de la Corte Constitucional.
10: No tiene efectos jurídicos, tiene efectos políticos, porque los temas jurídicos se definen de acuerdo a las normas y a los procedimientos establecidos en cada ordenamiento jurídico.
9: Sin embargo, el gobierno aclaró que esta adhesión no modifica por sí misma la legislación colombiana, que gracias a la Corte Constitucional dispuso que hasta la semana 24 el aborto es libre y legal y no debe ser justificado por la madre gestante sobre ninguna causal ni cumplir con requisitos adicionales. Esta nueva decisión sobre el aborto se conoció un día después de que Colombia se distanciara del concepto de derechos sexuales y reproductivos ante el Consejo de la Organización de las Naciones Unidas, limitando así la interpretación del concepto de género y de términos como discriminación interseccional y racismo estructural. Un pronunciamiento que lideró el embajador ante la ONU, Álvaro Ayala Meléndez, quien reiteró en que Colombia se disocia de la expresión salud y de derechos sexuales y reproductivos, y en esa misma línea ratifica que entiende como salud menstrual únicamente lo relacionado con agua, saneamiento, higiene, información y atención sanitaria.
14: 4:20 p.m. y la Contraloría General de la República solicitó información del proceso que busca definir un aliado estratégico para modernizar el alumbrado público en Cali. Juan Carlos Díaz.
25: Las empresas municipales de Cali en Cali respondió a la Contraloría General de la República que responderá a todos los requerimientos de los organismos de control frente al proceso de selección de un futuro aliado para la modernización del alumbrado público de Cali. En Cali recalcó que la protección de los recursos públicos es una prioridad. La Contraloría General de la Nación, en carta dirigida al gerente de En Cali, Roger Mina, solicitó información del proceso que busca definir un aliado estratégico para modernizar el alumbrado público para la capital del Valle. solicitaron en Cali que remita toda la documentación sobre la etapa precontractual. La Contraloría solicitó dicha información luego de tener conocimiento de posibles irregularidades y afectaciones al patrimonio público relacionadas con el proceso de invitación pública. Por lo anterior, solicitó remitir en medio digital la documentación e información relacionada con el proceso de invitación pública y el informe y el estado actual del proceso de invitación pública.
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0: 4 de la mañana, 23 minutos. Le ponemos algo de música a esta madrugada de viernes y además música hecha por artistas totalmente colombianos. Juan Carlos, ¿qué tenemos hoy?
1: Es una canción que nos llama a la fuerza, a la resiliencia, a levantarnos después del terremoto. Juliana, Nidia Góngora, herencia de Timbiquí, Carlos Vives se unieron por primera vez en una canción para presentar Aquí Seguiré, un tema que convierte la música en un mensaje de esperanza y acompañamiento a los colombianos afectados por el terremoto del pasado 10 de agosto. Una historia que debemos tener en cuenta. Esta canción fue escrita por Juliana después de la tragedia y nació inicialmente como una forma de llevar un mensaje de fortaleza durante Voces por la Vida, un encuentro realizado el pasado 23 de agosto. Eso fue en el Vive Claro, donde se recogieron ayudas para los damnificados. Con el paso de los días, el proyecto sumó varias voces y Nidia Góngora, herencia de Timbiquí, aportaron la identidad musical del Pacífico colombiano. Y Carlos Vives se unió con su sonido y experiencia para completar una colaboración que reúne diferentes generaciones y estilos de música. Resultado, seguir adelante, acompañarse y reconstruir después de una tragedia, pero que también tiene un propósito solidario.

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1: 4 de la mañana, 25 minutos, hacemos un recorrido por las noticias que nos llegan desde las regiones del país, pero vamos a partir desde la capital, en Bogotá, porque estuvimos viendo en las últimas horas imágenes impresionantes de una emergencia por la rotura de una tubería de agua que alteró la movilidad en el norte de Bogotá. La fuerza de la fuga provocó inundaciones sobre la carrera séptima y afectó una estación de servicio. El acueducto ya controló el escape, pero continúan los trabajos de reparación. Marcela Santos, buenos días.
2: Cristian, buenos días. Pues como usted lo menciona, la ruptura de una tubería de alta presión provocó una emergencia en el norte de la capital. La fuga se registró en la carrera séptima con calle 123 frente a una estación de servicio Texaco, donde la presión del agua habría ocasionado daños en la cubierta de la gasolinería. La Secretaría de Movilidad reportó inundaciones entre las calles 124 y 127 con alta afectaciones en ambos sentidos de la vía y recomendó también tomar rutas alternas por el momento. También el acueducto logró controlar la fuga, pero tuvo que suspender el suministro de agua en 16 sectores de Usaquén, entre ellos El Codito, Soratama, Bosques de Medina, Santa Ana Oriental, Herrendil, Buenavista y Tibabita 2 para atender a los usuarios. También habilitó carrotanques que se pueden solicitar a través de la línea 116. Según el cronograma de la entidad, el servicio se restablecería durante la noche de este viernes mientras se investigan las causas del daño. En cuanto al clima, Bogotá amanece con una temperatura de 11 grados centígrados y cielo nublado, y durante la mañana se esperan nubosidad variable y no se descartan lloviznas aisladas en el occidente de la capital. Y atención al pico y placa, porque hoy tienen restricción las placas terminadas en 6, 7, 8, 9 y 0 entre las 6 de la mañana y las 9 de la noche.
3: Gracias, Marcela. Recordemos que todavía permanece sin agua estos sectores de la ciudad y posiblemente durante los arreglos en el día se podrá nuevamente retornar el servicio en los hogares en horas de la tarde, según indicó el acueducto. Vamos al departamento de Santander, donde el Hospital Internacional Colombia ya alcanzó los 300 trasplantes de corazón. Es el único hospital que realiza este procedimiento en el departamento de Santander, también Arauca, Norte de Santander y Cesar. Los detalles, Maribel Gallo, buen día.
4: Juan Carlos, buenos días. El Hospital Internacional de Colombia, HIC, en el área metropolitana de Bucaramanga, alcanzó los 300 trasplantes de corazón desde que inició este programa en 2004. La cifra se alcanzó con el trasplante a un joven de 28 años, el trasplante número 300, quien permaneció cerca de 3 meses en una lista de espera antes de recibir un nuevo corazón. Este corazón fue trasladado desde Barranquilla hasta Florida Blanca bajo unos estrictos protocolos para que el éxito en este procedimiento existiera. Gustavo Prieto, jefe de cirugía cardiovascular del HIC.
5: Hay un avión nuestro que llega a la ciudad de Barranquilla para que llegue el órgano y sea trasladado a nuestro centro con un plazo máximo de unas 4 horas. Tenemos en total como máximo. La meta es ya siempre menos de 4 horas desde que el corazón se explanta en el donante hasta que vuelve a latir. En el pecho del receptor.
4: De los 300 trasplantes, 232 se han realizado en adultos y 68 en pacientes pediátricos. Desde el HIC recuerdan que la donación de órganos es fundamental para brindar nuevas oportunidades de vida a quienes esperan un trasplante. El pico y placa para hoy, viernes 9 de octubre, en el área metropolitana de Bucaramanga, aplica para las placas terminadas de los vehículos particulares 3 y 4 y para los taxis 9 y 0. Bucaramanga amanece con una temperatura de 22 grados este viernes y comenzando el fin de semana continúan las probabilidades de lluvias durante la jornada.
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6: Hoy viernes continuará la actividad del fútbol profesional colombiano con 2 partidos. 6:00 p.m. en Valledupar, Alianza será local ante Águilas Doradas, mientras que a las 8:10 p.m, Once Caldas en Manizales, en el Estadio Palo Grande, será local ante Llaneros. Por su parte, mañana sábado también se jugarán 2 partidos. A las 3:30, Deportivo Pereira ante Deportivo Cali, y a las 6:10, Junior en Barranquilla recibirá al Internacional de Bogotá. Recordemos que el campeonato aún no se ha estabilizado. En el caso, por ejemplo, de Millonarios, ya tiene 14 partidos jugados. Y en el caso de Atlético Nacional, luego de enfrentar anoche al Tolima, llegó apenas a 11 partidos jugados. Pero también hay muchos equipos que tienen 12.
7: Egan Bernal le salió al corte a las versiones que hablaron de un posible retiro del ciclismo. El célebre escalador zipaquireño fue claro y tiene intenciones de comenzar la próxima temporada, pero dejó inquietudes que rodean algunas dudas sobre su futuro. Egan, que amplió contrato hasta 2029 con Ineos, que no se había revelado, en su comunicado se destacan párrafos para tener en cuenta. Este año decidí terminar mi temporada después del Tour. Sentí que necesitaba un tiempo para mí y desconectarme. También Egan Bernal, que fue top 10 en el Giro de Italia de este año, siempre recalcó en la misiva el descanso y la pausa. Y remató: mientras siga compitiendo, lo haré con convicción de que todavía tengo mucho por dar.
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3: 4:31 p.m.
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1: 4:32 p.m. Continuamos con las noticias en Caracol Radio y seguimos en las regiones. Ahora nos vamos a ir hacia el Atlántico porque ante las fuertes lluvias hay alerta por riesgo sanitario en un cementerio en este departamento por el desbordamiento de arroyos. Brian Savera, buenos días.
11: Buen día, Cristian. Sí, hay una alerta por riesgo sanitario que se registra en el corregimiento de Ibácharo. Esto es en el municipio de Piojó, en la costa del departamento del Atlántico, donde el desbordamiento del arroyo conocido como Aguemonte está causando un problema sanitario para los residentes de esta zona del departamento. Francisco de la Torre, líder comunitario de este corregimiento, denunció que el arroyo perdió su cauce natural y comenzó a ingresar al Campo Santo afectando las tumbas.
12: En el momento que usted ingresa al cementerio, prácticamente ingresa en base, está dejando huecos hasta de un metro de profundidad. O sea que prácticamente los muertos que deberían de descansar en paz están descansando en agua y en barro.
11: La comunidad presentó un derecho de petición ante la Administración Municipal de Piojó para exigir una intervención urgente. Además del cementerio, el desbordamiento del arroyo estaría afectando también la estabilidad de varias viviendas en este corregimiento. Amanece Barranquilla con neblina y una temperatura de 26 grados.
3: 4:34 p.m. Seguimos con más noticias a esta hora en las regiones, en Caracol Radio. Vamos al oriente, o vamos bien al departamento de Antioquia. En el Urabá antioqueño y el municipio de Apartadó asesinaron a una mujer. La expareja sentimental es el principal sospechoso de este hecho y ya se entregó a la policía. ¿Qué más detalles se conocen? Sebastián, buenos días.
13: Hola Juan Carlos, ¿qué tal? Buenos días. Ladies Edith Montiel Tirado, de 28 años, fue atacada por un hombre, como usted dice, en el municipio de Apartadó. Esto es en el Urabá, aquí en el departamento de Antioquia. Aunque fue llevado a un centro asistencial,

0: La gravedad de las heridas. El reporte que entregó el coronel Giovanni Cepeda, comandante de la policía de Urabá, indica que la mujer fue atacada con arma cortopunzante, presuntamente por su expareja sentimental, quien le propinó varias puñaladas en el corregimiento El Reposo. Esto señaló el oficial.
1: Inmediatamente, pues empiezan a recopilar los hechos, informaciones, donde manifiestan unas personas que al parecer fue la expareja sentimental quien la agredió. En el municipio de San Juan se está entregando en las instalaciones de la estación de policía San Juan de Urabá con un abogado.
0: También manifestó que la víctima ya había denunciado episodios de violencia del agresor, por lo que estaba en proceso de visitas periódicas a su casa por parte de la Policía Púrpura. Es lo que se sabe hasta el momento del caso, este lamentable caso en la región de Urabá. Mientras tanto, en Yarumal, norte de Antioquia, dos integrantes del Clan del Golfo murieron en combates con el ejército. Según las autoridades, los abatidos eran del Círculo de Seguridad de Alias Arboleda, quien habría abandonado el Frente Quinto y se habría integrado al Clan del Golfo con alias Primo Gay en medio del conflicto en la zona norte del departamento. Medellín amanece luego de ligeras lluvias en horas de la medianoche sectorizadas. El pico y placa para la jornada de este viernes es para los dígitos 7 y 9 y hasta ahora están habilitados todos los corredores viales, insistieron las autoridades tras una revisión y un informe de hace pocos minutos para quienes van a salir durante este puente festivo del Día de la Raza.
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3: 4:36 de la mañana, continuamos con más información, pero ahora es el momento de irnos hacia el mundo, los titulares internacionales, con Natalia Ibarra desde Madrid, España. Natalia, buenos días.
4: Buenos días. Como adelantábamos hace tan solo unos minutos, el Comité Noruego del Nobel ha otorgado este viernes el Premio Nobel de la Paz a Navenatam Navi Pillay por sus esfuerzos por promover la paz y el derecho internacional. El galardón reconoce a una persona que con valentía e integridad excepcionales ha abierto el camino hacia un orden jurídico global más integral. Navi Pillay es de Sudáfrica, tiene 85 años y ha sido magistrada del Tribunal Superior de Sudáfrica, presidenta del Tribunal Penal Internacional para Ruanda y jueza de la Corte Penal Internacional. Fue alta comisionada de las Naciones Unidas para los Derechos Humanos y hasta hace poco presidió la Comisión Internacional Independiente de Investigación de la ONU sobre el territorio palestino ocupado. Hoy Navi Pillay es jueza de la Corte Internacional de Justicia en el caso en el que se acusa a Myanmar de genocidio. En otras noticias, el portaaviones Abraham Lincoln vuelve a Estados Unidos tras más de 10 meses desplegado por la guerra en Oriente Próximo. La tripulación ha pasado 264 días sin atracar en puerto, en medio de rumores sobre las duras condiciones a bordo y varios presuntos intentos de suicidio. Las 5.000 personas a bordo del buque han sido recibidas por miles de familiares que llevaban 321 días sin verles. Entre los tripulantes habían 67 padres primerizos que por primera vez han podido conocer a sus hijos. Estoy deseando tener de vuelta a mi esposo y que conozca por fin a su hijo, ha dicho esta mujer que esperaba en el muelle de North Island. También ha estado presente el secretario de Defensa de Estados Unidos, Pete Hegseth, quien autorizó que se prolongara el despliegue de Lincoln pese a las malas condiciones en las que se vivía en el barco.
5: Ship morale, fake stories, photos posted,
4: historias falsas, asegurado durante la que ha sido una de las operaciones más largas de la Marina estadounidense. La tripulación se enfrentó a escasez de suministros, problemas de salud y hasta 8 intentos de suicidio. El Pentágono retransmitirá en directo la ejecución por fusilamiento de Nidal Hassan, el exoficial del ejército estadounidense condenado a muerte por un tiroteo en una base militar de Texas en 2009. Así lo ha anunciado el secretario de Defensa de Estados Unidos, Pete Hegseth. Nos aseguraremos de que la gente pueda verlo, de que sea público para que se sepa que este tipo de actos tiene consecuencias graves. Las consecuencias en concreto será la ejecución por un pelotón de fusilamiento, método que el propio presidente Trump ha aprobado. Es la primera vez desde la Segunda Guerra Mundial que el ejército de Estados Unidos lleva a cabo una ejecución de ese tipo. Y el Pentágono no ha detallado todavía qué implicará que la pena de muerte sea pública. Francia ha vuelto a vivir una nueva jornada de protestas estudiantiles. Esta vez la Plaza de la Bastilla de París ha sido el epicentro de enfrentamientos entre manifestantes y policías.

0: Noche de protestas en Nueva York tras un tiroteo en el que se han visto implicados agentes federales de inmigración, el ICE. Los manifestantes exigen rendición de cuentas, demanda a la que se suma el alcalde de Nueva York, que ha llamado al presidente Donald Trump para pedirle que el ICE se retire de sus calles. En Brasil, el tercer candidato con más votos en la primera vuelta de las elecciones anuncia su apoyo a Flavio Bolsonaro. Augusto Cury, candidato de centro-derecha, que se postuló como una opción moderada apartada del ruido y la polarización, ha dicho que no puede apoyar a Lula porque está en contra de reelección y del modelo económico que está asfixiando a Brasil. Lula, el Partido de los Trabajadores y sus aliados se lanzan a la batalla final en redes ante una derecha que domina en Internet. En España, el gobierno ha agilizado los trámites para desalojar todos los campamentos de Ceuta antes de la llegada de los Reyes el próximo martes. Cada día salen cientos de personas. Solo desde el domingo han abandonado la ciudad 2.700 migrantes. Es la mayor cifra desde el 30 de julio. Meloni saca adelante su polémica reforma electoral, logra que se apruebe una nueva ley que habilitará que si un partido obtiene el 42% de los votos, reciba 105 diputados extras para garantizarle una mayoría parlamentaria. La oposición ha sido extremadamente crítica con esta reforma que llega a un año vista de elecciones en este país. Son las 11:42 de la mañana en Madrid y estos fueron los principales titulares del mundo.
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2: Seguimos con más noticias internacionales en Caracol Radio. Delcy Rodríguez aseguró que la producción petrolera de Venezuela subió en un 8% y anunció la firma de nuevos acuerdos energéticos. Vamos a Caracas, Gabriela González.
3: Delcy Rodríguez participó este jueves en la asamblea anual de la mayor patronal de Venezuela, Fedecámaras, y desde allí afirmó que la producción petrolera aumentó 8% en los últimos 12 meses y alcanzó 1.218.000 barriles diarios. Asimismo, reveló que su gobierno ha firmado hasta la fecha 61 acuerdos de petróleo y gas. También descartó una dolarización legal de la economía venezolana. Sin embargo, hay que recordar que al menos desde 2019 ya existe de facto y la mayoría de bienes y servicios se tasan a precio del dólar o euro, incluso el pago de multas municipales. A juicio de Rodríguez, la dolarización no sería lo que resolvería el problema de Venezuela, sino su moneda local. Finalmente, Rodríguez anunció que en los próximos días se reformará la ley del Sistema Eléctrico Nacional para permitir la intervención del sector privado, esto tras la firma de convenios con empresas como Siemens o General Electric.
4: Y vamos con noticia desde México, que reveló que ha identificado colombianos que ejercieron como mercenarios en Ucrania y que llegaron a su país. ¿Se han tomado medidas sobre su presencia en México, Eddie Mosquera?
5: Buenos días, pues de momento no hay medidas, pero estarían en camino porque eso tendría una implicación más grande. Vea, la presidenta de México, Claudia Sheinbaum, confirmó que su gobierno investiga la posible presencia de integrantes de carteles mexicanos en la guerra de Ucrania después de la difusión de unos videos en los que se mencionaría al cartel Jalisco Nueva Generación allá, en Ucrania. Pues a eso se le suma lo que usted decía. El secretario de Seguridad de México, Omar García, confirmó que identificaron colombianos que fueron a la guerra en Ucrania y luego se regresaron, pero a México.
6: Lo que sí tenemos, no tenemos ningún exmilitar mexicano como tal que lo tengamos relacionado con el entrenamiento, como salió la nota periodística, en drones o en algún armamento. Lo que sí hemos detectado aquí en México y estamos colaborando y nos están ayudando las autoridades de Colombia es personas que ingresaron a nuestro país de Colombia y que venían o habían tenido un antecedente en Ucrania. Eso es lo que tenemos ahorita.
5: La preocupación de las autoridades es que esos conocimientos adquiridos en la guerra, por ejemplo, en el uso de drones explosivos, pues resulten aplicados en su país y más hacia el lado del narcotráfico. Ya México está enlazado con las autoridades colombianas para revisar esta situación.
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0: 4 de la mañana, 46 minutos. Vuelve la música a esta madrugada de viernes y seguimos con música colombiana porque se viene un puente de fiesta en el llano, Juan Carlos.
1: Acá sí ya se viste de fiesta la programación del Festival de Retorno. Está la versión número 54. Inició ayer jueves, se extenderá hasta el próximo 11 de octubre en el municipio de Acacías. Serán 4 días llenos de música, cultura, alegría para festejar la identidad y edición en un sentido homenaje a Chavo Roldán. Muchos dicen, alice su sombrero, lustre sus botas y prepare su mejor pinta, porque la espera ya ha terminado para que pase unas buenas fiestas durante este fin de semana. Tendrá obviamente un concierto de lujo donde estará Silvestre Dangond, uno de los artistas grandes que estará presente en esta celebración, pero también habrán eventos como la gran elección y coronación de la gran reina internacional del retorno. Esto será el próximo sábado, remate musical con el combo 40-40, grupo blindado. También el grupo Nietzsche y Sentimiento Llanero junto a John Onofre estarán también presentes en estas tradicionales fiestas en el retorno. Todo está listo para que las personas se acerquen y disfruten este fin de semana.

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1: 4:48, continuamos con las noticias en Caracol Radio y les contamos que aplazan hasta el 15 de octubre la acusación contra el empresario Ricardo Leyva. ¿Por qué razón, Jenny Angarita?
2: La Fiscalía General de la Nación confirmó que se aplazó hasta el jueves 15 de octubre el traslado del escrito de acusación contra el reconocido empresario de conciertos en Colombia, Ricardo Leyva. Según se conoció, el aplazamiento se produjo por solicitud de la defensa de Leyva, quien será llevado a juicio por el delito de violencia intrafamiliar agravada. Los hechos por los que Leyva está siendo investigado se relacionan con las presuntas agresiones físicas y psicológicas que habría ejercido contra su exesposa Karen Santos, quien lo denunció públicamente en 2025.
3: 4:49, las ciudades capitales aumentaron sus ingresos en un 17.1% durante el primer semestre del año y destinaron la mayor parte de sus recursos a inversiones o capitales, entrega cifras Jim Ávila.
4: De acuerdo con un análisis de Asocapitales, con corte a junio, los ingresos de las ciudades principales del país llegaron a cerca de 52,4 billones de pesos, mientras que el recaudo tributario creció 10,4% al pasar de 19,3 a 21,3 billones de pesos. El director ejecutivo de la asociación, Andrés Santamaría, destacó que las capitales recaudan el 53,3% de los impuestos territoriales del país.
5: Esa es una señal clara de autonomía fiscal. Ciudades que generan sus propios recursos fiscales. Y la gran pregunta, ¿en qué lo usa? Y la respuesta es muy importante, en inversión. De cada 100 pesos comprometidos, casi 83 van a inversión. 46.7 billones, el 43% de toda la inversión territorial del país.
4: Santa María aseguró que el reto es mantener esta capacidad fiscal y garantizar recursos para las nuevas responsabilidades en las ciudades.
1: Noticia con el INVIMA, que está en el centro de una discusión para agilizar los registros sanitarios y descongestionar los trámites. Una nueva herramienta que modifica el decreto 677. Alison Torres tiene los detalles.
6: En la cumbre de Anchán, Colombia, se habló justamente de modernizar los procesos del INVIMA para hacerlos más ágiles y evitar que una misma evaluación tenga que repetirse cuando ya existe un trabajo técnico realizado por otra autoridad sanitaria. Ese es justamente el principio del RELINES, un mecanismo de confianza regulatoria que busca aprovechar esas evaluaciones y buenas prácticas.
7: No es otra cosa que reconocimiento, confianza en las agencias sanitarias de referencia y en cómo los procesos del INVIMA se acompasen y se vayan adaptando en el marco de las necesidades del país a tener unos procesos de aprobación sanitaria mucho más eficientes, mucho más rápidos y mucho más seguros también para el acceso eficiente y efectivo a las tecnologías.
6: Sí, la idea entonces es acortar procesos, evitar una doble revisión y descongestionar los registros sanitarios. Pero hay un punto importante que aclarar. Esto no significa que el INVIMA pierda su autonomía ni que las decisiones de otras agencias se adopten automáticamente.
8: No son procesos que se pretenden ser automáticos. El gobierno, como la entidad regulatoria, tiene la independencia para poder hacer estos procesos, pero sí abre el espacio para poder recibir contenidos, recibir buenas prácticas e información que va a ayudar a
6: modernizar. Y el objetivo final es que esa modernización también tenga un efecto sobre quienes esperan medicamentos y nuevas tecnologías. Pues la ministra de Salud habló precisamente de adoptar herramientas que permitan mejorar ese acceso.
7: Las dificultades operativas de la agencia, en eso estamos trabajando con un compromiso de liberación de trámites, pero sobre todo de adopción juiciosa de los mecanismos que nos dan estos referentes regulatorios a nivel internacional para lograr esa modernización y, repito, la competitividad que es la razón de ser de la agencia sanitaria.
6: Teniendo en cuenta todo esto, entonces el reto ahora es pasar de la discusión de la implementación del mecanismo y definir cómo funcionaría y qué procesos podrá aplicarse y manteniendo la independencia claramente del INVIMA y los controles sanitarios.
3: 4:52, el gobierno comenzó las conversaciones para el regreso de la empresa de carros Mazda al país. Luisa Mercado.
9: Y es que el ministro de Comercio, Mauricio Gómez, se reunió hoy con representantes de la empresa japonesa para avanzar en la exploración de oportunidades que permitan el regreso de la compañía al país, luego de esos acercamientos que iniciaron durante la visita del gobierno del presidente Abelardo de la Espriella a Tokio. Allí hablaron sobre alternativas de inversión industrial como la posibilidad de una planta de ensamblaje, así como oportunidades de cooperación con proveedores nacionales y el desarrollo de autopartes. Asimismo, la planta dependerá de los estudios de viabilidad y de las decisiones que adopte la compañía. Con esto, también buscan integrar empresas colombianas como proveedoras de accesorios, repuestos y componentes, aprovechando el potencial del mercado nacional y las oportunidades comerciales con otros países de la región.
1: 4.53 y las autoridades ambientales presentaron un proyecto para impulsar la conservación de áreas estratégicas en 6 municipios de la Ciénaga Grande de Santa Marta, Giselle Campo.
10: La Corporación Autónoma Regional del Magdalena presentó ante representantes de entidades territoriales, líderes comunitarios y otros actores sociales el proyecto Conservación de Áreas Estratégicas para el Ordenamiento alrededor del Agua y la Justicia Ambiental, iniciativa que contempla acciones de restauración ecológica, protección del recurso hídrico. El proyecto tiene una duración de 24 meses y es financiado con recursos del Sistema General de Regalías. Su ejecución es organizada en 3 frentes principales que son el ordenamiento.
3: 4:54, la piscina olímpica de Duitama fue cerrada temporalmente por fallas identificadas en el sistema de calentamiento. La medida también permitirá adelantar reparaciones en la cubierta sin fecha definida de reapertura. Felipe Carreño.
11: Las revisiones de la caldera identificaron condiciones que deben corregirse antes de reactivar el sistema del calentamiento, según informó Jaime Flores, gerente del Instituto de Recreación y Deportes de Duitama.
12: Hacemos aclaración que en ningún momento se está permitiendo el ingreso ni el uso de las instalaciones a los niños ni al público en general en las condiciones actuales. La piscina se encuentra cerrada desde hace días debido a las labores de intervención y mantenimiento técnico derivados de la consultoría del sistema de calefacción y de la caldera. Durante este periodo de intervención técnica en la caldera, el tratamiento habitual del agua se encuentra temporalmente suspendido, lo que verdaderamente explica la apariencia que presenta en este momento.
11: Durante el cierre, también repararán la cubierta. Por ahora, no hay fecha de reapertura, pues dependerán de las intervenciones y las verificaciones técnicas y de seguridad.
12: Pues en estos momentos, la piscina se encuentra en cierre preventivo e indefinido, de acuerdo a los resultados presentados en el avance de la consultoría técnica sobre el estado de la caldera. A finales de octubre, recibiremos el segundo informe, es el informe final de esta consultoría, el cual nos dará el diagnóstico exacto y los lineamientos para iniciar el proceso de una nueva adquisición y para ponernos en marcha para poder tramitar y conseguir nuestra nueva caldera.
11: El Instituto de Recreación y Deporte de Duitama informará cuándo podrán reabrir la piscina olímpica una vez se garanticen las condiciones necesarias para su funcionamiento seguro.
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1: Son las 4:56 de la mañana, es hora de actualizarnos con los precios de los alimentos desde Corabastos con Luis Hernando.
13: Muy buenos días. El modelo comercial de alimentos en la central mayorista de la capital del país contribuyó al porcentaje de inflación de septiembre, que fue de 6.29% impulsado por el servicio y alimentos. La variación mensual fue de 0.37%. Durante el mes de septiembre, el comercio mayorista reportó precios altos en productos como la habichuela, la arveja verde, la papa criolla, la naranja, la yuca, la uyama, entre otros. En los últimos días, que van del mes de octubre, el panorama no ha cambiado y estos alimentos continúan con precio alto. Tenemos los precios de algunos productos de alto consumo en la dieta de los colombianos, caso arveja verde, el bulto, que estaba en 280 mil pasados, 200 mil pesos. La habichuela está en promedio de 300 mil pesos, subió 70 mil pesos en las últimas horas. Mientras esto acontece, la mazorca de 160 mil pasó a 170 mil pesos y la papa criolla llega a 300 mil pesos, el bulto de 50 kilos del oriente de Cundinamarca. Hay estabilidad en los precios del arroz, al igual que del garbanzo, frijol, la lenteja. Señora ama de casa, si va a hacer mercadito por estos días, hay que tener en cuenta banano, plátano colicero, garbanzo, frijol, lenteja, carne de res, pollo, huevo, mora, papaya, piña, pepino común, presentan buen abastecimiento para Bogotá y el centro del país.
3: 4 de la mañana, 58 minutos y 4 trabajadores resultaron heridos tras el colapso parcial de una vivienda. Esto fue en Dos Quebradas, Risaralda. Los hombres cayeron desde una altura de 9 metros mientras realizaban labores en la estructura. Laura Quiseno.
14: 4 hombres resultaron lesionados luego de que parte de una vivienda de 3 pisos colapsara mientras se adelantaban trabajos de construcción en el sector de Alta Pradera en Dos Quebradas. La situación fue específicamente compleja porque algunos de los afectados quedaron en el segundo nivel de la vivienda, mientras que otros terminaron hacia la zona del río después de una caída desde una altura aproximada de 9 metros. Los 4 lesionados, con edades entre los 40 y 60 años, fueron rescatados y trasladados al Hospital Santa Mónica de Dos Quebradas, donde quedaron bajo atención médica. El capitán de bomberos de Dos Quebradas, Joaquín Ocampo.
15: Al llegar al sitio nos encontramos que se estaban haciendo trabajos en una vivienda, estaban haciendo obviamente unas mejoras, cambiando un material liviano de cerramiento internos, estaban trabajando en los volados de la losa hacia la parte de atrás de la vivienda, volados que estaban sobredimensionados cuando vinimos a revisarlos y obviamente pues al parecer tenían un sobrepeso en ese proceso de trabajo.
14: Después de la emergencia, las autoridades de Dos Quebradas insistieron en la necesidad de que las obras de ampliación, remodelación o modificación estructural cuenten con las autorizaciones correspondientes y supervisión de personal técnico.
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0: En Colombia, 5 de la mañana, 1 minuto. Bienvenidos, esto es 6 AMW de Caracol Radio. Los acompañamos en este viernes. Hoy es 9 de octubre del año 2026 con las noticias de Colombia y el mundo. Y tenemos que empezar con el anuncio oficial, Juan Pablo, de Premio Nobel de Paz 2026. ¿De quién se trata?
1: Sí, Marcela, muy buenos días. Ella se llama Navi Pillay. Navi Pillay. Ella es una abogada sudafricana dedicada a la defensa de los derechos humanos, que con 85 años ha ocupado a lo largo de su vida una cantidad muy importante de cargos relacionados con el derecho internacional y con el derecho penal internacional. Por ejemplo, ella estuvo en el Tribunal Internacional Penal para los crímenes cometidos en Ruanda, así como ha sido integrante de la Corte Penal Internacional. Más recientemente, Navi Pillay fue la presidenta de una comisión independiente que estuvo verificando la situación de derechos humanos en Gaza en medio de la ofensiva de Israel. Y el año pasado ella presentó ante la Asamblea General de las Naciones Unidas un informe en el cual indicaba que Israel cometió actos que podían ser calificados como genocidas en ese enclave. La señora Pillay, además, fue abogada de Nelson Mandela y es considerada una de las más abogadas en derecho penal internacional de nuestro tiempo. Un mensaje que además termina siendo contundente por parte del Comité Nobel, teniendo en cuenta los ataques que se están viviendo en este momento por parte de autocracias, de dictaduras e incluso de algunos gobiernos democráticos como el de Estados Unidos o Israel en contra de la justicia penal internacional. La señora Pillay, como le digo, 85 años, se convierte entonces en la ganadora del Premio Nobel de Paz año 2026.
2: Quedamos entonces, queda el abanico completo, ¿no?
1: Falta economía. Falta el Premio Nobel de Economía, que se entrega la semana entrante.
2: Bueno, hoy la ganadora de Paz, ¿dónde estará, Juan Pablo?
1: Es una excelente pregunta, Julio. No tengo en este momento la información de en qué lugar del mundo sorprendieron a la señora Pillay con el anuncio de la recepción del premio Nobel. Como le digo, es una mujer de origen sudafricano, pero no tengo en este instante el detalle de dónde se encuentra ella.
2: Nos vamos con más noticias a esta hora, aquí en 6 AM de Caracol. Marcela, ¿qué hacemos hoy de tema del día?
0: Bueno, pues no hay tantas opciones, Julio, si le soy sincera. Tengo algunas propuestas, no sé si ustedes tengan otras, pero por ejemplo, Espinosa me estaba hablando de la inflación, del costo de vida, porque está muy alarmado con el valor que tiene en este momento el costo del corrientazo en Colombia. El corrientazo que ya se acerca a los 20.000 pesos, y este es un tema del que habla mucho la gente en la calle cuando va a hacer mercado, cuando paga lo que necesita para su casa, porque todo está muy caro y ese podría ser un buen tema, y ahí tendríamos que acudir a Juan Pablo para saber cómo preguntarlo. Y el otro tema tiene que ver con la falsificación de títulos profesionales. En las últimas horas hemos visto varios casos, denuncias que ha hecho la senadora Jennifer Pedraza. Esto se suma a lo que pasaba en el gobierno anterior, pero en este gobierno también hay otros casos en los cuales, pues de forma innecesaria, algunos funcionarios aseguran, por ejemplo, que ya están graduados. Pasó con la ministra de Cultura, Paola Holguín, quien aparecía como graduada y así la presentaron una vez, la anunciaron para el cargo de ministra de Cultura, y ahora dicen que si bien terminó materias y cumplió varios requisitos, pues no tiene el título de maestría en estudios políticos. Y esto nos lleva a preguntarnos qué está pasando con el control de la meritocracia, con el control de las hojas de vida dentro del gobierno, indistintamente de si era el gobierno anterior o si era este gobierno. ¿Por qué es tan difícil que se verifiquen los requisitos y que la gente al final pues sí presente la documentación y no la falsifique, como es lo que estamos viendo, o mienta en su hoja de vida?
2: Pero hay que escoger uno de los dos.
0: Exacto, pues ahí sí necesito de la ayuda de ustedes.
2: Ah, hoy sí necesita la ayuda de nosotros.
3: Sí, es viernes.
0: Siempre necesito la ayuda de ustedes.
2: Siempre fracasamos.
3: Sí. No, pero hoy no, hoy es el día.
2: Bueno.
0: Pues es que ya viene un puente.
2: O también, ¿usted a quién le daría el premio Nobel de Paz, no?
0: Ah, bueno, ese también es un muy buen tema, sí, señor. Estoy de acuerdo.
2: Entonces, Juan Pablo, por favor, proceda con la pregunta. El bolsillo, el corrientazo. Todo está muy caro, como diría el maestro Caro, ¿no? ¿Se acuerda del cuadro?
1: Sí, todo sí, claro, está muy caro. La gran obra que repite y repite de muchas en muchas ciudades, en muchos lugares del mundo, pero con un único concepto, y es que todo está muy caro.
2: Todo está muy caro. Bueno, hay otro temita interesantísimo. Carlos nos dio una pincelada desde Washington ayer al despedirnos.
3: Lo de Maduro.
2: La acusación a Maduro.
3: Es aterradora.
2: Wow, ahí hay de todo, ahí hay de todo. Y bueno, hay unos, y ahí hay también unos nombres todavía en clave, ¿no? CC1, CC2, CC3.
3: Víctima 2, víctima 1.
0: Pero además también tiene relación con Colombia, porque salen mencionados
2: pues
0: el ELN.
2: No, pues conversación con el señor Londoño, que por estos días ha estado tan publicitado.
3: Con Iván Márquez, Londoño.
2: Entonces tiene, todo está muy caro. Acusación a Maduro. Títulos falsos o premio Nobel de Paz.
0: Juan Pablo.
1: Marcela, no, pero pues usted decide, Marcela, y yo con mucho gusto le redacto la pregunta.
0: No, porque necesito de usted,
1: la máxima
0: Juan Pablo.
1: Autoridad del programa.
0: Sí, pero pues hoy necesito de su ayuda.
1: No, entonces, ¿sabe qué? Vámonos con la primera propuesta suya y la preocupación de, no solo de Espinosa, yo creo que de muchos colombianos. Todo está caro. ¿Qué se le ha encarecido a usted en los últimos meses? ¿Qué le parece que está más costoso o que de pronto ya no le permite que le alcance el sueldo ya cuando va llegando a final de mes? Esa yo creo que sería una buena pregunta.
0: Perfecto.
1: ¿Qué ha encarecido el costo de vida, su costo de vida en los últimos meses?
0: Muy bien.
2: ¿Qué es lo que está caro? La razón es que comenzó a pasar lo que los economistas advirtieron. Y es que la inflación se iba a comenzar a disparar. Y que los efectos se sentirían a final de año. Pero Espinosa lo dijo desde comienzo de año. Esto no tiene que ver con el, no le metamos a esto el actual gobierno.
0: Política,
2: el gobierno
0: sí,
2: esto
0: sí.
2: No. Esto viene de un acumulado de problemas y ahora pues vamos a comenzar a pagarlos.
1: Sí, y eso es
2: el corrientazo.
1: Y un punto clave, Julio, el incremento del salario mínimo. Acuérdese que ese gran incremento que se determinó por el gobierno anterior en diciembre pasado iba a tener una respuesta o una reacción de parte de todos los productos poco a poco, no era inmediato, pero eso era algo que se venía cantando.
2: Vamos a darle la vuelta ahora al mundo, voy a comenzar en Washington para que Carlos se tome el tiempo que necesite y nos cuente de qué acusan a Nicolás Maduro y a su señora, que ella pensó que ayer se iba para la casa. Ella pensó que ayer ya, señora, usted está muy mayor, usted no tiene que ver nada con esto, está enferma, váyase para su casa. Nada de eso.
4: Julio, y la gente, muy buenos días, y la gente que pudo entrar a la audiencia la describía a ella cabizbaja, que estaba triste, con menos peso, esperando que la enviaran casa por cárcel. Pero bueno, esa oportunidad, por supuesto, ella no se lo dio ni siquiera a los presos políticos. La acusación, Julio, contra Nicolás Maduro y Cilia Flores de las últimas horas.
2: Un segundo, Carlos. Un segundo. Yo sé que usted tiene un arsenal de resumen de las acusaciones. Es que antes tengo que hacerle una pregunta a Juan Pablo muy importante. Juan Pablo, ¿hay o no hay beneplácito para el embajador de Colombia ante el Reino de España?
1: Julio, hoy es viernes. El calendario marca 9 de octubre. El reloj aquí en Madrid nos indica que son las 12 del mediodía, 10 minutos. En este punto y hora no hay beneplácito para el embajador de Colombia designado por el gobierno de Abelardo de la Estrella para representar a nuestro país ante el gobierno de España. Lo único que hay es silencio.
2: Mire, vi una imagen del embajador designado ante los Países Bajos. A mí me da la impresión, perdón, ante la Comunidad Europea.
1: Sí, el que está
2: en
1: Bélgica.
2: A mí me da la impresión, sí, que le va a tocar comenzar a atender las dos plazas, porque es que España es muy importante para quedar así como en veremos, ¿no? Pues ahí lo vi en la embajada con el carnaval de Barranquilla, ¿no?
1: Sí, no, él se mueve muy bien en Madrid.
2: Él lo hace
1: pues
2: muy bien.
1: De pronto un abogado le toca prestigioso en España.
2: Tapar los dos huecos mientras tanto, porque Colombia no se puede quedar sin embajada. Y es que la embajada está desocupada. Segunda pregunta, ¿sabe usted algo del beneplácito del embajador designado a Francia, Juan Carlos Gozaín? ¿Fue gobernador de Bolívar?
1: Sé que está el gobierno nacional preparando todo ya para emitir el decreto de nombramiento, pero de momento no tengo noticias sobre si ya hubo o no el beneplácito por parte del gobierno francés.
2: Ese está muy fresco.
1: Sí, ese es.
2: Entonces, uno que se nombró hace rato, ¿sabe usted si hay beneplácito para Miguel Uribe Londoño, embajador ante su majestad, el rey Carlos III, en Londres?
1: Pues Julio, gracias por preguntármelo, porque justamente en las últimas horas estuvimos indagando al respecto. Es como si usted me leyera la mente. Y con la venia de su majestad, el rey Carlos de Inglaterra, siendo las 11 de la mañana y 12 minutos en Londres, y habiendo sido enviada la solicitud de beneplácito por parte del gobierno de Colombia a su majestad el pasado 1 de septiembre, calcule usted las semanas que han pasado, le puedo informar que no ha sido hasta el momento respondida esa solicitud de beneplácito para que don Miguel Uribe ocupe la plaza de embajador de Colombia ante el Reino Unido. Pero le puedo decir algo más. Fuentes de la diplomacia británica le afirmaron a este periodista de 6 AM de Caracol lo siguiente. En diplomacia, un largo silencio significa no.
2: Bueno, ojalá que su fuente...
1: is a no. Eso nos dijeron. Bueno, no answer ojalá. Is a no.
2: Ojalá que su fuente esté equivocada, porque Colombia, pues, imagínese, la cooperación con el Reino Unido, la inteligencia británica, la inversión. No, no quiero ni pensarlo. Hay que avanzar con el optimismo de los beneplácitos a estos tres importantes cargos. Estamos hablando de Madrid, Londres y París. Nos vamos con más noticias a esta hora y ahora sí. Conectamos Washington. Carlos, tómese su tiempo. ¿Qué dijo la fiscalía ante un juez sobre Nicolás Maduro y señora?
4: Julio, es la quinta vez que presentan este escrito, pero es uno de 30 páginas y cada vez más lo van engordando en términos coloquiales. Fue radicado en el Distrito Sur de Nueva York. El cargo que no existía es el de conspiración para cometer tortura, atribuido a hechos que ocurrió entre 1999 y 2025, con una pena máxima de 20 años. Siguen vigentes los de narcoterrorismo, importación de cocaína y armas, con mínimos obligatorios, y anote allí, de 20, 10 y 30 años. La novedad de los hechos describe que la fiscalía habla de un aparato de represión que usó la DGCIN. La DGCIN, para nuestros amigos oyentes, el Servicio de Inteligencia y Contrainteligencia de las Fuerzas Armadas, dependiente del Ministerio de Defensa, que a su vez depende de la Presidencia de la República. A colectivos también y grupos armados. Y escuche usted estos detalles escabrosos. Hablan de descargas eléctricas, simulacros de ahogamiento, abuso sexual, desnudez forzada, aislamiento, hambre y amenazas de matar o abusar sexualmente de hijos de detenidos. Las víctimas no están identificadas e incluyen ciudadanos estadounidenses. Las menciones a la FARC y el ELN ya estaban en la acusación de enero y las de la FARC en 2020. Lo que suma son escenas diferentes y detalles diferentes. Según el escrito, tras la muerte del dictador Hugo Chávez, Maduro y Flores se reunieron con Timochenko, Iván Márquez y Jesús Santrich por una deuda de droga, y Maduro habría pagado parte de esa deuda, adivine con qué, con minas en Venezuela y armas de fuego. También se le atribuye a Flores el ofrecimiento de contratos de PDVSA a grupos cercanos al ELN y se afirma que la FARC retuvieron a un militar venezolano en un campamento en territorio colombiano. La acusación de tres altos funcionarios, y aquí habla de lo que usted hacía de referencia, CC1, CC2 y CC3, que están protegidos todavía esos nombres, porque seguramente vendrán nuevos cargos contra ellos y van a revelar los nombres. De uno de ellos dice que ordenó asesinatos y amenazó con asesinar a los hijos de unos de los detenidos, de los presos políticos. De otro que diseñó métodos de tortura y se le presentó a Maduro para que todos ellos lo aprobaran. Esto, por supuesto, Julio y amigos oyentes, desencadenó una serie de especulaciones en redes sociales. Empezaron a taguear ayer a Diosdado Cabello como el CC1, y por supuesto cada vez que ocurría esto la gente hacía captura de pantalla que estaba siendo bloqueado en redes sociales por parte del número 2 de la dictadura en Venezuela, Julio.
0: Pues es un caso que apenas comienza y del que falta todavía por conocerse muchos detalles. 5:17, vamos a actualizar otros titulares en el mundo. Es momento de saludar a nuestra compañera Catalina Gómez Ángel. Catalina, ¿cómo despertamos hoy?
5: Marcela, despertamos con nuevas noticias en el estrecho de Hormuz porque son reacciones de cierta manera al presidente Donald Trump, que en su cambio de visión o de declaraciones que nos da todos los días, ha dicho que no piensa atacar a Irán, por lo menos antes de las próximas elecciones del 3 de noviembre en Estados Unidos. Irán no tiene reacciones inmediatas a esto, pero sigue insistiendo que los contactos a través de Qatar con Washington continúan y sigue la prensa iraní recogiendo esas declaraciones que vienen de Washington de las exigencias a Irán para que hablen de temas nucleares, y ellos insisten que esto no va a pasar, o por lo menos no en este momento de las conversaciones. Sin embargo, cantan de cierta manera victoria. Hemos contado días atrás cómo muchas aerolíneas internacionales, por no decir todas, habían cancelado sus vuelos aéreos a Irán. Incluso los vuelos de aerolíneas iraníes estaban cancelados para ir a Bagdad, la capital de Irak, y Nayaf, la capital religiosa de ese país, pues se han reactivado los vuelos, y hoy muchos los ven como de pronto algún tipo de avances en esas conversaciones que se están dando. Sin embargo, como hemos contado durante estos días, nadie es optimista sobre que esto vaya a pasar en unos días cercanos.
2: Todo está muy caro. El corrientazo. Para usted, ¿qué es lo que está realmente caro? Son las 5:19. Nos vamos con más noticias de hoy en Colombia, Marcela.
0: Noticia con el ministro del Interior, Rodrigo Lara, quien anunció que el presidente Abelardo de la Espiella va a firmar hoy, viernes 9 de octubre, la norma que modifica el decreto 003 de 2021 que establece protocolos para la protección de la protesta pacífica y la actuación de la fuerza pública. Entre los puntos centrales están, por ejemplo, la definición de qué conductas constituyen una protesta violenta, establecer cuándo puede darse por agotado el diálogo y el establecimiento también de 5 niveles de reacción de las autoridades. Esta firma se produce a pocos días de la primera movilización de sectores críticos al actual gobierno prevista para el 14 de octubre y en la que participará el expresidente Gustavo Petro.
2: Seguimos con más noticias a esta hora. Vamos a seguir conectando el mundo. Vamos al sur de la Florida. Ana, ¿cómo despertamos en Caracol América?
6: Pues lo despertamos monitoreando Isaías, ese huracán que sigue fortaleciéndose. En este punto estaría casi convirtiéndose en un huracán de categoría 3 con vientos sostenidos de 110 millas por hora. Si llega a 111 ya sería categoría 3, todavía es categoría 2. Según el Centro Nacional de Huracanes, se encuentra a unas 200 millas al sureste de la desembocadura del río Mississippi y avanza hacia el norte-noroeste a unas 15 millas por hora. Se espera que se acerque a la costa del Golfo esta tarde y toque tierra esta noche o en la madrugada del día de mañana sábado. Día de mañana sábado. Posiblemente entre por Mississippi y el noroeste de Florida, aunque podría debilitarse un poquito antes de llegar. Hay que recordar, ese sería el primer huracán que toca tierra por el Atlántico en esta temporada ciclónica que estaría a punto de terminar, pues va a tener un cierre monumental. La mayor preocupación sigue siendo la marejada ciclónica, podría alcanzar entre 5 y 7 pies, especialmente entre la zona de Alabama y el noroeste de la Florida.
2: Seguimos con noticias del día en Colombia, Espinosa.
3: Una noticia, Julio, que me llama mucho la atención, sobre todo porque lo hemos hablado en los últimos días, el uso de los drones. Hay un nuevo reporte de la Fundación Ideas para la Paz que dice que en Colombia ya está ocurriendo un ataque con un dron cada 20 horas, y que este es el acumulado de lo que está ocurriendo desde el 2023 hasta el 1 de octubre de este año. El gran responsable es Iván Mordisco, que es el responsable del 72% de estos ataques. Sigue el ELN con el 23% y otros grupos con el 5%. El 70% de esos ataques están en cuatro departamentos: Cauca, Chocó, Valle y Norte de Santander. Hay miembros de fuerza pública afectadas, pero me llama la atención sobre todo la frecuencia. Un ataque con dron en Colombia cada 20 horas.
2: Seguimos. Estaba pensando con esa noticia, Espinosa, ¿cuál sería la cuenta de Ucrania, no?
3: Ah, no, no, tiene que ser.
2: ¿Cada cuánto hay un ataque con dron en esa guerra?
3: Sí, sí.
2: Las guerras hoy son de drones.
3: Absolutamente.
2: Por eso lo interesante de analizar en esa compra que va a hacer Colombia, la proporcionalidad de la efectividad en una guerra como la que vive Colombia de los drones versus unos aviones caza bombarderos que pues son para la seguridad nacional, para una confrontación. Sí. Pero para la pelea del día a día de Colombia puede ser mucho más efectivo un dron, ¿no?
3: Sí, la superioridad aérea pues ya no resulta ser tan importante como en otra época, y me parece, pero no sé si esto juega a favor del argumento de que tal vez la compra de los Gripen ya no es tan necesaria, el hecho de que en Venezuela tengamos un gobierno pues diferente al que teníamos antes, con los Sukhoi parqueados allí. Yo supongo que eso también tiene que jugar, pues por lo menos en la mesa, ¿no? Ya la superioridad aérea con vecinos no es tan importante. Y si usted mira lo que está pasando en el continente, pues de pronto sí es más urgente para nosotros unos drones.
2: Marcela, y siguiendo con la geopolítica internacional, se perfeccionó la noticia que ayer anticipamos, y es que Colombia no quiere una comisión de verificación como la que tiene hoy de Naciones Unidas. Inclusive circuló un documento con una cantidad de firmas, ¿no?
0: Sí, sí, señor. Pues esta es una noticia que va a tener, por supuesto, unas implicaciones importantes. Es una carta, pero permítame porque se me perdió aquí en el chat. Es una carta que sí, que firman distintas organizaciones y demás. Defendamos la paz, a la orilla del río, entre otras, pues manifestando justamente la preocupación por la situación en la que queda entonces este proceso de paz. En medio de las decisiones también que viene tomando el gobierno nacional, de lo que va a ocurrir con la JEP y ahora esta posición que se asume ante el mundo y la posibilidad de que haya cambios en esa misión de verificación que justamente se encarga de monitorear lo que pasa con lo firmado.
2: Bueno, y agréguele a eso María Clara Posada, ¿no?
0: Sí, la senadora del Centro Democrático, que viene haciendo un control muy fuerte a lo que pasa en la Jurisdicción Especial para la Paz.
2: Pero que ha revelado de las conversaciones de el jefe máximo de las FARC
0: en la JEP. Sí, claro. Y él incluso pues se ha quejado porque dice que esas publicaciones que ha hecho la congresista podrían representar una violación de la reserva de algunos expedientes frente a lo que ellos han confesado en la JEP, y esto ha provocado declaraciones del expresidente Álvaro Uribe, del Centro Democrático y otros sectores políticos diciendo que el señor Timochenko no se puede poner bravo porque se publique esto, sino que más bien tienen que rendir cuentas y seguir aportando verdad y justicia para las víctimas.
2: Yo no sé si el señor tiene o no tiene razón el tema de la reserva, lo desconozco. Pero lo único claro es lo que ahí dice él, ¿no?
0: Sí, es escandaloso.
2: Entonces,
0: es escandaloso, yo creo que... también a veces el tono y el cinismo con el cual se habla de los crímenes que cometieron, y casi como si tocara darles las gracias porque alimentaban a los secuestrados y ese tipo de situaciones, pues que nos todavía nos empiezan a remover heridas del conflicto y esas escenas que veíamos de tantos y tantos secuestrados en prácticamente campos de concentración en unas condiciones totalmente inhumanas.
2: Nos vamos con más noticias. En Madrid, ¿cómo despertamos? Se está hablando de, inclusive, judicializar al propio partido de gobierno. No sé si antes o después de las elecciones. Hay muchos titulares políticos a esta hora por cuenta de Mari Carmen. El tema sigue y ahora, un tema, Cristel, que está cogiendo mucha fuerza. Las denuncias que ha hecho una juez, la juez que analiza el caso del hermano del presidente, contando amenazas tipo mafia, ¿no?
7: Sí, Julio, lo comentábamos ayer acá, esa información. Efectivamente, la Guardia Nacional había determinado, la Guardia Civil había determinado que este caso existía y que el caso de corrupción de Leire Díez estaría encargada de perseguir a esta juez a través de presuntos narcotraficantes. La propia juez ha manifestado esta denuncia y ha asegurado que sentía miedo porque incluso estaban siguiendo a su hija desde el colegio. Julio, también en noticias importantes, el día de hoy en España, sumado a el adelanto de las elecciones generales para el 29 de noviembre, en una encuesta flash del País, se publica que el PP y Vox mantienen la mayoría absoluta tras este adelanto electoral. Como dato muy importante, Vox podría doblar los escaños que consiguieron en las elecciones del 2023. Pasarían del 33 a 66 escaños, Julio.
2: Leí un titular, Cristel, y creo que tiene razón, ¿no? Y tiene una gráfica. El cohete Vox. El cohete Vox.
7: Es así, Julio, y también a propósito del tema que plantean del día en el programa, en España también todo está muy caro. Tenemos una inflación acumulada del 4,9% y en comparación con las cifras y datos del Instituto de Estadística en el de 2021, actualmente al 2026, la canasta básica ha subido entre 33 y 42%, Julio.
2: Bueno, Cristel, yo no sé, ¿usted vio a Shakira anoche?
7: Sí, Julio, la vi. La vi y tenemos aquí audios preparados por si los quieres.
2: Pero es que no, es increíble lo que pasó anoche. Juan Pablo, ¿usted vio el programa?
1: No lo vi, pero me llegaron los ecos de una llegada tarde de Shakira a la emisión.
2: No, es una cosa increíble lo que pasó ayer. Realmente yo no sé qué audios, pues, porque ahí no pasó nada, no hubo entrevista. Es un señor durante todo un programa con un pregrabado de él diciendo que le va a tocar rellenar el programa porque él se tiene que ir. Él tiene un compromiso personal y que él no puede esperar a Shakira. Entonces viene toda la grabación del señor en el carro hasta que llega al lugar del concierto, como nos había contado Cristel y Natalia. Iba a ser en el Macondo Park, o sea, en el mundo de Shakira.
1: Sí.
2: Y ahí el señor llega y no está Shakira.
1: Y entonces, a la hora sigue, que era.
2: O sea, la hora sigue dando cita. vueltas. Sí, era a las 5 de la tarde. El programa sale a las 10 de la noche. Correcto. Y él da vueltas. Y no llega Shakira. Llega Shakira como a las 6 de la tarde, más o menos. Y el señor le dice a Shakira: mira, muchas gracias, pero como yo te dije, yo me tengo que ir porque tengo un compromiso personal. ¿Y a las 6 de la tarde? Yo, sí, tengo que coger un avión. Qué pena contigo, pero yo no puedo aplazar mi compromiso. Se sentó con ella ahí, hablaron, yo no sé cuánto, 15 minutos, de nada, del horóscopo, de nada, absolutamente de nada. Shakira le decía: pero quédate, por favor, no, es que no puedo, me tengo que ir. No tiene que verla, Juan Pablo, es de premio. No pasó nada. Absolutamente nada.
1: O sea, no me perdí de nada.
2: Es que no pasó nada, Cristel. Nada pasó.
1: Que le dio broncano.
7: Es así, Julio, no pasó prácticamente nada. Desde el principio de la entrevista, Broncano prácticamente le echaba en cara de que había llegado tarde, de que sí, muy bonito su estadio y Macondo Park, pero que él se tenía que ir. Nosotros vamos a escuchar
2: Me tengo que ir. Y Shakira, bueno, pero hablemos un poquito de lo que hemos hecho acá. Pues es que el solo espectáculo del montaje daba para que Shakira contara el antes y el después de, ¿no? Él le decía, mira, a mí me da una pena, pero yo te dije. Y ella le decía, sí, yo sé que tienes algo muy personal, muy importante, y sé que te tienes que ir. Pero bueno, hablemos de otra cosa. No, si tú eres Acuarios o tú eres Cáncer. Y llegó un momento en que el señor dijo, bueno, como te dije, me tengo que ir. Y se paró, y se fue. Y se fue. Nos vamos con más noticias a esta hora. En Colombia. Bueno, pero también, Marcela, hubo informe de la ONU sobre el acuerdo de paz, ¿no?
0: Sí, señor. Es un informe que hace seguimiento a lo que se ha firmado y a la implementación del acuerdo de paz en Colombia, que hace también parte, Julio, de ese monitoreo. Es un informe trimestral que se acaba de presentar de la misión de verificación de las Naciones Unidas, advirtiendo, entre otras cosas, que el gobierno del presidente Abelardo de la Espriella pues no ha detallado todavía su enfoque general para implementar justamente lo que se pactó y lo que se firmó en el Teatro Colón. Algunos de los puntos principales de lo que dice este informe dice que además de esa falta de precisiones por parte del gobierno frente a lo que viene, pues hay también alertas frente al balance de seguridad. Desde la firma del acuerdo, la misión ha verificado 501 asesinatos de excombatientes, 185 intentos de homicidio y 56 desapariciones forzadas, y hace un llamado entonces a que en estos años decisivos 2026 y 2027 se garantice la financiación de la reincorporación y la protección también de los líderes sociales, entre otros llamados que está haciendo la ONU.
2: Vamos con los comentarios, están en numeral 529, todo está muy caro. También puede llamarnos desde Europa si todo está tan caro, 3491-347-7401 o 02. En Estados Unidos, 305-285-0069. La línea está abierta. Juan Pablo, un comentario, ¿qué dice la gente de la inflación?
1: Dice arroba Charlie C 25919. En el gobierno Petro los ciudadanos podían comprar más con sus ingresos, y es durante el gobierno de Abelardo que la vida se encarece considerablemente. Por eso es legítimo cuestionar las decisiones económicas de este gobierno.
2: Bueno, la gente es libre de decir lo que quiera. Y más faltaba. Oiga, Ana, le tengo noticias.
8: A ver.
2: Los hombres jóvenes están saliendo con mujeres mayores más que nunca.
8: ¿Sí?
2: Sí, o sea, lo dice el New York Times.
8: Caramba, sí. eso es un cambio de... Sí. Pues usualmente hemos visto hombres mayores con mujeres más jóvenes, pero ahora no, mujeres adultas
2: dice el
8: con
2: New
8: hombres
2: York Times
8: jóvenes...
2: Porque los jóvenes quieren salir con mujeres mayores.
8: Ah, o sea, yo podría ser atractiva para hombres más jóvenes.
0: Ahora no, usted está casada.
8: Sí, claro.
2: Y está más joven.
8: Sí. Ya. No, pero tengo 35, pudiera ser uno de 23, 24.
2: No.
8: Que no me interesa, obvio, soy casada, como dijo Marce, pero pues digo, un ejemplo.
2: ¿Sabe cómo llegaron a esa conclusión? Por las aplicaciones.
8: Ya, claro.
2: Los hombres buscan mujeres mayores. Y han entrevistado...
8: ¿Será que quieren que les den como...?
2: No, la razón que mencionan es la siguiente. Ana, madurez emocional.
8: Ah, bueno, eso sí es verdad. Porque yo a los 25 era bien loca.
2: Sí, no son tan cansonas. No hay intensidad. Hay independencia. Una mujer mayor sabe lo que busca en la relación. Es menos complicado todo.
0: Pero pues hay sí, las es que... La, el, el...

0: maduros. Los hombres se demoran mucho en madurar, entonces imagínese un hombre muy joven, ¿no? Eso es para
1: cierto,
0: problemas.
1: Cierto,
0: es para problemas.
1: Eso es cierto.
0: Muy bueno por
2: bueno,
0: ellos.
2: Bueno, ciertamente
0: ahí...
2: no será para relaciones, o sea, a lo mejor es para relaciones no necesariamente de matrimonio, ¿no?
0: Sí, sí, porque...
3: No, estos son citas de aplicaciones de gente que busca establecer una relación seria. No es, no son aplicaciones para lo que usted llama el maraqueo en su programa, no. Gente que busca conocer gente.
2: Choque y fuga.
3: No, no, nada de choque y fuga.
0: Dios mío, Ana.
3: Bueno, mire, choque y fuga, le tengo los datos de las profesiones donde hay más divorcios. 48% en el sistema de salud.
2: Claro, yo se lo iba a decir, es que es por las horas, Julio, es que esa cantidad de horas que tienen que trabajar hace que el matrimonio se desgaste mucho y el roce con los compañeros, que se lo he dicho y a ustedes no les gusta el tema.
3: Pero lo que hay mucho es, ¿cuál será la traducción? Healthcare practitioners, ¿practicantes?
2: No. Practitioner vienen siendo todos, Julio. No es
3: healthcare practitioner,
2: enfermera.
4: Sí,
2: exacto, empleados del mundo de la salud.
3: ¿Y sabe otro sitio donde hay mucho divorcio? Empatado,
2: abogado.
3: 48%. No. En esos salones de operadores de telemarket que duran ahí 6 horas, 7 horas contestando llamadas.
2: Ay, caramba, no se me había ocurrido
3: sí.
2: ese, Julio.
3: Telemarket, sí, lo de Juan Pablo. Y hay más.
2: Pero, bueno, debe ser lo mismo por las horas, ¿no? O por el roce con los... Es que aquí siempre pasan dos cosas. Usted maltrata su matrimonio por X o Y razón, porque no está ahí presente, y entonces el roce con los compañeros le hace meter la pata.
3: No, pero en telemarket, ¿qué roce va a haber si hay una cabina?
2: No, pero en el almuerzo, Julio, claro.
3: Bueno,
2: claro.
3: Con el 47% los terapistas, los masajes...
2: No se me habría ocurrido ese tampoco, a menos que sea que masajeando a alguien.
3: Bueno, no.
2: No se me había ocurrido. No se me había ocurrido.
3: 47% conductores de bus, bus drivers.
2: Pero ¿y por qué?
3: No lo sé. Luego están los operadores de máquinas de presión, supervisores de servicios de cuidado, supervisores de correccionales, conductores de ambulancias. No, no está usted por ninguna parte, Ana.
2: No, es que yo sabía que no, Julio. Yo sabía que no porque yo...
3: Practicantes de enfermeras, es el, con el 47%. Pero no veo por ninguna parte periodistas. Tranquila, Ana, se salvó.
2: No, yo sé. Hasta que se me caigan los dientes. Voy a seguir con Papito.
3: No se le olvide mirar la revista Time de hoy. Tiene a un tipo excepcionalmente interesante. Excepcionalmente interesante. Se llama Shai... Gilgeous Alexander. Se conoce como SGA. ¿Le suena ese nombre?
2: Aquí no SGA. Es un jugador de básquetbol, ¿no?
3: La estrella del básquetbol.
2: Sí,
3: él mismo
2: sí.
3: Dice que él es el mejor.
2: Pues, ¿qué camino le queda? Oklahoma City Thunder es con quien
3: sí.
2: juega. Ha sido ganador del All-Star de la NBA 4 veces. 4 veces también el primer jugador de la NBA.
3: Sí. Pero otra cosa.
2: 2 veces más MVP, mejor jugador.
3: Otra cosa,
2: no,
3: Ana.
2: Tipo, wow.
3: Párele bolas a otra cosa. Además de todo eso, es un tipo play. Es uno de los atletas mejor vestidos del mundo. El tipo, después de un partido, aparece en la gala del Met. Estuvo la semana pasada en la pasarela de la moda de París. O sea, le fascina la moda.
2: No, pero muy bien. 28 años.
3: Y grandote.
2: Mide 1.98 m. Wow.
3: Grandote, lo suyo.
2: Sí.
3: 1.98 m,
2: sí, sí, interesante. Interesante.
3: SGA. Shai Gilgeous Alexander.
2: Aquí estoy viendo que su mamá era atleta también, Julio. Y su papá era atleta. Los dos eran atletas.
3: Nos vamos con noticias a esta hora. No, los comentarios, Juan Pablo, ¿qué dice la gente?
4: Claro que sí, te leo otro comentario que llega sobre nuestro tema del día. El que hace arroba JP Álvarez G. El encarecimiento es general, todo está muy caro. Las políticas del anterior gobierno de Colombia terminaron afectando ahora sí todos los indicadores.
3: El Papa le acepta la renuncia a Giovanni Battista, 92 años, decano del Colegio Cardenalicio, y aprueba la elección de un filipino muy cercano a él, que fue candidato a Papa. Con muy buena opción, me refiero al cardenal Tagle.

0: 69 años, muy papable, pero ya pues 69 y a este papa le quedan por lo menos 10 años, será muy mayor. No fue elegido Pietro Parolin, el poderoso secretario de Estado. Esta es una decisión cargada de simbolismo. Un papa norteamericano con corazón y ciudadanía latinoamericana, un decano asiático que además ayudó a su elección, mientras que el cardenal italiano, pese a su enorme influencia, fue de alguna manera contraparte. Así el Papa León le manda un mensaje a los fieles de una iglesia católica menos eurocentrista y mucho más global. Ahora, lo que uno no entiende es cómo el decano del colegio cardenalicio todavía estaba operando. Giovanni Battista, el cardenal re, como le dicen sus amigos, 92 años. Hay un oyente. Fernando, buenos días.
1: Buenos días, Julio, ¿cómo estás?
0: Bien, Julio, ¿dónde estás? ¿Dónde está?
1: Estamos aquí en Fort Lauderdale, Florida.
0: ¿Qué está muy caro?
1: Está muy caro. Mira, no hay que echarle la culpa en este momento al gobierno colombiano. No soy ni derecha ni izquierda, pero aquí en Estados Unidos específicamente hace muchos meses atrás se viene presentando un alza en los productos de los supermercados. Tú vas con 100, 150, $200, entras, sacas una bolsita, como se dice. No es el acceso fácil en este momento a los productos, a la canasta familiar. Es global el problema de la carestía en los productos para la gente de la middle class que existe aquí, que ya no existe en Estados Unidos. Entonces, es un problema global el que se ha generado. No soy ni derecha ni izquierda, te repito, pero no creo que haya una responsabilidad directa de un gobierno, sino es un problema global en relación con el problema del petróleo que generó el gobierno de Estados Unidos, el señor Trump. Entre otras cosas, muchos latinos votaron por él y estamos viendo lo que se está viendo en este momento en el escenario de Estados Unidos, la persecución total de los inmigrantes.
0: Fernando, muchas gracias en Fort Lauderdale.
2: Fort Lauderdale.
0: Hay otro oyente a esta hora. Juan, buenos días.
3: Muy buenos días, Julio. Un saludo especial para Juan Diego, con un trabajo súper especial para hoy, Plaza Alvira. Resulta que el principal escenario de formación de precios de los alimentos es Corabastos. En Corabastos, en lo transcurrido de enero, septiembre, los precios aumentaron 34.8%. La oferta se disminuyó en 13.6%. Y hoy, Corabastos elige al nuevo gerente en un entorno muy complicado. Corrupción, rentas ilegales con los alimentos, y necesitamos que el gobierno nacional y el gobierno de Bogotá se pronuncien, porque lo que sucede es que Corabastos ha estado en manos del gobierno departamental desde el año 2012 y no puede ser que el único candidato que está hoy para ser elegido provenga de Cundinamarca.
0: Ricardo, ¿qué es lo que está caro?
3: Alimento que llega. No. Alimentos caros, hortaliza, papa, carne, los esenciales de la canasta familiar. Y esto va a conducir a un estallido social si no se controla y si no toma cartas en el asunto el gobierno nacional en cabeza del nuevo presidente Abelardo de la Espresa.
0: Muchas gracias. Vamos con otro oyente. Ricardo, buenos días.
4: Sí, buenos días. Estoy hablando acá desde Suba.
0: Suba, ¿qué está caro? ¿Qué se le ha encarecido a usted?
4: Dos cosas principalmente. El corrientazo, pues, pagaba a 18 mil pesos. Ya está en 22, 23 mil. Y nada de mejora. Lo mismo sirve. Y segundo, yo estoy afiliado a un plan premium en Sanitas. Por el hecho de haber cumplido 60 años hace un mes, me aumentaron más del 100% en la cuota mensual. una cosa que es exorbitante.
2: Personajes del día en 6AMW de Caracol Radio. Muere a los 81 años el cantautor argentino Piero. Lo recuerdan, José Cherkasky, coautor de Mi Viejo.
5: Eran dos personas que trabajaban y cuando hacíamos giras, cada uno hacía su vida.
2: El cantautor argentino Alejandro Lerner.
6: Un hombre que tenía la sensibilidad para cantarle a la humanidad y también a los niños de la humanidad.
2: Raúl Romero del Río, representante de la IPS Fasalud, reveló detalles sobre el título falso que presentó la interventora de la EPS Capresoca, Olga Lucía Vázquez.
7: La Universidad Javeriana ha dicho que ese título verdaderamente no es verídico, no es veraz.
2: El cruel asesinato de Blanca Pardo, una campesina de 72 años, quien fue agredida y abusada sexualmente en Nariño, genera conmoción en el país. Habla su hija, Jenny Pardo.
8: Se convirtió en un caso más, en una persona más que encontraron, en una cifra más, y no pasó de ahí.
2: El cambio de rumbo que dio el gobierno nacional sobre temas de salud sexual y derechos sexuales causa polémica. Las opiniones. Mauricio Toro, representante del Pacto Histórico.
9: Que pretender dejar de hablar de derechos sexuales y reproductivos es peligroso, es muy dañino para la educación y para el futuro del país.
2: El activista y líder cristiano Jonathan Silva.
10: Estamos en una media de un hijo por mujer, que eso es un invierno demográfico brutal y que hay que tener, son unas políticas de familia.
2: Alejandro Toro, representante del Pacto Histórico.
11: Hoy estamos diciéndole al mundo que vamos en un retroceso ni siquiera de décadas, realmente de siglos.
2: Personajes del día en 6AMW de Caracol Radio. 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
13: 5:47 en 6AMW de Caracol Radio. En Caracol América ya son las 6:47.
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0: Todos vamos corriendo a país, pero como es viernes, estamos con estrenos. Esto es en inglés, Orquesta Guayacán. Everybody wants salsa. Ya son las 5:49 en 6 AM de Caracol. Vamos con Ronda País. Vamos con noticias. Juan Pablo.
1: Julio, pues una noticia que ya tenemos confirmada, porque acaba de llegar la invitación. El Ministerio de Relaciones Exteriores del Estado de Israel tiene el honor de invitarle a la recepción de inauguración de la Embajada de la República de Colombia en Jerusalén. El próximo miércoles 14 de octubre a las 6:30 de la tarde, el ministro de Exteriores israelí Gideon Saar junto al ministro de Exteriores colombiano Omar Bula Escobar estarán entonces abriendo la puerta o cortando la cinta que hace que Colombia entre a ese listado de países que ubican su embajada en Jerusalén, yendo así en contravía de lo que ha sido el status quo hasta el momento, y es que se ubican las embajadas en Tel Aviv, para no convertir esto en un elemento que vaya en contravía de la esperada desde hace décadas configuración de un Estado palestino.
0: ¿Usted sabe cuántos países tienen embajada en Jerusalén?
1: Embajadas abiertas, 9 países. Estados Unidos, Guatemala, Honduras, Kosovo, Papúa, Paraguay, Fiji, Somalilandia. Bueno, Somalilandia, que es un país que únicamente reconoce Israel. Y ahora, pues, Colombia.
0: Venimos de reconocer entonces la autonomía de Israel sobre los altos del Golán. Y ahora nos vamos a inaugurar embajada en Jerusalén.
1: Sí, señor. En instantes vamos a publicar la invitación, porque es que nos llegó la invitación. Muy generosos, muy gentiles los señores del Ministerio de Exteriores israelí que nos hacen llegar la invitación.
0: Ahora, ¿usted ha visto el video del ministro de Seguridad derrumbando todos los días 30 y 40 casas en Jerusalén?
1: Claro.
0: ¿No? Dice, esto es nuestro. Dice, me gusta el sonido que producen las máquinas cuando derrumban las casas.
1: Y el ministro de Finanzas, que sin ningún empacho señala que todos esos territorios que están en este momento con presencia del ejército israelí en países vecinos, en realidad son la nueva frontera de Israel.
0: Así es, todo eso es Israel. Y ahora Colombia entra al Club de los 9. Nos vamos con más noticias a esta hora. Vamos con una emergencia en el norte de Bogotá por rotura de tubería. Marcela, ¿qué pasó y en dónde?
2: Julio, así es, como usted lo menciona, pues una emergencia por la ruptura de una tubería de alta presión mantiene la tensión en el norte de Bogotá. El incidente se registró anoche en la carrera séptima con calle 123 frente a una estación de servicio Texaco, donde la fuerza del agua habría provocado daños en el techo de la gasolinería. La inundación afectó la movilidad entre las calles 124 y 727 en ambos sentidos. Aunque el acueducto ya controló la fuga, este viernes continúan los trabajos de reparación y permanece suspendido el suministro de agua en 16 sectores de Usaquén, entre ellos El Codito, Soratama, Bosques de Medina, Santa Ana Oriental, El Rendil y Buenavista. Para abastecer también a los usuarios afectados, el acueducto habilitó carrotanques que pueden solicitarse a través de la línea 116, y pues según el cronograma de la entidad, el servicio se restablecerá durante la noche de hoy mientras investigan las causas de la falla.
0: Ayer contábamos la historia de una adulta mayor abusada y asesinada en Nariño. Escuchen esta historia. Llega desde el oriente antioqueño. Juan Carlos.
3: Julio, Ronda País Claro, desde el oriente del departamento de Antioquia, con una mujer de 83 años que habría sido abusada sexualmente en el municipio de La Unión. La víctima, al parecer, fue transportada en un vehículo hacia la zona despoblada, donde el conductor habría cometido el acceso carnal violento. Las autoridades manifestaron que el presunto agresor ya está identificado, pero logró huir. Además, que desde ese momento se ha tratado de ubicar para que responda por el abuso sexual. La adulta mayor ya fue atendida en el hospital local, donde se activó el código fucsia y comenzó la investigación, la cual está adelantada por información obtenida por cámaras de seguridad de este municipio, del municipio de La Unión, en el oriente del departamento de Antioquia.
0: 5:53, sigue el problema en Miranda, Cauca. Más explosivos. Richard, desde Popayán.
4: Julio, Ronda País, con más de 250 explosivos que fueron destruidos por el ejército en el barrio Porvenir de Miranda, Cauca. El procedimiento obligó a evacuar a cerca de 100 personas durante más de 4 horas. Las tropas de la tercera división encontraron los elementos detonantes en la volqueta utilizada en el ataque contra la base militar en la zona en las últimas horas. En el lugar, especialistas del Grupo Marte identificaron 12 dispositivos explosivos improvisados que fueron destruidos de manera controlada. De acuerdo con el ejército, integrantes de la estructura Dagoberto Ramos al servicio de alias Iván Mordisco habrían accionado dos cargas explosivas y huido al detectar la presencia de las tropas. La operación se desarrolló en el barrio habitado y transitado por más de 300 personas. Entre los evacuados se encontraban niños, niñas y adolescentes. Mientras tanto, se mantienen las operaciones en este territorio del municipio de Miranda, al norte del Cauca.
0: Y no para de llover en Cali, Darío.
5: Julio, Cali y Jamundí. Lluvias torrenciales, vendaval, granizada. En ambas poblaciones hubo caída de árboles de gran tamaño e inundaciones. Un ejemplo, un frondoso y antiguo árbol cayó en la avenida Cañas Gordas, esta que comunica a Cali con zonas exclusivas como Ciudad Jardín y parcelaciones de Pance. Lamentablemente, el árbol cayó sobre la camioneta de propiedad del defensa central del América, Nicolás Hernández, quien de milagro se salvó estando en el interior del automotor. El resto de las emergencias ocurrieron con caída de árboles en barrios del nororiente de Cali, en Jamundí, donde además hubo granizada e inundaciones. El trabajo de la empresa de servicios públicos de Cali es intenso a esta hora para tratar de normalizar el servicio de energía en algunas zonas de la ciudad.

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2: Seis de la mañana, un minuto. Escuchan Minuto 60. El 31 de octubre podría terminar la misión de verificación de Naciones Unidas al Acuerdo de Paz. Hay un colectivo de 450 organizaciones pidiendo que no se acabe. La Cancillería prepara el decreto del nuevo embajador de Colombia en Francia, Juan Carlos Gozaín. A esta hora no hay beneplácito, no hay beneplácito para Miguel Uribe Londoño, para la Embajada del Reino Unido, tampoco para la Embajada de España, para el postulado embajador Mejía. Paola Holguín admitió que no se graduó de la maestría en estudios políticos de la Javeriana. La Comisión Interamericana de Derechos Humanos pidió al Estado colombiano garantizar el presupuesto para la JEP y la unidad de búsqueda. El IDEAM confirmó la presencia del fenómeno del Niño, en el que podría mantener mayor intensidad, entre fuerte y muy fuerte, hasta marzo del 27. El gobierno se sumó a la coalición de países que consideran que no existe derecho internacional al aborto. Así lo dijo el embajador Ordóñez ante la OEA. La Contraloría no habría cumplido la orden de un juez sobre concurso de méritos. El gobierno inició conversaciones para el regreso de Mazda al país. Medicina Legal reportó 397 homicidios entre adultos mayores y un aumento del 31% en violencia sexual. Acabamos de registrar otro caso más desde el oriente antioqueño. Analdex advirtió que habría 27 mil millones de dólares en riesgo por la tasa a la carga en Buenaventura. Hay nuevo director de Positiva. Se trata del exdirector del INVIMA, Julio César Aldana Bula. Después de la denuncia de 6 AM de Caracol, Supersalud remueve a la interventora de Capresoca por falso presunto título. Murió Ana María Arango, una actriz colombiana muy recordada por programas como Francisco el Matemático, La Casa de las Dos Palmas, Vuelo Secreto. Tenía más de 50 años de carrera. Y nos vamos a una de las noticias del día. Tiene que ver con el decreto que comienza a operar hoy sobre el nuevo escenario que las autoridades van a tener para enfrentar las protestas. Naturalmente, cuando no son pacíficas, cuando están afectando establecimientos públicos, cuando están afectando los derechos de otros ciudadanos. Alexandra González fue secretaria de gabinete en el Ministerio de Defensa por mucho tiempo en el gobierno anterior. Doña Alexandra, buenos días.
3: Julio, buenos días para ti y para toda la mesa y obviamente para las personas que nos escuchan a esta hora.
2: ¿Cómo le parece a usted este nuevo escenario en el que se va a poder o a no poder protestar en Colombia?
3: Bueno, la verdad, estamos ante un escenario complicado para el ejercicio del derecho pacífico a la protesta social, porque eso hay que decirlo claro, y es que evidentemente estamos aquí defendiendo el derecho a protestar de manera pacífica. Sin embargo, este decreto, junto a los elementos que se conocen del proyecto de estatuto antiterrorista, pone evidentemente el nivel de violencia que se puede ejercer por parte, o el uso de la fuerza que se puede ejercer por parte de la fuerza pública, en estándares tal vez muy bajos y que pueden incrementar los escenarios de conflictividad social en el país. Por poner solo un ejemplo, y una de mis principales preocupaciones frente al decreto, a la reforma al decreto 003 de 2021, es que el decreto pasa de tener el diálogo como la principal función a como una etapa que se puede dar fácilmente por cumplida. Y adicionalmente, creo que tiene una restricción inconstitucional para la participación de niños, niñas y adolescentes. Se considera que si se instrumentalizan niños, pero no define que esa instrumentalización es un acto de violencia. Pero no hay que dejar pasar que los niños, niñas y adolescentes, bueno, y también las mujeres lactantes y embarazadas, como bien menciona el decreto, tienen el derecho de reunión y asociación, es decir, tienen el derecho de protestar. Lo establece nuestra Constitución, lo establece la Convención de los Derechos del Niño de Naciones Unidas, y con la forma en que está redactado, por lo menos el borrador que se conoce y que se puso a disposición de la ciudadanía para comentarios, pareciera que solo la presencia de niños fuese considerado un acto de violencia que habilitaría inmediatamente el uso de la fuerza.
2: Permítame escuchar otra opinión. El general Camacho, Jorge Eliezer Camacho, en 2021 tuvo que enfrentar una de las protestas más duras que se han vivido en Colombia. Señor general, muy buenos días. ¿Y usted qué piensa de este decreto?
4: Buenos días, Julio, a toda la audiencia. Muy importante es este tema pues del día de hoy, porque la verdad es que se está brindando unas herramientas jurídicas a las autoridades y a la fuerza pública para atender los hechos de violencia. Sin esas herramientas es supremamente difícil el control y poder en realidad proteger a los manifestantes de aquellas personas que solamente llegan a esas movilizaciones para crear violencia. Estamos, me parece, ante un hecho importante de apoyo a quienes tienen que día a día enfrentar las calles con la violencia, que algunas personas han querido utilizar una herramienta tan importante como la protesta social. Apoyo totalmente. Lógicamente tendrá que haber un tema de regulaciones y reglamentaciones, pero me parece que está acorde a lo que estuvo sucediendo desde 2021 y que ha sucedido en los últimos años en Colombia.
5: Sí, y justamente, doctora González, muchas veces esta discusión se ha planteado como una especie de choque de derechos, del derecho que hay a la protesta y al mismo tiempo los derechos que se afectan de otros ciudadanos cuando esas protestas derivan en conductas pues violentas. Y por eso quiero preguntarle sobre la legalidad de este decreto para poder resolver esas medidas que el gobierno considera son urgentes. ¿Podría después terminar siendo demandado el decreto por cuenta de que a través de ese decreto se está tocando un derecho que tiene una protección constitucional que está consagrada en el artículo 37 de la Constitución Política?
3: Distinguir dos elementos. El primero es el origen del decreto 003 de 2021. El ministro Lara, de hecho, lo recordaba ayer en su anuncio a través de la cuenta social de X. Y es que el 003 de 2021 surge no por una voluntad, digamos, del gobierno de ese entonces o de una facultad reglamentaria, sino surge por una orden judicial, producto de una acción de tutela que interpusimos, porque yo fui una de las accionantes también, en 2019, donde la Corte Suprema de Justicia identificó que había una acción sistemática de violencia contra quienes ejercían el derecho pacífico a la violencia. Y por eso hablo de la palabra pacífico, porque siempre estamos hablando es del derecho pacífico a la protesta. Y producto de esa sentencia de la Corte Suprema, una de las órdenes que da es construir un protocolo que tuviese acciones preventivas, concomitantes y posteriores para el derecho a la protesta social. Y surge después de varios meses de trabajo con Policía Nacional, Ministerio del Interior, Ministerio de Defensa y cientos de organizaciones de derechos humanos y de los accionantes, además surge este decreto. Entonces, uno hubiese querido, todo decreto es susceptible de mejorarse, incluso en el gobierno anterior, Ministerio del Interior convocó varios talleres para identificar elementos que pudiesen mejorarse el decreto. El problema es que no se tuvo el mismo nivel de participación que ordenó la acción de tutela para construirlo, fue solo dos reuniones que se convocaron donde no se estudió el conjunto del texto que pudo haber sido mejorado si se hubiesen hecho esas reuniones. Y en tercer lugar, que cambia el en algunos aspectos cambia el sentido que el juez de tutela, en este caso la Corte Suprema, había ordenado. Porque efectivamente en la forma en que se está definiendo actos de violencia, sí podría uno señalar que está limitando el derecho constitucional, y un decreto evidentemente nunca puede reglamentar un derecho fundamental. Entonces, por ejemplo, como digo, la presencia de niños, niñas y adolescentes y otros elementos sobre el diálogo. Entonces yo sí creo que el decreto, de ser publicado hoy ya como acto administrativo en firme, como se anuncia, podría ser objeto de varias controversias judiciales.
6: Sobre lo que está diciendo la doctora Alexandra General, yo le quiero preguntar por algo relacionado con una reflexión que ella hace sobre los menores de edad. Como ella dice, en efecto, en la Constitución se les permite a los menores de edad también el derecho a la reunión y a la protesta pacífica. Pero yo supongo que lo que hay detrás de la de lo que el proyecto llama instrumentalización se refiere más a las personas adultas que utilizan a menores de edad de, no sé, 10, 12, 13, 14 años para protestar y que terminan siendo instrumentalizadas dentro de esa protesta. En su experiencia, de lo que usted ha vivido, eso de los menores de edad, ¿qué le parece?
4: Mire, sí, desafortunadamente hay personas que han abusado, inclusive el decreto 003 que tenía un espacio de diálogo importante, abusaron de él para crear el vandalismo y afectar a las comunidades. Entonces, ya entrando en los menores de edad, se lo defienden harto porque han utilizado el menor de edad para atacar a la fuerza pública, para lanzar las bombas molotov, para atacar el transporte público. Y cuando se captura o desafortunadamente se afecta a un menor de edad, empiezan a victimizarse, es que era un niño, era un menor de edad. Eso es una trampa que a veces quieren utilizar. El menor de edad puede participar, pero se refiere precisamente lo que usted dice, a la instrumentalización del menor para utilizarlo como un medio violento contra las instituciones o edificios del Estado o otros bienes materiales. Pero es eso lo que está manifestando el decreto. No es en ningún momento que alguna manifestación que se tenga, que vayan menores de edad acompañando a sus padres en un tema de protección a menores, no puedan llevarlos. Es que lo quieren es hilar delgadito para utilizar esa herramienta, y con eso pues afecta lógicamente la protesta y la vuelven violenta.
2: A nuestros invitados, muchas gracias, Alexandra González y al general Camacho. Escuchan 6 AM de Caracol, noticias cada instante. En Caracas, Venezuela, reacciones a lo que se supo ayer del indictment, de la acusación a Nicolás Maduro y a su esposa. Delitos de la mayor gravedad le fueron imputados. No se observa clara la posibilidad de salir de semejante acusación para el expresidente venezolano y su esposa. Reacciones en Caracas, Gabriela.
7: Julio, 7:13 minutos de la mañana en Caracas, y hasta este momento, pues, el gobierno no se ha pronunciado con respecto a estos señalamientos, a estos nuevos cargos que se le imputaron a Nicolás Maduro y a Cilia Flores. La oposición, pues, tampoco en redes sociales sí se hubo o sí se dio algún tipo de reacción, señalando que así como entonces Nicolás Maduro y Cilia Flores fueron acusados de infligir torturas a ciudadanos estadounidenses, también deberían ser señalados por los casos de torturas denunciados contra distintos presos políticos en Venezuela. Delcy Rodríguez, sin embargo, Julio, participó el día de ayer en la Asamblea Anual de la Mayor Patronal de Venezuela, Fedecámaras, y desde allí afirmó que la producción petrolera habría aumentado 8% en los últimos 12 meses y que alcanzó 1.218.000 barriles diarios. También reveló que su gobierno ha firmado hasta la fecha 61 acuerdos de petróleo y gas y descartó, además, una dolarización legal de la economía, pese a que recordemos que desde 2019 ya existe una dolarización de facto y que la mayoría de bienes y servicios en Venezuela se tasan no solamente a precio de dólar, sino también ahora de euros, incluso el pago de multas. Rodríguez también aseguró que trabajarán en tres leyes: la ley de la reforma al sistema eléctrico, la ley de reforma al sistema de justicia y también una reforma a las leyes tributarias. Anunció además, y parece un poco paradójico porque mientras se conocían este nuevo indictment a Nicolás Maduro y a Cilia Flores, pues Delcy Rodríguez anunciaba el adelanto de la Navidad ahora a partir del 1 de noviembre. Recordemos que Nicolás Maduro generalmente anunciaba el adelanto de Navidad en octubre, pues ahora Delcy Rodríguez lo hizo y señaló que la Navidad será a partir del 1 de noviembre en Venezuela, Julio.
2: De Caracas, precisamente nos vamos para Washington. Carlos.
8: Bueno, Julio, le tengo información nueva porque salió la lista 2026 y Colombia sigue en el nivel 2 sobre informe de trata de personas del Departamento de Estados Unidos. Colombia dice el informe no cumple plenamente los estándares mínimos para eliminar la trata, aunque hace esfuerzos significativos, permanece en el nivel 2 del informe de este 2026, como ya le decía. Frente al periodo anterior, dice que el gobierno identificó más víctimas, colaboró con gobiernos extranjeros en operativos y repatriaciones, pero dice que 303 personas fueron detectadas, entre ellas por explotación sexual, 67 por trabajo forzoso y 65 de forma no especificada. Hay un punto importante, Julio, en este informe, es que se reportan actores, entre ellos funcionarios rusos, que reclutan a mujeres de 18 a 22 años, dice el informe del Departamento de Estado, con programas de formación y luego las ubican en sitios de producción de drones militares. Es parte del informe donde Colombia sigue en el nivel 2.
2: Ahora son las 6 de la mañana, 16 minutos. El caso de Blanca Pardo, una mujer mayor que fue supuestamente abusada sexualmente y luego asesinada. Claudia en Pasto, ¿qué sabemos?
9: Pues Julio, según fuentes de la Fiscalía, la investigación está en su fase preliminar. Las autoridades avanzan en la recolección de evidencias en el lugar en donde fue encontrado el cuerpo de Blanca Pardo, así como en la identificación y la toma de declaraciones de personas que pudieron haber tenido contacto con la mujer antes de su muerte. También se esperan los resultados de algunas pruebas que ha practicado medicina legal y que permitirán establecer las circunstancias, la causa y la manera como ocurrió su fallecimiento. Por ahora, las autoridades dicen que no hay elementos concluyentes y que avanzan en las investigaciones y que es muy prematuro establecer por ahora responsables o confirmar hipótesis sobre este caso, pues que ha conmocionado al país.
2: Escucha el Minuto 60 en el sur de la Florida. 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Las noticias a esta hora, Emiliana.
10: Muy buenos días, Julio. Tenemos noticia hoy desde Nueva York porque hubo unas manifestaciones el día de ayer. Se concentraron por la noche frente al New York Presbyterian Allen Hospital en Inwood, donde fue trasladado Oscar Belgal, un dominicano de 28 años que fue herido de bala por un agente de ICE mientras estaba en el vehículo con un menor de 5 años de edad. Los manifestantes se reunieron cerca del lugar del tiroteo, interceptaron a los agentes de ICE y luego marcharon hacia el hospital con pancartas que decían ICE out. El alcalde de Nueva York, Sohrab Mamani, se pronunció ante los hechos, al igual que el congresista Adriano Espaillat, que también es dominicano y quien acudió al hospital para hablar con la familia y decía que están bastante conmocionados. La gobernadora Kathy Hochul también se pronunció ante los hechos y están pidiendo respuestas y responsabilidad de parte de los agentes de ICE. Aseguran que la policía de Nueva York no colaboró con los agentes.
2: Escucha el Minuto 60, nos vamos ahora para el departamento del Tolima. Alejandro, ¿qué pasó en Río Blanco?
11: En esta ocasión, Julio, se ha presentado un nuevo ataque contra la fuerza pública en nuestro departamento. Atacaron con arma de fuego a dos uniformados de la Policía Nacional mientras realizaban labores de registro y verificación de antecedentes en plena vía pública del municipio de Río Blanco. Los uniformados alcanzaron a repeler el ataque, hirieron a uno de los atacantes en la pierna y luego lo capturaron, mientras que el otro delincuente alcanzó a escapar en la motocicleta. El herido fue capturado, llevado a un centro médico y dejado a disposición de la Fiscalía General de la Nación para para responder por el delito de tentativa de homicidio. Las primeras versiones, Julio, apuntan a que un ataque o que este ataque habría sido dirigido por el Frente Jerónimo Galeano de las disidencias de las FARC, que hace presencia en el sur del Tolima y ha ejecutado ya múltiples ataques contra la fuerza pública en el último tiempo. Hay que mencionar, por último, Julio, que los dos uniformados atacados con arma de fuego, por fortuna, resultaron ilesos.
2: ¿Y cómo van las guerras del mundo? Nuestra corresponsal permanente de conflictos. En directo, Catalina Gómez Ángel, ¿qué ha pasado?
12: Muy buenos días y nos vamos a Ucrania porque vuelve a haber una tensión entre el presidente Zelensky y el gobierno de Estados Unidos. Esta vez es con el secretario de Estado estadounidense Marco Rubio, que ayer hablaba de un peligroso estancamiento en la guerra y defendía la necesidad de una solución negociada. Zelensky le respondió cuestionando la voluntad estadounidense de ayudar a Ucrania. ¿Dónde está la verdad? ¿Dónde está la honestidad? ¿Dónde está el estancamiento? Eso se llama falta de voluntad, le dijo Zelensky, que criticaba a Washington porque está explorando proyectos económicos con Rusia mientras intenta mediar para poner fin a la guerra. Y es que se ha anunciado que la delegación de negociadores ucranianos hoy viajarán a la Florida, Estados Unidos, para volverse a reunir con los enviados especiales del presidente Trump buscando una salida a la guerra. Así que en este momento de tensión volvemos a encontrarnos entre el gobierno de Kiev y el gobierno de Washington, Julio.
2: Muchísimas gracias, Catalina. Nos vamos a noticias en la zona rural de Villa de Leyva. Sebastián, desde Caracol, Tunja.
13: Julio, y es que durante una evaluación de Corpo Boyacá encontraron zonas que no fueron alcanzadas por las llamas y podrían servir de refugio para la flora y fauna silvestre. En cuanto a las aves, observaron 8 especies, entre ellas la misla parte naranja y el copetón. Sin embargo, los registros de biodiversidad antes del incendio reportaban 114 especies de aves en esta área. Durante la atención de la emergencia también fueron rescatados mamíferos como zarigüeyas, lapas, puercoespines y ardillas. No obstante, en esta revisión de Corpo Boyacá no se encontraron ejemplares ni rastros de estos animales.
2: El mundo. Bueno, pues Juan Pablo, qué orgullo anoche la Universidad de Columbia, el reconocimiento a la excelencia del periodismo, la máxima distinción de la Facultad de Periodismo de Columbia University fue para nuestro compañero Daniel Coronel. El premio María Morse Cabot se lo entregaron en una emocionante ceremonia, una medalla que seguramente marcará a Daniel como uno de los mejores periodistas de nuestra lengua. María Morse Cabot, Daniel Coronel. Para él, nuestra felicitación y qué emocionante momento, qué privilegio estar ahí en ese escenario de la Universidad de Columbia recibiendo ese merecido aplauso. Juan Pablo, ¿y el mundo?
14: Pues justamente, Julio, hablando de premios, este. Póngale cuidado. Lugar donde se hace esta grabación, ni más ni menos que Nuremberg, el lugar en donde se llevaron a cabo al cierre de la Segunda Guerra Mundial los tribunales en contra de los criminales del régimen nazi. Y la mujer que se ve entra con una chaqueta brillante, azul, a usted le encantaría, azul turquesa, es Navi Pillay, la ganadora del Premio Nobel de Paz. Ella acababa de colgar con un asistente que fue quien le informó que se había ganado el premio. Y aquí todavía no lo creía. Si usted aplaude, si siguen aplaudiendo, voy a compartir este premio con Donald Trump. Y Donald Trump, de hecho, para muchos es el gran perdedor de esta jornada. ¿Por qué? Porque la señora Navi Pillay, o Pillay, quien es una abogada sudafricana, quien fue abogada de Nelson Mandela, fue integrante de la Corte Penal Internacional, fue también integrante, no, fue quien lideró la Oficina de Derechos Humanos de Naciones Unidas y el año pasado adelantó una investigación a nombre de Naciones Unidas sobre la situación de derechos humanos en la Franja de Gaza, se convirtió en la ganadora del Premio Nobel de Paz del año 2026. ¿Y por qué para muchos esto es Donald Trump perdiendo una vez más el Premio Nobel y por doble partida? Pues no solo porque no se lo gana, sino porque el reconocimiento se le hace a la señora Pillay teniendo en cuenta la situación de amenaza en la que se encuentra el derecho internacional penal, la Corte Penal Internacional, por parte de gobiernos como el de Trump, que quieren acabar con ese escenario para brindarle justicia incluso a los más a los pueblos que se encuentran en mayores dificultades y más débiles ante los poderosos.
2: Premio Nobel de Paz. Escucha el minuto 60 y nos vamos para el Huila. El fenómeno del Niño afectando un producto de primer consumo. Valentina Gasca en directo.
15: Hola Julio, sí, la producción de miel en el departamento del Huila se ha desplomado por las altas temperaturas y la falta de floración asociadas al fenómeno del Niño. Algunos apicultores pasaron de producir hasta 3 toneladas en una buena temporada a obtener apenas entre 150 y 200 kilos en este momento, mientras el precio de la miel puede alcanzar los 45,000 pesos para el consumidor final.
2: Vamos a Madrid en directo. Cristel, noticia a esta hora, al otro lado del océano, 6:25 a.m.
16: Sí, Julio, el Partido Popular, Alberto Núñez Feijóo, ha manifestado que aceptará debatir en directo el próximo 16 de noviembre en el debate de cara a las elecciones presidenciales adelantadas en Mediaset. También ha asegurado que podría dar una entrevista a Televisión Española, mas no ha manifestado que participe en este debate que hace la cadena pública. Su jefe de campaña será el secretario general del Partido Popular, Miguel Tellado. Y a esta hora, aunque el PP y Vox siguen moviendo sus fichas y las encuestas anuncian que Vox podría subir hasta 33 escaños más, es decir, alcanzar el doble, 66 escaños, los partidos de izquierda todavía no se ponen de acuerdo. El Frente Amplio aún no tiene candidato y estas candidaturas se tienen que presentar entre el 21 y el 26 de este mes, porque la campaña empieza formalmente el 13 de noviembre, Julio.
2: Vamos para el Catatumbo. Esmeralda, noticias a esta hora.
17: Julio, buenos días. Minuto 60, porque el presidente Abelardo de la Estrella madrugó a anunciar una visita a la zona de frontera. En ella compromete exactamente recuperar el control de la seguridad para la región del Catatumbo. Asimismo, anunció que a través del ministro del Interior se definirá un paquete de medidas sociales para la zona norte del departamento. Y además, dijo que llega a Cúcuta para reversar medidas del anterior gobierno sobre la ocupación de tierras que se viene haciendo en esta zona del país.
2: Bueno, y seguimos entonces con noticias de las Naciones Unidas y de la política colombiana internacional. Tenemos embajada ahora, este 14 de octubre, en Jerusalén. La embajada se mueve de Tel Aviv, que ha sido la sede de la mayoría de los países del mundo. Solo 9 países se van a Jerusalén. Y pues este es un tema de conflicto histórico. Ir a Jerusalén a inaugurar una embajada, pues es no reconocer los derechos del pueblo palestino. Colombia siempre había tenido una posición neutra, quedándose en Tel Aviv. Al irse para Jerusalén, al aprobar el reconocimiento de los Altos del Golán para Israel, pues obviamente ya Colombia toma una posición abiertamente contraria a las relaciones neutrales que veníamos adelantando. También con Naciones Unidas, gran preocupación por el futuro de la Comisión de Verificación del Acuerdo de Paz. También las calificaciones que hemos recibido de Naciones Unidas. Hay quienes piensan que poco a poco se van deteriorando las relaciones de Colombia con Naciones Unidas. Y en general, pues esto afecta todo el entorno de la geopolítica de Colombia a través de estas organizaciones no gubernamentales. También desde la OEA hubo un pronunciamiento del embajador Ordóñez sobre el tema del aborto. Hablábamos sobre otra decisión que fue nuestro tema del día de ayer, de los derechos de anticonceptivos, de reproducción, los derechos sexuales, los derechos de género, en donde Colombia también tomó distancia. Pero Laura, concretamente hablemos del aborto. ¿Qué pasó?
18: Sí, Julio, pues mire, el embajador ante la Organización de Estados Americanos, Alejandro Ordóñez, confirmó que el gobierno de Colombia tomó la decisión de sumarse a la coalición de más de 40 estados quienes consideran que no existe un derecho internacional al aborto ni una obligación internacional de los estados de financiarlo o facilitarlo. Sin embargo, esta decisión, pues acá en Colombia ya tiene un régimen. Por eso en este momento nos acompaña Ana Erazo, ya representante del Pacto Histórico. Bienvenida a 6AMW, representante.
19: Hola, muy buenos días para ti. Un saludo también para Julio y para todas las personas que nos están escuchando. Mil gracias por abrir estos micrófonos.
18: También saludamos a la representante por el Movimiento de Salvación Nacional, Carol Borda. Bienvenida a 6AMW.
20: Muchas gracias, Laura, Julio y a todos nuestros oyentes. Un saludo muy especial.
18: Representante Ana Erazo, ¿cómo puede ingerir esta decisión sobre este derecho internacional al aborto que ya existe en nuestro país?
19: Bueno, lo primero es que debo reaccionar a la línea de malas noticias que acaba de anunciar Julio y decir que lamento profundamente que nuestro país esté tomando este viro hacia una ultraderechización que nos va a llevar a la eliminación de nuestros derechos como mujeres, sobre todo, porque las noticias que ustedes han venido diciendo, que han venido debatiendo desde el día de ayer, a las únicas que va a afectar de manera profunda es a nosotras. En esa línea decir que esta decisión política, ojo porque la palabra política es muy distinto a lo jurídico, pues obviamente lo que va a llevar es a una desinformación que tendríamos que entonces entrar a pedirle aclaración al gobierno nacional en torno a esta decisión política que, insisto, y para todas las mujeres no es jurídica. Ojo porque no tiene que ver una cosa a la decisión política e ideológica que tiene este gobierno con las leyes y las normas y derechos constitucionales que hasta ahora hemos constituido. Pero ¿cuál es nuestra mayor preocupación más allá pues de esta ultraderechización que tiene este gobierno? Y es que definitivamente muy probable pueden utilizar este tipo de decisiones para negar derechos, y ahí es donde tendremos que hacer un gran ejercicio de control político. Y bueno, creo que eso es lo más importante, que esto es una decisión política y que obviamente no está en contravía de lo que se ha definido y avanzado para nosotras como las mujeres, como mujeres en este país.
18: Y representante Carol Borda, ¿por qué piensa usted que esta decisión no puede ingerir en decisiones, digamos, en las instituciones educativas sobre la educación que están dando hoy en día a los niños y niñas en el país?
20: Es que eso es lo más curioso, que lo único que establece la declaración es algo básico que incluso dice la sentencia, la última sentencia de aborto que los grupos feministas pro aborto celebran, y es: uno, debe haber protección de la vida. Eso lo dice la Corte Constitucional. Segundo, debe haber protección hacia la mujer, hacia la familia. Y tercero, es importante, y es que no existe el derecho a abortar, y eso lo dice la última sentencia. En el marco del el aborto hasta los 6 meses sin causal, la Corte dice, esto no es un derecho. ¿Eso qué significa? Que no está obligado el Estado a financiarlo ni a adoptarlo como tal. Distinto al caso de las 3 causales. Habría que leer la sentencia de lo que buscan defender. En ese sentido, lo que se está buscando es básico. Hasta la misma Corte Constitucional está de acuerdo. Y no solamente eso, sino que esta declaración reitera algo importante, y es que no existe un derecho internacional al aborto. Que me mencionen un solo tratado que diga que el aborto es un derecho. No lo está. Y es una declaración, esto es un compromiso de un país. Eso es algo básico, y es la obligación del Estado a proteger lo que sí está en nuestra Constitución y en el bloque de constitucionalidad con los tratados internacionales, que es el derecho a la vida. Y en el caso de los tratados internacionales, recordemos que se protege la vida desde la Constitución. En ese sentido, es un compromiso. ¿Por qué? Porque el Estado está en la obligación de poderlo ejercer. Esta declaración no tumba automáticamente la sentencia de la Corte Constitucional. No lo puede hacer, no tiene competencia. Entonces, a veces nos enamoramos tanto del aborto que nos olvidamos de la mujer, y la declaración lo que busca es, hey, hay que proteger la vida de la mujer y el que está por nacer y la familia.
19: Con toda
20: también.
19: La pena del mundo, Carol, hablar de protección de la mujer en ese sentido no es incompatible. Lo que pasa es que ustedes tienen una visión completamente distinta sobre qué es la protección a la mujer, y no miran las causas por las que las mujeres toman decisiones para llegar al aborto. ¿Por qué no piensan mejor en ese sentido?
20: Porque las miramos, es que lo decimos.
19: No, Carol.
20: Tú de es con Asquez, es el mismo maltratador el que lleva a la mujer a abortar y después vuelve al contexto de violación, de abuso, de maltrato. Desconoces que casi el 90% de las razones por las que una mujer aborta es por salud mental. Desconoces que la ruta de atención materno-perinatal ofrece más de 9 veces abortar, pero atención en salud mental es nula. Cuando una mujer necesita atención en salud mental,
19: ¿por qué no hablas de las decisiones que toma, por ejemplo, el Estado en el sentido de los temas económicos, de las horas extras que las mujeres tenemos que, además de trabajar, salir a cuidar a los niños?
20: Ustedes no hablan del cuidado.
19: Ustedes hablan de la vida de un niño y mientras está en la barriga.
20: De hecho,
19: pero cuando el niño está afuera
20: y
19: lo mata, por ejemplo, Fico, en un ejercicio de tumbar a las casas, ahí sí no piensas en los niños, ¿cierto? O sea, ahí sí no te pronuncias.
20: Querida Ana, nuevamente, no entiendo por qué les asusta tanto una declaración, un compromiso de que el Estado va a cumplir con su obligación constitucional.
19: Porque ustedes ni siquiera cumplen con las obligaciones constitucionales. Ustedes quieren eliminar las obligaciones que hoy tenemos constitucionales.
20: ¿Cómo se practica un aborto hasta los 6 meses de gestación? ¿Cómo se practica un aborto hasta los 9 meses de gestación? ¿No te parece que el Estado...

0: tú
1: son derechos civiles para ti, una mujer.
0: Derechos sexuales y reproductivos. Y claro, mira,
1: derecho,
0: yo sí te digo una
1: cuestión. Tu derecho
0: es acabar
1: con la vida de un niño de 6 meses.
0: Yo te digo una cosa. Vos hablas de la garantía de los derechos.
1: Es como decir que el trabajo es esclavitud.
0: Bueno, yo quiero exponer bien mis argumentos. Si podemos hablar a una tranquila, yo creo que sería mejor.
2: Representante Erazo, pero permítame para que nos concentremos en uno de los puntos de pues esa declaración que se ha hecho en las últimas horas, porque además de afirmar que no existe un derecho internacional al aborto ni una obligación internacional de los estados de financiarlo o facilitarlo, pues esto nos lleva a preguntarnos qué cambia en Colombia cuando se dice que un estado no tiene por qué financiar el aborto, a pesar digamos de que hay un marco constitucional, que la misma Corte Constitucional habilitó ya 3 causales para permitir el aborto. ¿Esto en la práctica en Colombia cómo termina afectando el acceso a ese derecho?
0: Bueno, mira, lo primero es que hay que aclararle a Carol y a todas las personas, los proyectos progresistas avanzamos es en eso, en ganar derechos. Y si bien de manera tácita no existe un derecho internacional que diga usted tiene derecho a abortar, pues sí estamos en unas obligaciones jurídicas internacionales que incluyen derechos sexuales y reproductivos que están en relación con temas de salud, igualdad, privacidad y no discriminación. En esa línea es que nosotros venimos consolidando la garantía plena del derecho al aborto. Ahora, Colombia sí tiene ese derecho constitucional y en eso hemos venido demostrando cómo esto no se vuelve un hecho anticonceptivo, sino que todo lo contrario. A Carol, que le interesa mucho la salud de las mujeres, ha evitado que más mujeres mueran en un hecho de aborto. Es que yo creo que aquí lo que se han dedicado es definitivamente en atacar el aborto y no revisar cómo el Estado también contribuye a las causas del aborto. En ese sentido, lo que nosotros podemos sí decir con los datos y con las cifras es que efectivamente más mujeres que han decidido hacerlo de manera legal, pues han salvado sus vidas. Eso sí es contribuir a la protección de la mujer. Y en ese sentido, por eso yo decía que ahorita la protección de la mujer, que ellos tanto les interesa, obviamente está de la mano de poder garantizar que en un hecho que se realiza como el aborto, que en últimas no es que nosotros digamos hay que dar ese derecho al aborto y todas las mujeres salgan a abortar, que eso es lo que Carol Bordán no ha entendido. El aborto se practicaba con o sin nuestro derecho. Lo que nosotros estamos diciendo es que necesitamos proteger las vidas, necesitamos incluso tener educación para que las mujeres aprendan a planificar, para que las mujeres tengan acceso a la planificación. Y lo que duele es que en este país hayamos dejado de debatir más en el sentido de garantizar incluso las toallas higiénicas, a tener que debatir con las ideas absurdas de Carol Bordán y de este modelo de ultraderecha que vienen materializando desde el gobierno de Abelardo de la
3: Silla. Sí. Representante Borda, en la práctica, y de pronto exagero, pero el hecho de que Colombia ahora esté asumiendo esta posición internacional, por supuesto que tiene unas consecuencias que podemos debatir, lo estamos haciendo acá. Pero en términos de nuestro ordenamiento jurídico, esto que estamos discutiendo ya está claro. En Colombia se permite desde hace muchos años el aborto en 3 causales. Y esa sentencia a la que usted hace referencia del 2022 amplió ese derecho, usted dice que no, pero en la práctica también lo amplió hasta la semana 24. Luego la pregunta es, ustedes desde el Congreso, y supongo que con apoyo del gobierno, lo que pretenden es que se revisen todos los casos en Colombia otra vez por la Corte, los 3 de las causales, más lo de la semana 24, y si la respuesta es sí, ¿cómo?
1: Es que esa es la cuestión. Una declaración no obliga a que la Corte Constitucional tenga que volver a revisar sus sentencias, porque sentencias del aborto no son solamente las 3 famosas, sino hay más de 17 sentencias en materia de aborto. Que nuevamente es una declaración y un compromiso. Uno no puede decir que Progreso es a estar a favor de más derechos porque los derechos no se alcanzan acabando personas. Y si un feminismo es incapaz de defender la vida de quienes están en el vientre, entonces no sirve de nada. ¿Por qué? ¿Qué es lo que esto va a generar? Y es poder recordarle al mundo algo importante, y es que el aborto no es un derecho internacional, no está consagrado en ningún tratado internacional. Que además hay algo importante de la declaración, y es que le devuelve la soberanía a los países, no lo vuelve un objetivo de desarrollo sostenible, digámoslo a través de su enfoque de género, sino que dice cada país puede determinar su situación. En Colombia la Corte Constitucional ha tomado unas decisiones, pero aquí existe una extralimitación, y aquí se habla todo el tiempo del aborto como si fuese un derecho fundamental, y no lo es. De hecho, la Corte Constitucional, en la SU 098 del 2018, nunca habla de un derecho fundamental. Sí lo hacen con conexidad con el derecho a la salud, pero hace una clara

0: diferenciación entre las tres causales y el aborto hasta los 6 meses de gestación sin causal, porque una mujer quiere. Ahí la Corte Constitucional es clara y dice, este no es un derecho. Por ende, las instituciones de salud no pueden estar obligadas a hacerlo. Y hace una semana vimos una gran ola de mujeres preocupadas y molestas porque les llegaba publicidad respecto al aborto, pero esa publicidad incumplía incluso con las mismas sentencias del aborto, que decía que esto era un derecho sin discriminar si era la de las causales o si era por fuera de las causales, y que la Corte Constitucional obliga a presentar alternativas al aborto, y no se está haciendo. Entonces, esta declaración, ¿qué es lo que sí hace? Poner un poquito la cosa sobre la balanza, que no es ese aborto desmedido, que los oyentes sepan que en Colombia se practica el aborto hasta los 6 meses de gestación sin causal, porque una mujer quiere, y hasta los 9 meses de gestación en las tres causales, donde una de esas causales es muy fácil abortar, que es la de salud mental. Yo creo que una declaración de proteger la vida de la mujer en el vientre no le hace daño a nadie, en la que no solamente se diga, vamos a proteger a la mujer, al no nacido, vamos a garantizar la vida digna, vamos a garantizar algo que hace falta en Colombia, que es la protección de la familia. Más de la mitad de las mujeres son madres cabeza de familia en Colombia, de las familias en Colombia. Hacer esa declaración no tiene nada de malo. Nuevamente, se enamoraron tanto del aborto que se olvidan de la mujer. Y no se dan cuenta que, como lo he dicho tantas veces, nuestra liberación como mujeres no se compra con la sangre de nuestros hijos. Entonces, esta declaración es solamente un compromiso constitucional que debería ejercer cualquier Estado que hace parte de un sistema como la Organización de las Naciones Unidas, cuyo derecho fundamental, como por ejemplo la Convención Americana de Derechos Humanos, en el artículo 4 dice que los Estados parte deben proteger la vida en general desde la concepción. La Convención de los Derechos del Niño dice que deben ser protegidos antes y después de nacer.
1: Bueno. Muchísimas gracias, doña Carol. Muchísimas gracias, doña Ana. Es una discusión muy interesante que surge a propósito de esta declaración de Colombia ante la Organización de Estados Americanos. A ellas, muchas gracias. 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Emiliana, noticia a esta hora, 6:42.
2: Julio, pues en Miami el vuelo 042 de Avianca, que se dirigía desde Medellín, Colombia, hacia el Aeropuerto Internacional de John F. Kennedy en Nueva York, tuvo que ser desviado aquí al aeropuerto de Miami por fuertes turbulencias. El desvío ocurrió alrededor de las 3:30 de la mañana de hoy viernes, y 8 personas tuvieron que ser trasladadas a un hospital cercano para recibir atención médica. Dicen algunos de los pasajeros, según estamos leyendo, porque es una noticia en desarrollo, que las ambulancias estaban esperando en el aeropuerto de Miami justo cuando aterrizaron hoy a las 3:30 de la mañana. Vamos a mantenerlos informados sobre los hechos.
1: ¿Cómo sería la turbulencia, Emiliana? Para que estuvieran ambulancias esperando, es porque se sacudió bastante ese avión.
2: De acuerdo, y que hubieran que hubo 8 heridos, pues tuvo que haber sido bastante fuerte, Julio.
1: ¿Dice si era un 320 o si era un Dreamliner?
2: No tengo ese dato. El vuelo es 042 de Avianca, pero ya le busco a ver qué tipo de avión es.
1: Miami, Nueva York. No, es un 320, me informa el Capitán Montoya.
2: Ah, gracias, Capitán Montoya.
1: Carlos Montoya, usted sabe que es capitán en la sombra. El que va a Nueva York. Nos vamos para sanciones del incumplimiento en ahorro de energía a Barranquilla. Martín, ¿qué pasó?
3: Pues Julio, son 258,000 usuarios en Barranquilla y también en zona de La Guajira y Magdalena, donde cubre la empresa Aire. Pues no pudieron sostener el consumo y por esta situación se vienen las sanciones, que ya ha tenido rechazo por parte de la personería y de los usuarios, porque han dicho que el periodo pedagógico que se había anunciado no existió y se ha calificado como un engaño lo sucedido. Advierte la entidad que se reciben cientos de reclamos de usuarios, muchos de estratos 1 y 2. Coinciden en que la medida de la CRED resulta discriminatoria, especialmente con el Caribe colombiano, donde las condiciones climáticas pues son, con esta ola de calor, realmente impresionantes. 258,000 usuarios, que corresponde a la tercera parte de los usuarios de la empresa en esta región del Caribe.
1: Hay noticia de última hora. El obituario está en Santa Marta, Giselle.
4: Julio, así es, tenemos información de Eduardo Emilio Vilarete Fernández, uno de los grandes referentes del balompié samario y recordado goleador del Unión Magdalena, Atlético Nacional, Bucaramanga, Deportes Tolima. A través de un comunicado, sus familiares confirmaron su fallecimiento. Expresan su agradecimiento a los amigos, al mundo del fútbol y a todas las personas. Julio, también hay que sumar otro obituario aquí en el departamento del Magdalena, pues la muerte del ex gobernador Juan Carlos Vives Menotti, quien falleció el día de ayer en una clínica de Bogotá.
1: Erics, en Cartagena.
5: Luego, minuto 60 con subsidio, el Consejo de Estado dejó en firme una decisión que ordena a la Comisión de Regulación de Energía y Gas y al Ministerio de Minas y Energía revisar y reestructurar la fórmula tarifaria del servicio de energía eléctrica aplicada en la región Caribe con el propósito de reducir el impacto de los cobros sobre los usuarios. De acuerdo con los estudios incorporados al expediente entre el 2021 y el 2022, las tarifas de aire y afinia registraron incrementos acumulados de entre 39% y 50%. Los demandantes señalaron además que parte de estos costos terminó trasladándose a usuarios que cumplen con el pago del servicio. Entre las órdenes se encuentra la realización de una audiencia pública con autoridades nacionales y territoriales, operadores, organismos de control, gremios y representantes de los usuarios.
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1: Estamos hoy con tema del día, el maestro caro. El maestro caro porque todo está muy caro, pero no solamente en Colombia. Y es bueno aclarar que todo está muy caro porque se proyectaba desde hace rato que fuera a pasar lo que está pasando con el tema de la inflación por muchísimos actores de la economía, algunos muy técnicos y otros de básica lógica. Juan Pablo, un comentario. En X somos arroba Caracol Radio.
10: Un solo comentario sobre el tema del día. Dice arroba Alberto 2173, absolutamente todo está muy caro, recaro, estamos jodidos. ¿Y los congresistas? De vacaciones.
1: Un oyente a esta hora, estamos hablando del corrientazo, que es parte de la canasta familiar. ¿Por qué todo está tan caro? ¿Qué le ha subido a usted? ¿Ha sentido el golpe del corrientazo? Miguel, su opinión.
11: Muy buenos días, Julio. Un saludo para toda la mesa desde Barranquilla. Julio, en el gobierno de Iván Duque se prestaron el FMI, al FMI 5.400 millones, al BID 1.150 millones y en el CPEC había una deuda de 70 millones. Yo me imagino que no sé cómo tuvo que haber hecho Gustavo Petro para sacar esa plata, pagar esa deuda y quedar con los índices económicos en verde.
1: Ernesto, su opinión. Ernesto. No, Ernesto se metió a un mitin político. Hay otro oyente a esta hora. José, su opinión.
12: Gracias, Julio. Dos factores inflacionarios a tener en cuenta. Uno, el impuesto predial y dos, los servicios públicos. cuando se ha incrementado los avalúos y va directamente afectando el impuesto predial, los dueños de la tierra, o si tú arriendas una tierra, o si arriendas una institución educativa o de salud, al tener incrementado el predial, van a incrementar todos los factores. Por eso los alimentos, ese es un factor que no se ha considerado, Julio. Y el otro tema son los servicios públicos. Para el primer tema, seguimos rogando, implorando, suplicando tanto al señor presidente, al señor vicepresidente que conoce este tema, al nuevo director del IGAD, el doctor arquitecto Jairo Alexis Frías Peña, que por favor analicen y, de ser posible, deroguen esas resoluciones que incrementaron el impuesto predial, Julio. Y a usted, Julio, agradecerle este espacio y que no nos abandonen, por favor. Somos más de 527 municipios afectados en Colombia, cerca de la mitad de Colombia campesina, que somos cultivadores de la tierra y que ya no tenemos respuesta. 2024, en el caso de Bugalagrande, yo te hablo desde Bugalagrande, Valle del Cauca, desde el 2024-2025 vamos para el... estamos en el 2026-2027, 3 años, 4 años con estos incrementos y no tenemos salida, no hay respuesta. Entonces, rogarle al señor presidente que por favor considere al nuevo director del IGAD. Él conoce este tema porque fue el director territorial del IGAD en el META, lleva 11 años como funcionario de carrera, que por favor tomen en cuenta este llamado y que no nos coja el 2027, ya no hay respuesta. Ya definitivamente las personas amigas, campesinas, que tenemos alguna propiedad pequeña, mediana o grande, ya no tienen respuesta bajo el efecto del impuesto predial.
1: Sí, muchas gracias a nuestro oyente, de mucha ilustración el tema. Por supuesto, encenderemos las alertas al IGAD. Nos atiende el presidente de la SAC, que es la Asociación de los Trabajadores del Campo en Colombia, los agricultores. Don Jorge Enrique Bedoya, bienvenido a 6 AM de Caracol.
13: Julio, muy buenos días.
1: Estábamos mirando las proyecciones de los expertos en el fenómeno del Niño y va a estar fuerte, muy fuerte es la palabra que usan. Además de todas las explicaciones que hemos oído durante los últimos años de lo que nos iba a pasar en materia de inflación por diferentes variables, con un fenómeno del Niño muy fuerte, las cosas se complicarán aún más. ¿Qué tanto más, doctor Bedoya?
13: Pues Julio, evidentemente corremos el riesgo que se puedan complicar. Tenga presente su audiencia que los precios de los alimentos dependen de dos variables, la oferta y la demanda. Yo le puedo hablar de la oferta. Y la oferta también se puede modificar o se ajusta en función de otras variables adicionales. Por ejemplo, la que usted menciona, el tema del agua o el tema del clima. Si hay una ola de calor muy fuerte o nos quedamos sin agua en algunas zonas de producción del país, pues simplemente los productores no van a poder sembrar, o en algunos casos los frutos van a salir más pequeños, o en otros los animales se pueden llegar a morir. Pero de nuevo, esto sí es, si el fenómeno del Niño, como usted lo indice, se llega a complicar. Segundo factor, los costos de producción. Entonces, recuerden ustedes que a lo largo de este año, con el cierre del estrecho de Hormuz tantas veces, vimos un incremento, en el costo de los fertilizantes bastante alto, por cuenta de que las importaciones de fertilizantes de Colombia cada año son más de 2.4 millones de toneladas, y de las cuales gran parte son el producto que se conoce como la urea,
14: sí,
13: vieron un incremento en el precio sustancial.
14: Doctor Bedoya, usted nos menciona justamente el impacto que está teniendo para el sector agropecuario por esos precios de los insumos. ¿Ustedes ya están viendo de pronto pérdidas a causa de esto, también porque pues estamos viendo que, como lo decía Julio, el corrientazo está muy caro? ¿Ustedes están viendo ya un impacto en pérdidas por esta situación?
13: Pues mire, evidentemente en algunos sectores, hay sectores que el precio está subiendo mucho porque venían de situaciones de muchas pérdidas, como es el caso de la papa y como es el caso del arroz. ¿Qué es lo que puede terminar ocurriendo? Que si los precios de los alimentos siguen subiendo, el consumo se va a resentir. Y ahí volvemos y damos la vuelta, particularmente en productos de cultivos de ciclo corto, como es el caso de la papa, como es el caso del arroz, como es el caso de la cebolla y como es el caso del tomate. Y también hay que tener presente algo. Como le digo, nosotros respondemos por la oferta, pero de la producción de papa en un cultivo, ponga usted por allá en Boyacá o en Nariño, a lo que paga el consumidor hay una gran distancia y hay varios intermediarios en la mitad. Y obviamente cuando hablamos del corrientazo, pues el corrientazo es un punto de venta también. Obviamente se hace un estudio sobre los precios de mercado, pero definitivamente sí hay factores que nos pueden complicar la vida hacia adelante, como lo hablamos la última vez, particularmente el del clima, el incremento en las tasas de interés, el incremento en los costos laborales y ahora qué es lo que pasa con el costo de los insumos.
1: Doctor Bedoya, muchas gracias
15: sí, pero
1: por
15: no,
1: su
15: Julio,
1: tiempo.
15: Perdón, es que yo creo, pues.
1: No,
15: usted
1: pero no, pero eso ya pasó, ya.
14: Sí, pero siempre Espinosa.
1: Sí, pero yo, Espinosa, pero eso ya pasó.
16: Espinosa no se va a quedar con esa duda.
1: Eso sí, se perdió, no eso puedo. Se perdió.
15: No, yo entiendo, pero es que hablamos con el doctor Bedoya 24 horas antes de que Bruce presentara su carta de renuncia a la Junta Directiva de la ANDI. Él nos dio una opinión previo a que se conociera la renuncia. En aquel momento todavía había una esperanza en algunos sectores de que pudiera continuar el doctor Bruce, pero pues luego las cosas cambiaron. Visto lo que vimos ya, doctor Bedoya, ¿usted cómo está analizando ahora la situación? Y sobre todo de cara a la Junta de la próxima semana en la que podrían elegir el reemplazo de Bruce.
13: Pues mire, Espinosa, eso ya es una cosa que tendrá que decir la Junta, la ANDI, pues lo que yo les dije la última vez, pues yo creo que es lo que se mantiene, en particular hacia adelante con todos los gremios de la producción. Estamos muy preocupados de lo que está pasando con el caso del arroz, que ustedes también lo han comentado, y es que el ministro de Agricultura no se ha querido sentar con Fedearroz, ya ha dicho unas cosas en redes sociales bastante preocupantes, y pues al final del día, hablando de inflación y hablando de lo que está pasando, ¿cómo es posible que el ministro se haya sentado con la industria, con los bancos,
16: claro,
13: pero no se ha sentado con Fedearroz y ha dicho unas cosas que yo creo que es bueno que la manera de responderlas es sentándose, algo mínimo y algo lógico?
16: Claro, pero por menos, doctor Bedoya, muchos les han quitado el respaldo y han terminado saliendo de sus puestos. ¿A usted no le preocupa que el hecho de haber públicamente asumido una posición frente al caso particular de Bruce McMaster pueda meterlo a usted en la lista y termine siendo el siguiente?
13: Pues mire, yo creo que al final del día uno tiene que hacer es lo correcto y el tiempo lo dirá, pero pues en mi junta directiva tenemos claro desde hace 4 años que hay que defender ese artículo de la Constitución al cual yo les hacía referencia y por eso les hago mención al caso de lo que está pasando con el arroz, que es uno de los 20 gremios afiliados a la SAC.
1: Doctor Bedoya, muchas gracias por su tiempo y ojalá que dure muchos años al frente de un muy buen trabajo que viene haciendo. Ha sido usted muy amable, a pesar de que Marcela quiere hacerle el cajón.
16: No, gracias, Julio, de ninguna manera, doctor Bedoya.
13: No, señora, hasta luego, gracias.
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26: Siete de la mañana, un minuto, aquí están las noticias. La presidenta de la Corte Penal Internacional, Tomoko Akane, felicitó a la jurista sudafricana Nabi Pillay por recibir el Premio Nobel de Paz y consideró que el galardón supone un reconocimiento al papel de la justicia internacional como base de una paz duradera. La policía reveló detalles de la captura en tiempo récord de alias Kleiber, uno de los presuntos responsables de los cilindros y banderas del ELN que generaron temor en Barranquilla y en Sol. En el Atlántico, incautaron un vehículo y explosivos durante un allanamiento. La CAR entregó 100 sistemas para recolectar agua lluvia en la localidad de Sumapaz frente a las alertas por desabastecimiento hídrico. La iniciativa beneficia a 400 familias rurales y busca reducir la presión sobre las fuentes de agua durante los próximos meses secos. Según pronósticos del IDEAM, para Bogotá se prevén lluvias de variada intensidad esta tarde en las localidades de Suba, Usaquén, Engativá, Fontibón, Chapinero y Kennedy. La temperatura máxima estimada será de 21 grados centígrados y para la noche se espera cielo parcialmente nublado. La Unión Europea anunció la salida de Panamá y Vietnam de la lista de jurisdicciones que no cooperaban con el bloque comunitario en materia tributaria tras las recientes reformas introducidas por ambos países para mejorar sus regímenes fiscales. Cerca de 600 uniformados de Santa Marta y Magdalena ascendieron. En la Policía Nacional, la ceremonia se llevó a cabo en el Estadio Sierra Nevada. Y Cartagena recibe a Egan Bernal, a Chris Froome y a otras estrellas del ciclismo mundial. Hoy se espera la llegada de Rigoberto Urán y Oscar Sevilla para el Gran Fondo Nairo Fest 2026.
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1: De la mañana, 3 minutos en 6AM de Caracol. Juan Pablo, estoy viendo su agenda muy apretada, ¿no? Porque tiene el 14 de octubre inauguración.
10: Sí, eso es el miércoles.
1: De la Embajada de Colombia en Jerusalén. Van 9 países, ¿no?
10: Sí, sí, sí, pues le voy a decir si quiere. Le...
1: Repítamelo, el Club de los 9.
10: Claro que sí, al que ahora pertenecemos nosotros. Ese grupo de países del mundo que reconoce a Jerusalén como capital de Israel. Estados Unidos, Kosovo, Fiji, Papúa Nueva Guinea, Paraguay, Honduras, Guatemala y ahora Colombia.
1: ¿Cuál es la razón para que únicamente tan pocos países estén reconociendo a Jerusalén? Porque, pues, la Tierra Santa ha sido siempre una histórica disputa. ¿Qué hacen los países? Sí. Le toman distancia al tema, no se meten en la discusión y se quedan en Tel Aviv, ¿no?
10: Sí, exactamente. Digamos que desde la repartición territorial que se hizo por parte de Naciones Unidas en 1949 para dejar unas partes del territorio en manos de Palestina o del pueblo palestino y otras en manos del pueblo judío, el estatus de la ciudad de Jerusalén pues es bien particular porque en principio no pertenece ni a uno ni a otro, sino que tiene un estatus particular en donde además pues, estaba la ciudad dividida en dos. Entonces, el hecho de que un país ubique su embajada en la ciudad de Jerusalén equivale a reconocer a Jerusalén como capital del estado ante cuya representación se está construyendo esta embajada. Entonces, aquí sería Colombia reconociendo a Jerusalén como capital de Israel, cosa que no está establecida en el derecho internacional, por lo menos no hasta ahora.
1: Bueno, y es que ya lo hicimos con los Altos del Golán, sobre los que hay una resolución de Naciones Unidas, ¿no?
10: Así es, sobre los cuales existe no solamente una resolución desde la y una posición que había asumido Colombia desde la década del 80 sobre esa invasión de los Altos del Golán adelantada por Israel, sino que ese es un territorio que pertenece en principio a Siria y que fue invadido desde 1967.
1: Y mire los bulldozers y las excavadoras con un ministro de Estado dirigiendo la obra y diciendo que dice, ¿no? Me gusta el sonido de cómo caen esas casas, ¿no?
10: Sí, mientras poco a poco se termina entonces de consolidar toda una estrategia que podría acabar con la posibilidad de que Cisjordania, que en la repartición de 1949 había quedado como territorio para el pueblo palestino, pues se consolide como tal, porque poco a poco, avanzando con no solamente los colonos, sino también estas estrategias de construcción de Israel, se hace imposible que eso pueda algún día ser de los palestinos.
1: Bueno, pues Colombia ha cambiado su jurisprudencia de tener una distancia con el tema. Tengo una curiosidad, Juan Pablo. El último acto de gobierno de Juan Manuel Santos fue reconocer el Estado palestino.
10: Es correcto.
1: ¿Todavía sí, señor, Colombia reconoce el Estado palestino? ¿O con estas señales yo creo que ya no, no?
10: Pues... El asunto es que yo no he visto que se haya reversado esa declaratoria hecha por el gobierno de Juan Manuel Santos. No conozco si hay documento alguno emitido por el gobierno de Colombia. Voy a ponerme a indagar al respecto, pero esto, como usted bien lo dice, sería pues a todas luces una muestra de que ya no, no se reconoce pues no. Al Estado palestino
1: pues en ninguna circunstancia. Para nada. Y eso que hay un embajador palestino en Colombia, imagínese, después de esto ya Colombia... Es que entró a un club. ¿Cuántos países son los del Altos del Golán?
10: Altos del Golán, si mal no recuerdo, son cuatro países o cinco países. Me toca revisar aquí mis apuntes.
1: Pero son muy como cuatro los
10: países que. Sí, son muy poquitos.
1: Bueno, pero mire, antes de irse usted para Jerusalén a su ágape con su vestido de oscuro, viernes 9 de octubre.
10: No, me voy a llevar mi equipada también. Como para estar muy a tono.
1: Viernes 9 de octubre, invitación para rezar el Santo Rosario en el Consulado de Colombia.
10: Pues mire, Julio, como...
1: En el nuevo consulado, lo invita la cónsul general que tiene rango de cónsul general central, es decir, esto es un consulado muy importante en el barrio Salamanca para estrenar la sede. Lo invitan para rezar el rosario.
10: Sí, sí, pues bueno, infortunadamente usted no me ve, pero mire, aquí yo traje mi pequeño rosario de bolsillo para este tipo de eventos sociales, porque ante la imposibilidad de confirmar si dicha invitación que está circulando a través de redes y a través de WhatsApp es real, porque... como está ocurriendo en todos los niveles del Estado colombiano, cuando uno pregunta si esto es verdad o falso, lo que le responden es no podemos hablar con periodistas, pues me tocó ir a rezar el rosario, por lo menos acompañar a la nueva cónsul en este aterrizaje en la nueva sede del consulado y unirme a la oración
16: para que le conteste.
10: Haga una buena labor para los colombianos.
1: No, y una vez aprovecha usted y ahí limpia un poco pecados que tiene pendiente. No, si es oficial, tiene el escudo de Colombia. Tiene la bandera de Colombia.
10: ¿Sí? Bueno, no, es que...
1: O sea, la Virgen tiene la bandera de Colombia. Y arriba está el escudo de Colombia.
10: Busqué la respuesta a través de tres funcionarios del consulado. No pueden hablar. No nos autorizan.
1: Pero mire, la que sí está hablando es la profesora Sandra Borda, que es internacionalista, ¿no?
10: Claro, claro.
1: Ella dice que
10: le llegó.
1: Sí, que esto no se puede hacer. que la cónsul puede rezar el rosario privadamente,
10: claro, pero convocar,
1: pero que una institución del Estado no puede convocar ese tipo de eventos.
10: Sí, es que esto es una,
1: porque somos Estado laico, ¿no?
10: Nunca se habría visto, y hace falta ver si entonces ahora junto a la bandera de Colombia van a poner también un pedestal para instalar allí una imagen de la Virgen.
1: Pues las, es que la ilustración es divina, porque es el edificio que está en la esquina suya, el de Metrópolis.
10: Sí, claro.
1: O sea, donde nace la Gran Vía.
10: El viejo edificio de seguros.
1: Exactamente.
15: No, es que,
1: y ahí está la Virgen.
15: Es que el punto, Julio y Juan Pablo, me parece, es que la señora podría hacerlo en privado, por supuesto, en público o a través de una red social que sea suya, pero no a través de las redes del consulado, ni con invitaciones
10: el grupo que
15: en el consulado.
10: A acompañar los heraldos del Evangelio. Mire, sí, no, aquí estuve verificando, Julio, otros estados que reconocen la soberanía de Israel sobre los altos del Golán: Micronesia, las Islas Marshall y Palau, microestados del Pacífico.
1: ¿Y Colombia y Estados Unidos?
10: Y Colombia y Estados Unidos, o sea, bien. ¿Sabe qué? Mejor me voy al consulado porque tengo un rosario pendiente.
1: ¿Usted me podría averiguar quiénes son heraldos del Evangelio?
10: En el rosario son los veré, me imagino, pero son como los patrocinadores o los que acompañan, los que van a llevar un rosario grande.
1: Porque ahí también está la Virgen.
10: Sí, claro, no, yo creo que
1: mire, eso está correcto, Espinosa. El problema es que tenga arriba el logotipo del consulado de Colombia.
15: Claro, por eso digo, ese es el problema. Exactamente.
10: No, y que lo vayan a hacer en el consulado.
15: Esa asociación
1: lo van a hacer en el consulado. Pablo, lo pueden hacer en el Parque El Retiro.
15: Esa asociación de los heraldos del Evangelio, el Papa Francisco la intervino en su momento por abuso de poder y exorcismos. Además.
10: Ah, bueno.
1: Aproveche, Juan Pablo. Es que usted lo único que lo salva es un exorcismo.
10: Son un grupo de laicos que, de esos que les gusta ponerse como uniforme y botas, y andar con una espada, botas, ellos son los heraldos del Evangelio.
15: Sí, sí.
1: Bueno, pues mucha suerte a la nueva cónsul general central en esta su primera presentación a la comunidad colombiana, porque está invitada, no solamente usted, está invitada toda la comunidad colombiana en Madrid.
10: No.
1: Va a estar congestionado lo de los ascensores del edificio, ¿no?
10: Sí, no, pues yo creo que... Y el lobby que es grande, pues yo creo que no va a dar abasto para tal convocatoria.
1: Bueno, mucha suerte. Y permítame, porque me voy para Corabastos a desarrollar el tema del día con Daniela Pachón. Daniela se fue para Corabastos a contarnos a cómo está el rábano, a cómo está el mamoncillo, a cómo está la guama, qué pasa con la papa, cómo está el arroz. Adelante. Daniela, y por favor, establezcamos si es verdad lo que siente la gente hoy, que todo está muy caro.
4: Julio, sí señor, estoy en la central de abastos más grande de Colombia y la segunda más grande de América Latina, vale la pena decirlo. Aquí hay 5.600 comerciantes día y noche ofreciendo todo lo que se produce en el país. Y les doy este dato para contarles que es el mejor lugar justamente para entender cómo está esa oferta y esa demanda. Por eso está conmigo Pedro Triviño, él es el coordinador de precios de Corabastos. Don Pedro, buenos días. ¿Cómo está la papa? Empecemos por ahí, que es uno de los productos más apetecidos.
5: Muy buenos días. La papa hoy presenta precio de 150 mil pesos el bulto de 50 kilos.
4: Y hasta hace unos días, ¿a cómo estaba? ¿Qué ha pasado en las últimas semanas?
5: Ha venido subiendo por reducción en la oferta, fenómeno del Niño, que hace que la cosecha baje. Entonces hace algunos días estaba en 120, 115 mil pesos. Hoy está en 150 mil pesos la parda pastusa y la sabanera está en 200 mil pesos el bulto. Papa criolla en 320 mil pesos el bulto.
4: O sea, todo tipo de papa está más costosa que de costumbre. Bueno, hablemos de otros productos como la mazorca, la habichuela, el tomate. La gente me decía, está costoso completar esa bandeja del almuerzo.
5: Desafortunadamente sí, continúa costosa la habichuela, frijol verde, arveja verde, el tomate chonto.
4: Por ejemplo, el tomate, que es lo que tanto se compra, ¿qué pasó en las últimas semanas? ¿Cuánto subió?
5: Ha subido más o menos 20 mil pesos en canastilla, está a 80, 75, hoy está en 100 mil pesos el tomate chonto.
4: Decía el presidente de la SAC, don Pedro, decía Jorge Bedoya, que la oferta y la demanda son esos indicadores, ¿no?, para entender qué es lo que está pasando. Entonces le pregunto ahora por la demanda. ¿La gente sí está comprando igual?
5: Ha bajado notoriamente la demanda. La gente por los precios altos se abstiene un poquitico de venir a comprar, o de pronto si llevaba un bulto, ahora lleva medio bulto, si llevaba una canastilla, lleva media canastilla. Entonces ha cambiado un poco la dinámica del mercado.
4: Bueno, entonces hagamos un repaso rápidamente. Hablamos de la papa, del tomate, de la mazorca, la habichuela, el limón, por ejemplo, ¿cómo está?
5: El limón está alrededor de los 330 mil pesos el bulto de la variedad Tahití, y el común está alrededor de los 200 mil pesos el bulto.
4: ¿Eso qué quiere decir? Que en las últimas dos semanas, por ejemplo, ¿cuánto subió?
5: Subió 30 mil pesos el bulto, sobre todo en el limón Tahití, pero hay que ver también que es que en el Tolima hubo incendios. Del Tolima nos llega limón, nos llega plátano, nos llega frutas, nos llegan hojas para la elaboración de los tamales, y se vieron afectados por los incendios también.
4: Claro, eso también le quería preguntar, porque el otro pulso está en los conductores de los camiones. Aquí a diario, Julio y oyentes de Caracol Radio 6 AM, llegan aproximadamente 1.300 camiones por día, con 10.000 toneladas de productos. ¿Qué ha pasado en las últimas semanas? ¿Sigue llegando el mismo número de vehículos con el mismo número de toneladas? ¿O qué mensaje mandan desde los campos?
5: En este momento están ingresando entre 8 y 9 mil toneladas de productos. Ha bajado porque ha habido reducción en la cosecha y en la oferta de los mismos a la central de abastos.
4: ¿Y el número de camiones? Yo le dije 1.300. ¿Estoy en lo correcto o no?
5: No, sí, está bien. Ahora lo que pasa es que vienen de pronto los mismos camiones, pero traen menos carga. Vienen con medio viaje. No son 10 toneladas, sino traen 5 toneladas, 6 toneladas.
4: ¿Y entonces qué dicen ellos? ¿Esto está difícil? ¿Qué le cuentan de parte de los campesinos, por ejemplo?
5: Es difícil para los campesinos. Para el agro colombiano necesita mucha agua, y si no llueve, pues afortunadamente en los últimos días ha caído agüita aquí sobre la sabana, pero si no llueve, la producción se va a ir afectando notoriamente.
4: Claro, pues Julio, este pulso que nos acaba de describir, este panorama que nos acaba de describir el coordinador de precios en Corabastos, también toma fuerza cuando en las últimas horas ha confirmado el IDEAM que oficialmente Colombia está sintiendo el fenómeno del Niño. ¿Esto qué quiere decir? Que ya se cumplieron todas esas condiciones técnicas, el plazo requerido en medio de ese protocolo que lleva el IDEAM, y dice además que esos efectos se proyectan hasta el primer semestre del 2027. Nos dicen, debemos prepararnos para condiciones secas, pero también para emergencias por agua, condiciones que van a dificultar seguramente la producción agrícola en el país. Por ahora me despido, pero bueno, ya voy a entrar a una. ¿Cuántas bodegas tiene este lugar, don Pedro?
5: 57 bodegas.
4: Bueno, me voy para una de esas 57 bodegas a hablar con los compradores y con la gente, a ver qué está pasando y cómo sienten ese impacto del fenómeno del Niño en el bolsillo, en el almuercito.
1: Bueno, pues a Daniela la pueden ver en acción en nuestros canales y vías digitales, que es el fuerte de ella, precisamente la televisión. Daniela, nos decía esta mañana alguien que hoy es un día interesante en Corabastos, porque creo que hay un cambio, o hay una votación, o están eligiendo a alguien.
4: Hoy se elige al nuevo gerente de Corabastos, don Pedro, confírmeme, por favor.
5: Está programado para que hoy se sepa quién es el nuevo gerente de la corporación.
4: ¿Qué hacen? ¿Votación? ¿Lo hacen a través de votación? ¿Hay una junta?
5: Ya recibieron hojas de vida y se han calificado, y hoy se debe saber quién es el nuevo gerente de la corporación.
4: Sí, don. Sí, Julio. Hoy entonces tendremos esa decisión, esa noticia.
1: Gracias, Daniela. Ya regresamos con usted. Hacemos una pausa y volvemos con la unidad investigativa. Y Espinosa, sabremos la verdad de los helicópteros. Usted sabe que tenemos un poco de helicópteros por ahí embolatados por cuenta de un mal negocio que hicimos de mantenimiento, ¿no?
15: Sí, pero claro, los MI, ¿no? Supongo que
1: imagínese
15: estamos
1: usted,
15: hablando.
1: 19 helicópteros MI ahí.
15: Sí, es que creo que hay
6: y en plena crisis de orden público, ¿no? Sí.
15: Operativos, no, creo que hay muy poquitos.
1: No hay derecho. Sí. En un minuto, los helicópteros con la unidad investigativa.
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1: Después de la unidad investigativa, nos va a contar Emiliana desde Miami qué es lo que está pasando con el tema de María Corina y su apoyo a María Elvira Salazar. Hay que recordar que en este momento María Elvira Salazar no está pasando por su mejor relación con el presidente de los Estados Unidos. Entonces sería bueno determinar qué va a hacer María Corina, porque ha anunciado y ha hecho campaña y para María Elvira un sitio como Doral es poderosísimo. Pero ¿cómo va a manejar esa situación teniendo en cuenta que la relación entre las dos es bastante complicada? En segundos nos va a contar precisamente Emiliana cuál es la situación. María Corina está respaldando irrestrictamente a María Elvira Salazar. Y María Elvira está hoy enfrentada abiertamente por el tema migratorio con la Casa Blanca. María Corina, para poder regresar a Venezuela, necesita de el apoyo del presidente de los Estados Unidos. ¿En qué esquina se va a poner María Corina? Bueno, ya lo sabremos. Nos vamos con la unidad investigativa. Les hablaba de los helicópteros. Pues nuestros compañeros se fueron hasta la base donde están los helicópteros. El ejército ya descartó la opción de contratar un mantenimiento MI-17 con una empresa privada. Había un contrato, yo no sé si al final le devolvieron la plata o el seguro respondió, nos van a contar ellos. Que termine la guerra en Ucrania y así se levanten las sanciones contra Rusia sería la solución. Pero las aeronaves tienen fecha de vencimiento. Esa es la noticia. Estos helicópteros tienen fecha de vencimiento. Son 19 y los necesitamos ahora más que nunca. Rafael, José Andrés y Bernardo, adelante con la unidad investigativa de hoy.
6: Julio, la situación de los helicópteros MI-17 entró en un cuello de botella que podría conducir al fin de esta estratégica flota. La unidad investigativa de Caracol Radio pudo establecer que resultó desierta la convocatoria para recibir ofertas de empresas interesadas en prestar el servicio de mantenimiento mayor u overhaul a estas aeronaves. A pesar de tratarse de un negocio de más de 400 mil millones de pesos, no llegó ninguna propuesta.
12: El 18 de agosto, el Ejército Nacional publicó una solicitud de información a proveedores con dos condiciones claras para los potenciales oferentes. No tener relación con empresas incluidas en la lista OFAC y que sus labores de mantenimiento contaran con la certificación de la compañía rusa AMIL, fabricante de las aeronaves.
6: Estas condiciones se basaron en la necesidad de garantizar un mantenimiento confiable y evitar que el país quedara expuesto a sanciones. Después de ampliar en más de 3 semanas el plazo para recibir ofertas y de explorar opciones en países como Perú y Emiratos Árabes, los oficiales a cargo del proceso llegaron a la conclusión de que todos los caminos conducen a Rusia.
12: Las reparaciones mayores de los MI-17 deben contar con la autorización de las empresas estatales de Rusia responsables de la fabricación y la comercialización de las aeronaves. Como estas están sancionadas internacionalmente por la invasión a Ucrania, es prácticamente imposible que un proveedor pueda hacer un mantenimiento certificado sin recurrir a compañías incluidas en la lista OFAC.
6: Luego del fiasco con la estadounidense Bertolt Systems Company, con la que se perdieron 8 meses valiosos y se pusieron en riesgo 16 millones de dólares, y ya sin ninguna oferta sobre la mesa, quedó cerrada la puerta para que una empresa privada ponga a volar la docena de MI-17 que hoy están en tierra y mantenga en el aire a los otros 7.
12: Esto deja herida de muerte una flota crucial para el Ejército Nacional, que utiliza sus capacidades de transporte pesado para movilizar tropas y carga, abastecer a unidades en zonas de difícil acceso, realizar evacuaciones y apoyar operaciones militares y humanitarias.
6: Julio de oyentes, la única tabla de salvación ahora es que se acabe la guerra en Ucrania y se levanten las sanciones contra Rusia. Eso permitiría que el mantenimiento de los MI-17 se contratara directamente con la casa matriz, como se venía haciendo hasta que estalló el conflicto en Europa. Mientras tanto, la vida útil de los helicópteros se agota rápidamente. Pues esta unidad investigativa viajó hasta el fuerte militar de Tolemaida, en límites entre Cundinamarca y Tolima, para visitar la Brigada 32 de Aviación y conocer de primera mano el estado de las aeronaves. Allí constatamos que, a pesar del compromiso del ejército y de la recursividad de sus técnicos, la situación de la flota es crítica. Por poner un solo ejemplo, este año dejaría de volar el helicóptero que rescató a los secuestrados durante la Operación Jaque.
12: Julio de oyentes, escuchen estos datos. Además de esta emblemática aeronave, se espera que otra salga de operación antes de enero. Según las proyecciones oficiales, al final del 2027 solo volarán dos, que podrían usarse hasta 2029. Y en 2030 se extinguirían las últimas 79 horas de vuelo de estos gigantes rusos. Siendo optimistas, claro está, porque las previsiones no incluyen ataques, incidentes ni siniestros.
6: En Tolemaida se trabaja con los pocos repuestos que quedan para tratar de extender la vida útil de los helicópteros. Con esas piezas y con las que se rescatan de las aeronaves que ya alcanzaron el techo de las 2.000 horas de vuelo, se consiguieron 300 horas adicionales para dos de los 19 MI-17. Otros 12 permanecen en tierra a la espera de que las tareas de reparación puedan reanudarse.
12: Ante la posibilidad de que estos aparatos queden inservibles, el ejército le transmitió su preocupación al general Francis Donovan, jefe del Comando Sur de los Estados Unidos, quien visitó Colombia a finales de agosto. El tema está siendo analizado por el gobierno Trump, que este año inaugurará en Tolemaida un moderno hangar de mantenimiento de helicópteros que ayudó a financiar.
6: Así las cosas, el problema de los MI-17 solo se soluciona con un milagro, que llegue a su fin una guerra lejana en la que Colombia no tiene injerencia ni poder de decisión, o que Estados Unidos, ocupado en varios frentes bélicos, le tire un salvavidas al Ejército Nacional y ponga a su disposición sus robustos helicópteros Chinook u otros de características similares sobre los cuales se conversó.
1: Pero Rafael, este interesantísimo reporte que deja al borde de la liquidación la flota, aplica también a las empresas comerciales privadas que tienen helicópteros rusos.
6: Pues es que digamos, los MI-17 son diferentes. Hay el MI-17 versión civil o digamos comercial, y está el militar. Aquí técnicamente el problema es que para hacerle un mantenimiento completo a uno de los helicópteros militares que tiene el ejército, sí o sí tienen que contar con el respaldo, la certificación y la validación de las empresas rusas que son las fabricantes. Y como tienen sanciones OFAC, nadie puede certificar ese trabajo.
1: Pero también lo mismo le pasaría al MI-17 que tienen los privados.
6: Lo que pasa es que, como le digo, hay versiones. Está la versión para uso civil o comercial y está la versión militar.
1: Independientemente que sea civil o militar, hay que hacerle mantenimiento a ambos.
6: Sin duda.
1: Si hay sanciones con Rusia, los privados que tengan rusos tienen el mismo problema.
6: Estarían en la misma, sí señor. Es algo que vamos a rastrear también.
1: Por favor, porque hay mucho helicóptero ruso privado en Colombia.
6: Sí, sí señor. De hecho, eso es una de las cosas que nos explicaban también en medio de esta visita que hicimos al fuerte militar.
1: Muchísimas gracias. Hacemos una pausa y regresamos. Óigame, Espinosa, ¿usted vio la carta que le mandó Mike Tyson a Donald Trump?
15: No, señor, pero la reviso. Uy,
1: ¿Tyson? Tyson le manda una carta al presidente Trump.
15: Sí.
1: Defendiendo a un amigo de él, a Sean
15: Diddy Combs. Sí, aquí estoy viendo.
1: Diddy Combs. Sí. Sí. Entonces, le dice que tiene una buena relación, que lo sorprendió que hicieran tanto esfuerzo para atraparlo. Y dice que lo atraparon con una norma de hace 110 años para conseguirlo. Es decir, que buscaron una ley que se llama la Ley Mann de 1910, que prohíbe el tráfico de mujeres y el transporte de prostitutas. Diddy tendrá que estar en la cárcel hasta 2028, el 8 de marzo. Entonces, Tyson dice que le tocó dar una entrevista diciendo que es que a él es buen amigo de él.
15: Andy Cohen Live, sí.
1: Sí, entonces sí. Que Didi le dijo, oiga, mándele una carta a Trump a ver si me ayuda con esto.
15: Sí, un perdón, un indulto. ¿O qué?
1: Sí, sí, sí, salió mal. Salió picho.
15: Sí.
1: Bueno, como está saliendo lo de María Corina, Emiliana, ¿qué va a hacer María Corina? ¿O qué va a hacer María Elvira, más bien?
13: Bueno, Julio, pues es que María Elvira Salazar publicó un video donde sale precisamente María Corina Machado respaldando a esta congresista que se está lanzando para el Distrito 27 aquí de la Florida con su contrincante Eliot Rodríguez. Algunos analistas estaban preguntando por qué pues María Corina Machado no está apoyando a Rodríguez, un demócrata, por ese distrito también 27 aquí en la Florida, y por qué sí a María Elvira Salazar. Y es que las encuestas, por ejemplo, en Ballotpedia, muestran que en este momento María Elvira Salazar está proyectada para ganar con el 81% de votos contra su contrincante republicano Michael Arias y un total de 28.000 votos, mientras que Eliot Rodríguez solo sostiene 17.000 votos y el 53% de posibilidades de ganar. En ese video yo creo que pues María Corina Machado está tomando como una decisión relativamente asegurada para continuar con las alianzas en Washington. Lo interesante aquí es obviamente el video que vimos hace unas semanas atrás donde María Elvira Salazar estaba criticando las políticas migratorias de Donald Trump y se alejó un poco de esa parte de la postura, y vimos obviamente como Trump también arremetió contra María Elvira Salazar. Pero pues aquí creo que María Corina está tomando una decisión bastante asegurada para continuar alianzas y lobbying desde Washington, porque en este momento María Elvira Salazar está proyectada a llevarse estas elecciones el próximo 3 de noviembre, Julio.
1: Bueno, Juan Pablo, sobre el tema de la declaración contra Nicolás Maduro, hemos tratado de averiguar sobre CC1, CC2 y CC3.
10: Sí, que esa es la gran incógnita de los personajes que están detrás de esos códigos.
1: Me dice una fuente que la única confirmación que ellos han tenido fue de hace varios meses, y analizaban eso y lo relacionaban con personas que dirigen inteligencia o el centro de detención. Y todo siempre termina señalando a Diosdado Cabello, el director del SEBIN y el director del DGCIM, que es Inteligencia Civil y Militar Venezolana. Pero volvemos a lo mismo. Estados Unidos se reservará, el fiscal se reservará el derecho de hacer público ese nombre. Como pasó con el informante número 3, ¿se acuerda?
10: Sí, claro.
1: No lo cuentan.
10: Sí, sobre el oficial número 3.
1: El oficial número 3. Ajá. Nos vamos con más noticias a esta hora, Juan Pablo. Nos vamos para el consumo de luz. Porque usted sabe que hay multa para quienes no ahorren. Multa para quienes no ahorren.
10: No, es que pero es un fenómeno, el niño obliga.
1: Antes quería preguntarle, ¿ha dicho algo Israel de la nueva Nobel de Paz?
10: Pues Julio, comunicado muy breve del Ministerio de Exteriores de Israel al respecto. Arranco con el cierre. Goebbels está aplaudiendo desde el infierno. Así cierra su comunicado el Ministerio de Exteriores de Israel, haciendo referencia a Joseph Goebbels, el jefe de propaganda del régimen nazi, y quien, según el Ministerio de Israel, pues estaría feliz con el hecho de que le hubieran otorgado a la señora Pillay el Premio Nobel de Paz. Escribieron además en el comunicado que esto no es un reconocimiento a la justicia, sino que es la grotesca establecimiento o la grotesco uso de un premio para legitimar el odio hacia Israel y los prejuicios en contra del pueblo de Israel. Señalan que ella lo único que ha hecho es a promover la demonización de Israel y promover la mentira del genocidio. Goebbels aplaude en el infierno, dicen desde Israel.
1: Sí. Mire el videíto del ministro aplaudiendo. Oiga, Juan Pablo, sería bueno, porque me están diciendo que efectivamente, no solamente de los Altos del Golán, sino del tema de las Naciones Unidas, hay resoluciones en las que ordenan a los países no abrir embajada en Jerusalén.
9: Te cuento, Frank.
10: Sí, pues mire, es que efectivamente sobre el asunto existe una serie de determinaciones que fueron emitidas en su momento, si mal no estoy, son resoluciones del Consejo de Seguridad de hace unos 10 años, en donde se indicaba que y de las Naciones Unidas siguen reconociendo como límites de Israel los que se establecieron en un principio, que no se reconocen los cambios después de la guerra de 1967, e incluso hubo una votación en la Asamblea General de Naciones Unidas pidiéndole a los Estados Unidos que retirara su embajada de Jerusalén. Es decir, no es una, sino varias decisiones que se han tomado en torno al estatus de Jerusalén, que, le reitero, según el plan de partición de 1947, se preveía que Jerusalén fuera un corpus separatum, es decir, una entidad bajo régimen internacional y que estuviera por fuera de Israel y de Palestina.
1: Hay noticias desde...

0: Más Madrid, de Sumar, de las fuerzas políticas. Hay una diputada que dijo que lo que se viene para España es un incendio. Cristel, ¿quién fue y qué dijo?
1: Sí, fue la diputada de Más Madrid en la Asamblea madrileña, Manuela Bergerot. Ella manifestaba en la sesión del día de ayer, luego de la muerte de Mari Carmen, que no habría paz en el país. Escuchemos sus declaraciones.
2: El día que desahuciaron a Mari Carmen, algo empezó a romperse. Hoy se ha roto del todo. Hoy en España no hay consuelo para la gente buena y en las calles de Madrid no va a haber paz.
1: Asimismo, luego de estas declaraciones, se armó una polémica en torno a esta asamblea del Ayuntamiento de Madrid. El PP no se sumó al minuto de silencio. Los diputados de Más Madrid salieron a hacerlo a las afueras de esta organización y un diputado del PP ha denunciado ante la Policía Nacional, el diputado Alfonso Serrano, a la diputada Bergerot por estas palabras. La diputada Bergerot ya ha reaccionado a esta denuncia y ha manifestado que el PP solo busca manipular todas las situaciones de cara al adelanto de las elecciones generales, Julio.
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4: 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En Caracol Radio son las...
5: En Colombia, 7:39 de la mañana, en la costa este de los Estados Unidos, 8:39.
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0: Saludo al senador Gonzalo Baute, de Cambio Radical. Senador Baute, buenos días.
8: Buenos días, Julio, a ti, a la mesa de trabajo, a los oyentes, y muy amable por esta importante invitación.
0: Pues, a propósito de la crisis de tanto tiempo de los precios de la energía, particularmente en la costa caribe colombiana, viene la sanción para quien no ahorra. ¿Qué tal está funcionando ese castigo?
8: Julio, nosotros hemos venido levantando la voz con respecto a este denominado castigo. Nosotros estamos de acuerdo, por supuesto, con un plan de ahorro por la inminente ya inicio del fenómeno del Niño, pero también estamos muy parados en la raya de que no se debe medir con la misma vara a la región Caribe. Y no hay que explicar mucho por qué. Se trata básicamente del tema de equidad por justicia en temas de temperatura. Las temperaturas en el Caribe colombiano no son las mismas que en el interior. Por lo tanto, esa vara con la que se está midiendo esta resolución de la CREC no es justa para tanta gente en Colombia que está localizado o viviendo en la región Caribe.
9: Sí, senador, lo que usted dice pues tiene sentido, entre otras, porque esta semana leí un reporte en algún periódico económico contando que por las altas temperaturas, las ventas de aires acondicionados en su región se han disparado de una manera monumental. Creo que se lo leí al gerente de Mabe. Y eso obviamente lo que hace es encarecer los servicios. Lo que usted dice es que lo que va a terminar pasando con esto es que los que van a ahorrar son los que tenemos una temperatura como la de Bogotá, la de Pasto, la de Tunja, pero toda la gente en la costa va a terminar castigada con un sobreprecio, si le entiendo bien.
8: Sí, esa anotación es importante. Ese mismo

0: Como dato, yo lo tengo, el número ese, más del 80% de aires acondicionados fueron comprados por gente en distintas partes de la región Caribe, lo que muestra evidentemente, digámoslo así, el incremento de la situación natural que los incrementos de temperatura. Es que no se puede medir con la misma vara. Miren, en la ley de servicios públicos, concretamente la 143, se habla de el tema por altura, es decir, por metros sobre el nivel del mar, por los que están por encima de 1.000 metros sobre el nivel del mar, esos usuarios tienen, digámoslo así, un consumo promedio o un consumo básico establecido por la unidad de planeación minero-energética de 130 kilovatios hora. En la costa Caribe, ese mismo dato es 173. Ahí mismo se está demostrando que no son las mismas condiciones para la gente del Caribe. Ese tipo de señalamientos que tú acabas de dar por la información del gerente de MAVE es una realidad. Por eso insistimos y seguiremos insistiendo con respeto, porque sí estamos de acuerdo con el programa de ahorro en energía. Esto es una realidad. Ahorita los he escuchado a ustedes allá en Corabasto, el equipo periodístico, manifestando las situaciones propias de la falta de agua en las cosechas. Todos entendemos eso. Pero lo que no se puede entender es que se siga, insisto, midiendo con la misma vara por el consumo de energía, que es una necesidad, que no es un lujo tener un aire acondicionado, sino una necesidad por situaciones que se presentan en las tierras, sobre todo las calientes, y no solamente en la costa Caribe, Julio y compañeros de la mesa, sino también en otras zonas de Colombia, en los llanos orientales, en el Tolima, en Espinal Tolima, en la misma Antioquia, en todas partes. Es que de verdad uno se sorprende ante la situación de esta CREC, que insistimos, estamos de acuerdo con el ahorro, estamos de acuerdo con las medidas, pero que se mira, que se mida con una vara distinta a quienes pues tenemos otra situación en temas de clima.
1: Sí, senador Baute, usted está diciendo entonces una vara distinta. ¿Cuál debe ser esa vara y qué se debe tener en cuenta, por ejemplo, para usuarios en el Caribe colombiano?
0: Esa vara, nosotros le hemos propuesto a la comisión CREC que precisamente también se amplíe el periodo de pedagogía. Miren, allá en la personería de Barranquilla ya hay una comunicación con respecto a ese periodo de pedagogía que no fue el mismo que ellos estimaron, es decir, a partir del 1 de septiembre. Hay gente que el ciclo de factura, es decir, la toma de lectura, empezó incluso en agosto. Entonces ya no hay ni siquiera la información o una preparación de los usuarios para precisamente adaptarnos en realidad a lo que está por venir o ya está ocurriendo con el fenómeno del Niño. Otra proposición que podemos nosotros, que también le hemos planteado, es que no tomen el 10% como han determinado aquellos que superan el 10%, sino, ¿por qué no?, por las mismas, pero en otras condiciones. Esas son dos, por lo menos, que cambien el periodo de pedagogía, ampliarlo un poco más, y segundo, que amplíen de un 10 a un 20% ese consumo, digámoslo así, suntuario, que permita a la gente por lo menos darle un manejo, pero por supuesto por los temas de temperaturas. La temperatura en la costa Caribe y en gran parte del país no es la misma que del interior. Por eso precisamente queremos que se mira con otra vara a nuestros usuarios en la región Caribe.
2: Pero,
0: A nuestra
2: senador,
0: gente merece justicia.
2: me hacen aquí una anotación que me parece pertinente, y es que en este cambio de la norma, lo que se establece es que se mide al usuario contra él mismo. O sea, no es que se lo esté comparando, no es que la gente en la costa tenga que consumir lo mismo que una persona de estrato 3 o 4 o 2 en Bogotá. Es que ese usuario en la costa no consuma mucho más en su promedio de lo que ya consume él mismo. ¿Eso no ayuda un poco que sea el promedio de uno contra uno?
0: Es que individualmente estamos midiendo la medida. No es lo mismo cuando la temperatura que se evidencia en la región Caribe, temperaturas con 40 grados de temperatura en fenómeno del Niño o 35 grados de temperatura. Vean, el fenómeno del Niño en el 2024-2025, por evidencia de Acogen, subió las temperaturas en la región Caribe el 10% y en el interior escasamente el 1%. Ahí hay evidencias ya de que el fenómeno del Niño afecta, desde luego, a la región Caribe. Es que individualmente tenemos que utilizar los aires por la misma física van a requerir mayor potencia para dar la temperatura, porque es que insistimos, los aires no son un lujo, son una necesidad en el Caribe colombiano. Entonces, insisto, si estamos de acuerdo con el programa de ahorro, lo que queremos es revisar, que revisen los consumos. Ya hay evidencias. Acogen, lo digo, en el fenómeno del Niño, el último,

0: que en el Caribe aumentaron, como ya dije, el 10%. Estamos, por decirlo así, al filo de la navaja. Y en el interior, escasamente el 0.5%. Entonces, ¿hay evidencia de que la medición aumenta en la costa Caribe? Claro que la hay. Y eso es lo que queremos precisamente, que tome la CREC medidas en el asunto y que pueda ampliar el periodo de pedagogía para que nuestra gente se prepare y unas condiciones mucho más razonables por supuesto, temperaturas acá en el Caribe.
1: Es el senador Gonzalo Baute, vicepresidente de la Comisión Quinta, quien le agradecemos su participación aquí en Caracol Radio en 6AMW. Hay que decir que la empresa Aire ha planteado a través de un comunicado que 800.000 usuarios sí lograron mantener un consumo pese a la fuerte ola de calor. Dice la empresa que viene desarrollando una estrategia de usos pedagógicos, sensibilización dirigida a usuarios, a entidades, a autoridades, para promover prácticas de ahorro de energía, tanto instituciones educativas, públicas, comercio y también empresas.
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4: La policía capturó a 5 presuntos integrantes de los Chagüenos, señalados de secuestrar y extorsionar a jóvenes en Bogotá y Pereira. De acuerdo con la investigación, los delincuentes utilizaban falsas ofertas laborales para atraer a víctimas de entre 16 y 19 años, quienes eran retenidas contra su voluntad y sometidas a agresiones físicas y psicológicas. Mientras también permanecían cautivas, sus familias recibían videollamadas en las que les exigían más de 1.5 millones de pesos por su liberación. La investigación se extendió durante un año y permitió identificar a los presuntos responsables.
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7: Avianca confirmó afectaciones en su vuelo que cubría la ruta Medellín-Nueva York y tuvo que desviarse como medida preventiva al aeropuerto de Miami tras enfrentar una turbulencia imprevista. La aerolínea reportó 6 pasajeros y 3 tripulantes de cabina afectados.
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12: Siete cincuenta minutos. Bueno, Luisa, seguimos muy preocupados por el corrientazo, que es sin duda uno de los indicadores económicos que más sienten las familias colombianas cuando tienen que almorzar por fuera y se dan cuenta del precio en el que está. Y Espinosa tiene la cifra muy clara, 20 mil pesos, alrededor de 20 mil pesos.
13: Es un ejercicio que hicieron algunos colegas de lo que está pasando con el precio del corrientazo. Lo que hicieron los colegas, me pareció un gran ejercicio, es tomar lo que compone el corrientazo, la papa, el arroz, el tomate, algo de ensalada y unas chatas.
12: Los colegas de la República.
13: Los colegas de la República hicieron un cálculo con base en algunas cifras que son públicas del DANE, y la sumatoria de eso indica que ya el corrientazo se está acercando peligrosamente a los 20 mil pesos, sobre todo por el precio de la papa. Eso es lo que más ha subido. No es lo único, pero ha subido mucho la mora de Castilla, el frijol y la carne, por supuesto.
12: Bueno, ¿qué dicen entonces los del gremio de los restaurantes y de la gastronomía, Luisa?
14: Pues Marcela, efectivamente ellos son unos de los que más están viendo ese impacto porque esto está repercutiendo en sus ventas, pero también en el costo que les implica los insumos para sus productos. Por eso queremos saludar a Guillermo Enrique Gómez. Él es el presidente de ACOGA, la Asociación de Gastronomía y Turismo. Gracias por estar con nosotros en Caracol Radio. Buenos días.
15: Muy buenos días, Luisa, y a toda la audiencia.
14: Pues mire, lo decíamos, el corrientazo se está encareciendo, lo decía Espinosa, pues estamos viendo un precio que ya eso no es de corrientazo, pero sin duda ustedes en los restaurantes son quienes están justamente ahí midiéndole el pulso a esta situación. ¿Han visto que los colombianos de pronto están dejando de ir a los restaurantes a causa del costo de ir a comprar un almuerzo, por ejemplo, o una cena?
15: Sin duda, y no solamente dejando de asistir, sino que quien asiste consume cada vez menos, precisamente por los costos. Y el primer mensaje que me corresponde darle a la audiencia, a nuestros clientes, es que esto no es capricho ni abuso de los restaurantes, simplemente es la presión de la inflación, de los costos de operación que mes a mes suben, porque no solamente estamos hablando del encarecimiento de alimentos, que es nuestra materia prima, sino de otros rubros como los servicios públicos, los arriendos y la reforma laboral, que tanto se dijo que le iba a mejorar las condiciones de vida a la gente, lo que terminó haciendo fue lo contrario, destruyendo empleos. Entonces, todo eso va poniendo contra la pared al sector gastronómico.
13: Pero acá se suman varios factores, don Guillermo Enrique. Por una parte, pues el incremento del mínimo, obviamente ustedes tienen trabajo intensivo pues de mano de obra, de gente que está en la cocina, de la gente que sirve las mesas, en fin, todo eso que suma. Pero ahora se está sumando también el asunto de los alimentos. ¿Qué es lo que más ha pesado en este último tiempo?
15: La medición que compartió Espinosa ahorita es acertada. La presión más reciente la ha generado la papa, el frijol. Y la carne de res ha sido obviamente uno de los insumos que más se han encarecido. Entonces obviamente todo esto afecta los costos de preparación de los alimentos.
14: Y a raíz de esto entonces, supongo yo, están tratando de reemplazar por otros alimentos que sean de pronto más económicos, que estén en un mejor precio. ¿Cómo ustedes también se están renovando, replanteando para que puedan seguir vendiendo y también pues no tenga un impacto tan alto seguir comprando estos productos que usted nos mencionaba están costosos?
15: Ese es un reto muy complicado, Luisa, porque el cliente sabe lo que consume. Es decir, no es una decisión fácil para un establecimiento quitarle porción o quitarle calidad a un plato. La idea es tratar de mantener calidad lo más intacta posible, porque eso es lo que fideliza, lo que hace que el cliente quiera volver, además del buen servicio. En ese sentido, claro, hay que buscar el desarrollo de nuevas recetas, de nuevos platos que le permitan al restaurante mantener los precios, pero se está volviendo cada vez más imposible. Tal vez los ejercicios que se han hecho de explorar corrientazos no tan costosos, pues eso los pueden ofrecer informales. En Bogotá vemos cada vez con más frecuencia cómo en las calles se parquean carros y venden almuerzos en icopor y bolsitas y hacen unas filas enormes las personas que están en el trabajo. Esto frente a un establecimiento que paga arriendo, paga impuestos, debe cumplir pues con las obligaciones de ley, se vuelve una competencia muy difícil de sostener. Entonces lo que más bien está pasando es que se termina incentivando la informalidad.
14: Y es algo que sin duda todos hemos visto mucho de este tipo de soluciones de rebusque que también les sirven a ellos, pero como usted dice, pues a ustedes el sector formal de los restaurantes los impacta y se suma justamente a este incremento del precio de los alimentos. Gracias, don Guillermo Enrique, presidente de la Asociación Colombiana de Gastronomía y Turismo, ACOGA, por haber estado en los micrófonos de Caracol Radio. Que tenga un buen día y un buen puente.
15: Lo mismo para ustedes. Feliz puente para todos.
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17: 7:56 en Colombia, 8:56 en Caracol América.
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4: 8 de la mañana en punto. Aquí están las noticias. Scott Campbell, el representante en Colombia del Alto Comisionado de la ONU para los Derechos Humanos, se reunió con el ministro de Defensa, Jorge Eduardo Mora López, para mantener y fortalecer la asesoría y cooperación técnica en materia de derechos humanos en el país. Los comerciantes del mercado del sur de Montería advierten que los productos cultivados en Córdoba siguen aumentando por la variabilidad climática. Se trata, por ejemplo, del plátano, yuca y ñame. En el caso del ñame, el kilo pasó de 4,000 pesos a 8,000 pesos durante esta semana. El Consejo de Estado ordenó revisar las tarifas de la energía en el Caribe. El fallo pide revisar la fórmula tarifaria y adoptar medidas para reducir el impacto de los cobros de la energía sobre los usuarios. China y la Unión Europea alcanzaron consensos para facilitar el comercio de vehículos híbridos y crear un canal verde para exportaciones chinas de tierras raras a Europa. Tras 2 días de reuniones en Pekín, las partes también avanzaron en inversión, controles de exportación y propiedad intelectual. El ejército ucraniano atacó con drones un segundo centro de datos del gigante informático ruso Yandex. Esta vez en la región de Kaluga, a 200 kilómetros de Moscú, informó la compañía a través de un comunicado. Y las autoridades en Antioquia prevén que cerca de 631 mil vehículos transitarán por las carreteras del departamento, por lo que reforzaron los controles y el acompañamiento de los viajeros con cerca de 800 uniformados del ejército y la policía.
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6: Hay noticia también sobre la energía en el Caribe desde Cartagena. Erics.
7: Julio, precisamente el Consejo de Estado en las últimas horas ha expresado su preocupación frente al tema y por eso desde hace algunos días está estudiando una petición que hicieron algunas personerías de la costa caribe colombiana. El Consejo de Estado dejó en firme una decisión que ordena a la Comisión de Regulación de Energía y Gas y el Ministerio de Minas y Energía revisar y reestructurar la fórmula tarifaria del servicio de energía eléctrica aplicada en la región caribe con el propósito de reducir el impacto de los cobros sobre los usuarios. De acuerdo con los estudios incorporados al expediente entre el 2021 y el 2022, las tarifas de aire y afinia registraron incrementos acumulados entre el 39% y el 50%.
6: La resolución que está desatendiendo Colombia al instalar una embajada en Jerusalén es la 478 de 1980. Es una resolución entonces de 46 años de vigencia. ¿Qué dice la resolución? que los países deben establecer sus embajadas en Tel Aviv. Es una resolución del Consejo de Seguridad. Y no en Jerusalén, para no validar la ocupación de Israel de Jerusalén. Pues Colombia ha desatendido esta resolución con otros 8 países. Hay noticia en Bucaramanga. Juan Carlos, ¿qué pasa con el suministro de agua?
8: Que no hay agua en un vasto sector del municipio de Girón. Julio, desde primera hora, los oyentes de sectores como el Rincón de Girón nos están llamando para advertirnos que se quedaron sin el suministro desde ayer al mediodía. Ellos pensaban que se trataba de un hecho transitorio, que el agua iba a llegar en la noche, pero resulta que no. Sí había una irregularidad en el servicio que había detectado el Acueducto Metropolitano, algún corte aquí en las comunas de Bucaramanga, pero no extensivo al área metropolitana de Bucaramanga. El problema es que entonces un vasto sector del municipio de Girón sin agua a esta hora, pero el acueducto a estas alturas, 8 de la mañana, 4 minutos, no responde.
6: Daniela sigue midiéndole el pulso a la canasta familiar, pero sobre todo a la esencia del corrientazo que está ahí en los productos de Corabasto. Adelante, Daniela.
9: Julio, estoy en la bodega que se conoce como la bodega mayorista, de una de las más de 50 que hay aquí, y encontré a Rubén. Rubén sí que conoce el negocio de la papa, pero es muy joven, y yo le dije, usted me imagino que empezó gateando aquí en este negocio, así que lo conoce muy bien. Cuénteme, ¿cómo están los precios en los últimos días, Rubén?
10: Hola, buenos días, ¿cómo están? Los precios estos días ha incrementado bastante el producto. Desde la semana pasada está al por mayor, en bulto se aumentó en 30.000 pesos el bulto. Y ya lo que sería, por ejemplo, para los clientes en las tiendas, se puede decir que sobre 500 pesos en libra el aumento.
9: Es decir, si hoy una oyente, una ama de casa, está preparándose en este momento para salir a hacer sus compras para el almuerzo del mediodía, ¿con qué se puede encontrar en una tienda del barrio?
10: Pues primero pues, vería un aumento bastante excesivo, pues por lo que dependiendo del sector, la zona, podemos decir que por al menos unos 500, 800 pesos en libra.
9: En la libra, de la papa, ¿y de qué otros productos usted conoce? Sé que su especialidad es la papa, pero ¿qué le dice acá al gremio?
10: Pues muchas personas dicen que muchos de los productos que se venden acá aumentaron en el precio.
9: Muchos, sí señor, nos estaban contando que la habichuela, que la mazorca, que el tomate, pero también me he encontrado con algo que contrasta, Julio y oyentes, el plátano. A diferencia de hace unas semanas, bajó. ¿En cuánto está hoy en día el bulto? ¿Puedo decir?
11: La paquita de 20 kilos está a 55.000 pesos, estaba a 70, pues bajó debido a que hubo unas lluvias por allá en el llano y vendavales y arrasó con mucho plátano, entonces casi la mayoría de plátano es caído, entonces por eso es que bajó un poquito el precio.
9: Es que ese es el contraste, mientras en algunas zonas se está sintiendo esa sequía, entonces hace más difícil la producción, en otras la lluvia lo que hace es acelerarlo. ¿Y el riesgo para ustedes en qué está? ¿Se puede perder si no lo venden?
11: Claro, sí señora, porque ese plátano como es de vendaval, a veces es un poquito más manchado, un poquito más regular, pero pues en sí pues está un término pues asequible para las amas de casa.
9: Bueno, pero ¿cómo están las ventas hoy?
11: Ha estado un poco solo, esta semana ha estado bastante solo por lo que los chicos salen de semana de receso, entonces se bajan un poco las ventas.
9: Digamos, hoy por ejemplo son las 8 de la mañana, 7 minutos, es viernes, a esta hora usted tendría muchos más clientes, ¿cómo podemos medirlo?
11: Sí, a esta hora tendríamos más clientecitos, habría más movimiento, pero pues como ve, está un poco solo.
9: Sí, un poco solo, es verdad. Normalmente a esta hora uno casi que es imposible caminar por esos pasillos en la bodega, pero esto contrasta mucho con lo que estamos viviendo hoy. Usted es vendedora de mazorca, ¿cómo le ha ido con esas ventas?
12: Pues ahí, más o menos.
9: Más o menos es que no se está vendiendo lo que usted espera.
12: Sí, lo que se espera, sí señora.
9: ¿Qué le dice la gente, qué le dicen los compradores?
12: Que está muy costosa. Sí, se están quejando mucho porque está siempre costosa.
9: Hablemos justamente del valor de la mazorca. Por ejemplo, hoy, ¿cuánto puede estar costando?
12: La mazorca, como esa, está entre 3.500 y 4.000.
9: ¿Y hace una semana o hace dos semanas?
12: No, hace dos semanas estaba entre 5.000 y 6.000.
9: O sea, esto ocurre también lo que pasa con el plátano, bajó un poco. ¿Y por qué? ¿De dónde viene esta mazorca? ¿De qué parte del país?
12: Viene de la Sabana de Bogotá.
9: De la Sabana de Bogotá y de Boyacá, generalmente viene la papa, la mazorca, y ese es el producto que en Bogotá en los almuerzos consumimos normalmente. Por eso este es, digamos, el pulso inmediato que estamos sintiendo. Además de la mazorca, ¿qué más vende usted acá?
12: Papaya, durazno.
9: ¿Cómo está la venta de la papaya y el durán?
12: Sí, esa sí está un poco más, se vende más porque está más económico.
9: Bueno, pues ese es el termómetro que estamos sintiendo desde aquí, desde la central de la despensa agrícola más grande del país, la segunda más grande de América Latina. Hay contrastes, en algunos lados se sienten que es difícil llevar esos productos y en otros sienten que deben venderlos rápidamente porque se pueden perder.
6: Muchas gracias, vamos con los oyentes sobre este tema. Daniela Pachón está en Corabastos. 8:09 a.m. Don Eduardo, ¿qué está muy caro?
13: Y en el peso diario, punto chicharrón. Usted lo dejaba allá y ellos lo desbaratan y lo volvían mierda, pero usted hacía plata para comprar
6: Eduardo.
13: Todo.
6: ¿Eduardo? A ver, déjeme oír a Eduardo. Eduardo. Don Eduardo. Don Eduardo, ¿me escucha? Don Jorge, buenos días.
14: Julio, buenos días.
6: ¿Qué está caro?
14: Bueno, yo creo que hay muchas cosas que han subido un poco de acuerdo a las condiciones climáticas que se han presentado. Pero en lo personal, yo procuro cocinar los fines de semana. Entre semana me es más económico almorzar por fuera por los costos de la carne y todo lo que implica el preparar un almuerzo para dos personas. Para dos personas se puede gastar fácilmente en lo que necesita comprar 35-40 mil pesos y dos buenos almuerzos, como lo decía ahorita Espinosa y como decían que hay emprendimientos que están haciendo en la calle, familias que venden los almuerzos, se pueden conseguir almuerzos de 30 mil pesos. Pero yo creo que es muy subjetivo y no en todas las regiones ni en todas partes puede ser igual.
6: Nos vamos con los toros otra vez a Manizales, Cristian.
15: Julio, así es, el evento Toros y Ciudad previsto para este puente festivo aquí en la ciudad de Manizales, pues fue aplazado mientras espera el fallo del Consejo de Estado sobre el decreto 703 de 2026 que restringe el uso de elementos cortopunzantes en las corridas de toros. Según Juan Carlos Gómez, director ejecutivo de Cor Manizales, dependiendo de la decisión judicial, el evento podría reprogramarse para noviembre. Entre tanto, confirmó que la temporada taurina de enero de 2027 continúa en pie y que próximamente se anunciarán los carteles.
6: Ernesto, noticia a esta hora. Ernesto, buenos días.
16: Dígame, sí.
6: ¿Qué está muy caro?
16: No, figúrese usted, don Julio, que fui a comprar ahí diagonal al centro andino un perico es un tintico que le ponen una tintica de leche. Al diagonal al centro andino, el IPES, que es el Instituto para la Promoción de la Economía Social, debería llamarse Promoción de la Carestía Social. El tintico, que es chiquitico, vale 2,000 pesos en una de esas módulos que tiene la alcaldía. A 2,000. Eso es una cosa, es un atraco.
6: Juan Esteban, noticia a esta hora.
17: Julio, el caso de la mujer Blanca Pardo, que fue brutalmente atacada sexualmente, perdón, es la palabra, Julio, y murió hace unos días en el departamento de Nariño, ha abierto un profundo malestar y también abre el debate sobre cómo están los controles para prevenir esos casos de abuso sexual. Pues hicimos una consulta con diferentes magistrados de la Corte Suprema de Justicia y nos dieron una cifra realmente alarmante, Julio, y es que está llegando un porcentaje del 70% de casos de abuso sexual a la sala de casación penal, por lo que se abre nuevamente ese debate de cómo están los controles preventivos y qué están haciendo las autoridades nacionales y departamentales.
6: Nos vamos inmediatamente para el Congreso de la República. Nos atiende la senadora María Lucía Villalba. Senadora, buenos días.
18: Hola Julio, buenos días. Un saludo muy especial para usted, para la mesa y para los oyentes.
6: Senadora, se han conocido algunos gastos de RTVC, que ahora le cambiaron el nombre y es Inravisión. Y hay quienes piensan que habría que reestructurar o inclusive cerrar RTVC. ¿Usted qué piensa?
18: Pues mire, Julio, yo quiero arrancar contándole que efectivamente nosotros hemos venido estudiando este tema radicamos un proyecto de ley que lo que busca es reorientar la inversión del FUTIC. El FUTIC es ese fondo del Ministerio de las TIC, cuya misión es cerrar la brecha digital, es decir, llegar con conectividad a Internet y con habilidades digitales a los territorios con mayores rezagos, a la ruralidad. Estos fondos normalmente tienen unos límites en los gastos de administración del 5% y vemos que en Colombia los gastos de funcionamiento del FUTIC llegan al 38%. Cuando nosotros empezamos a ver en detalle en qué se va esa plata, pues encontramos que en efecto ahí se va la plata que garantiza la financiación de la radio y de la televisión pública. Y mire esta cifra, esto pasó del 2019 en un monto transferido a RTBC de 80 mil millones al 2025 en 339 mil millones. Pero además, cuando empezamos a ver la ley 1341 del 2009, vemos algo que es difícil de justificar y es que permite que los gastos de funcionamiento de RTBC no tenga límite. Es decir, dice, los canales regionales pueden gastar hasta el 10% en gastos de funcionamiento, a excepción de RTBC. Y por supuesto, cuando uno suma esto a los abusos de Holman Morris, a los graves cuestionamientos en la contratación, en el uso de los recursos, en la falta de independencia editorial, todo esto justificado por la Contraloría, pues nosotros en este proyecto de ley ponemos dos reglas concretas más allá de la indignación pasajera. La primera es decir, oiga, necesitamos austeridad con garantías, es decir, que RTBC no pueda gastar más del 5% en gastos de funcionamiento y de administración, punto. Que el 95% se vaya a financiar producción, emisiones de contenidos de interés público. Y lo segundo, Julio, es que ni un peso de este fondo para propaganda política, es decir, se prohíbe financiar de manera directa o indirecta publicidad de la gestión del gobierno de turno y mensajes proselitistas o partidistas, y esa regla pues aplica para el gobierno anterior, para el actual y a todos los futuros. Es decir, esto no es un castigo para nadie, simplemente se impide esa captura partidista del sistema. Sí,
6: senadora, pero es que RTBC terminó siendo contratista de conciertos para apoyar manifestaciones a favor del gobierno o para apoyar actos de gobierno o para contratar influenciadores a favor del gobierno. Es decir, esto perdió el norte que debe tener la radio y la televisión pública, que es información, independencia, pero sobre todo una transparencia en las finanzas. Permítame hablar con Carlos, que es un activista, a ver el qué opina del futuro de RTBC. Carlos, ¿usted qué haría con RTBC?
19: Muy buenos días, Julio, y gracias por la llamada. Cerrarlo porque en este momento ese medio billón de pesos que se está gastando se puede ir para salud. O sea, yo entiendo la buena intención de la senadora Villalba, me parece muy bonito, loable, pero en razón de lo que ella misma está diciendo, no voy a darle una idea, sino voy a darle una cifra, y es que entre el 6 y el 7 de agosto, el desgobierno del comunista Petro firmó contratos por más de 100 mil millones de pesos, 1.051 contratos. O sea, eso no puede pasar de agache. Y esa entidad en este momento está absolutamente copada por el petrismo más rancio, violento y alcahueta de todo el terrorismo del país. Entonces, bonito, vuelvo y digo, muy bonito y loable la intención de tratar de mantener el asunto, pero es que esa entidad se volvió una máquina de propaganda política absoluta y ellos no han cesado. Y ellos siguen utilizando nuestros recursos, y lo que yo en este momento me pregunto es, ¿dónde están los liquidadores? Esa entidad hay que liquidarla y desde cero.
12: Sí.
19: Ojo, no estamos diciendo que RTBC no tenga, o Inravisión no tenga una función social. Hay que conservar el archivo de memoria audiovisual, hay que conservar todas esas cosas buenas. Pero es que volverles a decir, o sea, yo entiendo, me encantan las buenas intenciones, pero de ellas está empedrado el camino al infierno. Entonces eso hay que liquidarlo, tabula rasa, y empezar desde cero. Empezar desde cero, porque no podemos, nosotros ya no podemos seguir dándole largas, porque resulta y pasa que de aquí a la vuelta de un año dicen, bueno, entonces como no estamos portándonos mal, entonces yo creo que vamos a meter un programadita aquí que para hacer patrocinio político.
12: Sí, senadora.
19: Entonces no, o sea, eso hay que liquidarlo.
12: Sí, senadora, uno de los puntos de este proyecto de ley es precisamente evitar que se vuelva propaganda política del gobierno actual. ¿Cuál puede ser la tarea del gobierno principalmente para diferenciar la misión del sistema de medios públicos y evitar que se vuelva todo propaganda política?
18: Yo creo que esta es una discusión legítima, pero no puede resolverse con el simplismo de decir es que hubo propaganda, entonces hay que liquidar RTBC. Lo que nos muestra es una falla en la gobernanza. Creo que es importante que Colombia arranque a dar esas conversaciones. Tampoco estoy diciendo que este medio público deba preservarse tal como funciona hoy, pero lo que sí creo es que estas conversaciones deben darse basada en evidencia y no en lo que cualquiera puede considerar. Y hay unas consideraciones que tenemos que tener en cuenta. La primera es la cobertura, y esto no es lo que nos parece, eso es verificando con mapas de señal, con consumo, dónde llegan la radio y la televisión pública y dónde llega la televisión comercial y la conectividad digital, punto, hacer estos cruces de conectividad y de cobertura efectiva. Lo segundo es medir ese valor público, la información de emergencia, de contenidos educativos y culturales, y de diversidad regional, pues que efectivamente no resultan rentables para el mercado, que no van a llegar si se elimina la televisión pública. Lo tercero, yo creo que hay que evaluar unos mecanismos de independencia. Yo no creo que deba seguir funcionando como funciona hoy. Hay que evaluar los nombramientos de un gobierno, de una junta corporativa, puede ser pensando en mecanismos como funciona en el Banco de la República, y casos de éxito, referencias internacionales, cómo funciona la BBC en el Reino Unido, qué hay en otros modelos con diferentes mandatos, financiaciones y gobiernos editoriales, y cómo lo podemos ajustar a nuestra realidad. ¿Y por qué no decirlo? A esa polarización exacerbada que viven nuestras democracias, claro. Y que son un reto enorme para la televisión pública. Y claro, hay que hacer también una evaluación de costo y de eficiencia, es decir, tenemos que empezar a medir los resultados del peso invertido. Nosotros hicimos un primer envión en hervor en el proyecto de ley donde le ponemos unos límites al gasto de administración y de funcionamiento de RTBC, pero sin duda esta conversación de hacia dónde deben avanzar los medios públicos tenemos que seguir dándola basada en evidencia, contrario a como lo hace el país.
20: Claro, y quiero preguntarle a Carlos justamente porque él propone una salida mucho más radical, la liquidación y volver a plantear ese sistema de medios públicos. Pero mientras que eso ocurre, ¿a usted no le parece que este gobierno sí debería dar ejemplo y renunciar a unas prácticas que tenía el gobierno anterior y que le hicieron mucho daño al sistema de medios públicos, entre ellos la contratación de influenciadores? Porque hoy la noticia que tenemos en el país es que este gobierno ha contratado a dos influenciadoras muy activas que apoyaron la campaña del hoy presidente Abelardo de la Estrella. ¿Qué diferencia hay entre contratar a estas influenciadoras y lo que hizo el gobierno anterior?
19: Se parte del hecho de que el abelardismo y el petrismo son lo mismo, y hay un error conceptual total. O sea, nosotros no tenemos las mismas prácticas, no existen las mismas prácticas. O sea, si partimos de esa premisa, pues está mal planteada. Porque el petrismo es una máquina de propaganda del el socialcomunismo más violento de todo el continente.
20: Pero, el abelardismo, sí, sin defender... Carlos, pero discúlpeme, solo para precisar porque también usted dice que sí. Son distintos y pues por supuesto hay unas diferencias que son muy marcadas, pero hemos visto también la capacidad y la articulación que tiene la gente que apoya al presidente Abelardo de la Espriella para sacar adelante campañas. Incluso lo estamos viendo en las últimas horas contra el propio ministro del Interior, Rodrigo Lara, y otras personas frente a las que tienen diferencias.
19: Exactamente, y eso, yo creo que ese ejemplo, Marcela, es muy bueno porque da cuenta del talante de que dentro de la derecha conservadora, dentro de la derecha libertaria, existe la posibilidad de disenso, y esa posibilidad no existe dentro de la izquierda. Ojo con eso. Ahora, por otro lado, volvamos al tema de las prácticas. Yo estoy de acuerdo en que esas prácticas no se pueden replicar ni se pueden repetir. Estoy totalmente de acuerdo, ¿sí? Y habría que revisar los entregables y lo que tengan que ellas como evidencia de trabajo. Si no están cumpliendo bajo el objeto que fueron contratadas, por supuesto, y por eso mismo vuelvo a repetir lo que dije al principio, ese medio debe cerrarse, porque vuelve a pasar ese... La senadora Villalba hablaba sobre independencia, eso no existe cuando la plata la pone el Estado, y eso yo creo que tenemos que quitarnos ese velo de ingenuidad alrededor de que es que va a ser independiente. No, eso es carreta, la independencia con la plata estatal no existe. Y en este momento no hay plata, no tenemos plata. Hagamos el ejercicio, pidámosle al gobierno de Abelardo, meta liquidadores, termine de cumplir lo que tenga que cumplir por asuntos de ley, pero hay que cerrarlo porque los medios independientes con plata estatal no existen. Eso es una fantasía, eso es una fábula. Eso no existe y necesitamos esa plata. Esa plata, el déficit que tenemos en salud es bárbaro. Y esto no es un... Quiero contestarle un poco a la senadora Villalba diciendo que le repito la cifra. Hay 1.051 contratos sospechosos firmados entre 2026 que es fumada más de 100 mil millones de pesos. Esto no es, eso no es una creencia, sí, ni es un querer, es un, es una evidencia.
2: Senadora, entonces, una curiosidad simplemente. Yo no sé si entendí mal, pero usted dijo que lo que sería deseable es que se usara solo el 5% del presupuesto en funcionamiento. Eso, honestamente, yo no soy pues un experto en contabilidad, pero eso no parece razonable ni posible.
21: Eso no pasa solo en los canales regionales del país. Eso pasa en todas partes del mundo y le doy un ejemplo cuando estamos hablando sobre todo de fondos de conectividad. Costa Rica tiene a cerca del 90% de su población conectada a internet y en ese fondo solo se usa el 5% de los gastos en administración y en funcionamiento. Acá nosotros ponemos un límite al gasto, pero además damos una senda gradual. Es decir, decimos arranque con el 10% y a 4 años limite sus gastos de funcionamiento al 5%. Eso es absolutamente posible, es absolutamente viable. Y yo coincido con lo que dice Carlos, que ha habido abusos, pero yo no creo que la respuesta sea como hay abusos, cerrémoslo. Yo lo que estoy proponiendo, y tampoco lo que estoy proponiendo es mantengámoslo tal cual está. Lo que estamos diciendo es simplemente revisemos cómo se puede hacer un mejor uso de los recursos y por supuesto pongamos reglas de gobernanza que permitan que tengamos unos medios públicos eficientes y neutrales. Y yo sí creo que si criticamos que bajo un gobierno se contraten voces afines para amplificarlo, sin decir con esto que es exactamente lo mismo que pasó con los abusos de Holman Morris, pero si decimos criticamos bajo un gobierno que se contraten voces afines para amplificarlo, pues ese es el mismo estándar que debemos mantener en el siguiente gobierno. Es que la neutralidad no puede cambiar con el resultado electoral. Y por eso yo creo que si hay fallas de gobernanza y hay unos mínimos que nosotros tenemos que poner y que discutir.
22: Sí, Carlos. ¿Quién está pensando en este momento en todas las cientos de personas que quedarían despedidas en una posible liquidación de Inravisión en este momento, lo que traería un cierre de emisoras comunitarias, un golpe no solo al desempleo, sino también a los medios de comunicación y a todos los comunicadores y periodistas que hay en el país?
19: Las matrices comunicativas cambiaron. Y quiero contestarle también a la senadora Villalba lo que acaba de decir, porque es que esto no es un asunto de repetir prácticas, sino de tener en cuenta la realidad, sin entrar a defender a X o a Y persona. Esos contratos se tienen que ejecutar. Lo que está hasta las fechas estipuladas por la ley tienen que ejecutarse, ¿cierto? Entonces, ¿a quién le entregamos los contratos que quedaron y las funciones? ¿A las mariposas de Gustavo Petro o a alguno de los hijos de él? Eso es una cosa. Y lo segundo, ¿qué hacer con toda esa gente? Las matrices comunicativas cambiaron. Colombia tiene muy buena conectividad y en vez de estar aumentando y pensar en aumentar la burocracia, o sea, cuando uno entra en la noche a revisar programas educativos en streaming, son miles de todos los temas. Con un celular hoy basta para poder sentarse a recuperar la información que tenemos. O sea, es que no estamos hablando de 1987, estamos hablando del 2026 con una necesidad de conectividad y de que lleguen muchísimas más líneas de interconectividad de internet, pero no podemos seguir haciendo lo mismo, que es alimentando máquinas burocráticas. ¿Qué hacer con esas personas? Capacitarlas. Eso puede ser una función del Ministerio TIC, que de hecho eso es lo que debería pasar con toda la el archivo fílmico y sonoro de RTBC, que pase a ser parte total, que se vuelva una hemeroteca abierta como debe ser, y que las funciones sean asumidas desde la realidad comunicativa de hoy, que es totalmente digital. Yo sé que yo adoro, soy amante de la radio y sé que se mantendrá siempre, pero los medios tradicionales televisivos y la forma de educarse cambiaron. La gente todo lo hace en un celular. Ese mito de que es que solamente hay un televisorcito, claro que sucede, claro que existe, pero eso cambió, esa realidad cambió y tenemos que asumirla también. Entonces, eso tipo es como, no sé, cuando apareció el mail, ¿qué hacemos con todos los carteros? Eso va a pasar. O sea, si el recambio tecnológico sucede en todos los niveles. Llegó el computador, ¿qué hacemos con los mecanografistas? Ese es un asunto que siempre sucede cuando entran cambios tecnológicos de fondo.
6: Pues ahí está la opinión sobre el futuro de RTBC, de la senadora del Nuevo Liberalismo, que nos atendió muy gentilmente, María Lucía Villalba, y de una activista que conoce este tema de los influencers. don Carlos. A los dos, muchas gracias por estar aquí en 6 AM. Marcela, yo tengo una pregunta.
0: Sí, señor.
6: Hubo un evento... Es que la palabra... No, me han corregido que no se dice evento. Hubo una convocatoria alrededor de Miguel Uribe,
0: sí,
6: Turbay.
0: Y yo sé lo que usted me va a preguntar y ya tengo la respuesta. Es una cumbre del Centro de Liderazgo Valiente Miguel Uribe Turbay que se realizó el pasado miércoles en el Hotel Cosmos 100 aquí en Bogotá y a la cual asistió el presidente Abelardo de la Espriella, quien de paso recibió una condecoración, recibió un premio de Liderazgo Valiente Miguel Uribe. Y en ese evento sí llamó la atención la ausencia de la viuda de Miguel Uribe Turbay, de María Claudia Tarazona. Nosotros hemos estado preguntando qué pasó, por qué ella no estuvo, y desde su oficina o su equipo, el que la apoya y la acompaña en labores de comunicación, nos confirman que María Claudia Tarazona no fue invitada a esta cumbre del Centro de Liderazgo Valiente Miguel Uribe Turbay.
6: Le agrego algo más.
0: Sí.
6: De tu emisora están preguntando si fui invitada al evento de homenaje de mi esposo. Uh-huh. La respuesta es no, no me invitaron, no me contaron, no sabía nada, por ningún medio me comunicaron. Y algo más, almorcé con Miguel Uribe Londoño unos días antes, ni siquiera me habló del evento.
0: No. Tremendo, a ver, sí. Ya hizo mucho ruido, de hecho yo era la persona que estaba preguntando y averiguando... sobre si había asistido, o la razón más bien por la cual no había asistido, porque fue evidente su ausencia. Hizo muchos ruidos su ausencia.
6: O sea, la emisora es...
0: Marcela Puentes.
6: Marcela.
0: Sí, señor.
6: Bueno, sí, listo. Sí. Hacemos una pausa, porque llegó Montoya con una extraordinaria noticia.

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2: 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Escuchan ustedes a Juan Pablo Galván. 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
3: ¡Viva la Virgen! ¡Viva!
2: Bueno, Espinosa, a pesar de que usted dijo que no se podía, sí se pudo.
4: Sí.
2: Están condecorando a la Virgen en este momento.
5: Sí, Juan Pablo, yo lo que no puedo creer, a mí de todo esto lo que me parece noticias es que Juan Pablo esté rezando.
2: Pero con la cabeza, agachada.
4: Vendrá la discusión jurídica.
5: Esto yo nunca lo pensé.
4: Pues ya que, digamos, pero para eventos próximos.
2: No, ahí está el salón, la gente muy juiciosa. Juan Pablo entregado. Realmente muy...
6: Con chal.
2: No, pero sí con la cabeza... Montoya, como cuando usted está como achantado, comete un pecado, la cabeza baja. Sí.
6: O cabeza después de comulgar.
2: Sí.
5: Reflexivo.
2: En segundos tendremos más de la señal en directo vía satélite digital.
6: Panansat.
2: Bueno, cuéntemelo primero que todo, señor Montoya. ¿En el avión Río Negro-Nueva York iba mi comandante?
6: No, pero la comandante sí estaba en un Nueva York que viajó hace 2 días y sí le pregunté y me dijo que el clima, para ellos es el weather, que estaba muy complicado, que muchos desvíos, que tienen que
2: ¿Y mi capitán dice así? ¿El weather está...?
6: Sí, me dice siempre, sí, el weather estaba muy, muy complicado, el weather.
2: Bueno, pues para aterrizar de emergencia en Miami, sí. O sea, abortar la ruta... Y heridos, ¿no? 7 heridos oficialmente.
6: Sí, con ambulancia esperando.
2: Y la tripulación. De los 7 creo que eran 3 tripulantes. Entonces me preocupo por mi comandante, usted sabe.
6: No, pero sí.
2: El cariño y la admiración. Regresa, todo perfecto.
6: Regresa hoy de Nueva York, hace el Nueva York Bogotá.
2: Espinosa estaba para mí muy preocupado. Sí. Dígale que le haga el quiebre al huracán y todo eso.
6: Sí, ¿no? Sí, ahorita le pregunto cómo está el weather y ella me manda fotos y todo y me dice, mira, aquí esto está muy como oscuro, rojo, y se pone en el radar y eso. Me manda fotos.
2: Bueno, la segunda pregunta es, Emiliana, por favor, cuéntele a Carlos, ¿en cuánto está el Powerball?
7: El Powerball, Julio, en este momento está... en 516 millones de dólares.
6: No nos caería tan bien.
2: Señor Montoya, pero para ganárselo
5: hay
2: que enviarle un billete a Emiliana para comprar un tiquete.
6: ¿Cuántas veces lo intentamos con Ana y no se logró? De pronto Emiliana tiene mejor mano.
7: Claro, bueno, si me mandan la platica, con mucho gusto, firmo mi nombre para la mitad de la ganancia.
5: No,
7: y después
5: pero si es para
7: lado,
5: vamos para adelante, Emiliana.
6: No, porque la plata
7: sale. Yo pensé que era para Montoya. No, si es para Montoya, pues mi nombre ahí en la mitad, recibo la mitad de las ganancias por comprar el ticket. Pero si vamos para adelante, ya, listo.
6: Sí, se me hizo súper raro de Emiliana. Yo creo que es esto.
7: No, vamos para adelante, sí, todo para allá.
6: Bueno. Me gusta ese eslogan. Vamos para adelante y todo para allá.
7: Todo para allá.
2: Vamos para adelante, todo para allá. Emiliana, ¿cuánto vale un boleto del Power? $2, ¿no?
7: Sí, como $2, Julio.
2: Bueno, pues que nosotros no podemos tocar la plata. A veces casi tres,
6: pero... No, la plata es sagrada.
2: No vamos a tocar la plata de la bolsa que usted tiene para comprar la lotería.
6: Claro.
2: Pero sí podemos espontáneamente nosotros comprar con el compromiso de donar. Pero hay que ser sinceros, Emiliana. Ese cuento que usted compra, usted saca de su bolsillo, para en la bomba, compra la lotería y se gana 516, va todo para vamos para adelante, eso no es cierto. Va una parte.
7: Va una parte. Estamos de acuerdo. Sí. Hay que ser sinceros.
6: Bueno, pero lo que caiga es todo es ganancia.
7: Bueno, y es que en realidad, o sea, el Powerball está en 516 millones, pero el cash value o el dinero en efectivo que se lleva la persona a la casa, la en realidad son 212 millones.
6: Imagínese,
7: sí.
6: Es un platal. Bueno,
2: de los 212 que usted le dé 12 a Vamos Pa'lante, le arregla la vida a Montoya, que la tiene muy complicada.
7: Sí. No,
2: yo nunca
7: pero
2: lo había visto
7: dar...
2: tan enredado. Aunque le dé 12. 12.
7: Ayer me pidió auxilio también internamente.
2: Sí, no, porque...
6: Sí, estamos, sí, le dije. Sí,
7: pues aquí estamos para apoyar.
6: Sí, Emiliana, amiga, vaya.
2: Leonardo DiCaprio ahí abrazado a esa puerta, flotando.

0: DiCaprio ahí abrazado a esa puerta flotando. ¿Cómo será que hoy trae al invitado que siempre es el último que trae?
1: No, señor, no, no. El invitado siempre aparece al comienzo de la campaña y me parece que es un case maravilloso como para el puntapié inicial de...
0: Sí, pero usted ya quema una de las naves más importantes de su flota.
1: Pero usted, ¿cómo sabe que yo no tengo otras naves en la flota? Que este año venimos con muchas naves, bueno, menos el Abraham Lincoln, que... Pues no, eso sí está de reparación. Pero venga, Julio, pero venga, antes de que me dé paso para nuestro entrevistado y la noticia y el recaudo y todo este positivismo de viernes previo al puente, ¿Félix está?
0: Está en trabajo de campo.
1: Bueno, por eso. Entonces, aquí es donde yo realmente siempre entiendo al Correcaminos. O sea, para mí hoy es... Siempre es Montoya versus Félix, pero es como... Me siento como el Correcaminos sin el Coyote.
2: O sea, lo extraña.
1: Sí, porque ¿quién me va a cuestionar? Y justo hoy que traigo
3: pero
1: buenas noticias.
3: ¿Quién es ACME y la representación de ACME es Félix, por
1: ACME
3: supuesto.
1: Es Félix.
3: Claro, claro, se lo notificaremos. Yo le transmito el mensaje.
1: Julio, pues no sé, o sea, ¿seguimos adelante con esto sin Félix?
0: Yo tengo misiones claras de Félix, instrucciones claras.
1: ¿Qué dijo Félix?
0: ¿Qué dijo? Por favor, denos el reporte.
1: Bueno, pero primero nuestro invitado. Es un placer para mí, un año más, saludar en esta edición de Vamos Pa'lante 2026. Vamos Pa'lante. Asociación de Egresados Uniandinos, y por favor al señor Fernando Vargas Maza, que es el presidente de la Junta Directiva.
3: Por favor. Mi alma mater.
1: Pero por favor, salúdelo entonces usted.
3: Sí.
1: Hágale, salúdelo. Don Fernando Vargas Maza, presidente de la Junta Directiva de Uniandinos.
3: Eso, don Fernando, gracias por estar en 6AMW y por sumarse a Vamos Pa'lante. Buenos días.
4: Espinosa, Julio, Carlos, lástima lo de Félix porque no nos podemos sacar el clavo. Buenos días, acá la orden.
1: Sí, pero como Julio quedó el emisario de Félix, entonces bueno, esperemos a ver. Venga, don Fernando, hace un año le prometí que íbamos a hacer programas desde allá y le cumplimos, ¿no? Allá estuvimos haciendo ruido.
4: Sí, señor, pero hay que hacerlo más frecuente porque esa es la casa de todos, y es bueno, la casa de ustedes también.
1: Y bajemos lo del mito de que es que usted aparece siempre al final. No, usted siempre aparece al comienzo porque usted pone como la piedra angular de lo que es la construcción de la meta de Vamos Pa'lante, ¿sí o no?
4: Nosotros estamos al principio, en la mitad y al final, hay que apoyar, son varias campañas, esta es una muy importante para todos.
1: Bueno, ¿cuántos asociados tienen ustedes? ¿Cuáles son los servicios y beneficios de Uniandinos para los egresados?
4: En este momento somos más o menos 13.400, de los cuales hay 400 en el exterior, en distintas comunidades en los Estados Unidos, en Europa, en Sudamérica, y 13.100 en Colombia. Nosotros tenemos la sede grande en Bogotá, una sede Caribe con oficina en Barranquilla, y coge toda la costa atlántica más el Cesar. Está la regional suroccidente con sede en Cali, que coge el Eje Cafetero, el Valle, Nariño. Está la Tolima Grande, que es una de las más nuevas, con sede en Ibagué, y la Regional Antioquia, con sede en Medellín, que es la cuba del sí. proceso, es la más joven.
1: Don Fernando, y esto me da pie para la siguiente pregunta. ¿Cómo hacen desde Uniandinos para responder a esas necesidades de las nuevas generaciones de profesionales?
4: Ese es uno de los retos, ¿no? Porque Caracol y los Andes cumplieron 78 años, son del 48. Nosotros cumplimos este año 71, somos del 55. Obviamente tenemos un número de afiliados con edades pues buenas, la tercera juventud que llaman, pero nuestro target es la gente joven, que hay que hacer la renovación de los asociados y vincularlos, ayudarlos, orientarlos y trabajar por el país, trabajar por la universidad, por la gente.
1: Claro. Don Fernando, entendiendo lo que representa para Uniandinos ser parte de Vamos Pa'lante y sobre todo el respaldo que nos dan constantemente cada año para que estos estudiantes sigan su camino hacia la graduación, ¿usted qué le diría a esos egresados que son oyentes, tal vez lo están pensando muchísimo y que hoy tienen la oportunidad de sumarse como aliados a esta causa?
4: Pues hoy toca por ellos, pues mañana ellos lo tienen que hacer por otros. Esto tiene que ser una cadena que se mantenga en el tiempo. Nosotros ayudamos y Vamos Pa'lante. Hemos hecho una campaña fuerte con Cruz Roja, con el Banco de Alimentos para la situación lamentable del terremoto. Y además colaboramos también con la con la Universidad

0: en su programa individual de Quiero Estudiar. Estos son salvavidas para gente que tiene dificultades estructurales en un momento de la vida o a lo largo de su vida, de su preparación. El salvavidas hay que echarlo y hoy nos tocó a nosotros, lo hacemos con gusto. Ustedes han liderado esta campaña y la idea es que toda esta gente nueva que va vinculándose, que se va graduando, lo haga mañana. La cultura de la filantropía es algo no muy común en Colombia, pero tenemos que fomentarla.
1: Así es. Bueno, don Fernando, ya que no está Félix, pero que el anuncio sea tan grande que le llegue hasta donde esté en su trabajo de campo y con Julio, que es su emisario, ¿cuánta plata hoy desde Uniandinos podemos meterle al pote de Vamos para Adelante?
0: Pues yo creo que Félix debe estar oyendo por allá con un transistor de mis campos, pero
1: se retuerza.
0: Ahí se la cobramos, esa se la cobramos. Vamos a aportar en este momento para la campaña Vamos para Adelante 400 millones, Carlos.
1: ¡Ah! No, pero que
2: ya se puede ir de puente.
3: De mi universidad no se podía esperar menos.
2: Así es.
3: No, don Fernando.
1: Es el reflejo espinosa de lo que ha hecho la Universidad de los Andes.
3: De verdad, es que no podía esperar menos.
4: Impresionante.
3: Lo justo.
1: Ah, no, es que me da unas ganas como de salir volado de puente. Me da unas ganas como de irme. Don Fernando Vargas Maza, gran aliado, nuestro amigo de
4: gracias.
1: Siempre, presidente de la Junta Directiva de Uniandinos.
4: Don Fernando, mil gracias. Julio, 400 millones.
0: A Julio le vamos a mandar unas mebocaínas para que a él y a mí se nos cure esta afonía, sí, culpa del clima.
1: Está malito.
4: Estamos vaciados. Muchas gracias. Le agradezco de corazón. Porque no es un año fácil, don Fernando, y lo que usted hace nos da mucho más optimismo y ánimo para seguir adelante. Gracias.
0: No, señor, y sin el don, porque si no nos toca decirle a don Julio, don Carlos, somos todos colombianos y queremos apoyar a nuestra gente. Vamos para adelante.
4: Vamos para adelante. Señor Montoya, con estos 400, ¿cómo queda el pote?
1: 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Pues bueno, ahora sí, vamos al ábaco. Uy, Julio, el pote estaba ayer en 772 millones. La meta que puso Félix fue de 1.046 millones.
3: La pasó Montoya.
1: Muchas gracias a todos. Qué gracias, grande. 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De Vamos para Adelante 2026.
4: Felicitaciones, Carlos. Primera semana, muy bien.
1: Cerramos muy bien la semana.
4: Entonces, abro aquí el sobre de Félix. Ah. Apreciado Carlos.
1: No, espere, pare un segundo, Julio. Pero Félix no sabía que habíamos pasado un poquito la meta. O sea, es necesario que él sepa que él me dijo 1.046 y yo hice un poquito más.
4: Apreciado Carlos, el próximo viernes lo espero aquí con 2.000 palos.
1: 2.000 palos, o sea, estoy a 800 y algo.
3: Sí, es posible.
1: Es posible, sabe que es posible. Sí, sabe que no me voy tan golpeado. Lo que más me gusta de la campaña y de ser el vocero de la campaña y de ser el que está detrás de esto junto al equipo de filantropía de los Andes es que Julio siempre está de mi lado.
3: Pero que el lunes sea festivo no nos impacta esa cuenta.
1: ¿Usted cree que ellos tienen eso en cuenta?
3: Ah, sí, no.
2: Pero Félix sí lo tiene en cuenta.
1: Nosotros ellos huelen sangre y van inmediatamente por la presa. Son los viejos lobos.
2: No, pero es por los estudiantes, Montoya.
1: Entonces regáleme 10 segundos para recordar los canales de donación, Julio, para que la gente entienda que estoy en un problema. 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Y esto último es una mención especial. Descarguen la película El Juego de la Vida a través de la página eljuegodelavida.uniandes.edu.co con una donación desde 10 mil pesos para ver este documental que muestra la historia de un seguimiento durante 14 años a familias colombianas para entender cómo las oportunidades pueden marcar el rumbo de una vida. Gracias a todos, fue un placer estar esta semana con ustedes, traerles buenas noticias. Chao.
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4: El primero con las últimas. Ahora son las 8:47, aquí en 6 AM de Caracol. Nos vamos en directo a la calle La Gasca en Madrid, donde Juan Pablo está rezando el rosario. Adelante, Juan Pablo.
7: El reportero Caracol, Julio, el primero con las últimas a esta hora, desde el recinto del consulado de Colombia en Madrid. Espéreme un segundito porque yo me voy aquí a tratar de salir. Permiso, disculpe, permiso. Ya. Mire, en este punto, Julio, nos encontramos al exterior ya del consulado, en donde avanza el rosario con el cual le dan la bienvenida a la nueva cónsul de Colombia en Madrid, y que pues se convierte en un evento canónico, nunca mejor utilizada la expresión, para marcar el inicio de su gestión, con una Virgen María que ha sido entronizada en la entrada del edificio público que estaba dispuesto para atender a los colombianos en la capital española. Pues a esta hora avanza la oración de un rosario convocado por el mismo consulado y conducido por una organización religiosa afincada aquí en España, con el fin de darle un matiz religioso bien particular a este inicio de gestión. Por supuesto, no podemos interrumpir la ceremonia, así que nos salimos para poder hacer este reportaje, pero se confirma entonces que la invitación que recibimos es cierta, y a esta hora el consulado de Colombia en Madrid es una sede donde se está adelantando más que gestiones de los colombianos ante el gobierno de Colombia, se está deshaciendo la oración del rosario.
4: Sí, Juan Pablo, pero un rosario es larguísimo. ¿Hasta qué horas piensa usted quedarse allá?
7: No, yo pues ya aprovecho esta coyuntura y ya me voy, porque me estaban haciendo caras, de hecho, que porque me estaba yendo, pero yo no tengo pues por qué quedarme, porque finalmente este no es mi trabajo. Así como muchos se preguntan si el trabajo de las personas que está aquí en el consulado es este, porque a esta hora la recepción pues está convertida en templo, porque ha sido dispuesta para tal fin. De hecho, en un instante vamos a publicar a través de nuestras redes sociales y también en caracol.com.co algunas imágenes para que contemple nuestra audiencia cómo se convirtió el consulado en un centro para rezar el rosario.
4: Bueno, Espinosa tiene sus reservas legales sobre esa decisión. Ya las comentaremos.
3: Sí, señor.
4: Permítame saludar a Pelayo Castro, director para las Américas del Servicio Europeo de Acción Exterior. Él fue asesor del alto representante de la Unión Europea para asuntos de política de seguridad, vicepresidente de la Comisión Europea, Josep Borrell, y asesor de Catherine Ashton. Don Pelayo, buenos días, bienvenido a Colombia.
8: Qué gusto, muchas gracias por estar de nuevo en W Caracol.
4: ¿Cuál es el propósito de la visita?
8: Pues el propósito de la visita es reafirmar la importancia estratégica que tiene para la Unión Europea Colombia en este momento tan importante, con el inicio de un nuevo gobierno. Llegamos con los deberes hechos para seguir con mayor ambición esta relación y transformarla en oportunidades, en negocios, en seguridad. Esa es nuestra agenda y la verdad es que está siendo muy provechosa.
9: Sí, don Pelayo, y en tema económico, ¿cómo ha visto la inversión en estos últimos años de los países de la Unión Europea en Colombia?
8: Pues le responderé que el dato mata el relato, y que yo a veces siento que en este país, que se mira mucho al norte, se mira mucho al lejano oriente, pero ¿saben qué? El mayor inversor del mundo en inversión extranjera en Colombia es la Unión Europea. Hoy estamos presentando un estudio en el que informamos que desde la entrada en vigor de nuestro acuerdo comercial en el 2013 ha habido una inversión europea en Colombia por más de 37.000 millones de euros. Es decir, tenemos una vocación de permanecer en el país, de crear empleo, de aportar tecnología, de asociarnos con la innovación colombiana para mejorar las vidas, los empleos de este país. Queremos más Europa en Colombia y más Colombia en Europa.
6: El enfoque del nuevo gobierno es de mano dura en contra de los grupos criminales. ¿Cómo sería la ayuda de la Unión Europea a Colombia en este nuevo enfoque de no negociar con los grupos armados, sino de combate contra el narcotráfico y contra estos grupos al margen de la ley?
8: La lucha contra el crimen organizado, contra los tráficos ilícitos, el tráfico de drogas en particular, es una prioridad de Colombia y también es una prioridad de la Unión Europea. Y nosotros también somos un socio en materia de seguridad ciudadana, de lucha contra el crimen. Ahí en Colombia nos va a encontrar. Al mismo tiempo, usted ya sabe cómo hemos sido y lo seremos en el futuro, porque es un compromiso de largo recorrido, en cómo nosotros hemos apoyado y seguiremos apoyando la construcción de paz en este país, porque eso es lo que anhelan los colombianos, pero sin seguridad, sin combatir el crimen organizado, sin instituciones sólidas y Estado de Derecho, esa batalla va a ser muy difícil de ganar. Le corresponde a este gobierno y a Colombia en su soberanía liderar ese esfuerzo, pero a mí me gustaría que encontrara en la Unión Europea a un socio, a un amigo para lograrlo.
6: ¿Le preocupa a la Unión Europea el desmonte de la paz total por parte del actual gobierno?
8: Esa es una decisión soberana que le corresponde a este gobierno, como le digo, establecer las prioridades. Nosotros, ustedes lo saben, acompañamos el acuerdo de paz en el 2016, seguimos comprometidos con su implementación, pero la agenda de trabajo de este gobierno le corresponde, por supuesto, al gobierno, no nos corresponde a nosotros, europeos o extranjeros, marcarla, pero sí contribuir de la mejor manera desde nuestro compromiso con el país y con los colombianos.
4: Bienvenido al país y gracias por su apoyo a Colombia. Una feliz estadía.
8: Mucho gusto, siempre un honor estar con ustedes en W Caracol. Muchas gracias.
4: Ya son las 8 de la mañana, 54 minutos. Este es su reportero Caracol. La reportera es Laura Saavedra.
2: Reportera Caracol, Julio, con los nuevos resultados de operaciones que entregó el presidente Abelardo de las Priella, entre ellos la captura de 5 integrantes de la estructura Armando Ríos con marihuana en Mitú y de otra persona con cocaína en Ibagué. Además, la fuerza pública abatió a 2 integrantes del Clan del Golfo en Yarumal y destruyó 6 infraestructuras ilícitas de combustibles en Puerto Asís y Puerto Santander, donde también lograron destruir 43.453 galones de combustibles. Con estos resultados, el presidente entrega un nuevo balance de operaciones en las últimas horas que incluyen 29 capturas y desde el 7 de agosto ya acumulan 32.000. Además, a este balance se le une también el entregado en las últimas horas cuando confirmó que en 60 días de gobierno ya completa 119 extradiciones firmadas.
4: Así es, 2 extradiciones por día, 119 en 2 meses. Juan Esteban, reportero.
10: Julio, el reportero Caracol desde la Fiscalía, porque el ente acusador llamó a juicio y acusó al sacerdote Manuel Celi Silva como presunto autor responsable de los delitos de acceso carnal abusivo con un menor de 6 años en Bogotá. Silva, que también era director de un monasterio, habría llevado en distintas oportunidades al menor a lugares ocultos del centro religioso para realizar sus agresiones, según la investigación de la Fiscalía.
4: Jimmy Ávila es reportero Caracol.
11: Julio, Caracol Radio conoció la decisión que está relacionada con la demanda que cuestiona la forma en que el Consejo Nacional Electoral asignó la segunda curul afro para el periodo 2026-2030. El alto tribunal estudia de fondo si esta elección se ajustó a las reglas establecidas para la distribución de estas curules. El representante Óscar Benavides había cuestionado anteriormente la decisión y sostenido que la segunda curul debía corresponder a Ángela Huanga, de su movimiento Libre y No Sandoval. Por ahora, la suspensión se mantiene mientras avanza este proceso judicial.
4: Mr. Dólar es reportero Caracol.
12: Julio, reportero Caracol, con el balance en materia de caficultura. Terminó el año cafetero, 12.6 millones de sacos. Estamos hablando de una reducción del 15% en comparación con el mismo periodo del año inmediatamente anterior. La producción solamente en el mes de septiembre, 1.2 millones de sacos, sube 6% en materia de exportaciones para el año cafetero. 11,7 millones de sacos, con una disminución del 12% de acuerdo con la información entregada por el gerente de la Federación Nacional de Cafeteros, Germán Bahamón.
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11: 9:01, aquí están las noticias. El IDEAM confirmó oficialmente la presencia del fenómeno del Niño en Colombia con una intensidad catalogada entre fuerte y muy fuerte. Sus efectos se proyectan hasta el primer semestre de 2027, con especial atención en la disminución de precipitaciones y el aumento de las temperaturas. El primer ministro de Israel, Benjamín Netanyahu, felicitó por teléfono al candidato presidencial brasileño Flavio Bolsonaro por su resultado en la primera vuelta de las elecciones y lo invitó a visitar Israel. La Procuraduría investiga presuntas irregularidades en contratos para construir el Comando de Policía en Sabana Larga, Atlántico. Busca establecer si se realizaron pagos por obras no ejecutadas, dobles cobros y cancelaciones de ítems que serían responsabilidad del contratista. La Contraloría reportó 310 hallazgos en el departamento del Huila, 50 de ellos fiscales por 4.711 millones de pesos, y advirtió que la gobernación y las alcaldías deben actuar frente a las obras inconclusas, en riesgo o sin uso, cuyo inventario podría superar los 100 proyectos. El gobierno de Argentina autorizó el llamado a licitación pública para la construcción de una base militar naval en el extremo sur del país, en un punto cercano a las Islas Malvinas, administradas por el Reino Unido y cuya soberanía reclama la nación sudamericana. 3 extranjeros con situación migratoria irregular fueron expulsados tras operativos de control por Migración Colombia en la terminal, el aeropuerto y centros comerciales de Barranquilla y Soledad, e investigan ataques a tiros contra la cárcel La Ternera de Cartagena. 2 sujetos en motocicleta habrían realizado los disparos contra el centro penitenciario.
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12: 9 de la mañana, 2 minutos, nuestro tema del día, el costo de vida, la inflación y cómo la vemos reflejada en un corrientazo en nuestra compra diaria. Pero ¿cuál es la explicación? Daniela Pachón está en la fuente de la noticia. Adelante, Daniela.
13: Julio, después de recorrer varias de las bodegas aquí de Corabastos, la central más grande del país, me encuentro en lo que se conoce popularmente como la venta por libras, como el menudeo, lo que aquí llega la gente que va a comprar lo del almuercito de hoy, el almuerzo de mañana. Señora, buenos días. La veo haciendo mercado. Cuénteme cómo le ha ido con los precios, con qué se ha encontrado, cómo están los productos.
14: Bien, está.
13: ¿Hay algo que haya subido de precio?
14: No, no, está, pues por el momento no.
13: Ah, pero es que la veo comprando cebollita, que la cebolla sí no ha subido de precio.
14: No ha subido de precio, sí.
13: ¿Cómo están las ventas hoy, señor?
15: Suave.
16: Suave, sí. Bajitas.
13: Porque a esta hora ya usted hubiera vendido más de lo que tiene acá.
15: Sí, lo que es que esto, los mercados están pesaditos un poquito, un momento, sí.
13: ¿Qué le dice la gente? ¿Qué le dicen los compradores? ¿Se quejan?
15: Pues así más o menos, más o menos.
13: Bueno, yo ahora voy a moverme rápidamente a este lugar que es una venta de papa, que es uno de los productos que más ha subido de precio. ¿Cómo le ha ido comprando papa, mi señora?
17: Su merced, hasta ahora no ha comprado papa, pero...
13: ¿Qué tiene acá? Ah, tomatico. ¿Y ese tomate chonto cómo le fue? ¿Está costoso?
17: Está un poco más carito. El mercado está un poquito más costoso, sí, señora.
13: ¿Qué ha encontrado en esta bolsa, por ejemplo, que lleva? Yo le veo frijol, le veo tomate, le veo arveja. ¿Qué subió de precio?
17: El frijol está más costosito. ¿Sí? Y la arveja también está un tantico más costoso.
13: ¿Cuánto le subió el frijol?
17: Como 2,000 pesos.
13: ¿Y eso se siente a la hora de hacer?
17: Claro, claro que sí.
13: ¿Ha tenido que tomar usted alguna decisión, de pronto reducir un poquito las porciones?
17: Hasta ahora no, estoy reduciendo los productos que tengo que llevar, pero he comprado lo que alcanzo a comprar.
13: ¿Cuál es su nombre?
17: Mariela.
13: Doña Mariela, ¿usted por qué viene a hacer mercado aquí, a Corabas?
17: Porque definitivamente aquí sale, si aquí es un poquito más costoso, más baratico que en una tienda.
13: Es decir, si este es el lugar donde la gente cree que puede encontrar más barato y se está quejando, bueno, pues ya podemos imaginar también lo que puede ocurrir en otras zonas de la ciudad. Señora, discúlpeme, ¿cómo le fue haciendo mercado?
12: Daniela. Bueno, volveremos con Daniela en instantes.
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22: Con el expresidente Nicolás Maduro y su señora Cilia Flores, porque fiscales federales presentaron este jueves ante un tribunal de Nueva York nuevos cargos contra ellos por la presunta tortura de ciudadanos estadounidenses y de otras naciones que estuvieron en cárceles venezolanas en los últimos años. Es una prueba más de la abusiva intervención que existe en ese país y que lamentablemente no ha sido superada del todo, porque al fin y al cabo el régimen que hay actualmente en Venezuela y que respalda a Estados Unidos es un régimen ilegítimo. 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
12: Nairo Quintana nos ha dado la satisfacción más grande de ganar dos títulos de ciclismo mundial de primerísimo nivel. Bueno, realmente es un podio de tres carreras, la de España, la de Italia y la de Francia. Él nos dio dos alegrías, pero nos ha dado tantas etapas, tantas emociones, tantos momentos locales, internacionales, que no tendríamos tiempo para agradecerle todo lo que ha significado regresar también a la gente, la mirada a las carreteras, a los escarabajos, a esos monstruos, como los llaman en Europa, de escaladores colombianos. Nairo, gracias por estar con nosotros. Bienvenido a 6AM de Caracol.
1: Julio, muy buenos días. Buenos días a toda la mesa de trabajo.
12: ¿Cómo se toma la decisión, sobre todo estando usted todavía en muy buena forma, de decir, hasta aquí llego?
1: Bueno, son ciclos de la vida, es nuestro deporte. Y finalmente, nuestro ciclo deportivo de buen éxito, de buen desarrollo, ya se cumplió. Ya cuando comienzas a ver que no aportas mucho más, que comienzas a sufrir mucho más de lo normal. No es que nunca se haya dejado de sufrir, pero es diferente sufrir ganando que sufrir persiguiendo. Entonces, hace 2 años tomamos la decisión para poder terminar muy bien, en buena condición. Y de esta manera, pues, culminamos este año en la última carrera, que fue en Italia.
4: Nairo, un abrazo. Te vi ganar muchas grandes. Hay que decirle a toda la gente que corriste 20 grandes vueltas, 9 Tours de Francia, 7 vueltas a España y 4 giros. Siempre hablaste de la camiseta amarilla para lucirla y quedarte con ella, es decir, la que distingue el campeón del Tour de Francia. ¿En qué año estuviste más cerca, 2013 o 2015?
1: En 2015, el sueño lo tuvimos muy cerca, lo luchamos. Finalmente, cuando eres pequeño, sueñas y quieres crecer. Y bueno, siempre persiguiendo el Tour, gracias a esa excusa, digo yo, pudimos también culminar grandes victorias de paso. Y que aunque el Tour no se haya ganado, pues se ganó la Vuelta a España, el Giro de Italia. Estuvimos siempre luchando, sobre todo por alentar también a un país, por representar a un país, por representar lo que su gente, su fortaleza, y ahí en primera línea pues siempre estábamos luchando.
5: Nairo, cuando uno toma la decisión del retiro en cualquier actividad de la vida, muchas veces pues es como tiempo de balances. ¿Usted qué es lo que más destacaría, el punto uno más alto de su carrera, lo que más le gustó, lo que más lo llenó, y tal vez eso que usted diría, hombre, esto me quedó faltando?
1: Bueno, yo es que ha sido una carrera deportiva maravillosa. En el 2016 yo creo que fue la donde estuvimos en la cúspide, en lo más alto. Hice tercero en el Tour de Francia, ganamos la Vuelta a España y luego durante toda la temporada ganamos muchísimas carreras más. Hacerme falta, pues, digo, si hubiera querido por querer, pues hizo falta muchísimas cosas, ¿no? Pero me quedo tranquilo que todo lo que hice, lo hice a mi 100%, lo di todo y finalmente no me hizo falta nada porque lo di todo. Era lo que podía alcanzar. Nunca dije, llego a esta carrera sin estar en buena condición, nunca dije no gano esta carrera porque no quiero, no. Siempre hice todo a mi 100% dentro de lo que estaba en mis posibilidades y mis capacidades. Y por eso me quedo feliz y tranquilo al final del resultado de esta carrera deportiva.
4: Nairo, tu gran rival siempre fue Chris Froome, ¿no? Que ganó 4 Tours de France. ¿Alguna vez él te comentó, porque usted se enfrentó solito a la famosa máquina del Sky y a Chris Froome que comandaba la misma, y alguna vez te comentó que grandes rivales, hoy grandes amigos, me pusiste contra la cuerda en esta etapa? ¿En qué etapa él le manifestó o en qué tour él le manifestó, hermano, me pusiste con la lengua afuera y contra las cuerdas?
1: Bueno, no lo hemos hablado muy bien, pero desde luego ayer tarde de noche estuvimos hablando mucho con él. Y claramente fue un rato, no alcanza uno a adelantar todo el cuaderno de tantos años y tantas alegrías. Pero en el Tour de Francia, en el Alpe d'Huez, pues siempre fue una debilidad como de él hacia mí en estos Tours de Francia. Y luego otra etapa que decía que lo había hecho sufrir muchísimo en Pirineos, pero no recuerdo bien cuál es a la que se refiere. Y claramente de parte de él también perseguirlo a él, pues siempre me era difícil en muchas situaciones, sobre todo cuando tenía el equipo tan fuerte que tenían en esa época.
5: Nairo, aunque el ciclismo es un deporte individual, pues requiere de un gran equipo, no solo en carretera, sino detrás de. En esta larga y exitosa carrera suya, ¿a quién agradece? ¿A quién de pronto tiene para destacar en esos momentos difíciles que le diera aliento o que hiciera algo importante por usted, que usted en estos momentos valiera la pena decirle y destacarlo?
1: Ha sido mucha gente la que ha estado al lado mío, la que me ha ayudado muchísimo a ganar. Por ejemplo, en este gran fondo, en este festival deportivo que hacemos este fin de semana aquí en Cartagena, tenemos a mi director, el que estuvo siempre detrás de nosotros, dirigiéndonos, que se peleaba, que tenía que luchar muchísimo también para que nosotros pudiéramos ganar. Por ejemplo, a una persona como él le agradezco muchísimo. Pero al final de todo, con quien comparte todas alegrías, tristezas, el sentir del día a día, pues es la familia. Y mi mujer para mí ha sido un pilar importante para mi vida deportiva. Y claramente que le agradezco muchísimo a ella.
4: Nairo, ido ya Rigo, se despide Chávez, ahora usted. ¿Cómo es el futuro del ciclismo colombiano?
1: Bueno, lo que veíamos venir de hace tiempo. Falta trabajo, faltan proyectos y la crisis no es que no la hubo. Siempre estuvo presente la crisis, ha estado presente. Son épocas, a veces salen unos buenos y van salvando un poco, parece que no hubiera crisis, pero la crisis siempre ha estado, así que hace falta proyectos, hace falta buscar los talentos y hace falta pues el dinero para que eso pueda suceder.
12: Campeón, muchas gracias por tanta felicidad, por tanta gloria para Colombia y por ser usted un reconocido embajador de noticias buenas de nuestro país. Le deseo muchos éxitos en sus futuras actividades.
1: Julio, Piolín y Héctor, muchísimas gracias. Tengan un feliz día.
12: Muchas gracias. Volvemos a Corabastos, donde está Daniela Pachón, tomándole el pulso a los precios. Adelante, Daniela.
13: Julio, hablando con transportadores, con comerciantes, con compradores, me encontré a doña Hortensia. Doña Hortensia tiene ese carrito de mercado que mide como un metro y lo tiene lleno totalmente, pero ¿cómo le fue a la hora de pagar, la verdad?
6: La canasta familiar realmente ha subido el 50%, y eso que acá es Corabastos mayorista.
13: Que uno cree que de pronto es más barato, ¿cierto? ¿Y si es más barato?
6: Sí, es más barato de igual forma, sino que pues es difícil uno encontrar sitios donde venden mayor.
13: Bueno, señor Hortensia, hagamos cuentas entonces. La papa que lleva, ¿cómo le fue? ¿En cuánto papa la encontró?
6: 20 mil pesos, como una arroba, y en los supermercados está 2.300, 2.400.
13: Le sale mejor comprarla así. Claro, sí. ¿Qué más subió de precio?
6: La cebolla, el tomate. La cebolla, 3 mil pesos, pero poquita. tomate casi no le venden a uno minorista porque no hay.
13: Y tampoco da el precio. ¿Sí?
6: Entonces me tocó andar hasta que conseguí 5,000 pesos.
13: Mi cebolla. Ese mercado que usted lleva, ¿para cuántos días le alcanza?
6: 15 días, para dos personas.
13: ¿Y le ha tocado modificar el presupuesto para ese mercado de 15 días?
6: Sí, claro, si quiere uno comer un pedacito de carne o pollo o menudencias, le toca a uno modificar para que alcance para la leche. También ha subido mucho lo que son carne.
13: Por ejemplo, una libra de carne, hoy en día, ¿en cuánto la consigue?
6: 20,000.
13: ¿Y hasta hace 2 semanas o un mes?
6: Se encontraba en 17, y eso es la Plaza de las Flores.
13: Y esos 3,000 pesitos suman, van sí, ¿cierto? Van claro. Sumando. ¿Usted dónde vive? ¿Por qué viene a hacer mercado aquí a Corabasta?
6: En Portal del Pinar, frente al Portal de las Américas, por detrás de Milenio.
13: Pero sigue siendo buen negocio hacer mercado aquí, claro, en la despensa agrícola más grande
6: claro
13: del país.
6: Claro que sí. A pesar del barro, a pesar de todo, pero bueno, sale más económico.
13: Pues muchas gracias, doña Hortensia. Su testimonio es uno de los reflejos, o mejor, ese pulso necesario para medir lo que está pasando hoy en la canasta familiar de los colombianos. Sube la papa, subió el tomate, subió la habichuela, subió la arveja, y la lista podría seguir en los próximos 2 meses. Julio.
12: Daniela, muchas gracias. Ahí está la fotografía de la central de alimentos más importante del país. Tal vez, Daniela, cuando esté de regreso, si ve por ahí algún corrientazo, paremos y preguntamos por el corrientazo, que es el recurso de almuerzo más popular del trabajador colombiano. Es Daniela Pachón en Corabastos y en segundos desde algún corrientazo.
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12: 9:19. Nos vamos para Armenia porque la plata de los artistas de las fiestas de Armenia tiene nuevo destino. Adrián.
9: Julio, sí señor, y es que son 2,000 este fin de semana para las fiestas, los conciertos del Jipao, pero debido al terremoto, el alcalde de la ciudad de James Padilla ha determinado que estos recursos se tienen que usar para la reconstrucción. Por eso este fin de semana no hay las tradicionales fiestas aquí en la ciudad de Armenia. Mucha gente que venía a ver el desfile del Jipao tampoco lo podrá observar, solo unos actos culturales que ha preparado la alcaldía de Armenia, pero son 2,000 millones de pesos que ha dicho el alcalde se van a disponer para los procesos de reconstrucción. Recordemos que mañana se cumplen 2 meses del terremoto y todavía en la ciudad de Armenia, por ejemplo, no se han iniciado las demoliciones, apenas se han entregado subsidios de arrendamiento y por eso estos recursos, Julio, se van a destinar y no habrá fiestas este fin de semana en la ciudad de Armenia como tradicionalmente se hacen en octubre.
12: Son 2,000 millones. Nos vamos ahora a hablar de 20,000 millones en Montería. Claudia, ¿por qué?
11: Julio, porque el gobernador de Córdoba, Erasmo Zuleta, aprovechó un encuentro con el ministro de Hacienda, Miguel Gómez, para solicitarle el giro de cerca de 20,000 millones de pesos que se encuentran retenidos hace 10 años en esa cartera tras los escándalos de corrupción que enfrentó el departamento, como el cartel de la hemofilia, por el cual se desviaron más de 50,000 millones de pesos. Según el mandatario departamental, estos recursos se requerirían para el pago de los prestadores del servicio de salud en esta sección del país. Asimismo, dijo que el departamento ha cumplido con el plan de trabajo establecido por el mismo Ministerio de Hacienda para blindar los recursos de salud y evitar que casos del pasado se vuelvan a registrar.
12: 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Bueno, Espinosa, regresó Juan Pablo con otra cara, con otro ambiente. Se percibe una sanación sí, espiritual.
24: Pero no se preocupe que eso no le dura tanto. Acuérdese cuando fue a lo del Papa, a los dos días ya.
12: No le duró 6 meses.
24: Le sacan la piedra porque...
12: No le duró 6 meses.
24: Empieza a ver esas noticias de corrupción y demás y eso sobrepasa.
25: En realidad, pues, llegué Marcela con cara de tranquilidad, pero...
2: pero es porque está haciendo solecito. Pero de resto, por favor, o sea, por favor, estamos hablando de un edificio público.
10: Sí, increíble.
2: Estamos hablando de un espacio que debe ser, que debe estar abierto para todos los colombianos. Y de repente convertido en capilla, no. No, no, no.
14: Pero, a ver, pero cuéntenos un poco la escena, porque se veía que había un montaje, una producción.
2: Sí, claro, es que, mire, cogieron toda la recepción del edificio, del piso en donde está ubicado el consulado, y dispusieron las sillas mirando una pared. Y en el fondo de esa pared, como si se tratara de una especie de, ¿cómo decirlo? Como de altar.
14: Un altar.
2: Entonces
14: un altar.
2: Pusieron a la Virgen, y el evento, pues, que resultó más sorprendente es que la bienvenida, después de la bienvenida que hizo de viva voz la nueva cónsul de Colombia en Madrid para los asistentes a este evento, luego pues arrancó el sorprendente acto en el cual la cónsul tenía que coronar, y escúchelo usted bien, a la Virgen a nombre de los colombianos en España. Escúchelo, póngale cuidado.

0: 15 Ave Ave María lo estaban interpretando mientras la cónsula entonces cogía una pequeña coronita y la ponía sobre la cabeza
1: de la
0: Virgen, que es a partir de ahora la reina del consulado. Uno que es respetuoso de los principios constitucionales y sobre todo respetuoso de las creencias de todos los colombianos, pues sí queda un tanto sorprendido por la forma en que esto pues termina siendo una ceremonia que se inclina o inclina al Estado colombiano ante una religión y un credo en particular que no necesariamente tiene que ser el credo de todos los colombianos. Entonces, pues, un poquito desconcertado sale uno de esta ceremonia.
2: Bueno, pero lo importante es que haya sido una oportunidad también para usted socializar con su paz espiritual en un momento tan importante ahí en la sede del nuevo
0: consulado.
2: No,
0: me preguntaron que por qué me estaba yendo, que me quedara. Yo no tengo
2: claro,
0: que trabajar.
2: Claro, no. Se ha ido a quedar. Porque es que el rosario es largo, ¿no?
0: Sí, no, pues cuando yo me vine estaban arrancando el tercer misterio.
3: Sí, como uno, depende de qué tanta reflexión le pongan, puede durar unos 20, 30 minutos. Sí,
4: o menos de pronto.
3: Sí.
4: Mister Dólar es frecuente. Mariano.
5: Sí, señor.
4: Mariano, Mister Dólar. ¿Cuánto dura un rosario?
5: Una hora.
3: No, una hora no dura un rosario.
5: Sí, claro, más
0: sí,
5: o menos.
0: Marcelo.
2: Claro.
4: ¿Tanto?
6: Es que Marcela no lo hace.
3: Sí, señora, por eso lo digo con conocimiento de causa.
5: Los misterios de los viernes son los dolorosos y entre misterio y misterio hay que hacer pues la oración, rezar cada una de las Ave María.
3: Yo nunca me he demorado una hora sin rosario, pero bueno.
2: O sea, usted no ha hecho el rosario. Usted lo que ha ido es a saludar gente.
3: Sí, yo estudié en colegio de monjitas, yo estudié en los Sagrados Corazones, claro que he hecho el rosario.
4: ¿Y eran curiosísimas?
3: Exigente, sí.
4: Sí.
3: Un poquito.
2: Mire, Juan Pablo, pero veamos la cosa positiva. ¿Cómo quedó el consulado?
0: ¿Con la Virgen? ¿Con el altar?
2: No, el nuevo con... No, este es un acto religioso que es puntual. Esto no va a volver a pasar, pues me imagino, ¿no? No sé si todos los viernes van a rezar el rosario, ¿no? No sé.
0: No, pues... No, el consulado está bonito. El consulado, pues,
2: quedó
0: después del traslado quedó muy bien. Pero fíjese que además hay un elemento que me está sorprendiendo en este momento y no sé si Natalia me pueda confirmar en el celular de ella, o Marcela incluso, porque es como si de repente hubieran desaparecido o bloqueado la cuenta de Instagram del Consulado de Colombia en Madrid, que era uno de los canales por los cuales se estaban convocando a este encuentro. Yo no sé si fue que me bloquearon después de haber ido a saludar a la Virgen y a participar del rosario, o si es que la cuenta desapareció. No sé,
3: la veo,
0: Natalia.
3: Tampoco.
6: No, a mí no me aparece. O sea, yo la seguía porque pues yo me enteraba de ahí de muchas cosas y en este momento ya no me aparecen las búsquedas.
0: Sí, es como si no existiera.
3: No,
0: ¿sí?
3: yo la seguía y creo que ellos me seguían. No lo encuentro en ninguno de los dos.
0: Entonces yo creo que hay un nuevo misterio dentro de este rosario. Es la desaparición de la cuenta de Instagram del Consulado de Colombia en Madrid.
3: No.
2: Pues, todo es por culpa suya, Juan Pablo. Las relaciones iban divinamente. Teníamos un consulado como fuente. Pues
0: yo estaba bien con el consulado y llegó la Virgen y mire lo que hizo. Rompió todo, me destruyó.
2: Pero
0: y destruyó
2: la
0: cuenta de Instagram.
2: La Virgen nos quiere a todos. Por igual. Por igual.
0: Sí. Sí, no sé qué pueda pensar alguien que de pronto profese la fe islámica o alguien o alguna persona del credo judío, ¿no? Pero bueno, sí, la Virgen nos quiere a todos.
2: No sé, Emiliana reza mucho por nosotros también.
7: Todas las mañanas, Juli, todas las noches. Por todos. Mandándole amor a todo el mundo.
0: Y sus oraciones se agradecen siempre.
7: Sí, siempre agradezco.
2: Sí.
7: Me despierto claro todas las mañanas dando las gracias por mi vida.
2: Pero no usa la sede de Caracol para hacer sus ceremonias.
7: No, señor.
2: Vale. Mucha suerte a la nueva señora cónsul que se inaugura así, con una oración tan importante como es el rosario. Hay tema en el Golfo de Morrosquillo. Vamos a Sincelejo. Félix, ¿qué pasó?
8: Julio, los gremios turísticos, hoteleros, comerciantes y gastronómicos de Tolú y Coveñas se reunieron con el gobierno y están avanzando en la preparación de su oferta de servicios para los Juegos Nacionales y Paranacionales 2027, que serán en Sucre y Córdoba. En una mesa de trabajo con los organizadores del evento y autoridades del turismo, se evaluaron estrategias para fortalecer la atención a deportistas y visitantes. Se esperan que los Juegos traigan al Golfo de Morrosquillo unas 30.000 personas, entre deportistas, acompañantes y turistas.
2: Juan Pablo, noticia a esta hora del mundo.
0: Una noticia que tiene que ver de una u otra forma con la ganadora del Premio Nobel de la Paz de hoy. Porque luego de que los Estados Unidos hubieran anunciado sanciones en contra de la totalidad de la Corte Penal Internacional, ya hay reacción desde el tribunal. Habló la fiscal encargada, Nashat Shamim Khan, le dijo a la agencia Reuters que estas acciones, estas sanciones buscan socavar el ejercicio del derecho internacional y el trabajo de este tribunal independiente. Ellos, dentro de la CPI, seguirán avanzando con su labor. No importan las situaciones, las investigaciones, las indagaciones y los juicios proseguirán, indica la fiscal.
2: Sería bueno que usted hiciera una recopilación de las frases célebres de la ganadora del Nobel de Paz. Ha hecho algunas referencias bastante polémicas, ¿no?, sobre el tema de Gaza y de Israel, ¿no?
0: Claro, claro, es que ya el año pasado presentó ante Naciones Unidas todo un informe sobre la violación de los derechos humanos cometidas por Israel en el marco de la guerra en Gaza. Así que ella tiene un rosario de expresiones en contra de Israel en particular.
2: Y yo creo que ya conoce muchísimo el proceso de paz de Colombia.
0: Estuvo en Colombia. Ella estuvo en Colombia cuando era la alta comisionada para las Naciones Unidas para los Derechos Humanos. Ella fue quien precedió en el cargo a su actual alto comisionado, Volker Türk. No, ella estuvo antes de Volker Türk, que es el que está ahorita.
2: Bueno, Juan Pablo, escoja cualquier municipio de Colombia y dígame dónde cree que van a cantar los Bambán de Cuba, la orquesta espectacular de Cuba, los Bambán.
0: Van a cantar en el municipio de Cartagena del Chairá.
2: Yair, ¿para dónde van los Bambán?
1: Julio, los Bambán van a estar hoy en Condoto, que fue uno de los municipios afectados por el terremoto de hace 2 meses, con su población, el corregimiento de Opogodó, donde el templo quedó muy averiado. Y por eso se va a hacer un concierto de la solidaridad en Condoto, que va a comenzar desde las 5 de la tarde con una celebración eucarística, y después van a estar 12 orquestas, pero la Bambán de Cuba, la de Juan Formel, va a iniciar su concierto a partir de la 1 de la madrugada. Esta orquesta que sonó desde hace mucho tiempo acá en el Chocó, con el tema Nadie Quiera, Nadie, se acabó el querer, por allá por los años 80, que fue éxito, hoy reverdeciendo laureles, y en Condoto, la timba ingresó precisamente al Chocó por Condoto, cuando la música llegaba por Buenaventura, por Cali, en avión, y todo eso, por eso hoy la Bambán, que es muy recordada, estará en este concierto frente a otras orquestas más. Viene Álvaro Fines y su Mayimbe. También habrá vallenato en un concierto que arrancará a las 6 de la tarde y se tiene previsto que va a finalizar sobre las 6 de la mañana. Pero acá los conciertos, sale el sol a las 10 y todavía la gente está rumbeando. Concierto de la solidaridad con 12 orquestas, pero con la Bambán como orquesta estelar.
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2: Dos noticias económicas muy importantes. La primera con Mr. Dollar.
5: Pues Julio, le cuento que el dólar en el mercado colombiano en este momento registra una caída de 6 pesos. Está negociando en promedio a 3.200 pesos. Tenemos una tasa representativa del mercado de 3.218 pesos. Y también le cuento, Julio, que llegó ya la embarcación que va a ser clave para la operación de la regasificadora del Pacífico, que entrará en operación a finales del mes de noviembre. Inversión en este proyecto está por el orden de 172 millones de dólares, de acuerdo con las proyecciones que se han realizado por parte de los inversionistas de esta regasificadora.
2: Podríamos tener otra noticia económica, Luisa.
10: Pues Julio, la noticia económica sigue siendo la inflación, porque si bien lo comentábamos, esto está impactando en el bolsillo de los colombianos, el corrientazo está subiendo, y desde el Banco de la República, que es esa entidad justamente que tiene que vigilar que no siga subiendo, pues están buscando formas de evitar un impacto mayor, y por eso queremos irnos a un experto en este asunto. Es Juan Pablo Zárate, ex codirector justamente de esta entidad. Gracias por estar con nosotros en Caracol Radio. Buenos días.
11: Buenos días, Luisa.
10: Pues, ¿qué más se puede hacer? Es que el Banco de la República ha tratado, ha subido tasas, pero tenemos un fenómeno del Niño que ya empezó y esto complica mucho el panorama.
11: Pues, Luisa, mire, yo creo que el Banco de la República ha venido haciendo su tarea que con el instrumento que tiene, que son las tasas de interés. Yo creo que el gobierno también puede ayudar en esa tarea, y yo diría que como en tres líneas muy importantes, el gobierno y el Congreso. La primera, es muy importante que la ley de rescate económico pase. Si la ley de rescate económico es exitosa, vamos a tener unos mejores resultados fiscales y eso va a permitir que la tasa de interés tenga menos presión. Y pueda ser mejor utilizada para combatir la inflación. La segunda cosa que puede hacer el gobierno es tener un ajuste más razonable del salario mínimo que lo que se ha venido teniendo en los últimos años, que presiona los precios. Y la tercera, que es muy difícil porque pues no han existido inversiones importantes durante un plazo grande, pero es hacer todo lo posible para que los efectos del fenómeno del Niño no tengan un efecto adicional en los precios, especialmente en términos de la energía.
5: Doctor Juan Pablo, la única alternativa, la única manera para intentar controlar la inflación es aumentando las tasas de interés de referencia del Banco de la República, ¿o hay otro camino que permita bajar esa tasa de inflación que está subiendo de una manera acelerada?
11: Pues, como decía, en el arsenal de herramientas que tiene el Banco de la República, su único instrumento son las tasas de interés. Pero pues el resto de la institucionalidad le pueden ayudar con las cosas que acabo de comentar. Tener una buena reestructuración, digamos, de las finanzas públicas, o comenzar el paso de una reestructuración de las finanzas públicas, tener una subida razonable en el salario mínimo y contener en lo posible los efectos del Niño en términos sobre todo de energía, son una ayuda muy importante.
4: Usted menciona, doctor Zárate, un asunto que le interesa, además de la inflación y el precio de la papa, el arroz, la carne, el tomate, a todos los colombianos. El incremento del mínimo. Ya comenzaron negociaciones, todavía no formalmente, pero ya han tenido un par de reuniones.

0: No, no, yo no sé, ustedes saben mucho más que eso, pero sí creo que si la inflación va a terminar entre 6,5 y 7%, como calculan los analistas y el mismo Banco de la República, pues tener un incremento del mínimo que supere mucho el 8% sería realmente muy disruptivo, tanto para la inflación como para el mercado laboral.
1: Sí, claro, y es que eso va a ser clave justamente para poder controlar el próximo año también la inflación, porque hay un asunto que llama también mucho la atención y es que en Colombia los precios están creciendo mucho más comparados a los de las regiones o la región y otros países de América Latina. Por ejemplo, Perú, México o Chile, pues no tienen una inflación tan acelerada como nosotros la estamos viviendo. ¿Cuál es la causa de esto?
0: Sí, después de la pandemia nosotros hemos tenido inflaciones más altas, no hemos logrado llegar a la meta de inflación del Banco Central, esos países sí lo han logrado y eso tiene que ver como con dos fenómenos. Primero, que teníamos una demanda muy grande, digamos, lo que estábamos demandando los colombianos era superior a lo que podía producir la economía. Y segundo, unos fenómenos de lo que se llaman choques de precios muy fuertes, como lo que hemos hablado del salario mínimo. Y lo que se viene ahora con el niño, que tiene en particular efectos especialmente fuertes en Colombia y Perú, dentro de los países que usted señala. Entonces hemos tenido esa combinación de cosas que no nos ha permitido llegar a la inflación que tiene el Banco de la República como meta, contrario a los otros países, y persisten. Entonces por eso tenemos una inflación que es más alta que la región.
1: Alex, codirector Juan Pablo Zárate, gracias por este análisis y que tenga un feliz puente.
0: Bueno, a ustedes, muchas gracias por la invitación.
2: Seguimos en indicadores económicos. Le ofrecí una camioneta Espinosa Toyota por 2,5 millones de pesos, ¿no?
3: Sí, señor. Tengo otros detalles.
2: Bueno, Martín, en Barranquilla, ¿está disponible la camioneta o ya se fue?
4: Pues esa camioneta ya se fue, Julio, por lo que en este momento está esta polémica armada en Valledupar. Pues la fiscalía le ha puesto la lupa precisamente a la camioneta y a otros vehículos, porque en total, Julio, la venta fue de 33 bienes de la alcaldía por un valor total de 31 millones de pesos. Y ahí está maquinaria pesada, está la Toyota y están 15 motocicletas. Por eso el CTI ha empezado la iniciativa de investigación. Lo que ha denunciado un ex concejal, John Carpio, es que entre esas 33 bienes está la Toyota, una Toyota Prado modelo 2013, que fue vendida en 2.500.000 pesos, al parecer. Lo que dice el ex concejal es que, según Fasecolda, ese vehículo en ese modelo está en un valor entre 126 y 184 millones
3: No,
4: de
3: de
4: pesos.
3: verdad. Ya, hágale,
4: Bueno,
3: Martín, hágale. Es que le tengo otro detalle, pero hágale.
4: la alcaldía también ha dicho algo. El secretario general de la alcaldía, Eudes José Orozco, dijo que los vehículos ya no podían ser asegurados, por lo que tuvieron que lo iban a dar de baja o chatarrización, y entonces por eso fue la venta. Pero la tormenta está armada en Valledupar a raíz de esta venta, entre esos la Toyota.
3: Claro, es que Martín menciona otros aparaticos que vendieron. Hay, además de la Toyota de los 2,5 millones, hay otra Toyota, una Hilux, una moto, pero esto fue lo que más me llamó la atención, Martín, y yo tengo un buen amigo que además trabaja en este programa que sabe mucho de retroexcavadoras. Hay una excavadora John Deere en la página 175, en lo que me mandaron. La están vendiendo por 5 millones de pesos. Una retroexcavadora de oruga como esta de acá, me dice mi fuente, puede costar más de 300 millones de pesos usada, usada. ¿Cómo puede ser que estén vendiendo una por 5 millones de pesos? No, Martín, a alguien le hicieron el favor.
4: Pues sin duda ahí está la
2: alguien,
4: polémica y
2: sí, y están los nombres de quién compró.
3: Ah, eso sí
4: estamos
3: no lo
4: detrás de eso, Julio.
3: tengo, pero sí es que los bienes, Martín, hay un montón de motocicletas, un vehículo pick-up.
2: A un agente le avisaron.
3: Sí.
2: A un agente le avisaron y a usted no le avisaron, Espinosa.
3: Todo el lote de la propuesta es de 30 millones de pesos. Todo lo que compraron. Hay una, dos, tres, cuatro, cinco, seis, siete, ocho, nueve, 10, 11, 12, 13, 14, 15. 15 motos Kawasaki. De 100 mil pesos promedio. No, hombre.
2: 100 mil pesos, ¿cómo va a costar una moto?

0: Bueno, pero tenemos es una pregunta con Marcela. ¿Quién de este programa sabe de retroexcavadoras?
1: No, es que esa historia... Bueno, yo, qué pena, me va a regañar, pero ¿qué hacemos? Nuestro compañero Edison Molina Paballó es propietario, en compañía de un socio, de una retroexcavadora desde hace mucho tiempo. Es, digamos, un negocio paralelo que él tiene.
2: ¿Cómo?
0: Pero Edison tiene mandarinas, uchuvas.
3: No sé si es un pasado...
2: Pero,
3: bueno,
2: pero ¿y esas
3: presente?
2: Son las que alquilan que a gestión del riesgo?
1: Sí, no. No, creo que son solo para servicios privados, porque él es un hombre sabio.
0: Eso es la maquinaria amarilla que llaman
1: ustedes. Es correcto, maquinaria amarilla.
3: Bulldozers, esas
2: cosas. Maquinaria amarilla.
1: Tiene una retroexcavadora.
2: La pagan muy bien.
1: Que compró usada y me ha contado las dificultades que hay. Ah, perdón, aquí me está diciendo que la compró nueva. 415 millones le costó.
3: No, pero
0: ver, Marcela, yo con Edison hablo todo el día.
3: ¿Por qué no me pasan estas cosas, Dios?
0: Con Edison yo hablo mañana, tarde y noche. Jamás, jamás se me habría ocurrido hablar con él de retroexcavadores. Hablamos del amor, hablamos de la vida, hablamos de disfrutar, hablamos de las tristezas.
2: De noticias a veces, ¿no?
0: Pero, bueno, de vez en cuando noticias, obviamente. Pero, oiga, Edison, cuénteme una cosa. ¿Y cómo funciona cuántos cambios tiene una retroexcavadora?
1: Sí,
0: o sea, ¿quién maneja eso? ¿Quién le enseña a uno?
4: Julio, una retroexcavadora tiene... están diseñadas para mover tierra, para ese tipo de trabajo. Para movimiento solo tiene dos cambios. Eso no es de velocidad, eso solo son dos cambios y no más.
0: ¿En el asiento cabemos Marcela y yo o solo una persona?
4: Caben como tres personas y eso viene con aire acondicionado y realmente es muy difícil. Es decir, usted puede moverla para adelante, para atrás, mover el brazo, pero realmente
1: usarla, operarla.
4: No, eso es. Usted tiene que tener años de experiencia. Usted puede hacer un curso y al otro día no la puede manejar. Necesita experiencia, entrenarse y eso se demora bastante.
0: Mire, ¿y quién es un cliente de una retroexcavadora? ¿Una obra?
4: ¿Sabe que son los peores clientes?
1: La obra pública.
4: Sí,
1: claro,
4: son los que peor pagan.
1: Claro.
4: Porque todo lo quieren fiado. Los ingenieros son los que quieren todo fiado.
2: ¿Y gestión del riesgo?
4: No, eso es, nunca hemos intentado, realmente. Sí, pero son.
0: No, termina la procuraduría.
4: Los mejores clientes son los. Cuando compra su finca, va a empezar a hacer su casa. La explanación, la carretera de acceso a la casa, esos son. Porque eso se demora varios días. Y usted ahí tiene trabajito...
1: ¿Eso se cobra por hora o qué?
4: Eso se cobra por hora. O sea...
0: Ahora, ¿el brazo de la excavadora entra donde uno quiera?
4: No. Usted tiene que ir haciéndole como el camino, como la... A ver, como la cama. Por eso tiene que tener...
0: No, pero este es plan Espinosa. ¿Dónde está hoy la retroexcavadora para irnos este fin de semana a montar en retroexcavadora?
2: Nada más tomarnos unas fotos, imagínese.
4: En el municipio de San Juan de Río Seco y aledaños. Pero usted, es decir, en un viaje de 10 kilómetros se demora una hora, hora y media, dos horas. Entonces, y eso lo paga el cliente. Usted quiere el trabajito de la retroexcavadora, tiene que pagar el desplazamiento y ahí ya le va cobrando.
2: No, pero si es una foto, imagínese todos sentados ahí en la pala de la retroexcavadora. Espectacular.
4: Sí.
0: Óigame.
4: Va bien, va bien.
2: A Marcela ahí.
0: Una nueva vale 415. ¿Una de segunda cuánto puede costar?
4: 350. Pero estamos hablando hace 3 años. O sea, esta, digamos, que tenemos, ya puede estar costando 500, 550. Eso sube el precio, se valoriza muy rápido. O sea, nosotros empezamos a hacer el negocio con la retroexcavadora. Costaba 400. Nos demoramos un mes, mes y medio, ya costaba 415. Nos subieron 15 millones. Entonces, saque más plata. Si usted se demora eso en unas semanas, le sube.
0: O sea, a diferencia de un carro que sale de la vitrina y pierde el 30%, ¿la retroexcavadora se valoriza?
4: Se valoriza en un principio, los primeros meses, y demora mucho en perder el precio. O sea, al año que la tuvimos, la podíamos vender en lo mismo.
0: ¿Y eso qué marca es, Edison? ¿John Deere?
4: Case. Es una marca americana.
1: Case. La del amigo de Valledupar es John Deere.
4: Esas son más caras.
1: John Deere. Esas son más caras.
4: Esas son más caras.
1: 200 CLC.
0: ¿En cuánto regalaron esa?
1: Dice que vale 5.155.000 pesos.
0: No. Es que Edison, la compramos hasta dañada.
4: Dañada. O sea, usted la compra dañada, le mete 100 millones. Eso le bien manejada, eso al mes puede producir 25 millones.
1: No.
4: O sea, ya 25 millones libres. O sea, ya usted le metió gasolina, Marcela, le pagó al operador.
0: Usted no le había parado bolas al perfil de Edison empresario, ¿no?
3: No, desconocía. Totalmente. Bueno, totalmente.
0: Pero que tipo con una retroexcavadora y le puede dar una vuelta en la retroexcavadora, que es buen plan, ¿no?
3: No, muchas gracias, no. No.
1: Lo otro en lo que Edison es experto es en el chupe de cerveza.
4: No.
1: Es campeón.
0: Oiga, pero no había calculado el negociazo que es. Es decir, que usted paga la retroexcavadora nueva en 2 años.
4: Sí, claro. Sí, no, eso se paga. Es un muy buen negocio. Se paga sola. Usted saca el crédito, compra su retroexcavadora, le pone un operador juicioso, uno que trabaje bien.
0: Que no chupe.
4: Que no chupe los fines de semana, porque además es un negocio que se tiene que trabajar los sábados, porque es cuando la gente puede ir a sus fincas y tal. Pero si usted le pone un buen operador, eso le da la cuota y le sobra.
0: Ahora, para moverla de un municipio a otro, ¿hay que montarla en un camión?
4: No. Como la John Deere, sí. Esas que son de oruga,
1: sí.
4: Toca en una cama baja, porque las carreteras acá en Colombia las destruye. Las de nosotros es con llanta, tiene que ponerle una escolta. Una escolta adelante y una escolta atrás. Y ya, pues o sea, se la puede movilizar.
0: Montoya en la Volvo adelante y Marcela en la Mercedes atrás.
3: En la Mercedes, en mi Volkswagen.
0: Bueno, pues...
2: En su carro Lima.
0: Sí. ¿A alguien le hicieron ese favor, Espinosa?
1: Sí, pero no hay ninguna duda.
0: ¿5 millones?
1: Sí. No, y de verdad... O sea, yo entiendo que puede haber un deterioro, yo no, en la imagen que me adjuntaron de lo que estaban ofreciendo.
0: Bueno, tiene que estar estrellada, golpeada, cambiarle las bujías.
1: Pero
0: no sé si una retroexcavadora tiene bujías.
1: Debe tener, me imagino.
0: Hay que echarle aceite, sí, filtro.
1: Pero es que no puede ser 5 millones con lo que nos cuenta Edison. La otra Toyota Hilux vale 870 mil pesos. No, por favor.
4: O sea, usted compra esa retroexcavadora, trabaja 4 días y paga los 5 millones. Vale,
1: claro.
4: En 4 días usted se hace 5 millones.
1: Claro.
3: Pero ¿no hay un detrimento patrimonial? Porque esos son bienes del...
1: Pues eran de la alcaldía, según entiendo.
3: Son bienes del municipio. Y si los venden mal, pues pueden estar perdiendo plata.
0: Pero Edison, ¿no será que un concejal allá nos cuenta dónde está la bolita?
3: Me parece muy raro.
1: Sí, sí.
0: No, allá no hay un personero, no hay un...
3: Claro, tiene que haber.
0: No hay un contralor.
3: O bueno,
0: no
3: Contraloría
0: hay...
3: Municipal, claro. Pues se supone que en todos los departamentos hay.
0: Pero imagínese cómo será todo el mapa de ese negocio.
3: No, a ese cuento le falta un pedazo. Eso es que a uno le enseñan a ser desconfiado y de eso tan bueno no dan tanto. ¿A usted cómo le van a vender unos carros?
0: Pues, lo más importante de esta conversación es que nuestro editor general, don Edison, es el hombre de la retroexcavadora. Ya regresamos. Juan Pablo, se aprenden vainas, ¿no? Edison, ¿se imagina?
2: Otro misterio de la Virgen, gracias
0: no,
2: a Dios.
0: Y el tipo le falta que nos... Tiene pomarrosa, limones, mamoncillos, guamas, que con retroexcavadora.
2: Y en una tierra además muy agradable como lo es San Juan de Río Seco. Ahí,
0: y Nelson pensando en comprarse un deportivo para levantar. No, se levanta, es con una retroexcavadora. Una John Deere amarilla, full equipo. Ya regresamos en Caracol.
2: Que se paga.
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0: Laura, noticia a esta hora.
9: Julio, noticia muy importante y mucha atención, porque el gobierno de Abelardo de la Espriella le pidió al Congreso de la República tramitar con mensaje de urgencia un proyecto que modifica el presupuesto general de la Nación de la vigencia del 2026. La iniciativa contempla una adición presupuestal de 2.7 billones de pesos, recursos que estarían destinados principalmente para atender la emergencia ocasionada por el terremoto del pasado 10 de agosto. Mire, según el documento, estos recursos serían dirigidos a al Fondo Milagro para financiar asistencia humanitaria, recuperación, rehabilitación y reconstrucción de todas las zonas afectadas. Además, esta iniciativa plantea un traslado presupuestal de 1.2 billones de pesos para prevenir una eventual crisis energética. De hecho, pide que esta modificación al presupuesto general de la Nación se haga antes de que se materialice el fenómeno del Niño en el país. Con esta adición, Julio, el presupuesto general de la Nación, que está alrededor de 635 billones de pesos, pasaría a superar los 637 billones de pesos.
0: 637 billones. Juan David, noticia a esta hora.
10: Rápidamente, 4 millones de vehículos se espera que se movilicen este puente festivo en diferentes zonas del país. Mucha atención, que la policía reporta 6 cierres totales y 22 restricciones parciales en algunas vías y algunos departamentos del país. Los más afectados: Boyacá, Huila, Risaralda, Santander, Arauca, Antioquia, Magdalena, y también hay afectaciones en corredores de Cundinamarca, Valle del Cauca y Nariño, reporta la Policía de Tránsito. También recuerda que habrá entonces el plan retorno para Bogotá y el pico y placa regional este fin de semana.
0: Marcela, ahora son las 9:53.
11: Julio, pues para comenzar, hasta ahora se presenta alta congestión vehicular en la autopista sur entre Bogotá y Soacha por un accidente de tránsito entre un tractocamión y un motociclista. El siniestro está afectando el flujo vehicular en uno de los corredores más transitados entre ambos municipios, por lo que se recomienda a los conductores reducir la velocidad, transitar con precaución y, de ser posible, tomar rutas alternas mientras las autoridades atienden la situación. A eso se suman otros 2 siniestros viales en Bogotá: el primero en la vía Subacota, donde chocaron una tractomula y un bus del SITP, afectando el flujo vehicular, y el segundo en la avenida Caracas, estación Santa Lucía de Transmilenio, en el sentido occidente-oriente, donde está bloqueado el carril exclusivo. Por esa situación, pues las autoridades recomiendan transitar con precaución.
0: Ana María está en Cúcuta.
12: Julio, buenos días. A esta hora hay una alerta en el municipio de Teorama, en la norte de Santander, por una caja sospechosa que fue abandonada en la entrada de la notaría, aparentemente con letreros alusivos al ELN. El alcalde Uber Conde confirmó que la calle permanece cerrada mientras las autoridades activan los protocolos de seguridad. El mandatario aseguró que no tenían alertas previas sobre amenazas contra la infraestructura pública y anunció un consejo de seguridad para evaluar la situación. Por ahora, no se ha confirmado si la caja tiene explosivos, mientras se recomienda a la comunidad evitar transitar por este sector.
0: Juan Carlos, noticia en Medellín.
13: Que está relacionada, Julio, con construcciones irregulares que se vienen dando en el municipio de Bello. Son 10 en total las que fueron selladas en las últimas horas debido a que no contaban con los permisos para construcción. Estas irregularidades son avaladas o son también controladas por las autoridades distritales, las autoridades municipales y también la policía.
0: Nos vamos con más noticias. Ana, en el sur de la Florida.
14: Pues, Julio, estamos monitoreando los indicadores económicos. Están teniendo las acciones tecnológicas un bounce back, es decir, están rebotando después de la caída del día de ayer. El Nasdaq gana 0.5%, 144 puntos en este momento. Dow Jones sube 0.43% y el S&P 500 sube 0.42%.
0: Ana, ¿Nvidia está subiendo o bajando?
14: Pues, Julio, creo que en este momento está subiendo, ya le confirmo, sube 0.4%. Estaría en $231 por acción. Hay que recordar que hace un par de días subió un poco más, pero ayer hubo una caída importante de Nvidia.
0: Vale. Ana, ¿cuál es la mejor aerolínea del mundo?
14: La mejor, una de las Emiratos.
0: Efectivamente, Emiratos es la número 10 del mundo. Emiliana, ¿cuál es la número 1 del mundo?
15: Etihad.
0: Etihad, efectivamente, no está en las 10 primeras. La mejor aerolínea del mundo se llama Qatar. Qatar. Qatar. La segunda vuela a Colombia. Turkish. La tercera es Singapur. La cuarta vuela a Colombia. Air France. La quinta, Cathay Pacific, de Hong Kong. La sexta, la Saudi. La séptima, Ana. La suya, Ana.
14: Sí, Ana. La japonesa, ¿no?
0: Japonesa. La número 8, Delta. La número 9, Japan Airlines. Y la número 10, Emiratos Árabes. Qatar fuera de concurso en ese momento. En el, por regiones, en Europa la número 1, Turkish. En Asia la número 1, Qatar. En Norteamérica, Delta. En Latinoamérica, Latam. Luego está Aeroméxico y Copa. Ah, no clasificamos. Latam, que vuela a Colombia. Aeroméxico y Copa también vuelan a Colombia. Oceanía, ¿cuántas? Y en África, Ethiopian Airlines. 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
30: 10 de la mañana, un minuto, aquí están las noticias. Convocan para mañana a una marcha contra el abuso sexual infantil en el departamento del Atlántico. Esto en medio de una investigación de la Fiscalía tras la denuncia de una estudiante de surf de 16 años por presunto acto sexual dentro de un reconocido establecimiento turístico en Puerto Colombia. El secretario de Estado de Estados Unidos, Marco Rubio, declaró que el diálogo de un bloque opositor liderado por Dinora Figuera con el chavismo para una una transición democrática en Venezuela, cuenta con todo el apoyo de la administración de Donald Trump. 96 docentes se vincularon a las instituciones educativas de 27 municipios en el departamento de Magdalena a través del sistema maestro del Ministerio de Educación Nacional. Ibagué llegó a 76 personas muertas en accidentes de tránsito en lo corrido del año tras el fallecimiento de una motociclista esta mañana en la carrera quinta con calle 80. Las autoridades de tránsito se mostraron preocupadas por el exceso de velocidad y maniobras peligrosas en las vías de la capital del Tolima. En Pasto, las autoridades destruyeron 134.000 unidades de mercancía de contrabando que habían ingresado a Nariño de manera irregular, la mayoría procedente de Ecuador. Los productos fueron avaluados en cerca de 1.678 millones de pesos. Y con una participación histórica de 68 bandas, el Festival Internacional Altavoz 2026 se llevará a cabo en Medellín durante este puente festivo. Los conciertos tendrán como escenarios el Estadio Cincuentenario y el Parque Norte, con entrada libre y programación diaria entre las 4 de la tarde y las 11 de la noche.
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0: Ahora son las 10 de la mañana, 4 minutos. Juan Pablo, ¿le arreglaron su página del consulado?
4: Sí, acabo de ingresar a la cuenta de Instagram del consulado de Colombia en Madrid y ya está otra vez arriba. No sé por qué razón había desaparecido de repente.
0: Ahí volvió a aparecer, no hay problema.
4: Pero me asusté.
0: No se preocupe, todo va a salir bien, Juan Pablo. Nos atiende Sandra Pérez, colombiana, fue deportada por ICE, la administración de Donald Trump, y tiene una historia muy complicada porque ella estaba buscando protección en los Estados Unidos. Ya tenía su certificado de la Convención de Naciones Unidas contra la Tortura, el conocido estatus CAT. Esa protección era lo que supuestamente la amparaba, pero fue deportada. Su historia es muy dramática. Doña Sandra, buenos días, buena tarde para usted.
5: Buenos días.
0: Doña Sandra, ¿a usted por qué la deportan si usted tenía ya su protección CAT?
5: En esta administración Trump, en este momento, esa protección, como quien dice, no tiene ninguna validez. Y pues aparte de todo, estaban buscando un tercer país. Estaban buscando un tercer país y pues a mí en ningún momento me notificaron que había sido encontrado el tercer país, sino simplemente llegaron a buscarme a mi casa, donde yo me encontraba viviendo en ese momento. Me arrestaron y pues fui deportada a República Democrática del Congo.
0: ¿Usted no tuvo oportunidad de pedir que la repatriaran, que la deportaran a Colombia o que al menos la dejaran considerar otro país, sino que ellos unilateralmente la mandan al Congo?
5: Sí, yo me entero un día antes de ser enviada al Congo, porque estaba incomunicada, En el centro de atención en el que me encontraba no me daban respuesta, y un día antes de montar, mejor dicho, en la tarde, y me iban a montar en el avión, a la mañana siguiente me dicen, tiene un vuelo programado a República Democrática del Congo. Era Doña un centro Sandra, de detención donde no... ¿Sí?
0: ¿Usted estaba detenida en dónde en Estados Unidos?
5: Luisiana.
0: Y de ahí vuela al Congo. ¿Cuánto tiempo duró detenida en Estados Unidos?
5: Fue un proceso bastante complicado porque primero tuve una detención de 13 meses que fue con la que peleé el caso, y pues ante un juez tuve cierta cantidad de cosas donde mostré mis pruebas, y después de eso pasó lo que te estoy comentando de que estaban buscando un tercer país. Esa búsqueda duró un proceso de otros 6 meses. Entonces ya al ver que pasaba el tiempo y no había ninguna respuesta, se metió un habeas corpus, y bajo eso es que yo logro salir. Un juez de la Corte Suprema me otorga la libertad por exceso de encarcelamiento, y ahí me pone una revisión de custodia. Yo me presenté a mi primera revisión sin ningún inconveniente porque estaba haciendo las cosas bien, como se dice. Y ya después, y mi próxima presentación iba a ser para septiembre, pero pues nada, eso pasó porque en abril van y me sacan de mi casa, me llevan al centro de detención, no me dicen qué está pasando ni por qué me detienen, no me dicen que me van a enviar a un tercer país, no me dicen nada. Después de esta segunda detención, a mí me logran sacar de Estados Unidos para República Democrática del Congo en 10 días, 10 días de los cuales 4... como me iban a vacunar contra la fiebre amarilla, 4 o 5 días me tuvieron incomunicada.
0: Doña Sandra, antes de hablar de su lugar de detención en el Congo, ¿usted está segura que no tenía ninguna otra cuenta pendiente con la justicia de Estados Unidos, distinta a que no tenía papeles porque el CAT no se lo reconocieron? ¿Ese fue su único delito?
5: Exactamente.
0: No tenía ningún otro cargo.
5: Yo no había vivido nunca en los Estados Unidos. ¿Cómo iba a tener un cargo con ellos?
0: Vale. Llega al Congo. ¿Cómo es estar presa en el Congo? Cuéntenos de esa experiencia.
5: Pues estábamos presos en el Congo porque pues fuimos 14 latinos que fuimos enviados allá. Con teléfono, pues teníamos acceso a nuestro teléfono, pero pues no podíamos salir. Era un lugar en el que se iba mucho la luz, en que la comida nos cayó muy mal a todos. No había agua. Pues llegamos en una época donde estaba haciendo demasiado calor, entonces pues era insoportable estar en ese lugar. La barrera del idioma, la barrera del trato, o sea, no habían respuestas tampoco de qué iba a pasar con nosotros. Entonces, pues fue muy complicado también, y pues la incertidumbre de que, como le dice uno a su familia, que pues ya está en libertad, pero a la final no está en libertad porque no puede tomar decisiones por uno mismo. Y pues fue una situación muy frustrante y angustia, y pues de mucha angustia también.
6: Doña Sandra, ¿y cómo logra usted salir del Congo?
5: Tenía una persona que fue la que me ayudó en Estados Unidos también, que era la que estaba como pendiente de qué pasaba con mi proceso, que ella hizo un fondo exponiendo pues mi historia y todo lo que había pasado conmigo, y ella logra hacer un recaudo e irme para España, para Francia y luego para España.
4: En cuanto a ese proceso administrativo, digámoslo así, para salir del Congo, ¿qué tan fácil se lo puso a usted la administración de ese país?
5: Pues la administración de ese país, pues eso fue como quien dice, a escondidas, por ejemplo, porque ellos no nos dejaban comunicarnos con los consulados. Entonces nos decían como que, ay, es que su consulado no responde, su consulado no responde, su consulado no responde. Y pues dio se presentó la oportunidad de que una persona del consulado directamente se comunicó con nosotros y nos dijo, no, es que nosotros nos estamos tratando de comunicar con esa organización y no nos responden. Entonces, pues la verdad nunca supimos si eran del lado de allá que nos estaban mintiendo o del lado de acá, pero sí nos pareció que nos estaban obstruyendo la manera para podernos ir de República Democrática del Congo, porque ellos nos decían que sí o sí teníamos que ser repatriados a nuestro país sin saber cuál es nuestra situación en Colombia, sin saber si sí podías ir a Colombia o las otras personas, los ecuatorianos, bueno, las nacionalidades que habíamos en ese lugar, si podíamos volver a nuestros países. Claro. O sea, simplemente era la opción que ellos daban.
4: Pero entonces cuando usted dice que fue a escondidas, ¿significa que usted sale del centro de detención oculta o de una manera discreta, de tal forma que no se percataran de que usted se estaba yendo?
5: Pues como quien dice, no fue así tanto, pero sí fue como de que no, es que yo tengo una familia que va a estar, o sea, como quien dice, inventar una historia para que no pusieran como ese problema de que por qué uno se quería ir para otro lado.
4: ¿Qué historia inventó usted? ¿Qué historia inventó doña Sandra?
5: Que tenía familia.
4: ¿Ahí en el Congo?
5: Y me iba a recibir. No. A ver, para yo salir del Congo dije que tenía familia en España.
4: ¿Y así le dieron entonces los papeles para que se fuera directo al aeropuerto?
5: Y la persona que me estaba ayudando fue la persona que me logró mandar el pasaporte, porque yo tenía mi pasaporte en Estados Unidos. Entonces ella logra enviarme el pasaporte al Congo junto con una abogada de una compañera que era la única persona que teníamos acceso, que le permitía entrar a donde estábamos, porque primero nos dijeron como, si ustedes quieren recibir visitas, si ustedes quieren salir, ustedes lo pueden hacer porque están en todo su derecho y ustedes no están detenidos. Ya, digamos, una ocasión fuimos a salir a comprar para pues nuestras necesidades y nos llegó, pues como quien dice, no sé, la policía de ese país, como quien dice, o sea, llegaron unos hombres vestidos de militar, armados, y pues llamaban por radio y pues simplemente vino alguien que hablaba español y nos dijo, no, es que ustedes no tienen permitido salir.
6: Sí, doña Sandra, cuando usted llega a España, pide asilo. ¿Qué tan fácil es en este momento que le aprueben el asilo en España?
5: La incertidumbre sigue siendo la misma. Simplemente, pues acá con un abogado del CEAR nos asesoramos, los tres por lo menos que estamos acá nos asesoramos, y él nos dijo que presentáramos la documentación que tenemos de los Estados Unidos y pues el CAT. Hacer una protección internacional puede que nos sirva acá. Entonces eso fue lo que hicimos y pues esperando respuestas. La verdad, qué tan fácil o qué tan complicado es incierto porque pues hasta ahora, como quien dice, el proceso se está empezando. Pues al principio fue muy complicado porque no encontrábamos como quién, no dábamos con las personas invitadas que nos brindaran información, entonces íbamos de una dirección a otra, de otra a otra, así, y pues así transcurrieron 2 semanas, la verdad.
0: Doña Sandra, ¿usted qué le diría hoy a algún oyente que esté pensando como usted y es buscar la salida de sus problemas yendo a los Estados Unidos? ¿Qué le diría usted a ese oyente que quiere hacer o intentar hacer lo que usted trató de hacer?
5: La verdad, pues decir que uno da consejos desde su posición es fácil, porque uno realmente no sabe por qué está pasando las otras personas o qué hizo a esa persona tomar esa decisión, ¿sí? Que es lo que pasa en estos casos. Que vaya, pero todo lo que está pasando en estos países y deciden salir, o sea, créeme que si uno decide salir de su país y abandonar lo que uno tiene en su país, no es porque quiere, sino porque las circunstancias lo ponen así y hay, son soluciones que uno encuentra en el momento. Que es muy arriesgado todo lo que está pasando en este momento, lo es, pero pues la verdad no puedo decir no, yo como consejo, porque pues puede que el que esté escuchándome me diga se le hace fácil, porque, pero pues si es una realidad que está pasando en ese país, con migración, no tener un estatus puede generar lo que pasó conmigo, que yo llegué pidiendo asilo y lo que conseguí fue una detención de 13 meses. Después de 13 meses duré mes y medio en libertad, volví, fue detenida, enviada a un tercer país que totalmente desconocido y que nunca pensé llegar a visitar en esas circunstancias. Entonces, pues, la verdad, no sé qué más decir.
0: Doña Sandra, mucha suerte con su búsqueda de nuevo asilo en España. Ha sido usted muy amable.
5: Con gusto. Lo que quiero es tomar.

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2: Pues Espinosa, estoy hablando con su nuevo mejor amigo de las retroexcavadoras y solamente por el peso de la retroexcavadora, que son entre 8 y 9 toneladas, como chatarra, como hierro, a usted le dan 10 millones de pesos.
3: Claro, claro.
2: Como chatarra. Y usted me dice que ¿por cuánto la vendieron en Valledupar?
3: 5.155.000 pesos. Ese es el precio asignado. Yo no sé si funcionaba como que uno podía ir y decir que por 4 y entonces se la entregaban. No estoy seguro, pero el precio ofertado era de 5.155.000.
2: Nos atiende el concejal Jesús Perpiñán. Desde el Consejo de Valledupar, pues uno espera que le hagan un control político al alcalde, a la alcaldía, por esta venta masiva que hicieron de bienes de la ciudad. Concejal, buenos días.
4: Julio, buenos días. Un saludo a ti, a la mesa y por supuesto a la audiencia que nos escucha en esta hora.
2: Oiga, todos esos bienes, uno desde aquí ve que prácticamente los regalaron. ¿Es una impresión desde afuera o efectivamente los regalaron o es que estaban demasiado deteriorados?
4: Bueno, en efecto, nosotros, Julio, cuando recibimos el proyecto de acuerdo, vino con sus respectivos anexos, porque cada uno de los proyectos de enajenación tienen que venir con los proyectos, con los documentos de anexos. Uno de ellos fue el avalúo que se le hizo a los bienes. Debo aclarar que cada una de las enajenaciones de los bienes muebles o inmuebles que quiera hacer la administración municipal debe contar con una autorización del Consejo Municipal. Por esa razón nosotros recibimos el proyecto de acuerdo. En su momento, el avalúo que presentó el perito, la persona especializada en ese tema, hizo una diferenciación que permitió tasar los precios en ese momento de lo que él consideraba, después de su pericia, pues declarar los valores de eso. Y hay que hacer una diferenciación para que se entienda esto. El avalúo comercial de las casas, de los bienes muebles que están en el comercio, en el mercado, son distintos a los avalúos institucionales. Aquí hubo un avalúo institucional y un avalúo que fijó un precio mínimo para una posterior venta, que fue lo que se terminó haciendo por parte del municipio de Valledupar. En el avalúo institucional, es decir, cuánto valían los bienes muebles para la institución, 0%. Eso quiere decir que eso no representaba ni siquiera un activo para el municipio de Valledupar. Estoy hablando de la información que da el evaluador. Y después establecen un precio mínimo, un porcentaje mínimo del avalúo, para que con base en ese porcentaje mínimo pues se inicie el negocio jurídico. Es taxativo el documento del avalúo cuando dice que el precio mínimo fijado por el perito no obliga a que la administración, cuando haga la operación jurídica, sí, tenga que venderlo por ese precio. En ese sentido, cuando nosotros recibimos la información de manera preliminar, nosotros aprobamos la autorización al municipio para que haga la operación comercial con base en un avalúo que está especializado y que dice la venta es por este valor. Después lo que haga el municipio, después las ventas que tenga el municipio, que desde el punto de vista son bajas e irrisorias, sí, y que seguimos haciendo control político, por concejal, eso es responsabilidad de la administración municipal. Sí, señor.
3: Es que creo que no hemos entendido bien. Usted está dando una explicación que me parece que para el contexto pues es importante, pero en definitiva la denuncia se condensa en que, pues según he entendido yo, usted y otros veedores, en su caso desde el Consejo y otros veedores, creen o sospechan que los bienes enajenados, por lo menos algunos de ellos, las dos camionetas Toyota, las motos, que entiendo que son más de 14 o 15 motos, y la excavadora John Deere, básicamente la alcaldía lo que hizo fue regalarlas porque los puso a unos precios ridículos. ¿Es así o no es así?
4: Sí, es así, y es la información que se establece tanto en las denuncias como en la información que yo he transmitido desde mis redes sociales y desde el acompañamiento que se le ha hecho a todo este proceso. La administración tendrá que en su momento explicarle a la audiencia, por supuesto, de la ciudad y a todas las personas, sobre todo a las instancias judiciales, por qué usaron ese precio de referencia mínimo para hacer la venta, pero claramente es una venta que comercialmente no tendría ningún fundamento.
5: Concejal, en la plataforma de SECOP no se observan documentos de la adjudicación y ofertas recibidas, ni el contrato electrónico. ¿Usted tiene conocimiento en detalle de eso y por qué hay documentación que no aparece o no aparece en el SECOP 2?
4: Sí, también hemos hecho esas investigaciones y esas averiguaciones. Estamos a punto de radicar un derecho de petición para solicitar toda esa información, porque la única información que nosotros tenemos es referencial. Es decir, ahí lo que se infiere es que el proceso contractual, tanto la adjudicación como la firma o suscripción del contrato, se hizo el 23 de junio del año 2026. Esa es la información que tenemos. Sin embargo, en la plataforma no están cargados los debidos documentos que se necesitan para realizar una investigación rigurosa, y en ese sentido también estamos buscando toda esa información para seguir con el control político que estamos haciendo esta situación.
2: Pero, concejal, la realidad es que eso ya se fue. Es decir, ya regalaron esos bienes.
4: Sí, pero todavía hay responsabilidades, Julio. Es decir, uno como servidor público debe asumir las responsabilidades, y creemos que deben responder ante las instancias judiciales correspondientes quienes están detrás de todo este entramado y este de negocio que claramente es un detrimento al patrimonio público del municipio de Valledupar.
2: Concejal, muy amable y suerte con su investigación.
4: Gracias, Julio. Un placer.
6: 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En Caracol Radio son las...
7: En Colombia, 10 de la mañana, 24 minutos. En la costa este de los Estados Unidos, 11:24.
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2: Ronda País. Emiliana, si yo fuera su pareja y yo sufriera de una enfermedad complicada y le pidiera que me abrazara, ¿usted me abrazaría?
3: Sí, Julio, por supuesto.
2: Gracias. Marcela, ¿usted me abrazaría?
4: Por supuesto, claro que sí, Julio.
2: El libro se llama Bloodlines, Líneas de Sangre. Son las memorias de John Manganiello. ¿Cómo le parece que él sufre una enfermedad autoinmune que le fue diagnosticada después de su matrimonio con Sofía Vergara? Y se le deterioró mucho su salud. Y cuenta lo que les estoy diciendo, comillas, se negaba a abrazarme aunque yo mismo se lo suplicase.
4: Ay, no, qué crueldad.
2: Sí, fuerte, ¿no?
4: Sí, la verdad, sí, porque ahí sí, ese es el concepto del amor incondicional, ¿no? Pues el amor, bueno, pues, en la salud, hay que esperar en la libro, la pobreza, en la riqueza.
2: Hay que esperar el libro de ella, ¿no? Esta es la versión de él, ¿no?
4: Sí, falta su versión. Falta la versión de su
2: pie, sí. Falta la otra versión, pero suena muy tierno, ¿no? Por favor, abrázame. No.
4: Entonces se lo suplicaba, ¿no? Pues imagínese.
2: No.
3: No, de declaraciones muy vulnerables y muy íntimas de toda su búsqueda de John Manganiello mientras iba a médicos a tomar pastillas y la medicina tradicional no le funcionó. Entonces recurrió a chamanes, a guías espirituales y bueno, eventualmente se divorciaron.
2: Y además de eso estuvo la batalla por el congelamiento de los embriones, en fin, una historia ahí. Muy dura la del señor Manganiello.
3: Lo que sí, Julio, creo que es importante mencionar es que en una de las cirugías que tuvo Manganiello, aquí como para apoyar la causa con Sofía Vergara, ella fue quien tomó la decisión, creo que le tuvieron que sacar parte de los intestinos y ella fue la que tomó la decisión que le salvó la vida. Si no, si hubiera posiblemente muerto en esa cirugía.
2: Nos vamos con Ronda País. Carlos en Washington, Ronda País.
5: Julio, hace algunos minutos Caracol Radio salió de una reunión entre el secretario de Estado de Estados Unidos, Marco Rubio, y la presidenta de la Asamblea Nacional de Venezuela 2015, Dinora Figuera. En esta declaración, el secretario Marco Rubio, aunque no aceptó preguntas, dijo que este inicio de reuniones con Figuera, el Departamento de Estado y Estados Unidos apoyan rotundamente lo que es la transición a Venezuela. Ya nosotros hablamos fuera del recinto con la presidenta de la Asamblea Nacional 2015 y nos dice que está incluso dispuesta a reunirse con el presidente Abelardo de las Playas porque están muy interesados en que también Colombia acompañe en el proceso de democratización del país.
2: Ronda País en Popayán, Richard.
6: Julio, Ronda País, porque se registra movilidad a un solo carril a la altura del kilómetro 87+500 en el sector de la vereda Loma Grande debido al volcamiento de un vehículo tipo camión. De acuerdo con los reportes preliminares, el incidente no deja personas lesionadas y hasta el momento no solo se registran daños materiales. Las autoridades y equipos de emergencia atienden la situación en el lugar para controlar el tráfico y habilitar por completo el paso en el menor tiempo posible. Y hay información de última hora, la Brigada 29 encontró un vehículo con material explosivo en la vía Panamericana en el sector de la Y de la Reina en el municipio de Patía, Cauca. La situación está siendo controlada por las tropas de la Brigada 29.
2: Ronda País en Santa Marta, Giselle.
7: Julio, Ronda País, claro, pues en estos momentos me encuentro en el Teatro Santa Marta, en un acto público de reconocimiento por el caso de Ricardo Villa Salcedo y su familia. En este lugar, pues ya se están reuniendo, teniendo en cuenta la situación que se presentó y luego del asesinato ocurrido el pasado 23 de diciembre de 1992. Esto luego de años de búsqueda y persistencia de la familia, quien logró llevar el caso hasta instancias internacionales.
2: Alejandro, Ronda País en Ibagué.
8: Ronda a País Claro con el caso de Luz Edenis Méndez Ramírez, una mototaxista que duró 3 días desaparecida y fue hallada muerta en el municipio de Chaparral. Su crimen ha generado indignación en el Tolima, pero la gobernadora Adriana Magaly Matiz ha confirmado hace pocos minutos que ya tienen identificados a los responsables. Según la mandataria, tienen plenamente establecidos a los presuntos homicidas y esperan dar con su captura en los próximos días. La noche anterior en Chaparral se realizó una multitudinaria velatón para rendir homenaje a la mujer que apareció muerta con brutales signos de violencia.
2: Cerramos en Pasto, Claudia, Ronda País.
9: Julio, Ronda País, claro. Daisy Guerrero es la nueva víctima de violencia de género en esta ciudad. El caso se reporta en el barrio Villaflor 2, en el suroriente. Las versiones preliminares dan cuenta que fue agredida con arma blanca, presuntamente por su compañero sentimental. Los casos de feminicidio vienen en aumento en el departamento de Nariño desde el 2023. Entre enero y julio de este año se han cuantificado ya 18 casos.
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0: Ahora son las 10 de la mañana. 10 de la mañana, 31 minutos en Colombia. 11:31 en la costa este de los Estados Unidos. Y en donde nos escuchan, al otro lado del océano, 5:32 en Europa, en España. Este fue uno de los momentos más emocionantes de tantos momentos que se han vivido durante las últimas semanas por cuenta de Colombia en Madrid, el Macondo Park. Aquí Shakira, en esta presentación que tuvo transmisión por televisión, el grupo Amazon estuvo al frente de esa ficha. Estaba Dua Lipa con Shakira. Y podríamos enumerar cualquier cantidad de estrellas que han estado desfilando. Pero más que las estrellas, los miles y miles y miles de asistentes a una embajada gigantesca, un parque flotante con la magia de García Márquez bajo el título de Macondo Park. Este es el último fin de semana, 9, 10, 11 y un concierto adicional, el número 13, el lunes, el Día de la Hispanidad, 12 de octubre. Hay quienes dicen que hay un antes y un después en la historia de la industria de los conciertos, después de lo que pasó con la residencia de Shakira. Y uno de los protagonistas es nuestro invitado, Pino Sagliocco. Pino es el promotor de espectáculos más importante de Europa. Hay quienes dicen que hablar del quinto Beatle, hablar del quinto Rolling Stone, hablar del quinto Pink Floyd, siempre hay que pensar en Pino. Él es el que está ahí, cuando hay un gran espectáculo. Hoy preside Live Nation en España y es un placer saludarlo y felicitarlo y agradecerle por todo lo que ha significado para Colombia la presentación de Shakira en Europa. Pino, buena tarde para usted.
1: Hola, buenas tardes. Perdona, estoy un poquito acostumbrado. Que ayer hacía un frío que estuvimos justo allí en el parque con Shakira visitándolo. Y ha hecho una bajada pero bueno, que buenas tardes a todos.
0: Pino, ¿qué significa para usted, después de haber hecho todos los conciertos que ha hecho con la gente más grande del mundo, esta residencia de Shakira?
1: Yo creo que esta residencia de Shakira es un, como dicen, un game change. Yo pienso que ha cambiado la manera de ver un espectáculo, pero sobre todo lo que más orgulloso me siento es que ha sido una residencia que ha creado lo que es una pertenencia, una comunidad y sobre todo un orgullo de pertenecer a la raíz que tenemos cada uno de los latinos, siendo realmente una gran manifestación de alegría, pero sobre todo de convivencia, de tolerancia y de hacer también haber dado una mirada al mundo de la cual los latinos son cada día más importantes que nunca. Probablemente es también un toque de atención a todos de qué haría un mundo sin latinos. Así que esta residencia es algo realmente no solo ha cambiado del punto de vista de espectáculo, que ha hecho algo que nunca se ha visto anteriormente, pero sobre todo ha puesto en valor y ha dado una voz a lo que es a la comunidad latina, una comunidad que se ha integrado, que ha luchado, que ha sufrido y que siempre ha sido una sociedad que se ha movido, ha viajado, se ha integrado, construyendo y ayudando a construir países, pero sobre todo integrándose en sociedades muchas veces lejos de la suya, aportando lo que es la cosa más bonita, la convivencia y la tolerancia, pero sobre todo es saber convivir y poner en valor lo que es ser latinos. Y hoy en día Macondo Park es un antes y un después también por esto, porque yo lo llamaría el día de la nueva latinidad, ¿no? Que es una manera de sentirnos orgullosos de quién somos, de dónde venimos, y sobre todo no olvidarnos nunca de nuestra raíz, pero también poner en valor lo que aportamos, lo que aportan los latinos cuando se mueven al otro lado del Atlántico.
0: Pino, naturalmente está toda la magia, el talento de Shakira, está toda la visión de Antonio de la Rúa, está todo su conocimiento y experiencia, pero hay un cuarto jugador que no brilla tanto y es muy importante. Cuéntenos del arquitecto de el Macondo Park.
1: El Macondo Park nace, como te decía, de crear un mundo, un universo que nos pertenece, un universo cultural. Bjarke es otro gran personaje, una persona increíble. Sí, cuando Antonio al principio hablamos de llevar a Shakira a España, de hacer esto, Shakira soñó para dar realmente una visión distinta y todos nos pusimos un poquito a la orden de ella. Y creo que entre yo, Antonio y Bjarke hemos podido darle a Shakira lo que ella soñaba. No solo hacer la más grande residencia del planeta, enviar que sube diseñar afuera lo que eran todos estos espacios, ¿no? El Macondido para los niños, la Casa de la Cultura, la moda, la gastronomía, que hemos tenido con nosotros los grandes cocineros españoles, interpretándolo como Rafa Zafra, Hugo Chan, el Sasha, el Diego Guerrero, el Ruiz, que si en la moda han pasado grandes modistas, de la cual el lunes también estará con nosotros la Juana Martín, la primera de Pret-a-Porter que ha tenido en España. Tenemos el Museo Shakira, está el segundo escenario que han pasado Guitarrica, el

0: Rai y el próximo fin de semana estará Omega, que si realmente ha sido una gran explosión de cultura que Biar que supe interpretarlo en estos pabellones. Sí. De una manera única y sobre todo de saberle llevar la magia de los colores, de cómo se interpretaba este parque, que es una explosión de colores, de la cual realmente no nos olvidemos que todo el mundo, pero al final de todo, solo viene allí para ver una persona, se llama Shakira. Y la noche todo el mundo va allí soñando este concierto que la Loba ha hecho aullar, y sigue siendo aullar cada noche 54.000 personas, con una energía, una fuerza que he visto en poca mujer en el mundo. Una mujer que se ha superado a sí misma, que ha luchado contra las inconveniencias de cómo se fue de España, cómo ha vuelto a España. Realmente, que es decir, a pesar de lo que hemos podido hacer yo, Antonio y Biarque, aquí la única leona que realmente, la única loba que realmente ha hecho aullar y con su fuerza está allí arriba, ha sabido unir a todo, este se llama Shakira.
1: Sí, don Pino, porque definitivamente hay muchos símbolos en esta apuesta de Shakira que, como usted dice, cambia el juego y genera un antes y un después de cómo se han hecho estas residencias en Madrid y en otros lugares del mundo, y ustedes que son los expertos y que tienen una trayectoria importante, y por eso quiero preguntarle, a partir de ese cambio de juego que ha puesto sobre la mesa Shakira, ¿vienen otros artistas que ya les han pedido a ustedes que desarrollen esa misma idea para que sean unas apuestas más de ciudadelas culturales, donde no solamente hay música, sino que hay todo un concepto alrededor de los artistas y de esa cercanía y ese vínculo que tienen con su público en distintos lugares del mundo?
0: Bueno, yo sí creo que la ha puesto muy difícil a mucha gente, porque estos sueños son un sueño de esta magnitud, de esta envergadura. Desde luego, los artistas hoy en día están mirando todo, y creo que todo el mundo lo han visto en redes, ha venido mucha gente de todo el mundo a ver este show. Por ejemplo, aquí han venido todos los presidentes de Live Nation de todo el mundo a ver el espectáculo, y han venido también muchos que no son de los nuestros, artistas, managers, de todo. Y realmente, cuando la gente se ha visto allí, estará pensando, ¿y ahora qué? ¿Y ahora qué? ¿Y ahora qué? Porque claro, que si no nos olvidemos que también en este momento, que es ir la residencia y la manera de vivirlo, pero sobre todo yo quiero remarcar que esta residencia tiene que servir para poner en valores los espacios, de crear espacio de pertenencia, espacio donde se elimina la fricción y la confrontación, espacio que permiten convivir y poder gritar al unísono todos en libertad, sin tener miedo. Aquí tienes al lado de cómo piensa, de qué religión es, de dónde pertenece. Y yo creo que lo que sí ha puesto en valor son justamente esta cosa. Ojalá que todos los artistas entiendan de esta importancia y que seguimos poniendo en valor lo que son estos valores que permiten poder convivir de una manera mucho más armoniosa, sobre todo mucho más empática, y ver si podemos alejarnos un poquito más de confrontaciones que nos llevan a ningún lado, y sobre todo que no ayudan a crecer y que no permiten tampoco dar estos espacios de libertad a unos jóvenes que solo lo que quieren es buscar un camino, una manera de convivir en paz y tranquilos. Así que ojalá que esto sirva para que todos los artistas sigan poniendo en valor en sus residencias lo que son, y que los espacios alrededor no sean unos espacios solo para que la gente disfrute, pero también para que se pongan en valor tantas cosas, como hoy en día tenemos tantas cosas para poner en valor, como es el medio ambiente, como es las guerras, tantas cosas que puedan, ojalá esta residencia inspirarnos a esto. Seré un romántico, siempre lo ha sido, pero creo que ahora lo que ha hecho Shakira es simplemente esto. Ha hecho más que la residencia, más de hacer vivir esta manera de vivir un día magnífico viendo el espectáculo. Creo que ha puesto en valor los valores que hay que poner en valor. Y en este caso, Shakira ha puesto en valor toda la comunidad latina en un momento que tanto lo necesitaba, y ha puesto su voz como loba para que todo el mundo aullara con ello, para que el mundo ve la importancia que tienen los latinos en el mundo. Así que sí, hay un problema de cómo vamos a superar esto, pero se puede, si existe la ilusión y la gana de seguir haciendo las cosas con esta determinación.

0: colaboración que ha tenido Shakira, y que sé todo el mundo está dispuesto a hacer que esos espacios y esos encuentros sigan creciendo, y que el mundo entero vuelve, y todos nosotros también, los promotores, sabemos mirar que cada día es más importante crear espacios como esto, para que permiten crear esto, como mínimo ilusionarnos que vale la pena seguir luchando para hacer las cosas de una manera diversa, distinta, pero sobre todo de que estos espacios sirven para poder convivir de una manera mucho más tranquilos y que nos inspiran a todos.
1: Pino, esta es la última pregunta, porque sabemos que usted está en pleno montaje, ensayos y preparando este fin de semana tan complicado que tienen. ¿Hay posibilidad que Macondo Park conserve su nombre?
0: Esto es un sueño que lucharemos siempre para que no solo el Macondo Park conserve su nombre en Madrid, soñamos para que existan muchos Macondo Park en el mundo, porque nos hacen falta nos hace falta estos árboles de Orellano, nos hacen falta todo. Y ojalá que los Macondo Park de Madrid se mantenga, siga existiendo para siempre, y que sirve para inspirar para que en el mundo entero sigan habiendo mucho más Macondo Park.
1: Pino, muchas gracias, y aprovecho para pedirle que me salude a su hijo, a Luis, que fue muy amable con nosotros en nuestra visita al Macondo Park. Muchas gracias, Pino.
0: Bueno, un abrazo grande a todos, y sobre todo a mi hijo Luis, que lo tengo aquí al lado. Un beso grande a todos.
1: Saludo de Julio, por favor.
0: Para Colombia, me voy para Colombia pronto, voy a ir por Bogotá pronto. Estaré allí con muchas ganas, tengo ganas de saludar a su país que tanto quiero. Un abrazo a todos y gracias. Gracias,
1: Pino. Escuchan Caracol, este es el presidente de Live Nation España, que ha sido pues el artífice de la magia del Macondo Park. Quedan 4 conciertos, viernes, sábado, domingo y lunes. Shakira, y todavía hay invitados no confirmados públicamente. Ya regresamos.
2: 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En Caracol Radio son las...
3: En Colombia, 10:46 a.m. En la costa este de los Estados Unidos, 11:46.
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1: Uno de los símbolos, seguimos con la música. Ayer estuvimos de luto y continúa el luto en la canción Protesta. Uno de los símbolos más determinantes de su generación, de la misma de Piero, en la canción Protesta, es la de Pablus Gallinazos. Pablus Gallinazos ha marcado toda una época en la música contestataria, irreverente, pero con un gran sentido del arte. Y cuando muere Piero, pues pensamos en esas leyendas que crecieron juntas con sueños parecidos. Saludo al maestro Pablus Gallinazos, deseándole una feliz mañana. Buenos días, maestro.
5: Buenos días, mucho gusto.
1: ¿Cómo vamos, Pablus?
5: Aquí bien, pues, lamentando la pérdida de Piero, tanto queríamos.
1: ¿Qué recuerda usted y qué va a quedar para la memoria de esa época de la música protesta de la nueva ola? ¿Qué significó Piero para esa época?
5: Piero para nosotros fue un hombre muy inteligente y que se hizo querer de todo mundo.
1: Pablus, ¿usted recuerda haber compartido con él?
5: Sí, claro. Estuvimos en un bar de escenario juntos y fue siempre muy agradable estar con él.
1: Sí, de ese grupo maravilloso de cantantes que promovían la canción Protesta. ¿A usted cuál le parecía el más importante o el que más creaba una influencia en usted?
5: Bueno, no, yo diría que yo mismo, porque siempre estuve ahí en primera línea y estaré, me imagino.
6: Pero algo ha pasado con la juventud y algo ha pasado con el mundo de la música de aquellos tiempos a hoy, porque ya no hay música que hable de la realidad social, no hay música comprometida políticamente. ¿Qué tenían ustedes, los jóvenes de entonces, que lograron ese movimiento musical tan importante?
5: Bueno, pues se puede decir que lo que teníamos era conciencia de lo que estaba pasando. Estábamos siempre atentos a la realidad. Y eso es lo más importante en la vida de las personas.
6: La conciencia. Y en cuanto a Piero, ¿usted recuerda cuál fue esa canción Protesta de él que le llegó directo a la cabeza y al corazón y que usted dijo, este hombre y yo estamos en la misma melodía, estamos en la misma nota?
5: Pues yo creo que esa canción de Piero, mi querido viejo, fue la que nos unió.
1: Sí, maestro, un placer escucharlo y pendiente de sus actividades. Siempre guardamos los mejores recuerdos y admiración por todo lo que usted ha hecho por la música Protesta.
5: Bueno, muchas gracias por ese reconocimiento.
1: Hasta pronto, maestro.
5: Hasta pronto.

0: Esta era la más famosa de él, ¿no, Juan Pablo?
1: Dar una flor para mascar, por favor. Era, creo yo, tal vez la gran canción abandonada de la música protesta en la década del 60 en Colombia. ¿Usted era un
0: sí,
1: hijo?
0: Señor. Pablos Gallinazos. Vamos a ver dónde está buscando corrientazo Daniela a esta hora. Daniela, ¿a cómo tiene el corrientazo? ¿En dónde y qué trae hoy el corrientazo?
2: Julio, llegué justamente a un restaurante del centro de Bogotá que en promedio recibe 100 ciudadanos interesados en ese corrientazo. Estoy aquí con don José, que es el propietario de este restaurante. Cuénteme, hoy, ¿cuánto cuesta un corrientazo?
3: Sí, buenos días, mi nombre es José Loaiza. Corrientazo, 16 mil pesos.
2: 16 mil pesos. ¿Y qué trae ese corrientazo?
3: El principio, su proteína, su juguito, su así.
2: ¿Trae sopita?
3: Sopita, sí, su fruta.
2: Vale, bueno, pero cuénteme si usted ha sentido de alguna manera el impacto del aumento de los precios por el fenómeno del Niño.
3: Sí, claro. Pues se ha aumentado más que todas las verduras, las carnes, todo se ha aumentado. Entonces, por eso, pues se subiría 1,000 pesitos para. Sí, alrededor de 16 mil pesos, pero no ha afectado tanto porque todo se ha subido casi el doble, el triple.
2: Claro, es más costoso ahora el mercado, pero me está diciendo entonces que piensa subirle 1,000 pesitos al corrientazo.
3: Sí, sí, 1,000 pesitos.
2: ¿Y qué le ha dicho la gente?
3: No, pues la gente dice que aún no, pues, no afecta a todos, lógico, porque la grasa familiar, por lo que la gente pues le afecta el bolsillo, todavía otros traen la comida o sean, pues sí, otros lugares, pero... O piden otro plato más. Sí, no lo piden la sopa, sino la bandeja nomás, que le sale más económico.
2: O sea, ¿puede conseguir menos de 16 mil pesos el corrientazo?
3: Sí, pero cuando lo piden la sopa o la fruta, pues ya sería la bandeja.
2: Así están las cosas, Julio.
3: La bandeja.
2: Claro, así están las cosas, Julio. Ahora hay que decidir si se pide con sopa o con otro tipo de proteína, porque dice ya que el señor que está pensando en aumentar el precio de ese corrientazo.
0: Pues ojalá que todavía aguante ese precio, se oye delicioso, se oye delicioso. Pues Daniela, sí, todo está muy caro, es la verdad, ¿no?
2: Es la verdad, Julio. La papa, que es el ingrediente principal, el plátano sí está más barato, pero el tomate, que lo necesitan constantemente, la cebolla, la habichuela y todo eso suma. Entonces, dice el señor, en promedio estoy gastando por lo menos casi 200 mil pesos más para hacer el mercado y poder garantizar esos corrientazos. Están haciendo cuentas, el fenómeno del Niño no solamente nos viene hablando de fuego, de lluvias, sino también del golpe al bolsillo.
0: Grace, noticia a esta hora.
4: Pues Julio, noticia con el reconocido artista Jeff Koons, quien venderá en Christie's una parte de su colección privada de arte valorada en más de 100 millones de dólares durante las subastas de noviembre en Nueva York, eso con el fin de financiar su trabajo como artista. La subasta se titula Heroes and Lovers, incluye 9 destacadas obras de maestros como Picasso, Manet y Cornelis van Haarlem, entre las cuales sobresale la pintura El Beso de Picasso, estimada en unos 40 millones de dólares.
0: Uy, Grace, esta historia le va a gustar. Imagínese que en 1990 yo trabajaba en esta misma emisora, en 6 AM, y nos fuimos para Italia, para el Mundial.
4: Sí.
0: En el cubrimiento del Mundial, que íbamos una cantidad de gente de Caracol, mi jefe, don Yamid Amat, me dijo que además de 6 AM y del cubrimiento deportivo, ¿por qué no hacíamos otras entrevistas? Y yo le presenté una lista de posibles entrevistados, haciendo el trabajo suyo, productor internacional. Y uno de esos invitados era una diputada italiana conocida como la Cicciolina.
5: Claro, por favor.
0: Ella era húngara, claro. Pero estaba en el Parlamento. Uh-huh. Entonces, la Cicciolina ya la habíamos entrevistado por teléfono y yo le dije que queríamos entrevistarla para televisión. Fuimos a su casa, que era un palacio espectacular, y Yamid hizo la entrevista con la Cicciolina. Pero la Cicciolina me decía, ¿por qué no te vas a dar una vuelta por la casa con mi marido y lo distraes un poco para yo estar más tranquila aquí con tu jefe? Y efectivamente, yo me fui a dar una vuelta por la casa con su marido, que era un artista plástico, y me mostraba obras y me mostraba unas cosas terribles. Yo decía, pero caramba, la Chicholina. Bueno, pero cada cual tiene su pareja. Nombre del artista plástico de las obras raras, esposo de la Chicholina, Jeff Koons.
4: Wow.
0: Ese era el esposo de la Chicholina.
4: Imagínense.
0: Sí, sí.
1: No puede ser.
0: Y la casa llena de arte, y nosotros con Yamid, ¿cómo? Nunca le paramos bolas al señor Koons.
6: De Doña Ilona.
0: Busque la fecha, 1990, ¿sí? Pero, y la otra razón hablando por la cual ella quería que yo distrajera al marido es porque ella en la entrevista le gustaba mostrar sus partes. Entonces, a él le molestaba, porque ella siempre tenía ese atractivo de que ella, pues, era muy atrevida y se quitaba la blusa y, en fin. Uh-huh. Y el señor que yo tenía que entretener mientras que sucedía la entrevista era Jeff Koons.
1: No, no puede ser. ¿Y usted cuándo cayó en cuenta o en qué momento se dio cuenta que el hoy legendario Jeff Koons, que es sin duda uno de los artistas contemporáneos más importantes del planeta,
0: muchos años
1: que le había dado vueltas por la casa?
0: Muchos años después. Es más,
1: y ellos siguieron juntos.
0: Él nos quería, él nos quería vender unos cuadros y con Yamid decíamos, pues esto es espantoso.
1: No puede ser.
0: Sí, sí, en el Palacio Koons, ahí. Y mire,
1: o sea,
0: usted,
1: hoy lo que fuera que usted se hubiera comprado costaría un
0: afiche,
1: una fortuna.
0: Un afiche. Así es la vida, Juan Pablo.
1: No.
0: Pero hicimos el reportaje con la Chicholina. Ya regresamos.
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3: 11 de la mañana, un minuto, aquí están las noticias. Sneider Pinilla le pidió al presidente de la Corte Suprema de Justicia que revise junto con las autoridades correspondientes la decisión del gobierno de trasladarlo a una guarnición militar a la cárcel La Picota. Asegura que se desconocieron precedentes judiciales relacionados con su seguridad. Después de 6 días del pronunciamiento del presidente Abelardo de la Espriella contra el rector de la Universidad de Córdoba, Jairo Torres, la Asociación de Maestros de Córdoba emitió un comunicado en el que se solidarizan con el rector y respaldan su gestión. Además, consideran que el jefe de Estado actuó por fuera de su competencia y acusó y condenó al mismo tiempo al rector Torres ante la opinión pública. La administración del presidente de Estados Unidos, Donald Trump, anunció sanciones contra la Corte Penal Internacional tras que se conociera que el Premio Nobel de Paz había sido otorgado a una de sus ex jueces, la sudafricana Navi Pillay. A propósito de ello, la Unión Europea afirmó que está dispuesta a hacer todo lo que sea necesario para que la Corte Penal Internacional pueda continuar su labor tras el anuncio de sanciones por parte de Washington. La Procuraduría General formuló pliego de cargos contra el concejal de Sabaneta en Antioquia, Iván Alonso Montoya Urrego, por presunta extralimitación de sus funciones. El cabildante le habría referido de manera irrespetuosa a un servidor público del municipio. Y Cartagena busca nuevas ideas para conectar sus murallas con el espacio público. Con cooperación italiana avanza en un proyecto para conectar los baluartes de San Ignacio y San Francisco Javier.
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0: 11 de la mañana, 3 minutos, Juan Pablo, ¿qué dicen los amables corresponsales? Vamos con los oyentes entonces. Oyentes que opinan sobre el tema del día. Carlos, ¿cuál es su opinión? ¿Qué es lo que está muy caro?
1: Julio, muy buenos días. En Colombia se puso todo caro a partir de esta estrategia de los movimientos de la madre naturaleza. Hoy en día ya una cosa porque se nos quemaron, otras porque se le está llevando el agua. Y el momento que estamos sufriendo somos todas las familias que tienen bastantes hijos, sobrevivientes en este mundo, pues como se dice, y no podemos aceptar todos estos volúmenes de plata que estamos viendo en los mercados hoy en Corabastos y todo eso. Gracias, Julio.
0: Muchas gracias. Tenemos invitada a Corina Barrett, es una profesora de Derecho de la Universidad de Richmond, especialista en la pena de muerte. Tiene varios libros sobre la pena de muerte. Uno muy exitoso, La historia no contada de la inyección letal. Y es que es noticia el caso de Krista Pike. Ella no pudo morir, sobrevivió a dos inyecciones letales el 30 de septiembre en Tennessee. De otra parte, ya el presidente Trump está hablando de pena de muerte con pelotón de fusilamiento. Vamos entonces con la primera pregunta de Emiliana, que tiene que ver con lo que pasó con Krista. ¿Qué piensa ella de este caso? Y sobre todo, ¿ahora qué debe seguir en este caso?
2: Hi, Ms. Barrett. Welcome. Our first question for you is, what do you think about Krista Pike's case and what are the next steps?
3: First, buenos días. you know, Krista Pike's case has brought national and international attention to the death penalty in the United States. The next steps are not entirely clear, but they will involve political decisions as much as legal decisions.
4: Pues nos responde que el caso de Krista Pike trajo atención nacional e internacional a la pena de muerte en Estados Unidos. Los próximos claros no están claros, los próximos pasos no están claros, pero hay decisiones políticas y legales que se deben tomar.
2: Mi pregunta para la señora Barrett es, en este momento Krista Pike se despertó en el hospital, aparentemente está caminando, siente rabia y está un poco confundida porque pensó que le iban a ejecutar y resulta que sobrevivió. Si sabemos si esto había pasado en la historia de Estados Unidos antes y si está enterada de la condición actual de la señora Pike. So, Ms. Barrett, my question for you is, had this happened in U.S. history before? And we know that Krista Pike is currently awake in the hospital, walking, a little bit confused, feeling angry that there was a botched execution, and but still very much talking and walking around her room in the hospital. Do you know her current condition as well?
3: Okay. As far as whether this is unprecedented, in some ways it is, in some ways it is not. It is unprecedented in that in the history of the United States, we have never had someone survive their own execution after drugs have been injected. However, in other ways, it is not exceptional because we have had numerous people experience executions that are so botched that they have survived their own execution. And we have seen numerous problems with maintaining IV access to the veins, which of course is necessary for lethal injection. And that was the problem in her case. As far as her being awake, all of that is true. She's still in a hospital. My understanding is that she was able to eat today. She was not able to do that before. She is still experiencing moments of confusion. And what we don't know is whether there is permanent brain damage from the botched execution.
4: Pues nos dice que esto no tiene precedentes de algunas formas en los Estados Unidos, pero en otros aspectos nos dice que sí había pasado anteriormente. Nos dice que no habíamos tenido a alguien sobrevivir a una ejecución luego de la aplicación de dos inyecciones letales como fue en el caso de ella, pero sí es excepcional en ese sentido, pero no es excepcional por otro lado porque nos dice que han tenido numerosos casos de ejecuciones mal hechas y de personas que han podido mantenerse vivos luego de este intento de ejecución, han tenido digamos problemas con mantener acceso a las venas, lo cual es necesario por supuesto para poder hacer o aplicar esta inyección letal, que fue el caso de la señora Pike. Y si está despierta sobre su condición actual, nos dice que es verdad que está en el hospital, parece que pudo comer hoy, no lo había podido hacer antes, está experimentando un poco de confusión, no se sabe si hay daño permanente en el cerebro.
5: Emiliana, pregúntale a la profesora que uno de los argumentos que utilizan los que favorecen la pena de muerte es que tenerla en un país ayuda a disminuir los delitos, porque los delincuentes en las calles, pues ante el temor de que los ejecuten, si son encontrados culpables en cierto tipo de crímenes, pues simplemente se abstengan de cometerlos. ¿Qué le contesta ella a la gente que piensa eso?
2: Ms. Barrett, one of the arguments to sustain executions in certain countries is that having them or implementing them helps diminish or reduce certain crimes because criminals think twice before they act because of the possibility of being executed. What do you think about this argument?
3: That argument has been debunked or shown to be false by research over the years. And in fact, in 2012, I believe it was, the government GAO, Government Accounting Office, issued a report that essentially said, there's no evidence of a deterrence effect, and so please stop saying that there are studies showing that, because they don't. If you want to make that argument, you can, but don't say that science backs it up. So what I would say about that from studying the death penalty is that there is no deterrence effect. There was a study several years ago of criminologists, people who study this, and 95% of them, these are the people who do the studies, the people who know the studies, 95% said no, there's no deterrence effect. I can tell you why that is. And a third of the people that we execute now are mentally ill. And so, you know, deterrence assumes rational thinking. Those people are not thinking rationally. Another third of the people were, on crack cocaine or some, you know, violent drug, and they've suffered trauma. They're just a powder keg ready to blow. They also are not thinking about the consequences. But to the extent people are thinking about the consequences, I have yet to see a single capital offender or defendant more generally that said, why, yes, I'd be willing to spend the rest of my life in prison, but no, not the death penalty. There's a saying, if someone is sitting on your oven and you want them to get off your oven, medium heat works just as well as high.
4: Well, thank you so much for your time in Caracol Radio, Ms. Karina. It's been a pleasure having you today on our show.
3: Thank you. I'm sorry it's too long.
4: Don't worry, it's okay. Thank you so much. Pues nos dice que ese argumento ya ha sido controvertido en investigaciones durante los años. Nos dice que en 2012 incluso cree que el gobierno presentó un reporte diciendo que no hay evidencia que demuestre que se baje la criminalidad o tenga algún efecto para esto, porque no hay simplemente ningún estudio o respaldo científico. De hecho, dijeron que por favor dejaran de decir que la ciencia lo respalda, porque no es así. Nos dice que no reduce el crimen y que de hecho hay muchas personas que están detrás de las rejas, que tienen muchos traumas, que son adictos al crack, a la cocaína, que pues no piensan en las consecuencias de los actos, y pues estas personas, digamos que pues no van a tener un efecto distinto de si pasan en la cárcel o si por el resto de su vida o si son condenados a pena de muerte. Nos dice que pues el efecto es el mismo si uno mantiene el horno medio caliente que en la temperatura máxima.
0: Bueno, Grace, ¿cómo le parece que se cayó Celine Dion en la residencia en París?
4: Ay, no vi, Julio.
6: Sí. Se paró de una.
0: Como y de si una, nada. De sí. Una se paró. Sí. No sé cómo después quedó, pero no, se paró de una.
6: Sí, además se paró con estilo.
0: A la señora Merkel, que le han hecho la vida imposible en Londres, la vieron en... con amigas, y ¿sabe quién estaba con Merkel? Malala. ¿Se acuerda de la activista?
4: Sí, claro. ¿La Nobel?
0: Sí. Uh-huh. Y otra cosa que pasó en el mundo del espectáculo es que Halle Berry tenía una orden de alejamiento por parte de Oliver Martínez, que fue su esposo, ¿no? Por maltrato de su hijo. Resulta que salió la hija de la actriz a defender a la mamá, a decir que no, que ya no era ninguna maltratadora de hijos. Hacemos una pausa y regresamos aquí en Caracol.
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10: 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En Caracol Radio son las...
6: En Colombia, 11 de la mañana, 16 minutos. En la costa este de los Estados Unidos, 12 del mediodía, 16 minutos.
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2: Daniela tiene una invitada muy interesante, pero antes hay un comunicado de Israel, ¿no?
3: Y efectivamente, Julio, pues...
2: comunicado durísimo contra... Bueno, dice que perdió la brújula moral el premio Nobel,
3: es que
2: ¿no?
3: es el trino que lanza la oficina del primer ministro Benjamín Netanyahu como comentario ya al premio Nobel. Dice, el comité Nobel perdió su brújula moral, le dio el honor más grande a una mujer, utiliza una expresión que en realidad es un insulto, que es bigot, que podríamos traducirlo como una loca o una fanática, que construyó su carrera en torno a inventarse y propagar falsedades en contra del Estado judío. El mayor orgullo que ha alcanzado la señora Pillay es legitimar a ese fiscal corrupto que logró convertir sus invenciones en unas acusaciones contra Israel, esperando que de esa forma se lograría él escapar de las acusaciones en su contra por abuso sexual. Karim Khan, que fue acusado por sus propios empleados de la Corte Penal Internacional de abuso y de acoso, utilizó las mentiras de Pillay para construir ese falso caso en contra de Israel. Ella le dio las mentiras, él las convirtió en arma, y ahora los miembros del Comité Nobel, confundidos por ellos dos, terminan dándole el honor a una mujer que no ha hecho más que demonizar a los judíos con esta justicia transvestida.
2: Cinco niños de familias caficultoras afectadas por el terremoto viajan a Madrid para vivir una experiencia única, única. Imaginen ustedes lo que es para esos niños en medio de esa tragedia aceptar una invitación de la Fundación Rebel, de la Fundación Real Madrid y de la Federación de Cafeteros de Colombia para durante 8 días vivir la experiencia del Real Madrid. Algo absolutamente fascinante. Y Daniel, hay que reconocer que allí en la Fundación del Real Madrid hay un colombiano que siempre apoya todas estas causas, Carlos Salazar. ¿Quiénes son su invitada, Daniela?
4: Julio, justamente es la mamá de uno de esos niños que se ha beneficiado con esta iniciativa que también la apoya la Federación Nacional de Cafeteros, pero hay que resaltar que los niños ya están viviendo esta experiencia, de hecho regresan mañana, y por eso hemos contactado a la señora Aida Luz Palacios. Aida es la mamá de Jonier Andrés, uno de esos niños, reitero, que está viviendo este sueño. Bueno, pues quiero saludar entonces a la señora Aida y que nos cuente cómo fue elegido su hijo para vivir esta experiencia.
5: Sí, señora. Hola, buenos días para todas. Como ya les habían dicho, mi nombre es Aida Luz Palacio. Yo soy la mamá de Jonier Andrés Escobar Palacio, uno de los niños que fue elegido para vivir esta maravillosa experiencia en Madrid, España.
4: ¿Cómo lo eligieron? ¿Por qué? Porque hizo parte de ese grupo, porque es un grupo muy reducido.
5: Sí, señora. Lo que pasa es que fue una convocatoria. Esto fue desde la Federación Nacional de Cafeteros, a través del Comité de Cafeteros de Caldas, y de la mano con este convenio del Real Madrid, la Fundación del Real Madrid, ¿cierto?
4: Sí.
5: Ellos debían de cumplir algunos requisitos, entre ellos, ellos llamaban como 5 niños, ¿cierto? De cada departamento, 5 niños. Ya allí en la Federación Nacional de Cafeteros de Bogotá, ellos hacían como una evaluación y allí eran seleccionados. Debían cumplir, primero, ser deportistas, que les gustara el fútbol. Segundo, que viviera pues en un departamento o municipio que hubiera sido afectado por el terremoto. Tercero, pues, que estuviera muy metido como en los proyectos como de escuela y café.
4: Sí.
5: Y seguridad alimentaria. Cuarto, también debía ser hijo de un cafetero cedulado. Y quinto, que fuera un niño que tuviera pues muy buenas notas, que fuera muy destacado y muy juicioso.
4: No, pues qué maravilla que Joner entonces cumplió con todos esos requisitos. Señora Ida Luz, ¿y ha hablado con él en las últimas horas? ¿Qué le ha dicho sobre esa experiencia? ¿Qué posibilidad de compartir también con esas grandes figuras del Real ha tenido? ¿Qué le dice?
5: Primero, pues está, que no cabe pues de la dicha, muy contento, ha enviado fotos, ha estado en el museo, pues donde se encuentra pues lo que es el Balón de Oro, me ha mandado cantidad de fotos, lo ha llevado a muchos sitios, lo han tratado muy bien, ha estado en entrenamientos, ha jugado partidos, es algo, una experiencia que cualquier niño quisiera vivir.
4: Esta experiencia tiene un doble significado para usted, primero porque, bueno, es su mamá y usted debe estar muy orgullosa de él, pero también tiene un significado, como nos contaba al inicio, de esas para las familias afectadas por el terremoto, las familias caficultoras. ¿Qué significa? ¿Cuál es ese mensaje también que transmite este premio, pero también esa posibilidad de pensar en los afectados por el terremoto?
5: Ese significado pues y la experiencia y todo eso y la enseñanza que dejas, que mire que nosotros así seamos pues caficultores o vivamos por aquí a los lejos, como se dice, en las montañas, es un orgullo y un privilegio primero llegar hasta allá y segundo que claro que se puede. Mire que nosotros los caficultores también desde aquí, desde las montañas, podemos lograr esos sueños, podemos llegar muy alto, que educar los niños, y le quiero decir a todos los niños que se están escuchando en este momento, que vea que esforzarse en los estudios vale la pena, porque esos sueños sí se cumplen, sí se pueden cumplir las metas.
4: Es un premio muy inspirador. Doña Ida Luz, ¿usted dónde siembra café?
5: Nosotros pertenecemos a una vereda del municipio de Manzanares Caldas, la cual se llama La Rica.
4: De La Rica. ¿Y qué impacto sufrió por el terremoto?
5: Mi niña pues estudia en la institución educativa Gregorio Gutiérrez González. La institución sufrió varias afectaciones, entre ellas el salón de música y de banda, el salón de matemáticas también se vio afectado con grietas y pues no se puede utilizar por el momento ni ese ni el de banda, y las sedes derivadas de la sede central, como lo son la sede del Vergel y la de San José, sufrieron como afectaciones en las paredes y el derribamiento de una pared, de un muro.
4: De los oyentes seguramente también se preguntarán, bueno, pero las demás familias, las que se quedaron allí, ¿de qué manera se van a beneficiar? Queremos contarles que al regreso de estos cinco niños, cinco camisetas firmadas por jugadores del Real Madrid van a ser subastadas para recaudar fondos destinados a la reconstrucción y a la adecuación de esos colegios y escuelas afectadas, como es el caso de lo que ocurrió con la escuela donde estudia su hijo Jonier. Señora Ida Luz, qué gusto conocer ese testimonio, muy inspirador seguramente.
5: Sí, señora.
4: Muchas gracias.
5: Bueno, señora, muchas gracias a ustedes.

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2: Vamos a España, Adriana, noticia a esta hora.
3: Pues Julio, estamos en el Macondo Park en Madrid, donde Shakira continúa haciendo historia con su residencia europea de las Mujeres Ya No Lloran World Tour. Hoy es viernes de concierto y una de las últimas noches de esta residencia, que tendrá un cierre especial este lunes 12 de octubre. Ayer la barranquillera estuvo en un programa de aquí de España, en La Revuelta, donde habló de esta experiencia y dejó abierta la puerta a nuevas sorpresas. Y es que la expectación está por todo lo alto, especialmente después de anunciar invitados como Maluma, Bele, Dani Martín y Bizarrap para el gran cierre este lunes. Desde Madrid estaremos muy pendientes de todo lo que ocurra esta noche.
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5: Son las 11 de la mañana, 31 minutos en 6 AMW de Caracol, 11:31. Estamos a esta hora con la información de Pereira y el departamento de Risaralda, siempre a través de los 950 de la M de Caracol Radio en nuestra página en internet, también a través de los dispositivos móviles en la aplicación de Caracol. Estamos a esta hora en el centro de la ciudad, en el centro de Pereira, cuando tenemos una temperatura promedio de 26-27 grados centígrados, según lo que a esta hora pronostica el IDEAM, con normalidad en las vías de acceso a la carrera quinta, a esta hora con alto flujo vehicular, pero normalidad, al igual que gran parte del centro de Pereira, de los puntos que están habilitados sobre este corredor vial. Recordar que se está desarrollando la demolición de una edificación en el sector de la calle 19 con carrera 12, edificio Ragazza, y eso lo que ha generado es que se tenga que cerrar y que esté cerrada esta vía de la carrera 12 conduciendo desde el sector de la 18, es decir, donde quedaba el Teatro Santiago Londoño, hasta el sector de la 20 y también la calle 19 entre la avenida 30 de Agosto y la carrera 12, debido a esta demolición y algunos otros sectores que en este momento pues también tienen dificultades y deben ser demolidas esas edificaciones porque continúan en riesgo de colapso. Mañana 2 meses que se cumplen de este terremoto que afectó al eje cafetero, de este terremoto que afectó a nuestro departamento de Risaralda, de este eje cafetero que afectó el área metropolitana de la ciudad de Pereira, hoy con muchas circunstancias todavía por arreglar, por demoler, por reestructurar, pero sobre todo situaciones que generan hechos en este momento con afectaciones, sobre todo desde infraestructura y familias que lo perdieron todo. Pero en medio de estos 2 meses que cumplimos el día de mañana, pues también con algunas situaciones importantes que ya se han venido adelantando, como por ejemplo el primer mes del subsidio de arrendamiento que ya han recibido varias familias. Recordar que solo hasta el día de hoy, hasta hoy, familias que no hayan reclamado ese subsidio de arrendamiento tienen plazo. Las personas que resultaron beneficiadas en los municipios del departamento de Risaralda, recordemos que fueron 13.000 millones de pesos que se giraron para esta primera etapa, es decir, 13.000 beneficiarios, todavía hay muchos ciudadanos que no han recibido ese subsidio u otros que quedamos por fuera de ese registro único de damnificados, ese RUT, y esa es una de las grandes acciones y peticiones que ha hecho, por ejemplo, el gobernador del departamento de Risaralda, Juan Diego Patiño, para que la Unidad Nacional de Gestión del Riesgo vuelva a abrir ese registro único de damnificados. Así que Vamos a estar haciendo balances de estos dos meses que se cumplen ya del terremoto en la capital del departamento de Risaralda, en todo nuestro territorio y las zonas afectadas. El aeropuerto internacional Matecaña, que también resultó afectado en estos dos meses y que rápidamente reactivó y abrió vuelos y llegó al 70% de la operación, como pudo el aeropuerto, en este momento también está operando sin contratiempos, cumpliendo el itinerario de los vuelos programados para este día viernes 9 de octubre del año 2026. A esta hora, buen calorcito sobre Pereira, aunque se prevé lluvias para las horas de la tarde.
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5: Son las 11 de la mañana, 35 minutos en Caracol Radio, las 11:35. Empecemos, mi querida Laura, la salud, un abrazo enorme. Empezamos hablando de hechos judiciales. Caen 5 señalados de robar una maquinaria industrial. 200 millones de pesos aproximadamente provenían de Bogotá. Son señalados de hurtar esto mediante el tema de suplantación. ¿Cuál es el detalle que tenemos acerca de esta nota judicial?
6: Mire, Sebastián, una modalidad de hurto basada en la suplantación de identidad empresarial quedó al descubierto en Dos Quebradas, donde 5 personas provenientes de Bogotá fueron capturadas en flagrancia durante la operación denominada Kaiser. En el procedimiento, las autoridades recuperaron plantas eléctricas y compresores industriales avaluados en aproximadamente 200 millones de pesos. Según la investigación, los señalados se hacían pasar por ingenieros o delegados de compañías para conseguir acceso a maquinaria industrial y posteriormente apoderarse de ella. Una vez tenían los equipos, los trasladaban en vehículos de alta gama, furgones o automotores con destino a Bogotá, donde presuntamente serían comercializados. Las capturas se realizaron en el barrio Comuneros de Dos Quebradas, tras establecerse su presunta relación con 2 hechos de hurto. Además de recuperar los equipos, los uniformados incautaron 4 vehículos que al parecer eran utilizados para transportar la maquinaria sustraída. El coronel Oscar Ochoa, comandante de la Policía Metropolitana de Pereira, nos entrega más detalles.
7: Con más de 40 anotaciones por hurto, es desarticulada una banda que venía desde Bogotá a hurtar plantas eléctricas y diferentes elementos en el municipio de Dos Quebradas y Pereira. Esta banda estaba conformada por 5 personas, las cuales hurtaban plantas eléctricas, otros equipos industriales, además de maquinaria pesada. Y en estos momentos de terremoto estamos poniéndole el foco a estas personas que vienen de otras ciudades a hurtar. Es un resultado contra el hurto, avaluado casi en 200 millones de pesos. Recibimos oportunamente las denuncias de los afectados y además logramos identificar y conectar esta investigación con Bogotá, Ibagué, Cali y otras ciudades a nivel nacional.
6: Y es que uno de los datos que llamó la atención de los investigadores es que los 5 capturados suman 38 anotaciones judiciales, 20 por hurto, 4 por fuga de presos, 2 por concierto para delinquir y 12 por otras conductas. Además, la investigación busca esclarecer el alcance de estas actividades y determinar si hay más hechos relacionados con el hurto y la comercialización ilegal de equipos industriales.
5: Son las 11 de la mañana, 38 minutos en Caracol Radio. Gracias, mi querida Laura. 11 de la mañana, 38 minutos. Vamos cruzando esta hora la Plaza de Bolívar de nuestra ciudad. Habilitada la Plaza de Bolívar en ambos sentidos. Están los loteros. Hoy juega la Lotería del Risaralda, recuerden ustedes. Juega la Lotería del Risaralda. Estaban haciendo una actividad con la policía en la Plaza de Bolívar. Por eso tanto uniformado y miembros del batallón San Mateo a esta hora sobre nuestra Plaza de Bolívar, y la imagen es...

0: de zonas que tratan de reactivarse, pero al fondo hacia el sector de la alcaldía vamos cruzando a esta hora la zona de la calle 20 entre séptima y octava. Es ver la edificación, el edificio que estaba al lado de la alcaldía, demolido. Recuerda uno estos dos meses que se cumplen el día de mañana. La zona de la iglesia, la catedral, por ejemplo, la catedral Nuestra Señora de la Pobreza, que hay algunos sectores de la iglesia todavía que no se pueden utilizar, no están habilitados. El edificio donde quedaba, por ejemplo, el Apostar, Venecia, con una de las imágenes que son recurrentes en las edificaciones del centro de Pereira que están todavía en riesgo de colapso, y es las guaduas que soportan el peso de las edificaciones, algunas de ellas que todavía pues están en esa evaluación de infraestructura o deben ser reforzadas, o muchas que tienen que ser demolidas. De hecho, hoy en un informe que tenemos para el mediodía, para que ustedes estén pendientes en el espacio del noticiero del mediodía a nivel nacional, pues vamos a hablar de las edificaciones que aún todavía siguen en riesgo de colapso, al menos en Pereira. El presupuesto que se necesita es más de 40 mil millones de pesos para continuar con ese proceso de demolición, pero se espera que ya con la aprobación esta semana del Fondo Milagro y esa puesta en marcha de ese Fondo Milagro, pues ese presupuesto, claro está, pues en este momento pueda ser entregado para que se continúe con las demoliciones. 11 de la mañana, 40 minutos. Laura, entregó balance el sistema de transporte masivo Megabús, que también se ha visto afectado, no solo en los temas de infraestructura, porque todos sufrieron en la infraestructura. Hablo de las grandes entidades, en este caso, por ejemplo, el sistema de transporte masivo, pero también de la disminución de pasajeros. Este fue uno de los puntos clave en el informe que entregó en el Consejo de Pereira, el sistema de transporte masivo Megabús. ¿Cuáles son los datos?
1: Sí, señor, y es que durante las 5 semanas posteriores al sismo, Megabús movilizó 908.235 pasajeros, frente a los 3.449.396 registrados en el mismo periodo de 2025, una reducción cercana al 74%, y la caída en la demanda significó alrededor de 1.220 millones de pesos menos de ingresos por semana, mientras que el déficit operativo semanal pasó de unos 220 millones a más de 1.440 millones durante el periodo crítico. Lucy Loaiza Velázquez, gerente del Megabús.
2: Después del terremoto realizamos las inspecciones correspondientes y estimamos en 16.745 millones de pesos los costos de rehabilitación de toda nuestra infraestructura afectada. Allí están incluidos los daños en las vías, carriles exclusivos, intercambiadores y las estaciones que hacen parte de nuestro sistema. Conexión con el Parque Guadalupe Zapata. El impacto también ha sido financiero. En las 5 últimas semanas posteriores al terremoto movilizamos 908.235 pasajeros frente a más de 3.440.000 durante las mismas semanas en la vigencia 2025. Durante el periodo crítico, los ingresos semanales pasaron aproximadamente de 2.039 millones de pesos a 819 millones, es decir, tuvimos una disminución cercana a 1.200 millones de pesos. Por eso, cuando hablamos de la recuperación de Megabús, no hablamos solamente de reparar infraestructura, estamos enfrentando también un impacto operativo y financiero que requiere recursos y un trabajo articulado para garantizar la sostenibilidad del sistema.
1: Y la emergencia no solo afectó directamente la infraestructura del sistema, sino que también las condiciones de movilidad de Pereira, Dos Quebradas y La Virginia. Por ejemplo, en el centro de Pereira, el cierre de un perímetro importante impactó 30 de las 85 rutas de transporte y una zona que concentra cerca del 30% de los pasajeros del área metropolitana. Ante este escenario, Megabús calcula que además de los costos de rehabilitación, necesitará recursos para cubrir el impacto operacional proyectado durante los próximos 8 meses. Por eso, la solicitud del apoyo al Gobierno Nacional asciende a 59.039 millones de pesos.
0: Es lo que pide o necesita Megabús, ¿no?, para reactivarse, 59 mil millones, por lo que entiendo,
1: señor.
0: Laura.
1: Sí, señor, eso es lo que necesita el transporte masivo Megabús.
0: Perfecto, son las 11 de la mañana, 43 minutos. Mire, a mí me gusta mucho describirle a la ciudadanía lo que estoy viendo en este momento recorriendo las calles de Pereira en la móvil de Caracol Radio. En este momento uno ve letreros, por ejemplo, donde quedaba, ¿usted recuerda el Templo de la Moda, Laura?

0: Claro que sí, Sebastián.
1: Bueno, hay un letrero grande donde dice juntos volveremos.
0: Sí, lo he visto, muy lindo el mensaje.
1: Sí, y ese comercio formal pues sufrió bastante, la edificación sufrió bastante, pero juntos vamos a volver. Y uno ve a lado y lado y hay momentos en donde uno dice el centro, hombre, estaba rotado de vendedores informales y hemos sido muy críticos en momentos en donde la situación de la ciudad era buena, era positiva y pues veíamos tantos vendedores informales. Hoy el mismo comercio formal, el que no ha podido volver a sus lugares de trabajo, ha sacado en la Plaza de Bolívar su puesto, cerca al Victoria su puesto, tratan de ayudarse los unos a los otros. En un local comercial ubican a otra persona, a otro comerciante, a otro colega, a otro amigo que tenía su comercio, tratando de reactivarse. Y eso es lo que vemos en este momento en el centro de la ciudad, con algunas edificaciones muy difíciles, pero tratando de buscar y de reactivar, porque es que aquí la clave está en la reactivación. Esa es la clave, porque está en riesgo y en estos dos primeros meses ha sido uno de los llamados, sobre todo, por ejemplo, del Comité Intergremial, el buscar ese proceso de reactivación, porque no solo es ver, por ejemplo, al comercio formal que se afectó y que tratan por donde sea y como sea de reactivarse, porque hay trabajadores que dependen de ese comercio. Y el comercio o los dueños de ese comercio dependen de su trabajo para poder llevar el sustento a su familia. Y muchos empleos se pueden perder. Recordemos que ya lo había advertido el mismo Comité Intergremial, 5.000 empleos que quizá ya se han perdido en medio de esta situación. La cifra puede estar un poquito más amplia, porque esto lo veníamos hablando desde el primer mes, pero se alertó de cerca de 50.000 puestos de trabajo, la Cámara de Comercio así lo dijo, y la clave está en la reactivación. Y por eso la resiliencia de estas personas, la resiliencia de esta comunidad, la resiliencia del pereirano, esto a mí me da orgullo y me da admiración, y admiro a todo este comercio que en este momento trata como fuese o como sea de reactivarse. De verdad que sí. Yo quiero transmitirle esto a los pereiranos, esto a la gente que nos está escuchando, porque todos hemos vivido y todos estamos viviendo una situación difícil. Pero mire, estoy en este momento por la zona de la calle 18, bajando entre la novena y la décima, y veo, por ejemplo, dos locales comerciales que están cerrados, pero afuera el que era de este local comercial saca una estantería con camisetas, pantalonetas, vestidos de baño, sudaderas, y aquí trata de reactivarse y trata de buscar esa reactivación del comercio. Así que, por Dios, hay que tratar, hay que ayudar, hay que buscar por donde sea cómo ayudar en este momento, en medio de esta contingencia. 11:47, hacemos una pausa y ya regresamos. Estamos en 6 AMW de Caracol.
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1: 11 de la mañana, 48 minutos en Caracol Radio. Acabo de pasar, mi querida Laura y oyentes, por la zona de la 18, sigo por la 18, estoy llegando aquí a la esquina de la Gobernación. Le tengo un dato de la Gobernación para que usted, por favor, nos indique lo del gobernador y la petición que ha hecho a Gestión del Riesgo. Pero le tengo un dato del edificio de la Gobernación. Más o menos la reconstrucción, porque uno ya ve la parte alta de la Gobernación, donde quedaba el quinto piso, por ejemplo, la Secretaría de Salud, y uno ya ve ese quinto piso peladito. Ya está la estructura y han bajado gran parte de esta estructura de la Gobernación. Se puede tardar 2 años, Laura, más o menos. Pero siguen aquí trabajando una grúa inmensa de color blanco, tratando de llegar acá a la 30 de agosto. Hay bastante congestión vehicular porque se encuentran los vehículos que vienen desde la zona de la 12, sí los están desviando por la vía del Megabús, y se encuentran aquí en este paso en la calle 18, porque recordemos que el paso también entre la 30 de agosto, entre la vía hacia la villa y la que viene de la villa hacia el centro de la ciudad, por donde pasa la Gobernación, donde queda la oficina de pasaportes, o quedaba la oficina de pasaportes, pues está cerrado y encuentra uno esta congestión vehicular, más o menos. ¿Qué ha dicho el gobernador rápidamente, Laura, a la unidad de gestión del riesgo antes de irnos con Mauricio Gómez y la información deportiva?
0: Sí, señor, y es que las autoridades de Risaralda piden nuevamente al gobierno nacional reabrir el registro único de damnificados para permitir que más familias afectadas puedan ser incluidas y acceder a las ayudas establecidas para la emergencia. Mire, la solicitud fue planteada por la gobernación, las alcaldías de los municipios afectados y organismos de control ante las dificultades que han encontrado algunas familias para quedar registradas o corregir también la información relacionada con las condiciones de sus viviendas, teniendo una especial situación en comunidades ubicadas en zonas rurales dispersas. La reapertura del registro único es clave para los apoyos económicos entregados por la Unidad Nacional para la Gestión del Riesgo de Desastres.
4: Estos son planes de acción específicos preliminares, dado que una vez la Unidad Nacional ya vaya a estructurar o estructure su plan nacional específico, pues solicitará de acuerdo a un alineamiento los diferentes ajustes que deban hacerse a estos planes. Igualmente se socializó el apoyo económico, que ya va en un 63%. Hacerle un llamado a las personas que son beneficiadas y que no lo han reclamado, que por favor se acerquen a apostar a hacer esa reclamación. Se revisó con cada uno de los alcaldes la situación en los municipios y las solicitudes que se tienen hacia la Unidad Nacional, donde solicitaron el señor gobernador y estos alcaldes o delegados que solicitaran reapertura nuevamente del RUT para poder ingresar a las familias que no por algún motivo se pudieron registrar, y que las correcciones no sean solo de forma, sino que permitan también hacer otro tipo de correcciones.
0: Y mientras se define si el registro vuelve a habilitarse en Risaralda, ya 13.000 hogares fueron habilitados para recibir el apoyo económico, pero hasta ahora 8.467 familias han realizado el cobro, por lo que las autoridades y nosotros hacemos el llamado que a quienes no han reclamado todavía el subsidio se acerquen a los puntos autorizados a apostar. El plazo es hasta hoy, viernes 9 de octubre.
1: 11.52, una cortísima pausa, que ya está listo don Mauricio Gómez y Buritica.
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1: 11.52 de la mañana, mi querido Mauricio Gómez y Buritica. Un abrazo enorme, Mauro. Información deportiva hasta ahora en 6 AMW de Caracol.
9: Mi estimado Sebastián, abrazo grande para todos los oyentes que están conectados con nosotros hasta ahora a través de los 950 de la amplitud modulada y, por supuesto, en los 88.7 de la frecuencia modulada. En una hora, hora y media aproximadamente, estará viajando Deportivo Pereira rumbo a Yopal Casanare, donde va a enfrentar mañana al Deportivo Cali en partido de la fecha 14 del fútbol colombiano. Partido que será a las 3:30 de la tarde en el Estadio Santiago de las Atalayas. Y a propósito de Estadio Sebastián, se está haciendo todo lo posible porque antes de que se acabe el mes, Deportivo Pereira pueda jugar de vuelta a puerta cerrada en el Hernán Ramírez Villegas. No sé si la logren, porque es difícil, pero están proyectando el tema para que, no creo que dé para el 20 de octubre el partido con Boyacá Chicó, pero quizás sí para el partido del 30 de octubre ante Jaguares, el conjunto Matecaña pueda jugar en su estadio, así sea puerta cerrada, advirtiendo que solamente, aunque no puede haber público, asistiría, no sé si la prensa, al menos permitirían el ingreso de todo el montaje de televisión, pero ubicado en el sector de Oriental, ya que la zona de Occidental, que fue la que más sufrió con el terremoto, pues no puede ser utilizada. Se está proyectando, veremos si se da esa posibilidad. Pero ahora bien, hablando entonces del partido mañana y del nuevo técnico Alexis Márquez, ayer les habíamos dicho que habíamos dialogado con el técnico Matecaña extensamente y vamos a compartir a partes en este espacio de la charla que tuvimos con Alexis Márquez, el técnico pereirano de 50 años, que ya sabe lo que es llegar al Pereira en momento de crisis. En 2020 llegó con la intención de salvar al equipo del descenso, tomó esa papa caliente y al año siguiente tenía al Deportivo Pereira jugando la final de la Copa Colombia, con el objetivo logrado de mantener categoría. Veremos si en esta oportunidad logra exactamente la misma tarea. Aquí están los apartes de la entrevista que tuvimos con Alexis Márquez, con el saludo especial y la bienvenida para el técnico Matecaña.
10: Bueno, Mauricio, muchas gracias. A ver, yo creo que la motivación que tenemos en este momento es sacar el equipo de la posición en que está. Sabemos que hay una buena cantidad de puntos por pelear y que hay que salir a buscarlos. Obviamente hay que levantar el nivel futbolístico, la parte mental va a influir bastante en el desarrollo del juego, porque pues uno en los entrenamientos ve que los muchachos están haciendo bien las cosas, pero el día de la competencia es donde hay que ser fuertes y es donde hay que demostrarlo.
9: ¿Qué encontró?
10: Bueno, un grupo de jugadores que está porreado obviamente por toda esta seguidilla de partidos donde no se ha podido sumar como es, varios jugadores lesionados y las dos expulsiones que todos saben que tenemos, entonces limita un poco eso el tema de la nómina, porque no tenemos el 100% de la nómina, pero los demás saben que van a tener la oportunidad y ahí es donde tienen que estar bien preparados.
9: También habló Alexis Márquez sobre el módulo táctico y la estructura de su equipo, el que va a implementar en esta nueva etapa y por supuesto del tema del descenso.
10: A ver, yo creo que uno se tiene que moldear a los jugadores que tiene en el momento. Si yo armo el equipo, lo armo al sistema que yo quiero. Cuando uno llega a una institución donde el equipo está montado, entonces toca uno mirar qué cantidad de jugadores hay por posición. Lo que encuentro en la plantilla deportiva es que hay mucho volante de primera línea. Pero en base a eso también uno modifica, puede acomodar. La idea base para lo que vamos a iniciar es un 4-4-2, un 4-4-1-1. Es como un sistema base para nosotros, porque de ahí podemos moldear en interiorizar entre centrales un volante para que nos haga un 3 atrás a la hora de estar atacando. Bueno, son las variables y los momentos del juego que le puedan dar a uno para poder acomodar el equipo.
9: Alexis, ¿cómo asimilar el tema de la realidad? El tema del descenso, que uno dice no queremos hablarlo, pero es una realidad y cualquier cosa que asume o deje de sumar va a contar para el próximo año.
10: Bueno, nosotros desde que asumimos la primera vez acá en el equipo, ustedes saben que nos tocó el mismo tema del descenso en un mismo año, donde nos tocó lidiar bastante fuerte con ese tema y no lo tocábamos. Es mejor esa palabra dejarla a un lado, pero sí en la mente de cada uno está de que hay que sumar. En eso lo tenemos bien claro. Ahora arrancamos este partido frente al Cali, donde hay que salir a ganar. Pese a que no se juega acá, somos locales. Eso es algo que también influye mucho en el rendimiento, no solamente en el desgaste, la parte física de los jugadores, sino en el desgaste económico que tiene el club. Si ustedes suman cuánto se ha gastado el club llevando el equipo a otras ciudades, bastante alto, cualquier equipo va a sufrir. Entonces, estamos también mirando esa posibilidad de que se pueda autorizar jugar acá algunas fechas y eso va a ayudar en el tema físico de los muchachos y en el tema económico del club.
9: ¿Y en qué ha cambiado Alexis Márquez del que se fue al que llega hoy? ¿Cómo y en qué ha crecido? Y por supuesto, ¿cómo manejar el tema mental en medio de un ambiente de derrota como lo hay en Deportivo Pereira?
10: En muchas cosas. La cantidad de partidos que podemos tener desde la raya, la cantidad de sesiones de entrenamiento que hemos tenido en los diferentes equipos, los diferentes sistemas de juego que hemos enfrentado, jugadores con condiciones individuales muy importantes, entornos hostiles, entornos no tan hostiles, jugar a puerta cerrada. Bueno, son muchas cosas que en la vivencia como uno de técnico va llevando día tras día. Ya son muchas más fechas a cuando yo estuve acá en la institución, de pronto con un conocimiento un poco más amplio de todos los sistemas y volviendo a tocar el tema del sistema, de pronto muchos dirán, no, es que se debiera jugar con un 5 atrás para tratar de sacar el 0. pero jugar con un 5-3 es jugar con tres centrales y eso es de trabajo. Jugar con tres centrales, creo que, a no ser que uno tenga todos los centrales que en otros sitios hayan jugado en ese sistema, se puede hacer mucho más fácil. Pero en lo personal creo que habría que hacer un importante trabajo con una línea de tres. Obviamente nosotros tenemos jugadores lesionados y expulsados en esa posición, entonces no contamos con los jugadores para hacer una línea de tres. Por lo mismo también vamos a utilizar un sistema base para nosotros para poder comenzar a sumar.
9: Le hago una pregunta adicional, profe, y es también ese tema mental, o sea, cómo trabajar la mente del jugador en medio de un ambiente de derrota, porque es la realidad, y el caso suyo, esa fortaleza de afrontar un reto en el que pues hay mucho apremio, ¿no? Por lo que decíamos ahorita, el tema del descenso.
10: A ver, Mauro, yo creo que la parte mental influye mucho, tanto cuando se está bien como cuando no se está tan bien. ¿Por qué lo digo? Porque cuando uno está bien acomodado en la parte de arriba de la tabla, uno no se puede relajar, y eso va desde la parte mental. Y cuando no se está bien es hacerse fuerte en los momentos difíciles. Dentro del juego puede que se arranque perdiendo y uno ahí sí que se tiene que hacer más fuerte, y es algo que se les ha hablado a los muchachos desde que llegamos.
9: Muy bien, ahí estaba entonces el técnico Alexis Márquez, a quien le deseamos lo mejor con Deportivo Pereira, a él y a su cuerpo técnico, al profe Norberto Salamanca, el preparador físico, el profe Rubén Darío Zapata, que llega como asistente técnico. Y ahí está el profe César Tavares también, de la categoría sub-20, muy cerquita a los trabajos del equipo profesional. Bueno, mi estimado Sebastián, esperemos entonces que mañana comience de buena manera la era de Alexis Márquez, sí, con ojalá una victoria en condición de local ante el cuadro Deportivo Cali. Abrazo, Sebastián, a usted y a todos los oyentes.
1: Abrazo, Mauro. Vamos a esta hora con noticias. Ya está Bogotá con el noticiero del mediodía de Caracol.
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1: Entonces, el mediodía, un minuto. Bienvenidos a las noticias en Caracol Radio. Soy Orlando Villar. Estamos con Daniela Pachón, listos para contarles las noticias más importantes de lo que ha pasado en Bogotá, en Colombia y en el mundo. Daniela, usted,
18: Orlando, buenas
1: ¿en
18: tardes.
1: ¿Cuánto cree que se roban un carro en Colombia? ¿Cuánto tiempo le toma a una persona robarse un vehículo?
18: No lo diría con exactitud, pero son muy rápidos, muy ágiles.
1: Pero oiga usted, diga un tiempo que estime.
18: Bueno, supongamos que el carro está abandonado, no sé, 10 minutos.
1: 10 minutos.
18: ¿Me pegué?
1: Pues Daniela, 15 segundos le toma a un delincuente llevarse un carro en Colombia. Así lo revela un impactante testimonio al que tuvo acceso Caracol Radio, en el que un ladrón, pues mire, cuenta la facilidad con que operan en las calles de la capital del país. En instantes les ampliaremos esta información y toda la historia.
19: Vehículos con las llaves pegadas. Dentro del switch ya, no, tú te subes y lo prendes. No ha sido una vez, han sido muchas veces que ya no hemos encontrado o las llaves en la guantera, o las llaves, pero están dentro del vehículo. Yo he encontrado las puertas abiertas, ventanas abajo, no, hasta conductores dormidos atrás. Obvio, claro.
1: Pues escuchó, Daniela, la facilidad con que se roban un vehículo. Con esta y otras noticias, ampliaremos toda la información del país en minutos.
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1: 12 del mediodía, 3 minutos. Pero Daniela, antes de hablar del robo de vehículos, hablemos del plan Éxodo, porque llega el puente festivo, semana de receso. Ya muchos se fueron, pero otros están saliendo en este momento. Más de 7 millones de vehículos se han movilizado por las carreteras de Colombia. La policía dice que este puente festivo se van a movilizar, van a salir otros 4 millones de carros.
18: Claro, es uno de los más importantes en esta temporada, porque además tiene otro componente, y es que es el regreso de esa semana de receso. Entonces vamos también a ver un número mayor seguramente en las carreteras de vehículos, muchos regresando también.
20: Sin duda, así que conéctese ya a nuestra transmisión de YouTube, Caracol Radio en vivo, y le vamos a mostrar cómo están las salidas de Bogotá, cómo están las carreras del país. Si usted está viajando o va a viajar o tiene planes, pues esta información seguro es para usted. José David Rodríguez.
21: La Policía de Tránsito reportó 6 cierres totales y 22 restricciones parciales en las carreteras del país por las lluvias, daños en puentes y pérdida de banca. Las afectaciones se presentan en departamentos como Boyacá, Huila, Risaralda, Santander, Arauca, Antioquia, Magdalena, Cundinamarca, Valle del Cauca y Nariño. Entre los cierres que destaca la policía está el del departamento del Magdalena, en donde colapsó el puente Mendiguaca en la vía Santa Marta Palomino. En Antioquia, en la vía Remedio Zaragoza, se presenta cierre parcial en el sector del corregimiento de Fragua por caída de rocas, la ruta alterna Medellín, Yarumal, Tarazá y Caucasia. En Santander se presenta paso a un carril en la vía Curos, Málaga. En Boyacá permanece cerrado el paso en la vía Belén, Sácama. En Arauca se reportan 3 cierres en la vía Saravena, Cubará, a la altura del puente Caño Negro. En el sector del puente del Tigre por pérdida de banca, y en el corredor Ato Corozal Tame por daños estructurales en el puente Lopeño. Según la Policía de Tránsito, más de 7 millones de vehículos se han movilizado durante la semana de receso y se espera el tránsito de otros 4 millones de vehículos entre este viernes y el lunes festivo. La policía también recomendó planear los desplazamientos teniendo en cuenta las restricciones para vehículos de carga y los pasos reversibles en la vía al Llano, por ejemplo, y el tramo Apulo Mosquera que conecta con la calle 13 de Bogotá. Además, pidió consultar el estado de las carreteras antes de salir, reducir la velocidad en calzadas mojadas, evitar zonas de ladera con riesgo de deslizamientos y no intentar atravesar sectores inundados ni vías con cierres establecidos.
18: Y Bogotá y Cundinamarca ya tienen listas medidas especiales para acompañar justamente ese tránsito de miles de conductores durante este puente festivo. Se habla de operativos viales, de restricciones a vehículos de carga y otros detalles que nos cuenta a esta hora Marcela Santos. Marcela.
22: Pues le cuento que las autoridades proyectan la salida de más de 1 millón de vehículos de Bogotá durante este puente festivo para facilitar la movilidad. Habrá presencia de agentes de tránsito y controles en los principales corredores de salida y entrada de la ciudad. En Cundinamarca, este viernes, habrá restricción para los vehículos de carga de 3,4 toneladas o más entre las 3 de la tarde y las 11 de la noche. La medida se mantendrá el sábado desde las 6 de la mañana hasta las 3 de la tarde en corredores como Chía, Mosquera, La Mesa, Girardot y el ramal hacia Soacha.
23: De colocar los 32 puestos de control que se instalaron en todo el departamento y las vías de Cundinamarca, como llamamos el corazón de Colombia. Invitamos a todos los turistas, viajeros y transportadores para que se integren a esta campaña y a este plan.
22: Los conductores también se preparan para viajar durante estos días. Les preguntamos cómo planean sus recorridos y qué esperan de las medidas anunciadas.
24: Que es que nosotros los usuarios de la malla vial deberíamos de tener muchísima más cultura, paciencia para evitar accidentes y trancones innecesarios.
25: Trancones así como tal, ni bajando ni subiendo, lo que sí hay son muchos retenes, les recomiendo más bien ser muy precavidos, tener las precauciones normales y respetar las normas de tránsito.
22: Y para quienes salen por el norte de Bogotá, les recordamos que este sábado continúa el piloto de contraflujo en la carrera séptima entre las calles 193 y 245 en sentido norte, desde las 7:30 de la mañana hasta la 1 de la tarde.
20: Entonces el mediodía, 7 minutos, y conéctese ya a nuestro canal de YouTube, Caracol Radio en vivo, porque le estamos contando el estado de las vías, de las carreteras, pero también vamos a contarle qué pasa con los vuelos a esta hora. Vamos al aeropuerto El Dorado, Denise Suárez, y lo que ocurre en este momento en la principal terminal aérea del país. Denise.
26: Buenas tardes para usted y para todos nuestros oyentes y las personas que nos siguen a través de nuestro canal de YouTube. Mire, quiero que observen ustedes a esta hora el panorama aquí en el Aeropuerto Internacional El Dorado. Como ustedes pueden observar, hay bastante flujo de personas quienes ya se alistan para ir a sus destinos predilectos para este puente festivo y la culminación también de esta semana de receso escolar. De acuerdo con la Aeronáutica Civil, se prevé una proyección de pasajeros en los diversos aeropuertos del país de 187.687 y durante a lo largo de este fin de semana se prevé una movilización de 897.358. Y es que precisamente a lo largo de esta mañana hemos conversado con algunos de esos pasajeros que nos aseguran que han madrugado precisamente a llegar aquí al aeropuerto para evitar inconvenientes y también por el costo de los pasajes.
0: Me vine al aeropuerto con 4 horas de anticipación, contando las 3 horas previas al viaje, 1 hora de transporte, pues sabemos que el tráfico de Bogotá es muy complicado.
3: Pues para llegar temprano al destino y para evitar tanta congestión en el aeropuerto.
4: Bueno, la idea es aprovechar el día y pues teniendo en cuenta que a esta hora los tiquetes están un poco más económicos.
26: Pero si usted tiene viaje programado para esta tarde, se recomienda llegar con antelación a los aeropuertos y estar en constante comunicación con su aerolínea previendo de que existan modificaciones en su vuelo, teniendo en cuenta que se prevé que esta tarde se registren lluvias, especialmente aquí en la capital del país. Continúen ustedes con más información.
18: Y hay que tener en cuenta que esas lluvias también podrían generar otro tipo de retrasos allí en el aeropuerto. Gracias a Denise. Pero a propósito de viajes internacionales, Orlando, tenemos que hablar también de las 9 personas que han sido reportadas como hospitalizadas después de que estuvieran en un vuelo que cubría la ruta Medellín-Nueva York, vuelo en el que se presentaron fuertes turbulencias. Ese es el interrogante entonces. ¿Qué pasó en medio de esas turbulencias? Le preguntamos a Nicole.
5: Muy buenas tardes y sí, les cuento que un vuelo de Avianca que viajaba de Medellín a Nueva York terminó aterrizando de emergencia aquí en la ciudad de Miami, luego de atravesar fuertes turbulencias que dejaron 9 personas heridas. Y es que en redes sociales ya circulan imágenes y videos de los momentos de angustia que tuvieron que pasar los pasajeros y del operativo de emergencia que se desplegó tras el aterrizaje. Estamos hablando del vuelo AB-042, que tuvo que cambiar su ruta y dirigirse al Aeropuerto Internacional de Miami, donde logró aterrizar de manera segura hacia las 3:30 de la madrugada de este viernes, o sea, el día de hoy. Según confirmó Avianca, fueron 9 las personas afectadas, 6 pasajeros y 3 miembros de la tripulación. De ellos, 8 tuvieron que ser trasladadas a centros médicos para recibir atención. 7 fueron llevados a un hospital y 1 más a Ryder Trauma Center aquí en Miami. La aerolínea explicó que la decisión de desviar el avión se tomó como medida preventiva y que inmediatamente se activaron los protocolos de atención y asistencia para los afectados. El avión pudo continuar su recorrido hacia Nueva York durante la mañana y por ahora no se conoce oficialmente el estado de salud de todas las personas heridas. Desde Miami, Florida, Nicole Ciempira para Caracol Radio.
20: Gracias desde Nueva York a Nicole. Y conéctese ya a nuestro canal de YouTube porque estamos hablando y en segundos les vamos a mostrar la historia de un ladrón que en este testimonio obtenido por Caracol Radio cuenta qué tan fácil es robarse un vehículo en Colombia. Y pueden comentar también, Daniela.
18: Sí, señor, queremos leerlos justamente allí en nuestras redes sociales y comentar qué caso tal vez usted ha vivido víctima de la inseguridad en la capital o en el resto del país. Los leemos.
20: Caracol Radio en vivo en YouTube. Pero antes vamos a hablar pues de lo que ha sido esa trágica noticia para Colombia. 2 meses del terremoto, de ese fatídico día de agosto, en que la mañana de ese lunes 10 se sacude violentamente el país. Muerte, destrucción, pero hoy tenemos que hablar de la reconstrucción. Vamos a ir a las regiones, a las zonas afectadas en Colombia y vamos a estar viendo, Daniela, qué pasó en Chocó, en Cali, en Armenia, en Manizales y en Pereira y cómo avanza la reconstrucción 2 meses después de esta tragedia que dejó centenares de personas muertas, miles de damnificados y decenas de miles además de construcciones destruidas. Jair Mosquera y Perea, empecemos por Chocó.
6: Aquí en el Chocó, a esta hora con una temperatura de 30 grados, ha comenzado el plan de estabilización. Durante la semana, en Quibdó, con la presencia de ingenieros militares, se iniciaron los trabajos de demolición de algunas edificaciones. La gobernadora del Chocó, Nubia Carolina Córdoba Curi.
7: En el marco de las acciones que están dispuestas en el plan de acción específica de atención de la emergencia por el sismo de 7.4, hemos comenzado las acciones de demolición propiamente en el barrio inicialmente de la ciudad de Quito
2: hoy tiene un peso superior al 70% de la afectación en todo nuestro departamento. La afectación realmente ha sido mayor.
6: La gobernación del Chocó ya formuló el proyecto para construir 26 casas en el corregimiento de Salero en Unión Panamericana. Se esperan recuperar 3.000 edificaciones como mínimo en un proyecto que costaría alrededor de 5,7 billones de pesos.
1: Aquí en Pereira, dos meses después, se siguen enfrentando dos retos fundamentales. El primero, terminar la demolición de al menos 50 estructuras que todavía están en riesgo de colapso. Se necesitan 40 mil millones de pesos que deben llegar del gobierno nacional. Diana Osorio es la secretaria de Infraestructura del municipio.
8: Llevamos en menos de dos meses 300 mil toneladas de RCD. Esto ha sido un tema complejo para la ciudad por el sismo del 10 de agosto.
1: El segundo reto está relacionado con los empleos. Se han perdido 5 mil y pueden estar en riesgo al menos 50 mil. Es necesaria esa reactivación económica del sector comercio. Se han entregado ya más de 10 mil subsidios de arrendamiento y se necesitan otros 20 mil para las personas afectadas por el terremoto.
9: A dos meses del terremoto que sacudió varias regiones del país, el alcalde de Armenia, James Padilla García, ha advertido que se requieren 1.5 billones de pesos para atender las necesidades tras las afectaciones que dejó el terremoto el pasado 10 de agosto. Además, ha manifestado que espera lleguen los recursos por parte del Fondo Milagro.
10: Haciendo un cálculo de lo que se necesita, más o menos 1.5 billones de pesos. Entonces, lo importante era comenzar, lo importante era conocer y darle la bienvenida a este Fondo Milagro, conocer y de primera mano contarle al gerente general, al doctor Jaime Uribe, gerente de este fondo, cuáles son las necesidades de Armenia y qué es lo que se necesita realmente.
9: Importante mencionar que en el Quindío apuntan a la reactivación económica y por eso este fin de semana se llevará a cabo el Festival del Maíz en el corregimiento de Barcelona del municipio de Calarcá.
11: Aquí en Cali, a medida que avanza la demolición de 60 edificaciones, avanzan los proyectos. El alcalde de Cali, Alejandro Eder, anunció el inicio de la construcción de dos torres de apartamentos antes de culminar el año.
13: Que una de ellas, o una de las más avanzadas en todo caso, es aquí en Cuarto de Legua, uno de los barrios más afectados por el sismo, y estamos proyectando otra torre también en Ciudad Paraíso.
11: También siguen proyectándose grandes eventos de ciudad para la reactivación económica, como el Giro de Rigo, un evento cultural del Pacífico y la Feria de Cali.
14: Aquí en Manizales se cumplen dos meses del terremoto, pero también se cumplen 177 años de la ciudad. Por eso hace pocos minutos se llevó a cabo una ofrenda floral en donde la administración municipal rindió homenaje a la tenacidad de sus habitantes, pero también a las víctimas del terremoto. Jorge Eduardo Rojas, alcalde de Manizales.
27: Es una celebración de abrazo, de reconocer a las familias, de reconocer a los comerciantes que se pusieron con nosotros o nos pusimos de pie, de celebrar a la gente de la carrera 23 que solo estuvo cerrada una semana, o a los de Milán, no solo a los comerciantes sino a los pobladores.
14: Y rápidamente les cuento cifras de afectaciones. Más de 11.500 viviendas impactadas, al igual que más de 1.100 fincas cafeteras y tres instituciones educativas, y una de ellas es aquí donde me encuentro, en la institución educativa Liceo Isabela Católica. Y en la ciudad de Manizales fallecieron 6 personas.
18: Ya son las 12 del día, 16 minutos. 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Ahora hablamos de la incertidumbre y del dolor que viven cientos de personas porque sus seres queridos, hoy, dos meses después de ese terremoto, siguen reportados como desaparecidos. Alison Torres, ¿cuál fue el dato que ha dado la Unidad Nacional de Gestión de Riesgo?
28: Sí, Daniela, pues tenemos varias cifras que se recopilan después de dos meses del terremoto. Por un lado, tenemos más de 480 mil personas afectadas y 335 fallecidas. Recordemos que justamente la UNGR dio 3 meses de apoyo temporal para hogares que cumplen las condiciones, justamente para todos nuestros oyentes y los que estuvieron afectados. Recordar que tendrían que estar registrados en el registro de damnificados, cumplir con el certificado de la alcaldía de las familias que justamente estuvieron afectados por sus viviendas y sus familiares. Por otro lado, tenemos otra cifra que son 103 desaparecidos. Esto en correlación a que cabe resaltar un punto importante para todos los que tuvieron familias en estado de desaparición, que el pasado 10 de septiembre, al cumplirse un mes del terremoto, la UGNR informó que se había acabado ya las acciones de búsqueda y rescate. ¿Esto qué quiere decir? No quiere decir que sus familias ya no se puedan encontrar o que se haya parado todas las acciones, sino que se sigue recopilando, Orlando, todas las investigaciones con medicina legal. Por otro lado, tenemos otra cifra importante, que son más de 243 mil viviendas afectadas, destruidas y averiadas. Esto, recordemos que justamente el gobierno anunció el apoyo junto al sector privado, justo al Ministerio de Vivienda y con otros actores territoriales para poder ayudar a todos los afectados. Por ahora, una de las cifras que tenemos son al menos 16 viviendas reportadas. Esto es recopilación de los diferentes programas que ha articulado todo el sector privado, ya que en diferentes lugares, lo que es Buenaventura, Quibdó, Valle del Cauca y Ciudad Bolívar, han integrado diferentes programas para entregar 1,000 casas que han estado afectadas. Por ahora, solo hay 16 viviendas reportadas. Esto en división de 3 fases que hizo el Ministerio de Vivienda para poder detectarlo, que era a la atención inicial y primeros auxilios para poder tenerle atención a sus casas y soluciones de habitaciones y mejoramiento para todos los afectados por el terremoto.
20: Entonces, el mediodía, 19 minutos. Gracias, Alison. Si usted quiere saber sobre las ayudas y cómo avanza la reconstrucción, entre a caracol.com.co. Y también, si quiere observar lo que está pasando en territorio, entre ya a nuestro canal de YouTube, Caracol Radio en Vivo. Y es que, Daniela, 6 años tardaría toda la reconstrucción. Por supuesto, la magnitud, como lo veíamos hace un momento, del daño fue bastante impresionante.
18: 30 billones es lo que se requiere para la reconstrucción.
20: Precisamente. Carolina Henao nos va a contar este plan.
12: Esta reconstrucción podría costar entre 30 y 40 billones de pesos para financiar todos los gastos. Aquí la pregunta sería, ¿cómo se van a cubrir todos estos gastos teniendo un déficit fiscal tan alto? La ANIT identificó posibles recursos que podrían ayudar a cubrir la totalidad. Estos podrían venir del presupuesto nacional, regalías sin asignar y obras por impuesto. Sin embargo, el principal reto será que se puedan sostener estos recursos. El gobierno deberá de garantizar que se estén usando de manera correcta durante todo este largo periodo de tiempo, recordemos, aproximado de 6 años.
18: Doce del día, 20 minutos, pero ¿qué balance entrega el gobierno nacional? ¿Cómo va este proceso de recuperación? ¿Cómo se está atendiendo aún esta emergencia 2 meses después? Laura Saavedra nos cuenta.
15: Pues mire, Daniela y Orlando y toda la audiencia de Caracol Radio, desde las primeras horas posteriores a este terremoto, las autoridades nacionales, el gobierno de Abelardo de las Priella, concentró sus esfuerzos en la atención humanitaria y actualmente en la recuperación de los territorios en diferentes frentes. Mire, el gobierno principalmente decretó la emergencia económica, social y ambiental por 30 días para flexibilizar subsidios de vivienda, ayudas de alojamiento transitorio y la protección a los mercados de arrendamiento y materiales. Incluso en las últimas horas, el gobierno nacional le pidió al Congreso de la República tramitar con mensaje de urgencia un proyecto para modificar el presupuesto general de la Nación en vigencia de este año. Se trata de adicionar 2.7 billones de pesos que estarían destinados para la atención de la emergencia ocasionada por este sismo, y además estos recursos van dirigidos principalmente al Fondo Milagro, que recordemos que fue oficializado en el último Consejo de Ministros en la Casa de Nariño para financiar asistencia humanitaria, recuperación, rehabilitación y la reconstrucción de las zonas afectadas. Además, este proyecto también plantea un traslado presupuestal de 1.2 billones de pesos para prevenir una eventual crisis energética. De hecho, dispone el gobierno, pide esta modificación del presupuesto que se haga antes de que se materialice este fenómeno del Niño. Con esta adición al presupuesto general de la Nación en la vigencia 2026, que está alrededor de 546.9 billones de pesos, pasaría a más de 548 billones de pesos, recursos que se van para seguir cumpliendo con atender las necesidades más urgentes de todas las familias afectadas, respaldar también a los comerciantes damnificados y contribuir a la reactivación de la actividad productiva y dinamizar la economía de las regiones afectadas, que recordemos que ha sido el pilar principal del gobierno de Abelardo de las Priella.
0: Así va el país.
16: 12:23 minutos, actualizamos las noticias en el noticiero del mediodía de Caracol Radio. Sneider Pinilla pide a la Corte Suprema que intervenga en su traslado a la cárcel La Picota. El máximo testigo en el caso de corrupción de la Unidad de Gestión del Riesgo explicó que su solicitud busca preservar su vida, integridad y seguridad personal. El Consejo de Estado ordenó revisar las tarifas de energía en el Caribe. El fallo ordena revisar la fórmula tarifaria y adoptar medidas para reducir el impacto de los cobros de energía sobre los usuarios en esta región del país. La Sala Especial de Primera Instancia absolvió al exgobernador de Antioquia, Aníbal Gaviria Correa, de los delitos relacionados con la contratación de obras en la Troncal de La Paz. Tras la pausa legislativa por la semana de receso, el Senado programó 4 sesiones plenarias para la semana del 13 al 16 de octubre. Además de la discusión de proyectos, se va a llevar a cabo un debate de control político por la crisis del gas y también una sesión especial de la oposición. Y el Observatorio de Turismo de Bogotá proyecta que Rock al Parque 2026 va a generar un impacto económico de más de 148.800 millones de pesos.
20: Entonces, el mediodía, 24 minutos, y Daniela, escuche esta historia, lo que ha encontrado Naciones Unidas en Colombia, porque hay niños y niñas que en los territorios afectados por la violencia están cortándose, cortan, se hacen cortadas en sus brazos, en sus piernas, para que no los recluten de manera forzada, para tener algún tipo de incapacidad y que no se lo lleven estos grupos ilegales. La historia en segundos.
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23: 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En Caracol Radio son las
18: 12 del día, 27 minutos.
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20: 12 del mediodía, 27 minutos, y conéctese a nuestro canal de YouTube, Caracol Radio en vivo, y vea cómo se roban de fácil los carros, no solamente en Bogotá, sino en todo el país. Tan solo 15 segundos le toma a uno de estos delincuentes robarse su vehículo. El tema es que, y lo vamos a ver a continuación, pues a los que roban son a los descuidados, Alejandra Uribe.
2: Sí, señor Orlando y Daniela, conocimos este relato de un hombre que lleva 15 años robando carros en Bogotá, ha estado preso 4 veces y en este momento se encuentra en la URI de Puente Aranda, dispuesto a pagar una condena aproximadamente de 9 años.
3: Nosotros no buscamos los carros más difíciles, buscamos los conductores más descuidados.
2: Los más descuidados, porque incluso también confesó que traen algunos botones diferenciales del exterior para poder abrir los carros y desactivar las alarmas.
3: He encontrado vehículos con las llaves pegadas dentro del switch, ya no te subes y lo prendes. No ha sido una vez, han sido muchas veces que ya no hemos encontrado las llaves en la guantera o las llaves, pero están dentro del vehículo. He encontrado las puertas abiertas, ventanas abajo, hasta conductores dormidos atrás, obvio, claro.
2: 1.600 vehículos, Orlando y Daniela, se han robado este año mediante la modalidad de alado, es decir, cada 7 carros de 10 son hurtados aquí en Bogotá en esta manera, y por eso entonces han lanzado esta alerta en la ciudad para que no se dejen engañar, para que también, como dicen coloquialmente, no de papaya, porque como usted lo escuchó aquí, pues se aprovechan de los más descuidados.
18: 12:29 minutos. Hablamos ahora de lo que está pasando con menores de edad, niños, jóvenes que se están cortando las manos y las piernas para evitar ser reclutados por los grupos armados. Esta fue una de las evidencias de la visita de un representante de la ONU Derechos Humanos a nuestro país, por supuesto. Pero Cristina Navarro, usted tiene los detalles de esa visita.
4: Pues mire, Daniel, Orlando y oyentes, empecemos con esta cifra. 130 menores han sido reclutados en Colombia entre enero y septiembre de este 2026. Cauca, norte de Santander y Nariño son las zonas del país, según la Defensoría del Pueblo, donde más reclutan los grupos armados ilegales. Pero detrás de esta cifra hay historias complejas para los menores en los territorios. En una visita a Cauca, Valle del Cauca y Nariño, que hizo Scott Campbell, representante de la ONU Derechos Humanos en nuestro país, se encontró con testimonios desgarradores de cómo los menores se están ocasionando graves heridas, se cortan sus brazos y sus piernas para no ser reclutados. Están desesperados. Esto nos dijo Scott Campbell.
5: Varias jóvenes me explicaron que desde niñas se hacen cortes en los brazos y las piernas también porque están desesperadas. Me mostraron sus cicatrices. Estos grupos están reclutando a niños y niñas hasta de 11 años.
4: También se conocen casos de menores que se suicidan para no caer en manos de los grupos armados ilegales. A esta situación se suma la falta de oportunidades y la no presencia del Estado, por lo que el llamado es a mirar a esta población que está siendo revictimizada y necesita con urgencia una atención integral.
20: Bajo la lupa. Y bajo la lupa en Caracol Radio y la unidad investigativa de Caracol, bajo la dirección de Bernardo Bejarano, tienen bajo la lupa lo que está ocurriendo con los helicópteros Mi-17, el futuro de esta flota que estaba para mantenimiento y demás, pues está pendiendo de un hilo y pareciera que necesita, ahí sí, como dice el presidente de la República, un milagro. ¿Qué es lo que está pasando? La historia, Rafael Aristizábal.
6: Pues Orlando, aquí en el noticiero del mediodía podremos ver lo que es la gráfica de la situación con estos helicópteros, que prácticamente, como usted lo dice, a menos de que ocurra un milagro y es que termine algún día la guerra entre Rusia y Ucrania, pues en 2029 como máximo quedarían completamente en tierra. Contamos con una flota en este momento de 7 helicópteros activos que pueden volar. A diciembre de este año bajaría a 5. En diciembre de 2027 a 2, diciembre de 2028 a 2 y en diciembre de 2029 se agotaría la vida útil del último helicóptero Mi-17 que podríamos utilizar y que podría tener horas de vuelo.
20: Ustedes viajaron, Rafael, a Tolemaida, estuvieron allí en territorio. ¿Qué fue lo que encontraron?
6: Pues viajamos hasta el fuerte militar, concretamente a la Brigada 32 de Aviación, para conocer de primera mano cuál es la situación de los helicópteros. Y lo que encontramos es que pues todos los helicópteros que deben estar en tierra están guardados en este momento en hangares y son objeto de mantenimientos periódicos para conservar las condiciones físicas que tienen en este momento. Y aquellos que todavía pueden volar son objeto de mantenimientos periódicos, en los cuales los técnicos de aviación les realizan unos mantenimientos parciales para extenderles la vida útil. De esta manera se ha logrado que por lo menos dos tengan 300 horas de vuelo adicionales. De esta manera, pues, trabajan los técnicos de aviación para extender la vida útil de las aeronaves con el fin de evitar que todas, pues, queden en tierra, como es la consecuencia si no termina la guerra. Esto porque el reciente proceso, el último que había abierto el ejército de contratación para buscar que una empresa privada se quedara con el mantenimiento de los helicópteros, pues fracasó porque no llegó ninguna oferta de parte de un privado, porque las condiciones eran muy claras, y era que la empresa que buscara quedarse con el contrato no contratara con empresas en lista OFAC, y el fabricante y certificante, que es Rusia, pues está sancionado. Es decir, no hay ninguna posibilidad de que una empresa pues adelante el mantenimiento de esos M-17 militares sin que termine en sanciones. Y de esta forma, la única opción que quedaría sería que el proceso pues se pueda reanudar inmediatamente termine la guerra en Rusia. Incluso se han buscado contactos ya con el gobierno de Estados Unidos para buscar una posible solución y que pudiesen apoyar la situación que está afrontando Colombia.
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20: Entonces, el mediodía, 34 minutos, y hasta ahora los deportes en Caracol Radio, don Jonathan Vargas, y las novedades que tenemos hoy para este fin de semana.
7: Orlando, ¿qué tal? Feliz tarde para usted, para toda la gente a esta hora en el noticiero. Pues luto en el fútbol colombiano porque falleció el goleador Eduardo Emilio Vilarete a los 73 años. Por supuesto, aquel recordado goleador que pasó por Unión Magdalena, Nacional, Bucaramanga, Tolima, y que estuvo en la selección de Colombia. Pero escuchemos a Gabriel Coco Gómez, que nos trae una pequeña crónica de la vida del goleador colombiano.
8: Eduardo Emilio Vilarete Fernández, el Loco, uno de los grandes goleadores del fútbol colombiano de los 70s y 80s, dueño de un impecable cabezazo y de grandes gestas con Nacional, Bucaramanga y la Selección Colombia. Nació en Santa Marta el 20 de junio del 53 en el barrio Ancón. Debutó profesionalmente en el 74 con el Bucaramanga a los 21 años. Allí jugó 127 partidos y marcó 60 goles. Campeón con Nacional en el 76 y en el 81. Con la Verde actuó 109 compromisos y marcó 49 goles. Hizo parte del combinado nacional entre el 76 y el 85, disputó las eliminatorias para los mundiales de Argentina 78 y España 82, el preolímpico del 76 y la Copa América del 79. Con la tricolor actuó 20 partidos oficiales y marcó 7 goles. Protagonista de uno de los hechos más irreverentes del fútbol, cuando en 1977, enfrentando a Brasil con más de 130 mil almas en el mítico Maracaná, en las eliminatorias hacia el mundial de Argentina 78, se sentó en el balón como un acto de impotencia frente al 6-0 que ese día le propinó el scratch a la sele tricolor. Además de Bucaramanga y Nacional, jugó en el Unión Magdalena, el Pereira y el Tolima. En Ecuador, con el Deportivo Quito, la Liga de Quito y el Audax Octobrino. Y en el Perú, con el Deportivo Pacífico, donde fue campeón del primer semestre de 1990 y finalizó su carrera profesional. Fueron más de 200 goles oficiales, goleador de gran potencia física y fuerte en el juego aéreo. Un goleador de época. Su nombre queda en la memoria del fútbol colombiano. Paz en su tumba.
7: Bueno, ahí estaba entonces el Coco Gómez con la trayectoria del goleador colombiano. Y quiero, Orlando y Daniela, que observen estas imágenes en la ciudad de Cali, por supuesto. Es Nicolás Hernández que se salvó de milagro. Le cayó un árbol encima de su automóvil.
18: Uy, impresionante. Esa imagen la pueden ver ya en nuestro canal de YouTube.
7: Sí, señor. Ahí en nuestro canal de YouTube, la gente que puede ingresar ya a ver la información deportiva. Nicolás Hernández, recordemos que es defensor central, 28 años, del América de Cali. Por fortuna, Orlando y Daniela salió ileso.
20: No, pero...
18: pero ese árbol, ¿cuántos metros mide? Es impresionante.
7: Es muy grande. Iba en su automóvil y salió ileso, caminando. En este momento, pues, está siendo atendido, por fortuna, por médicamente, para ver si está bien, si pasó alguna cosa al jugador, pero salió caminando, salió muy bien, no tiene ningún rasguño. Por fortuna para el jugador del América de Cali, que este fin de semana enfrenta al Deportivo Independiente de Medellín en el estadio allí en la ciudad de Cali, el Olímpico Pascual Guerrero, por la fecha 14 de la Liga Colombiana. Y cerramos con ciclismo, Orlando, porque este fin de semana, a partir de hoy, está el gran Fondo Nairo Fest en la ciudad de Cartagena, y el mismo Nairo habla de qué se trata, por supuesto, porque no es solo en la ruta tradicional de ciclismo, sino que es Nairo Quintana invitándonos para este fin de semana estar en la ciudad amurallada. Nairo Quintana habló con nosotros.
9: En el Gran Fondo, en el marco del Gran Fondo, tenemos pues las exposiciones, entrega de kits, ya comenzamos a activar esa gran fiesta. El sábado vamos a tener MTV en el Castillo San Felipe, donde vamos a hacer todas las rutas por dentro del castillo. Tenemos atletismo, 10K y 21K para los que se quieran animar. Y el domingo la gran fiesta del ciclismo, los grandes rodadores, que iremos a recorrer carreteras súper importantes del Bolívar. Y terminamos con Carlos Vives bailando y disfrutando.
7: Ahí está la invitación de Nairo Quintana. A propósito de ciclismo, Harold Tejada fue anunciado como nuevo corredor de Lineos Net Company. Va a ser nuevo compañero de Brandon Rivera y Egan Bernal, que seguirá en el ciclismo hasta el 2029.
20: Entonces, el mediodía, 38 minutos. Daniela, y en breve, ¿qué fue lo que pasó en el norte de Bogotá? 50 barrios se quedaron sin agua, en pleno fenómeno del Niño. Y lo que uno puede ver allí es como una tubería del acueducto se rompe, inunda esta calle, tuvieron que abrirla. Lo que estamos observando en las imágenes es cómo tuvieron los operarios que trabajar hasta altas horas de la noche para controlar esa inundación. Pero bueno, esto en momentos en que estamos necesitando agua.
18: 50 barrios se quedaron sin el suministro de ese servicio. Ya les contaremos entonces.
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2: En Colombia ya son las 12:41 minutos.
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9: 12 del mediodía, 42 minutos, las noticias del país hasta ahora en Caracol Radio. Y hablemos sobre el precio de los alimentos, les hablábamos lo que está pasando con la inflación, con el encarecimiento de algunos productos. Pues Daniela, usted esta mañana se fue a la plaza más grande del país. Y ¿qué encontró?
2: Al mejor termómetro, sí señor. Me fui a la despensa agrícola, a la despensa de productos alimenticios más grande del país y la segunda más grande de América Latina. Allí hablamos con comerciantes, con compradores, con transportadores. ¿Qué encontré? Le cuento así en general. La papa, la mazorca, la habichuela, la arveja, el limón subieron de precio. Y esto, pues, producto del impacto del fenómeno del Niño, pero además el contraste que vimos en el país, ¿no? Que en otras zonas también está lloviendo muy fuerte, como está ocurriendo aquí en la sabana de Bogotá. Eso ha llevado a que el plátano esté barato por eso, porque la producción se aceleró y pues necesitan venderlo, si no se puede dañar ese producto.
9: Y usted encontró allá y habló con la gente, ¿no?
2: Me encontré con muchas personas, exacto, que me hablaban de lo que significa, del impacto que ha significado el fenómeno del Niño, y uno de esos testimonios es el de una señora que estaba haciendo el mercado para esta semana, a quien ya le toca o hacer cuentas o reducir las porciones de los platos de comida.
10: La canasta familiar realmente ha subido el 50%, y eso que acá es Corabazo mayorista.
2: Que uno cree que de pronto es más barato, ¿cierto? ¿Y si es más barato?
10: Sí, es más barato de igual forma, sino que pues es difícil uno encontrar sitios donde venden mayor.
2: Bueno, señor Hortensia, hagamos cuentas entonces. La papa que lleva, ¿cómo le fue? ¿En la cuánto papa la encontró?
10: 20,000 pesos, como una arroba, y en los supermercados está 2,300, 2,400.
2: Le sale mejor comprarla así. Sí, claro que sí. ¿Qué más subió de precio?
10: La cebolla, el tomate. La cebolla, 3,000 pesos, pero poquita. Tomate, casi no le venden a uno minorista porque no hay.
2: Y tampoco da el precio. ¿Sí?
10: Entonces, me tocó andar hasta que conseguí 5,000 pesos.
2: De cebolla. Ese mercado que usted lleva, ¿para cuántos días le alcanza?
10: 15 días, para 2 personas.
2: ¿Y le ha tocado modificar el presupuesto para ese mercado de 15 días?
10: Sí, claro, si quiere uno comer un pedacito de carne o pollo o menudencias, le toca a uno modificar para que alcance para la leche. También ha subido mucho lo que son carnes.
2: Por ejemplo, una libra de carne, hoy en día, ¿en cuánto la consigue?
10: 20,000.
2: ¿Y hasta hace 2 semanas o un mes?
10: Se encontraba en 17, y eso en la Plaza de las Flores.
9: 12 del mediodía, 44 minutos.

0: Si quieres ver a Daniela Pachón en acción en las calles de Bogotá, en esta plaza de mercado y haciendo pues, lo que debemos hacer, reportería, hablando con la gente y allí donde ocurre la noticia, entre ya a nuestro canal de YouTube, Caracol Radio.
1: Hablaba también, Orlando, y oyentes con propietarios de restaurantes y me decían, mire, aquí ya estamos haciendo cuentas, nos toca seguramente en los próximos días aumentar 1,000 o 2,000 pesitos al famoso corrientazo, es decir, que el fenómeno del Niño también lo vamos a sentir en el bolsillo. Pero en medio de estas alertas, también en las últimas horas se presentó la rotura de una tubería matriz del acueducto. Esto causó que se inundara gran parte del tramo de la carrera séptima, pero que además dejara sin agua a los habitantes de por lo menos 50 barrios de Bogotá. ¿Qué provocó esta emergencia y cuándo se va a restablecer ese servicio? Que es lo más importante, le preguntamos a Marcela Santos.
2: Así es, pues nos encontramos en la carrera séptima con calle 123 en el norte de la capital, donde una rotura en una tubería matriz de 20 pulgadas provocó una fuerte fuga de agua que alcanzó varios metros de altura e inundó este corredor vial. La emergencia también afectó una estación de servicio Texaco, que actualmente permanece cerrada y generó complicaciones en la movilidad entre las calles 124 y 127. La emergencia también obligó a suspender el suministro de agua en más de 50 barrios, mientras equipos del acueducto, el IDU y el contratista adelantaban las reparaciones durante la noche y la madrugada.
3: Logramos ya toda la noche terminar el trabajo, ya se hicieron los empates. Efectivamente, en unas 2 o 3 horas ya empezamos, estaba hablando con los ingenieros de acueducto, a meterle presión al tubo, a restablecer servicio paulatinamente.
2: También nos comentaron que la expectativa de las autoridades es que el servicio se normalice durante la tarde de este viernes en los más de 50 barrios afectados. Mientras tanto, el contratista deberá responder por los daños ocasionados a terceros, incluyendo los que se hayan presentado en la estación de servicio y los vehículos afectados.
0: Gracias, Marcela, y vamos a la Bahía de Buenaventura porque allí llegó la unidad flotante de almacenamiento que va a ser clave para la entrada en operación de la regasificadora del Pacífico. Los detalles, Luis Enrique Hurtado.
4: Ante los problemas, las dificultades en materia de abastecimiento de gas que en este momento viene afrontando el país, hoy llegó la unidad flotante a Buenaventura, que es un barco para facilitar el proceso de entrada en operación de la planta de regasificación del Pacífico, que tendrá una capacidad inicial de 60 millones de pies cúbicos, llegando hasta un máximo de 90 millones. Sobre la importancia de la regasificadora del Pacífico y cuándo entrará en vigencia, lo dio a conocer el gerente de la regasificadora del Pacífico, José Urías.
5: Hoy yo le puedo responder que noviembre, este mismo noviembre, antes de finalizar este año, estamos arrancando. Hemos tenido por ahí algunos desafíos con todo este retrasos en el ambiente marítimo, con algunos equipos que vienen desde diferentes lugares de fabricación, pero ya estamos listos para iniciar el próximo mes de noviembre.
4: Con esta planta de regasificación se garantiza parte del gas que requiere Colombia para que las plantas térmicas puedan operar y de esta manera evitar un posible racionamiento de energía en Colombia.
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1: 12:48 minutos y el gobierno nacional ya tiene listo el decreto que modifica y regula además la protesta social en nuestro país. Le preguntamos entonces a Laura Saavedra los detalles. Laura, una noticia que se conoce también cuando estamos próximos a una convocatoria en las calles.
7: A pocos días pues fue un anuncio, Daniela, del ministro del Interior, Rodrigo Lara, quien confirmó que este viernes el presidente Abelardo de la Estrella tendrá en sus manos este decreto y solo bastará su firma para que empiece a regir, justo como usted lo dice, unos días antes de esta primer paro que desde la izquierda preparan en lo que será la primera manifestación en contra del gobierno para el próximo miércoles 14 de octubre y en la que también va a participar el expresidente Gustavo Petro junto a la Central Unitaria de Trabajadores de nuestro país. Mire, el ministro Lara afirmó que desde la Dirección de Diálogo Social terminó de compilar todos los comentarios a este borrador de decreto que estuvieron abiertos hasta el pasado 4 de octubre, que permitió separar lo que tiene que ver la protesta pacífica de los actos violentos. Mire, esta iniciativa contempla 8 causales para dar por agotado el diálogo frente a lo que tanta polémica ha generado y es la intervención de la fuerza pública, entre ellas ante los bloqueos de las misiones médicas, la afectación a servicios públicos, el desabastecimiento de alimentos o medicamentos, el porte de armas, la retención de personas y las agresiones contra misiones médicas. Pero mire, les explico cómo y cuándo podrá intervenir la fuerza pública va a ser por etapas. La primera parte será una actuación de los gestores de convivencia de las alcaldías municipales. Luego van a emprender un diálogo directo con los manifestantes en una instancia de mediación. Si persisten los hechos violentos, se procederá a la disuasión por orden del alcalde impartida en un puesto de mando unificado y ya como última medida va a intervenir lo conocido como el SMAT, que es la Unidad de Diálogo y Mantenimiento del Orden. Escuchemos lo que dijo el ministro Rodrigo Lara.
6: ¿Cuál es el principio de acción frente a la protesta pacífica? Pues por supuesto el diálogo y la protección de esa protesta pacífica. ¿Y cuál es el principio rector frente a la protesta, digamos, o a los actos de violencia? Pues la contención de la violencia y la protección de los derechos de los demás, de los que protestan pacíficamente y, por supuesto, del que no protesta.
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1: 12 del día, 50 minutos, y a propósito del Nobel de Paz entregado a Navi Pillay, el reconocimiento ya provocó reacciones internacionales, entre ellas la del presidente de Estados Unidos, Donald Trump, quien durante varios meses había insistido en que él merecía recibir este premio. Juan Pablo Calvás nos cuenta.
9: Daniela, muy buenas tardes. Hay nuevo premio Nobel de Paz. Su nombre es Navi Pillay. Ella es una mujer de Sudáfrica. Fue alta comisionada de Derechos Humanos para las Naciones Unidas, es una abogada defensora de derechos humanos y además fue magistrada de la Corte Penal Internacional. Y este día en el que se anuncia el Premio Nobel de Paz es el mismo que escogen los Estados Unidos para anunciar sanciones en contra de la Corte Penal Internacional, algo que no es gratuito, porque mientras los Estados Unidos quieren ahogar a la Corte justamente por perseguir o por estar denunciando a Benjamín Netanyahu como responsable de genocidio, la señora Pillay fue la que en este reporte que presentó hace casi 2 años ante Naciones Unidas, pues lo señaló. Aquí están las conclusiones. Y en esta conclusión indica que Benjamín Netanyahu, así como su gobierno, incitaron al genocidio en contra de los palestinos en la Franja de Gaza. No en vano, el Ministerio de Exteriores de Israel señala ahora al Comité Nobel como si su decisión fuera algo que celebraría el jefe de propaganda del régimen nazi, Joseph Goebbels. Así como el nuevo mensaje que hace pocos minutos se conoció por parte del primer ministro de Israel, Benjamín Netanyahu, en donde también señala a la señora Pillay como una de las responsables de la mala propaganda en contra de Israel. Ella se ríe, porque entre tanto, cuando se enteró de haber ganado el premio, que lo hizo además en un lugar tan simbólico como el Salón de los Tribunales de Núremberg, entró riéndose y dijo: sigan aplaudiendo y comparto este premio con Donald Trump.
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11: Ustedes saben qué es esto. Una demanda armada contra Betancourt por traición.
12: ¿Es ahora o nunca?
10: ¡Que viva Colombia!
0: ...12:52, 6 de noviembre de 1985... el terrible golpe al Palacio de Justicia. Mateo, ¿y qué es lo que estamos escuchando y lo que estamos viendo a quienes están conectados a través de YouTube?
13: Orlando, Daniela, muy buenas tardes. Esto es el primer tráiler de esta serie que produce Netflix para su servicio de streaming titulado Palacio. Esta serie que va a hablar de la toma, precisamente, y muestra este primer adelanto. Una producción de 8 episodios que nos va a contar lo que ocurrió precisamente ese 6 y 7 de noviembre de 1985. La toma y la retoma del Palacio de Justicia por el M-19 y posteriormente por el Ejército Nacional. Va a estar acompañado de un elenco espectacular. Ahí va a estar Natalia Reyes, va a estar Robinson Díaz, va a estar Santiago Alarcón. Y bueno, la vamos a poder ver precisamente el 6 de noviembre de este año, el día que se tomaron el Palacio de Justicia.
0: En el aniversario. Y Daniela, bueno, que ya está lista para el puente festivo, puede verla a través de nuestro canal de YouTube. Daniela Pachón, ¿se va de puente o qué planes tiene?
1: No me voy, me voy a quedar en la ciudad. Usualmente con estas fechas prefiero quedarme en casita, pero seguramente vamos a ver entonces, como ya les contábamos al inicio, muchos vehículos transitando por todas las carreteras del país.
0: Pero vamos a ver también muchos eventos, Mateo. Tenemos festivales, conciertos, hay de todo este fin de semana.
13: Todo. Hoy arranca con los Petit Fellas en el Movistar Arena. Después tendremos este 10 y 12 de octubre, o sea, todo el puente festivo, Rock al Parque. Ahí usted podrá ver a Esteban, a Mon Laferte, a Claudio Narea de Los Prisioneros, entre muchas más bandas. El domingo va a estar Iron Maiden, estos íconos del heavy metal en el Vive Claro. Y bueno, para los que viven fuera de la ciudad, en este caso en Medellín, va a estar el EDC, que es el Electric Daisy Carnival. Esto en el complejo deportivo Atanasio Girardot.
0: 12:55 minutos, ya llega el pulso del fútbol.

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9: Amigos, ¿qué tal? Saludo cordial, bienvenidos al pulso del fútbol. Hoy viernes 9 de octubre del año 2026. La frase del día. La forma más peligrosa de ceguera es creer que tu perspectiva es la única realidad. Nietzsche. Don Steven Arce, ¿cómo le ha ido, hombre?
10: ¿Cómo le va, don César Augusto? Pues, ¿qué le dijera? Pues siempre es maravilloso venir a Cartagena, pero me recibió con un temblor.
9: ¿Tembló en Cartagena? Sí.
10: Está temblando en este momento, de hecho, ya... Pues aquí está terminando un poquito, pero...
9: Pero lo veo tranquilo, lo veo...
10: No, calmado. Lo que pasa es que yo no suelo tener, digamos, episodios en este tipo de situaciones de mucho nerviosismo. Trato de estar calmado, pero veo que sí la gente evacuó y todo. Pero fuerte, estuvo fuerte y largo, le cuento, aquí en Cartagena, no sé dónde será
9: usted
10: la...
9: usted está alto, ¿no? Usted está en un piso alto.
10: Claro, piso 11, piso 11 de nuestro edificio del Banco Popular, que es donde funciona la sede de Caracol Radio, y pues sí nos llevamos un susto. Ya pasó, y aquí en Cartagena, por lo que veo, usted sabe que aquí hay una maravillosa vista, veo que todo está tranquilo aquí en Cartagena después de este remesón. Que pues por supuesto en algún momento los compañeros del servicio informativo nos contarán qué pasó y cuál fue su origen.
9: Además, Steve, en Cartagena no suele ser una zona de terremotos, de temblores,
10: no,
9: de movimientos sísmicos.
10: Pocos. Creo que hay una falla que se llama la Falla del Caribe, que comprende un poco Cartagena, Barranquilla y demás, pero poco se activa. Y bueno, llegué yo a activarla, don César Augusto. Vamos a ver qué pasó.
9: Si usted genera,
10: ojalá no haya pasado nada.
9: Usted genera caos a donde va.
10: No, pero tampoco.
9: Bueno, no, caos no, esa no es la palabra correcta. Usted genera sismos a donde va.
10: Bueno, de los buenos.
9: De los buenos. Sí. Steven, usted no lo vio jugar, pero fue un gran centro delantero. Murió hoy
10: sí,
9: a los 73 años, Eduardo Emilio Vilarete. Le habían amputado una pierna el 3 de agosto, tuvo un sarcoma bastante agresivo que le quitó lamentablemente la vida. jugó en Bucaramanga, en Nacional, en Unión Magdalena, en Perú, en el fútbol de Ecuador, también en el Tolima, si no estoy mal, y fue jugador de la Selección Colombia. Mucha gente lo recuerda porque en un partido de Brasil contra Vasco da Gama, ya lo voy a buscar, que nos metieron 6 goles por allá en los 80, él se sentó en el balón en la mitad de la cancha. Y lógicamente que eso generó, pues, furia en la gente en Colombia. Pero le cuento a Steven que ha sido el mejor cabeceador colombiano que por lo menos yo vi en la historia de nuestro fútbol.
10: Tremenda pérdida, César Augusto. Hace poco había sido sometido a una operación de amputación. Lastimosamente, pues esa operación, aunque en ese momento fue exitosa, después se fue complicando. Él estuvo desde agosto sometido a esta cirugía y luego en recuperación. Y muchas lamentaciones, por supuesto, de los equipos donde más dejó huella. Atlético Nacional, por ejemplo, puso un trino muy del corazón, recordando al bicampeón verdolaga del 76 y del 81. Vilarete fue un jugador de época, ¿no, César Augusto?
9: De época, legendario jugador. Y Nacional brilló.
10: Yo creo que fue Bucaramanga, Nacional. ¿Cuál pudo haber sido el lugar donde más brilló Vilarete?
9: No, yo creo que en Nacional.
10: Sí, yo también.
9: Sí, además en Nacional ganó. Mire, el partido al que yo me refería no fue ante Vasco da Gama, fue ante Atlético Mineiro, un 28 de junio de 1981. Él jugó 2 eliminatorias a Campeonato del Mundo, no pudo clasificar. Esa vez frente a Mineiro perdimos 6-1. Habíamos perdido también 1-0 en un partido que se había jugado el 11 del mismo mes allá. Se jugaron 2 partidos con 17 días de diferencia. Partidos ante clubes que por supuesto no cuentan en la estadística por no ser de clase A en el fútbol colombiano. Pues pase en su tumba. Hace poquito lo visitaron el presidente de la Dimayor, Carlos Mario Zuluaga, Ramón Yesurún, también lo visitó Alberto Gamero, lo visitó mucha gente del fútbol, y el pibe Valderrama posteó con mucho sentimiento también la ida de Eduardo Emilio Vilarete. Bueno, don Steven, le pregunto, ¿decepcionan Nacional y Millonarios?
10: Pues, hombre, a mí Nacional el juego no me disgustó en por algunos pasajes. Yo creo que James Rodríguez, por ejemplo, se ve mejor partido a partido. Creo que cuando entraron los jugadores que estuvieron en selección, mejoró también Nacional. Entonces, yo creo que Nacional es una cuestión de tener a los jugadores, a los titulares en cancha, y inmediatamente te mejora. Lo de Millonarios, si bien la expresión futbolística no es la que uno quisiera con esa nómina que tiene, de todas maneras, si uno cuenta la cantidad de llegadas, César, Millonarios llegó mucho. Es decir, Millonarios tuvo que haber ganado el partido. Pero yo le hice la cuenta juiciosa al partido.
9: ¿Quiere que empecemos por Millonarios o por Nacional?
10: Yo creo que por Millonarios, porque es que Nacional no importa que haya... O sea, a Nacional se le hubieran podido pasar esos 2 puntos en casa y no pasa nada. Pero Millonarios tiene un poquito más de necesidad. Aunque yo creo que Millonarios va a estar en las finales del campeonato colombiano, pues si hablamos del uno y del otro, yo creo que tiene más necesidades hoy Millonarios que Nacional.
9: Pero mire, estadísticamente, usted dice que Millonarios fue más que Fortaleza.
10: Sí.
9: Yo la verdad es que creo que puede que Millonarios haya atacado un poquito más. Pero mire, posesión de balón, Millonarios 44%. Millonarios 13 remates, 17 de Fortaleza. Millonarios 5 remates a puerta. Ahí es donde.
10: ¿17 de Fortaleza?
9: ¿Estoy equivocado?
10: ¿17 de Fortaleza? Uy, pero yo no conté 17 de Fortaleza jamás, César.
9: Pues a ver, yo miro. Yo lo saco de la.
10: 13 es que de Millonarios puede ser. 13 de Millonarios sí puede ser. Pero
9: me pude haber equivocado.
10: 17 de Fortaleza, pero, pues yo tengo muy poquito de Fortaleza.
9: Pero ya. No, tengo... 17 de Fortaleza. Lo que pasa es que usted tiene que entender.
10: Pero le contaron cosa.
9: Steven, no. No todas las plataformas lo dan, 17 de Fortaleza. Entienda que de esos 17 remates, creo que hubo 3 de peligro. Los otros 14 fueron absolutamente sin ninguna consideración.
10: Tengo 3 más el gol.
9: No, pero
10: de Fortaleza,
9: a ver, es que
10: 3
9: no,
10: más el gol.
9: Son 17 remates no a puerta, a puerta. Y 3 de Fortaleza, en eso usted tiene razón, y 5 de Millonarios. Pero un remate es un remate que puede morir en los pies de un defensa, por ejemplo. Un remate es una intención de lejos que pasa a 20 metros de la portería. Entonces no se aterre si son 17 remates que no siempre te dan un indicativo de cómo fue el partido. Simplemente lo menciono y lo referencio. Entonces, 5 a puerta, que son más importantes, tampoco quiere decir que sean oportunidades de gol. 3 de fortaleza, un postazo para cada equipo, 2 atajadas de Burray, 4 atajadas del arquero de Fortaleza, 106 pases de Millonarios en el último tercio, 63 de Fortaleza. ¿Usted qué oportunidades tiene como para que vamos encauzando el
10: Tengo
9: partido
10: diez.
9: En la peligrosidad?
10: Tengo 10 de Millonarios.
9: ¿Oportunidades de gol?
10: No, oportunidades de gol no, remates con cierto peligro. Oportunidades de gol tengo 4.
9: Yo tengo 3.
10: Vale, bueno, nos acercamos.
9: Pero tengo, mire, un penalti que no se sancionó en favor de Millonarios.
10: Correcto, está en lo cierto.
9: El del 45 minutos, una mano de cuero en el piso, descarada. El hombre amarró la pelota con el cuerpo y después metió la mano. El árbitro
10: y no solamente
9: lo
10: tengo opciones de gol, César Augusto, sino que me di a la tarea, porque es que dicen que Millonarios no construye. Y a mí me gustó, me gustaron dos momentos de Millonarios, dos elaboraciones muy interesantes de Millonarios en el juego que yo creo va a ser el que le va a apostar y el que va a ir madurando Gamero con su equipo. En el minuto 9 usted ve una elaboración muy interesante de Millonarios, una construcción, 18 pases.
9: Pero no termina en nada.
10: Termina en un tiro de esquina, Pero le quiero hablar es de cómo sí hay unos momentos donde Millonarios elabora. Y en el minuto 72, otra muy buena elaboración. Por izquierda, Daniel Ruiz, en el remate de McAllister, que termina suavecito al portero. Pero Millonarios sí tiene pasajes de construcción de juego, que yo creo que es a eso que hay que apostarle.
9: Entró Daniel Ruiz y cambió un poco la claridad de Millonarios en ataque. Tuvo esa jugada, después tuvo una oportunidad de él de frente, que tapó el arquero, luego cobró el tiro de esquina para
10: Ruiz
9: la anotación.
10: Ruiz y Maca, yo creo que también McAllister también aportó.
9: Maca también. El tiro de esquina que convirtió Rodrigo Urueña, lo cabecea Mosquera y lo remata Urueña. Pero aquí sí quiero hacerle una crítica a Gamero. Entraron muy tarde los dos creadores, cuando el partido pedía talento. McAllister Silva por cuadrado y Ruiz por Estupiñán entraron al minuto 71. Es cierto que Cuadrado había hecho cosas interesantes en el partido, pero ya desde el minuto 60 mostraba que no tenía la condición para ser protagonista. Minuto 71, Steven, es muy tarde cuando el partido iba 0-0 y estaba pidiendo jugadores de generación. Y otro tema es que Gamero hizo 3 cambios. En el minuto 88... cuando hace el gol, tenía 2 cambios para hacer y le echan a Chaverra en una jugada que no sé por qué lo echaron, pero me parece que, bueno, Gamero dice en la conferencia de prensa que fue injusta la echada de Chaverra. Yo la verdad es que no creo que un árbitro se invente la expulsión de un jugador sin que le haya dicho nada o sin que haya hecho nada. Yo realmente no sé qué fue lo que pasó, pero me parece que la decisión de Bismar Santiago fue absolutamente contundente como para decir lo echó injustamente, pero bueno, sus razones tendrá Gamero. Ahí en ese momento, cuando echan a Chaverra y ganaba Millonarios 1-0, minuto 90, Gamero tenía que haber hecho los otros 2 cambios para dejar que el reloj corriera. Pero no, se quedó con los 2 cambios guardados, empezó Fortaleza a atacar, a llegar por la derecha, por el sector de Valencia. Y estaba generando hasta que llegó el gol.
10: Mire, César Augusto, sí es cierto. De hecho, yo creo que Cuadrado se le acabó la pila, usted dice al minuto 60. Yo creo que en el segundo tiempo Cuadrado ya tenía la pila bien apagada. Sin embargo, mandó un balón interesante para McAllister Silva, un balón largo que por poco termina en gol, en una buena llegada de Millonarios. Pero a mí me parece interesante lo que quiso hacer Alberto Gamero, porque utilizó a Estupiñán y a Leonardo Castro, que queríamos ver el doble 9 funcionando, a Juan Guillermo Cuadrado, que usted lo había pedido de interior para que generara ideas.
9: Y lo hizo.
10: Chaverra, que fue, a ver, pretendíamos que fuera un buen socio de Cuadrado, por momentos lo fue.
9: Fue extremo, ¿no? Jugó por derecha.
10: Sí, pero pues digamos que socio de Cuadrado, o sea, sí. Porque funcionó cerca de Cuadrado. y Ureña, que a mi juicio es el mejor jugador que tiene hoy en rendimiento Millonarios.
9: Chaverra por derecha e izquierda, sí, mostrándose por los dos costados. Yo creo que Ureña anda en muy buen momento. Sacan al brasileño.
10: En cambio, Sousa no me gustó. Ese sí no me gustó.
9: Por Vega. Además, estaba ahí al borde de que de pronto lo sacaran, ¿no?
10: Sí, claro, porque tenía una tarjeta amarilla bien ganada.
9: Yo creo que por eso lo sacan a Mero y mete a Vega. Por ejemplo, don Wilson Ernesto Calderón, a propósito de Steven Vega, dice: espero que el señor César Augusto Londoño recuerde mi anterior correo sobre el señor Steven Vega. Gamero lo cambia por Sousa y está bien para no quedarnos con un hombre menos, pero no hay otra persona que entre en vez de ese señor Vega, que es un petardo, dice él. Por ejemplo, Carlos Darwin Quintero. Lo único que le digo es esto: con Vega, el equipo Fortaleza, en el primer tiempo no hay una sola oportunidad de Fortaleza. ¿Estamos de acuerdo?
10: No, rematicos desviados por ahí, pero nada.
9: Muchos remates, pero sí, sin peligro. Aquí sí, está no. El postazo de Valencia, la de Cuadrado.
10: Pues a ver, yo creo que la más cercana fue la del 39, el remate flojito en potencia, pero cercano al palo derecho de Burray de Navarro. Creo que esa es la única que yo tengo acá, la del minuto 39.
9: La del minuto 39.
10: Sí.
9: Bueno, Navarro tuvo otra antes que desvió y tuvo...
10: La del 50, que fue la que pega en el palo, exacto. El postazo. Fue espectacular.
9: Esa fue la oportunidad más clara. Pero yo creo que en términos generales el partido no mostró una gran diferencia en favor de Millonarios. Para mí Millonarios no jugó bien, vuelve a perder puntos ante un rival eliminado. Fortaleza, aunque no es un equipo para despreciar, porque tiene cosas interesantes. Por ejemplo, la pelota quieta la manejan bien, se ve que es un equipo trabajado. Millonarios tiene que ganar esos partidos. No se puede dar el lujo de hacerlo del torneo anterior, donde no le gana Fortaleza en el Campín, donde pierde con Jaguares, donde pierde con Internacional, donde no le gana al Chicó, donde pierde partidos ante equipos que son flojos. Y eso que no puedo decir, Steven, que Fortaleza haya hecho un bloque muy bajo. Hizo un bloque medio y trató de salir porque trató de llegar. Y en el gol de Fortaleza, minuto 90+2, hay un doble error donde don Wilson Ernesto Calderón no tiene nada que ver Vega. Hay una pelota que pierde en el duelo Valencia por el sector derecho, con Cajares. Es increíble, además.
10: No, una vergüenza.
9: Si no tiene distancia...
10: El cierre de Valencia es vergonzoso.
9: Es muy malo porque si no tiene distancia para llegar al balón, claro, aquí es fácil criticarlo, allá en la cancha, la distancia y el tiempo son distintos. No, pero tenía que haber ganado el duelo,
10: no,
9: pues.
10: Entonces, es que se centran ahí, ¿no?, en esa jugada todos los errores. El Valencia no cierra bien el avance. El centro fuerte baja de cabeza un área del jugador rival. Otro la recibe de pecho.
9: Sinisterra.
10: Y tienen tiempo de rematar. César Augusto, la defensa
9: estaba solo
10: abierta.
9: Montaño.
10: La defensa abierta. La defensa me parece que estaba fragmentada. No había concentración. No hubo rigor. No. De esa manera no se puede defender una ventaja tan difícil de conseguir y que en 4 o 5 minutos te la terminen quitando el bolsillo.
9: Claro, la cuestión a Gamero en la conferencia de prensa, pero son dos errores totalmente individuales. La pelota de Valencia por el costado la tenía que ganar sobre Cajares. ¿Y cómo va a perder Martín en el cabezazo?
10: ¿Pero usted le parece Martín que estaba ordenada la defensa de Millonarios?
9: Pues había muchos hombres, yo no sé.
10: Había muchos hombres todos concentrados en el sector derecho.
9: No, había.
10: En la mitad no había nadie.
9: En la mitad sí había. Steven.
10: ¿Quién había?
9: En la mitad sí había.
10: Pero si el tipo de Fortaleza recibe de pecho
9: Barreiro,
10: y tiene tiempo.
9: En la mitad estaba Mosquera, en la mitad estaba Martín.
10: César Augusto.
9: En la mitad estaba Vega.
10: ¿Quién estaba impidiendo el remate?
9: No, pues Valencia.
10: Nadie. No, hombre, Valencia estaba
9: es que
10: por derecha.
9: El pase de pecho de Sinisterra le quedó pulpito a Montaño, claro, nadie lo marcó, pero es que lo primero que
10: refiero.
9: Se temía, mire, Steven, marcar los 6 o 7 jugadores de un equipo perdiendo 1-0 en condición de local, que van al ataque individualmente es muy difícil.
10: Pero había,
9: muy difícil.
10: Estaban concentrados por el sector derecho 4 jugadores de Millonarios, y en el medio no había nadie.
9: Pero los errores son individuales, no puede perder Valencia el mano a mano, y no puede perder Martín el cabezazo, y fue lo que destacó Gamero en la conferencia de prensa. Son dos errores al minuto 90+2 que no puede cometer un equipo. Ahora, él también tiene que pensar que tenía que haberle quitado todo el ritmo de Fortaleza.
10: Fue individual y colectivo. Para mí, error individual, que parte del error de Valencia. El que usted señala de Martín, sí, pero colectivo también, porque la defensa no estaba bien parada, César. No estaba bien parada la defensa de Millonarios.
9: Yo creo que sí, porque, a ver, lo que pasa es que es difícil ahí decir, como claro, se cometen dos errores, uno puede decir, no, el equipo estaba mal parado, pero es que los errores son individuales, son de uno contra uno. Si el señor Valencia gana el duelo, no hay centro. Si el que cabeceó, que no sé quién fue, no le gana a Martín, tampoco le llega la pelota a Sinisterra y menos a Montaño. Entonces, cuando hay errores individuales tan crasos, tan evidentes, yo minimizo el tema de que Millonarios estuviera mal parado. Lo que me preocupa es que Millonarios tiene un 50% de rendimiento. Gamero tiene 2 victorias, 5 empates y ninguna derrota. Sí, no ha perdido. Pero yo le pregunto a usted, ¿qué es mejor? ¿Que un equipo como Millonarios, con Gamero hoy, que no pierde, tenga un 50% de rendimiento mejorando en el fútbol, o que un equipo como el de Bustos tenga un 60% de rendimiento y que no jugaba bien? ¿Usted con cuál se queda?
10: No, yo me quedo con lo de Gamero. Porque es que creo que los signos de recuperación del fútbol de Millonarios aquí, así sea cuentagotas, sí los está mostrando.
9: Sí.
10: Con Bustos era resultados, porque se le daban, pero el equipo no daba confianza, no transmitía esa confianza.
9: Y era un equipo amarrado, defensivo.
10: Que yo, digamos, yo lo defendía por los resultados, pero en el juego era muy difícil de defender aquel equipo. Ahora, yo creo que este equipo, y además por el calendario que tiene, va a clasificar y va a ir mejorando partido a partido.
9: Sí, pero no se puede dormir y no puede seguir regalando puntos.
10: No, pues por supuesto.
9: Frente a equipos débiles, porque es que si al frente está América o Nacional, que te atacan como una catapulta, pues vaya y venga, pero es que está un equipo que no tenía una condición de ataque tan poderosa.
10: Ahora, Millonarios, a ver, lo que pasa es que viene esa herida del Barranquilla Fútbol Club es muy grande.
9: Por eso.
10: Usted
9: no la puede cerrar con ácido. Y ayer fue ácido lo que le tiraron a la herida.
10: Ahora no pierde del partido desde el clásico.
9: No, es que no ha perdido Gamero.
10: Con Santa Fe.
9: No ha perdido Gamero.
10: Óigame, César Augusto, 8 puntos, ¿no? En Panamá el temblor. Tremendo.
9: 8 puntos, tremendo. Mire, Millonarios es sexto con 22 puntos. Ya aquí ha venido don Orlando Villar, nuestro director de noticias, que tiene una información de último momento. Pero le doy este dato antes de darle paso a Orlando y a Mafe. Millonarios, sexto con 22 puntos en 14 partidos. Es decir, si hablamos de porcentaje, están por encima Medellín y el cuadro Deportes Tolima. Don Orlando.
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11: 1:20, gracias César Augusto, Steven, y vamos con información de última hora. Se acaba de presentar un fuerte terremoto en el vecino país de Panamá. Lo que dice el Servicio Geológico Colombiano es que se ha presentado con una magnitud de 8 puntos en la escala de Richter y una profundidad de 33 kilómetros en Pitalosa, arriba en el país vecino de Panamá. El Instituto de Geociencias de la Universidad de Panamá también está reportando este evento que se presentó cerca de la 1:00 p.m. Ellos tienen un registro, una profundidad de 10 kilómetros a tan solo 39 kilómetros del oeste de Tonosí. Es la información oficial que presenta el vecino país. María Fernanda Latorre, editora de Caracol Radio, ¿qué más información tenemos a esta hora sobre lo que ocurre en el vecino país de Panamá?
12: Pues Orlando, la DIMAR Colombia se acaba de pronunciar al respecto. Aseguran que están evaluando una posible amenaza de tsunami en la costa pacífica de Colombia tras este sismo de magnitud 8.0 registrado a 61 kilómetros de las tablas de Panamá. Se recomienda estar, por supuesto, atentos a los reportes oficiales y seguir las indicaciones de las autoridades. Sin embargo, ya desde Estados Unidos confirman que hay amenaza de tsunami tras ese terremoto, por lo menos en países como El Salvador, Nicaragua, México, Perú y Ecuador.
11: Información, noticia en desarrollo a esta hora que usted encuentra en caracol.com.co, don César.
9: Mire un dato, Orlando. En Colombia solo ha habido 2 terremotos en la historia de más de 8 puntos. En el año 1979, el de Tumaco, Nariño, que tuvo 500 muertos, 8.1. Y en 1906, en esa huella sismológica que puede advertir los terremotos con anticipación, hubo un terremoto en el Pacífico, en la zona entre Nariño y Ecuador, a 20 kilómetros, y hubo tsunami en ese año 1906. Solo dos terremotos de más de 8 en la escala.
11: Magnitud impresionante la que reporta el Servicio Geológico Colombiano y también las autoridades en Panamá, 8 grados en la escala de Richter. Y lo más preocupante, César Augusto, es que se está reportando una profundidad muy leve, entre 10 kilómetros y 33, es lo que dicen los reportes preliminares. Así que estamos allí, en el lugar de la noticia también, con todo el desarrollo de la información. Entre a caracol.com.co, a nuestras redes sociales, @ultimahoracr, porque les estaremos contando entonces el desarrollo de este fuerte terremoto que acaba de ocurrir en el vecino país de Panamá.
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1: El servicio informativo de Caracol va a estar muy pendiente del terremoto en Panamá, epicentro en esa zona del continente. 8, el grado del terremoto, y hay preocupación y hay alertas en toda la costa norte de nuestro país. El ganador de la camiseta de Marlos Moreno fue Oscar Javier Prada 824. Y hay otro ganador que no se ha reportado, ya se reportó Oscar Javier Prada. El otro ganador es Adrián Estrada Garzón 1703, numeral Marlos El Pulso. Y nos escribe Steven, a ver usted qué piensa, don David Alejandro Tamayo. ¿De dónde salieron los ganadores de hoy jueves de las camisetas? Porque al terminar el programa, terminé de primero en el canal de YouTube de Caracol Radio con más participación.
2: No, pero eso no fue lo que dijimos.
1: Claro, pero
2: espérame, pero nunca dijimos que fuera por más participación.
1: Claro, ¿de dónde salieron? No, hay un algoritmo que escoge simplemente el ganador entre los que participan con el hashtag.
2: El sí, pulso pero no, pero para aclararle a él, nunca dijimos que era el que más participara, ¿no? Que participara las veces que quisiera, pero la selección es aleatoria.
1: Claro, claro. No es el que más escriba ni el que más mensajes mande. Entonces, lo lamentamos, don David Alejandro Tamayo, no al lugar en su correo. Bueno, don Steven, Atlético Nacional. Primero, ¿le gustó el partido o no le gustó el partido?
2: El partido fue entretenido, sí. A mí me pareció un partido entretenido.
1: Apenas entretenido, ¿no fue bueno?
2: No, no, porque pues...
1: A mí me pareció bueno. A mí me pareció muy bueno.
2: A mí sí me hace falta el gol, pues eso es como no, sancocho sin presa.
1: No,
2: o sea,
1: pero 0-0, seis sí, atajadas pero... de Armani y seis atajadas de Neto Volpi, por favor.
2: Bueno, pero a usted le puede gustar el Ferrari, a mí me puede gustar otra marca de carros, o sea...
1: Pues, sí, a usted le puede gustar el carro
2: otra.
1: Chino Asuán.
2: Que hay muy buenos carros chinos.
1: Muy buenos carros chinos, pero esta marca Asuán no tiene nada que ver.
2: Bueno, pero es un buen carro, yo me siento muy cómodo en ese carro. A mí me hace falta el gol, César,
1: A mí me pareció muy buen partido. De dos equipos que atacaron, que intentaron ofensivamente, Nacional con un solo volante de marca, aunque Cabrera se retrasaba acompañando...
2: Sí, pero Nacional tuvo mucho la chupeta.
1: A Jorman Campuzano.
2: La chupeta la lamió, la chupeta la saboreó, pero la chupeta nunca se la comió completa.
1: No, pero la chupeta también la saboreó y la chupó el Tolima.
2: Pero con otra manera, de jugar.
1: Pues, sin Nacional tener tanto tuvo, la pelota, pero llegando.
2: Por eso tuvo una manera distinta, porque Nacional
1: aquí el cómo
2: tuvo
1: no es
2: mucho
1: importante.
2: El balón,
1: aquí
2: tuvo
1: la clave
2: mucho
1: es
2: el
1: que
2: balón César Augusto, pero no tuvo profundidad. Y es ahí donde
1: no,
2: uno
1: Nacional
2: le puede
1: sí tuvo profundidad.
2: No, Nacional no
1: Mire,
2: tuvo la profundidad.
1: Sobre todo en el primer tiempo,
2: Nacional no tuvo profundidad. La tuvo cuando se hicieron los cambios.
1: Lo que pasa es que el primer tiempo fue mejor del Tolima, en eso estamos de acuerdo.
2: Lejos.
1: Pero Nacional tuvo una clara de James, tuvo dos de Poveda, una clarísima terminando el primer tiempo, clarísima, que le pega primero, le quedó el arco desguarnecido y le pegó mal por allá a la derecha.
2: Sí, pero ¿qué tal la de Ever Valencia?
1: Espere. Tuvo una Mateus de cabeza y tuvo una Romana al final que sacó Volpi. Y el Tolima tuvo una de Arguayo al comienzo, una de Sánchez en el primer tiempo que de primera la sacó arriba, dos de Valencia, que creo que fue el mejor jugador del Tolima.
2: Lejos, del partido, yo diría.
1: No, del Tolima en campo. Para mí los dos mejores fueron los arqueros.
2: Bueno, se la compró, pero en campo sí fue Ever Valencia.
1: Tuvo una de Rovira y tuvo otra de Guzmán, estamos de acuerdo. Ahora, el técnico Lucas dijo al final del partido, bueno, dijo muchas cosas Lucas interesantes, pero entre ellas dijo, no, la figura no fue Armani, porque entiendo que en televisión dieron Armani de figura. Dijo, para mí la figura fue Neto Volpi, el arquero del cuadro Deportes Tolima. ¿Usted está de acuerdo con Lucas?
2: No, fue más figura, para mí fue más figura Armani que Volpi.
1: Yo creo que los dos fueron figuras, y si bien Volpi de pronto tapó balones un poquito más difíciles, yo creo que los dos fueron claves para que el marcador...
2: Pero también
1: no
2: le ayudaron, César, y el jugador Poveda le ayudó mucho a Neto Volpi a hacer figura.
1: Porque sí, porque...
2: Tiene
1: sí,
2: problemas de definición, y sí. Poveda es muy buen jugador,
1: sí, pero
2: muy peligroso.
1: Una la tapó Volpi y la otra la sacó desviada.
2: Correcto.
1: Ahora, dijo Lucas, el Tolima es uno de los dos o tres equipos que mejor defiende en Colombia. Es un equipo fuerte, no físico, pero es uno de los dos o tres que
2: pero
1: mejor defiende en Colombia.
2: Pero eso lo había perdido. El Deportes Tolima.
1: Y le han hecho muchos goles, 13. Es el más goleado de los 8 primeros.
2: Sí, no. No, Lucas lo debe decir, yo pues no por creo. por el acumulado del trabajo, pero durante los últimos 5 partidos, el último mes para el Tolima ha sido particularmente difícil en defensa. Le llegan muy fácil con balones cruzados, tanto aéreos como rastreros, y los laterales no han respondido a ese desafío. Se ha venido abajo la defensa y la estantería del Tolima, pero yo creo que Lucas le da su valor porque dice, bueno, vinieron acá y se llevaron 2 puntos, tengo que decir que son un equipo muy bueno en defensa.
1: ¿Y no será porque lo viene de dirigir, que dejó una huella ya que quiere destacar?
2: No sé si Lar tan delgado, yo creo que es más bien que le da mérito porque se le llevó un punto y porque además le hizo un muy buen partido.
1: Pero yo no creo que sea uno de los equipos que mejor defiende en Colombia.
2: Yo tampoco, César Augusto, yo no estoy de acuerdo con Lucas.
1: Sí, le hacen más de un gol por partido y el equipo venía con problemas atrás. Ahora, hay dos cosas que quiero destacar. La primera, me sorprendió el Tolima. Me sorprendió por el fútbol, porque mostró otra cara, porque atacó permanentemente, porque
2: remató
1: llegó
2: de media distancia.
1: Esa fue su característica más importante, la media distancia. Y lo otro, Steven, es que tenía muchas ausencias también. Y las ausencias pesan más en un equipo de menos nómina como Tolima que en Nacional. No tenía el Chino, no tenía los 3 jugadores de la rumba en el concierto. Tenía ausencias. Y yo creo que el mérito del Tolima ayer fue muy
2: total,
1: grande.
2: Total. Y bueno, y sobre Atlético Nacional, a mí me pareció muy predecible en algún momento, si bien James ha crecido, James ha hecho
1: fue intermitente,
2: un trabajo,
1: aunque me parece que hizo buen partido.
2: A mí me gustó mucho, sí, tanto sí, como el partido que hizo contra Junior, me gustó. Pero César, cuando usted junta jugadores jugones, pero el único desequilibrante distinto por su velocidad y por su encare es Ian Poveda, pues entonces se vuelve predecible. Y eso fue lo que pasó con Atlético Nacional. En un momento ya, mire que lo anticipaba bastante la defensa del Deportes Tolima, y ahí era donde Nacional le faltaba el último pase para que se quedara alguno de sus jugadores frente al arco. Ahí es donde yo digo, le faltó profundidad a Atlético Nacional, porque fue un equipo predecible, fue un equipo buen tocador, pero predecible.
1: ¿A quién le hace más falta? ¿A Nacional Morelos o al Tolima el Chino Sandoval?
2: Yo creo que Nacional Morelos. Ayer lo demostró muchísimo.
1: Yo creo que el Chino al Tolima. Es que Nacional tiene cómo resolver el problema, si bien no poniendo un 9. Ayer, por ejemplo, jugaron Cardona y James. Cardona hizo muy mal partido.
2: Cardona
1: no jugó bien.
2: Cabrera, en cambio, me gustó un poquito más que
1: claro,
2: Cardona.
1: Claro, además Cabrera le tocaba bajar, ir, tuvo un despliegue enorme. Pero el mayor recorrido con balón del partido lo tuvo Ian Poveda. Más de 200 metros con el balón en los 90 minutos, que es un dato alto para nuestro fútbol, donde generalmente
2: es que, César,
1: no se carretea mucho. Sí.
2: En el cambio, para mí hubo dos cambios muy importantes en Nacional, que fue Mateus por Perlaza.
1: Mateus tuvo una de gol de cabeza importantísima.
2: Pero para mí hubo mayor presencia en zonas de remate cuando estuvo Mateus, y Rengifo por Cardona. Ah, bueno, y la de Velázquez por Casco, que fueron más o menos un tramo como de 10 minutos, 12 minutos que se hicieron esos cambios.
1: Mira, los cambios se hicieron.
2: Ahí cambió Atlético Nacional. Mayor presencia, más movilidad, dinámica. Tuvieron más presencia también y recorridos por izquierda, que era lo que no pasaba con Casco. Casco ahora ni defendiendo ni atacando. Ese jugador se apagó muchísimo Casco.
1: Sí, no le va bien. Fueron al 59 los dos cambios, Velázquez por Casco y Rengifo por Cardona. Yo destaco que Lucas quiso llenar de fútbol el mediocampo, porque los volantes que puso eran jugadores de muy buen pie. Jorman, que era el volante de marca por delante de la línea de 4, sabe jugar. Cabrera sabe jugar. Perlaza, que lo vi discreto también, sabe jugar. James, Cardona, Poveda. Trató con intentar hacer superioridad numérica, solventar el problema del 9. En la conferencia de prensa le preguntaron que si en las inferiores no había un 9. Y él dijo que puede que lo hubiera, pero que todo dependía del rendimiento y de los méritos que se estaban haciendo para poder ocupar una posición. De todas maneras, hay gente que está diciendo que Nacional todavía no responde a la expectativa, que el equipo está lejos de un nivel que pueda encantar. Ayer perdió la posibilidad de seguir siendo el equipo de mejor porcentaje en cuanto a rendimiento. Ahora es el América, porque le lleva 4 puntos a Nacional con un partido más.
2: Si y ya Nacional, no lo alcanza. Ya no lo alcanzaría ni siquiera ganar.
1: 26 y no lo alcanza.
2: Exactamente, César. Dice por acá Víctor González, Poveda, buen jugador, lamentablemente está haciendo lo de Marino, crecido como un berraco. Yo no lo veo tan crecido.
1: ¿Pero crecido por qué? No,
2: yo tampoco lo veo,
1: pues,
2: pero bueno.
1: No lo conozco internamente, algo. Pero fútbol tiene todo el que usted quiera.
2: Sí, ayer, dice por acá Manuela Ruiz, hoy juega mi Once Caldas y no tengo mucha ilusión, ya hablaremos del Once Caldas.
1: Hay varias bajas, 4 bajas en el Once Caldas. Hugo Calderón, Steven, para que usted siga leyendo, gente de YouTube y de TikTok. Hugo Calderón, hay un gran problema en Nacional y es la marca. Cualquier equipo le llega fácil con opción de gol y dan mucha libertad para patear de media distancia. Ayer la dieron y evidentemente ayer hubo problemas de marca. Pero cuando un equipo quiere atacar, es difícil. Ahora, cuando usted tiene a James y a Cardona, la posibilidad de empezar la marca arriba se disminuye considerablemente. Y eso hay que entenderlo.
2: Sí, claro. Ahora, a mí me gusta que arriesguen. Y cuando uno tiene una nómina tan poderosa como la que tiene Atlético Nacional, lo mínimo es arriesgar. Lo mínimo es poner esos jugadores de calidad ahí. Además, habíamos visto a Elías Cabrera, a James Rodríguez y a Edwin Cardona hacer un muy buen remate contra Junior de Barranquilla, muy buen remate de partido. Entonces, queríamos verlos más tiempo. Y Lucas lo hizo. Lucas ayer fue complaciente con quienes pedían más jugones en Atlético Nacional, y no solamente porque lo quisiera hacer, sino porque como no tenía un delantero, entonces dijo, meto un volante más, pero pues le faltó, es que el delantero, eso, el fútbol está inventado, César, hay que tener delantero, pero pues ayer no los tenía porque están de baja los dos.
1: Claro, pero además el Tolima neutralizó bien esa posibilidad ofensiva con la pelota que tenía Atlético Nacional, y fuera de eso atacó y lo hizo correctamente. ¿Cuánto le pone usted a Nacional por el partido?
2: 6-5.
1: Yo le pongo 6. Bueno, no, 6-5 porque llegó bastante. ¿Y al Tolima?
2: 7-2.
1: 7-5, hombre, no sea tacaño.
2: 7-2, César Augusto, le faltó el gol.
1: 7-5, un empate en Medellín frente a Nacional.
2: Es muy bueno,
1: un equipo
2: muy
1: que
2: bueno.
1: Venía en crisis, estrenando técnico, con problemas internos, sin varios titulares, 7-5.
2: No, 7-2.
1: ¿Así me va a invitar usted en Cartagena con esa tacañería?
2: No, ya le tengo restaurante acá, no, y reservo.
1: Sí, en eso sí es un tipo competente. Ahí pone usted 10 o 9, la verdad. Mire, Alonso Suárez dice, por arte de magia, al vago no le volvió a molestar el sólido. Si se refiere al que yo pienso,
2: a James,
1: creo que es muy injusto, Alonso.
2: No, James ha tenido esa lesión crónica toda la vida, pero
1: lleva
2: los últimos años
1: sin sufrirla.
2: Pues sí, porque él tuvo un tratamiento exhaustivo en México, muy importante, antes del inicio con el León, y le ha funcionado. Me parece mala leche el comentario, la verdad.
1: Sí, de acuerdo. Vamos a hacer una pausa, vamos a hablar de los juegos de hoy, de Rodallega, que habló sobre su posible continuidad en el cuadro Independiente Santa Fe, y un tema que está preocupando en el mundo entero.
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3: 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En Caracol Radio son las
1: 1:38.
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1: Steven, la Copa América se va a jugar seguramente con 20 equipos. Ya se aseguró que va a ser en los Estados Unidos, va a ser en el año 2028. Es la misma fecha de los Juegos Olímpicos. No hay otra fecha para hacerla. Tiene que coincidir

0: con el tema del calendario europeo para que puedan venir los equipos de Europa. Recuerde que los jugadores de Europa, recuerde que la Copa América es un torneo Conmebol y no es un torneo FIFA. Y por ahí podría haber complicaciones en el tema del préstamo de algunos jugadores, aunque estarían sin actuar porque se para en esa época el fútbol europeo. ¿Le gusta con 20 o le gusta con 16 como hasta ahora?
1: No, la Copa América, y sobre todo porque dura, tiene una duración larga, creo que la última fue la más larga de la historia, ¿no? La que cubrimos en el 2024 en Estados Unidos, que duró casi el mes.
0: 20 días, sí.
1: Sí, tiene el tiempo como para que tenga esa cantidad de equipos. A mí no me molesta que la Copa América se inviten equipos, me parece que enriquece la competencia. Lo que no me genera del todo simpatía es que esté tan alejada de Sudamérica. O sea, yo maravillado de ir a Estados Unidos, cubrir el evento es muy chévere, pero es que es nuestro evento también. Entonces, está bien repartirlo, no cederlo por completo. Yo siento que lo estamos cediendo por completo.
0: Y se va a ceder. Es que recuerde que en los últimos 10 años ya sería la tercera Copa América en Estados Unidos. Entonces el tema por el asunto económico va hacia allá. Llega una pregunta, don Steven. Luis Díaz, que es el jugador más valioso del fútbol colombiano, ¿qué puesto ocupa, según su opinión, según su percepción, en la lista de más valiosos de Sudamérica, nacidos en esta tierra?
1: Debe estar entre los 10.
0: No, está de 15. Mire, le doy la lista a ver usted qué piense.
1: Ahí debe haber más de un brasileño inflado porque eso para inflar brasileños están los agentes.
0: Hay uno inflado, uno.
1: Hay
0: Hay uno
1: varios, hay
0: inflado de
1: varios. Por
0: seis.
1: ejemplo,
0: A
1: su
0: ver.
1: Vinicius, ese jugador que usted tanto dijo que era una maravilla, que era mejor que Luis Díaz y todo el mundo, cayó 25 millones de dólares en el último semestre.
0: Pero
1: 25 millones menos
0: sigue
1: porque ya
0: siendo el
1: no
0: más
1: juega nada,
0: costoso del
1: Vinicius.
0: fútbol suramericano. No importa, sigue siendo el más costoso de los suramericanos, aunque haya bajado su cotización, mientras Lucho Díaz no bajó su cotización y es 15. Vinicius, 130 millones de euros. Luis Díaz, 70 millones de euros. ¿Me vas a
1: Quiero ver
0: decir
1: que un
0: que
1: equipo
0: Luis
1: de
0: Díaz hoy
1: fútbol
0: es mejor
1: hoy.
0: que Vinicius? Por favor,
1: Sí.
0: Steven.
1: Sí, sí,
0: No,
1: sí, sí.
0: hombre.
1: Ahora, Vinicius, tanto Vinicius como Lucho Díaz no la están pasando bien, pero al menos el remate de la... No, no, no, no, estoy equivocado, el remate no. Toda la temporada pasada de Lucho Díaz fue superior a Vinicius. Vinicius no da pie con bola hace
0: Pero
1: como 2 años,
0: hoy como jugador de
1: desde que
0: fútbol es
1: perdió el
0: más
1: Balón de
0: Vinicius,
1: Oro.
0: no, es más Vinicius
1: No,
0: que
1: no es más
0: Díaz.
1: Vinicius, no es
0: Es
1: más
0: más, y fue
1: Vinicius.
0: más
1: No venda ese
0: Vinicius que
1: humo,
0: Díaz en el
1: César.
0: Mundial, ¿o no? ¿Fue
1: Tengo un
0: más
1: día azul
0: Vinicius que Lucho en el
1: espectacular.
0: Mundial o no?
1: Estoy mirando aquí en Cartagena el mar sin humo. Todo está despejado y usted me manda esa humarada terrible diciéndome
0: No.
1: que Vinicius es más
0: Te
1: jugador que
0: estoy
1: Luis Díaz
0: dando
1: hoy.
0: un dato de
1: No.
0: Transfermarkt. El suramericano más valioso del mundo se
1: Quiero
0: llama
1: ver quién paga
0: Vinicius.
1: 130
0: Vale,
1: por Vinicius hoy.
0: es
1: Quiero ver
0: titular
1: quién
0: del
1: los
0: Real
1: paga.
0: Madrid.
1: ¿Quién
0: Titular
1: los
0: del Real
1: paga?
0: Madrid, ¿le parece
1: ¿Quién los
0: poquito?
1: paga? Titular y no hace nada. No
0: Cualquiera
1: hace
0: pagaría
1: nada en un equipo
0: 130
1: en
0: millones por
1: decadencia.
0: Vinicius. Empezando
1: Porque
0: porque tiene
1: hoy están
0: 26
1: pensando
0: años.
1: y hoy están discutiendo si el señor Mourinho se tiene que ir del Real Madrid, porque se ve un equipo que no está bien construido, no está bien trabajado. No, no, no, César,
0: Pero
1: no,
0: se
1: no, no
0: acaba
1: me
0: de
1: venda
0: llegar
1: ese humo.
0: Mourinho. Ya vas a decir que está mal trabajado. Acaba de llegar Mourinho,
1: Pues no se
0: Steven.
1: ven avances,
0: Pero ¿cómo que? ¿Pero
1: parece un
0: lleva cuántos
1: cangrejo de
0: partidos
1: patrás ese
0: Mourinho?
1: equipo.
0: Averíguame, Jason, ¿cuántos partidos lleva Mourinho? Lleva muy poquitos. Lleva 6 partidos, 7, creo, Mourinho, en el Real Madrid y ya lo quiere sacar. Presidente de la Asociación Sacatécnicos. Mire, a propósito de Mourinho, defendió a Mbappé. Dijo, ¿discoteca? Eso no era ninguna discoteca. Era un club nocturno donde no había características de discoteca. Y dijo, la bici en Suiza, por favor. Él estaba
1: No,
0: en un
1: no, qué falta de
0: condominio,
1: carácter el de
0: en un
1: Mourinho, por
0: condominio.
1: Dios.
0: ¿Pero por qué? ¿Falta de carácter? Porque no está de acuerdo con
1: Qué
0: usted.
1: falta de carácter
0: Dijo,
1: el de
0: mire, era un
1: Mourinho.
0: condominio y había que moverse entre casa y casa, entre una casa y el restaurante, en bicicleta porque no había coches. Y además habló por ahí de un invento, dice él, que le achacaron a el jugador Mbappé con un auto en exceso de velocidad. Y dijo una cosa...
1: Es una falta de carácter porque 8 días antes estaba hablando que un jugador de fútbol no se podía subir

0: una bicicleta. Así no fuera a hacer la vuelta a Suiza, porque es que él dice, es que están criticando a Mbappé como si hubiera hecho la vuelta a Suiza. No, es que usted, señor Mourinho,
1: Claro,
0: dijo en
1: como
0: su
1: si
0: momento
1: estuviera en el descenso donde se
0: que
1: cayó.
0: no se podía subir un jugador en una bicicleta a nada, ni a
1: No.
0: 1 kilómetro, porque era un riesgo, porque se podía caer en el metro 1 al kilómetro 20.
1: Pero en un barrio
0: Entonces,
1: bonito,
0: ahorita
1: sin
0: se está
1: carro,
0: echando
1: solo
0: para
1: con
0: atrás porque es
1: perritos, ¿cuál es el
0: Mbappé.
1: problema?
0: Nos cambiaron
1: Tampoco.
0: al
1: Además
0: Mourinho
1: tenía
0: de hace
1: casco.
0: 15 años, que era un tipo frentero, que no le tenía miedo a nada. Allá hacen lo que diga Mbappé y Mbappé no ha ganado un soberano pepino en el Real Madrid.
1: No, pero Mbappé no me diga ahora pues que es mal jugador, pues ya estás poniendo a Mbappé y a Vinicius malos
0: No, pero
1: jugadores. No jodas.
0: pues yo no sé, ese tipo es una sala. Además, no gana nada, no gana absolutamente nada. El PSG se fue del PSG, doble campeón de Champions. Va el equipo más ganador de la Champions, que es el Real Madrid, y no da pie con bola. Así haga todos los goles que haga, pero en los momentos definitivos Mbappé no aparece.
1: No, no estoy
0: Y
1: de acuerdo.
0: dígame si estoy mintiendo. En los momentos
1: No.
0: definitivos Mbappé aparece.
1: Claro que
0: ¿Mbappé apareció contra
1: aparece.
0: España?
1: Pues no.
0: ¿Mbappé apareció contra España?
1: No, pero es que contra España no apareció ni Messi. Ni Messi.
0: Mbappé ha
1: Ni Messi que
0: aparecido.
1: hizo un supermundial. No apareció ni Messi.
0: Pero Messi había llevado a la final a Argentina.
1: Bueno,
0: Mbappé no.
1: Mbappé llevó un título a la selección de Francia.
0: No, no, no. Mbappé
1: Ah,
0: no fue el
1: no.
0: jugador más importante de ese mundial. No,
1: ¿No?
0: olvídate.
1: Fue
0: No, no, no.
1: Griezmann, el jugador más
0: No, no.
1: importante. Pero
0: Sin
1: Mbappé
0: duda,
1: tenía
0: sin duda.
1: 18 años y jugó muy bien. Y en el 2022 fue la figura de la final, así haya perdido, en Qatar. Fue la figura de la final. No, no le bajes la caña a Mbappé. Mire, sigo con la lista que no te gusta, que te desagrada tanto. Entonces, primero Vinicius, el suramericano más valioso del mundo, 130 millones. Segundo, Enzo Fernández, 120
0: Muy
1: millones. ¿Está
0: bueno.
1: inflado?
0: Ese es muy bueno.
1: Bueno.
0: Eso es muy bueno.
1: Tercero, Julián Álvarez, 110 millones.
0: Sí. Lo que pasa es que viene en una situación difícil con su club.
1: Sí. Cuarto, Moisés Caicedo de Ecuador, del Chelsea, 100 millones.
0: Sí, por todo lo que han pagado por él, y además funciona en el Chelsea.
1: Sí, funciona en el Chelsea, es figura. Pagaron 133 millones, ahora lo ponen en 100 millones. No le fue nada bien en el campeonato del mundo.
0: No.
1: Fracaso total.
0: Sí, como todos los ecuatorianos.
1: Joao Pedro, brasileño, 100 millones. Ese es muy bueno y
0: Por
1: tenía que
0: ejemplo,
1: haber
0: está
1: estado en
0: inflado.
1: el Mundial.
0: No, por ejemplo, es un tipo inflado, Joao Pedro. Es
1: No.
0: un muy buen,
1: No, no
0: Es un
1: digas que
0: muy
1: es
0: buen jugador.
1: inflado.
0: Pero venga, es un muy buen jugador. Pero 100 millones, Joao Pedro. ¿En serio?
1: Es goleador. Hace gol en todos los partidos. Es una figura. El
0: No, no.
1: sexto. Fede Valverde, 90 millones, inflado también por Mourinho.
0: Anda horrible de nivel, Valverde.
1: Yo no
0: Horrible.
1: creo que tan horrible. No anda bien,
0: Quisieran
1: pero.
0: que se fueran que se fuera del Real Madrid, la hinchada del Real Madrid.
1: Lautaro Martínez, séptimo, 85, inflado también.
0: No, no, no. Ese es un jugador. De hecho, es infravalorado, creo yo.
1: Lautaro creo que puede valer más. 100, por lo menos. Estevao, el octavo, 80 millones.
0: Puede ser entre 60 y 80, sí, está bien.
1: Nico Paz, 80 millones.
0: Es la nueva supuesta joya del mediocampo
1: Ese los vale.
0: de
1: Y con todo el
0: Argentina, sí.
1: bombo de los argentinos. William Pacho, décimo, 80 millones.
0: Sí, en su club rinde, en la selección no, no tanto.
1: Mateo Cuña, 75 millones en el puesto 11.
0: 75
1: Ese sí está
0: millones
1: inflado. Para mí
0: Mateus
1: está inflado
0: Cunha.
1: Mateo Cuña.
0: Sí.
1: Ese no vale toda esa plata. Gabriel el 12, 75 millones.
0: Uf, mucha plata también.
1: No, pero es zaguero central. Está entre los cuatro mejores zagueros centrales del mundo. Bruno
0: Pero
1: Guimarães.
0: un zaguero central vale todo eso, César.
1: Si está entre los cinco del mundo, sí.
0: Uf,
1: Sí
0: mucha
1: vale
0: plata.
1: todo eso. Ya por Van Dijk pagaron un montón de plata.
0: No,
1: Por
0: pero Van Dijk era mucho más, mucho más.
1: Maguire, por ejemplo, también pagaron mucho más. Bruno Guimarães, puesto 13, 75 millones.
0: Buen jugador. Nada extraordinario, pero
1: No,
0: es un buen jugador.
1: buen jugador, de esos volantes de hoy que.
0: Pero extraordinario. Bah.
1: McAllister, 14, 70 millones y Luis Díaz, 70 millones. ¿Usted a quién prefiere, costando lo mismo, a McAllister o a Luis Díaz?
0: Depende de la necesidad porque son muy distintos.
1: Yo prefiero a Luis
0: Pero
1: Díaz, independiente de la necesidad.
0: Es que puedo tener mucha dinamita arriba, César, pero si no, tengo una defensa endeble, prefiero un McAllister.
1: Pero lo estoy preguntando en general, como...
0: Pues si me lo diera a elegir, no, pues por supuesto a Luis Díaz.
1: A Luis Díaz, bueno. Y los colombianos más valorizados durante el 2026. A ver si estamos de acuerdo. ¿Cuál es el colombiano más valorizado este año?
0: Gustavo Puerta, ¿puede ser?
1: Es el segundo. El primero es Kevin Viveros. Pasó de valer 3.5 millones de euros a valer 20. Es decir, que siendo goleador de la Liga Brasileña, subió 16.5 millones de euros. Y Puerta, de costar 3.5 millones de euros, pasó a 18 millones de euros. Subió su cotización en 14.5 millones de euros. ¿El tercero cuál es?
0: El tercero, Daniel Muñoz.
1: Carlos Gómez. Uy, no, Muñoz está... Creo que Muñoz está a la baja. No aparece entre los 10 primeros. Carlos Gómez es el tercero. Algunos lo quieren ya sacar de Selección Colombia porque no le fue bien en los 3 partidos amistosos. Pero se les olvida que es el mejor asistidor del fútbol de Brasil. Subió su cotización en 10 millones, de 5 a 15. El cuarto, Luis Suárez. Subió su cotización en 8 millones, de 22 a 30. Y algunos dicen que no, que hay que poner de centro delantero a cualquier otro.
0: No, es un delantero. Ahora, tiene que hacer los goles que hace en su club en selección, lo que se le ha pedido toda la vida a los delanteros de Colombia que han venido y que no han podido replicar lo que haces en sus clubes. No es la primera vez. Desde hace mucho tiempo, Juan Pablo Ángel, Luis Gabriel Rey, Carlos Bacca, Jackson Martínez, una cantidad, la lista es muy larga, de jugadores que les iba muy bien en sus clubes, pero que en selección no traducían esos goles que hacían en sus clubes en el equipo nacional.
1: Pero Luis Suárez lleva 5 y lleva poquitos partidos. El quinto es Jorge Carrascal, subió su cotización en 6, vale 15. El sexto es Solís, subió en 5.5, vale 8. Camilo Durán subió en 5.2, vale 6. Matías Orozco se mantuvo en 5. Rengifo pasó de 4.1 a 5 millones de euros. Y Richard Ríos subió 3 millones, de 22 a 25 millones de euros. Aliste la polla, Steven. Mire lo de Carrascal. Ayer fue la figura en el partido entre Santos y Flamengo. Flamengo ganaba 2-0. El segundo gol de Paquetá fue una habilitación de Carrascal. Le pusieron 8.2, fue la figura, pero Santos tuvo 2 penaltis, minuto 82 y minuto 87, y Neymar cobró y se puso la cuenta 2-2. Y el Bolillo Gómez fue ratificado como técnico en la selección del Salvador. Bolillo tiene 4 victorias, 6 empates, 10 derrotas, 30% de rendimiento, y decidieron aumentarle el cuerpo técnico. ¿Tiene el apoyo ahí, don Steven?
0: Bolillo es muy de buena, María. Sí, señor.
1: No, pues si usted fuera lo hubiera sacado hace rato.
0: No,
1: pero eso quiere decir que valora la capacidad y la condición que tienen y el trabajo de Lara, que trabaja con él en divisiones inferiores.
0: Pues ojalá eso vaya de la mano con los resultados. Hoy también juega, César, le complemento ahí antes de la polla, Sporting del señor Luis Suárez va a jugar contra el Sporting Braga en la Liga Portuguesa y va Luis Javier como titular, estaremos pendientes.
1: Once Caldas va a tener las bajas de Colorado suspendido, Arévalo, Correa y Dairo Moreno por sobrecargas musculares. Daniel Giraldo va a reemplazar a Cuellar en la formación del Cali. Va a visitar al Pereira en Yopal. Y Hugo Rodallega dijo que la intención de continuar dependerá de los directivos y de su rendimiento. Se acaba en diciembre y hay que esperar. Vamos con la polla, don Steven.
0: Alianza Águilas, hoy 6 de la tarde.
1: Alianza,
0: yo voy por Águilas.
1: Águilas, empate.
0: Voy por Águilas. Once Caldas, Llaneros, hoy 8 y 10 de la noche.
1: Once Caldas, si no gana Once Caldas,
0: yo creo que gana
1: luego,
0: Once Caldas.
1: Vida mía, si te he visto no me acuerdo.
0: Creo que gana Once Caldas, César.
1: Bueno, ojalá, vamos Panelu.
0: ¿Y usted también Once Caldas?
1: También Once Caldas.
0: Bueno, mañana 3:30, Deportivo Pereira, Deportivo Cali, creo que gana el Deportivo Cali.
1: Gana el Cali, el Pereira está en condiciones difíciles.
0: Junior Internacional de Bogotá, gana Junior mañana 6 y 10, es Internacional de Bogotá, no da pie con bola.
1: Gana Junior y dijo Teo, mientras yo esté aquí tenemos chance de título, ya conmigo ganaron 2, ¿y los otros qué? Continuemos.
0: Jaguares Tolima, el domingo a las 4, creo que gana el Tolima. Boyacá Chico, Cúcuta Deportivo, a las 6 y 10.
1: Uy, Cúcuta. Empate.
0: Cúcuta.
1: Empate.
0: Y lo quiero escuchar, señor Londoño, este América-Medellín, que es el mejor partido en el papel del fin de semana a las 8:15. ¿Quién gana? Yo creo que gana América de Cali.
1: Yo voy a poner empate ahí como para sacarle la piedra.
0: No, usted no me saca la piedra, no, para nada. De pronto a Tulio o a Marcelo.
1: Y menos ahora que nos vamos a ver.
0: Sí, no. Y además me están diciendo aquí en el chat que me luce mucho el verde. Muchas gracias a la gente muy querida.
1: El verde siempre le luce a usted, aunque sea rojo de corazón. Hombre, Tulio Gómez publicó en su red social lo que le pasó a Hernández con la caída del árbol.
0: Se salvó de milagro, Nicolás.
1: Se salvó de milagro.
0: Tiene un trauma en la rodilla que, pues, por supuesto, requerirá reposo.
1: No es nada para lo que pudo haber pasado.
0: No, claro.
1: Bueno, Steven, nos vemos más tarde en Cartagena. Todos gracias. Felicidades. Chao.
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9: 2:01 PM, bienvenidos a Última Hora Caracol. Aquí están las noticias, seguimos con la noticia del día y la información del momento, y es que un nuevo sismo de magnitud 7.6 golpeó el sur de Panamá esta tarde. Hasta el momento se han registrado 13 réplicas. ¿Cuál es la situación de los daños en el país, Eddie Mosquera?
10: Mafe, buenas tardes. Vea, de momento hay un registro de daños menores, aunque algunas infraestructuras se han sufrido bastantes daños, pero debemos hacer la claridad, y es que el sismo fue en la zona sur, y lo que se viene reportando hasta ahora es hacia la región de la capital, zona norte, donde algunas fachadas sí sufrieron daños y distintos elementos se han caído en los comercios. Ahora mismo, la Autoridad Sísmica Panameña señala que el sismo fue de 7.2, en Estados Unidos se indica que fue de 7.6, y ese es el rango en el que se considera que arrancó el terremoto, que lleva ya unas 13 réplicas. El presidente se pronunció hace minutos, José Raúl Molino, haciendo un llamado a la calma y pidiendo a las autoridades reportar oportunamente sobre lo que ha pasado en el sur del país. Le cierro con un dato: el Sistema Nacional de Protección Civil panameño dijo que ya está verificando las zonas de mayor afectación que están en el sur. Son Tonosí, Los Pozos, Ocú y Llano de Piedras. Se espera que con el pasar de las horas se conozcan más cifras de daños y de afectados.
9: Hey, muchas gracias. Pues el Servicio Geológico de los Estados Unidos está afirmando que hasta ahora no se han reportado daños significativos en el centro de Panamá. También aseguran que puede haber olas de tsunami que alcanzarán de 1 a 3 metros por encima del nivel de la marea. Son posibles a lo largo de algunas partes de la costa de Panamá, o también de 0 a 3 metros para algunas áreas costeras en Ecuador, según el Centro de Alertas de Tsunami del Pacífico. A propósito de esto, la DIMAR aquí en Colombia pues tuvo que evaluar una posible amenaza de tsunami para la costa pacífica en Colombia. Tras ese análisis, la entidad descartó riesgos para el litoral nacional. Denis Suárez.
11: Así es, de acuerdo con la Dirección General Marítima, el movimiento telúrico se registró a 61 kilómetros de las tablas Panamá. Tras la evaluación, la autoridad marítima confirmó que no existe amenaza de tsunami para el Pacífico colombiano. Sin embargo, las autoridades recomiendan mantenerse informados a través de los canales oficiales ante cualquier actualización sobre este evento sísmico.
9: Denis, gracias. Y en otras noticias, volvemos a Colombia. Más adelante estaremos informando qué va pasando con la situación en Panamá. Mientras tanto, les contamos de un nuevo ataque con drones a una vivienda familiar en el Catatumbo. En el lugar se encontraban varios menores de edad. Jenny Márquez.
12: María Fernanda, un ataque con explosivos lanzados desde drones destruyó parcialmente una vivienda en el corregimiento de Luis Vero. Esto es en zona rural del municipio de Sardinata, en norte de Santander. El hecho ocurrió en las últimas horas de este viernes 9 de octubre. En el inmueble residía una mujer cabeza de hogar con sus 4 hijos menores de edad, de 1, 6, 7 y 9 años, quienes por fortuna resultaron ilesos. Pese a los graves daños ocasionados a esta infraestructura, el hecho vuelve a generar preocupación por la violencia que está golpeando en estos momentos la región del Catatumbo.
9: Jenny, muchas gracias. El Consejo de Estado dejó en firme la suspensión del representante afro que tuvo un fuerte agarrón con Hernán Prada en el Consejo Nacional Electoral. Los detalles de la información los tiene Juan David Gutiérrez.
13: María Fernanda, buenas tardes. El pasado 17 de julio, al recibir su credencial como representante de las comunidades afro por el Movimiento Libres, el congresista Óscar Benavides cuestionó la elección de Winsner Sandoval y calificó de bandidos a los magistrados del Consejo Nacional Electoral al asegurar que la curul le correspondía a Ángela Guangua.
14: Por favor, mantengan la compostura. Mantengan la compostura, por favor.
13: Hoy la sección quinta del Consejo de Estado determinó que el Partido Demócrata Colombiano obtuvo 72.241 votos por debajo del umbral de 78.915, equivalente al 30% del cociente electoral, por lo que no habría cumplido el requisito.
9: Juan, muchas gracias. Y después de 16 años frente a Fenalco, Bogotá, Cundinamarca, Juan Esteban Orrego deja la dirección del gremio del comercio en el centro del país para asumir un nuevo cargo. Estefanía Maldonado nos cuenta a cuál cargo va a llegar.
15: María Fernanda, muy buenas tardes. Pues llegará a la Cámara de Comercio de Bogotá. Esto se da después de la elección que tuvo lugar el 17 de septiembre, en donde Jaime Alberto Cabal, quien es el director de Fenalco Nacional, se reunió junto con el presidente Abelardo de la Espriella y puso sobre la mesa el nombre de Juan Esteban Orrego, que como usted lo mencionaba, llevaba 16 años a cargo de esta entidad. Hoy la Junta Directiva acepta la renuncia y a partir del martes 13 de octubre, él llegará a dirigir la Cámara de Comercio de Bogotá. Por el momento, la Junta Directiva aseguró que la próxima semana se reunirá nuevamente para elegir quién será el que dirigirá el gremio de los comerciantes en el centro del país.
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0: Es viernes y aquí comienza Dos Puntos en Caracol Radio. Juntos, más compañía. Un abrazo muy grande para todas las personas que nos escuchan a través de todas las frecuencias Caracol a nivel nacional. Más de 75 frecuencias porque nosotros cubrimos realmente a Colombia. Abrazo muy fuerte para quien nos ven en YouTube. Recuerden que ahí también vemos, leemos sus mensajes y estamos permanentemente en contacto con ustedes, así como lo estamos a través de los canales digitales de Caracol Radio. Es una tarde muy especial y aquí estamos para darle la bienvenida justamente, no solamente ya a la tarde, sino al fin de semana de puente, y lo hacemos como siempre con la mejor música. Supertramp, profesor Mañoli, muy buenas tardes.
1: Pero ¿cómo estás, querido Pulido? Hola, un abrazo para todos. Me agarraron ahí en medio, el bar está pidiendo cámara. ¿Dónde estoy hoy? En la 2. En la 2, casi en allá. Supertramp, qué banda buena, esta, buena, ¿no? Buena, qué buena banda hora. Esta de los 70. Tocó hasta el 2015, una banda londinense. Uh-huh. Más de 15, 20 miembros en toda su trayectoria. Una maravilla. Cuando salió era un rock progresivo, era diferente a lo que estábamos escuchando. En esa época, esta gente tocaba contra los Beatles, contra Pink Floyd, contra Led Zeppelin, contra Iron Maiden.
0: Eran
1: contra...
0: alternativa, ¿no?
1: Hacían era, una cosa diferente. Pero era alternativo. Ya la guitarra, era muy Yes. Hay una banda, exacto. Yes, muy, muy parecida a esta banda. Pero estas voces, Camilo, son...
2: La de Roger Hodgson. Claro, gran voz.
0: Pues como suena esto, divino, Supertramp, para arrancar Dos Puntos de Caracol Radio.

0: Bueno, tendencias hasta ahora. Oiga, desapareció el profe Mañoli. Deme un plano general. ¿Qué se hizo el profe? Es un escapista. ¡Ah, no! ¡Ahí está! ¡Ahí está! ¡Ahí está! ¡Ahí está! ¡Ahí
1: está! ¡Está enchufando!
0: Ya, estamos aquí conectándonos como siempre. Oiga, los veo muy bien acompañados, cada uno con un libro. Mire, yo tengo...
2: ¡Sí, señor!
0: Yo tengo al maestro. Ahora que estamos hablando de premios Nobel...
2: Ese es el suyo.
0: No le dieron el Nobel a Jorge Luis Borges. Esto es un crimen absoluto de parte de la Academia Sueca.
2: Como decía Cerati.
0: Sí, señor. ¿Sí, no? Ahora en un rato les vamos a decir por qué tenemos estos libros. Muestren a ver sus portadas a la cámara. Vayan escogiendo. Profe, también. Aquí tenemos muy buenos libros porque se los vamos a regalar a ustedes, los oyentes de Dos Puntos de Caracol Radio. Primero hablemos de tendencias y don Andrés Montoya con las buenas tardes. Tenemos que hablar del terremoto en Panamá. Se sigue moviendo la tierra y esto fue duro. 8.0, ¿verdad?
3: 8, sí señor, 8 de magnitud. A Pulido y a todos, buenas tardes con el abrazo de viernes para todos aquellos que llegan a Dos Puntos a pasar la tarde como les gusta con nosotros, con buena información, buena conversación, para que sigan al día. Así es, 8 de magnitud en Panamá, 12:56 fue la hora en que se presentó el terremoto, tuvo una profundidad de 33 kilómetros según el reporte técnico. Se había dicho que había riesgo de tsunami, sobre todo en la costa pacífica colombiana, pero ya se descarta esa amenaza. Tras revisar los datos de este movimiento telúrico, la autoridad marítima actualizó ese reporte y pidió seguir los canales oficiales ante nuevas comunicaciones. 61 kilómetros estaban acá también desde la DIMAR reportando. La Unidad Nacional para la Gestión del Riesgo de Desastres confirmó también esa actualización de información y señaló el estado de paso de vigilancia por este informativo. Vamos a ver qué pasa entonces. De acuerdo con los reportes y con las comunicaciones que también vamos estableciendo con toda la gente que colombianos que están en Panamá, que sintieron el terremoto estando allá y también se sintió en otras ciudades del país, que ya nos están escribiendo.
0: Sí, señor. Acá. Vamos a tener algunas voces que nos van a dar sus reportes sobre cómo vivieron este sacudón tremendo hoy en Panamá. Mientras tanto, profesor, hemos estado nosotros hablando mucho de apuestas y de cómo las apuestas están influyendo en este momento y están manipulando los resultados del deporte, lo están contaminando. Dos jugadores de la MLS, tenemos decisión de suspensión por las apuestas justamente, ¿no?
1: Así es, se llama Chau Cheboa y Darrell Jones. Son los dos ganeses. Los dos en el año 2024, el 19 de octubre del 2024, jugaba el Columbus Crew contra el Los Ángeles Fútbol Club, donde jugaban estos jugadores, y entre ellos dijeron, che, apostá que me hago amonestar. Yo me hago amonestar primero. Y lo amonestaron, y eso salió a la luz, se enteró la MLS, empezó una especie de investigación, mientras tanto lo suspendieron desde el 2025, que están suspendidos para jugar, y ayer ya salió el fallo, suspendido de por vida para jugar en la MLS, totalmente comprobado lo de estos dos jugadores ganeses, que se le acaba la carrera deportiva.
0: Total, pero no es un fenómeno
1: con
0: nuevo.
1: Una tarjeta amarilla.
0: Ahora pues están las plataformas digitales y están todas estas megaplataformas y la tendencia a las apuestas, pero recuerdo el fútbol italiano, parte de lo que lo convirtió en lo que es ahora, parte de lo que lo desgració.
1: Sandro Tonali, que ahora está jugando en la Premier, en el jugador del Tottenham, en su momento, por apuesta, fue suspendido más de un año. Un jugador que vale más de 50, 60 millones de euros. Sí.
0: Nada menos. Es tendencia el premio Nobel de la Paz. Navi Pillay lo ha ganado en esta edición del 2026. Es una jueza sudafricana. Defendió a Nelson Mandela durante el apartheid. Investigó las violaciones de derechos humanos en Gaza. Esta jueza ha dedicado su carrera a la justicia internacional y ahora recibe pues uno de los reconocimientos más importantes del mundo. Donald Trump, Andrés, dijo, yo debí haberlo ganado nuevamente. Hoy, desde la Casa Blanca, desde el Salón Oval, dijo una chica muy querida, refiriéndose a María Corina Machado. Me lo regaló, me dijo que yo lo merecía, y es verdad, lo merezco porque he terminado con 8 guerras, dijo Donald Trump. Dijo, he salvado millones de vidas, así que creo que debía haberlo ganado, no solamente en aquella ocasión, sino en este año también, 2026. Declaraciones del muy polémico siempre presidente de los Estados Unidos, Donald Trump. Hombre, Mateo, es tendencia, una pérdida para la televisión colombiana. Ana María Arango es tendencia a esta hora 2 de la tarde, 15 minutos.
2: Sí, esta amada actriz colombiana, bogotana, falleció el día de ayer en horas de la tarde, noche, a los 76 años, y dedicándole más de 50 años al cine, el teatro y la televisión. Nacida aquí en nuestra ciudad, estudió en la Universidad de los Andes, antropóloga, y completó sus estudios en México y en Francia, pues en estas artes performativas. La recordamos mucho por varias series, Vuelo Secreto, también estuvo en La Casa de las Dos Palmas, la sí, adaptación señor. De esta novela, La Mujer del Presidente, Francisco el Matemático, uh-huh. que nos tocó a muchos, Hasta que la Plata nos Separe, La Pola, y también La Pena Máxima en el cine, que era la mamá de El Tigre Sarabia, ¿se acuerda? De
0: sí, señor.
2: Que era la parte final de la película, cuando van y pues le vandalizan la casa. Y era la mamá del futbolista que erró ese famoso.
1: Tenía penal. La voz como yo, así, hablaba.
3: No, tanto.
0: Sí,
3: hablaba,
0: tiene su aire, el profe Mayoli tiene su aire, Ana María Arango, sí, a ese personaje. Hablábamos de tendencias, terremoto en Panamá, y estamos muy pendientes de las personas que se encuentran en ese lugar y que nos entregan su reporte. Tato San Juan es oyente de Caracol Radio y se encuentra en este momento en Panamá. Tato, buenas tardes, bienvenido a Dos Puntos de Caracol Radio.
4: Buenas tardes, ¿cómo están? Un gusto saludarlos allá en Dos Puntos.
0: Bueno, sabemos que tiene ahí algunas dificultades de retorno. La pregunta es una. ¿Cómo vivieron ustedes? ¿Cómo se encuentran usted y su familia? Pero ¿cómo se vivió el momento en el que se produce semejante temblor de semejante magnitud?
4: Ok, bueno, muy fuerte. De verdad que me han tocado un par de terremotos en Colombia, pero este sí estuvo muy, muy fuerte. De hecho, estoy en una zona a unos 40 minutos de Ciudad de Panamá, y acá al frente tengo un colegio grande, lo mandaron a evacuar, estamos viendo pasar ambulancias, tenemos también muchísimo flujo vehicular, me imagino que todo el mundo tratando de retornar a sus casas, y de las personas que conozco acá en Panamá, me han dicho que hay mucha afectación en la parte del interior, la parte la parte de las tablas, esa parte es la que está más afectada. De hecho, hay viviendas y cosas, edificaciones caídas, pero acá en esta zona, afortunadamente, fue solo el susto, mi familia se encuentra bien, afortunadamente.
0: Bueno, pues nos alegra. Tato San Juan, residente en este momento, está en Ciudad
1: colombiano,
0: de Panamá.
1: Colombianos
0: en Panamá.
1: Mi cuñado.
0: Además.
1: Es el hermano de mi señora. El hombre está allá hace rato, trabaja allá, está afianzado. Tato, ¿escuchás algo? ¿Me escuchás?
4: Sí, señor. Sí, te escucho, Adrián. ¿Cómo estás?
1: Tatito, querido, ¿a cuánto fue el terremoto del centro histórico de Panamá City, de Casco Viejo? ¿Eso fue lejos?
4: Sí, está, bueno, en kilómetros no te podría decir, pero más o menos a unas 4 horas de la parte histórica de la ciudad de Panamá. Sin embargo, sí, acá con los compañeros han reportado vidrios caídos en la parte de Panamá Pacífico. Hay afectaciones en la ciudad por edificaciones altas, caída de objetos de la gran altura. Entonces han evacuado varios edificios.
0: Pues Tato, primero alegrarnos de que usted, de que la familia se encuentre bien, y seguiremos en contacto también con usted y con todos los colombianos y todas las personas que nos quieran entregar sus reportes desde diferentes localidades de Panamá para saber el estado de sus casas, por supuesto, y lo más importante, el estado de la vida, el estado de la salud de las personas pues que han tenido hoy tremendo susto, tremenda experiencia como la que tuvimos nosotros aquí el pasado 10 de agosto. 2 de la tarde, 19 minutos, indudablemente, tendencia Panamá a esta hora en nuestro país. Y por supuesto también es tendencia Andrés Montoya, vamos pa'lante. Tendencia porque tuvimos esta mañana un anuncio
3: muy buena maravilloso, noticia, maravilloso. Muy buena noticia.
0: Y que sea el momento para agradecer a toda la Asociación de Egresados de la Universidad de los Andes, además universidad aliada, hermana en este proyecto. Vamos para adelante desde el inicio y nos han entregado una donación de 400 millones de pesos con los que hemos superado ya el primer escaño, el primer escaloncito que era el de los 1,000 millones de pesos y hemos llegado, eso nos llena de optimismo, Andrés, y creo que es momento de impulsar esta campaña para que más colombianos, más empresas sigan haciendo sus donaciones. ¿Dónde lo podemos hacer?
3: Hay que seguir moviéndonos, solidarizándonos con esos colombianos que tanto lo necesitan y que, por supuesto, quieren seguir aportando a la transformación social del país desde todos los ámbitos. Las donaciones, www.vamospalante.com.co, ingresan desde su computador, desde su celular, y ahí pueden hacer la donación desde Estados Unidos mediante la página losandesfoundation.org, en cajeros de la red Aval con su llave, @vamospalante, y en cajas de supertiendas Olímpica e Ísimo también lo pueden hacer, destacando, Pulido, por cierto, ese lugar de la Universidad de los Andes en el ranking QS de universidades en América Latina y el Caribe, que quedó en el país como la que está punteando esa lista.
0: Buen dato. Y ahora que vamos a entregar libros, yo tengo aquí a Jorge Luis Borges. Ojo con ese dato, la Universidad de los Andes es la mejor rankeada de nuestro país a nivel de Latinoamérica. Recuerden ese dato, quienes quieran ganar libros hoy en esta edición de Dos Puntos. Hágase esta pregunta, amable oyente de Caracol Radio. ¿Qué tanto usted piensa o atiende su salud mental? Usted va al médico para atender su salud física, la dolencia, aquello que le está molestando. Pero, ¿y la salud mental? ¿Qué tanto cuida eso? ¿Qué tanto piensa usted en eso? ¿Qué tanto piensa en la salud mental de su familia? El tema que vamos a abordar en segundos aquí en Dos Puntos de Caracol Radio. Una pausa muy corta y continuamos.
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7: 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En Caracol Radio son las
2: 2:23 de la tarde.
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0: Óigame, Andrés, hoy conocimos que el CEO de LinkedIn, usted sabe que es la plataforma que conecta al mundo profesional más exitosa del mundo,
3: señor,
0: ¿no?
3: Claro.
0: Ahí la gente busca trabajo, ofrece trabajo, encuentra relaciones profesionales, laborales, empresariales. Es una plataforma tremendamente exitosa. El CEO de esa compañía, que se llama Ryan Roslansky, llevaba 18 años trabajando en LinkedIn y hoy renunció. ¿Sabe cuál es la razón?
3: ¿Qué pasó?
2: ¿Qué fue?
0: Pues que lo obligaron a ir a trabajar. Es decir, usted sabe que Microsoft compró LinkedIn y dijo, ahora todo el mundo viene a la oficina y
3: presencial.
0: Se acaba el teletrabajo. Sí, sí. Y él dijo, no, mi familia está primero. Yo no vivo en el lugar al que me están citando a trabajar, yo trabajo desde mi casa y prefiero eso. Después de 18 años, renuncia a ser el CEO de una de las plataformas más importantes del mundo porque le tocaba ir a la oficina.
2: Increíble.
0: Primero mi oficina, es que primero está el bienestar. Hombre, y hablando de bienestar, mañana, 10 de octubre, se va a conmemorar el Día Mundial de la Salud Mental. Les decíamos hace unos segundos, ¿qué tanto piensa uno en eso? ¿No? A mí me duele el corazón, voy al cardiólogo. A mí me duele el hígado, voy al médico. A mí me molestan los ojos, voy al oftalmólogo y así. Uh-huh. Pero ¿y cuando estamos deprimidos, cuando tristes? ¿Cómo nos hacemos mantenimiento a la mente?
1: Los argentinos estamos acostumbrados a eso.
0: Hay que
3: Para muchos ya hace parte de la canasta familiar.
1: Nosotros vamos al diván. Sí. La misma familia te dice, tendrías que ir al psicólogo.
0: Sí.
3: Terapia.
2: De acuerdo.
0: Este 2026, la Organización Mundial de la Salud está destacando la importancia de escuchar a quienes enfrentan problemas de salud mental. Y es que hay que escuchar a tiempo, Mateo, para que no pase lo que ha ocurrido, por ejemplo, en un campo que usted conoce muy bien, el campo de la música.
2: Sí.
0: ¿Cuántas historias tenemos nosotros de personas exitosas, admiradas, con unas posibilidades económicas impresionantes, pero que no encuentran la paz y no encuentran la salud mental plena y terminan en casos de suicidio?
2: Sí, ¿no? Muchos casos que conocemos, ¿no? Básico y bueno, de los principales en el mundo de la música, por lo menos Kurt Cobain.
0: Sí, claro.
2: Pues se pegó un disparo en la sien con una escopeta, esto a mediados de los años 90. Ian Curtis, el vocalista de Joy Division, también falleció a causa de suicidio. Chester Bennington, de Linkin Park, que fue, pues yo creo que para muchos, una generación que marcó la era del nu metal en los 2000.
1: Y a mí.
0: Amy Winehouse. Sí, claro, exacto. Por supuesto.
1: Si lo hubiesen agarrado a tiempo y la sentaban en un diván y le hablaban un poquito... Sí. Una de esas todavía la teníamos con nosotros.
2: Y ahí tenemos más, Chris Cornell de Soundgarden y, por ejemplo, uno de los más reconocidos, Avicii, el DJ sueco.
0: Sí, señor. Y gente muy joven, personas muy jóvenes. Por eso es importante hablar de este tema con ocasión de esta conmemoración del Día Mundial de la Salud Mental. Quiero saludar a David Bonilla. Él es psicólogo, es magíster en neuropsicología y muy amablemente nos acompaña a esta hora en Dos Puntos. Doctor Bonilla, bienvenido a Caracol Radio. Muy buenas tardes.
10: Hola, buenas tardes. ¿Cómo van? Gracias por la invitación.
0: Pues muy agradecidos de que usted esté aquí con nosotros. ¿Cómo estamos en Colombia, para empezar? ¿Estamos atendiendo como se debe, oportunamente, de forma suficiente, de forma eficaz, nuestra salud mental, así como atendemos nuestra salud física, o ahí todavía nos falta caminar un poquito más?
10: Yo creo que el camino es largo, ¿sabes? Durante los últimos años se ha mejorado un poco, ya hemos tumbado el mito de que ir al psicólogo es para los locos, de que cuando ya uno busca ayuda con el psicólogo es porque está muy mal, pero aún nos queda mucho camino. El tema de acceso, por ejemplo, en Colombia es muy difícil. Hay lugares del país donde el acceso a la psicología no es posible, pues como otro tipo de condiciones básicas que deberían tener las personas. Yo creo que hay un camino largo por recorrer, pero ya hoy por lo menos nos estamos preguntando de la importancia que tiene un psicólogo en los diferentes aspectos de nuestras vidas. Ahorita el profe lo decía, países como Argentina tienen una cultura mucho más establecida del uso de la psicología, de la psicoterapia y del psicoanálisis en el caso de ellos, para atender los problemas de salud mental. A nosotros aún nos falta, solo que cada vez nos vamos acercando más.
3: David, desde hace ya algunos años se viene desmitificando precisamente ese concepto del ir con el terapeuta a tratar todo lo que usualmente algunos normalizan o se vuelve paisaje, pero que sin lugar a dudas tiene repercusiones gravísimas y que afecta cualquier ámbito de la vida. Hablemos de esa alerta que emitió la Defensoría del Pueblo por la salud mental de niños, niñas y adolescentes en el Pacífico colombiano entre 2021 y 2025. ¿Cómo se está atendiendo a esa población, a nuestros niños que desde tan temprana edad están encontrándose con situaciones tan difíciles de sobrellevar?
10: Mira, hay uno de los factores más difíciles que tenemos nosotros que entender en Colombia y en Latinoamérica en general, pero en Colombia particularmente, y es que las condiciones socioeconómicas se vuelven un factor de vulnerabilidad para cualquier situación asociada a la salud mental. La pobreza, la falta de acceso a educación, la falta de acceso a salud, las condiciones socioambientales hacen que nuestros niños tengan un riesgo muy alto de adquirir patologías asociadas a la salud mental, ¿sí? No es lo mismo que tú estés en un entorno donde los servicios básicos, por ejemplo, están saneados, ¿sí? Entonces, la alerta que se prende en este momento, que fue un estudio que se hizo durante los últimos 4 años, es que, pues, además de acceso, tenemos reclutamiento de menores, tenemos índices que se dispararon en violencia. Entonces, creo que estos llamados que empiezan a aparecer es, tenemos que prestarle atención a nuestra niñez porque todo lo que está pasando es un cóctel que lo que nos está preparando es a que en unos 5 o 6 años tengamos un montón de adolescentes que tienen dificultades emocionales y que las van a terminar resolviendo de las peores maneras, consumo de sustancias psicoactivas, violencia, pertenecer a grupos al margen de la ley. Entonces, realmente es atender la infancia nos va a garantizar a nosotros empezar a generar unos pinitos que nos puedan garantizar unas mejores formas de la sociedad. Pero todos esos escenarios socioculturales son los que están determinando esto que está pasando en este momento. Y es un llamado bien importante porque los índices son altos, digamos que muy parejos a lo que está pasando en el resto del país, pero pues con el agravante de que las condiciones económicas y sociales y culturales en este lugar pues son más difíciles.
1: Doctor Bonilla, bienvenido a Dos Puntos. Qué lindo escucharte. Doctor, ¿cómo hacemos? ¿Hay alguna línea abierta para que anónimamente uno dice, yo no veo bien a mi compañero de colegio, tiene problemas en la casa, el papá es alcohólico o es violento con la familia y el chico está retraído? Esos son casos que uno lo puede captar a tiempo, ¿no es cierto? O un familiar que no nos atrevemos a decirle, che, ¿por qué no te presentás acá? Anda al psicólogo, sentate un ratito, habla, acomoda tus ideas. ¿Hay algo, hay alguna línea abierta como para que la población esté alerta en estos casos?
10: Sí, hay diferentes líneas. La más fácil de que todos podemos acceder es el 123 cuando estamos presentando una situación donde la vida está en riesgo. Si una persona que habla de una ideación suicida, de tener ideas de matarse, porque ahí hay una distinción, ¿no? Una cosa es que yo tenga ideas de muerte y otra que yo tenga intención de matar. Y esa línea delgada nos permite decir a nosotros en qué momento tenemos que prender las alertas, ¿cierto? Hay unas líneas, el 123, que es la, digamos que la que todos conocemos. Está la línea 106, que es una línea distrital en Bogotá, que es que ahí es donde viene todo el tema, ¿no? Y nosotros decimos, listo, tenemos algunos espacios, pero estos espacios hay algunos de ellos que no están a nivel nacional. Ahora, no tenemos ni siquiera el acceso de internet, de líneas de teléfono en estos lugares que están apartados para poder hacer acceso a esto. ¿Qué viene entonces? Y es un poco lo que la Organización de la Salud dice, y es, necesitamos escuchar. Y muchas veces nosotros en los diferentes ambientes necesitamos empezar a hacer presencia. Y la escucha son espacios como esto que estamos generando aquí, donde yo puedo preguntar, donde yo puedo decir, oiga, me estoy sintiendo de esta manera sin ser juzgado. Pero un poco lo que hemos encontrado es que en estos espacios donde se habla de salud mental aparecen estas frases de autoayuda que se han vuelto tan cliché, ¿no? No, pero mira, la vida es maravillosa, agradece lo que sí tienes, miremosle el lado positivo, que lo único que genera es que la gente tenga esta sensación de, oiga, además de que me estoy sintiendo mal, ahora soy desagradecido. Además de que me estoy sintiendo mal, ahora tengo un problema mayor porque no veo eso que me dicen que está pasando bueno en mi vida. Es una escucha atenta. Aquí estoy para ti. ¿Qué puedo hacer por ti? Y escuchar cuál es la respuesta, porque muchas personas nos dicen, no, con que te quedes ahí es suficiente. Y la respuesta de uno es, bueno, nos vemos más tarde. Pero te acaban de decir que te puedes quedar, que si me puedes escuchar, que si me puedes invitar a un café. Los centros educativos, digamos que como por política, los profesores están medianamente entrenados para tomar acciones asociadas a los orientadores del colegio y demás para empezar a generar estos círculos de protección. Pero si vemos que una persona está pasando por una situación difícil, lo más importante es que podamos buscar la ayuda de un profesional.
2: Precisamente eso que usted dice, doctor, cuando uno pasa por una situación difícil y entender un poco esas señales de alerta más comunes, ¿no? De esos hábitos diarios que realmente tienen un impacto en ese equilibrio emocional. ¿Cómo se diferencia un mal momento o un día difícil de un trastorno que realmente termina necesitando ayuda?
10: Mira, es interesantísimo. Primero, entender que todos tenemos un mal día. Todos en algún momento, ya cuando estamos en un momento de la adultez, incluso de la adolescencia, podemos decir, oh, si yo no existiera, si esto parara. Como que uno siente que todo pesa, pero es un día. Ya cuando esto se empieza a tornar repetitivo, nosotros en psicología y en psiquiatría tenemos un indicador que es 15 días, todos los días, todo el día. Es decir, es un malestar constante que hace que las redes de apoyo empiecen a sentir que hay algo que no está funcionando. ¿Qué empieza a pasar? Por ejemplo, en los niños, niñas y adolescentes empezamos a tener niños mucho más irascibles, porque para los niños la tristeza no aparece como sentarse a llorar y demás, sino aparece con que están un poco más reactivos. Empiezan a contestar un poco más feo, empiezan a estar como que no se aguantan nada, y esa es su forma de la tristeza. En los adultos empezamos a abandonar actividades que en otro momento eran placenteras para nosotros. ¿Sí? Entonces, no sé, me gustaba salir a caminar, ya dejé de ir a caminar. Empezó a bajarme el apetito. Y un indicador que es clave cuando estamos hablando de salud mental es que haya una alteración del sueño. ¿Qué pasaste una mala noche? Está bien. Dos noches, hay que prestarle atención. Pero ya cuando empezamos a darnos cuenta que en una semana tuve tres o cuatro noches donde no dormí bien, ahí necesito prestar atención. ¿Por qué? Porque la falta de sueño sí desajusta el resto de cosas que pasan en nuestras vidas, ¿sí? Entonces, dejar de ir a trabajar o bajar el rendimiento académico. Y también es importante atender los factores que generan estrés. Nosotros vivimos en un momento de la historia donde el estrés se volvió común, ¿no? No, es que claro, tengo un estrés y me duele por acá. Ahí tenemos dificultades.
0: Totalmente. Doctor, inscríbame en lo del sueño, ¿yo? Porque yo suelo decir, es que yo duermo poquito, yo duermo poco, pero no, vea, hay que atender algo tan importante como el sueño. Pues recuérdenlo, mañana, 10 de octubre, se conmemora el Día Mundial de la Salud Mental. No es un día cualquiera, piénsele un poquito eso, piénsele usted cómo está, piense cómo está la familia, pregúntele a la familia también cómo se ha sentido, como lo ha dicho el doctor Bonilla. La escucha activa es fundamental a la hora de atender estos procesos. Doctor David Bonilla, psicólogo, magíster en neuropsicología, gracias por estos minutos, bienvenido siempre a Caracol Radio.
10: Queridos, muchas gracias a ustedes también, muchas gracias por el espacio y decirles que necesitamos empezarnos a ver con un poco más de compasión y de cuidado por el otro. Aquí todos cabemos y es seguro que si nos escuchamos va a ser más fácil para todos. Muchas gracias.
0: Muchas gracias a usted, doctor. Vamos a hacer una pausa muy cortita al regreso. El editorial del profe Mañoli. Ojo porque tenemos libros y en un rato los vamos a entregar. ¿Le gusta Jorge Luis Borges? ¿Qué tiene Mateo por ahí? Rápido.
2: Yo tengo a Farid Zakaria.
0: Bueno, bueno, buen libro. Veo al profe aquí con un libro buenísimo. ¿Cómo se llama? Nuestras Veladas.
1: Sí. Nuestras Veladas de Alan Hollinghurst. Mira, tiene buenas críticas. La mejor novela hasta la fecha de uno de los grandes escritores de nuestro tiempo. Perfecto. Dice Alexandra Harris de The Guardian.
0: Perfecto.
3: Otras voces, otros ámbitos. Truman Capote.
0: Ah, mi favorito. Quiero. Ojo, porque vamos a decirles...
3: no sé si lo voy a...
0: Hay que entregarlos, eso es para los oyentes, ¿sí? Montoya, pilas.
3: Bueno, entonces sí.
0: Si no, yo me quedo
3: con
0: Borges.
3: Para los oyentes, sí.
0: Pausa y continuamos estos dos puntos en Caracol Radio.
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2: 2:39 de la tarde.
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0: A las 2 de la tarde, 40 minutos, minuto 60, col subsidio con El Salvador, porque el Ministerio de Ambiente y Recursos Naturales de este país alertó a su población de una amenaza de tsunami tras el terremoto de magnitud 7.7 en el sureste de Panamá, con una profundidad de 10 kilómetros. De acuerdo con esta entidad, la hora mínima estimada de llegada de un posible tsunami a la costa salvadoreña es a las 3:37 hora local de este viernes. Previamente, el sistema de alerta de tsunamis de Estados Unidos emitió una amenaza para la costa pacífica de Colombia, Ecuador, Guatemala y Nicaragua tras este movimiento telúrico. La institución llamó a la población a estar alerta de las actualizaciones oficiales.
1: Minuto 60 col subsidio, la barranquillera Silvia Cherassi recibió el premio Influencia Hispana en la categoría de moda en Madrid, España. La colombiana se destacó por su visión, imponer tendencias y por llevar su inconfundible sello latino a las pasarelas y a los armarios de todo el mundo, demostrando que la elegancia también habla español.
2: Minuto 60 con subsidio y atención que el Campín se vuelve a usar el próximo miércoles 14 de octubre. Millonarios va a jugar su partido contra el Once Caldas. Vamos a las 6:30 de la tarde. Y 24 horas después, en el mismo escenario, en el Campín, Santa Fe va a recibir a Jaguares. Esto estaba proyectado para martes y miércoles, pero se pasó para miércoles y jueves. Y mañana el presidente de Millonarios y el presidente de Independiente Santa Fe van a tener una reunión en el estadio con la gente de Esencia.
3: Minuto 60, con subsidio con el reggaetonero puertorriqueño Daddy Yankee, quien anunció el día de hoy que el próximo 30 de octubre va a presentar su nuevo disco La Postal, el cual tendrá 15 canciones y en cada una de ellas distinguirá las diferentes formas de amar. En una publicación en sus redes sociales, el jefe del reggaetón explicó que no quería hacer un álbum sobre el amor como una fantasía, sino que lo mantuvo real y así mostrar las verdaderas experiencias humanas que atravesamos viviéndolo. De esas 15 canciones, el legendario artista urbano lanzó hoy su primer sencillo titulado Bots o Bésame Otra Vez, en el que afirma que un beso es una de las herramientas más poderosas que tenemos como seres humanos.
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0: Don Andrés Montoya, para usted, ¿qué tan importante es el olor en las personas?
1: Uy, en todo, no solamente en las personas, en todo es clave. La gente, claro, desde su olor corporal, importantísimo, el cuidado, la higiene. También quienes acompañan con sus respectivas lociones, perfumes, que ahí sí ya aplica, ya son gustos muy personales, porque algunos pues prefieren unas fragancias que otras. Pero en general también espacios, los espacios. Uy, cada vez con los años, creo que el olfato va...
0: Más cansón se
1: cobrando, vuelve. Sí, se vuelve más... Jodito.
0: Profe Mañoli, para usted, ¿a usted le gusta que la gente huela rico o que con que huela limpio es suficiente? O con que no huela nada.
2: Mejor. Si huele feo, me voy.
1: No, profe, indiscutible. Yo también.
2: Si huele feo, ¿qué haces? ¿Cómo te va? Y salgo para el otro lado. Ya. Pero...
1: ¿Y si olor, es una mujer que le encanta?
2: El olor... Y no sé, la mando a bañar.
0: Se los pregunto. Yo, hay soluciones, no nos vamos a enredar. No nos vamos a enredar.
1: Se baña con ella. Pues, pero...
2: Generalmente la gente que está alrededor mío huele rico.
0: Qué bueno. Se los pregunto.

0: Punto porque Euromonitor entrega un informe en el que dice que las fragancias registraron ventas retail por 2.49 billones de pesos en 2025. La industria de los perfumes. Crecimiento del 12% frente al año inmediatamente anterior. Hay que vender perfumes. 2.49 billones de pesos vendiendo únicamente perfumes. Perfecto. 2.46. Profesor Mañoli, es momento de la editorial de hoy, de viernes. ¿Con qué cerramos esta semana en materia deportiva?
1: Bueno, Puli, nos ponemos serios. Nos ponemos serios. ¿Ustedes saben, oyentes, televidentes que están en YouTube con nosotros, qué es el entrenamiento invisible? El famoso entrenamiento invisible es el de todo profesional deportista que cuando termina su tarea visible de estar con sus compañeros en un entrenamiento, en una charla teórica, se va para su casa. Entonces, se le llama entrenamiento invisible al que almuerza bien, cena bien, descansa bien, tiene una buena familia, no comete... Después de un entrenamiento llega a su casa y su hijo le dice, papá, vamos a andar en bicicleta. Y no puede, porque ya entrenó, porque el ácido láctico de sus músculos está a tope. Bueno, ¿a qué traigo todo esto? En Europa son el entrenamiento invisible es mejor que el entrenamiento normal. Cómo se cuidan los jugadores, lo que almuerzan, lo que cenan, cómo se cuidan. Si la esposa le dice... ¿Me acompañás a hacer unas vueltas? Y qué sé yo, la lleva en el auto, la espera en el auto, sube y vuelve. Pero no se baja al shopping y camina cuatro pisos, porque eso es el entrenamiento invisible. ¿A qué voy a todo esto? Cuatro jugadores del Deportes Tolima empataron, el Tolima empató en el debut del profe Suárez en Ibagué, en la semana pasada, empató 0-0 con el Chico. La gente quedó muy caliente, porque el Tolima tendría que haber ganado ese partido, porque el Chico es de los equipos más débiles del fútbol colombiano. Sin embargo, cuando terminó, la gente que está en YouTube puede ver el video que tenemos, alguien, hincha del Tolima, sacó el celular y los está filmando. Mirá cómo se tapan los pibes, son cuatro chicos, Jan Angulo, el defensor, Daniel Pedroso, otro defensor, Kelvin Flores, el mediocampista, y Jorge Cabezas Hurtado, el ex millonario. Están ahí, están bailando champeta, se fueron a un... Después, inmediatamente después del partido...
0: Se fueron de fiesta.
1: Se fueron de fiesta. Sí. Ellos aseguran que no tomaron absolutamente nada. En la mesa hay un baldecito con una botella de whisky adentro. Están con quizás sus esposas, vaya a saber, o su novia, o su novia, pero esto no. Ellos tendrían que haber salido para su casa a descansar después de un partido. Bueno, ¿qué hizo el club? 20 millones de pesos cada uno de multa. 20 palos.
0: 20 millones.
1: 20 millones. Se lo descontarán del sueldo de un par de meses. Pero el técnico dijo, esto solo no. Por dos fechas sancionado. No los quiero ver ni en pinturas. O sea, marcó territorio el técnico Suárez.
0: Pero está bien, hay que poner
1: y le
0: están disciplina.
1: Mostrando a los demás. ¿Quieren salir? Salen. El tema está que si Tolima le hubiese ganado al Chico, creo que el que está grabando le lleva botellita de whisky a
0: los
1: la
0: invita
1: mesa.
0: Un trago, sí.
1: Los invita como diciendo, mis amigos, un selfie y todo. Pero como perdió o no sacó el resultado, ahí está. Este es el famoso entrenamiento invisible, el que tenemos acá en Colombia, que muy pocos equipos entrenan doble turno, muy pocos equipos hacen quedar a sus jugadores al mediodía a almorzar todos juntos, descansar a la tarde y una charla teórica de lo que viene el fin de semana. Muy poquito, la mayoría entrenan 7:30 para 8, terminan a las 10:30, se bañan, se ponen el gel, las cadenitas de oro, se suben al auto, chimpún chimpún en la musiquita y desaparecen hasta el otro día. Así está nuestro fútbol colombiano. Si no respetamos el entrenamiento invisible, nos va a pasar lo de estos muchachos.
0: Ahí está, clarito, el editorial y el mensaje de hoy del profe Mañoli. Hagamos un poco de música para alegrar esta tarde de viernes a las 2:50 minutos. Música en dos puntos de Caracol Radio.

0: Estamos escuchando a Rawayana, suenan muy bien.
1: Parece ese español, Tangana.
0: Sí, tiene una
1: cosita aire, de Tangana. Sí. ¿Ves cómo me gusta? Ese Tangana me gusta.
0: Bueno, no.
2: Muy bueno. Tiny Desk de Tangana. Tienen que verlo.
0: Muy bueno. Hora Loca se llama la canción. Sí, escuchamos a Rawayana en compañía de Catalina García, de los Messier Periné. Uh-huh. Y estamos escuchando a Rawayana. Messier Periné. Sí. No buena más. Banda esa, buena banda. El que anda feliz es Beto, es que se llama el cantante de Rawayana.
3: Beto, exacto.
0: Se acaba de formalizar, ya le dijo al mundo Beto, yo lo hubiera hecho, que está saliendo y que es el novio de Ana de Armas, profesor Mañoli. ¿Qué hacemos?
3: Pero usted no ha dicho que Ana, que ya sabía que era usted.
0: Ana de Armas. No, yo soy de
1: Ana de Armas, la actriz de Marilyn Monroe.
0: Exacto, Monroe.
3: Sí, señor. No,
0: señor, chica Bond es una de las mujeres más bellas, indudablemente.
1: Creo te que mira... Te mira y te enamoraste.
0: Tiene unos ojos absolutamente maravillosos. Ah, ¿qué hacemos, hombre? Yo soy cantante, me voy a lanzar a la música a ver si Ana de Armas me pone... Cuidado, aquí ya la gente sabe de mi talento musical. Hombre, quiero entregarles libros y les quiero entregar la línea telefónica. 61-326-7600. 61-326-7600. Llame y responda a esta pregunta. ¿Cuál es la universidad colombiana que quedó mejor rankeada a nivel de Latinoamérica? Lo dijimos hace un momento. Está muy fácil. Si usted llama y da la respuesta correcta, nuestro equipo de producción le pone a escoger uno de los libros. Uh-huh. Usted escoge el que quiera. Yo tengo las conferencias reunidas de Jorge Luis Borges. ¿Qué tiene Montoya ahí?
2: Yo tengo otras voces, otros ámbitos de Truman Capote.
0: Ahí lo tiene. ¿Qué tiene Mateo?
3: Yo tengo a Farid Zakaria, La Era de las Revoluciones.
0: ¿Y el profe Mañoli, qué libro
1: tiene? Yo tengo Nuestras Veladas, de Allan Hollinghurst. Dicen una novela verdaderamente increíble, delicada y feroz por turnos. Radical en la forma en que explora cuestiones de raza, clase, sexualidad y origen. ¿Qué tal,
0: El libro que usted quiera. Llame ya mismo. Las líneas telefónicas están habilitadas. Ahí se los voy a confirmar. A ver, ¿qué hice el número? Que yo todavía no me lo sé. ¿Dónde me lo pusieron? Ya, es que se ponen a escribir. En
2: 601.
0: Ya, gracias.
2: 326-7600.
0: Gracias.
2: Ese es el número.
1: ¿Cuál es?
2: 601-326-7600.
1: Llame ya.
0: Llame ahora. Ahora. Y díganos cuál es la universidad que quedó mejor rankeada a nivel de Latinoamérica.
2: Muy fácil.
0: Está muy fácil.
2: Lo vamos a hacer escoger qué libro quiere.
0: Sí, y eso escoja, duro. Y se lo lleva de inmediato. Pausa muy cortita y regresaremos con mucho más a esto que se llama Dos Puntos en Caracol Radio. Juntos, más compañía.

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20: 3:01 p.m, bienvenidos a Última Hora Caracol. Aquí están las noticias. En Panamá se mantienen las evacuaciones ante las réplicas que vive el país tras el terremoto de magnitud 7.6 que se registró en el sur de ese país. El Aeropuerto Internacional de la capital suspendió sus operaciones y avanzan las revisiones de daños. ¿Cuál es la situación en este momento? Vamos a Ciudad de Panamá con Guillermo Ruiz.
16: Saludos a la audiencia de Caracol Radio desde Ciudad de Panamá. A esta hora de la tarde les transmito, Ciudad de Panamá se encuentra soleada, ha sufrido las secuelas de un terremoto en el centro del país. No estamos acostumbrados en Panamá a este tipo de situaciones. La última vez que hubo un terremoto parecido fue en la provincia de Bocas del Toro, colindante con limítrofe con Costa Rica, de 7.2 ya en los años, principios de los años 90. De allá para acá, pues en Panamá solamente se habían registrado terremotos de baja magnitud, 6, 5 grados. No hay afectaciones en Ciudad de Panamá, la población está un poco consternada, están en las calles, los protocolos del Sistema Nacional de Protección Civil, SINAPROC, han funcionado y hay mucha gente en la calle porque están dados los edificios donde se encuentran, normalmente prefieren no entrar. La Universidad de Panamá y otras universidades locales han cancelado las clases. Durante el terremoto, el primer minuto y medio se fue la electricidad, el internet en Ciudad de Panamá y en algunos otros lugares colindantes, también en el centro del país. Hoy, en este momento, tenemos reportes de afectaciones importantes en pueblos del centro, como en Agua Dulce, y el Sistema Nacional de Protección Civil y la Policía Nacional, así como los bomberos de Panamá, están buscando más información. No hay ahora mismo señal de víctimas, pero sí hay algunas afectaciones importantes en casas. Hay un pueblo llamado Soná, que está en la provincia de Veraguas, donde sí ha habido algunas carreteras que han sufrido cortes y se está tratando de llegar a esos lugares para ver cómo se ha afectado.
20: Guillermo, muchas gracias. Más adelante volveremos con usted. Mientras tanto, les contamos que el Servicio Hidrográfico y Oceanográfico de la Armada de Chile canceló ya esa amenaza de tsunami que había para todo el país tras ese terremoto registrado en Ciudad de Panamá, o más bien en el país de Panamá. Y aquí en Colombia, el presidente Abelardo de las Priellas expresó su solidaridad con el pueblo de Panamá. Laura Saavedra.
21: Sí, el presidente de Colombia se unió a la solidaridad que expresaron varios mandatarios. Aseguró que Colombia acompaña a la nación panameña en esta adversidad y reiteró en que cuentan con todo el respaldo del pueblo de Colombia y con toda la disposición para brindar la asistencia que sea necesaria. Exaltó también que une la historia, la hermandad y los lazos de amistad con el gobierno de Panamá, que vale la pena reiterar y demostrar su apoyo y solidaridad ante el terremoto de magnitud 8.0 que se presentó y que también se sintió en el Caribe colombiano.
20: Y en otras noticias les contamos que hubo un nuevo caso de extorsión en Bogotá a nombre de los Satanás. Esta vez el vigilante de una discoteca en Engativá fue asesinado luego de que el dueño denunciara amenazas a nombre de esa organización. Estefanía Maldonado.
22: María Fernanda, pues nosotros pudimos hablar con este comerciante, quien asegura que viene siendo extorsionado desde hace 10 meses. Cuando iniciaron las amenazas, acudió al Gaula y hasta anoche, que ocurrió el asesinato del vigilante justo al frente de su negocio, que quedó ubicado en la calle 72 con Avenida Boyacá, en la localidad de Engativá, le pusieron atención. Sin embargo, asegura que las extorsiones no paran. Durante la mañana ha recibido nuevas llamadas y aseguran que le van a quitar la vida. Hay que decir que en esta localidad el homicidio ha aumentado un 35% con 10 casos que se han presentado más durante los últimos días, María Fernanda.
20: Estefanía, muchas gracias. Y una noticia muy importante de paz, y es que la Defensoría del Pueblo en cabeza de Iris Marín evidenció una grave crisis en el acceso a los derechos fundamentales para la población civil en el departamento de Vichada, un departamento, Cristina, del cual pues no se habla mucho.
23: Bastante complicada la situación, María Fernanda de oyentes, porque el MIREI, sitio de disposición final de residuos sólidos de Puerto Carreño, es un depósito a cielo abierto, representando un riesgo para la salud. Más del 40% de la población del departamento del Vichada no está afiliada al sistema de salud y presentan dificultades en el transporte de pacientes, el acceso a medicamentos, el funcionamiento de la red de servicios y la infraestructura hospitalaria. En un recorrido por el río Orinoco que hizo la defensora del pueblo Iris Marín, evidenció la deficiencia y calidad del servicio de acueducto. También existen barreras para el registro civil de muchas personas indígenas. Ante esta situación, la Defensoría del Pueblo abrirá una Casa de los Derechos en Cumaribo para fortalecer la presencia territorial y la promoción y protección de los derechos humanos.
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0: de mañana.
1: ¿Sabe fiesta el profesor Adrián Mañol? Y este viernes con el rock and roll que le gusta, lo está disfrutando, está sacudiendo.
2: Está feliz. Ustedes me lo permiten, ¿no? Perfecto. Ustedes me lo permiten todos los días traer mi musiquita, ¿no es cierto?
1: Muy bueno. ¿Qué estamos escuchando, profesor?
2: Estamos escuchando a Riff, una banda argentina que viene de los orígenes de Papo Napolitano. Papo Blues, el mejor guitarrista que dio la historia en Argentina. Papos tenía una banda de los años 70, y como en los 80 se fue para los Estados Unidos y empezó a tocar con la gente de Metallica, empezó a tocar, hasta que B.B. King, en un concierto en el Madison Square Garden, dijo, Papo, desde Argentina, y subió al escenario y tocó Thrill Is Gone con él. Uh-huh. Una locura para los argentinos. Y después vuelve con aire en la camiseta y arma Riff, una banda bien de rock and roll. Suena diferente, suena metálica, fíjate cómo suena. Y esta canción, Mala Noche, es de una serie que se llama El Lobista, que trabaja Rodrigo Lacerna, un gran actor argentino que hizo, que trabajó en La Casa de Papel. Sí, que señor. Hizo, trabajó ahí para que lo conozcan, pero tiene muchas películas. Y es la banda sonora de esa serie, Mala Noche, de Riff.

0: Y ya Gladys dice que es ese ruidajo.
1: ¿Y bueno?
2: ¿Ya qué?
0: Que es ese ruidajo, que si vamos aquí a sacrificar qué tipo de animales o qué.
1: ¿Quién? Animal. ¿Tu tía Gladys?
0: Mi tía Gladys, sí.
1: Bueno, es que allá tía Gladys. Gladys, el lunes te invito porque el lunes es el día
0: la va a invitar de, a salir a mi tía Gladys,
1: de las mujeres. ¿Qué edad tiene su tía Gladys?
0: 6'3".
3: 85.
1: Es más joven que yo. Gladys, el lunes traigo canciones de mujeres que dicen cosas. Perfecto. El martes, salsa. El miércoles, clásicos. El jueves, hombres que dicen cosas. Y el viernes es un descontrol. Déjame poner el rock and roll.
0: Perfecto, más que autorizado. Ojo con el nombre de la banda, se llama Riff. Le conviene, amable oyente de dos puntos, si quiere libros. Ya entregamos dos, nos quedan dos. ¿Se vendieron cuáles? Se vendieron...
3: El mío y el de Mate.
0: El mío, o sea, que queda el del profesor Mañoli y queda...
1: ¡Se lo llevaron!
2: Ya se lo llevaron, ya. Ya no están.
0: Las conferencias de Borges y el del profesor Adrián Mañoli.
1: Nuestras veladas.
0: Nuestras veladas.
1: Aquí está.
0: Ojo con el nombre de la agrupación que se asoma.
1: ¿Cuál es el número que tienen que llamar?
3: Ya se lo decimos.
1: 601, sí, ese 6, me lo acuerdo.
0: 601, es que yo todavía no lo tengo claro.
1: Vamos,
0: Hay que reconocerlo. El primero que lo encuentre se lleva un libro, Montoya. Vamos.
3: Ay.
0: Vamos. No tengo. Ahí cayó. 601-326-7600. 61. 326-7600. Llame y diga cómo se llama la banda que estamos escuchando y escoge el libro de los dos que nos quedan en este viernes especial de dos puntos en los que hablamos de tendencias. Es tendencia, Andrés, el ministro del Interior, Rodrigo Lara, por las declaraciones que entregó recientemente sobre el decreto que busca regular las protestas sociales. Esto dijo el ministro acerca de ese decreto que está muy cerca de firmarse por parte del Gobierno Nacional.
4: ¿Cuál es el espíritu de esta reforma, de este nuevo decreto? Básicamente, separar la protesta pacífica de los actos violentos y proteger la protesta pacífica. Eso lo resumimos básicamente en la siguiente frase. Ni un derecho menos para quien protesta, ni un espacio más para quien destruye. ¿Qué definimos aquí? Pues en primer lugar, que no es violencia. Pues en primer lugar, lo que no constituye un delito. Y en segundo lugar, lo que no es contrario gravemente a la convivencia. ¿Y qué sí es violencia? Por supuesto, la agresión, indiscutible, la agresión a personas. El lanzamiento de objetos que puedan producir lesiones graves. La retención de personas o la instrumentalización de niños. Yo creo que nadie está en desacuerdo con nosotros, ¿no?, frente a este punto. ¿Cuál es la regla general?
0: Siempre. Ahí está, ministro del Interior. Ahí vienen las preguntas, Andrés. ¿Se puede regular la protesta? ¿Eso lo regula el gobierno nacional? ¿Eso se hace por decreto? Diferentes sectores ya se han pronunciado y sobre todo diciendo, espere porque no ha pasado por el Congreso. Y aquí hay que pasar por el Congreso de la República, eso no es tan fácil a través de un decreto. Ahí quedan esas preguntas.
3: Con ese lema central que lo escuchábamos en la voz del ministro Lara, ni un derecho menos para quien protesta, ni un espacio más para quien destruye.
0: Sí, señor. Es tendencia también la embajada de Colombia en el Reino Unido. ¿Por qué, Andrés, hasta ahora en las tendencias de dos puntos?
3: Pues sigue siendo tendencia precisamente porque está todavía en vilo esa decisión, enredado ese beneplácito del Reino Unido al postulado embajador en Londres, Miguel Uribe Londoño. Fuentes de la diplomacia británica aseguran que el gobierno del Reino Unido habría decidido no otorgar el beneplácito al designado embajador del gobierno de Abelardo de la Espriella. Un gobierno no tendría que argumentar o explicar su negativa al otorgamiento del beneplácito para un embajador designado, no importa cuál sea el embajador. La tradición determina que un silencio prolongado, luego de que se haya presentado el nombre de quien estaría a cargo de liderar la misión diplomática ante un gobierno, es un mensaje tácito de rechazo al mismo.
0: Es tendencia también a esta hora Nairo Quintana, profe Mañoli, ¿por qué?
1: Nairo Quintana, porque mañana llega el gran fondo de Nairo Quintana. Mejor dicho, arrancó antes de ayer, ¿no es cierto? Porque están llegando todos los deportistas. 6.600 ciclistas en Cartagena, 3.000 personas trotando. Es una maravilla. Ayer y hoy, entrega de kits, hay espectáculos, hay show. El alcalde de Cartagena, Lo conociste.
0: Sí, tú me Turbay, por supuesto.
1: Tuviste el otro día, espectacular. Lo que está haciendo de esa ciudad es fantástico. Y recibir a 10.600 deportistas. La hotelería está en este momento en un 90%
0: qué bueno,
1: en Cartagena. Así que se viene el gran fondo, el retiro. ¿Sabe quién está con Nairo? Chris Froome.
0: Ah, vea usted.
1: Vino Chris Froome.
0: ¿Acompañarlo?
1: Acompañarlo. Está Rigoberto Urán. Realmente va a ser fantástico este fondo. Y está Caracol allá,
0: Por supuesto.
1: Lo tenemos, corresponsales. Viaja mañana César Augusto a cubrir el evento. Es muy lindo. Nairo Quintana le dice chau, chau, adiós. De una vez, ¿no? Ya,
0: sí, señor.
1: Al ciclismo.
0: Y mañana tendremos al señor Andrés López, a doña Hazel Mora, el equipo de A Vivir, que son dos días, transmitiendo desde Cartagena y llevándonos también todo ese impacto, ¿sí?, cultural, económico.
1: No,
0: buenísimo, no se pierdan
1: lo que
0: mañana.
1: Debe ser esta noche Chris Froome sentadito en la ciudad amurallada.
0: Sí, ¿no? Para la vitrola.
1: ¿A la vitrola lo llevan?
0: Sí, por supuesto.
1: El plan es
0: en la vitrola,
1: carne,
0: seguramente.
1: ¿No?
0: O el restaurante del Hotel Santa Clara.
1: Una
0: tanto. Una ripita
1: de huevos se comerá ahí en la calle.
0: Empanada.
1: ¿Sabes dónde me gusta a mí? ¿Viste esa placita que está frente al hotel ese hermosísimo que hay? El hotel ese.
3: ¿Santa Clara?
1: El Santa Clara.
0: Sí, claro.
1: ¿Viste que hay una placita?
3: Sí. Varios restaurantes deliciosos.
1: La noche ahí.
3: Es
1: sentadito
3: una
1: con bermudas. Chancla,
0: qué rico.
1: Una buena camisa.
0: Qué rico.
1: Siempre pedimos lo mismo con mi señora. Un espumoso, no está tan caro, está más barato que una botella de vino.
0: Sí.
1: Y unos calamaretes apanados
3: delicia,
1: con limoncito, y vemos la gente pasar. ¿Está mal eso, Pulido?
0: No, es un lujo, profesor. Lo que pasa es que yo no he desayunado, entonces espéreme, yo no me hablé calamares a esta altura. Hombre, Mateo, Netflix es tendencia a esta hora. ¿Por qué? ¿Una nueva serie o qué?
2: Pues no lo que uno pensaría, y no, Pulido, no una serie, no una película, ninguna producción dentro de la plataforma. Pues, lastimosamente, está planeando una importante ronda de despidos tan pronto como la próxima semana. Y la cual, se dice, va a reducir su plantilla en aproximadamente un 5%. Prevé una reestructuración significativa que afectará a este porcentaje de empleados y... Pues esto es de acuerdo a un informe que se publicó por parte de Puck News, que cita unas fuentes anónimas. Se ha intentado hablar con Netflix, no han dado respuesta y no está claro todavía qué departamentos se van a ver afectados por estos recortes.
0: Ay, ay, ay. Despidos en Netflix. Vamos a hacer una pausa muy cortita y vamos a hablar con una de las actrices más importantes de Colombia en este momento a nivel internacional. Protagonista de proyectos al lado de las máximas estrellas del cine y también una persona que trabaja muy fuerte por el cine nacional y por los proyectos artísticos en Colombia. La quiere conocer y la quiere saludar. Quédese con nosotros en Dos Puntos de Caracol Radio.
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6: 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En Caracol Radio son las
7: 3 de la tarde, 18 minutos.
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2: Tres de la tarde, 19 minutos. Don Mateo Duarte, un dato que no nos esperábamos a esta hora.
3: Un dato que no nos esperábamos, pues, precisamente es esta nueva serie que vamos a ver. Uh-huh. Dentro de Netflix ya hablábamos de esta mala noticia. Usted me preguntaba por buenas noticias, pues se la tengo.
2: Sí,
3: una
2: señor.
3: Nueva serie.
2: ¿Qué hay para ver estos días, entonces?
3: Enmarcada en Colombia, en nuestro país. Hoy se publicó el primer tráiler de Palacio. Uh-huh. Y usted me dice, ¿qué es esto? Es la nueva serie basada en el Palacio de Justicia, precisamente, sí, en esa toma de 1985.
2: Arranquen ya mismo a buscar toda la información que tengan, porque el cine nacional, las producciones nacionales, continúan dando muy buenas noticias, y por eso aquí damos esas grandes y maravillosas noticias, don Mateo.
3: Sí, señor, así es.
2: Tres veinte minutos. Vamos a tener en segundos justamente a la protagonista de esa serie que nos está recomendando don Mateo Duarte, que además nos tiene una recomendación muy especial.
3: Por supuesto. 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
2: Bueno, Andrés, usted recuerda que aquí en Dos Puntos le hablé de la historia aterradora de Krista Pike, ¿no?
6: Sí, señor.
3: Ah, sí.
6: Y sorprendente, además.
2: Dosis le pusieron, sí, de la inyección letal y sobrevivió. Sí. Pues tenemos en este momento pues una actualización. ¿Se acuerda que hemos estado pendientes de su estado de salud? Sabemos que desarrolló neumonía como consecuencia de las dos inyecciones letales que le pusieron en Tennessee, ¿no? Era la primera vez en 200 años que se ponía o se imponía la pena de muerte a una persona condenada. Pues Krista Pike, esta mujer que sobrevivió a dos inyecciones letales durante este intento fallido de ejecución, pues según reportan sus representantes legales, pues tiene una neumonía, una enfermedad respiratoria muy fuerte, continúa hospitalizada y aunque ya puede levantarse y caminar por su habitación, pues continúa bastante afectada y sobre todo, como el caso es totalmente extraordinario, nadie había sobrevivido a una inyección letal, muchísimo menos a dos, pues están esperando a ver si la neumonía es el único síntoma o qué otras consecuencias va a traer a su salud la administración de dos inyecciones
6: de estas. Sujeto de estudio, en todo el sentido.
2: Una rareza médica, sí, absoluta, por todas partes. Profesor Mañoli, pérdida para la historia del fútbol, nada menos que Eduardo Emilio Vilarete ha fallecido después de padecer también una enfermedad que lo aquejó mucho, ¿no?
7: Sí, sí, 73 años. ¿Te acordás que hace como un mes le tuvieron que amputar una pierna, ¿no? Y fue visitado por las máximas figuras en su momento. Cabeceaba tan bien este jugador de Unión Magdalena, de Atlético Nacional, de Selección Colombia en su momento. Murió joven, uh-huh, murió joven, una tristeza en el mundo del fútbol, muy querido en el ambiente, Emilio Vilarete. Después tuvo un sobrino también que jugó en primera en varios equipos, muy parecido a él. Yo lo tuve en el Pereira en un momento, pero se fue Vilarete, uno de los grandes de la costa, ¿no?
2: Paz en la tumba del gran Eduardo Vilarete, jugador Caribe, justamente. Mateo, está cumpliendo años uno de mis directores favoritos del cine, el señor Guillermo del Toro. Nació en 1964.
6: El laberinto del Fauno.
2: Qué peliculón. Divino ese. Dijo, desde chico encontré más compasión en los monstruos que en el santoral católico. Ese es su rasgo, ¿no?, cinematográfico. Los monstruos del gran Guillermo del Toro.
3: Sí, claro, todo el tema del horror. De hecho, él en su casa en los Estados Unidos, si usted ha podido verla por dentro, está llena de monstruos, de figuras. Tiene a Frankenstein, a Drácula, a todos esos históricos en figuras de diferentes tamaños. A él le encanta todo este tema y lo ha manejado, por supuesto, y siempre ha estado inmerso dentro de sus películas. El laberinto del fauno, El espinazo del diablo, también ha hecho Hellboy, esta otra, La forma del agua, bueno, en fin.
6: El orfanato también es
3: de del Toro. Exactamente. Exactamente.
2: Esta de The Shape of Water es una película divina.
3: Ganadora del premio Oscar.
2: Aunque esta del laberinto del fauno, por la coyuntura en la que ubica la historia, ¿no? Esto es la Guerra Civil Española, la resistencia, ese personaje del coronel, que es un personaje que da realmente mucho susto, y la dulzura de esta niña, de la protagonista, ese contraste entre la fantasía y la dura realidad de la guerra y de la dictadura, realmente es una película magnífica, lo que hace el señor Guillermo del Toro. Bueno, profe Mañoli, también tenemos buenas noticias. Hoy recibimos un parte muy favorable para la salud del gran Yamid Amat, que regresó a su casa tras varios días de hospitalización en la Fundación Santa Fe, y sabemos que eso es algo que a usted también lo llena de mucha alegría.
7: Sí, sí, un abrazo para él, para su familia, para su hijo, que está pendiente y no se separó de él un instante. Un prócer, para mí es una institución del periodismo en Colombia, uno del top 3, y está Yamid. Y después usted póngalo donde quiera, pero hay gente que lo pone de primero, hay gente que lo pone, pero un maestro, con rigor, te enseña con bastante rigor, ¿no? Pero yo no pasé ese rigor, me adapté muy bien a sus necesidades su momento.
2: Todo le debemos mucho a el señor Yamid Amat, a quien le deseamos que siga recuperándose y una larga, larga y muy próspera vida. Bueno, nos hablaba Mateo hace algunos instantes de una gran novedad en Netflix. Vamos a tener muy pronto una serie que va a tocar las fibras de muchos. El Palacio de Justicia, todo lo que pasó en el año 1985.
7: Me muero por verla para que me cuenten la historia porque cada cual la cuenta a su manera, ¿no?
2: Sí,
7: pero
2: sí.
7: Esta me dicen que es muy real, ¿no?
2: Pues vamos a preguntarle a una de las personas que trabaja de forma muy cerca, no solamente en su trabajo como actriz, sino también en su faceta, también muy exitosa, como productora. Estoy hablando, como se los decía y se lo anticipaba hace un momento, de una de las actrices colombianas de mayor reconocimiento, de mayor prestigio a nivel internacional. Es amiga de la casa, se llama Natalia Reyes y muy amablemente nos acompaña, pero para saludarla, profesor, y para darle un antojo bien especial, los invito a todas las personas que están en YouTube y a quienes están en radio a escuchar el tráiler de esto que se llama Palacio.
8: Compañeros, hoy haremos historia.
9: Ustedes saben qué es esto. Una demanda armada contra Betancourt por traición.
10: ¿Es ahora o nunca?
8: ¡Que viva Colombia! ¡Viva!

0: Que el presidente dé finalmente la orden de cese al fuego.
1: Es de vida o muerte.
2: No hay nada que negociar con la guerrilla.
3: Por favor, yo estoy buscando a mi esposo, Jaime Beltrán. Aquí en la lista de sobrevivientes.
4: Qué angustia la que siento cuando veo estas imágenes. Pero qué emoción, además de ver un elenco magnífico. Estoy viendo a Santiago Alarcón, estoy viendo a Robinson Díaz y a nuestra querida invitada, Natalia Reyes. Bienvenida a casa, bienvenida a Caracol Radio, bienvenida a Dos Puntos. ¿Cómo está?
5: Hola, muy buenas tardes a todos. Y sí, también muy emocionada de que ya hoy salga este tráiler a la luz.
4: Pues Natalia, nosotros acá vemos estas imágenes y algo nos pasa, ¿no? En nuestro ADN cultural, en la memoria, se nos sacude algo de un tema que representa pues un hito muy doloroso para la historia de nuestro país. No es novedad que usted atienda este tema, ya la vimos a usted en noviembre, justamente una gran película que se estrenó hace algún tiempo, justamente con Santiago Alarcón trabajando juntos. Aquí vuelve usted al tema, ¿por qué esto representa un asunto importante para usted, para su carrera y para su expresión artística, Natalia?
5: Bueno, yo sí, efectivamente el año pasado estrenamos Noviembre, la película que también hablaba de la toma y retoma del Palacio, y esta serie obviamente es una serie gigante que abarca un espacio y tiempo mucho más amplio, muchos más personajes, así que nada, realmente estoy, pues como dices, muy comprometida realmente pues como con las historias que hay en Colombia, en nuestro país. Que siento que hemos estado obviamente muy permeados por historias que vienen de afuera, pero tenemos unas historias lo suficientemente necesarias, urgentes, que tenemos que contar y poder además contar esta historia tan dolorosa. Cuando fue la toma del Palacio yo no había nacido y sin embargo, como dices, crecí con esas imágenes en el noticiero de lo que había pasado. Pero realmente haber adentrado en lo que pasó, en todas las personas que estuvieron involucradas, en todas esas versiones que hay de la historia, pues ha sido fascinante para mí, un gran reto y bueno, un compromiso con poder hacer memoria y contar pues también estas historias nuestras con la mayor calidad. Esta es una serie impecablemente hecha, muy responsable en toda la investigación que se hizo y sobre todo que pretende que podamos dialogar, ¿no? Como colombianos, que podamos mirar esas heridas y poder dialogar, que creo que es como lo que más falta en este momento.
6: Natalia, gracias por estar con nosotros aquí en Dos Puntos. Sin duda, un reto fuerte el asumir este personaje de Pilar Navarrete. ¿Cómo fue la preparación? Lo más duro y al mismo tiempo lo mejor de encontrarse de cara a cara con ese personaje.
5: Bueno, Pilar Navarrete es una mujer que existe, ¿no? Que es real, que está viva. Y obviamente cuando una actriz se enfrenta a un reto así, pues hay una responsabilidad muy grande. Más que de imitar al personaje, siento yo como de honrar esa esencia, de honrar su trabajo, su vida, su importancia. Y pues Pilar es una mujer alucinante, una buscadora de la verdad. Básicamente Pilar, para quien no saben quién es una mujer que tenía 19 años cuando pasó la toma, su esposo trabajaba en la cafetería del Palacio, tenía 4 hijas, no había acabado el bachillerato y desde ese momento hasta el día de hoy se volvió en una eminencia a nivel mundial, hace conferencias en La Haya. Ha fundado muchos lugares de desaparecidos, de ADN, o sea, realmente es una mujer maravillosa y me siento muy orgullosa de poderla interpretar y bueno, de llevar su historia a muchas más personas.
7: Natalia, hablemos un poco de la producción de esta serie, porque como se ve en el tráiler, no más la escena de la explosión del palacio, de la puerta, ya uno dice, esto es Hollywood, y lo que logran obviamente ustedes ya, como Colombia se ha posicionado como industria, tanto de las series como del cine, pues dice mucho, y esto obviamente en un binomio con Netflix. Hablemos un poco cómo se recrearon esas escenas, cómo se recrea el palacio, y pues toda esa situación, esos momentos de tensión en esa época de 1985.
5: Bueno, efectivamente, digamos que además de honrar un episodio doloroso de Colombia, de querer honrar las víctimas, que es obviamente el gran punto central de esta serie, Nuestra intención también era hacer un producto audiovisual con todos los recursos que tenemos en Colombia, con todo el talento que hay detrás y delante de las cámaras. Y esta es efectivamente una serie, son 8 episodios con los mejores profesionales en fotografía, en sonido, los 3 directores maravillosos que tuvimos, nuestro diseñador de producción mexicano, que es, pues, hablando, que estaban hablando de Guillermo del Toro, pues quien ha trabajado con todos los grandes directores mexicanos. El Palacio de Justicia se reconstruyó, o sea, la dimensión de esta serie es muy parecida a lo que logró Netflix con 100 años de soledad. Se reconstruyó el Palacio de Justicia en un lugar al norte de Bogotá a escala real, con las oficinas, con los despachos de los magistrados. O sea, realmente se hizo un esfuerzo enorme. Estuvimos rodando en la Plaza de Bolívar 3 días con tanques reales. O sea, realmente es una serie muy grande, muy importante, y con unos valores de producción precisamente de exportación. Y esta serie, pues, efectivamente se va a ver en Netflix en todo el mundo.
8: Natalia, te hablo por experiencias propias. Al colombiano, familiares míos, familiares de mi esposa, les avergüenza a veces la historia, ¿ok? A ver si me entienden el punto. Yo me devoré todo lo que es Pablo Escobar, yo quería aprender, porque de cada una sacaba historias, ¿no? Voy a Argentina a visitar a mis hijas o a mis amigos, enloquecidos con la serie es esta. Enloquecido, o sea, el rating es mayor que acá. Mostrar esto, porque las imágenes que estoy viendo me atrapan, es un dolor grandísimo ver esto, es magnífico, pero ¿cómo se sentirá el colombiano cuando ve esto? ¿Cómo, lo verá realmente?
5: Pues bueno, yo espero, como digo, si yo, que no había nacido cuando fue la toma y crecí con esta idea, me apasioné y me obsesioné por investigar, porque además es que lo que es apasionante de este tema es que la serie deja más preguntas, ¿no? La serie no emite juicios, la serie está revelando todas las preguntas que siguen abiertas 41 años después. Entonces, realmente siento que a mí personalmente me causó una curiosidad enorme, un interés impresionante, porque realmente sí siento que en la medida en que nosotros conozcamos nuestra historia es la única manera de transformarla. Y yo sí espero, sobre todo en un mundo que está muy polarizado, yo sí espero que la serie despierte esa curiosidad, pero sobre todo, antes de emitir un juicio de valor, las personas se tomen el tiempo de verla, de darse cuenta que el corazón de la serie son las víctimas, las personas que perdieron a sus familiares ahí, que buscaron a esos desaparecidos durante muchos años, como a esos pequeños héroes que han hecho de esta historia que todavía, pues, esté viva y que de alguna manera tengamos mucho que aprender de ella. Entonces, yo sí espero que ojalá, pues, que Colombia toque esa herida. Seguramente pienso en los familiares de las víctimas y debe ser doloroso, por supuesto, mirar esa herida, recordarla, abrirla, tocarla, pero creo que realmente es la única manera que tenemos para sanarla.
7: Natalia, como siempre, estas series son ficción, pero están basadas en hechos reales. Hablemos un poco de esa documentación, de la investigación, porque más allá de esa producción existe siempre esta investigación que está detrás. Tengo entendido que hay documentos, testimonios, entrevistas. Hablemos un poco de cómo fue ese proceso y cuánto tiempo tomó.
5: Bueno, claro, es muy importante decir que esto no es un documental. Hay documentales maravillosos sobre el tema del Palacio. Esto no es un documental, es una ficción, es una serie que obviamente utiliza elementos dramáticos, pero por supuesto está basada en un hecho, pues, muy real y muy doloroso. Y además debo decir que la investigación del equipo, Natalia Santa, nuestra showrunner, ha estado desde hace casi 7 años trabajando en esta historia con una investigación muy profunda, muy responsable, muy apasionada, pero sin apasionamientos, digo yo, o sea, como sin sesgos de querer tener una verdad o una razón única, y fue maravilloso. Los guiones de verdad creo que son los mejores guiones de una serie que yo haya leído. Están muy bien construidos los personajes, está todo muy bien argumentado, hay muchísimas actas de jueces, hay muchos documentos, hay libros, hay testimonios, o sea, realmente hay mucho material que esta serie compila de manera muy responsable y que creo que por eso tiene un valor no solo de calidad audiovisual, sino de memoria histórica muy importante.
4: Pues ahí está, queda la invitación, la serie Palacio en Netflix. Además, la fecha pues es clave, ¿no? El 6 de noviembre se va a estrenar esta serie. Nos quedamos desde ya contando los días para encontrarnos de nuevo con esta historia. Vaya, pásense mientras tanto y vean noviembre. Vean esa película que a mí me pareció claustrofóbica. Me sentí encerrado en ese baño. Sentía en el cine las explosiones. Sentí el terror, sentí el pánico. Todo lo que tuvo que pasar ese grupo de personas. Y el 6 de noviembre de este 2026, regresaremos al 6 de noviembre de 1985 para encontrarnos con Palacio. La producción inmejorable a cargo de nuestra invitada. Participación actoral inmejorable con un elenco magnífico, así que desde ya nuestra recomendación para ver Palacio.
8: Apreciada, suerte, Nati.
4: Natalia, muchas gracias, gracias por estar con nosotros. Bienvenida, hablamos pronto.
5: Chao.
4: Natalia Reyes, actriz, productora de esta magnífica serie. Hacemos una pausa muy cortita a las 3 de la tarde, 40 minutos, y vamos a tener un invitado musical porque estamos de Rock al Parque. Y la canción y la música va a estar perfecta para este cierre de semana aquí en Caracol Radio.
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0: Qué rico escuchar estos sonidos, reencontrarnos con esas canciones, con esos artistas, esas bandas, esos proyectos que han hecho grande al rock latinoamericano. ¿Qué estamos escuchando, Mateo? ¿Y por qué estamos escuchando esta gran canción que me tiene tan emocionado?
1: Bueno, un clásico del rock argentino, del heavy metal, esta mujer amante increíble, esta canción que realmente nos encantó a muchos. Yo la recuerdo mucho por esa época de Play TV, seguramente usted también, aquí en Colombia.
0: Mandaba uno un mensaje de texto pidiendo la canción y uno la pedía como loco.
1: Y esto nos pegó mucho con La Leyenda del Hada y El Mago. Y bueno, pues, qué sorpresa.
2: ¿Cuándo llegó a Colombia? ¿En qué año llegó esto?
1: Uy, esto yo creo que llegó por ahí a finales de los 90, principios del 2000. Fue más o menos por ahí que nos llegó en ese momento cuando estaba
2: porque
1: ese
2: canal. Nosotros en Buenos Aires en los 90 flotó.
1: Exacto, aquí llegó a finales, profe.
2: Sí, esto era, todos queríamos ser Rata Blanca en ese año.
1: Claro que sí, esta agrupación icónica argentina que bueno nos visita, Pulido, va a estar en Rock al Parque, van a ser los encargados del cierre espectacular este próximo lunes 12 de octubre en el escenario Plaza a las 9 de la noche. Y nos acompaña uno de sus integrantes, Walter Giardino, este fundador de la agrupación guitarrista y uno de los grandes guitarristas de esta agrupación. Walter, muy buenas tardes, muchas gracias por atendernos. Sabemos que están en México, ya pronto vendrán aquí a Colombia, así que un placer tenerlo en nuestro país y los esperamos con ansias para verlos y rockear en vivo en Rock al Parque este lunes festivo.
3: Sí, hola, ¿qué tal, chicos? Acá sí, en DF, ya estamos en DF, tuvimos... tocando ayer en Toluca y bueno, hoy terminamos una gira de 10 ciudades acá en México que fueron buenísimas y yendo para Colombia mañana.
1: Y Walter, hablemos un poco de esa fecha especial, porque ustedes son del año 86, o sea, cumplen 40 años de carrera, trayectoria. Hablemos un poco de esa celebración y bueno, ¿cómo va a ser acá en Colombia cerrando el escenario principal del festival gratuito más grande de la región?
3: La verdad que estamos muy emocionados, estamos muy contentos. Es la primera vez que vamos a estar, a pesar de todos los años que tenemos en esto, en el festival. Siempre nos preguntábamos cuándo iba a ser, y bueno, por fin va a ser. Así que muy felices de poder ser parte de ese festival que es tan célebre, tan importante para toda la región y para toda la música latina. O sea, realmente va a ser muy importante.
0: Walter, la historia de Rata Blanca la tenemos más que mapeada. Sus fanáticos, las personas interesadas en el rock, en la música, saben perfectamente la influencia que tiene Rata Blanca en la música y en el rock latinoamericano. Pero hablemos un poquito sobre la actualidad. ¿Qué pasa hoy con la banda? ¿Se encuentran ustedes a hacer nueva música? ¿En qué están trabajando? ¿Qué consume en este momento la energía y la vida de los integrantes de Rata Blanca hoy en 2026?
3: Bueno, como todas las bandas más veteranas del mundo, estamos todo el tiempo de gira, estamos totalmente abocados a los tiempos de gira. Sí, hemos hecho algunas canciones, la verdad que sí, hemos presentado hace un par de años un par de canciones que está la gente, la verdad, las aceptó muchísimo, que no es muy normal que las canciones nuevas sean importantes después de tantos años, ¿no? Por lo general la gente siempre se queda con lo más clásico, lo que haya pasado hace mucho, y estamos muy contentos de eso también, que la gente valore tanto lo nuevo que se va haciendo. Pero bueno, la actualidad de la banda es esta, ¿no? O sea, no parar de girar por todos lados, por toda Latinoamérica, por...

0: parte de Europa. La verdad que es una actividad muy, muy fuerte todo el año. Son 60 o 70 shows que nos tienen bastante ocupados.
1: Soy un argentino de Parque Patricios que vino hace 20 años a dirigir fútbol y hoy estoy.
0: Tenés voz de Parque Patricio.
1: Qué grande que sos, parezco. Ahí te parezco el Coco Basile. Pero, a ver, la gente no sabe acá, vos venís de un grupo de antes más pesado. B8 era una locura en mi época, era una locura. Hoy abrí, porque todos los viernes pongo un poquito de rock and roll. Yo hablo de fútbol acá, pero me dejan poner musiquita, ¿viste? Antes. Entonces, hoy abrí con Riff. Y la gente acá no sabe lo que es Papo. Creo que vos, Walter, estás entre los mejores guitarristas de todos los tiempos de Argentina. El solo tuyo de muchas canciones es un clásico para nosotros los argentinos. Cuando vos te adelantás y para de cantar Adrián, y te adelantás y agarrás la guitarra tipo Slash y te pones a tocar así, para nosotros los argentinos es un orgullo. Acá no saben mucho lo que es Papo y por eso se los quise traer hoy y se lo traje con Riff. Creo que te toca fibra, ¿no, Papo?
0: Y claro, fue la generación anterior, los que marcaron toda la era antes que apareciera Rata Blanca. Como le dije alguna vez, cuando vos eras una estrella, yo estaba aprendiendo a tocar. Y después, bueno, las cosas siguen su camino y cada generación va poniendo su escalón. Pero bueno, él fue quizá el pionero en la música más pesada en Argentina, y es un referente, obviamente, o sea, sin duda.
2: Walter, hablemos un poco de esa creación de los riffs, estas melodías neoclásicas que caracterizan mucho este heavy metal que ustedes pues tocan dentro de su discografía. ¿Qué tanto influye la música clásica en sus canciones actuales? Porque yo recuerdo, y viéndolo obviamente en esas épocas más atrás, 80s, 90s, esas pintas y cómo usted tomaba la guitarra y esa Fender Stratocaster me recordaba mucho a Yngwie Malmsteen, el sueco. No sé si él tuvo alguna influencia en su estilo y obviamente pues en esa puesta en escena que usted tiene prácticamente.
0: Sí, a ver, yo me considero un guitarrista de hard rock. Realmente el neoclásico y lo clásico me encanta. Es una música que escuché toda mi vida y que me encanta. Pero también me gusta mucho el rock. Entonces, o sea, la gente a veces se queda con cosas que son más impresionantes o que fueron más notorias, ¿no? De la carrera de uno. Pero realmente decir que Rata es heavy metal y neoclásico es perderse un montón de otras cosas que tienen más que ver con el rock. Sí me encanta el neoclásico. De hecho, esa comparación con Malmsteen siempre está, o con Richie Blackmore. Pero bueno, también tengo comparaciones con otro grande guitarrista, así que lo que puedo decir es que me gusta demasiado, me gusta mucho la música y trato de tocar desde el heavy metal hasta el blues. Y creo que, bueno, el que conoce la discografía de Rata y todas las composiciones que hice puede darse cuenta de que trato de abarcar toda la música que pueda.
2: Pues Walter, muchas gracias por estos minutos aquí en Dos Puntos de Caracol Radio en Colombia. Agradecidos por poder conversar con usted y lo estaremos esperando y allá pues nos veremos este próximo lunes festivo en nuestro país, 12 de octubre a las 9 de la noche. Ustedes quienes van a ser los encargados de cerrar ese escenario plaza con estos clásicos, esta mujer amante, la leyenda del Hada y el Mago y muchos más clásicos que esperamos desde hace mucho tiempo poder escuchar en vivo. Así que muchas gracias, un gran saludo hasta México y los esperamos el lunes en Colombia.
0: Muchas gracias, chicos. Un abrazo grande y nos estamos viendo allá. Chao.
3: Qué bueno que vamos a ver y a escuchar nuevamente a Rata Blanca. Y ahora que estamos hablando, Mateo, de Rock al Parque,
2: Sí,
3: pues hoy
2: señor.
3: presentaron La Rockera, el monumento que va
2: Ay,
3: a estar ahí en la entrada de la
2: sí lo
3: calle
2: vi.
3: 63, 3.87 metros de altura, pesa más o menos 1.200 kilos,
2: Wow.
3: elaborada en bronce mediante la técnica de cera perdida, quedó instalada de manera permanente en el acceso que le decía, el de la calle 63 en el Parque Metropolitano Simón Bolívar, y el dato que me parece más importante,
2: Cuénteme.
3: fue hecho con más o menos 30 mil balas recicladas, balas que ya no se van a disparar. Oiga. Y que son usadas para hacer esculturas, que se llama La Roquera. Es la imagen de una mujer, uh-huh. es un rostro, una figura femenina. Y La Roquera ahora va a engalanar la calle 63, 30,000 balas que a nadie le van a hacer falta.
2: Oiga, espectacular esa parte, bueno, no la sabía.
3: Bueno, ahí se lo dejo. Cuando vaya a Rock al Parque se va a encontrar
2: exactamente
3: con La Roquera. 3 de la tarde, 51 minutos, y seguimos con música para ir despidiendo. Vamos a ponerle algo de música a esta tarde de viernes con La Reina, con Shakira en dos puntos.

0: Puro chantaje. Ahí está Shakira con Maluma, que además la acompaña, ¿no? En la gira. Es uno de sus invitados a la gira que está siendo exitosísima por Europa, por España, ¿no?
1: Hoy, cantando esta canción y su nueva colaboración, Agua, que es esa salsa espectacular que suena muy bien, que sacaron hace ya unas cuantas semanas.
0: Oiga,
1: y estará el lunes.
0: A Shakira le han inventado novios por todas partes. Los y el más quiera. Reciente, Serge Ibaka.
1: Ay, sí.
0: Estoy viendo que es un ex basquetbolista español de origen congoleño. Sí, sí. Ahí los están en este momento cazando en la prensa internacional.
1: Son todos. Lewis Hamilton, ahorita recientemente también le dijeron que estaba con Ben Affleck y hasta él se, como decimos coloquialmente, se emberracó. Dijo, eso no es verdad.
0: Le dejen la vaina.
1: Exactamente.
0: 37 años tiene el tipo. Nació en la República del Congo, tiene la nacionalidad española. Ninguno de los dos ha confirmado la relación.
1: Sí.
0: Puros chismes.
1: Puro chantaje.
0: A Shakira le encanta, se habla de ella. El tipo es grande, pues es un ex basquetbolista, tipo es enorme. Shaki le da por aquí, por los hombros al tipo. Bueno, pues ahí estaremos muy pendientes de su gira. Para ir cerrando, Mateo, ¿con qué? Óigame, tengo con usted eventos y conciertos del fin de semana, ¿no?
1: Todos. Hoy, los Petit Fellas en el Movistar Arena. Este sábado, domingo y lunes, Rock al Parque, como ya hablábamos con el guitarrista de Rata Blanca. El domingo, Iron Maiden en el Vive Claro. Y en Medellín, el Electric Daisy Carnival de música electrónica, este 10 y 11 de octubre. Así que lo que hay es música y eventos.
0: Perfecto. Tengo el número telefónico. Otro, 601-326-2050. 601-326-2050. Llamen porque me queda solo uno, el del profe Mañoli. Me queda Nuestras Veladas. Facilito. ¿Cómo se llama la banda que acabamos de escuchar en Rock al Parque? Facilito. Ahorita escuchamos al integrante Walter de una banda. ¿Cómo se llama esa banda?
1: Me gusta.
0: Llame a ese número y se lleva gran libro. Mujer amante, nada más. De Penguin Random House, los libros, por supuesto, de la mejor calidad. Profe Mañoli, hablando de fin de semana, también tenemos agenda deportiva del fin de semana.
2: No sé por dónde empezar, pero nos tenemos que ir. Pero, a ver, les recomiendo fútbol profesional colombiano. Mañana Junior Internacional de Bogotá y el domingo hay un partidazo con América Independiente Medellín a las 8:15 de la noche. También en Brasil juega Flamengo Fluminense.
0: Sí, señor.
2: Una cosa de loco. El domingo 6, 10:30 de la mañana, Liverpool Manchester City.
0: ¡Qué partido hermoso!
1: ¡Oh, partidazo clásico!
2: Esto es una locura.
1: Sí.
2: Aparte de Manchester City, 5 jugados, 5 ganados.
1: Sí.
2: Viene que no cree en nadie. Y Fórmula 1. Cuidado, que faltan 7 fechas nada más. Uh-huh. Antonelli, el italiano, está por encima de todos. 320 puntos. El que lo sigue tiene 236. Le recordamos que cada carrera ganada son 25 puntos. Uh-huh. Y el segundo hace 15. Y el tercero hace 10.
1: Sí.
2: ¿Okay? Va a ser difícil agarrar a este Mercedes, pero Verstappen está que vuela. Mañana a las 6 de la mañana carrera sprint y el domingo a las 7 de la mañana gran premio de Fórmula 1 de Singapur.
0: Nos vamos, ya viene la luciérnaga de Caracol. Sé que la han extrañado mucho. El martes vamos a tener ya de regreso a Michelle Arevalo, hombre, que llega de su trabajo de campo. Ya los libros se entregaron, me dice aquí la producción que los debo mencionar. David Valencia, Sergio Miranda. También ya entregamos los otros dos premios, si me los recuerdan, creo que los tengo por acá. Sí, señor, también ya tengo los otros dos. Esto es Ricardo Gómez y ya le voy a confirmar, Luis Puentes. Ellos son los ganadores de los libros de Penguin Random House. Nos vamos, feliz fin de semana, feliz puente. Somos Dos Puntos de Caracol Radio, juntos, más compañía. Hasta la próxima.

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17: 4:02 p.m. Bienvenidos a Última Hora Caracol. Aquí están las noticias. Atención, porque los excongresistas Iván Name y Andrés Calle van a quedar en libertad. Recordemos, están investigados por el escándalo de corrupción en la Unidad Nacional de Gestión del Riesgo y van a quedar en libertad en las próximas horas por vencimiento de términos. Juan Esteban Quintero.
18: Mucha atención, que Caracol Radio acaba de conocer una decisión de la Corte Suprema de Justicia en donde se ordena la libertad provisional de los excongresistas Iván Name del Partido Verde y Andrés Calle del Partido Liberal, que están siendo investigados por presuntas conductas de corrupción que guardan relación con la Unidad Nacional de Gestión del Riesgo. Ambos son señalados de haber recibido dineros de esta entidad a cambio de apoyar iniciativas del gobierno Petro. Hace tan solo unos días se habían registrado unos movimientos carcelarios, sin embargo, ellos ya se encontraban recluidos en la cárcel La Picota, por lo cual podrán continuar su proceso judicial en libertad.
17: Juan Esteban, gracias. Continuamos hablando de la noticia del día y es que las autoridades locales en Panamá reportan amplios daños en casas, en carreteras. Están advirtiendo que hay regiones incomunicadas y por el momento siguen sin informarse las víctimas de este terremoto de Mosquera.
1: Más el reporte es de Ángel Batista, el alcalde de Mariato, región oriental de Panamá, quien señaló que el problema de base por ahora es estructural. No hay vías y tampoco hay luz.
2: Sí, gracias a Dios, pues pérdida humana hasta el momento no tenemos cifras, no, Dios quiera que no tengamos fallecidos, pero sí estamos incomunicados porque la luz se fue, la carretera se partió en tres sectores, que es Malena, Quebro, o sea, ya no se puede transitar.
1: El alcalde señaló que las alertas globales de tsunami incluso han causado temor total en las poblaciones que viven por la zona de la costa.
2: Lo peor del caso es que la población está tan confundida que hay alerta de tsunami. No. Y los estudiantes y muchas personas están evacuando las casas, las playas y están caminando más al monte, a la parte más alta.
1: Por ahora, el Sistema Nacional de Protección Civil reporta más de 47 réplicas y no hay registro de víctimas. Les cierro con un dato, Mafe. La Aeronáutica Civil Panameña desvió de manera preventiva varios vuelos, al menos 8 de Copa Airlines, que iban hacia el Aeropuerto Internacional de Tocumen, cerca de Ciudad de Panamá, fueron desviados a Cartagena y a Barranquilla.
17: Eddie, muchas gracias. Más adelante tendremos más detalles de lo que está ocurriendo en este momento en Panamá. En otras noticias, una primicia de Caracol Radio porque un juez de Putumayo amparó los derechos de los 58 desmovilizados que permanecen en la zona de ubicación temporal en el Valle del Guamués y por ahora no se podrá cerrar el espacio. Cristina Navarro.
19: María Fernanda, el juez de Puerto Asís prorrogó por 6 meses la suspensión de la zona de ubicación temporal que está en la vereda Betania en el Valle del Guamués, Putumayo, donde permanecen 58 desmovilizados que hacían parte de la coordinadora Nacional Ejército Bolivariano. La Fiscalía tendrá que resolver el tema de las órdenes de captura y el gobierno deberá tener una ruta para cerrar con garantías de derechos este espacio donde adelantan un proceso de reincorporación. En 6 meses deberá quedar resuelta su situación jurídica para que estas personas puedan hacer un tránsito efectivo a la vida civil.
17: Cristina, muchas gracias. Y hay alerta por terrorismo. Las autoridades están reforzando un llamado a denunciar en el Valle del Cauca, en Cauca y en Nariño. Vamos a Cali con Juan Carlos Díaz.
20: De cara a este puente festivo, las autoridades reforzaron el llamado a la ciudadanía para denunciar cualquier situación sospechosa que pueda poner en riesgo la seguridad. En el Valle del Cauca, Cauca y Nariño, el ejército intensifica la difusión de la línea 107 contra el terrorismo como parte de las estrategias de prevención y seguridad en la región. Uno de los principales corredores priorizados es la vía panamericana, donde se instalaron vallas, pendones y pasacalles para dar a conocer este canal de comunicación con el ejército. Las autoridades buscan que viajeros, transportadores, comerciantes y habitantes de estos departamentos reporten oportunamente cualquier hecho o movimiento sospechoso.
17: Y hablando de paz, desde Pasto, el expresidente Juan Manuel Santos aseguró que 10 años después de la firma del acuerdo de paz con las FARC, el 85% de quienes entregaron las armas se mantienen sometidos al mismo. Claudia Ortega.
21: El exmandatario y premio Nobel de Paz defendió una vez más el acuerdo, habló de los desafíos que enfrentó el proceso y destacó la permanencia de un porcentaje importante de excombatientes.
22: El conflicto con las FARC, que era un conflicto armado, que era una guerra, terminó. Lo que vino después, esa es otra de las mentiras, no es por el conflicto, no es por el acuerdo, es porque no se implementó correctamente el acuerdo.
21: Santos dijo que es comprensible que muchos ciudadanos que no entienden la justicia restaurativa estén en desacuerdo con lo pactado hace 10 años con las FARC.
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25: 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En Caracol Radio son las...
26: Alerta a esta hora, increíble noticia de última hora, Polilla. Esta noticia es apocalíptica, increíble. No puede ser, inaudita. Un barrio tan peligroso, a un tipo lo violaron mientras se agachaba en un tiroteo. Increíble. Son las 4:09. Uy, ya empieza la luciérnaga.
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0: bienvenidos. Esta es La Luciérnaga, esto es Caracol Radio. Es viernes, gracias a Dios. Terminamos una larga semana. Aquí estamos con ustedes. También muchos, si bien estábamos en toda la semana de receso, muchas personas a esta hora apenas saliendo para su puente el 12 de octubre, Día de la Raza, Día del Árbol también lo tendremos. Y sí, señores, les tengo una buena noticia, compañeros en Medellín, que ya los veo ahí, Carlitos Muelón, compañero Villar, Andrés, George, Polilla, alerta, el lunes sí hay programa.
1: Ah, señor. Ni con permisito.
0: Sí, está aquí recibiendo aquí el, sí. Que sí hay programa.
2: Listo.
0: Ah, pero solamente es de 4 a 7 de la tarde.
3: Ah bueno.
1: Solamente.
3: ¿Qué nos quedamos haciendo en la casa? No, hay que venir.
2: Comiéndose uno la loncherita de los hijos.
0: No, lo ponen a arreglar cosas, a hacer el oficio. No,
1: que vaya recalentado.
0: Vaya a ordenar el closet.
3: Uy, ¿qué se queda haciendo uno en San Andrés?
0: Sí. Sí, ¿qué se queda uno haciendo? Sí, bien, Polilla. Bueno, pues aquí está La Luciérnaga el día de hoy. Señores, vamos a terminar semana. Hay muchas noticias. La situación en Panamá después de este fuerte temblor, bueno, terremoto que tuvimos en Panamá. Ya hablaremos de eso en minutos. Porque para arrancar, siempre la buena música con sus peculiares explicaciones.
3: Sí, también para eso sirve esta buena canción, Gabriel, con las buenas tardes para usted, para todos los
0: amarillita,
3: oyentes.
0: Amarillita, sí, amarillita.
3: Amarillita.
0: Creyó que pasó bien, derecho.
3: Pero tengo razón al decir que esta es una buena canción, porque hay que hablar de un día importante que se gestó en redes sociales y pues en Estados Unidos están de celebración.
0: ¿Verdad? Okay. ¿Qué día en Estados Unidos de celebración?
3: El día de los eventos curiosos.
4: Eventos curiosos.
0: Sí, yo quiero que Polilla y su amigo imaginario nos saquen de
4: inesperados.
0: Sí. Una serie de eventos inesperados.
4: Así era una película de Jim Carrey.
0: Sí, okay. Sí.
4: Eventos curiosos.
3: Eventos curiosos.
4: ¿Y qué eventos hay curiosos? O sea, ¿cómo se denota un evento curioso?
3: No, eso tiene que ver con los mitos, los datos extraños de la historia, los fenómenos fuera de común. Todo eso encierran los eventos curiosos.
0: O sea, esa respuesta de George es cuando uno no tiene ni idea.
3: No. Pero
1: etcétera.
0: Se da vuelta así.
4: Patinando.
0: Como la nena que dice, y cosas así. Y ya con eso sacó la respuesta, ¿no?
3: Pero fíjese que la explicación. Una jornada para dedicar a explorar lo misterioso. Okay. Lo insólito, lo extraño, aquello que no tiene explicación lógica a simple vista.
0: Claro. Eso, exactamente, no tiene explicación lógica. Etcétera. Pero es más fácil cuando uno dice cosas así.
3: Sí, y cosas así.
0: Y cosas así, ok, listo.
3: Totalmente cierto.
4: ¿Hay una canción de un extraterrestre? ¿El extraterrestre? ¿No es un merengue que se llama El Extraterrestre?
3: ¿El extraterrestre?
0: No. ¿El marciano? ¿La marciana?
2: ¿El marciano será?
4: Los extraterrestres.
3: ¿De
4: Wilfrido Vargas, sí. ¿Podría ser esa? Los extraterrestres de Wilfrido Vargas.
0: Son eventos curiosos.
3: No encerraría lo que es eventos curiosos todo. Es uno solo.
0: Por favor, explíquenos entonces, porque no lo veo por ningún lado. ¿Cómo llama la canción?
3: Se llama Parranda en el Cafetal.
0: No, una parranda en un cafetal tiene algo de curioso, pero se refiere a gozar la vida.
3: Sí.
0: Pero no tiene nada que ver, señor.
3: Tiene muchísimo que ver, Gabriel, precisamente es el día de los eventos curiosos. Y si hablamos de esos eventos curiosos, ¿y quién era el más curioso de todos? Jorge. Jorge, ¿y quién canta esta canción? Pues Jorge.
2: No, sea, Jorge es curioso, el miquito.
0: Curioso. María, sí,
3: ahí está, ¿la qué es?
4: El baile del mico.
1: Había puesto como los gorilas.
3: No. No,
0: pues sí, porque era el mico y el mico de Jorge el Curioso. Sí,
3: pero no sabemos qué raza era ese primate. Pero sí sabíamos el nombre. Y el nombre era Jorge. ¿Y quién canta esa canción? Don Jorge el Curioso.
0: No sé qué hacer, Polilla. ¿Qué dice su amigo imaginario sobre eso?
4: Todavía este no momento? Entendido.
0: ¿No entendido? Vámonle un poquito de humor a ver si le entiende más bien, señores. Ay, amiguito. ¿Cómo vamos, amiguito? Buenas tardes.
5: Gabrielito, buenas tardes. Qué alegría saludarlos y aquí en este equipo maravilloso de La Luciérnaga.
0: No, pero amiguito, venga. Es que hoy es viernes y quiero que le explique precisamente a Andrés Montoya cómo es el baile y la coreografía, porque aquí todas las coreografías del humor, de las secciones, sí, claro, todas las canciones, más bien, tienen una coreografía.
5: Sí, claro.
0: Explíquele también a la... Ey, métanse a YouTube ya mismo. En YouTube ponen Caracol Radio.
5: Ahí escondiéndose detrás del micrófono, Gabrielito.
0: Sí. A ver, yo también me voy preparando. Entonces, uno ¿listo? Se esconde detrás del micrófono. Listo, así. Vaya mostrando.
5: Y, ya, sí, y suena así, sale.
0: A ver.
5: Okay. Y con los ojitos, abriendo los ojitos cuando se sale el micrófono, Carlito. Es interesante.
0: Yo no hice, yo creo que hay que repetirla porque sí, y quiero ver más a Andrés a ver cómo hace él. ¿Cómo hace salir? Repítala entonces.
5: Escondido detrás del micrófono.
0: Detrás, okay.
3: Es fácil, esa es fácil. Ah, me pareció más difícil la otra.
0: Eso parece como un huevo saliendo de la nada. Bueno, amiguito, dele usted.
5: Bueno, Gablito, saludando a todos nuestros YouTube video oyentes que hasta ahora se conectan.
0: Ahí están en YouTube, sí. Claro. Ey, vale la pena que se conecten y además hoy viernes pasan muchas cosas aquí en el estudio.
5: Muy interesantes, sí, Gablito.
4: Sí. Vamos a pedir que la RAE ponga esa palabra.
5: La RAE, YouTube video oyentes. Ya la he oído en varias partes, Gablito, YouTube video oyentes. Pero pues bueno, para todos ellos un abrazo impresionante. Día Mundial del Correo, Gablito.
0: Imagínate. No me diga.
5: Día Mundial del Espacio también, Gablito.
0: Del espacio.
5: Me quiero dar una...
0: Ahora, habrá muchos de nuestros YouTube video oyentes que nunca mandaron una carta. Nunca pusieron una estampilla, nunca la llevaron a una oficina de correos, a Telecom. Menos un telegrama.
5: No, menos.
4: ¿Cómo se llama? El edificio Manuel Murillo Toro.
0: Sí, ahí queda el Ministerio de las TICs, el antiguo Ministerio de Telecomunicaciones de Colombia, sí señor.
5: Pues bueno, Gablito, como estamos hablando del espacio, que un tipo tenía una casa tan pequeñita que y como sabía que el color amarillo amplía los espacios, pintó la casa chiquitica que tenía y es que para meter otras camas. No entra ella.
6: Aplaudan, ¿por qué no aplauden?
0: Le pediría que me lo explique, pero no.
5: Pues es una casa chiquita.
0: Yo creo que ni siquiera usted lo ha entendido.
5: No, claro que sí, Gabriel. Una casa pequeña. Entonces la pinté de amarillo para poder meter otros muebles. Como el amarillo amplía el espacio, Gabriel.
0: Así no sabía eso.
5: Pero no entra ella, sí, claro. Los amarillos está catalogado como un color que amplía el espacio. Okay. Saludando a todos nuestros compañeros, Gabriel, porque recuerde que nosotros aquí tenemos una serie de apodos, pero pues obviamente no decimos quién es o a quién le recae
0: el
5: apodo.
0: Y no se habla del cuerpo. No nos gusta el bullying, no se habla del cuerpo, sí, señor.
5: Pero aquí entre todos nos mamamos gallo con los apellidos. Nos aguantamos los apellidos, además.
0: Sí.
5: A un amigo, a un compañero que le decimos Yankee.
0: ¿Y eso?
5: Yankee. Quiere intervenir en todo, Gablito.
0: Sí, muy bien. Sí.
5: Otro compañero que ya no está, Gablito. Ya no está. Él trabaja ahí en tesorería, Gablito.
0: ¿Y eso?
5: Le decimos, o le decíamos, su campeón olímpico. Se llevó la plata.
0: Sí, muy bien.
5: Otro compañero que le hicimos perro manso, Gablito.
0: Perro manso.
5: Perro manso. Okay. No hace nada, Gablito.
0: Y este Miguito, último, yo sí voy a decir quién es el perro manso.
5: Sí, no.
0: El perro manso del humor. Perro manso del humor. Sí,
5: no, aquí no se dice quién es, Gablito.
0: Sí, no se habla del cuerpo.
5: Y por último, familiar sin plata, Gablito.
0: ¿Y eso?
5: En las reuniones no aporta nada.
3: Uy,
0: sí, ese es bravo. Ese chat de la familia de cuando todos aportamos, sí, ese es muy bravo.
5: Sí, muy bravo.
3: Pues generalmente se dice, yo recojo.
0: Y dice, no, yo no, yo estoy mal, no. Y llega a la reunión estrenando carro. No, vas. En serio, no. Bueno,
5: tenemos esto a esta hora, Gablito, para todos nuestros YouTube.
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0: A ver,
5: estaba un tipo golpeando en un instituto. Golpea así como cuando uno golpea en un instituto. Dice, por favor, aquí es la asociación de personas desganadas. Sí, cómo no. ¿Cuánto tengo que pagar? No, nada. Ah, sin ánimo de lucro. No, sin ánimo de nada.
6: Aplaudan, ¿por qué no aplauden?
0: No, no me gustó. No sean así, a mí me gustó. El juego de palabras
5: Estaba la vaca durmiendo el ternerito.
0: Cuidado.
5: Una vaca durmiendo el ternerito.
0: Así como cuando
5: una vaca está durmiendo el ternerito y lo acostó y todo. Y el ternerito, ma, cuéntame un cuento.
0: No, pues. Mano, mu.
5: O mu. Ma, sí. Sí.
3: Muy bueno.
5: Bueno, Gabriel.
4: Pero le puede decir, ma.
5: Sí, sí, ma, cuéntame un cuento. Ah, cuéntame un cuento. Sí, mi amor, así como eran las vacas. Sí, mi amor. Él comienza así. Había una res. Había una res.
0: Ah,
5: un cuando una vez había una vez, pero sí, bueno,
0: sí, había una res.
5: Ahora sí, sí. El que es. Sí. El... Son chéveres. En un salón de belleza. Una... No son chistosos, pero son chéveres.
0: No, pero se trata de que sean chistosos, hombre. No, pero a ver.
5: Este es buenísimo.
0: Sí, eso es como te voy a presentar un amigo. ¿Y qué? ¿Es bonito? No, es chévere.
5: Es chévere.
0: Sí,
5: no,
6: bacán, buena gente.
8: Es querido, es querido.
0: Es querido, es buena gente. Sí, sí, sí. Sí.
1: Es gracioso.
5: Que en un banco entra un tipo todo afanado y asustado. Y, señor gerente, es que tengo muchas deudas. Muchas deudas. ¿Cuánto necesita? ¿Cuánto tienen?
0: Bueno, hijo. Mejoramos, señor Orlando Villar, es el director del servicio informativo de Caracol. Situación en Panamá, terremoto en Panamá, alerta de tsunami, ¿en qué estamos a esta hora, Villar?
9: Gabriel, sí, 4:22 PM, alrededor de 1:00 PM, se registró esta situación que ha sido entre los organismos de emergencia tratando de precisar exactamente la magnitud. Inicialmente, Gabriel, se habló de 8 grados de magnitud, posteriormente se fue precisando y sobre todo también porque fue muy leve. Las comunicaciones están allí bastante complejas. Nuestro corresponsal allí estaba preparado, Gabriel, pero lo que nos han informado es que evacuaron el aeropuerto y los temas de comunicaciones y la conectividad ya está con bastantes deficiencias. Sin embargo, pues aquí está nuestro editor de el servicio informativo, Eddie Mosquera, nuestro editor internacional. Eddie, lo último, ¿qué reportes tenemos de los organismos de emergencia en Panamá y las afectaciones? Mientras seguimos tratando de contactar a Rafael Antonio Ruiz, que está allí, Gabriel, de Caracol Radio, pero como le digo, las comunicaciones bastante difíciles a esta hora.
8: Orlando, Gabriel, buenas tardes, YouTube video oyentes. Vea, ahora mismo sabemos que van 47 réplicas, poco más, y seguramente van a continuar, y aunque no sabemos de daños como tal oficialmente y víctimas en sí, de las cifras, los datos, sí sabemos de muchas afectaciones en Panamá, en todo el país. Ahora mismo la Autoridad Sísmica Panameña, lo mencionaba usted, Orlando, señala que el sismo fue de magnitud 7.2, pero en Estados Unidos indicaron que fue de 7.6. Ese es el rango en el que considera que se arrancó este terremoto. El presidente José Raúl Mulino se pronunció hace ya un par de horas, haciendo un llamado a la calma, pidiendo a las autoridades que reporten oportunamente sobre los daños, pero eso hasta este momento no ha ocurrido como tal. Dato clave de las zonas más afectadas son Tonosí, Los Pozos, Ocú y Llano de Piedra. Ya hay autoridades locales que se han pronunciado, por ejemplo, Ángel Batista, alcalde de la ciudad de Mariato, región oriental de Panamá, señaló que el problema por ahora es estructural. Las vías están dañadas, no hay luz, no hay energía, no hay internet. El alcalde incluso ha señalado que las alertas globales de tsunami causaron terror en las poblaciones que viven en la zona de costa, tanto que la gente arrancó a correr, cogió lo que pudo y se ha ido es a la loma, al monte, a evitar que les pueda llegar el agua. Le cuento un dato de cierre y es que la Aeronáutica Civil de Panamá ha desviado de manera preventiva varios vuelos, dado que el aeropuerto fue cerrado también de manera preventiva. Unos de esos vuelos son 8 de Copa Airlines que iban hacia el Aeropuerto Internacional de Tocumen. Ahora llegaron a Cartagena y a Barranquilla. De momento seguimos esperando en sí las cifras clave, daños y víctimas.
9: Gabriel, imágenes también que usted puede consultar en caracol.com.co, en @ultimahora.cr en X, y dan muestra de algunas de esas afectaciones. Hay hoteles, edificios que se vinieron al suelo, hay una catedral, precisamente la de San Juan Bautista, en Penonome, que es una de las estructuras más afectadas, y se empieza, y nos recuerda, Gabriel, lo que ocurrió hace dos meses se daba aquí en Bogotá ese terrible terremoto también que dejó casi 400 personas fallecidas, que dejaron más de 100 personas aún desaparecidas, que siguen siendo todavía tratando de ser localizadas por los organismos de la emergencia, y pues la cantidad de daños aquí. Como en ese momento, Gabriel, igual allí en Panamá, esos problemas de conectividad, los problemas que hay en cuanto a enviar imágenes, o las personas también que tienen y reportan a esta hora sus familiares desaparecidos o quienes no se han podido contactar, es la noticia en desarrollo en este momento.
0: Bien, vale la pena seguir pendientes de cómo está funcionando el aeropuerto de Tocumen. Es un gran hub de las Américas que tiene sobre todo Copa
9: Gabriel,
0: Airlines.
9: Mire, en este momento el aeropuerto, lo que se ha reportado y tenemos información es que se dio el cierre del aeropuerto de Ciudad de Panamá.
0: Atención.
9: Y lo que han dicho desde allí es que están evaluando tanto la infraestructura del aeropuerto para retomar los vuelos. Así que en el momento, si bien no han sido cancelados los vuelos, están suspendidos en este momento porque el aeropuerto fue cerrado y fue evacuado. Entonces, estamos atentos al desarrollo también de esa información y les estaremos informando en cuanto se reabra este aeropuerto. Pero verifique con su aerolínea porque ya empiezan a llegar las notificaciones de las diferentes aerolíneas sobre el retraso de los vuelos. Como le digo, aún en este momento no han sido suspendidos.
0: Muy bien, 4:26, regresamos en segundos aquí a La Luciérnaga, Caracol Radio.
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1: 4:28.
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0: Amiguito, mire, personaje.
5: Llegamos la alegría otra vez. Pero lo que tiene que ver con Gabrielito, con el crepúsculo. A esta hora lo veo grisáceo, totalmente.
0: Oh, sí, está muy claro. Está clarito, sí.
5: Totalmente oscuro. Sí, amague de lluvia y todo eso, Gabrielito. Bueno. Pero bueno, son las 4:29, 4:30. Se dice la hora por si acaso a alguien le llega a gustar el chiste. Se le envía el link, nunca ha pasado en 30 años.
0: Bueno, pero no, amiguito, téngase fe, mire, la gente va a meter ya mismo, métanse a YouTube, 4:30. Okay, si les gusta esto, va además el chiste personalizado.
5: Exacto, Gablito.
0: Sí.
5: Con una reflexión antes, Gablito.
0: A ver.
5: La manera más fácil de encontrar algo perdido en la casa es comprar un reemplazo.
0: Sí, sí, señor.
5: Uno
0: sí.
5: Bota una media y cuando uno la encuentra, se ha perdido la otra.
0: Sí, ¿a dónde van las medias solas? Sí, sí.
5: Gablito, está cumpliendo años un amigo, Fafá, un comentarista deportivo de la Selección Colombiana de Artistas, Fafá Fandiño, Gablito.
0: Okay,
5: datos okay. Importantes, sí, Fafá. apellido curioso, Gablito, a esta hora se dice el apellido Ana María Seno, una médica argentina.
0: Ok.
5: Un saludo cordialísimo. Y Víctor Mete, un jugador de hockey sobre hielo, canadiense. Víctor Mete. Okay.
0: Bueno,
5: son apellidos curiosísimos a esta hora. Sí. Tenemos esto a esta hora.
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5: Esa voz de Montoya es impresionante.
0: Sí, sí, sí, pero a veces lo asusta uno, ¿no?
5: Porque sí, entra con mucha
0: fuerza. Muy profunda, sí, sí, exacto. Sí, sí.
5: El malo, Gablito.
0: A ver.
5: Estaba Cleopatra con Marco Antonio. Cleopatra con Marco Antonio. Sí. Entonces,
4: ¿Cuánto llevaban?
5: Y se duraron harto. El muelón está por ahí para que nos diga
2: ¿Cuántos? Cleopatra.
4: ¿Tres años? Sí,
2: tres
4: llevaban años. En el momento del chiste, llevaban 3 años.
5: 3 años, vale.
0: Porque a los egipcios cada vez que les iban a esculpir en la pared, les decían, a ver, posen, y todos hacían...
4: Sí.
0: todos igualitos, sí. Sí. Okay. Solamente lo vio el de YouTube. Sí.
5: No, pero no,
0: posen
5: no,
0: para
5: no,
0: la foto no. Y todos. Todos salían de medio lado. No, hombre.
5: Perfil, sí, decían, sí. De perfil.
2: De perfil. 3 años boda de cuero, muchachos. Sí, boda de cuero.
1: Sí, tenían la foto de perfil así.
5: ¿Boda
1: sí,
5: de
1: sí,
5: qué?
0: Sí. En Egipto, en aquella época, para el pasaporte le pedían una foto 3x4 de perfil.
5: Muy bueno.
0: Está bueno.
5: Entonces, Cleopatra a Marco Antonio. Okay. Le dijo, vamos a hacer el amor sin cesar.
0: Uy, eso tiene profundidad. Sí.
2: Bueno, y ese es el malo, imagínese.
5: Profundidad.
0: Pero era bueno. Ese es profundo, sí. Profundo. Muy bueno, histórico y todo.
5: Muy profundo, con historia y todo, pero malo, Gabrielito. Sí, ya no nos podemos salir. Este sí se me lo mandó Mr. Parkinson. ¿Sabes quién es Mr. Parkinson?
4: Sí, sí, claro.
5: Un humorista, un comediante que realmente le dio esta enfermedad.
4: Tiene Parkinson, sí.
5: Entonces le dice el doctor a un paciente, le dice, le advierto que donde no se siga tomando el medicamento, yo no lo vuelvo a medicar. Y el tipo, ay, qué miedo, mire cómo tiemblo.
0: Adiós, señor. Adiós, más bien, volvamos con nuestro personaje del día. ¿Qué situación en Panamá, Villar? ¿En qué estamos ahora? ¿Villar?
9: Sí, Gabriel, 4:33 y hemos logrado ya el enlace con nuestro corresponsal de Caracol Radio en el vecino país de Panamá, Guillermo Ruiz. Buenas tardes, Guillermo. Lo último que ha ocurrido allí, ¿qué les han dicho a los organismos de emergencia y qué reporte tenemos a esta hora, Guillermo?
19: Saludos de Ciudad de Panamá. Tenemos la misma hora que Bogotá. Ustedes pueden ver allá atrás el centro de la ciudad de Panamá y el terremoto fue muy fuerte, se sintió tal cual, vibró todo, muy fuerte, fue bastante largo. Aún así, en Ciudad de Panamá no hay afectaciones reseñables. Las autoridades de SINAPROC, del Sistema Nacional de Protección Civil, los bomberos, han indicado que van a hacer una conferencia de prensa en unos minutos, aproximadamente en una hora, y están aprovechando el tiempo para hacer varias evaluaciones. Primero, ustedes hablaban de las pistas del aeropuerto de Tocumen. El aeropuerto de Tocumen tiene 2 pistas, tiene 3 hubs de despegue y aterrizaje. El del mediodía se tuvo que suspender y varios aviones fueron remitidos a Barranquilla y a Cartagena, que en donde en este momento los pasajeros se encuentran en este momento en esos aeropuertos, esperando a que se reabra el aeropuerto de Tocumen. Y también, me voy a mover para acá para que no me afecte tanto el sol, también de una forma u otra, en los 2 líneas del metro de Panamá, algunas líneas que están soterradas han sido suspendidas para que los bomberos de Panamá puedan verificar qué es lo que está pasando y si hay alguna afectación. ¿Dónde hay afectaciones en Panamá? En el centro del país, en poblaciones llamadas Penonomé, Soná, Agua Dulce, Los Santos. Allí se han dado algunos casos donde las casas han caído. Todo esto sucedió a las 12:56, que era una hora donde las personas estaban trabajando y estaban básicamente almorzando. Así que eso tomó a muchísimos en sus casas comiendo o en su trabajo, lo que les permitió evacuar. Y por ahora no se ha hablado de víctimas. Así que estamos esperando el reporte de las autoridades en algunos minutos.
9: Gracias, Guillermo. Aquí en Colombia, como usted lo señala, se han detenido los vuelos entonces hasta Ciudad de Panamá. ¿Les han dicho en qué momento se retomarían entonces nuevamente el tráfico aéreo? ¿Están haciendo la evaluación de la infraestructura o qué información tiene Guillermo desde Panamá?
19: Justo antes de esta conexión me comuniqué con las autoridades de Aeronáutica Civil Panamá. Todavía se hacen las evaluaciones de ambas pistas, de la torre de control y de algunos sectores de donde se hacen los abordajes. El aeropuerto, la infraestructura de las terminales 1 y 2 no ha tenido afectaciones. Los pasajeros se encuentran en este momento en el aeropuerto esperando los embarques y Aeronáutica Civil va a dar entonces las instrucciones pronto para reanudar los vuelos y se reanuda entonces tanto el hop de la tarde como el de la noche. Todo parece indicar que eso va a suceder en unos cuantos minutos.
9: Pues es nuestro corresponsal de Caracol Radio allí en Panamá, Guillermo Ruiz, gracias por esta conexión y quedamos muy atentos entonces. En cuanto se dé la conferencia de prensa, nos comunicamos, nos enlazamos nuevamente para conocer los detalles, sobre todo las afectaciones en materia de vidas humanas, que es lo más importante, y si resultaron algunas personas fallecidas o heridas en este terremoto del vecino país. Gracias, Guillermo.
0: Perfecto, Orlando. Salud. Mil gracias, gracias a Guillermo. Un abrazo, muchísimas gracias desde Panamá. Bien, volvamos a lo que tenemos, viernes, volvemos a nuestra realidad. Realidad y ficción siempre está en la luciérnaga. Bueno, Andrés Montoya, hablemos de Operación Éxodo, salida de las principales ciudades. ¿Qué novedades tenemos a esta hora, señor?
20: Dispositivo, Gabriel, que siempre implementan las autoridades para garantizar que la movilidad se dé como debe ser en las distintas vías del país. Medidas importantes para tener en cuenta en Bogotá y en Cundinamarca, la terminal de transporte de la ciudad, operación reforzada para alta movilización de pasajeros desde sus respectivas sedes, Salitre Norte y también Sur. En la carrera séptima, horario ampliado mañana sábado y carriles habilitados hacia el norte y el oriente. En la calle 3, implementación también conjunta con Bogotá y Mosquera para mejorar ese flujo de salida de vehículos. Corredor Sur, Soacha, Autopista Sur, uso del carril exclusivo de Transmilenio y gestores en vía para facilitar la salida e ingreso. La vía al llano, esta vía que se termina convirtiendo en una también de las más transitadas, reversibles y sentido único según los picos de alta afluencia. La vía norte, peaje El Roble, Tocancipá, manejo de tráfico en doble sentido, también reversible según el comportamiento vehicular. Importante recordación aquí en la Luciérnaga, Policía de Carreteras, siempre consultar el reporte antes de lanzarse por cualquier vía del país.
0: Hombre, precisamente estábamos viendo aquí en el video numeral 767, ahí le dan también con la Policía de Carreteras toda la información sobre estado de las vías, trancones y novedades que también les contamos aquí con el servicio informativo de Caracol. Pero precisamente vamos a las calles, vamos a las carreteras. Ahí está nuestro compañero Juanego Alvira. Juanego. Buenas tardes. Juanego, no cuente. Ya estamos al aire.
21: No cuente. Hola, Juanego. Gabriel.
0: ¿Qué ha habido, Juanego? ¿Dónde estás?
21: Muy bien, Gabriel. Estoy acá precisamente. Los estoy escuchando por acá, mire.
0: Puede hacerle su radio.
21: Sí, miren. Puede hacerle un zoom a este radio en estos momentos. Creo que el ingeniero de cámaras no entiende. Vea, ahí está.
0: Después de semejante vaciador y ya se está haciendo el zoom.
21: Eso es un zoom. Ya, exactamente. Okay. Lo que pasa es que ellos son nuevos haciendo televisión. Gabriel,
0: no,
21: pero...
0: hombre, esto no es tan fácil.
21: Sí, no es tan fácil. A ver, hagan un zoom rápido ahí, verá. No lo hizo, sí. Bueno, Gabriel, estamos aquí porque...
0: No, pero allá, ¿usted dónde está? Ya cayó el crepúsculo allá.
21: Acá, ya, totalmente, Gabriel. Sí. Esto es, oscuro. Creo que son imágenes del Caballero de la Noche, Gabriel. Sí. Pero me encuentro en una de las principales salidas de la capital. Aquí no se ve sino pasar carros, como ven ustedes, para lado y lado, vean. Miren todos los carros que pasan. Y hay muchos que dicen que Colombia es que no hay plata y vea, todo el mundo se va, Gabriel.
0: Ah, bueno,
21: mire ese caballero que viene despistado en una bicicleta. Pero ahora quiero decirle... Vamos a entrevistar aquí a un personaje. Usted sabe que lo mío, Gabriel, es la calle, Gabriel.
0: Claro.
21: Sí, todo, estamos acá. Vamos a entrevistar aquí a un señor cualquiera.
0: ¿Le asiente con la mano?
21: Él me asiente con unas maletas, Gabriel.
0: Ah, con maletas.
21: Con maletas. Es un señor cualquiera, Gabriel.
0: Sí.
21: Vamos a coger al azar a
0: cualquiera
21: que vaya pasando por acá. Cualquiera.
0: Sí.
21: Usted. Venga, caballero, cuénteme. Usted, ¿cómo va?
0: Estaba planeado, era un señor cualquiera.
22: Sí. No es tan cualquiera.
21: Sí. ¿Cómo va usted para el trabajo?
22: No, es que esto está muy duro, Juanego. Aquí no hay plata, no hay trabajo, no hay nada.
21: Entonces, ¿qué va a hacer? Sí, claro, pero bueno, no hay plata, no hay nada. Pero usted, luego, ¿qué hace de paseo con todas esas maletas, usted?
22: No, ¿cuál paseo? Yo estoy vendiendo maletas, entonces si de pronto me van a comprar una.
21: Ah, ok, bueno, me sirve esta de pronto. Ahora
22: sí, pero págueme.
21: Ahora se la pago por el Nequi. cualquier cosa. Ahorita se la apago. Bueno, listo. Ok. Gracias, mi querido. Mi querido George. Perdón, mi querido señor cualquiera. Sí. Ahora quiero entrevistar aquí a una persona que viene por estos lados. Es también una... No lo voy a decir.
0: No, cuidado, no, cuidado. No, señor. No, una chica
21: que viene por acá. ¿Cómo estás? ¿Cómo te va? Cuéntame. Hola, ¿cómo vas?
3: No, Juanito.
21: ¿Cómo así? ¿Que estás mal? ¿Estás como estresada? ¿Qué te pasa?
3: Me parece poquito. Quiero descansar. O sea, esto no avanza nada. Ya está siempre quieto. Ya no se mueve.
21: Pero eso es normal que así sea. El plan Éxodo no se mueve, no avanza nada. Pero tampoco es para que se estrese.
3: No, pero yo no le estoy hablando del plan Éxodo. Le estoy hablando de mi marido.
0: No, pero no.
21: Ah, ok.
0: Sí, bueno, ya.
21: Bueno, hasta luego. Esta chica, pero azul.

0: Hermoso su pelo azul.
1: Cuidado,
0: Sí, sí,
1: cuidado,
0: sí.
1: Juan Diego, sí,
0: No,
1: calma.
0: es importante
1: Sí. No
0: ese
1: me va a pagar,
0: pelo.
1: ¿no, hermano?
0: No, sí, ya le pago.
1: ¡Hey!
0: Pero, Gabriel, hablamos después de que ahora que estoy estresado soy yo con ese señor. Cualquier cosa, Caracol le paga.
1: Bueno,
0: Muy
1: adiós,
0: bien,
1: señor.
0: hasta luego.
1: Que
0: Muchas
1: Dios le
0: gracias,
1: pague.
0: Gabriel.
1: Más
0: Sí,
1: bien,
0: que mi Dios le
1: Operación
0: pague.
1: Éxodo. Nos vamos de puente, señores. Atiendan las recomendaciones de Revolcón.

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4: 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En Caracol Radio son las
5: 4:45.
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0: Bueno, Andreita Echeverry, hola, no, bienvenida, mamita,
1: bien,
0: ¿cómo estamos?
1: Bien, por aquí bien. Ya, qué bacano, sí. Suena esa florecita rockera siempre.
0: Fin de semana, sí, oiga, estaba bien, los que nos están viendo en YouTube, igualita,
1: sí.
0: Andreita,
1: sí. Totalmente, sí o no, mami.
0: Total, o sea, uno ve, ¿sí? Ustedes entran a YouTube, ponen Caracol Radio y mira, sí, idéntica claro, Andrea Echeverry.
1: Sí,
0: o sea, yo me llamo Andrea bacano. Echeverry.
1: Exacto. Toca sacar unos filtros chimbas, sí, para sacar unos filtros para que se vea uno bien chimba.
0: Sí.
1: ¿Qué, ¿qué más? ¿Cómo vas, mami?
0: Bueno, pues, no, muy feliz cada vez que tenemos Rock al Parque en Bogotá.
1: Rock al Parque está.
0: Como decían hace un momento que escuchábamos ahí, eso, el Rock al Parque, eso viene con aguacero, con granizada, con mojada, con pogueo, con todo, sí.
1: No, eso mejor dicho, con ese aguacero, ese pogo, ese sudor, esos que a uno oliendo rico, le cuento. Sí, no, eso es una chimba. Pero sí, bacano, bacano. Tenemos Rock. Preciso, imagínate, tenemos aquí a Inega, aquí en Almatio.
0: Al
1: Mateo Duarte, sí.
0: ¿Es amigo suyo?
1: Sí, claro, sí, man. Uf, desde hace rato se nos olvidó, Mateo.
2: Claro que sí, Andrea.
1: ¿A qué más, Mateo? ¿Cómo vamos?
2: Todo muy bien.
1: Bacano. Uy, venga, a ver, cuénteme qué ¿qué versión es esta? ¿Como 30?
3: Ya. Los 30 años de Rock al Parque.
1: Ya. Uy, qué rechimba.
0: A ver, ¿qué nos recomienda, Mateo? ¿Qué vamos a ver entonces este fin de semana?
3: Bueno, sí. Este fin de semana, Gabriel, se va a realizar esta edición número 30, 2026, del 10 al 12 de octubre, sábado, domingo y lunes festivo. Esto en el Parque Metropolitano. Simón Bolívar de Bogotá. Van a haber más de 60 agrupaciones de aquí, de la región, de Europa, Estados Unidos y Japón en 4 tarimas diferentes.
1: Oh,
3: usted me pregunta,
1: sí.
3: ¿Qué hay para ver? Bueno,
0: sí.
3: Está Serú Girán. Con,
1: Serú Girán.
3: Sí,
1: hoy,
3: clásico,
1: sí,
3: bueno, sin Charly García,
1: claro,
3: ¿no? Hay que recordar que él ya no está en la agrupación. No, también está Claudio Narea, guitarrista de Los Prisioneros. También desde Chile vendrá,
1: claro,
3: Mon Laferte. Estará desde Argentina, Rata Blanca, para los amantes del heavy metal.
0: Buenísimo.
1: Uy,
0: sí, claro,
3: también
0: buenísimo.
3: Hay cuota colombiana con Esteman. Tenemos a Los Bunkers también desde Chile.
1: Esteman también.
3: Y Apocalíptica, agrupación europea. El cartel pues tiene varios géneros para todo el mundo. Hay metal, hay punk, hay hardcore, hay indie, reggae, ska, rock alternativo. Lo que usted quiera, Andrea. Okay.
1: No, está una verra.
3: Y hay que tener en cuenta una cosa muy importante. Los cierres viales van a ser en ambos sentidos de la calle 63,
1: la 63,
3: entre la avenida 62 y la carrera 60, así como en la ciclorruta que está ubicada en este tramo.
0: Oye,
3: y los,
0: pero
3: dígame,
0: explíquele de todos modos, no a Andrea, sino a Polilla, que es,
3: ¿sí?,
0: lo de hardcore, porque él el otro día me dijo, mire, ahí tengo unos videos de hardcore.
2: Sí, yo también iba a preguntar.
0: Y entonces era de rock, o sea,
1: sí,
0: era rock, no, lo que él me quería mandar.
3: Claro,
1: sí,
3: es rock.
0: Ah, era rock.
3: Claro,
0: sí.
3: Es rock, pero eso obviamente es una vertiente.
1: Venían de YouPorn.
3: No.
0: Nosotros, ya, hombre, no.
2: Una banda musical.
3: El hardcore, sí, obviamente una versión, una vertiente más bien más pesada del rock, porque pues obviamente hay muchas y el Rock al Parque, eso es lo que se ve. Siempre se acostumbra que hay un día de punk, hay un día de metal y hay un día obviamente mucho más variado, más alternativo, diferente.
0: Oye, pero lo veo con camiseta de Iron Maiden.
3: Sí,
0: también, señor.
3: Sí, señor, claro que sí.
1: Camiseta, vea, para que la gente, los YouTube y oyentes lo piden, mire.
0: Sí, entren a YouTube y lo vean.
1: Muestre esa camiseta.
3: Ahí está, ahí está.
0: Iron Maiden. Sí. Cuéntenos de Iron Maiden, señor.
3: Pues Iron Maiden, Gabriel, la quinta visita de la Doncella de Hierro a Colombia. Esto va a ser en el Vive Claro ese domingo, así que ténganlo muy en cuenta, porque es que hay dos eventos al tiempo en esa zona del Simón Bolívar. Entonces la calle 53 también va a estar tenaz, la carrera 60, la 68, o sea, ese día no se va a poder estar, por lo menos en esa zona de Teusaquillo, va a ser imposible. Se van a estar presentando aquí en nuestro país en horas de la noche en este uno de los nuevos recintos de la capital de la República.
1: No,
0: eso, buen
1: eso,
0: rock tenemos.
1: Buen rock aquí,
3: bastante
1: en
3: rock.
0: Bueno, Mati,
3: chimba,
0: muchas gracias, señor.
1: Mati está todo bien, ya estaba pogueando usted, está todo mechudo.
3: ¡Claro!
1: Chimba. Sí, gracias, viejo Mati.
3: A ustedes.
1: Hay buen plan de rock. Venga, Montoya, Andrew, ¿qué más, mami? ¿Cómo vas?
4: Andrea, no tan bien como tú, pero bien, ahí vamos.
1: Chimba, Andrés. No, qué bacano por acá. Venga, Andrés, ¿qué pasó con un vuelo de Avianca?
4: Menos mal no estaba ahí.
1: ¿Qué pasó?
4: Usted.
1: Sí, ¿qué fue lo que sucedió? Ya ve.
4: El vuelo de Avianca AV-042 que cubría la ruta a Medellín a Nueva York tuvo que desviarse hacia Miami. Después de atravesar fuertes turbulencias que dejaron múltiples personas lesionadas, la tripulación reportó turbulencia severa y decidió aterrizar en Florida. En total, 8 personas fueron trasladadas a un hospital para recibir atención médica inmediata.
1: ¡Wow! Claro, bueno, pero todo el mundo bien, Alobi. Sí, están chévere.
0: Ay, sí, no, ahí, ahí estábamos viendo, no estábamos entendiendo. Viendo precisamente, para los que nos siguen en YouTube, las imágenes de lo que pasaba al interior de este vuelo de Avianca. Entonces llega a la Florida.
1: Pero bueno,
0: pero ahí está su otra mamita.
1: Hola, mami, Villar. Hey, ¿cómo vas? ¿Qué más, Villar? Qué pena despertarte hasta ahora.
5: ¿Qué ha pasado?
1: ¿Todo bien, Villar?
5: Oh, estamos atentos a Panamá y noticia de última hora. También. Ya les vamos a estar contando porque hay novedades en materia aeronáutica. Pero cuénteme, Andrés, ¿qué le cuento?
1: ¿Hay verdad nuevas noticias de nuestro Maduro?
5: Sí, nuevamente un capítulo judicial con las revelaciones que ha hecho la Fiscalía de Estados Unidos, que presentó un escrito de acusación. Entonces, esta es sustitutiva contra Nicolás Maduro y su esposa Cilia Flores. Nuevos cargos allí que incluyen conspiración para cometer torturas. El expediente habla además de 9 víctimas, incluidos 3 ciudadanos norteamericanos, descargas eléctricas, asfixia, golpes. Y lo que tiene que ver también con Colombia y la guerrilla del ELN. Según lo que se ha conocido, tanto con la guerrilla del ELN como con la extinta guerrilla de las FARC, tenían contactos en los años 2007, 2013 también. Esto fue antes del proceso de paz. Se señalaba que tanto el ELN como las FARC habrían obtenido recursos de extorsiones en zonas de Venezuela bajo su control y que también altos funcionarios de Venezuela habrían facilitado el tránsito de cocaína y narcóticos por áreas fronterizas que estaban controladas en su momento por el ELN. Esto lo conocíamos, Gabriel, se habló desde mucho tiempo de la información que tenía la inteligencia colombiana sobre operaciones del ELN en territorio de Nicolás Maduro. Aquí lo que se está confirmando, o al menos lo dice la Fiscalía de los Estados Unidos, es que tanto Nicolás Maduro como altos funcionarios del vecino país de Venezuela conocían de esa situación y facilitaron la presencia y el tráfico de armas y drogas también por el territorio venezolano. Lo que se ha señalado también es que en su momento tanto Rodrigo Londoño como Iván Márquez, como Jesús Santrich, del secretariado del ELN, habrían tenido contactos entonces con Nicolás Maduro y con funcionarios de Venezuela y les estarían suministrando armas y municiones a cambio de drogas. Pues son las acusaciones muy graves que tiene el gobierno de los Estados Unidos ahora contra Nicolás Maduro, pero que por supuesto salpican a ese extinto secretariado o a la extinta guerrilla de las FARC, pero el secretariado que está compareciendo ante la JEP.
0: Okay, hombre, información que se conocía a gritos desde la frontera con ese país. Pero bueno, entre la realidad y ficción de la luciérnaga tuvimos acceso exclusivo al interrogatorio de Maduro en los Estados Unidos y así fue.
6: Okay. Silent. Silent. Silencio. Bueno, señor Maduro, a partir de este momento todo lo que diga puede ser usado en su contra. Primera pregunta. ¿Cómo es su relación con alias Iván Márquez, Jesús Santrich, Timochenko y también con Gustavo Petro?
7: Tenemos muchos amigos en Colombia, no lo digan, que quede aquí en la reunión. Mucha gente que nos quiere en Colombia, como han usado desde Colombia tratar de agredir a Venezuela, nuestros amigos nos protegerán, nos seguirán protegiendo.
6: Interesante. Ahora, dígame, ¿qué les dijo cuando empezaron a hacer negocios?
8: No a la guerra loca. No crazy, no crazy war, no crazy war. Please, please, please. Yes, peace, peace forever, peace forever.
6: Entendido. ¿Y cómo se dio su comunicación con ellos?
8: Diálogo. Call. Yes.
6: ¿Y se volvieron amigos antes de tener negocios o deudas?
8: Yes.
6: Okay, señor Maduro. ¿Qué hizo con los dineros que recibió de los negocios con las guerrillas colombianas?
8: Pero a esa platica no le veo la cara, porque cuando la voy a buscar, ya Silita la agarró para comprar una cosita.
6: Bueno, es de malas usted, pero eso no nos interesa. ¿Cómo quedaron Santrich, Márquez y Timochenko cuando usted les entregó las armas?
9: ¡Incansables! ¡Invencibles! ¡Indestructibles! ¡Y vencedores!
6: Ok. ¿Y qué hizo con las conversaciones que había entre usted y la guerrilla colombiana?
10: WhatsApp, imperialismo tecnológico, estás atacando a Venezuela, te entregaron todas las listas, aquí dice desinstalar, te fuiste WhatsApp, si te he visto, no me acuerdo, Soy libre de WhatsApp.
6: ¿Y sabe cuántos años podría estar pagando aquí?
10: Creo que tengo la experiencia con 7 años de canciller, 6 años de presidente. 7 más 6. Exactamente.
11: Oh my God.
10: Un poquito de agua, por favor.
6: Era de esperarse. ¿Tiene algo más por decirle a la justicia de los Estados Unidos?
12: No.
6: Ok. ¿Y qué tiene por decirle a sus amigos guerrilleros y a los que lo metieron en esto?
13: ¡Venga por mí!
6: No creo que vengan. He dicho, caso cero. Ah, no, perdón, es este otra colega. ¡Guardias, llévenselo! Hasta aquí el interrogatorio.

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1: Este es el minuto de Díaz. La paz nos ha sido esquiva. La venimos persiguiendo hace tiempos. Algunas veces ella se acerca, pocas veces, pero se vuelve a alejar. ¿Cómo será que ya en 1946 se hablaba de buscar la paz para quitarle sintonía a la violencia cruel que nos azotaba y de la que eran sus protagonistas, por un lado los conservadores y por el otro los liberales? Y eso anduvo así más o menos hasta 1966, cuando se comenzó a hablar de buscar la paz para bajarle el volumen y la temperatura a las guerrillas de la época. Eso tampoco pasó. Hoy, tantos años después, seguimos buscando la manera de encontrar la paz. Tanto es así que durante este tiempo la paciente Colombia ha sido recetada con todo tipo de fórmulas para encontrar la tan anhelada paz. Algunos remedios han aliviado a la paciente, pero ninguno le ha logrado curar del todo la enfermedad. Las recaídas han sido permanentes. En esa afanosa búsqueda de la paz, el maestro Fernando Botero, grande entre los grandes, consideró que era menester simbolizar a su manera el histórico momento en el que nos aproximábamos con dificultad a la paz. Fue durante el gobierno de Juan Manuel Santos. Botero en su taller creó una obra de arte, una paloma en bronce que, orgulloso como colombiano, la donó en el momento justo que el país asistía a un proceso de paz que se acordaba con el grupo guerrillero de la FARC, grupo que durante varios años había sembrado el terror y había cometido todo tipo de barbaridades en esta adolorida Colombia. La paloma, símbolo de la paz, llegó a la Casa de Nariño. De allí la trastearon para el Museo Nacional. Después la volvieron a trastear para la Casa de Nariño y otra vez la volvieron a enviar al Museo Nacional, como si nadie quisiera tenerla. Tal sería el cansancio y la fatiga de la paloma de ir de aquí para allá y de allá para acá, que terminó mareada y dándose tremendo totazo. Algo así como todos los totazos que nos hemos dado los colombianos, esperando que de verdad algún día Colombia salga de cuidados intensivos y podamos vivir en

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18: 5:09 p.m. Bienvenidos a Última Hora Caracol. Aquí están las noticias. La Aeronáutica Civil activó un plan de contingencia para atender los vuelos internacionales desviados por la emergencia sísmica en Panamá. 7 aeropuertos colombianos fueron habilitados como alternos para recibir las aeronaves afectadas. Denis Suárez tiene más información.
19: Así es, según la Aeronáutica Civil, los aeropuertos de San Andrés, Cartagena, Barranquilla, Santa Marta, Cali, Río Negro y Montería están dispuestos para recibir los vuelos desviados. Según la Aerocivil, las operaciones se desarrollan con normalidad y bajo los protocolos internacionales de seguridad. La Autoridad Aeronáutica mantiene coordinación con Panamá y las aerolíneas para facilitar la normalización de los itinerarios y garantizar la seguridad de los pasajeros.
18: Gracias, Denise. Ante el terremoto registrado esta tarde en Panamá, presidentes de la región ya reaccionaron y anunciaron ayudas para el país. ¿Quiénes se han pronunciado? Eddie Mosquera.
20: Mafe, vea, los vecinos cercanos a Panamá son los que han hablado en estas horas con el gobierno de José Raúl Mulino, extendiendo solidaridad por las afectaciones del terremoto. El presidente Daniel Noboa de Ecuador dijo que su país está preparado para brindar ayuda y colaborar en las tareas de rescate desde Guatemala, México y Estados Unidos. También indicaron que están preparados para enviar ayudas y atender en todo lo que se requiera. Desde Colombia, el presidente Abelardo de la Espriella también se pronunció expresando el respaldo y la disposición de asistencia necesaria, y ya nuestra Cancillería activó canales de asistencia en el país, todos atentos a cómo avanza la situación en Panamá. Les cierro con noticia al momentico. El Aeropuerto Internacional de Tocumen, cercano a Ciudad de Panamá, reanuda sus operaciones aéreas luego de la suspensión temporal de manera preventiva por este terremoto.
18: Eddie, muchas gracias, por supuesto, pendientes a lo que vaya ocurriendo, y lo puede ver de primeras en nuestra cuenta de Última Hora CR en X. Esta semana, o este fin de semana más bien, se va a desmontar el puente de la carrera séptima con calle 100 en Bogotá. Así lo está anunciando el Instituto de Desarrollo Urbano, quien asegura que el tránsito por el sector no se va a detener. Estefanía Maldonado, ¿cómo se va a realizar entonces esa intervención?
21: María Fernanda, así es, pues el Instituto de Desarrollo Urbano confirmó que las labores iniciarán esta misma noche para separar la parte más larga del puente de la carrera séptima con calle 100. Las labores terminarán en horas de la madrugada del martes. ¿Qué van a hacer? Van a cortar por pedazos. Hay 50 bloques de 35 toneladas cada uno que serán desmontados. Sin embargo, aseguran que el plan de manejo de tráfico contempla no cerrar la carrera séptima y van a mantener el paso a un carril durante las horas de ejecución de esta obra. Escuchemos lo que dijo el director del IDU, Orlando Molano.
22: Ya pasamos la primera fase, fue levantado el fresado, todo el tema del pavimento, levantamos las barandas, hicimos demolición de algunas secciones, pero por supuesto los cortes, ya están todos los cortes, nos faltan tan solo 8 cortes que los vamos a hacer este fin de semana. Vamos a trabajar seguido, desde el viernes hasta amanecer el día martes, 50 horas, más de 50 horas seguidas.
21: Y hay que decir que el nuevo puente vehicular duplicará la capacidad del actual, que pasará de 2 a 4 carriles, y tendrá pasos deprimidos para vehículos particulares en sentido norte-sur, norte-occidente y occidente-sur, permitiendo la conexión estratégica con la nueva troncal de la carrera 68. María Fernanda.
18: Estefanía, gracias. Vamos ahora para el departamento de Antioquia. En este momento tenemos emergencias por lluvias. Los bomberos de Medellín, Envigado y La Estrella están atendiendo la caída de varios árboles en diferentes lugares y la movilidad ya se está viendo afectada. Norbe y Valle David.
23: Hace pocos minutos cayó un fuerte aguacero en la capital antioqueña que se extendió por varias poblaciones del Valle de Aburrá, donde a esta hora organismos de socorro atienden la caída de varios árboles. Algunos están generando un riesgo ya que afectaron las redes eléctricas. El primero en el sector de la avenida Guayabal por Cristo Rey. Allí 2 árboles gigantescos se dieron a los fuertes vientos. Lo mismo ocurrió en la avenida 65 Las Vegas y la avenida regional de Medellín. En Viva Envigado también hubo caída de árboles. Finalmente en La Estrella también hay árboles caídos con las redes eléctricas involucradas. A esta hora la movilidad en la capital antioqueña hacia el sur del Valle de Aburrá está bastante compleja por las emergencias.
18: Y el ministro del Interior, Rodrigo Lara, confirmó que ya terminaron el proyecto de decreto para regular la protesta social en Colombia. Laura Saavedra.
24: El anuncio lo confirmó durante su visita a Neiva junto a los ministros de Defensa, el general Jorge Mora, y de Ambiente, Fabio Arjona, donde el jefe de la cartera política confirmó que solo falta la firma del presidente Abelardo de la Espriella para la presentación oficial de este decreto que priorizará el diálogo y la mediación en las protestas del país.
25: No se va a permitir nunca más bloqueos indefinidos, bloqueos perennes de carreteras, que nadie pudiera evitarlo, se acabó.
24: El ministro reiteró en que el próximo 15 de septiembre lo presentará ante el Consejo de Política Criminal.
18: Y en otras noticias del mundo, les contamos que la policía de Brasil rescató a 13 niños que estuvieron secuestrados 3 horas en una escuela. El secuestrador, quien estaba armado con un cuchillo, murió tras una intervención de la policía.
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3: 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En Caracol Radio son las...
4: Alerta a esta hora, cuando la noticia se produce, alerta, se la introduce, increíble. ¿Qué? Andrés, no puede ser. Ay. George, ¡ay! ¿Qué? Noticia apocalíptica, increíble. ¡Ay!
5: ¿Eso?
4: Tipo tan feo, la única vez que le pidieron el número del celular fue para una recarga. Son las 5:15. Uy.
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Esta es una de las muchas historias que suceden conmigo. Primero fue el susto cuando lo de León aquel. Después era prohibido fumar y me encontré con dinamita. Todo eso sin contar el tremendo impacto que me llevé con la historia de la chica del gorro.

0: Aquí estamos, está la luciérnaga, esto es Caracol Radio, aquí vamos, ese viernes, los vamos acompañando después de una larga, larga semana en esta operación retorno para los que se van de puente, para los que se quedan en casa. Aquí está la luciérnaga siempre con buena información, con todos los personajes, con el gran humor de alerta. Sí, señores, muy bien. Sí.
1: Excelente.
0: Y con George... A ver, en esto sí, Muelón, Andrés, sí tengo que decir señor. Llevábamos tiempo sin escuchar mi cacharrito, o sea, una gran pausa
2: dos cacharritos.
0: O sea, hace rato,
3: hace rato
0: la traía, sí, es una canción que
3: hace
0: siempre suena
3: bien.
0: Hace
3: rato no traía mi cacharrito, es verdad, esa la traigo para los frenos, para las llantas, para los rines.
0: Sí, para todo.
1: Eso se llama canciones universales, ¿no?
0: Okay.
1: Canciones que en cualquier momento que no incomodan, que a cualquier momento sale bien.
3: Suenan bien.
1: Sí, sí, señor.
0: ¿Y pero es que usted las traía todos los días, todas las semanas.
4: Sí, hasta para el día.
5: Suenan bien, pero no todos los días.
1: Pero es que hay gente que de pronto no alcanza a escucharla, entonces qué bueno repetirla. Y...
0: Gente que no alcanza a escucharla de
3: oye, imagínate.
1: Sí, de pronto ayer. No, sí que estaba en un viaje, venía ahí y tal. No alcancé. O les gustó tanto que por qué no repetirla. Entonces, pero bueno. No vamos a hablar de eso, hablemos de un día importante para el mundo, que de hecho el amiguito lo dijo hace rato y fue inspiración precisamente para mí.
0: Ok,
1: traer
0: gran inspiración.
1: Día. Sí, señor, el Día Mundial del Correo.
0: El Día Mundial del Correo.
3: Uh-huh. Correo.
0: Del correo electrónico, del email o del correo tradicional.
1: Del correo tradicional.
0: Ok, el cartero, las cartas.
1: ¿Sí?
0: El buzón de correo.
1: El correo, sí, señor.
0: La oficina de correos.
3: También. Correo humano.
1: Uh-huh. El correo humano.
0: El correo humano, no. A ver, muelo, no le meta eso. Eso es de bandidaje.
1: Señor.
0: ¿Qué tiene que ver un cacharrito con eso?
1: Muchísimo, Gabriel. Demasiado. Creo que es la canción que lo identifica. Porque,
0: a ver.
1: Pues, ¿qué necesita para hacer entrega del correo? La dirección.
0: No.
1: ¿Y qué tiene el cacharrito? La dirección.
0: No. O sea, un carro solamente es una dirección y ya.
1: Pero es que sin la dirección,
0: ¿dónde va? Las llantas, el motor, los asientos, la gasolina, todo, no sirven para nada. O sea, la dirección.
1: Sí, pero es que sin la dirección, pues, ¿qué rumbo coge? ¿Se pierde? No anda, no va para un lado, no va para el otro.
0: Entonces, ¿qué?
1: ¿Queda estancado? La dirección es importantísima.
0: ¿Sí?
1: Claro.
0: Ok, no sé, es que noto demasiado silencio, nadie me apoya en esto, pero
5: porque sabes que la cabeza es que queda uno sin palabras.
0: Pero
6: no sé, buenas tardes, ¿cómo están? Ya no está maricada, ya se salió de
0: Armandito Benedetti, ¿qué hubo, Benedetti? ¿Cómo vamos?
6: ¿Qué más? Bien, ¿o qué?
0: No,
6: ya, esa sesión ya, listo.
0: No, pero Benedetti, es que estábamos tratando de entender por qué mi cacharrito es la canción para el día del correo,
1: el día
0: que no
1: del
0: tiene
1: correo,
0: nada
1: el día del correo.
0: Hombre.
6: Yo no tengo correo, yo nunca correo.
0: No.
6: Fuera bueno, directo, pero... yo nunca correo, yo directo.
0: Bueno, sí, pero. Sí, usted dice las cosas de frente.
6: Sí, directo, de frente.
0: Sí, ok, yo... sí.
6: Sí, nada. ¿Y qué tiene que ver la maricada con eso?
0: No, pues. Ya, hombre.
1: Lo que pasa es que, mire, la canción se llama Mi Cacharrito, doctor Benedetti.
6: Cacharrito,
1: sí. El cacharrito tiene dirección.
6: Dirección.
1: Sí, y el correo, pues también necesita la dirección. Entonces, dirección con dirección.
0: Pero si tiene cartas en la cara, a veces llegan cartas, miles de canciones que tienen que ver con Nota de Amor de Carlos Vives, si quiere mandarla por correo también.
7: Gabrielito, me permite recordar una anécdota aquí con el tema de la dirección.
0: A ver, ¿qué pasó?
7: Una vez sonó el teléfono fijo y contestó el doctor Peláez.
0: Okay.
7: Y le preguntaron que si le... ¿El señor me puede dar la dirección de la luciérnaga? Digo, espere que me retire.
0: Okay. Sí, muy bien. Muy
1: además,
0: bien.
1: Además
0: bueno.
1: A ver.
0: Sí, y ahora es bueno, sí.
1: Sí, ahora. Pero ahora, Gabriel, sí. El correo también funciona precisamente con el cartero o la cartera. ¿Y qué tiene cartero, también el carro? ¿Tiene su cartera?
0: Humanos. Sí. Ah, no, pues se hubiera traído la cartera de Carlos Vives también. Pues a ver, entonces.
6: Ahora esa se me perdió la cartera, ya
0: esa
6: no tengo
0: también.
6: Más dinero ni y ya.
1: No, pero no me va a quitar eso.
6: Ya.
0: No, bueno, pero, ya, Benedetti, pero bueno, tranquilo.
6: No, pero que es un chiste. Tengo chistes.
0: Armando, ¿usted contando chistes?
6: Tengo chistes, estoy así haciendo es, un culo, está... ahora me va a poner a contar chistes.
0: ¿En serio? Porque usted es un cadáver político.
6: Soy un cadáver político, entonces sí. Vamos, alerta, me dijo, venga, marica, ¿por qué no te pones a contar chistes que saben nada plata? Y yo, listo, vamos a contar chistes.
0: ¿Pero ¿sabes? Por qué? Ay, ¿qué estoy pasa jodido, con sus cuentas? ¿Sabes?
6: No tengo, ¿cuáles cuentas? No tengo absolutamente nada, me negaron hasta la tarjeta Codensa, me la negaron, marica.
0: Esa se la dan a todo el mundo.
6: No, siempre, exacto, sí. Me la negaron, marica. Sí, sí, yo voy a Falabella y ya no me dicen, ¿quién es la tarjeta Falabella? No, nada, marica, nada. Nadie me da absolutamente nada, marica. Ya, la señora que... La del tinto ya no me fía, marica. El tinto no, a mil pesos, marica. No me lo fía ya. Estoy jodido.
0: ¿Y entonces
6: ya,
0: qué? ¿El humor puede
6: entonces
0: ser
6: lo mío para... es el humor. Sí, la alegría. Alerta del humor. Sí, el humor, la alegría, el tuétano, como dice el huevón este. Entonces, Gabriel, tengo chistes, se llama... Eso que ya no existe, que el chiste actuado, que el chiste representado, no.
0: No, no, pero es que, Armando, lo me mío da pena con usted. No, pero me da pena porque es que aquí todos los humoristas tienen una cortina especial que los presenta.
6: Yo la
0: no
6: tengo, puedo... Gabriel. Mira, ponle a cortinilla, Garemondá.
1: ¡Ay, ay!
6: Óigala.
2: Ana Luciana Gavín, vete a trabajar. A esa loca lo echaron, yo lo voy a reemplazar.
6: Ah, ¿qué tal?
0: Oiga,
6: ya Risaloga que se quede en la puta mierda.
0: ¡No! ¡No! ¡No! Pero, no, pero
1: puede reemplazar la Lena Jiménez con la grosería de su época. Sí, ahora sí,
6: no,
1: sí,
6: la Lena, no, la Lena, yo la
0: respeto. Oiga, repítame la cortinilla.
6: Póngala, que póngala la cortinilla, que le mandá. Cabeza verga.
1: ¡Ey, no!
2: Ana
1: Luciana
2: Gavín, vete a trabajar. A Risaloga lo echaron, yo lo voy a
6: ah, pues ¿qué bueno, tal?
0: Pues... Yo creo que puede ser un buen reemplazo para Risaloga, que
6: sí,
0: estábamos buscando.
6: Ya, Risaloga de la Paz, bien.
0: Gracias. E igual, hombre, sí, ya, pues se nos había olvidado de despedir.
6: Creo que Risaloga trabaja
0: ni,
6: más en el escenógrafo.
0: Nos había, no nos habíamos dado cuenta que Risaloga ya había renunciado.
6: Ya había renunciado, ya, sí, claro, gracias, no, Risaloga trabaja sí. Más el escenógrafo, el minuto de Dios, Mar.
1: ¿Qué opina de esos humoristas?
6: No, nada. Aquí llega la nueva. Aquí somos los que estamos, ¿sí o no, Alerta?
1: Estos son los que son.
6: Somos,
1: y los que
6: somos,
1: quedan.
6: ¿Sí o no, George?
1: Aquí estamos y aquí nos quedamos. No,
0: sí, pues, sí. O sea, y perdóneme, Risaloga y Don Hediondo, entonces.
6: No, son manes que monten su gonada aparte.
0: No, pero bueno, era Benedetti.
6: Porque aquí vino, ¿sabe qué, Gabriel? El chiste recreado, man.
5: Recreado.
0: No, sí se llama. Actuado y representado, no, ¿cierto? Este... Melón que se llama el de Medellín.
3: Sí, señor. Actuado sí. Y representado.
6: No,
3: sí.
6: Ahí estamos el recreado. Hermano, recreado. Eso es el recreado. Y Muelón no diga ni mierda porque usted está
0: bueno,
6: en este
0: ya,
6: chiste.
0: Pero, en los sí. Chistes no se dicen groserías aquí.
6: No se dice. No,
3: no
6: aquí
3: se puede.
6: No, aquí
3: menos
6: no.
3: En el recreado.
6: No hay chiste. O sea, aquí, por ejemplo, no hay loras.
1: No
6: hay loras. Ay, ¿qué tal? ¿Qué brilla marica? Que yo no, era corro. Nada. Nada de eso. No, ay, que Villar es cacor. Nada.
5: Marica,
6: prohibida las groserías acá.
0: ¿Qué sí. Dice la lora de Andrés Montoya?
6: La lora, que andemos de algo igual.
0: No,
6: nada.
0: No, sí, pero
6: nada
0: tampoco,
6: de eso. Ay, que Andrés Montoya, que. No, nada. O sea, aquí ya. Se respeta a la gente.
0: Okay,
6: aquí lo bien. Principal es respeto para todo esto Caremondá.
0: No.
6: En serio. Todo es eso. Y eso de que escuchemos ese dramático momento, nada.
1: No.
6: Entonces, cuando se hace la premisa del chiste, porque yo aprendí a hacer eso, ¿sí o no? Se hace la premisa del chiste, aquí no se dice, escuchemos ese dramático momento, no. Aquí se dice, ¿cómo es la mondá?
0: Okay.
3: Y o sea, que nuevo y al grano tampoco, ¿cierto?
0: Sí, al grano, sarcástico tampoco.
6: Nada,
0: tampoco.
6: Que es sarcástico. Sí,
0: momento, ¿cómo es la bondad?
6: Sí, ¿cómo es la bondad?
1: ¿Cómo
6: es
1: la bondad?
6: ¿Cómo es la bondad?
0: Un chiste
6: entonces,
0: bondadoso.
6: Sí, entonces sí. Listo. Entonces, bueno, vamos entonces con el chiste recreado. Póngame otra vez la cortinilla, Caregaver.
2: Ana Luciana Gavín, desde que a trabajar. A Risa Loca lo echaron, yo lo voy a reemplazar.
1: Lo echaron.
6: Exactamente, entonces... Bueno, este es el chiste recreado. Acá interviene el de Medellín, que es el Muelón Sánchez. Un aplauso para él, por favor.
1: ¡Oh! En serio, Edwin, ni Judas se atrevió a tanto,
6: Judas.
1: ¿No?
6: Sí, bueno. Cierto, Muelón, ahí estamos los dos. Sí, ahí, y se le paga, ¿no? Ahí se le paga.
0: Claro. Sí, y es que nosotros no se pagan.
6: Acá no se pagan, los otros no pagan. Es
3: a mí en el representado no me pagan y él me está pagando en este. No,
6: en el recreado sí se le paga, man. Se le paga. Hay una platica que quedó la Unidad Nacional de Riesgo, ahí se le paga. Eso, hay un rubro,
1: un ahorro.
6: Sí, hay un rubro, ahí hay un rubro. Entonces, en este chiste interviene el Muelón Sánchez. Un aplauso, ya pedí el aplauso para él. Y sí. Este pechito que les habla. Uh-huh. Sí. Entonces, esto ocurre en un matrimonio.
4: No vas a preguntar que cuánto llevaba ni nada esa mondada. Tampoco, nada.
0: Tampoco se pregunta cuánto llevaban de casados. No. Pues son amigos, pero qué van a llevar de casados si están mal casándose.
4: No, no, están casados. Ya tienen 18 años, ¿no? De muelón. Tienen
3: 18, 18 años. ¿Cuarzo? ¿Cuarzo? ¿Vas de cuarzo?
0: Exacto, pero al fin, ¿qué? Cuarzo. ¿Se pregunta o no se pregunta?
4: No, ver, no se pregunta, yo lo digo. Yo
0: pero
4: lo
0: entonces,
4: estoy
0: ¿para
4: diciendo?
0: ¿Qué lo de las bodas de cuarzo que dijeron ahí?
4: No, pero no se está preguntando. Yo no, lo estoy no, le estamos, diciendo.
7: Confirmando.
3: Exacto,
7: confirmando.
3: Estamos, no, no preguntando,
4: sí,
3: sino que estamos
4: par llevaban 18.
0: No, pero medio problemáticos ustedes. Nada, ese nada, chiste nada. Con Rabón.
4: 18 años que son las bodas de...
3: Cuarzo.
4: Exactamente. Yo no estoy preguntando, estoy preguntando, ¿son las bodas de qué? No. Yo estoy no, diciendo bueno, que son las bodas de...
0: Cuarzo.
4: Exactamente.
0: Chiste recreado, es cierto.
4: Y, por favor, cállate que aquí no se puede meter nadie más, solamente los dos actores.
7: Chiste regañado, está mal.
4: No se puede, nadie se puede meter en este hueputa chiste.
0: Bueno, todo no, esto estamos los dos ya. 0-0, estamos okay. Al aire, hombre.
4: Entonces, ellos están 18 años, entonces empieza el muelón, es el que va a ser del señor. Y yo soy la señora, ¿ok? La señora es la misma de todos los chistes. Ay, usted que está. Oye, es la misma, ya decía la misma.
3: Es la misma.
4: Es la misma señora que siempre habla lo
0: y
4: mismo.
0: Sale todos los chistes.
7: Ay,
0: sí. ¿Quién
7: es? Ay, como paisa también.
4: Exacto, es la misma señora. Sí, esa señora sigue aquí en este chiste recreado.
0: Bueno, ya.
4: Entonces la señora le pregunta al esposo después de 18 años, en este momento que están acostados. ¿Cómo es la bondad?
3: Ay, no.
4: Sí, bueno, ¿cómo es la bondad? Sí, o sea, que escuchemos el gramático.
3: Bondad,
4: sí, ¿cómo es la bondad? Entonces le dice ya, ay, mi amor, yo te parezco hermosa. Yo te parezco inteligente. Yo te parezco echada para adelante. Yo te parezco interesante. Ay, mi amor, qué cosas tan hermosas me dice.
0: Ave María, Dios.
4: Aplaudan y me puto.
0: ¡No! ¡Vaya, Benedetti! ¡No! ¡Chao, chao! ¡Fuera, hombre! ¡Adiós!
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0: Muy bien, minuto 60, Col Subsidio. ¿Cuál es la suerte de Iván Name y Calle, los presidentes respectivos de Senado y Cámara? Orlando Villar, ¿qué sabemos de ellos?
9: Gabriel, sí, pues saldrán en libertad, según lo que se ha conocido por instrucción de la Corte Suprema de Justicia. Ya fue notificado tanto Iván Name como Andrés Calle, expresidente de Cámara y Senado, en momentos en que se señala que en su momento el presidente Gustavo Petro, al menos bajo su administración, tanto el ministro de Hacienda de la época como su ministro del Interior, Luis Fernando Velasco, pues habrían entregado dádivas a los integrantes de esa corporación para precisamente mover sobre todo las decisiones que permitían o habrían permitido en su momento pues que se destinaran recursos y se ampliaran como los cupos de endeudamiento. Pues mire, se vencieron los términos. ¿Cómo pasa con estos temas de la justicia aquí, Gabriel, en el país? Se ha cumplido un año y no se hizo, no se adelantó la audiencia de juzgamiento, por lo que la Corte concluyó que se debían liberar. No significa, Gabriel, que hayan quedado absueltos ni que el proceso se cierre. Siguen acusados en este momento. El juicio va a continuar. La investigación dice que Calle habría recibido al menos 1,000 millones de pesos y Name unos 3,000 millones para favorecer esas iniciativas del gobierno en el Congreso. Pues precisamente, Juan Esteban Quintero, allí desde la Corte Suprema de Justicia, y más detalles de lo que fue esta decisión y qué significa ese vencimiento de términos, Juan Esteban.
10: Orlando, seguimos leyendo esta decisión de la Corte Suprema de Justicia. Se conoce que queda en libertad por vencimiento de términos dos excongresistas, hablamos de Iván Name del Partido Verde y Andrés Calle del Partido Liberal, y el argumento que presenta el alto tribunal es que se vencieron los términos. ¿Esto qué quiere decir? Que desde que se radicó la acusación ante la Corte Suprema de Justicia, pasaron más de 360 días que no se instaló el juicio. Recordemos que ellos son señalados de haber recibido dineros de la Unidad Nacional de Gestión del Riesgo a cambio de ayudar iniciativas del gobierno de Gustavo Petro. Pues el día de ayer se cumplieron esos 360 días y es por esta razón que se libró esa boleta de libertad, lo que significa que en las próximas horas estarían saliendo de la cárcel La Picota de Bogotá, pero esto no implica que el proceso judicial se detiene con ellos, pues tendrán que seguir compareciendo ante la sala de primera instancia.
0: Muy bien, hablemos del exgobernador de Antioquia, Aníbal Gaviria. ¿Qué pasa con él, don Andrés, a esta hora? Andrés Montoya.
11: Minuto 60 con subsidio, Gabriel, porque la sala especial de primera instancia de la Corte Suprema de Justicia absolvió por unanimidad al exgobernador de Antioquia, Aníbal Gaviria Correa, quien era investigado por presuntas irregularidades en la contratación de la Troncal de la Paz. El proceso estaba relacionado con dos delitos específicamente: contratos, incumplimiento de requisitos legales y peculado por apropiación en favor de terceros. Así, con esa determinación, queda absuelto el exgobernador de Antioquia, Aníbal Gaviria Correa.
0: Eddie Mosquera, actualicemos qué está pasando en Panamá después del terremoto de esta tarde.
12: Gabriel, sí señor, minuto 60 con subsidio. El sistema de alerta de tsunamis de Estados Unidos retiró la alerta emitida hace un par de horas de tsunami, asegurando que el riesgo de tsunami ya pasó, dice el reporte especializado. No hay alerta, aviso, vigilancia ni amenaza de tsunami. El resto de países con costa en el Pacífico, como Colombia, Costa Rica, Ecuador, El Salvador, Guatemala, Nicaragua, Perú o México, también habían sido advertidos de potencial amenaza de tsunami, pero también se ha retirado esa alerta. Más tranquilidad por ese lado, eso sí, seguimos atentos a conocer cifras, datos de los daños del terremoto.
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0: más, amiguito. Oiga, solamente los que están en YouTube se dieron cuenta del gran baile de Tontoniel, sí, parado y todo, todo el mundo. Villar, pero amiguito, Villar no bailó.
1: No, no, Villar está muy...
2: Pero Andrés tampoco, Andrés sí ya se la sabe. Andrés,
0: no, Villar, yo sé, usted es el director del servicio informativo, usted es una persona muy seria. Sí, pero Villar también, colabore, ¿no?
1: Colaboren porque no están colaborando nada.
0: Sí, no. Volvamos a poner la cortinilla, amiguito, y que todo el mundo baile, sí, dele, Villar, yo sé que usted es serio y toda la...

0: impresión de que como que me tumbaron.
1: Señores, amigos, YouTube video oyentes. Perdidos. Señores, bueno, YouTube video oyentes. Señores, métanse a YouTube. No voy a seguir adelante en este programa hasta que Villar no vaya. Sí, vamos a repetir cuántas veces sea necesaria la cortina de Tontoniel hasta que Orlando Villar baile la cortina de Tontoniel.
2: Es que no.
1: A la una, a las dos y a las tres. De nuevo, va.

0: No, Gabriel, no.
1: Tumbó Villar también otra vez.
2: No, pero Gabriel, por cuarta vez, si Orlando Villar no baila, aquí nos quedamos en la luciérnaga y esto no avanza. A la una, a las dos y a las tres.
3: Dale, Villar.
2: Villar, dele.
4: Lo hizo muy bien.
0: Tanta noticia seria en el país. Pero pone
2: eso,
0: no.
2: Ay, eso es
0: Gabriel, Andrés, lo que uno hace por usted.
2: No, hombre, no, no, no. Bien, bien, compañero. Muy primero por mí, no por Tontoniel. Nos íbamos a quedar ahí dando vueltas.
4: Qué mal, Gabriel.
0: La repitió cinco veces.
2: De verdad, ay, no, amiguito. O sea, eso,
0: hay una cantidad de noticias, Gabriel.
5: Estaba para el 28.
2: Amiguito, muy bien, muy bien. Esto fue
4: perdió el 70% de seriedad.
0: Estoy al límite.
2: No, es viernes, mi pero calma, es viernes, hombre. Dese una licencia, señor. Disfrute el baile de Tontoniel.
0: No, uf.
2: Es más, vamos a repetir el baile de Tontoniel. Ya, eso va.
0: No, dele, ya,
2: no, ya, ya, ya, dele, ya, dele.
4: Ay, amiguito. Me da la impresión de que como que me tumbaron.
2: Ay, muy bien. Como que tumbé yo todo por aquí. Bueno, amiguito, ¿qué ha pasado?
4: Pues, Gabrielito, buenas tardes.
2: Hicimos bailar a Villar, muy bien. Lo felicito, amiguito. Gracias a usted.
4: Sí, gracias a nosotros. Se movió el Villar. De verdad que estoy muy feliz de estar aquí con todos ustedes hoy. Sí. La última vez que estuve tan contento fue la semana como antepasada, yo no me acuerdo, cuando fue que compré unas gafas que vuelven invisibles a las personas.
0: Invisibles a las personas.
4: Y pagué muy caro por ellas y funcionan muy bien. Porque apenas pagué a los que me la vendieron, no los volví a ver.
2: Sí, ay, amiguito, como que lo tumbiaron. Sí.
6: Amiguito, ¿cómo estás? ¿Cómo estás? ¿Será que me puedes hacer el favor, Gondito, de pasarme 500,000 para comprar unas papas? Esas papas son del Vaticano, Gondito.
4: Sí, hay 500,000.
2: Pero, amiguito, ¿quién es ella? ¿Quién es ella?
4: La novia, mi novia.
6: Gracias, Gondito.
4: Astutaniela.
2: ¿Cómo se llama?
4: Astutaniela.
2: ¿Y es su novia?
4: Sí, Astutaniela.
2: Sí, sí. Ay, son novios.

0: Pues yo no sabía de eso,
1: Entonces,
0: amiguito.
1: ay, mira,
0: Sí.
1: le voy a dar otro 100 por si acaso se le llega a perder la
2: Gracias,
1: plata.
2: Gondito. No te doy
1: Porque...
2: otro beso porque es que te unto la cara y no tienes que untarte la cara.
1: Ay, gracias. Es la novia mía,
3: Buen gusto
1: monito.
3: el de la niña.
1: Sí.
4: Pero yo la vi haciéndole ojitos a Andrés. O sea,
1: sí.
4: cuidado.
5: A ver, Villar.
4: Cuidado, tonto.
5: Con carbonella.
1: Ay, pilas.
5: Pero denle otros 200.
2: Pilas. No, yo solo tengo ojos para ti.
5: No, pídale plata también, Andrés. Pídale a Andrés también.
2: No, no, yo solo quiero de mi gordito. No,
1: otros 100 para que no miren a
5: nadie. No, si es de mi gordito, que sea George.
4: Dile que si le presta plata a Andrés, dile.
1: Le estoy dando para que
6: no, no, a mí
1: para que no mire a otras personas. Ahora estoy muy emocionado, Gabrielito, porque me vendieron unas boletas para rock al parque súper baratas.
5: ¿Cómo así que súper baratas?
4: ¿Tú a cuánto?
1: No, como a 700 mil por palco.
5: ¿Palco?
1: Sí.
4: 700 mil.
1: Sí, no.
5: Es que creo que no hay palcos en Rock
4: no
5: al Parque.
4: No hay, no, no hay parque, pero no, eso no, es gratis. No,
1: amiguito, vendieron no, medio palco y el otro medio palco que si quería comprarlo. Y dije, no, pues yo, ¿para qué medio palco? Yo compro el palco entero. Mi,
5: no, pero no, no hay palco, es que la entrada es diferente. Es que es, no, es un espectáculo
1: y,
5: diferente.
1: Y, para, y cantan el Charrito Negro, Jorge Celeón y los Tigres del Norte.
5: No,
1: pues
5: no.
1: En el Rock al Parque. ¿Qué quieres, mi amor?
2: Por favor, ¿me puedes regalar 300 mil? Es para comprar un agua. Y el
1: agua
2: tiene, sí... Las tejieron los artesanos
1: cara?
2: Colombianos, sí.
5: Amiguito, pero ¿qué?
1: 300 mil,
2: 300 mil.
4: 400 mil.
2: Gracias,
4: güey. 400 mil,
3: está todo.
4: Le pido 100 mil nomás.
1: Y 100 para que no mire a Orlando.
7: Con acueducto.
2: Eres hermoso.
3: Venga, yo le doy plata también.
5: A ver.
1: Es que...
5: Amiguito, primero lo de Rock al Parque, como que lo tumbaron porque ahí no hay palcos que yo sepa que estén a la venta.
1: Y ahí está Charrito Negro, Jorge Celeón y los Tigres del Norte.
5: No, no tiene que ver. Estábamos hablando de Rata Blanca dentro de los otros grupos que se van a presentar.
1: Rata Blanca, los que me están vendiendo entonces las boletas que no son.
5: Amiguito, yo creo que su novia, pues con todo respeto, como que lo está marraneando. Como que.
1: A ella se llama
6: volvió.
1: Estamos súper felices.
5: ¿Ah, sí?
1: Ella
5: sí.
1: me trata muy bien. Dice que como yo soy gordito y tan dulce, que soy su sugar marranito. Sugar
5: ¿Cómo?
1: Marranito. Miren el chat cómo me habla de mí con las amigas. Miremos el chat.
5: A ver,
1: cómo
5: ¿qué
1: ella
5: dice?
1: Me
5: el
3: Sugar
1: Pig.
3: ¿Qué dice?
1: Sí, Sugar Pig. Mira, amigas, yo tengo un tipo que es mi sugar marranito, así que no se preocupen.
3: O sea, que nos gasta, dice Laura.
1: Y dice Laura, o sea que ese nos gasta. Sí, y mi novia dice, todo. Sí, claro, amiga fresca, que mi marranito paga todo.
5: Ah, no, amiguito.
1: ¿Cómo
5: no.
1: así? Yo, o sea, como me tocara a mí.
4: O sea, es el chat de su novia.
1: No, no, sí, es el chat de mi novia, no que ya.
5: Ay, mire cómo lo tiene Sugar Marranito.
3: Sugar Marranito.
2: Bonito, no, sugar. Es que yo te tengo así porque tú eres muy lindo, pareces un chonchito precioso, sí.
1: Sí, le voy a dar otro 200 para que no vaya a mirar ni a Andrés ni a
5: No,
1: María.
5: Amiguito, pero
2: pues
1: es capaz que los mira. Pues mono, me voy a ir con ella para,
5: ¿sí?
1: nos vamos con ella
2: para el concierto, para el Rock al Parque.
1: Para el
5: Rock al
1: Parque.
5: Como está la vaina, estoy que me voy con usted.
1: ¿Sí?
5: Que me voy con
1: ya tengo lo que todo hombre quiere ya.
5: Ay, ¿qué quiere?
1: La plata y la novia, ya.
5: Ay, muy
1: y
5: bueno,
1: las boletas
5: amiguito.
1: Para el Super Rock.
5: Bueno,
1: chao,
5: creo
1: mono.
5: Que lo tumbaron, amiguito.
1: Chao,
5: creo
1: amiguito.
5: Que
1: ay,
5: eso tumbaron. Es la historia de los Sugar Daddy. Es que hay muchos,
3: ahí le doy
5: muchos
3: la
5: Sugar Daddy por ahí. Pero bueno, don Andrés Montoya, hemos tenido semana de entrega de premio Nobel. No de la ceremonia, sino de anuncio de premios Nobel. ¿En qué estamos a esta hora y por qué también alguno ha causado algo de polémica?
6: Gabo, vamos a hacer un recuento rápido de los premios Nobel que se han entregado. Tenemos pendiente también el lunes la entrega del premio de economía, pero tenemos medicina o fisiología, Cardes Heroid, Peter Hedgman y George Nagel por sus avances en optogenética y canales iónicos activados por luz. En física, Francis Hansen por su rol en el observatorio Ice Cube y la detección de neutrinos. Química, Henry Kagan y Ken Sosoy por sus investigaciones en síntesis orgánica asimétrica y autocatálisis. En literatura lo veíamos, Ann Carson, por innovar en la literatura contemporánea, conectándola con la tradición clásica. Y conocimos el premio Nobel de Paz, Navi Pillay, por sus esfuerzos excepcionales, su integridad y su contribución para allanar el camino hacia un orden jurídico global más completo y hacer rendir cuentas a los estados. Usted me preguntaba acerca de ese premio que generó cierta controversia también y, pues, al ser anunciado, como la ganadora del Premio Nobel de Paz, la jurista sudafricana, irónicamente, entre risas, dijo:

0: si aplauden un poco más fuerte, quizá comparta el premio con Trump. ¿A qué se estaba refiriendo? ¿A qué episodio de pronto estaba recordando? Veamos qué fue lo que dijo la premio Nobel.
1: Muchas gracias, si aplauden un poco más, voy a compartir este premio con Trump.
2: Señores, yo creo que polémico, pero...
3: Pues Gabriel recordó...
0: ¿A qué estaba
2: a María Corina.
0: Claro, María Corina Machado, cuando
3: le tocó darle la medalla, pero lo más irónico es que fue a la Casa Blanca, le dio la medalla y terminó el...
0: con el premio.
3: Presidente Trump, no solamente con el premio de paz, sino que cuando hizo toda la transición en Venezuela, no le dieron a María Corina lo que un poco ella esperaba en la oposición.
2: Bueno, pero pues déjeme preguntarle directamente a la fuente. Presidente Trump, con las buenas tardes y bienvenido siempre usted a la Luciérnaga. ¿Qué opina de esto de que si aplauden más voy a compartir el premio Nobel con usted, con el presidente Trump?
4: Hello, my brother.
2: Hello, brother.
4: Pues a esa frase de ella le digo... Thank you. O sea, yo thank you que hablar con ella. Porque no gustarme esos chistes. The people dice que I am.
2: Sí.
4: I am terriores a mí que lo ganaron con menos y yo nada de que lo recibo.
2: Okay.
4: Yo merecía ganar ese Nobel más que ninguno, pero cuando supe quién lo había ganado, me puse hielo.
2: Amarillo.
4: Sí, frío como un hielo.
2: Ah, ok.
4: Sí. Entonces espero, no me vuelvan a invitar a salir con compartir el premio. Ni en chiste, porque I am un star.
2: Okay.
4: Yes, star. O sea, no voy a estar compartiendo el premio con nadie.
2: Listo. Sí, bueno.
4: Bye, my boy.
2: ¿Voy?
4: My boy, pero volveré.
2: Bueno, gracias, presidente Trump. No comparta su premio Nobel, que nunca se lo van a dar al parecer. Más bien, revisemos cuáles son los premios Nobel de la Luciérnaga.
5: Señoras y señores, bienvenidos a los premios Nobel a la Luciérnaga. Y empezamos. El ganador en la categoría Premio Nobel de Paz es para... ¡Wow! El señor Gustavo Petro.
6: Yo tampoco fui guerrillero, pero esa es una discusión más adelante. Yo fui oficial del ejército de Bolívar y punto.
5: Aplausos para el ganador. Y seguimos. En la categoría Premio Nobel de Filosofía, el ganador es el presidente Abelardo de la Estrella.
7: Cuando uno se muere, como dijo el gran filósofo Diomedes Díaz, dura mucho tiempo muerto.
5: Sabias palabras, presidente. Sigamos en estos premios Nobel a la Luciérnaga. Nada más y nada menos que la categoría Premio Nobel de Química. Y el ganador es... Repite, el señor Gustavo Petro.
8: Y por los cables de energía eléctrica de Panamá podría llegar gas importado a Colombia y a energía eléctrica de ellos. Bajaría esto que estamos hablando.
5: Felicitaciones al ganador que repite Nobel y quiere repetir presidencia. Vamos a la categoría Premio Nobel de Agricultura. Y el ganador es... el ministro de Agricultura, Indalecio Dangond.
9: No tiene ganador.
10: Aplaudan, ¿por qué no aplauden?
5: Claro que sí, gracias, presidente. Estos premios crecen como marañón, como arroz. Vamos a la siguiente categoría, el Premio Nobel de Física. Y el ganador es... No, esto es una broma. ¿Otra vez? ¿El señor Gustavo Petro?
8: Tú mismo le pongo una tangente, pero yo sé que la fórmula de la tangente... es el punto cero donde la línea recta toca con la curva de indiferencia, que debe ser siempre cóncava hacia abajo, porque si es cóncava hacia arriba no me sirven las matemáticas. Entonces tengo que crear las condiciones para que sea cóncava hacia abajo. Entonces ahí matemáticamente encuentro el maximum.
5: Bueno, no cabe duda que el señor Gustavo Petro se ha llevado el maximum de las condecoraciones. Hasta aquí los premios Nobel a la Luciérnaga.

0: Bueno, señores, mucha polémica hemos tenido en estos días, desde hace un par de semanas con aquel gran podcast de Juan Pablo Rada de Los Hombres También Lloran. Pues nosotros no actuamos, aquí sí es Pa' que llore por algo y nuestro invitado de hoy.
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2: Muy buenas tardes, tenemos en el día de hoy a quien Pa' que llore por algo, al doctor presidente de la Federación Colombiana de Fútbol, el doctor Yasuru. Doctora, que es para ponernos un poco tristes y melancólicos. Hábleme usted de un partido que de pronto vio en un estadio y que fue traumático para usted, como para muchos de nosotros ha sido algún partido, o que representó de pronto alguna tragedia.
3: Viví ese partido con una emoción y con un orgullo.
2: Optimismo y felicidad. Bueno, pero es que este programa es para llorar. Aquí vemos los traumas y todas las cosas que nos han pasado a todos. Porque esto es Pa' que llore por algo. Cuéntenos un secreto del fútbol para tener frustraciones y decepciones, doctor.
3: Por eso el fútbol o el deporte profesional es tan bonito, es tan lindo.
2: Doctor, ¿usted cree que en el mundo hay más infelicidad? ¿Qué felicidad?
3: Hay que buscar realmente el consenso de que la mayor cantidad de gente quede contenta.
2: Doctor, por favor, ¿me colabora llorando frente a todos?
3: Lloro solo.
2: Y para terminar, doctor, ¿admite usted que, al igual que todo el resto de la humanidad, también detesta su trabajo?
3: Disfruto mi trabajo y eso, yo creo que en eso hay que darle gracias a Dios.
2: Bueno, el doctor ama su trabajo. No quiso llorar. Igual eso es muy sentido. Muchas gracias por su tiempo, doctor. Muchas gracias. Y con ustedes nos vemos luego en otra entrega más de aquí, Pa' que llore por algo.
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1: 6:03, bienvenidos a Última Hora Caracol. Estas son las noticias. El presidente de Panamá, quien está recorriendo en este momento las zonas afectadas por el terremoto, ya anunció una serie de medidas para atender las áreas en las próximas horas. Edith Mosquera tiene toda la información.
2: A José Raúl Molino habló de primerazo de lo que esperamos, las cifras, y dijo que si bien no hay datos de momento, seguramente sí habrá personas fallecidas y heridas por la magnitud del terremoto.
3: No, bueno, me imagino que sí, pero contabilizado no tengo. Hablé con el director de la CAL, seguro que quizás las instituciones más de todo el país, me dice que no tienen reportes de muertos, pero están en ese proceso, sí, están en ese proceso. Acuérdense que esto ha sucedido hace horas.
2: El presidente señaló que Panamá no es un país sísmico, por lo que esa situación les llega mucho más fuerte. Agregó que lo que viene es hacer un inventario para saber qué pedirle a las naciones que pidieron ayuda, como Colombia.
3: He tenido conversaciones ya con varios presidentes amigos y están dispuestos a ayudar. Lo que pasa es que tenemos que saber qué pedir. Tenemos que levantar un inventario importante. El presidente de Colombia me habló que está dispuesto a ayudar en lo que sea. Y otros cancilleres, así como otros presidentes del área, también han hablado conmigo. Y bueno, muy, muy agradecido.
2: Molino señaló que van a movilizarse para atender a las personas que estaban hospitalizadas, sacarlas de centros en riesgo de derrumbe, de colapso y trasladarlas a hospitales modulares.
1: Eddie, muchas gracias. Pues, en conclusión, 4 horas después del terremoto y todavía no tenemos una cifra exacta de heridos ni tampoco de muertos. Estaremos muy pendientes para darles de primera mano toda la información. Y el Ministerio de Ambiente tiene en consulta un borrador de decreto que cambiaría las reglas del licenciamiento ambiental y la consulta previa con las comunidades étnicas. Alison Torres.
4: Sí, Caracol Radio conoció el borrador de decreto de Minambiente que permitiría avanzar en la evaluación ambiental de proyectos mientras se determina si requieren consulta previa con comunidades étnicas o mientras se desarrolla ese proceso. Pues la propuesta también eliminaría el requisito de presentar un certificado sobre la presencia o ausencia de estas comunidades al solicitar la licencia ambiental. También seguiría trámites suspendidos e incorporaría a las licencias los acuerdos alcanzados durante la consulta en materia ambiental. Sin embargo, cuando la consulta previa sea procedente, la autoridad ambiental no podrá resolver la solicitud de licencia hasta que se agote el proceso consultivo.
1: Vamos ahora para el Atlántico. Cerca de 30 barrios en Soledad están sin servicio de agua por la fuga en una tubería. Efraín Hernández.
5: Según la empresa AAA, operarios trabajan en la fuga de una tubería de conducción de 20 pulgadas ubicada en la calle 18 con carrera 50 en el municipio de Soledad. Debido a esto, la empresa indicó que se tuvo que suspender el servicio de agua potable a cerca de 30 barrios, entre ellos Alianza, Antonio Nariño, Bonanza, Ciudadela Bolívar, La Fe, La Ilusión, entre otros. AAA también indicó que una vez finalicen los trabajos, se procederá con el restablecimiento gradual del servicio de agua potable hacia las zonas afectadas.
1: Y el Colegio Médico Colombiano pidió reforzar la verificación de títulos académicos antes de nombrar directivos en el sector salud. El gremio cuestiona los controles en el caso de Olga Lucía Vázquez, exinterventora de una EPS. Denis Suárez.
6: Así es, el gremio pidió investigar por qué no se consultó el Registro Único Nacional de Talento Humano en Salud, conocido como RETUS, antes de la posesión de Vázquez Barrios en julio de 2026. Además, solicitó que se adelanten investigaciones correspondientes si se encuentran posibles irregularidades y que se garantice la continuidad en la atención de los afiliados de Capresoca, especialmente en la entrega de medicamentos y tratamientos.
1: Y en otras noticias, la inflación en el país al cierre del presente año podría estar muy cerca del 7%. Eso es lo que están estimando los analistas del mercado. Luis Enrique Hurtado.
7: Ante los efectos de la presencia del fenómeno del Niño y su impacto en los precios de los alimentos, es muy factible que la inflación cierre en el presente año en esa cifra, alrededor del 7%. El exdirector de FEDESarrollo, Luis Fernando Mejía.
8: Continúa de manera muy persistente la tendencia de aumento de la inflación con este último dato que hemos recibido. Así que seguramente hay un riesgo muy importante de que la inflación llegue a esa cifra cercana al 7%, además.
7: Con este panorama, los analistas del mercado estiman que el Banco de la República tendría que volver a aumentar sus tasas de interés de referencia para intentar controlar la inflación.
1: Lucho, gracias. Vamos ahora para el departamento de Huila. Acaba de finalizar un consejo de seguridad con el ministro del Interior, Rodrigo Lara. Desde allí, el gobierno anuncia nuevas medidas de seguridad para enfrentar las amenazas terroristas y, por supuesto, el flagelo de la extorsión. Valentina Gasca.
9: Tras el Consejo de Seguridad en Neiva, el ministro del Interior, Rodrigo Lara Restrepo, entregó detalles de las acciones acordadas.
10: En Neiva se va a priorizar naturalmente el sistema de cámaras de videovigilancia. La idea, después de una vez aprobado el Estatuto Antiterrorista, es que estas cámaras puedan hacer una lectura biométrica, facial, de los rostros y de las placas. Y una vez expedido el Estatuto Antiterrorista, dotar de facultades a la policía para que pueda hacer una vigilancia 24 horas, 7 días, de los rostros de las personas buscadas, que tengan órdenes de captura y que hagan parte de las organizaciones terroristas.
9: Las medidas también contemplan fortalecer las cámaras de seguridad en varios municipios del departamento.
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11: 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En Caracol Radio son las...
12: Alerta a esta hora, cuando la noticia se produce, alerta, se la introduce. Increíble, George.
13: ¿Qué pasó?
12: No puede ser, noticia de última hora. Uy, increíble.
13: ¿Qué?
12: Insólito.
13: ¡Ay!
12: Un ciudadano y un cantante ayudaron a un habitante de la calle. Carlos le dio comida y Alberto posada. Son las 6:10. Uy.
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0: Aquí estamos, esta es La Luciérnaga, esto es de Caracol Radio, listo, entramos en la última hora, seguimos acompañando a los colombianos en la operación Éxodo, en la salida de las diferentes ciudades, se van de puente, hey, pásenla bien, siempre va a haber trancones, lo mismo de regreso, paciencia, llegar sanos y disfrutar un buen puente. Bueno, buena canción esta, don George Pinzón, ya empieza a sonar Navidad.
1: Sí, sí señor, además que esta fue una canción sota, fue un palo a nivel nacional, e incluso en varios países fue también número uno. Les hablo de El Santanderiano, de Heredero, y de esta canción que estamos escuchando, porque es un día importante.
0: Fue precisamente para una Navidad hace 2 años, si no estoy mal, que esto pegó, que esto reventó.
1: Sí, más o menos en esta época fue en el 2024 fue que empezó ya a sonar, y empezó ese señor a hacer gira por todo lado. Venía desde hace rato intentando en la música que dieran un espacio, pero esta canción se empezó a pegar a través de las redes sociales, en TikTok exactamente, luego también en Instagram, y ya se convirtió en un fenómeno que creería yo, esta es mi opinión a título personal, por más que haya hecho otras canciones.
0: Cuando es la opinión de uno es a título personal.
1: Sí, señor, o sea, lo digo. Sí,
0: o sea,
1: lo digo.
0: Mi opinión a título personal es lo mismo. O sea, esa es mi opinión a título personal que yo mismo tengo.
2: No es redundante, eso no es redundante ni nada.
1: Pues lo digo. Es que tiré esa.
0: Él iba a seguir derecho. Derecho. Esa es mi opinión a título personal que yo mismo pienso.
1: Pues lo que yo digo es que el hombre
0: a
1: hizo.
0: Personal.
1: A título personal.
0: A título personal.
1: Sí, señor.
0: Okay,
1: bueno. Sí, es a título personal. A pesar de que Heredero ha hecho muy buenas canciones, ninguna ha destronado esta canción que estamos escuchando.
0: Pero eso lo dice a título personal. Dale, a ver, hombre.
1: Bueno, pues la traigo porque es un día muy importante, Gabriel y compañeros. Uh-huh. El Día Mundial del Huevo.
3: ¿Del huevito?
1: El huevo.
0: Del huevito. A ver, vamos a calmarnos. Eso, con
3: el
0: tranquilidad.
3: Huevo,
0: ¿habló
3: de la gallina?
0: ¿Polilla o el amigo imaginario?
3: No, soy yo, sí, señor.
0: Ah, sí, es usted, sí, usted.
3: Soy yo.
0: El huevo. El cuando huevo. Se ha traído el huevo.
3: ¿Hoy es el Día del Huevo?
1: Sí, sí, señor, Día Mundial del Huevo.
0: Pero, o sea, el Día del Huevo es como lo de los días del café que trae George. Cada semana hay un Día del Huevo, hay un Día del Café, hay un día de eso. Sí,
1: sí, también.
0: ¿Es internacional o hay algo especial o no?
4: Le voy a dar un dato ahí adicional en este día, y es que los avicultores se suman con una campaña. Colombia se levanta con huevos. Hoy, a partir de hoy, por el Día Mundial del Huevo, donación de avicultores a los bancos de alimento del país. Para que lo tenga ahí.
1: Aquí escribe la gente. ¿Qué mejor que una persona que tenga cabeza de... Ah, no, para hablar del... No.
0: A ver, señor.
1: ¡Oh, aquí escribieron! ¿Qué escribieron?
0: ¿En dónde? ¿En YouTube? A ver, entren a YouTube, ponen Caracol Radio y hay una pregunta. ¿Quién tiene cabeza? No, a ver, la respuesta es muy fácil. Risa loca.
1: Claro.
0: Risa loca. ¿Ustedes qué estaban pensando?
1: Pero Risa loca no está,
0: que Andrés Montoya.
1: Pues porque no, Risa loca no está.
0: No, pero Risa loca, hombre, déjelo ahí.
1: Serían dos.
0: Bueno, el asunto es que la canción, buena canción, buena carranga, por así decirlo, pero no tiene nada que ver, señor.
3: Hubiera puesto el pío pío de la Sonora Ponceña. Con el pío pío, con el pío de los pollitos. Sí, ese pío pío suena para todo.
1: Poli ya lleva recomendando esa canción.
3: El pío pío suena. Claro, por el huevo, el pío pío. Adiós, le pío.
0: No, cualquier vallenato del pollo isra y pollo, gallina y huevo, ahí tiene todo eso.
3: Salchicha con huevo. Salchicha con huevo.
1: Sí, sí, pero
0: esa yo no me la sabía. La mano, yo no me acuerdo. Sí, ¿quién cantaba eso?
1: La salsa, pero clásica. Salsa. Pero si traigo esa, no sé, dirían. ¿Y la salchicha? Entonces, no.
0: Ay,
1: no.
0: A ver, hombre, ¿qué tiene que ver?
3: Salchicha,
0: hombre,
3: con huevo, claro.
1: Sí, pero no, bueno, es el Día Mundial del Huevo.
3: Los pollos de mi cazuela no sirven para comer.
0: Eso, no, tampoco.
1: No, esta es la que es.
3: La gallina.
0: No, pero ¿por dónde? No tiene nada que ver.
1: Tiene muchísimo que ver.
0: O sea, hubiera traído igual el menú. El cocinero mayor, que esas son las que siempre trae, esas siempre están ahí. Sí.
1: Sí, pero no, esta canción, quise innovar. Y esta
5: no
1: canción.
5: Tan innovador.
1: Sí.
3: El huevo.
1: Quise sorprender. Y esta canción es la que es, porque ¿qué pasa? Estamos escuchando la canción Coqueta, y es precisamente esa relación, esa cosita que se ve con la personita.
0: Cuidado.
1: Y entonces, ¿qué dice uno cuando hay una situación así?
0: No, señor.
5: ¿Qué dice uno? ¿Qué dice? Hay una situación.
3: Ay, ya sé.
0: Uy, ay, ¿qué?
1: Ese huevo quiere sal.
3: Ese huevo,
5: claro,
3: quiere sal.
5: George, pero no. Pero...
3: Ese huevo quiere sal, dice.
0: No, hombre, pero no, no, hombre. A ver.
3: Sí, eso dice uno.
1: ¿La que es?
0: No, hombre.
1: Pero sí.
3: No, pero yo, sí, también. No,
1: ¿cómo dice usted, por, Villar?
5: No, pero no, ¿sabe qué tiene huevo usted?
0: ¡No importa, no importa quién ha hecho! Bueno, amiguito, dele usted.
6: Pues, Gablito, ahora sí cayó el crepúsculo fuertemente. Se oscureció la ciudad de Bogotá aquí. Queremos también darle un mensaje muy importante a todos los YouTube oyentes y también a la gente de Caldas, porque se presenta Don Hediondo en Pácora. Pácora, wow. Caldas, fiesta del agua. Así que Pedrito González, Don Hediondo, con su gran show en este municipio.
3: ¿Fiesta del agua? ¿En dónde?
0: Sí, pero usted dijo con su gran show como con una... Sí.
6: No, el show de sarcástica.
1: Sí.
6: Entre nosotros no existe la más mínima ironía ante, al respecto.
0: Como su, con su gran show, pero hay mejores, dijo.
6: Pero hay mejores, pero él mismo.
0: Con su gran show, pero hay mejores. No,
6: pero él mismo. Shows, sí, Gablito. Datos importantes. Gablito, ¿por qué algunos interruptores de luz dicen encendido y al lado dice apagado? ¿Sí? Si cuando está la luz encendida ya se sabe y cuando está apagada no se puede leer.
3: Sí, buen dato.
0: Gran pregunta. Sí, Gabriel, gran pregunta.
6: Hay que estar pendiente. Mis preguntas. Gablito, un día como hoy estaban, ¿cómo iba a decir? Falsificándonos, sino bautizando a Miguel de Cervantes Saavedra, el escritor español, Gablito.
0: Lo estaban bautizando
6: un día como hoy, porque él nació el 29 de septiembre, pero lo estaban bautizando un día como hoy, Gablito. Gracias a los padres que bautizaron a...
3: El manto de Lepanto.
0: ¿Sabe en dónde restregaron más los pantalones de Miguel de Cervantes?
1: ¿En dónde?
0: En un lugar de La Mancha.
3: No manches. Sí, en el lugar.
1: Pero aplaudan.
0: ¿No? Bueno.
6: Gablito, tenemos esto a esta hora.
0: A ver. Si tú tienes muchas ganas de reír. No, detesto la piñata. Si tú tienes la razón, no, manera la piñata.
7: No hay oposición, no te quedes con las ganas de reír.
1: No, pero qué, ¿por qué bueno se fue?
3: Fuerte el aplauso.
0: No, fuerte el aplauso aquí. Es que con lo de la piñata se me fue. Y eso, y Edwin, claro, es que lo confundí. Cuando lo saludé hoy en la tarde, le dije Diego y me dijo, ah, habla con Edwin y le voy a dar con la piñata todo el programa. Tenga.
6: Dijo piñata.
0: No, yo no dije piñata. No,
6: dijiste piñata.
0: No. Pero a ver, ¿cómo digo yo? O sea, a ver, entonces el Diego, voy a darle con ese... adminículo de papel maché, cartulina que tiene juguetes por dentro y que le pegan con un palo.
6: ¿Cómo es la piñata? ¿Eso es la piñata?
0: Pero Gabriel,
6: ¿qué más puede ser eso?
0: No, pues.
3: Y la van a poner hasta que Villar baile.
5: Ay, no, ni que fuera una piñata, pues. ¿Qué? No, pero.
6: Una piñata y otra piñata.
0: Bueno, o eso sí ya depende de ustedes. Yo ya hice la presión con Villar. Ya les toca a ustedes allá en el estudio.
5: No,
0: sí.
5: ¿Cuántas veces? No,
3: él está muy concentrado.
6: Está muy concentrado en su trabajo.
0: Sí, no, muy como debe ser, señor.
6: Bueno, apellido curioso a esta hora. Alex Bergantiño, un futbolista español.
1: ¿Cómo?
6: Alex Bergantiños. Enka Sepala, una bajista finlandesa. Imagínate, Enka Sepala y ese es, bueno, Gastón Grande, un actor argentino, Gabrielito. Son datos importantes, curiosos.
3: Sepala Grande.
0: A ver, Poli, llamaría.
3: Bueno, fueron las dos últimas apellidos, Sepala y Grande. Sepala Grande.
0: Bueno, o sea,
6: tenemos si esto a esta hora, Gabrielito.
8: Este chiste será un golazo.
6: Pues como estamos con el tema de la... poesía y de la literatura, de la narrativa de Cervantes, pues imagínate que en el colegio le mandaron a un niño a hacer un poema.
0: ¡Ay, qué bonito!
6: Entonces el niño llegó con el poema y dijo, unas pajaritas volaban con esfuerzo de hidalgas, desde lejos se les veía una rama entre las nalgas. Y la profe, no, ¿cómo se le ocurre esa grosería? ¿Alguna forma me cambia ese poema? ¡Es muy grosero! Sí, profesora. Llegó la otra vez el momento de la corrección del poema. Dijo, en el cielo muy alto volaban y se le notaba como una araña. No digo entre la nalga porque la profe me regaña. como pues siendo poesía a Cervantes, Gaulito.
0: Pero ahí ya terminó el chiste.
6: Sí, claro, no, pero esta es una entradilla. Chiste lo que hay, Gaulito.
3: Qué buena entradilla.
6: Pero ahora sí el
1: pero,
6: chiste.
1: Pero antes del chiste hay alguien que está reportando sintonía, Gabriel.
0: A ver, señor.
1: Está reportando sintonía que adora el programa y ama los chistes de alerta, aunque no sean tan buenos, pero está de cumpleaños. Bien. Es Jairo Guerrero.
6: Jairito.
1: Es el barbero de Villar.
6: Vea.
0: El barbero de Villar.
1: De alerta también.
0: Cumpleaños para Jairo Guerrero. Feliz cumpleaños,
3: Villar. Ay, ¿y qué? ¿Y le van a, y le van a hacer una piñata?
1: ¿Qué?
6: Jairo,
1: saludos, feliz cumpleaños, Jairito.
6: Jairito,
0: ya vi quién pagó con este saludo.
3: Vamos todos para allá.
6: Unos cristianos, los cristianos en la época de Roma saludando a Nerón. Sí. Los cristianos. Señor Nerón, así. Como hablaban los cristianos en esa época. Es que exigimos un mejor trato aquí en el circo. No, eso háblenlo con el Club de Leones.
9: Aplaudan, ¿por qué no aplauden?
0: Sí, a mí me gustó. Bueno, más bien, Andrés Montoya, hablemos de este puente festivo, Día de la Raza. ¿Qué tenemos preparado? ¿Cómo estamos, señor?
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3: ¡Uy, qué bueno! ¡Qué bueno! ¡Hola, Gabriel!
0: ¡Hombre, doctor Juan Fernando Cristo! ¡Bienvenido a la Luciérnaga!
3: ¡Bien,
0: ¿cómo estás,
3: Gabriel!
0: Señor?
3: ¡Aquí, hombre, migando! ¡Migando, sí, pero, Gabriel!
0: ¿Sí? ¿Cómo?
3: Migando, Gabriel, migando.
0: O sea, las migas, migando.
3: No, migando el migao, es...
0: que es ahora, no. Se volvió de moda el se llama el migao, que le meten al chocolate las galletas, el queso, la...
3: Ah, es un migao.
4: Sí, el migao.
0: Delicia.
3: Migao es eso, Gabriel. Sí, migao. No, pero es del verbo migar.
0: Ah, de mirar.
3: De mirar, migrándolos, mirando. Como uno los puede ver a ustedes.
0: Migrar, claro, sí, aquí estamos.
3: Migrar, no, migrar de irse, de abrirse del parche, no. Migrar,
0: es más,
3: no.
0: Mire, si ustedes quieren conocer al Juan Fernando Cristo de la Luciérnaga, entren ya mismo. En YouTube. Es más, pongan YouTube porque lo que viene además es buenísimo.
3: YouTube video.
0: YouTube video oyentes. Eso, muy bien, claro. Muy fácil. Y aquí está Juan Fernando Cristo. Entren a YouTube, ponen Caracol Radio y ahí nos vemos. Ya mismo,
3: sí, tenemos. Gabriel, que todo el mundo ahorita es como hay puente, Gabriel, todo el mundo se va, Gabriel, unos se bajan a Gigacto, otros bajan a Melga, otros bajan a La Vega, Gabriel.
0: Bajan a la Vega, Vega.
3: Sí, a La Vega se pueden ir también. Sí, porque es que el puente de la Gaza, Gabriel, la Gaza.
0: No, la franja de Gaza es diferente.
3: No, Gaza es Gaza, Gaza.
0: Es el día de la Gaza, de ponerse las benditas en
3: no,
0: el...
3: No, Gaza, Gabriel, la Gaza, o sea, la es como que la estirpe, Gabriel.
0: El día de la Gaza. De octubre, claro, sí, señor.
3: Entonces, no olviden, Gabriel, si van a salir... Vean bien cómo está el carro, Gabriel.
0: Sí.
3: Porque hay pico y placas también, ¿no?
0: Sí, hay día. Sí, por ejemplo, ¿usted qué días tiene carro y qué días
3: no? Esta semana, por ejemplo, miércoles carro, el viernes carro.
0: Sí.
3: Ayer, por ejemplo, jueves no cago, Gabriel. Jueves no tiene cargo. Exactamente, Gabriel.
0: La semana entrante, por ejemplo, ¿cómo es su pico y placa?
3: Martes cago, el miércoles no cago. Ese martes no cago, miércoles no cago. Entonces me toca ir a la plaza, por ejemplo, el día del carro, Gabriel.
0: El día del carro.
3: Me toca ir a la plaza a comprar, porque a mí me gusta ir a comprar los frijoles de cargamanto, Gabriel.
0: De cargamanto,
3: sí, con las cargaotas, que son.
1: Uy,
3: son buenas. ¿Usted qué sabe de cargaotas?
1: Claro, yo sí sé de cargaotas.
3: Sí, sí, de cargaotas, Gabriel.
0: Sí, señor.
3: Exacto, sí. Sí, es una cosa.
0: Pero la caraota también es un frijol.
3: Exactamente. Sí. Me gusta la caga. O compra uno también para. Por ejemplo, se puede quedar viendo películas, Gabriel. En la casita, sí. Qué? Peliculitas, usted, por ejemplo, y se compra, por ejemplo, un maíz piga.
0: Pira.
3: Maíz piga, un maízito, sí.
0: Con sal. Pira, sí.
3: Sí, con sal y cagamelo, Gabriel. Sí. O sea, usted le echa sal y cagamelo.
0: Y caramelo.
3: Sí. Es que el cagamelo es bueno. Usted le echa cagamelo a todo. Sí, o sea, pitaya y cagamelo, Gabriel.
0: Sí, la pitaya sobre todo.
3: Pitaya y cagamelo.
0: Sí, bueno, sí.
3: Crispetas de sal y cagamelo.
1: Caramelo.
3: Sí, sí, exacto. Eso es bogojo, sí, bogojo y cagamelo, Gabriel.
0: Bueno, también, sí, señor, puede ser.
3: Se echa bogojo y cagamelo, Gabriel.
0: Pero venga, es que bueno, sí, muy bien eso, pero estamos hablando del carro y la gente sale y tiene que tener cuidado con la revisión técnico-mecánico.
3: Revisión
0: con
3: de las huevas, Gabriel.
0: Las ruedas.
3: Llevar pilas con el extintor cagado, Gabriel. Que la gente no caga el extintor, Gabriel.
0: No carga el extintor.
3: Sí, la gente no caga el extintor y eso le implica una multa. Pero que sea cagado, Gabriel.
0: Lo que pasa es que cargar un extintor implica un esfuerzo.
3: Pero usted lo puede cagar, Gabriel. Es más, en carretera se lo cagan.
0: Sí, pero yo digo, el esfuerzo es que toca parar. Es más, va a unos sitios y ya tienen unos extintores ya cargados y se lo cambian. Y usted paga simplemente.
3: Exacto, sí. Sí, sí, pero ahí se lo cambian ahí, pero usted lo puede llevar cagado, Gabriel. Usted lo puede cagar atrás. Usted lo lleva cagado atrás. Sí, porque a veces la gente no lo caga. Entonces, vale. Vea, cáguele en sí todo. Eso es una gogadera, okay. Gabriel. Es una gogadera para todo. Una gogadera para todo, Gabriel. Una gogadera. Una gogadera. Sí, sí, sí. Bueno, sí. Bueno, sí. Y sabe también, Gabriel, que no gasten tanta agua ahorita, Gabriel, sí, porque viene fenómeno del niño, fenómeno todo eso, entonces por favor, ahorren agua, Gabriel.
0: Sí.
3: Duren cuánto bañándose, usted cuánto dura bañándose, 5 minutos ya. Eso a veces
0: debería ser menos, 3 a 4 minutos.
3: Sí, eso uno va a ver, salga rápido. Uno, salga rápido, es una gogadera que sirve en la gegaguega.
0: Una
3: gogadera,
0: sí.
3: Una gogadera para la gegaguega.
0: Bueno, señor, ya déjelo de ese tamaño.
3: La gegaguega.
0: Adiós, Cristo, que le vaya bien.
3: La gegaguega, sí.
0: Ya, adiós.
3: Sigue la gegaguega.
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0: Minuto 60, col subsidio en la Luciérnaga. Arranquemos con usted, Andrés Montoya. Juan Esteban Orrego, ¿qué pasa con Fenalco? ¿Se mueve también el gremio?
11: Minuto 60, col subsidio. Sí, señor. Juan Esteban Orrego sale de la dirección de Fenalco Bogotá y asume la presidencia de la Cámara de Comercio. Tras 16 años al frente de Fenalco, Orrego dejará el cargo el próximo 13 de octubre. La Junta Directiva del Gremio destacó su trayectoria y su defensa de los comerciantes y empresarios de la región.
0: Orlando Villar, hay un drama que tiene que ver con los niños del país y el reclutamiento de menores.
12: Sí, Gabriel, es lamentable lo que ha encontrado Naciones Unidas que está pasando en Colombia en las zonas de conflicto frente a ese gran número del reclutamiento forzado de menores que se está dando en algunas regiones del país. Lo que han encontrado y verificando además Naciones Unidas es que los niños se están cortando sus extremidades, o sea, se hacen cortes, para ser más claros, en sus brazos y en sus piernas, de tal manera que se incapaciten o se inhabiliten para que estos grupos armados no se los lleven. La historia, Cristina Navarro.
13: Ojo a esta cifra, 130 menores de edad han sido reclutados en Colombia entre enero y septiembre de este 2026, según cifras de la Defensoría del Pueblo. Pero detrás de este número, 130 menores, hay historias y testimonios desgarradores, como los que recopiló Scott Campbell, el representante de Naciones Unidas Derechos Humanos en nuestro país, en una visita que hizo en Cauca, Valle del Cauca y Bolívar. Allí, menores de edad le contaron que prefieren hacerse heridas de gravedad, cortarse los brazos y las piernas para evitar ser reclutados por los grupos armados ilegales. También hay evidencia de casos de suicidio de los menores para evitar ser atrapados por los grupos armados ilegales que operan en estas zonas del país. Esto lo hacen los grupos armados de reclutar menores para ponerlos como escudos y así evitar las operaciones militares en sus zonas donde tratan de imponer el control social y territorial. La ONU Derechos Humanos ha pedido al Estado colombiano una atención integral de esta población que es víctima, pero también está siendo revictimizada por la falta de oportunidades.
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17: 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En Caracol Radio son las
18: 6:33.
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1: Gabrielito, el humor, la alegría, lo máximo a esta hora.
0: Sí, señor.
1: Apellido curioso, Javier Lambán, un político Lambán. Español, Lambán. Okay.
4: Lambán.
1: Lambán. Gabrielito, se funda en los Andes venezolanos un día como hoy, la ciudad de Mérida. Imagínate,
0: a todos Yucatán, los de Mérida. Sí, señor.
1: Para ellos, un abrazo. Yucatán, y tengo esto a esta hora, Gabrielito.
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1: Estaban unas señoras muy groseras. Muy okay. groseras. Estaban, pero eran disléxicas, Gabrielito.
0: Ok.
1: Groseras y disléxicas. Entonces empezaron, estaban haciendo como una manifestación. Sí. Y está así manifestando y todo ahí. ¡Deme la M! ¡M!
2: ¡Démela I! ¡I! ¡Démela E! ¡E! ¡Démela R! ¡R! ¡Démela D! ¡D! ¡Démela A! ¡A! ¿Qué dice? ¡Mérida!
0: Ya. Adiós, señor. Fuera, fuera, ya.

0: Maestro Richie, Maestro Bobby, bienvenidos a La Luciérnaga, qué buena música siempre, qué bueno que se conecten en YouTube y conozcan a Richie Ray, Bobby Cruz de La Luciérnaga, ¿cómo están, señores?
1: Hola, Gabriel, soy Richie Ray.
2: Y yo, Bobby Cruz, qué placer que nos inviten.
0: Sí, señor, bienvenido siempre.
2: Gracias, Gabrielito, nosotros como siempre teniendo preguntas, ¿verdad, Richie?
1: Así es, yo tengo preguntas, soy Richie Ray.
2: Sí. Y yo, Bobby Cruz. ¿Puedo preguntarles a los muchachos?
0: Ahí están, todos para ustedes.
2: Gracias.
1: Hola, Orlando, soy Richie Ray.
2: Y yo, Bobby Cruz.
3: Maestros, ¿cómo me les va?
2: Bien, pero aquí pensando, ¿por qué noticia el expresidente Petro? ¿Qué pasó?
3: Pues genera polémica siempre en sus visitas al exterior. Esta vez pasó en México en un seminario internacional que se estaba desarrollando sobre el futuro de la izquierda, pues en Latinoamérica. Habló el presidente, estaba sobre todo cuestionando a los militares del vecino país de Venezuela. Dijo que pues le parecía el colmo que no hubieran defendido el petróleo y que Trump llegó simplemente por el botín que representaba el petróleo. Allí Jesús Faría, diputado oficialista del PSV, le dijo lo siguiente.
4: Es que nos ganamos el petróleo de Venezuela en un botín. Pues el hombre está diciendo la verdad.
5: Oye, ¡no mentira!
4: Y entonces, si no hay un pueblo que defienda el petróleo de Venezuela, bueno, eso es así, él dijo eso. Y dijo además algo peor. Dijo, y me voy a Colombia, porque cuando uno se mete en estos temas, pues
5: sí, la verdad, que es una mentira.
4: Pero cuando habló de Colombia, dije, gracias a mí, Trump. Y sin mí no hubiera podido el séptimo de una encuesta ser presidente, puse a Abelardo.
3: Pues lo que ocurrió allí no solamente fue increpado por este diputado, posteriormente cuando ya se baja del atril también se le acercaron otros diputados a reclamarle, sobre todo Gabriel, porque se le señala allí en ese país y por cuenta de estos diputados de no haber hecho nada, de conocer el plan de Trump para la captura de el chavista, pues, Nicolás Maduro, y que no le dijo nada, no lo llamó, no lo alertó, que fue cómplice de su captura, es lo que lo señalaron allí, pues la izquierda latinoamericana y el futuro, pero también lo que fue a hablar Petro en México.
1: Gracias, gracias, Villar. Soy Richie Ray.
2: Y yo
3: se le iba olvidando.
2: Que pensé que por ahí estaba el expresidente.
3: El expresidente Petro. No sé
0: si hay... Salió, sí, ya salió, mire bien el libreto. No, pregunte, sí, maestros.
2: Oiga, minutos. Mi querido.
1: Hola, Andrés.
6: Buenas.
1: Soy Richie Ray.
2: Y yo, Bobby Cruz. Óyeme, ¿por qué a la izquierda dicen que no le funcionan las matemáticas?
6: Maestro, pues le cuento que líderes de izquierda, representantes, al parecer haciendo cálculos que no son tan magistrales, han salido un poco perdidos en medio de esos conteos. Veamos, por ejemplo, este del expresidente Petro.
7: Al público mayoritario, 50 más 1. ¿Cuánto es? 49, algo, casi.
6: En el vecino país también, Nicolás Maduro en su momento tuvo un lapsus que nos dejó pensando a todos con un cálculo sencillo.
8: Creo que tengo la experiencia con 7 años de canciller, 6 años de presidente. 7 más 6. Exactamente.
9: Oh my God.
8: Poquito de agua, por favor, calor.
6: No. 7 más 6. Necesitaba agua para hacer ese cálculo el expresidente Nicolás Maduro. Y pues también la senadora colombiana Isabel Zuleta, quien generó controversia tras asegurar en una de sus intervenciones que la inflación había subido al pasar supuestamente de 6,3 a 6,24. Veamos.
10: Los datos más destacados dan cuenta que, primero, se aumentó la inflación. Pasamos de un 6.3 a un 6.24. Es decir, el milagro de la semana es que se aumenta el costo de vida.
6: Eso veíamos y escuchábamos de la senadora Isabel Zuleta con los cálculos que tampoco le cuadraban, maestros.
0: Bueno, pero senadora Isabel Zuleta, ¿usted qué dijo recientemente de la inflación? A ver, ¿qué tenemos, señora?
9: Yo aseguré que la inflación subió al pasar del 6.3 al 6.24%. Y ahora no es que digan que mis matemáticas no están correctas. O es que ¿qué? Se les olvidó que el orden del producto no afecta a los factores. Espero que por lo menos conozcan muy bien el panorama de Pitágoras. Y ojalá que hayan aprendido muy bien el seno, coseno y la tajante. Así que antes de corregirme, vayan a estudiar las cuatro cirugías matemáticas y repasen muy bien el álgebra de Cervantes. Adiosito pues, y recuerden, siempre más es menos.
0: Bueno, pero...

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1: Tajante, tajante estuvo la senadora de la Luciérnaga, nuestra Isabel Zuleta.
0: Oiga, Gabo, pero hoy estuvimos escuchando esta mañana en 6 AM con Daniela Pachón desde Corabastos, de los supermercados, cómo está subiendo la canasta familiar y cómo afecta, por supuesto, lo hablábamos ayer o antier aquí en la Luciérnaga, el corrientazo.
1: Sí, señor, lo hablábamos y empezábamos ya a botar números esta semana con cómo la inflación sigue golpeando. Corrientazo se encareció 22,4% en el último año y ya roza la barrera de los 20 mil pesos. Ese plato que contiene normalmente arroz, papa, carne, tomate, cebolla y el tradicional jugo de mora subió de 15,505 a 18,980 pesos. Pero, Gabriel, también, por ejemplo, en Medellín, la bandeja paisa tuvo un encarecimiento del 14,3%. 5 mil pesos más subió la bandeja paisa, pasó de 35 mil pesos a 40 mil. En algunos lugares del centro de la ciudad y en otras partes se encuentra la bandeja a 40 mil, 45 mil y 50 mil pesos.
0: Bueno, señor, pues ese corrientazo merece un gran revolcón, a ver en qué estamos.

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2: Bueno, aquí estamos en La Luciérnaga y no podemos quedarnos sin el resumen de lo mejor de la semana, por si se lo perdió. Mire, tenemos muchas más cosas. Es difícil escoger solamente tres grandes momentos de La Luciérnaga, pero aquí estamos. En una de esas les metemos uno extra. Y este es el...
1: número 3.
2: Bien, el número 3, señores. Esta semana se anunció la salida de varios personajes de la vida nacional, digo, de la mala vida nacional, porque son narcotraficantes, parapolíticos, guerrilleros, algunas empresas, industrias, en fin, muchas personas salieron.

0: De la lista OFAC. Sin embargo, ni Petro, ni Verónica, ni Armando Benedetti, que se niega a salir de la lista OFAC o a saber si salió o no, y por eso nos llamó para verificar.
1: Hola, Gabriel, ¿cómo
2: Muy bien,
1: estás?
2: señor, ¿cómo
1: Dije,
2: vamos?
1: los estaba escuchando y pues vi que ustedes están ahí
2: Sí.
1: y que sacaron una cantidad de maricas y
2: No, pero
1: de la
2: ¿qué?
1: lista,
2: No,
1: la
2: hombre,
1: lista Clinton, esa monda.
2: sí, ahí
1: Quiero
2: salieron.
1: saber si yo estoy ahí.
2: Pues no salió por
1: No,
2: aquí.
1: mira,
2: Salió aquí,
1: busca
2: no,
1: por
2: todavía.
1: B de Benedetti.
2: Benedetti, no, no, no
1: No,
2: está.
1: no estoy.
2: No.
1: Mira, busca por B, pero por V. ¿Qué tal los maricas
2: V
1: hayan puesto por
2: pequeña, a
1: V?
2: ver aquí. No,
1: Sí.
2: no, tampoco está Benedetti.
1: No,
2: No.
1: no estoy tampoco.
2: No.
1: Mira, busca con doble T. Este
2: Benedetti,
1: Benedetti con
2: no.
1: doble T. Tú, hijo de puta, de pronto
2: ¡Ay!
1: no estás usando
2: ¿Qué?
1: esa mira.
2: No,
3: No,
2: tampoco.
3: nada, no
2: No, no
3: está.
2: está Benedetti. No, no, no apareció.
1: Tampoco.
2: No. No, sigue, no aparece.
1: Mira, busca de pronto por Armando con H. ¿Qué tal lo hayan buscado por H, marico?
2: H,
1: Por H.
2: H, H, no, no, no, no está. No.
1: Tampoco.
2: No.
1: Mira, búscalo. Ah, no me agarraron de la lista Clinton estos maricas.
4: No, oiga.
1: Miren a ver qué hacen. Entonces me
2: Bueno.
1: ponen esa huevonada. Estoy pendiente, Gabriel. Cualquier cosa me
2: Bueno,
1: avisas.
3: número 2.
0: bueno, en el número 2, María Fernanda Cabal, que estuvo sin anestesia aquí en La Luciérnaga el martes pasado, el lunes pasado estuvo aquí en La Luciérnaga sin anestesia. Habló con su conciencia. ¿Cómo será la conciencia de la Cabal? Espejito, espejito, dinos cómo es la conciencita.
5: Espejito, espejito, yo sé que soy la mejor candidata, pero ¿qué me quieres decir?
6: Tú deberías pensar si vale la pena que sigas dando lora en el desagradecido mundo de la política. Ahí siempre se recibe más palo que agradecimientos. ¿Para qué sigues en el mundo de la política?
5: Porque mi misión es servir a mi país. Quiero transformar a Colombia y es un deseo que voy a cumplir en el 2030.
6: ¿Qué más me quieres preguntar?
5: Espejito, espejito. ¿Qué más me quieres aconsejar?
6: Tú eres una excelente bailarina. ¿No crees que deberías ponerte a bailar salsa en vez de desgastarte viendo cómo otros bailarines de vida nacional te pisan hasta el último de tus callos? Dime cuál es el callo que más te duele que pisen.
5: El que más me duele se llama la deslealtad. Porque la lealtad es la virtud más escasa en la política. ¿Algo más en lo que quieras ayudar, espejito, espejito?
6: Yo intento ayudarte, pero necesito que te dejes. Y como insistes en seguir en la política, te quiero apoyar. Pero si te va mal en las elecciones regionales, ahí sí te irás mejor a disfrutar de un buen arroz atollado y unas marranitas y una chuleta valluna.
5: Pero este espejito no está respondiendo, sino puras suposiciones. Yo creo que vos saliste de una rumba de Petro.
6: No, no, no, no, no. ¿Cómo me vas a decir eso?
5: Espejito, espejito, usted charla muy sabroso, pero yo sí tengo que hacer. Nos vemos y estudie, vaga.
3: Número 1.
0: Bueno, y en el número 1, Colombia por fin nos sacó de esa tanda de derrotas y que ya, mejor dicho, queríamos sacar al técnico incluso. Estábamos apenas en amistosos, pero le ganamos a Perú, a un débil Perú le ganamos 2-0. Y el análisis de don Arturito en la Luciérnaga.
7: ¡Anda bien de las mamas!
2: De las casas.
8: Uno, de las mamas,
2: Sí.
8: de las mamas,
2: ¿Del programa?
8: Julián.
2: ¿Don Julián?
7: Julián, sí,
8: sí.
7: Arturito.
8: Julián.
2: Julián Martínez.
8: Julián
2: No le creen ni los gabines.
8: Julián Amine. Julián Amine.
2: Sí, Martínez.
8: Las Moña.
2: Andrés Montoya.
8: Las Moña. Las Moña.
2: Andrés Montoya.
8: Las Moña.
2: Porque Alexandra también es Montoya.
6: Sí.
8: Alejandro Las
6: Moña.
8: Tenemos dos Moñas.
2: Dos Montoyas. Carlos Montoya también. También nuestro jefe.
8: ¿Y no son honor?
2: No, yo sé, cachorro no, ya tienen su edad. Vargas.
8: A mí de los me gustan de Mondivo.
2: A ver, ¿quiénes son?
8: De Mondivo me gustan. Sebastián Merengan.
2: Vargas.
8: De Naranjo Oño.
2: Londoño, será usted Londoño, sí.
8: Steven Arce.
2: Steven Arce. Steven Arce, sí.
8: Y de los nuevos Piñano.
2: Risa Loca.
8: El nuevo Sánchez. El nuevo Sánchez. ¿Cómo marica? ¿Dónde está?
2: El nuevo Sánchez. Ya, sí.
8: En la de venirme los momos marica.
2: Bueno, ya.
8: El nuevo Sánchez.
2: El muelón Sánchez.
8: Sebastián Merengan. El nuevo Sánchez. Ñoño Liso.
2: Coco Liso, libretista.
8: Piñaloa.
2: Risaloca, ya lo nombró.
8: La Merga.
2: ¿Quién?
8: La Merga, don María.
2: ¿Quién?
8: El nene. Ay, amiguito.
2: Alerta. Alerta.
8: Don Uliondo.
2: Don Gediondo, sí.
8: La puna del 71.
2: La bruja del 71. La del chavo, sí.
8: Y le mamamos Melisen.
2: Sí.
8: Le mamamos la vieja Marmarina.
2: ¿Quién?
8: La mía Marmarina.
2: Ah, Barbarita. Sí. La de que a mí no me gusta el chisme. ¿Cómo es que es?
4: Pero
8: da información. Me gusta.
2: Sí, eso le gusta a la vieja Barbarita.
8: Y en el fútbol me gustan los técnicos.
2: Los técnicos.
8: El Marmarino Sánchez.
2: ¿Quién?
8: El Marmarino Gómez, perdón.
2: Marmarino Gómez. Al Salvador
7: a la vez. La Liga de Naciones, sí.
8: Y me gusta Néstor el Menso.
7: ¿Néstor qué?
8: Néstor el Menso.
2: Y bueno, y jugadores y eso.
8: Bueno.
2: ¿Qué jugadores que Lucho Díaz le gusta?
8: Mismos nuevos jugadores de la selección Colombia.
2: ¿Quién reemplazó a Lucho Díaz, por ejemplo, en la punta izquierda?
8: En la punta mierda.
7: La punta izquierda.
8: La punta mierda.
2: Por eso.
7: Bueno, casi dos cuadras antes.
8: Colombia juega mejor. ¿Por la punta derecha o por la punta mierda?
7: Con la una nena.
2: Por la punta izquierda, sí, señor.
8: Con la punta mierda, juega
2: sí.
8: Mejor.
2: Sí, bueno, entonces, ¿quieres?
8: Por ejemplo, yo tengo varios jugadores en una lista de más nombres.
2: Bueno, a ver.
8: Sí. De varios oleadores en mejor.
2: Jugadores,
8: sí. Varios oleadores.
2: Sí, bueno, sí.
8: Bueno, ahí ya no, en el mundo. Bueno. Por ejemplo, la señorita Lizandra es de mamadora.
2: Es embajadora.
8: Sí.
2: Ay. Sí.
8: Don Julián.
2: Don Julián.
8: No, Julián es el mamadón.
2: Es embajador.
8: Sí. Bueno, Julián es de Mahado.
2: Bueno, ya, hombre.
8: Y las Moya en Nacional.
2: ¿Montoya es de Nacional? Sí, es de Nacional, él es de Nacional.
8: Y bueno. Y en el mamador también.
2: Embajador, bueno.
8: Embajador.
2: Bueno.
8: Entonces, me gusta, por ejemplo, los jugadores. Carlos de la Ome.
2: No, ¿eh? Carlos Andrés Gómez. Carlos Andrés Gómez, sí.
8: Michan Ríos.
2: Richard Ríos.
8: Andado Uno.
2: No, ¿a quién? Daniel Arcila. A ver, ¿qué jugadores?
8: Roger Caicedo. Y de los viejos a mí me gustaba mucho. Ya no se les para.
2: Que ya no se les paga.
8: Sí.
2: Sí.
8: No, ella no se les mara. Bien. El Jimmy Menomama.
2: Bueno, ¿quién? El que iba al derrama, será.
8: El Jimmy Menomama. Sí. No, bien, no, bueno, me la manía.
2: Sí.
8: Yo no sé, mi es más muy bien.
2: Sí, sí.
8: Bueno, me la manía.
2: Sí, sí, sí.
8: Omame Moreno.
2: ¿Quién?
8: Omame Moreno. Míreme los labios.
7: Giovanni Moreno.
8: Como marica también se bañan.
2: Giovanni Moreno.
8: Y ese me gusta. El mío es grande. Ese también es bueno.
4: ¿El hombre
8: de
4: sí?
8: De los viejos, el mío es grande.
2: No, Giovanni Hernández. Gio Hernández. Sí, Gio, sí, Hernández.
8: Bueno. Y me van a ir a conocer a... Vamos a ir a dar una vuelta. A conocer a Andrés La Moya.
2: Andrés Montoya.
8: Es una en el oño.
4: ¿Qué?
9: El túnel del Toyo.
3: Y la ñapa.
0: Bueno, y la ñapa. Definitivamente teníamos que ir con el ministro de Agricultura, Indalecio Dangón. Recordemos que quería eliminar la palabra campesinos. Ay, ministro, ¿de dónde te salen estas ideas? La segunda, quería reemplazar el arroz por el marañón. Bueno, estuvo también en Israel esta semana hablando de cultivos. Ay, ojalá que no haya dicho nada más. El marañón, reemplazarlo por la dieta del arroz para los colombianos. Definitivamente esto queda así y se merece su revolcón, ministro.

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8: Soy Gabriel Vallejo López. El terremoto ya no es noticia, pero muchas familias del Chocó siguen sin casa. El 26 de octubre...